0: pincharon en algún momento en los 90 y también la pillé por ahí. Bueno, en fin, recuerdos de películas de horror salvaje que darían miedo a Isaac y Alma en cualquier día de su vida ahora mismo.
1: Ahora que estabais hablando y recitando en unísono, que ha sido muy bonito, la catchphrase de la carátula, creo que debe ser uno de los trabajos más bonitos del mundo, ¿eh? Ser la persona que hace las...
0: Sí, y cuando las carátulas eran ideas, no cabezas flotantes, ¿no? Sí. Con un título debajo.
1: Sí, tío, ¿verdad? Cuando había cosas y...
2: Transgénero alquilabas por la carátula.
0: Totalmente.
2: Y luego ya cuando veas la escena de la transformación de Amanda Pace, se llamaba la chica.
0: Claro, es que se llamaba Amanda Pace.
2: Es brutal esa escena. También, sí. Dios. Y cómo sufría, sobre todo, con la transformación de que... La transformación la convierte en un monstruo, pero ya va sufriendo mientras. Eso, Dios, qué
0: sí,
2: mal rollo.
0: Y a la tía del coche que se le empiezan a meter los tentaculitos por la cara.
3: Por favor, que tenemos que dormir ahora.
1: No sé si para un Resplandor o para una cosa de Palacios o algo que queréis traer. Las pelis que alquilamos por la carátula, pero tanto para lo bueno como sobre todo para lo malo, que eso es muy importante.
0: Tentáculos.
1: Pero no, todavía no quememos el tema. Vale. Compis. Mil gracias. Es las 2:01. Miriam, hay un punto rojo en mi frente, con lo cual significa que me está apuntando desde el otro lado del cristal. Gracias a Alma, a Dani, a Miriam, a Juanma, a Isaac.
0: Y al Notas Fantasma.
1: Pepe, al Notas Fantasma. Y al maravilloso surtido de pasta soja de suco que la leche.
4: Muy rico.
1: Riquísimo. Pues hala, ¿no sería fantástico que todo fuera así de dulce y de bonito? Como cantaban los Beat Boys.

0: 11 de la noche, una hora menos en la Comunidad Canaria. Bienvenidos un día más. Gracias, como siempre os digo, por estar ahí. Ya sabéis que vamos a estar haciéndoos compañía, hablando de deportes hasta las 12 y media de la noche. Desgraciadamente, desafortunadamente no ha podido ser. Y el Rayito, nuestro querido Rayo Vallecano, ha caído por la mínima 1-0 ante el Crystal Palace. Gol del internacional francés Mateta. Escuchamos, no sé quién es.
1: Óscar Valentín.
0: Óscar Valentín, jugador del Rayo, capitán del Rayo, lo escuchamos.
2: Sí, como te digo, creo que el equipo no ha estado cómodo desde el principio. Creo que ellos han estado muy cómodos todo el partido y bueno, darle la enhorabuena porque al final son un equipazo y es una pena que, de verdad, como he dicho antes, no podamos darle una alegría a nuestra gente.
3: Hay que quedarse con lo bonito que ha sido el camino.
2: Sí, sin ninguna duda. Hemos disfrutado muchísimo todo el proceso. Hemos disfrutado la previa de hoy, hemos disfrutado estos días. Ahora queremos disfrutar con nuestra gente porque es un regalo haber llegado hasta final. Pero como te digo, creo que el equipo está jodido porque era la guinda al pastel.
3: Estábamos viendo esa lona, ese lema que acaban de sacar en la grada. No conocí mayor victoria que contigo en una derrota. ¿Qué les dices a toda esa gente?
2: Sin palabras para ellos. La verdad que es una gozada que hayamos podido darles un poco de alegría al barrio. Pero como te digo, nos hubiese encantado llevarles la copa. Una pena. Ahora creo que tenemos que celebrar con ellos porque lo que ha pasado hoy es algo histórico y creo que tenemos que quedarnos con el lado positivo, que es lo que hemos disfrutado y sobre todo lo cerca que estamos de nuestra gente.
3: Orgullosos de vosotros, muchísimas gracias.
2: Muchas gracias.
0: Bueno, yo creo que en líneas generales, ahora vamos a hablar de ello, hay dos temas hoy, ¿eh? El partido del Rayo, nos habría gustado, por supuesto, a todos que el resultado final hubiera sido distinto. Estamos viendo, bueno, pues a los rayistas, porque es una ocasión única. No se sabe cuándo va a poder estar el Rayo Vallecano en una situación similar a esta, disputando un título europeo. Pues nos habría gustado que el final fuera diferente. Hay dos temas, uno el Rayo Vallecano, otro la presentación de las candidaturas por la mañana a mediodía de Enrique Riquelme a primera hora de la tarde de Florentino Pérez. Estos van a ser los dos temas. Ahora analizaremos el encuentro en profundidad. En líneas generales, yo creo que se puede decir que el Crystal Palace ha sido superior al Rayo Vallecano, aunque hay que decir que el Rayo ha aguantado y que las ha tenido. El 1-0 estaba ahí en el filo de la navaja. Isi Palazón, las lágrimas de Isi Palazón. A uno le encoge el corazón ver así a un jugador como este.
4: En él, porque me hubiese encantado.
3: Espera, sí, porque sabemos que está. Es que le está costando a Isi Palazón, tampoco le vamos a forzar mucho menos la situación. Isi, bueno, continuamos mirando. Vamos a ver un momento lo que es la grada, a ver lo que se está viendo ahí. Isi, y podemos, en cuanto que tú te recuperes un poquito, ¿vale? Para que podamos hablar, seguimos hablando, ¿vale? Porque Isi está, quiere ir con la gente, con su gente. Vamos
0: está
3: a
0: roto,
3: esperar.
0: ¿Eh? Está roto, es que.
5: Muy duro.
0: Es un sentimiento. No difícil de describir.
1: Es que Isi es un jugador que venía de jugar en la Ponferradina y de repente te ves en una final europea. Era una oportunidad de oro. Es muy duro para ellos, es normal.
0: Exactamente, pero bueno, pues al final la heroicidad no ha podido ser completada, pero yo creo que el Rayo Vallecano tiene que estar muy orgulloso, los rayistas tienen que estar muy orgullosos de lo que ha dado el equipo. Y escuchaba al alcalde Almeida diciendo que ahora mismo es el primer equipo de Madrid, y es verdad. Ahora mismo el Rayo Vallecano es el primer equipo de Madrid por delante del Real Madrid, del Atlético de Madrid y del Getafe, porque es el único de los equipos madrileños que ha llegado a disputar esta temporada una final europea. Paco Rabadán, buenas noches, ¿cómo estás?
5: Buenas noches, Juanma.
0: Din, don, Rabadán, din, din, don.
5: Muy contento, la verdad.
0: Paco Rabadán, din, don.
5: Estamos perfecto. Día muy electoral. He estado de paseo para arriba, para abajo. Escuchando propuestas.
0: ¿Tu resumen cuál ha sido de lo que has escuchado?
5: Mi resumen es que, bueno, he visto una parte, ¿cómo decirlo?, muy soñadora y otra parte bastante más realista.
0: La parte soñadora es la de
5: Riquelme, por supuesto.
0: Enrique Riquelme. Y la realista, la de Florentino Pérez.
5: Correcto.
0: No sé si va a discrepar de ti Paul Tenorio. Paul, buenas noches, ¿cómo estás?
6: Muy buenas noches. Triste por el Rayo. La verdad es que me había imaginado esa conference subiendo desde Pacífico hasta el campo del Rayo por toda la avenida de la Albufera llena de gente. Lo había visualizado.
0: Mítica avenida de la Albufera.
6: Me molaba mucho la idea, pero bueno, el fútbol desgraciadamente tiene una cosa que no tienen los Juegos Olímpicos. En los Juegos Olímpicos el Rayo sería medalla de plata y hoy llorarían, pero mañana estarían orgullosísimos. Van a estar siempre orgullosos de haber llegado a una final europea, pero es verdad que en el fútbol la medalla de plata no es nada de lo que nadie presuma, y al final se habla del primero de los perdedores que pierde la final, pero tienen que estar orgullosos de lo que han hecho, de ese desplazamiento masivo de todo un barrio para allá, para Leipzig, y bueno, ganó el Crystal Palace porque la clase media inglesa es muy, muy, muy superior a la clase media española. O sea, Madrid, Barça, incluso Atleti de Madrid no tienen nada que envidiar en Europa a nadie, lo compiten, lo ganan, pero a partir de ahí para abajo te coge un Crystal Palace decimoquinto a 4 puntos del descenso, como es el Crystal Palace, y tiene más calidad por todas partes, que el Rayo era muy difícil.
0: Uh-huh, muy bien. María Trisa, buenas noches, ¿cómo estás?
7: Hola, buenas noches, ¿qué tal, cómo estás?
0: Triste, ¿no?
7: Pues muy triste, muy, muy triste. Y además es que ves las imágenes y son realmente duras, ¿no? Porque además, como decía Paul, es un barrio absolutamente volcado con el Rayo, un barrio muy humilde, que se han hecho muchísimos esfuerzos y yo creo que define muy bien lo especial que era esta final, que estén absolutamente todos los jugadores del Rayo con sus aficionados aguantando el chaparrón, como se suele decir. Mira, ahora Óscar Trejo, que se despidió ya el otro día.
0: Trejo que se despide, efectivamente, del Rayo Vallecano. De Vallecas.
8: Sí, duele una barbaridad porque al final hemos hecho todo, sabemos todo el sacrificio que ha hecho nuestra gente. Ojalá que estén orgullosos como estoy yo desde afuera. He visto a mis compañeros dar todo. Es verdad que las emociones al final son difíciles de llevar en un partido así, pero que hoy enseñemos a mucha gente que al final con trabajo y amor se puede llegar a estas instancias.
9: Habéis traído más de 12.000 personas hasta 2.200 kilómetros de distancia de Vallecas. Eso ya es mucho lo que ha conseguido el Rayo.
8: Sí, sí, agradecerle. Al final nos duele más por ello, porque se han dejado toda la plata de este año en este viaje y en mucho más. Una pena que no nos podamos llevar la copa, pero bueno, seguramente ojalá que muy pronto tengamos una alegría.
9: Me decía ahí sí, que no podía ni hablar siquiera, que les dolía mucho porque no podían dedicarte que levantaran la copa, pero para ti el esfuerzo que han hecho ya vale. Pues a ver, que Óscar Trejo está también emocionado con eso, que nos gracias, alegramos gracias. Muchísimo
8: no,
9: de tu etapa, ¿no?
8: Yo por eso, ellos se lo merecen, al final hacen de todo por mí y sé que esta copa era más que ganarla, sobre todo para que me vaya bien, pero me voy con el cariño de la gente, el amor, que es lo más grande.
9: Hemos disfrutado mucho en el Rayo, muchísimas gracias.
8: Gracias a ustedes.
0: Le está costando, decía el compañero de Movistar, hacer entrevistas a pie de campo con los jugadores del Rayo porque están todos...
6: deshechos.
0: Están rotos de dolor. Y están rotos de dolor siempre. Siempre un futbolista, un deportista profesional lo que quiere es ganar. Y siempre duele cuando pierdes. Pero cuando tienes la casi certeza absoluta de que vas a tardar muchísimo tiempo en volver a encontrarte en una situación similar a la de hoy, es mucho más el dolor que uno siente. Ahora parece que sí. Y si Palazón se ha recuperado, a ver qué es lo que dice. Y si...
9: tanto esfuerzo, al final es para estar muy contento y eso cuando pase, quizá mañana se empiece a tener en cuenta, ¿no?
10: Sí, hay que valorar lo que hemos hecho, ¿no? Durante esta temporada, es increíble. Sobre todo por el grupo que tenemos, la afición, increíble. Se escuchaba, ¿no? Y son posiblemente un tercio y se escuchan más que nadie. Pero queríamos poner el broche de oro, no ha sido posible. Esto es fútbol. Hay compañeros que ya no van a estar, echar la pena, pero nos levantaremos y el año que viene volveremos a darle ilusión a toda esta gente que ha hecho un esfuerzo económico y seguro que nos levantaremos.
9: Usted debe ser la primera piedra, ¿no? Es muy difícil, obviamente, llegar a una final, pero para poder competir, que el Rayo sea cada día más grande, ¿no?
10: Bueno, totalmente, ya no hemos hecho un hueco en Europa, ya todo el mundo los conoce. El año que viene nos volveremos a pelear por entrar en Conference, en Europa. El equipo tenemos de sobra, lo hemos demostrado, así que iremos a por ello.
9: Bueno, ¿y tú con qué te quedas? Porque ha sido el partido de hoy muy difícil, ¿no? Y hoy era un rival muy potente, lo que hemos visto del Crystal Palace. Un muy buen equipo enfrente, ¿no?
10: Sí, buen equipo, muy organizado. Creo que le tenemos que haber perdido un poco ese respeto, ¿no? Creo que le hemos tenido mucho respeto. Tampoco hemos estado con balón lo suficientemente acertados y bueno, eso nos ha penalizado. Tampoco han hecho gran cosa y nada, hay que aceptar la derrota.
3: Y sí, nos has traído hasta aquí, así que darte las gracias, ¿eh? Que por lo menos hemos podido venir a una final de Conference gracias
10: a ti.
3: Sí.
10: Hay que valorar este momento, disfrutarlo. Hoy tenemos pena, pero hay que disfrutarlo.
3: Venga, gracias.
0: Es que estábamos hablando aquí que está acompañando un niño con cara así un poco de
7: tensión. Está asustado.
0: De tensión, sí. Acompañado de Zeferín. Y digo que es que Zeferín tiene pinta de protagonista de película de Guy Ritchie, ¿eh?
7: El niño, el pobre, piensa que no va a volver a su casa.
0: No, hombre.
6: Iba rígido el niño.
0: Que avise a casa. Mamá, estoy aquí. Alfredo Somoza, buenas noches. ¿Cómo estás?
11: Muy buenas noches, Juanma. Pues un poquito triste porque la verdad es que yo creo que hoy éramos todos del Rayo, por lo que dices tú. Yo creo que un equipo grande pierde una final, es un palo, pues imagínate para un equipo como el Rayo que hoy podía ganar una final y jugar en la Europa League, el próximo año no va a jugar ni competición europea.
0: ¿Cómo has titulado el artículo de Libertad Digital, la crónica de Libertad Digital?
11: Un bravo Rayo cae de pie ante el Crystal Palace.
0: Un bravo Rayo cae de pie ante el Crystal Palace, creo que define muy bien lo que ha sucedido sobre el terreno de juego, porque efectivamente el Rayo ha sido bravo.
11: Sí, no ha estado brillante, yo creo que...
0: Ha caído de pie,
11: dando guerra hasta el final, porque ha habido momentos...
0: Y el Crystal Palace, yo creo que en líneas generales, ahora profundizaremos en ello, ha demostrado que es mejor, tiene más calidad, lo contábamos ayer... Tiene más mandanga.
11: Bastante más mandanga. Ha sacado un delantero que le valió 55 millones
0: mandanga
11: en el minuto...
0: Mandanga es dinero, ¿no?
11: Claro.
7: En el argot... Dinerete, como dice el jefe de Paco Rabadán.
0: Dinerete.
7: Señorita.
0: Dinerete. El señorita dice dinerete.
6: Alan Wharton, que se lo rifa.
11: Wharton es un jugadorazo, pero es que ha salido Strand Larsen, que le ha valido 55 millones.
6: Mateta, Jeremy Pino, Wharton, es que vaya equipa.
11: Y ahí hablamos
6: equipazo
11: de Mateta y ha sido el que ha vacunado al Rayo.
0: Efectivamente, el que ha vacunado al Rayo. Muy bien. Y estamos en París. Monsieur Serge Fernández. Machiote.
12: ¿Qué pasa,
0: Fernández?
12: Amigos?
0: Buenas noches, ¿cómo estás?
12: ¿Cómo estáis, guapos?
7: Hoy guapo.
0: Oye, bueno,
5: qué bien,
0: Tranquilo, que es.
7: Muy bien, guapo.
0: Vamos a tener un tratamiento un poquito profesional, por favor, te lo quiero
12: perdón,
0: decir.
12: Perdón.
0: Claro, hombre, estas cosas de cómo estáis, guapis, parece la ser esto.
7: Guapo.
0: No, pero es que lo siguiente es guapi. Es que me lo estoy temiendo.
6: Oli.
0: No.
12: Bueno, escucha, hay que ponerle un poco de alegría porque viendo las dos presentaciones que hemos visto hoy, madre de Dios.
0: O sea, ¿que no te ha gustado ninguna de las dos?
12: Joder.
0: ¿Cuál te ha gustado menos?
12: No, hombre, a ver, menos... Es que yo no esperaba que Florentino fuese a seguir con este criterio tan... que le va a servir para ganar, que no tenemos ninguna duda, con este criterio tan de mínimos, de boxeador que espera a que el otro se canse y tirarlo. O sea, creo que no ha contado absolutamente nada nuevo y a mí me da mucha pena porque yo creo que Florentino tiene muchas cosas para contar y creo que es una pena. Enrique Riquelme propone lo que puede. Yo creo que si se presentase en 1940, pues las cosas que dice tendrían más sentido, pero bueno, no pasa nada.
0: Bueno,
6: Florentino ha tirado y un gancho, un uppercut y un crochet, ha hecho un combo de tres con la directiva calderoniana
0: ahora,
6: del otro.
0: Ahora lo vamos a escuchar y lo vamos a analizar con tranquilidad. Quería decirte algo así, vale. Lo que quería decir es que desde la candidatura de Enrique Riquelme se filtra en su día a los compañeros del Confidencial hace como 6 días que están en contacto con el entorno tanto de Erling Haaland como de Jürgen Klopp. Bueno, eso podemos ratificar que así han pinchado en ambos, vale. Y de repente, el último verano, como en la película, empieza a sonar el nombre de Cesc Fàbregas, ¿vale? ¿Tú tienes información sobre eso, Sergio?
12: Sí, sí, claro que la tengo.
0: Perfecto. Sobre el nombre de Cesc Fàbregas y la posibilidad de que venga al Real Madrid.
12: Bueno, de que sea el candidato de Enrique Riquelme o no.
0: Correcto, perfecto, muy bien. Pues hasta ahí podemos leer, os vamos a dar información, os va a dar, en este caso, Sergio Fernández, información a propósito del que sería el plan B en cuanto al nombre del entrenador de la candidatura de Enrique Riquelme, puesto que el plan A era indiscutiblemente Jürgen Klopp, pero ese, podemos confirmar, Paco, que se ha venido abajo, ¿no?
5: No está.
0: Perfecto.
5: Aparte, de hecho, que él es que el entrenador que tiene... Está ejerciendo actualmente de entrenador.
0: Está ejerciendo todavía.
11: Por tanto, bueno, de entrenador no dijo exactamente. Dijo que estaba todavía...
0: Trabajando. Estaba trabajando, vale. Y entonces no sé por qué de repente la gente empezó a hacer cábalas. Un hombre joven, que ha hecho una muy buena temporada, Cesc Fàbregas, un jugador que en su día estuvo relacionado con el Real Madrid, estuvo muy cerca de haber jugado en el Real Madrid, y ahora la posibilidad de que dirigiera al equipo madridista la próxima temporada. Sergio Fernández tiene información sobre eso. Bueno, análisis del partido, ¿qué os ha parecido? Ya sí, profundizamos después de haber escuchado a los protagonistas. Paco, Alfredo, Paul, María, Sergio, todos, venga. Ay, espera un momentín, conexión pecera. Pajarito, David López, buenas noches, ¿cómo estás?
13: Hola, buenas.
0: Que me olvidaba de ti. Venga, pues analizar lo que hemos visto, ¿qué os ha parecido?
7: Es que yo creo que era lo previsible, lo que hablábamos aquí anoche, ¿no? Que a nivel individual era un equipo superior y eso es lo que se ha visto sobre el terreno de juego. Sí que es verdad que en los últimos minutos, sobre todo, hay que reconocerle a Íñigo, que ha sabido leer muy bien el partido, los cambios que ha hecho, ha servido para que el Rayo pueda apretar un poco más, pero ha sido absolutamente insuficiente contra un equipo que tiene mejores jugadores y es la realidad. Entonces, lo decía Sergio ayer, que iban a necesitar prácticamente un milagro. Y tengo que decir que así se ha visto en el terreno de juego, sobre todo en la primera parte, pero no se ha visto reflejado en el marcador, porque al final ganan por la mínima y en los últimos minutos el Rayo, bueno, pues si hubiese tenido un poco más de calidad en las líneas ofensivas y un poco más de acierto de cara a puerta, lo mismo estábamos hablando de cara, mismo estábamos...
0: En los metros finales, porque ha tenido una en el último minuto de partido, Alemão, muy clara, y comentábamos en la redacción, ¿verdad, Paul? Uh-huh. Te decía, pues a lo mejor esa le cae a Cristiano Ronaldo y estamos hablando del empate a uno.
5: Pero él ha tenido también una en la primera parte, Alemão. La más clara de la primera parte ha sido también de Alemão. Entonces, a ver, que el Rayo se le nota que no tenía la pólvora que tenía su rival. Y su rival podía haber metido bastantes más goles, porque ha habido una jugada que ha sido imposible. Vamos, tres palos he contado
0: sí,
5: yo.
0: Sí, sí, sí.
5: La falta de Jeremy Pino. Entonces, bueno, el Rayo ha dado la cara y ha aguantado hasta el último minuto, pero es que da hasta donde da. Y al final, los equipos de la Premier pues juegan un ritmo mayor que los de la Liga Española. Estaba claro que ellos han jugado que no pasara nada en la primera parte y en la segunda han salido con el acelerador pisado y se ha visto que el Rayo estaba un poco desbordado. Segundo título de dos títulos europeos para la Premier. El primero lo ganó el Aston Villa, ahora Crystal Palace y vamos a ver qué pasa el sábado.
11: Yo creo que la primera parte ha sido bastante equilibrada, no con ese miedo a dos equipos que al final Crystal Palace, aunque sea superior económicamente, lo hablábamos ayer también, ¿no? Ganó su primer título el año pasado en la Copa. Y creo que ha habido mucha igualdad con esa ocasión final que ha tenido la acabada Alemão por parte del Rayo y con distintas alternativas en el dominio, pero ha tenido una muy clara el Crystal Palace justo en el descuento, ¿no? Y la segunda yo creo que ha marcado el gol de Mateta, ¿no? Que creo que ahora me lo dirá Paul, creo que es un fallo de batalla bastante grande.
6: Despeja mal, sí.
0: Sí, porque es que ya no hay porteros que bloquen, pero si no puedes bloquar, por lo menos rechaza un lateral.
11: Entonces,
0: si la rechazas al centro, ahí puede, a quien Dios se la dé, San Pedro
6: le
0: se la
6: pasó lo mismo a Jan Oblak contra el Arsenal.
0: Exactamente.
6: Para mí. Hace el mismo despeje tibio y le meten el gol que elimina al Atlético.
11: Mira que cuatro ha hecho un par... Luego el Rayo se agarra bien al partido porque tiene momentos el Crystal Palace que desborda completamente al equipo de Íñigo. Tiene una ocasión muy clara, creo que es otra de Mateta, que ahí sí que arregla batalla con un paradón. Sí, y esa falta de Jeremy Pino. Y bueno, se agarra lo que dice María, me parece un apunte muy acertado, porque los cambios hace que, a pesar de esa diferencia física, el Rayo acabe mejor. No matas el partido, no has aprovechado tu momento, y yo sabía que el Rayo lo iba a tener, pero ha tenido un par de acercamientos finales, que ahí es donde se ve pues lo que hablábamos, la pólvora,
0: la viruta,
11: dinero, la viruta, la viruta, mandanga.
0: La mandanga.
6: La
0: viruta. Un segundo, Sergio.
12: No, yo creo que era un partido para atajos con tanta diferencia. Yo creo que Patecis de central es un error. Yo creo que tiene que jugar en el medio del campo en este partido seguro. Luego en la segunda parte lo fue corrigiendo con la entrada de Mendy. Yo creo que no estuvo bien en eso el míster. Luego en los cambios sí, y destacar a Wharton. Yo creo que ha hecho un partido hacer una final europea, y si hay alguien mirando en el Madrid o en algún sitio, yo creo que es medio centro a firmar.
0: ¿Te parece jugador para el Real Madrid, Wharton?
11: Superclase.
12: Yo creo que sí, sí.
0: ¿Sí?
12: Sí, sí.
0: ¿Por encima del resto que se estaba especulando con nombres?
12: No digo que sea por encima, pero es verdad que el Crystal Palace, desde lo que el año pasado era Wharton, o sea, Wharton, por ejemplo, no va con la selección inglesa, por lo tanto ha perdido caché. El Crystal Palace ha hecho una temporada en liga bastante discreta, por lo tanto ha perdido caché, así que pedían 120, 130, entiendo que ahora la operación será más barata y yo creo que ahí puede llegar a haber una operación interesante económicamente.
0: ¿Crees que sería un jugador que pudiera pedir José Mourinho, casaría con ese perfil?
12: Sí, o sea, yo creo que es un jugador más intermedio de igual lo que es Enzo. O sea, Enzo es más medio centro ofensivo, media punta, y este chico puede hacerte más pivote organizador si quieres tener mucho balón, puede jugarte de 8. Me parece un jugador interesante, muy joven, y yo creo que hay que estar atentos a él.
0: Estaba pensando que el Rayo Vallecano ha tenido mala suerte, incluso, bueno, el Rayo Vallecano ha tenido mucha suerte porque se la ha trabajado, y fruto de ese trabajo ha sido la disputa de esta final, que al final, valga la redundancia, ha acabado con derrota. Pero estaba pensando que ha tenido mala suerte en un pequeño detalle, que es que el Crystal Palace también es un club muy necesitado de títulos.
11: La has clavado.
0: Porque si fuera un club, bueno, esto para mí,
11: un Chelsea,
0: la Conference League, pues en realidad, pues un, efectivamente, el Chelsea.
6: No, pues bueno, pues el Chelsea se adelantó al Betis el año pasado y luego le pasó por encima.
12: Sí, sí.
6: El Chelsea se la hizo.
11: Pero es que ahí estaba
6: también
11: necesitado.
6: También quieren ganar.
11: Ahí
6: no,
11: estaba necesitado.
0: Todos quieren ganar. Es un club que estaba ante una cita tan histórica como para el Rayo, para la afición del
11: Solo
0: Crystal Palace.
11: Solo había que ver al entrenador del Crystal Palace, que lo ha vivido, estaba, vamos, con una intensidad, y los jugadores. Yo creo que eso, al final, la igualdad de condiciones, el Rayo, para mí, ya digo, ha caído de pie y hasta el final ha estado. Pero
6: a ver,
11: ahora, hoy en día, el nivel medio de la Premier y el nivel medio de la Liga no hay color.
6: Ese es el tema.
11: Es así. O sea, los jugadores que tienen que marcar la diferencia está muy por encima.
0: La clase media, hablaba.
11: La clase media es fundamental.
6: Es que los 3-4 de arriba de España le ganan a cualquiera, pero el octavo de España no le gana al 15º, a lo mejor, de la Premier, porque ahí está el gran salto, ¿no? En la Premier todo es prácticamente ingresa lo mismo por televisión y cada año el 12º, el 14º, el 15º le saca un poco más de ventaja al 3º, al 4º.
0: Y estamos cargando la clase media futbolística, y Pedro Sánchez se está cargando a la clase media.
5: Española,
0: sí, sí, es verdad.
6: Está pasando
7: la de Pedro Sánchez es más grave.
0: Te ha parecido esa buena, ¿eh? Sí, yo le decía antes, medio en broma, medio en serio, más bien en serio. Oiga, delíncanme, por favor, más despacio, que no nos da tiempo.
6: No, tiempo sí,
0: por favor, bueno.
6: Oye, no, pero ¿qué? No, el partido, si podía decir
0: sí,
6: algo, ¿no?
0: Sí,
6: si no os importa.
0: No se ha hablado. Perdón.
5: Oye,
0: adelante, Paul,
5: por cierto,
0: favor.
5: Antes de que Paul se suelte.
0: Sí, porque speech. Paul coge el balón ahora y nos vamos a estar en el cuarto.
5: Me dicen que va.
6: Sí, pero soy el único que no ha hablado.
0: Perdón, un segundo.
5: Va a haber un comunicado en breve de Enrique Riquelme desmontando, entre comillas, las mentiras de Florentino.
0: Ojo.
5: Acaban de pasar por WhatsApp.
7: Bueno, está muy activo ya en su cuenta de Twitter, pues contestando a Florentino.
5: No sé si llegará a tiempo dentro del programa, pero que va a...
0: Bueno, hace bien, para eso es oposición. Augusto Batalla.
13: Las finales son así, se definen en detalles. Creo que ellos son un gran equipo, tienen un gran potencial físico. Muy bien trabajados. Y por ahí son justo merecedores de esta victoria.
14: He intentado hasta el final, lo comentabas, son un muy buen equipo, ¿no? Hemos visto jugadores muy potentes físicamente. También habéis tenido vuestras opciones con alguna ocasión en la primera parte.
13: Sí, sí, tuvimos algunas opciones, no tanto como acostumbramos. Por ahí no pudimos terminar de decidir correctamente. Y bueno, la jugada de ellos, una presión que sale mal. Un rechace de los que se hacen 100 por año. A veces se va, a veces se queda. Son difíciles pelotas de coger, de quedártelas. A veces tener la suerte de que le cae un compañero o que se va al costado. Creo que era André que me tapaba un poco la visión, y eso hace que el balón me sorprenda un poco, pero bueno, como te decía, el camino fue hermoso, fue trabajado, luchamos mucho, trajimos a este club a una final europea y trabajaremos para volver a conseguirlo.
14: ¿Qué te quedas de esta travesía tan bonita?
13: Como te digo, con el viaje, con las formas, con las maneras, creo que por momento también pudimos demostrar lo que intentamos, lo que proponemos. Después es muy difícil a veces conseguirlo en una final, conseguir soltura, conseguir frescura. Pero bueno, me quedo con eso, con el viaje. Estos dolores no se te van nunca. En la realidad, cuando perdés una final, te duele de por vida. Y la vamos a recordar con un poco de alegría por haber llegado hasta acá, por traer a nuestra gente, pero con muchísimo dolor.
14: Ahí están todos todavía, que no se mueve nadie. ¿Qué les dice?
13: Nada, gracias. Gracias a las travesías que hicieron para llegar acá. Agradecerle a mi mujer, agradecerle a mis hijos. Me hubiese encantado poder hacer los campeones otra vez.
14: Bueno, pues enhorabuena por la trayectoria y que quedarse con eso. Muchísimas gracias.
13: Muchas gracias.
0: Paul, cierras tú y nos vamos con el Madrid.
6: Muy rápido, que me interesa además mucho también el tema del Madrid. Primera parte, una ilusión, donde el Rayo lo pelea. Qué menos que dar batalla y dar la guerra y dejarlo todo en el campo. Solo faltaba. tiene hasta un par de ocasiones, medio ocasiones de gol, que no son gran cosa, pero bueno, las tiene. El Crystal Palace no se termina de encontrar cómodo. La segunda parte no hay equipo. Es como el ciclista que se va de escapada con otro y va a rueda todas las subidas sabiendo que le va a dar el hachazo y le va a ganar la etapa. Crystal Palace ha hecho lo que ha querido en la segunda parte, ha metido su gol, ha podido meter dos o tres más. No los ha metido, se ha puesto a defender y en ningún momento el Rayo ha dado ninguna sensación de poder incomodar, ni inquietar, ni hacerle peligro al Crystal Palace. No ha habido final, había mucha distancia entre los dos.
0: Muy bien. Pues nada, vamos a hacer una pausa y nos metemos ya con la presentación de las dos candidaturas a la presidencia del Real Madrid, la de Riquelme a mediodía, la de Florentino Pérez a primera hora de la tarde. Y esa advertencia que nos hacía Paco Rabadán de la posibilidad de que el señor Enrique Riquelme pues emita una especie de comunicado.
6: Ojalá, cuanto no, más habla, peor queda.
0: No como Mbappé, no sería su entorno, sino él, en primera persona, desmintiendo las, entre comillas, mentiras, según Exacto. Él, que ha dicho Florentino Pérez. Pues muy bien, eso es lo que tiene que hacer, si se presenta, se presenta.
6: Claro, cuanto más hable, mejor.
0: Claro, efectivamente, venga.

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0: Quiero ser inequívoco respecto al escándalo más grave de la historia del fútbol y del deporte. No voy a parar mientras que el caso Negreira siga ahí manchando el fútbol español. ¿Me acerco?
1: Sí.
0: Vale. Si no me han escuchado, vuelvo a repetirlo si quieren. En el mundo, no se entiende que un club haya pagado durante 20 años al vicepresidente de los árbitros y que aquí todavía no haya pasado absolutamente nada. No se entiende que actualmente los mismos árbitros de esa época, Negreira, sigan arbitrando en la Liga Española.
2: Riquelme.
3: La parte de protección de identidad institucional, la que no nos vuelva a pasar como el caso Negreira, básicamente, que me parece una de las mayores faltas de respeto que hemos recibido como club, y no ha pasado nada, ni va a pasar nada, por no ir a tiempo y haberle levantado la mano a tiempo.
2: Florentino.
0: En el Madrid no improvisamos. Estamos intentando adquirir un terreno que es 4 veces más grande que el espacio que queda por edificar en la ciudad Real Madrid, y ahí queremos crear el gran club social para los socios del Real Madrid. Un espacio que será tan espectacular como todas las instalaciones que hemos venido construyendo durante todos estos años. El socio del Real Madrid sabe bien cómo trabajamos para que sientan el orgullo de pertenecer a este club.
2: Riquelme.
3: Esto es la mayor transformación para el socio y por el socio en la historia del Real Madrid. Es un proyecto que por primera vez se piensa en los dueños del club. No se piensa en la privatización, no se piensa en vender el club. El club es de su socio.
2: Florentino.
0: He decidido daros la posibilidad de ir a las urnas y que los dueños del club decidan. Este es un club democrático y transparente. No es verdad lo que algunos van diciendo. Eso de que yo impido las elecciones en el Real Madrid, esos lo van diciendo, son los mismos que han querido siempre mandar en el club y que siguen intentando a espaldas del socio. Y no se creen que aquí los únicos dueños del Real Madrid son sus socios. Por eso he convocado estas elecciones. Y ahora que ya hay candidato alternativo, lo entendemos todo. Ahora sabemos que esa campaña está orquestada por los mismos que protagonizaron la etapa más siniestra de la historia del Real Madrid, la etapa de Ramón Calderón. Son los mismos que estaban en aquella junta directiva, los mismos que en una asamblea que todos quisiéramos borrar de nuestra memoria, robaron la soberanía de los socios. Los mismos que metieron a muchas personas sin ser socios del Real Madrid para que votaran. Aquella asamblea ya sabemos cómo acabó, con un presidente que tuvo que irse después de provocar la mayor vergüenza de nuestros 124 años de historia.
2: Riquelme.
3: Después de 20 años sin elecciones, pues los socios son los grandes olvidados. Hablaban de broma estos días un compañero de que los socios, y él se refería como los olvidados. No, en vez de socios decía los olvidados. Digo, bueno, digo, no me lo digas, al final se me va a escapar en alguna de las entrevistas. Entonces, pero es la realidad, es que somos los grandes olvidados en todo sentido. ¿Qué se ha hecho por el socio estos años?
2: Florentino.
0: No vienen a servir al Real Madrid, vienen a servirse del Real Madrid. ¿Por qué digo eso tan rotundamente? Hace unos días nos llevábamos las manos a la cabeza leyendo una información en una publicación tan prestigiosa en el ámbito económico como es Bloomberg. ¿Ustedes entienden que alguien que pide un crédito para sus empresas a un interés del 54% al año, ocultando la Comisión Nacional del Mercado de Valores, tiene solvencia para presidir el Real Madrid? Ahora entendemos por qué ningún banco español quiso darle el aval para presentarse a la presidencia del Real Madrid. Ahora lo entendemos todo. Vaya solvencia para defender al Real Madrid en caso de un apuro. Yo soy del Real Madrid y otros quieren que el Real Madrid sea suyo.
2: Riquelme.
3: No se le ha dado al socio nada en 20 años al menos. Entonces, cuando hay un nivel de gasto general, no deportivo, tan alto, yo creo que hay que hacer un guiño mínimo al socio. Por lo tanto, un 50% de descuento de la cuota del socio hasta que no volvamos a ganar la Champions. Yo quería el 100%, el equipo me va limitando porque creo que Es un impacto de 15 millones, en este caso de 7 millones en las cuentas del club, donde si somos la candidatura que lideramos este proyecto, los gastos generales absurdos corporativos dentro del club son muy superiores.
2: Parece que eso, tú eres socio, Paul, estaríamos hablando de... que
1: 75 os... euros al año para cada socio.
2: 75.
1: Está, luego ha habido... Te está dando 75 luego, euros por el...
2: Luego se ha comprometido también a una historia que es a abrir 10.000 abonos más.
1: Florentino también.
2: Y sí, pero es que... Vamos a ver, Florentino no lo sé, pero a mí me dicen que eso es imposible.
1: No, pero Florentino dice que con los que se requisen de la gente que especula con los abonos, que la hay, especula con los abonos,
2: a mí me dicen,
1: se abrirían a
2: mí lo que me dicen son 4.000 entradas para la afición contraria, 2.000 que hay que darle de compra a la UEFA. La cuenta es muy fácil, 80.000 es el aforo. Uh-huh. 66.000 abonados en la actualidad. 10.000... del sorteo ante notario que efectuaría Riquelme para abrir 10.000 abonos más. 2.000 a la UEFA de compra. Total 82.000. Faltan 2.000 contando, o sin contar en este caso, con 0 entradas VIP, 0 entradas patrocinadores, 0 entradas a jugadores, 0 entradas a las peñas, etcétera, etcétera, etcétera, etcétera. Es decir, solo la disminución de ingresos de zonas VIP y patrocinadores serían más de 200 millones de euros. Entonces eso también lo tendría que explicar el señor Riquelme, que hoy no ha tenido tiempo. Guillermo Domínguez ha estado en la presentación de la candidatura esta tarde de Florentino Pérez. Guillermo, buenas noches, ¿cómo estás?
4: Hola, Juanma, ¿qué tal? Muy buenas noches, ¿cómo? Efectivamente.
2: Sí, ¿cómo lo has visto? ¿Cómo has visto a Florentino, Guillermo?
4: Pues le he visto más fuerte que nunca. Ya lo vi más fuerte que nunca también en esa rueda de prensa hace dos semanas. Luego, al día siguiente, la entrevista con Pedrerol, y hoy también ha empezado la comparecencia de Florentino. Creo que con 8 minutos de retraso. Paul Tenorio, que ha estado también por ahí, me puede corregir si no. Ha durado poco menos que 20 minutos y la verdad es que ha sido muy diestefanista, cortita y al pie. Ha dicho lo que tenía que decir y lo ha dicho con una contundencia pues palmosa. Ha hablado muy bien, francamente bien, Florentino Pérez. Y pues el auditorio del Hotel Meliá Castilla, que debe tener un aforo para unos 500 personas, abarrotado. O sea que luego además una sala anexa donde había también gente esperando a Florentino Pérez, con lo cual pues sí. Muy bien.
2: Le he visto
4: muy bien.
2: Sí, me han dicho que aproximadamente había 1.800 personas. Él mismo ha dicho, perdonadme, que tengo que ir a saludar a la gente que hay en salones aledaños porque no entraban todos en el salón principal.
4: Sí. Unos 1.800 en total. En el auditorio principal del Meliá Castilla creo que el aforo deben ser unas 500 personas aproximadamente, que ya está bien.

0: lo de la mañana, lo de la tarde, lo de la noche, todavía no sabemos nada, ¿no?
1: Todavía momento
2: perfecto.
1: No,
2: de momento no ha salido nada. Yo creo que hay mucha diferencia. Vamos a ver. El discurso florentino es impecable y creo que no hay ningún madridista que no pueda estar de acuerdo con lo que ha dicho Florentino hoy a las 7 de la tarde en la presentación de su campaña. Pero sí que es cierto que estamos en el año 2026 y tenemos muchas herramientas de comunicación para hacer algo más atractivo, igual que el vídeo que hizo para su campaña es impecable y muy emotivo. Yo es que es verdad que esperaba hoy un poquito más. No a lo mejor que de nombres, no que se meta de lleno en el plano deportivo, que por otro lado creo que sí que es lo que está esperando el socio del Real Madrid, pero me ha parecido demasiado sobrio todo. Y Riquelme, bueno, pues sí que es cierto que quizá tira excesivamente de populismo, pero hay muchas propuestas, que lo hablábamos fuera, me decías tú, Juanma, es que yo creo que el socio no está en eso, pues quizá no es el mayor problema del Real Madrid, pero yo también creo que a la gente le gustaría tener su día de las peñas, como lo tiene el Atlético de Madrid, y poderte reunir en los aledaños del Bernabéu y poder disfrutar todos juntos. Creo que es importante que se fomente que si eres socio del Real Madrid puedes llevar de forma gratuita a un acompañante para ver al Real Madrid Castilla. ¿Es populista? Puede ser, pero creo que son cosas que la gente siente pues al club de una manera más cercana si se fomenta eso, aunque no sea el principal problema, ni muchísimo menos, que tiene el Real Madrid.
3: Bueno, yo creo que Riquelme lo que ha hecho es adoptar el decálogo de ese 1% de madridistas que han estado opositando a Florentino Pérez durante 25 años en la sombra, ¿no? Más para los socios, en los asientos más anchos, un club social,
1: bocatas
3: más
1: rápidos,
3: más abonos, el bocata sin hacer cola. Y
2: el club social también lo ha propuesto
3: es,
2: Florentino.
3: Es muy, muy le ha hecho alguna contrarréplica, pero básicamente, a ver, las ideas de estas elecciones son una, que hay elecciones porque las ha convocado Florentino porque ha visto a un candidato agazapado en la sombra y lo ha querido revelar, pero en realidad no hay ningún motivo para que destituya a nadie a Florentino Pérez después de 25 años de gestión legendaria. Son dos años malos en lo deportivo, pero por gestión, por 7 Copas de Europa, por visión de futuro, por todo ese, el Madrid Innovation District, el contrato con Apple, hay un montón de cosas de futuro también que hacen que el proyecto sea un proyecto sólido. Y lo que ha querido es revelar a un candidato, ¿no? Que estaba
0: sí, sí, han sido unas elecciones dedicadas. Eso, mira, sí. Él estaba en el bisbiseo ese de gente aledaña a Ramón Calderón, porque hay gente
1: hijos, sobrinos, primos. Sobrinos,
3: ahora voy con eso. Dos cosas muy rápidas solo. Riquelme, tiene que ir a las pequeñas cosas porque las grandes las tiene perdidas. Gestión deportiva la tiene perdida con 7 Copas de Europa. Gestión económica la tiene perdida. El Madrid se estudia en Harvard. Tiene que ir al pues eso, al club social. El madridista no quiere un parque de atracciones. El madridista lo que quiere es ganar Copas de Europa. Entonces, el parque de atracciones, el madridista lo quiere si el parque de atracciones lo tienes en Dubái y da 137 millones de euros al año. Entonces, el madridista quiere un parque de atracciones. Pero no quiere un parque de atracciones para ir a tirarse un tobogán y divertirse en familia. Eso, el madridista quiere la Copa de Europa. Eso,
4: está yo estoy contigo, ¿eh?
3: Y son cosas pequeñitas porque no le quedan otras que presentar. Ha cometido errores grandes, como ayer por la noche diciendo que el Madrid no hizo nada en el 21 o el 22 con Negreira, cuando se conoce en el 23, o sea, ni siquiera se sabe el timing del caso Negreira. Eso es un error grave.
1: Hoy también ha dicho que no se conoce la historia tampoco de Florentino y Tebas.
3: Y ofrecerle 75 euros al socio es lo último ya, o sea, una cuota social que vale 150 euros.
0: No, y ha dicho
3: pagarle 75, son 7 millones y pico por temporada.
0: He visto las dos comparecencias íntegras, pero ese detalle se me había pasado, porque dice, hay gente de mi equipo que me recomendaba. O sea, yo quería hacer el 100%, pero hay gente de mi equipo que me ha recomendado...
3: Algo populista, pero bueno, y concluyo. Y por parte de Florentino, me parece que ha estado quirúrgico, tres cosas de Florentino, una...
0: No, pero si no hace falta que lo cuentes todo, de verdad, que hay tiempo. O sea,
3: no hay tanto. Como sé que no me va a dar tiempo, os lo digo ya. Mira, los nombres calderonianos. Él ha hecho gestión imparable, no hay nada que discutir. Dos, una concesión, la tenía que hacer, ha dicho los abonos, los voy a abrir... Cada vez que requisemos abonos voy a sacar nuevos abonos, me lo están pidiendo los socios no abonados y voy a hacer eso. Tenía que hacer una pequeña concesión Florentino porque le reclaman eso hace tiempo. Y pásico. Tres, el torpedo en la línea de flotación de la candidatura rival. Ahí es donde yo creo que ha ganado hoy, y es que el padre de Riquelme fue directivo de Calderón, Antonio Medina fue directivo de Calderón y secretario en la asamblea de la vergüenza de Ramón Calderón, con socios del Atleti. José Alibé es cuñado de Calderón, casado con su hermana. Mendoza es hijo de Ramón Mendoza y directivo en Calderón. Y Francisco Gaspar Riquelme, registrador de la propiedad, fue directivo con Ramón Calderón. Esos son los que están detrás de la candidatura. Sergio.

0: ¿Qué te ha parecido?
1: Bueno, yo solo quiero apuntar una cosa, porque ya que se han dicho tantas cosas, yo creo que si en el Madrid, entre José Ángel Sánchez, Jesús Bengoche, director de campaña, Florentino Pérez y todos los allegados, consideran que hay que subir a Ronaldo Nazario, que es un hombre que ha dejado muerto, destruido y
0: Valladolid.
1: totalmente matado al Real Valladolid, no hace
0: Sí.
1: 20 años, ¿eh? Hace 4 días, creo que tiene el Real Madrid un problema bastante serio en la candidatura de Florentino Pérez con estos temas. Me parece, de verdad, que después de leer 20
2: ¿Qué
1: folios...
2: futbolistas están con Riquelme? ¿Qué
1: Estamos hablando...
2: futbolistas ha mostrado
1: A ver,
2: Riquelme?
3: Hombre, pero es que estamos
1: Paul,
3: hablando de un
1: escúchame una
3: presidente que
1: cosa.
2: Que están
3: llevamos 12
2: escondidos,
3: años
2: no, que están
3: frente a un
2: escondidos.
3: chico que acaba de
2: Florentino.
3: aparecer.
2: Están
3: No sé si
2: escondidos.
3: están escondidos o no, pero...
1: Paul, Paul. Hay un problema,
2: Si
1: hay
2: yo,
1: un
2: ¿dónde
1: problema.
2: están?
1: Que tú todo lo que hace Florentino te parece bien y todo lo que hace
2: Desde el año
1: Riquelme
2: 2000.
1: te parece mal. Entonces tu credibilidad desciende, Paul. ¿Algo
2: No,
1: habrá hecho
2: no
1: mal
2: desciende. Yo
1: Florentino?
2: defendí a Florentino en el año 2000.
0: Déjale, déjale,
2: Antes de que...
0: déjale.
2: ¿Cuántos años tenías tú en el año 2000?
1: Ya sé que no tengo años.
0: Paul,
2: ¿cuántos
0: no
2: años tenías en el
0: ya
2: año
0: lo
2: 2000? Yo
0: sé,
2: estaba
0: no se
2: votando a
0: puede
2: Florentino
0: hablar
2: en el año
0: contigo. Estamos
2: 2000.
0: hablando
2: Antes de
0: de
2: ser
0: verdad. A
2: periodista.
0: ver, por
2: No,
0: favor, por
2: es
0: favor.
2: que esto
0: Abramos
2: es un ataque
0: un
2: a
0: poco
2: Dominem.
0: el debate.
2: Es que esto es un ataque a Dominem y no los consiento.
0: Pero, Paul,
2: Yo en el
0: por
2: año
0: favor.
2: 2000, antes de ser periodista y con Sergio chupando el
1: Juanma,
2: biberón,
1: me parece
2: estaba
1: lamentable.
3: Ya
2: votando
3: estamos
2: Florentino
3: con las
2: Pérez.
0: Vamos a ver, Paul,
2: Antes
0: yo
2: de
0: no
2: Sergio,
0: voy a de las
2: Paul,
0: edades.
2: Paul,
0: Por
2: no, que me está
0: actitud.
2: diciendo Sergio Fernández, y me vais a dejar que me defienda de un ataque a Dominem, me vais a dejar. Me está diciendo Sergio Fernández que yo defiendo a Florentino porque es lo que tengo que hacer y porque es mi papel y porque no sé qué.
0: No, no te ha dicho eso.
2: Yo en
0: No
2: el año
0: te ha dicho,
2: 2000,
0: no, no te ha dicho
2: antes
0: nada
2: de ser
0: semejante a eso,
2: periodista,
0: Paul. Te ha dicho
2: estaba
0: que...
2: votándole ya y
0: Pero vamos a ver,
2: defendiéndole.
0: pero no te ha dicho eso. Te ha
2: ¿Cómo
0: dicho
2: que
0: que
2: no?
0: tú defiendes siempre a Florentino como yo. Yo
2: Haga lo
0: también
2: que haga.
0: defiendo
2: Pero
0: a
2: que yo defiendo antes de
0: Florentino.
2: ser periodista.
0: Perfecto, pero no es un ataque ad hominem. Te está
2: ¿Ah, no?
0: diciendo algo que es una evidencia. Si me dijera a mí,
2: Me está
0: Juanma,
2: diciendo que yo
0: tú...
2: tengo una posición prefijada con Florentino
0: Pero
2: Pérez.
0: vamos a ver,
2: Y
0: no...
2: eso es mentira.
0: Pero vamos a
2: Porque
0: ver,
2: yo lo
0: si
2: defiendo
0: me...
2: antes de ser
0: Paul,
2: periodista y tener
0: Paul,
2: necesidad de fijar ninguna posición
0: no,
2: pública.
0: no vamos a convertirnos nosotros en protagonistas porque los protagonistas no somos nosotros. Es quiero que análisis acerca de lo que hemos escuchado. A ti te gusta Florentino, a mí también me gusta
2: pero
0: Florentino.
2: He hecho análisis
0: Perfecto.
2: De lo que yo he
0: Bueno,
2: dicho.
0: perfecto, pero Paul, no embarremos, por favor, el
2: No, no
0: terreno de
2: embarremos,
0: juego.
2: díselo a Sergio
0: A
2: Fernández.
0: ver, Sergio, por favor, termina.
1: Que no, Juanma, no hay nada que decir, de verdad. Es que no se puede. O sea, yo creo que es bastante sencillo que Ronaldo Nazario es una persona que ha sido absolutamente nociva para un club español muy importante e histórico como es el Real Valladolid. Y creo que el Real Madrid, Florentino Pérez, ha cometido un error clarísimo en su candidatura, subiéndolo y siendo la única persona que habla, además de los 20 folios de Florentino Pérez. Y que si nadie en la candidatura de Florentino ve estas cosas, es porque pasa. Como Paul, que van al acto y lo aplauden absolutamente todo, y
2: pero
1: me
2: que
1: parece
2: porque lo
1: genial porque
2: pone
1: están
2: como
1: en su
2: símbolo del Real
1: derecho.
2: Madrid, no como ejemplo de gestión,
0: Bueno,
2: tío. Es que no
0: Paul,
2: te enteras.
0: a ver,
2: Es que no se enteras. Habla de
0: Paul,
2: fútbol, pero de estas
1: pero
2: cosas
1: ¿por qué
2: no
1: no
2: sabe.
1: respetas un poco, Paul?
2: Pero que
1: Hay que
2: lleva a
1: respetar, de
2: Ronaldo
1: verdad.
2: como símbolo
1: Pero que hay
2: de
1: que
2: estos son los
1: respetar,
2: jugadores
1: Paul. Ya sé
2: que
1: que
2: yo
1: no
2: he sido capaz de
1: respetas a
2: traer al Real
1: mucha
2: Madrid.
1: gente,
2: Pero
1: Paul.
2: lleva a
1: Por
2: Ronaldo como
1: favor, que
2: ejemplo de
1: Paul,
2: gestión del Valladolid.
4: Paul, ¿tú conoces a alguien que viva en Valladolid?
2: Es que está diciendo cosas que no son y luego remata con mi nombre otra vez.
4: ¿Conoces a alguien que viva en Valladolid?
2: Hombre, no.
4: ¿Conoces a alguien?
2: Pero que Ronaldo no va como ejemplo de gestión.
4: Pero yo te estoy preguntando, ¿conoces a alguien que viva en Valladolid?
1: Por
4: ¿Tú sabes
1: favor.
4: Que en Valladolid la mayoría de gente
0: bueno,
4: que es
0: escúchame,
4: incluso abonado al Real Valladolid
0: escúchame una
4: es
0: cosa,
4: el Real Madrid?
0: Escúchame una cosa,
4: ¿tú lo sabes?
0: Me parece, Alfredo, Alfredo,
2: Alfredo, es
0: Alfredo, oye, por favor,
4: odian,
0: oye,
4: verdad,
0: por favor,
4: es que
0: se acabó aquí,
4: razón,
0: se acabó,
4: tío, es que es verdad.
0: Se acabó. Se acabó. Ahora voy a... No, no, perdona. Se acabó. Aquí voy a hablar yo. Los 14 minutos que quedan de programa voy a hablar yo. ¿Ya está?
2: Perfecto.
0: ¿Ya está?
2: Mío, ya.
0: Porque es imposible. Nosotros trabajamos para la gente que nos está escuchando. No podemos hacer esto porque no me gusta. No me gusta. Y como es mi programa, no se va a hacer. ¿De acuerdo? Entonces, vamos a analizar lo que ha pasado. Me parece muy bien el argumento que utiliza Sergio, pero no pienso convertir la gestión de Ronaldo Nazario en el Valladolid, en el tema central, porque es un tema que es absolutamente accesorio. Entonces, yo respeto la opinión de Sergio, él dice lo que tiene que decir, pero pasemos ya de si lo hizo bien Ronaldo o no lo hizo bien en el Valladolid, porque entonces pasamos de ser el hazmerreír a ser nosotros el hazmerreír. A ver, Alfredo, por favor.
4: Yo creo que hoy era un debate social, que creo que, como dice María, y todo el tema deportivo, creo que esto es varias batallas, una guerra mediática, y hoy es la primera batalla que ha sido social. Se van a guardar las mejores balas para los últimos días, empezarán a salir los nombres de jugadores, aunque algunos como Riquelme ya se están filtrando. Pero yo creo que la batalla social hoy, que es la que el socio ha sido protagonista, yo sinceramente considero que ha ganado Riquelme en el sentido de hay socios que creo que están apoyando a Florentino y queriendo que Florentino salga y reconociendo que ha sido el mejor presidente de la historia del Madrid, que sí que es verdad que hay asuntos mejorables y de hecho se ha demostrado como en lo que hablaba Paul del club social, al final Florentino también ha dicho vamos a hacer nosotros también ese club social, no,
0: pero
4: y
0: es
4: demás.
0: Que, pero es que esas hectáreas de las que presume Enrique Riquelme las tiene el Real Madrid gracias a la gestión de Florentino Pérez.
4: Sí, perfecto.
0: Es que, bueno,
4: pero,
0: pues está
4: pero,
0: bien.
4: Juanma, pero yo conozco a varios socios que sí que te dicen, pues bueno, es verdad si que parece, el club pero si hay que abrirlo un poco
0: pero
4: más.
0: Me parece muy bien, en mi opinión. En mi opinión,
4: no sé, los que conozco, hay muchos que dicen, pues Florentino, le voy a votar, pero igual es verdad que se aparta un poco del socio. No pasa nada.
0: De verdad te digo, o sea, yo creo que estamos un poco desenfocando el asunto, ¿eh?
4: Yo digo en el tema del socio, pero hoy es el primero, pero
0: correcto,
4: igual que
0: pero,
4: digo eso, pero, te digo, toda esta batalla del socio, dialéctica y demás, ha quedado, para mí, enterrada el trabajo Riquelme en cuanto vale. Se asocia tu nombre al nombre de Ramón Calderón,
0: perfecto.
4: Ahí está muerto.
0: Rabadán, y ahora contamos lo de Cesc Fàbregas, ¿vale, Sergio? ¿Está por
5: perfecto.
0: Ahí, Sergio?
5: Vale, sí,
0: perfecto.
5: Sí,
0: Rabadán.
5: Bueno, a ver, yo creo que Enrique Riquelme ha visto que puede sacar votos a través de los socios. Él quiere ganar las elecciones solo dirigiendo el mensaje a los socios. Les da igual los aficionados del Real Madrid. Entonces, ¿cómo voy a conseguir votos de los socios? Les voy a prometer pues lo que les has prometido. Un marinador en Valdebebas, que cuesta 200 millones según su candidatura. Para mí, vamos, solo con pensar que un pabellón de 15.000 el último que se ha hecho en España es el Rocha Arena y ha costado 400 millones.
0: Primero, que no sé si es tampoco una buena idea, a ti que te gusta mucho el baloncesto.
5: No, bueno.
0: Llevarte un pabellón de baloncesto.
5: A tomar por saco, fuera de la ciudad.
0: Bueno, a tomar por saco, no.
5: No, no, pero te lo estás llevando del centro,
0: sí,
5: de Madrid,
0: bueno, sí,
5: fuera de la ciudad.
0: No, pero que quiero decir que a Valdebebas. Llevártelo a Valdebebas, no hace falta decir.
5: Bueno,
0: a Valdebebas.
5: La gente que está acostumbrada a ir a Goya, ir a Valdebebas es a tomar por saco. Pero bueno, volviendo a eso, 41 pistas de pádel, un hotel premium, un ágora de 25.000 personas, ampliar el Diestéfano hasta 20.000 personas, no sé, me parece ultra ambicioso ese plan para que solo cueste 200 millones. Me parece, vamos, tiene que ser un genio, Riquelme, o a lo mejor es que lo hacen con renovables, no lo sé. Pero bueno.
4: Su padre es constructor, ¿eh? Algo
5: sí,
4: de eso sabrá.
5: Sí, pero a Roche ha pagado 400 millones por hacer lo
4: sí,
5: mismo.
4: Sí, que sí, no te digo que
5: te
4: sí.
5: Lo digo por eso, porque
4: yo también considero que
5: yo miro los ejemplos
4: ha sido
5: más recientes.
4: Bastante populista.
5: Entonces,
4: pero está claro que está dando en un asunto,
3: pero es que no es
5: vale,
3: incompatible.
5: Pero espérate,
3: no
5: espérate.
3: Es incompatible. Entonces, ganar. No es incompatible
5: pero
3: ganar,
5: María,
3: que es lo que
5: María,
3: quiero
5: vamos
3: claro,
5: a llegar.
3: Y es el objetivo principal
5: vale,
3: del Real Madrid,
5: María,
3: con acercar
5: María,
3: este club a los socios.
5: Esto es
4: estamos hablando del tema
5: social. Oye, que yo os he dejado hablar a todos. Me cago en la leche.
0: Oye,
5: esto es una lección muy
0: oye,
5: sencilla.
0: Un segundo,
5: por favor, no, es que quiero hablar.
0: No, un segundo.
5: Es que
0: sí,
5: no me dejáis hablar.
0: No, te dejo hablar, Paco, porque esa forma de hablar, no.
5: Pero
0: lo siento. No, Paco.
5: Vale,
0: no,
5: pues ya está.
0: No, perfecto. Aquí no. A tomar por saco, el no sé qué, no.
5: ¿Qué he dicho?
0: No, aquí no. No, perdóname.
5: ¿Quién ha dicho eso?
0: No.
5: Toma, no sé,
0: perdóname,
5: que...
0: no. Paco, no. No, esto se me está yendo y se me está yendo a mí. Y como se me está yendo a mí, yo os pido perdón, ¿vale? Porque soy el responsable del programa y se acabó aquí el debate. Ya está, se acabó el debate. Cuéntame lo de Cesc Fàbregas, por favor, Sergio, porque sonaba como candidatable al banquillo del Real Madrid después de que el primero que sonara fuera Jürgen Klopp. Tú tienes información de buena tinta del caso de Cesc Fàbregas, ¿no?
1: Sí, bueno, vamos a contar lo que va a pasar inminentemente en los próximos días, tanto en redes como entiendo que gente cercana a Riquelme pues van ahí diciendo nombres o intentando que se genere este aura de que va a haber un gran nombre de un entrenador, y lo último que está sonando con bastante insistencia por ahí es el nombre de Cesc Fàbregas, porque quieren un entrenador joven, porque quieren alguien así, bueno, perfil moderno para entendernos, y Cesc Fàbregas es verdad
0: que... Un segundo. Tú sabes que han entrado en contacto con Fàbregas desde la candidatura de Riquelme.
1: No, o sea, yo lo que te digo es que sé que desde la candidatura de Riquelme es uno de los nombres que gustaban, y yo no sé si en este proceso de no decir nombres, porque le escuchas él con Juanma Castaño y te dice que tiene entrenador cerrado, y le escuchas por la mañana en ABC y te dice que está mirando entrenadores. Entonces es un poco raro las respuestas que da. Yo lo que sí te sé decir es que Cesc Fàbregas, que está sonando para muchísimos equipos, ha sonado para el Chelsea, lo está sonando mucho para la selección italiana, se va a quedar en el Como, acaba de renovar el contrato aunque no se ha anunciado, se va a anunciar en un día, en dos, en tres, en estos días se va a anunciar, han metido al equipo en Champions, le quedan todavía 2 años de contrato, le van a actualizar el salario a un salario ya muy importante de entrenador de élite, y lo último que está pensando es que en ser utilizado por una candidatura para el Real Madrid.
0: Claro, es que es complicado, si nosotros desde fuera intuimos, interpretamos que Florentino Pérez tiene todas las papeletas para ganar, claro, ¿cómo te dejas, entre comillas, utilizar por una candidatura? Cesc Fàbregas dirá, pero ¿para qué voy a asociar yo mi nombre a una candidatura que tengo claro que va a perder? ¿Eso cómo me beneficia a mí? No me beneficia de ningún modo. A ver, Paco, ¿querías decir?
5: No, no quiero decir nada.
0: No quiero decir nada.
5: Si es que no quiero decir nada. Si es que de este tema de CES, no, es información de Sergio. Esperemos que esté
0: perfecto.
5: Bien.
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0: Bueno, estoy preguntando y estamos pendientes todavía de ese comunicado que desafortunadamente, pues lo que me dicen es, lo estoy esperando. Desde la candidatura de Riquelme, desmintiendo pues lo que haya dicho Florentino Pérez. Me da aquí en línea, pero en línea todavía no responde. Está Louzán con Mónica Marchante, el presidente de la Federación. ¿Lo escuchamos?
1: Sí. Nos dé una alegría este verano, claro que sí. Aunque, por cierto, segundo título para la Premier Europeo. Aston Villa, la Europa League. Nos alegramos porque fue una Unai Emery a los mandos. Pero hoy el Crystal Palace y nos falta la final de la Champions.
0: Ha finalizado ahí la entrevista porque llevaba un rato largo.
2: Luzando, bueno, no sé, con una sonrisa.
0: Escúchame,
2: no sé qué
0: tampoco nos perdemos gran cosa. Bueno, entonces, si tuviéramos que hacer un resumen, ganador hoy a los puntos, o a lo mejor por KO técnico. Paco, ¿Florentino o Riquelme?
3: Yo diría que Florentino, pero me quedo con unas tablas.
0: ¿Tablas entre Florentino y Riquelme?
3: Sí.
0: ¿Alfredo?
2: Yo creo que lo de asociar, lo que ha hecho de asociar a la candidatura de Riquelme a Calderón, yo creo que ahí estoy ahí con totalmente con lo que ha dicho Paul. Creo que podríamos debatir del tema social y demás, pero eso es una línea roja que si no se desmarca Riquelme rápidamente de ahí, que va a ser difícil.
0: Va a ser imposible porque claro, no puede renunciar a sus ancestros.
2: Además, también es verdad que a mí me fastidiaría que te evalúen por lo que ha hecho tu padre, pero claro, al final...
0: Bueno, pero es que esa gestión está muy marcada, yo la viví muy de cerca... Y fue muy negativa para el Real Madrid.
2: Entonces, claro, es que es lo que dice Paul.
0: Eso no es desmentible ni por Enrique Riquelme ni por nadie.
2: Pero digo que él se va a intentar desmarcar de, oye, mi padre es mi padre.
0: Bueno, pero, correcto, claro. Sí, pero bueno, te puedes desmarcar al final, hasta cierto punto. Cuando Florentino define esta candidatura como una candidatura en la que sobrevuela la sombra de Ramón Calderón, pues no está diciendo nada que no sea verdad.
2: Y lo que sí que tiene razón Florentino es que durante la temporada se han visto cuchillos, incluso salidas.
0: No, pero si él adelanta las elecciones.
2: Estaban intentando mover la silla del trono.
0: Paul, para ti.
4: Una propuesta que consiste en darle 75 euros a cada socio, un parque de atracciones en la ciudad deportiva, y que lleva a 4 exdirectivos de Ramón Calderón, uno de ellos el secretario de la Asamblea de la Vergüenza, precisamente... No tiene nada que hacer contra la mejor presidencia de la historia, probablemente, del mundo del deporte, que es la de Florentino Pérez, y 2 años malos no borran 26.
0: María.
5: Estoy de acuerdo con Paco. Creo que es un empate porque sí que es cierto que a nivel de contenido Florentino evidentemente es imbatible por la trayectoria que tiene y por lo contundente que se ha mostrado hoy en el caso Negreira, que creo que es un punto muy fuerte para los socios del Real Madrid, pero también sé que a nivel de comunicación ha flojeado y que hoy hay gente que le ha sabido a poco esa puesta en escena de Florentino y el discurso que ha dado.
0: Uh-huh. Sergio.
6: A ver, yo creo que los hechos no se pueden aislar de las personas y evidentemente la persona de Florentino Pérez tiene un aura y una gestión por detrás que, aunque los hechos de hoy sean bastante flojos, yo creo, por las dos partes, es que yo creo que Florentino va a ganar siempre por muy mal que lo haga.
0: Uh-huh. Muy bien. Paco, muchas gracias.
3: Gracias.
0: Somoza, Alfredo, gracias. Paul Tenorio, muchas gracias.
4: Adiós,
0: amigos. María, muchas gracias.
5: A ti.
0: Serge, muchas gracias, amigo mío, cuídate, ¿vale?
6: Chao, amigo.
2: Esa información... Como guerra andado, ¿eh?
0: Sex Fábregas seguirá en el cómo. La próxima temporada, en principio. Luego ya veremos, ¿no?
6: Sí, bueno, van a renovar, pero la idea es estar el año que viene y luego ya veremos lo que sale.
0: A ver, un momentín. No. Muy bien. Seguimos, no os mováis, ¿vale? Llega Alicia Parente.
7: 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For 22 years, the old Arsenal artillery has lain silent and dormant, gathering dust, gathering doubt, but this season has lit the fuse. After 22 years of gloom, it's about to go boom! The Arsenal cannon fires again!

este sonido y esta noticia, el pasado 19 de mayo recorrió todos los titulares deportivos y con buen motivo. Después de 22 largos años, el Arsenal se granjeó su 14º título de Liga y la euforia en su afición era total. Decía el comentarista con buen tino: ¡los cañones vuelven a sonar! Y así es. Pero un momento. ¿Cañones? ¿Cañones de guerra? ¿Pero qué tendrá que ver un cañón con el fútbol? Vamos a ver. Seguro que esto es una pregunta recurrente en la mente de muchos aficionados. Y si no, debería serlo. Hoy, en las crónicas deportivescas, por fin hallamos la respuesta. ¿Por qué el escudo del Arsenal es un cañón? ¡Que vuelva la música!

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Muy buenas noches, mis amigos de la radio y el deporte. Pues sí, tal y como lo han escuchado, hoy toca hablar del cañón del Arsenal, porque realmente, si lo piensan, es algo extraño que tratándose de fútbol su escudo tenga motivos militares, ¿no? Pues sí, curioso es. Y aunque no sea el único club británico ni del mundo que entrelaza ambos universos, sin duda el Arsenal es el más conocido de todos, y su idiosincrasia se ha desarrollado partiendo de ahí. Recuerden que se llaman los Gunners o los Artilleros. Entonces, lo militar ya pasa a ser una parte fundamental de la identificación del club, pero ¿por qué? Pues vamos a descubrirlo. La historia del escudo del Arsenal inicia como tantas otras historias del fútbol británico, a finales del siglo XIX. Nos trasladamos a Londres del año 1885, una ciudad que bulle en desarrollo debajo de las nubes oscuras de las fábricas de la Ribera. La revolución industrial ha colonizado todos los resquicios de la vida cotidiana de los londinenses de entonces. Y dicha explosión económica tuvo como consecuencia una gran afluencia de inmigración. Entre tantos forasteros que llegaron al corazón del país, se encontraba un escocés de nombre David y de apellido Danskin, que en 1885 llegaba con una maleta llena de sueños a la capital.

Bueno, sinceramente no sé lo que llevaba esa maleta, pero supongo que lo normal es lanzarse a la aventura esperando que semejante peaje tendrá como recompensa una mejora vital, vamos, digo yo. El caso es que el joven David se instaló en los suburbios del sudeste de Londres, pues allí se encontraba la sede del Regimiento Real de Artillería, o en inglés, el Royal Arsenal. Y para un ingeniero mecánico como David, pues le vino de perlas ese empleo, aunque las condiciones laborales de finales del siglo XIX en Londres dejaban mucho que desear. Es precisamente por el cambio societal propiciado por la Revolución Industrial que de pronto las gentes más comunes comenzaron a tener algo conocido como tiempo de ocio. Y ni David Danskin ni sus compañeros fueron una excepción. Por ello, a finales de ese año 1886, decidieron fundar el Dial Square Football Club, que era el nombre del taller concreto en el que trabajaban todos ellos. ¿Y cuáles eran los objetivos? Potenciar el ejercicio y la camaradería entre los compañeros. ¡Y lo consiguieron! Su primer partido fue el 11 de diciembre de 1886 contra los Eastern Wanderers, a quienes ganaron 6-0. Y este también fue el último. Primer, último y único partido, pues cuenta la leyenda que el día de Navidad de ese 1886, David Danskin, Jack Humble, Fred Beardsley y Maurice Bates, los fundadores, renombraron el equipo y le pusieron Royal Arsenal. Mucho más icónico, claro. Con un nuevo nombre, iniciaron su andadura futbolística desde lo más bajo, como quien dice. De forma totalmente amateur, empezaron a jugar partidos y partidos, que no fue nada fácil. Nada fácil, porque desde el inicio al Royal Arsenal le costó una barbaridad encontrar campos donde jugar. Aún así, al equipo amateur le fue bien esos primeros dos años y alzaron varios trofeos menores como la Senior Cup o la London Charity Cup. Ya en el año 1888 apareció el primer escudo, que era una referencia explícita a las municiones del Real Regimiento de Artillería. Con tres cañones embellecidos por cabezas de leopardos, era este también el escudo del barrio de Woolwich, lugar donde nació el equipo y donde se encontraba la fábrica de artillería. Pero la historia del Arsenal y de lo militar pronto se separaría para siempre.

Es posible que a alguno de los oyentes más avispados les haya extrañado escuchar que el Arsenal surgió en el sudeste de la ciudad de Londres, pues ahora es conocido como uno de los grandes equipos del norte. Bueno, vamos poco a poco. A finales del siglo XIX, los equipos de fútbol más potentes se encontraban al norte del país, pero al Arsenal le iba francamente bien. Así que en la temporada del 89-90, bueno, de 1889-1890, quiero decir, decidieron apostar por la profesionalización y empezaron a competir contra ellos. Problema, porque entonces todos los clubes londinenses amateurs le dieron la espalda y le prohibieron participar en las competiciones locales. Entonces el Arsenal debía jugarse los cuartos en la liga y en los amistosos. A nivel económico esto no era una buena noticia. Pasados los años, más y más clubes apostaron por la profesionalización y el Arsenal quería potenciar su modelo económico para ganar dinero del fútbol. Sin embargo, había un pequeño problema. La ubicación del entonces campo estaba muy alejada de los nichos de interés. En 1913, jugando ya en primera división, el Royal Arsenal hizo las maletas y se mudó del sudeste de la ciudad al norte, concretamente al barrio de Highbury.

0: El desplazamiento del Arsenal por fin al norte de la ciudad propició un nuevo punto de partida para el equipo, que no comenzó de la mejor de las maneras, la verdad. Bajando a segunda, los Gunners encaraban un inicio de siglo XX bastante difícil en lo futbolístico y, bueno, por supuesto, en lo político internacional. Alejados de su artillero originario, los aficionados y el club llevaron a su nueva ubicación toda la idiosincrasia militar que incorporaron a la equipación, por supuesto, y a su escudo, que pasó de ser tres a solo un cañón y que con el tiempo fueron cambiando, moviendo y posicionando de todas las formas imaginables. Pero lo fundamental es que ahí seguía el Arsenal y su cañón. A mediados de la década de los 20, al Arsenal llegó un icono fundamental, el entrenador Herbert Chapman, que renovó de arriba abajo el equipo. Lo modernizó y lo inculcó en nuevas tácticas, entrenamientos avanzados y, por supuesto, la icónica equipación rojo y blanca. De la mano de esta profesionalización, por 13 años los Gunners perdieron su gun y sustituyeron su icónico escudo por uno Art Deco, muy elegante, muy bonito y todo lo que tú quieras, pero sin alma. Al final, todos son etapas en la vida y, gracias a Dios, el cañón regresó al escudo en 1949. Y desde entonces hasta hoy, permanece como recuerdo manifiesto de un inicio industrial y ligado al regimiento de artillería. Si es que no hay como conocer la historia de uno. Bueno, y como yo la verdad no conozco más de la historia del Arsenal, les voy a proponer una novedad. Sí, ya sé que los cambios dan miedo, ya sé que los cambios asustan, y a mí a la que más, por supuesto, pero este va a ser francamente maravilloso. Para conocer la reciente hazaña del Arsenal, su cañón y sus Gunners, visitamos brevemente a Dani Blanco en su sección Football is Coming Home. Football is Coming Home. Mola, ¿eh? Inician así los viajes interseccionales en el primer palo. ¡Vamos, vamos! We're not creative enough, we're not positive enough. It's coming home, it's coming home, it's coming, football's coming home. We'll go on getting back, so I'm getting back, so I'm getting back, so I'm getting back. It's coming, football's coming home. Ya veo a Dani Blanco. Está muy concentrado escribiendo la sección del próximo lunes. Y si supiera la que se le viene encima. Venga, vamos a hablar con él. Dani.
1: Alicia, qué susto.
0: Hola, Dani.
1: ¿Cómo has llegado aquí?
0: Ay, pues muy fácil llegando.
1: ¿Así sin más?
0: Así sin más. Muchas veces los límites de lo posible están en nuestra mente y no en la realidad. Bueno, los oyentes de las crónicas deportivescas y yo hemos aterrizado en tu sección porque tenemos una preguntita.
1: Bueno, pues dime.
0: Desde 1949 hasta 2026, ¿qué sucede en la historia del Arsenal?
1: Bueno, pues muchas cosas.
0: ¿Sí? ¿Cuáles?
1: Pero no era una preguntita. Estoy liado.
0: Ay, sí, bueno, vale, perdona. Pues cuéntame por qué han ganado la Liga después de 22 años.
1: Pues mira, en 2004 ganaron una Liga, que es la de Arsène Wenger como entrenador, y no perdieron ningún partido. De hecho, ese equipo se le llama el equipo de los invencibles, el Arsenal de los invencibles, porque estuvieron 38 jornadas de Liga sin perder ningún partido y fueron campeones. ¿Qué pasa? Que no han conseguido la Liga en estos 22 años, de 2004 a 2026, porque no han sido ni subcampeones. Bueno, subcampeones fueron el año pasado, pero no han sido ni segundos en ningún momento. Pero una mala racha en la Liga casera y han ganado 22 años después el título. Por eso la sección.
0: Vale. Ah, bueno, pues muchas gracias, Dani.
1: A ti.
0: Oye, ¿te quedas a despedir? Sí, venga, quédate.
1: No, que tengo
0: que
1: mucho
0: sí,
1: lío.
0: Que sí, que va a ser un momentito.
1: No, por favor.
0: Venga.

0: Bueno, mis amigos de la radio y el deporte, pues ya sabemos por qué el ganador de la Premier League después de 22 años lleva un cañón en su escudo. Ha sido apasionante.
1: Apasionante.
0: Instructivo.
1: Instructivo.
0: Y ameno.
1: Y ameno.
0: Y bueno, ya ustedes con esto tienen un pequeño dato curioso con el que presumir allá donde vayan. Que no sé yo muy bien cuándo podría surgir ese momento, pero...
1: Pues nunca.
0: Ay, Dani, venga, di adiós a los oyentes.
1: Adiós.
0: No, más contento.
1: Adiós.
0: Más contento, sí. Adiós.

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8: Recogemos y nos vamos, no sin antes recordaros el resto de noticias deportivas del día, que hoy han sido estas.
9: Con la despedida del día. No era esperada, ha sido absolutamente sorpresiva. Eder Sarabia anuncia que se marcha del Elche.
10: Que es una es un mundo muy exigente, es una profesión tremendamente exigente, y que a veces pues desatiendes otras cosas que evidentemente para un ser humano son muy muy importantes, ¿no? Tu familia, tus hijos, tenemos dos hijos pequeños que demandan mucho, la relación con mi mujer, que la tengo aquí, pero también me gustaría que fuera mejor, con mis amigos, con mis padres, con mi hermana.
9: Se para ahora a reflexionar, no va a coger ningún banquillo, va a estar unos meses absolutamente sin hacer nada para dedicarse a su familia, y se deduce de eso que evidentemente a finales de agosto no tiene equipo, que es donde va a empezar toda la temporada. Se estaba rondando entre el 14 y el 21 de agosto el comienzo de la nueva temporada. El director general del Elche es el argentino Pedro Esquinoca, que hablaba así del cambio.
11: El club sigue, han pasado grandes entrenadores por aquí, grandes jugadores. Nos hemos levantado desde el minuto cero que nos hemos enterado la noticia, ya nos hemos puesto a trabajar en lo que viene. Tenemos un desafío súper importante, como es volver a mantener al Elche en primera. Entonces, tenemos la suerte de tener un líder que va más allá y que tiene una fuerza que empuja este proyecto.
9: Luis García y el jugador de Luis Castro, perdón, el entrenador del Levante, y es el que se ha quedado en el Levante, porque se ha confirmado como entrenador para la temporada que viene, pero dos de los equipos que han permanecido en primera división, Osasuna y Elche, lo ha decidido el club, destituir a Alessio Lisi. Eder Sarabia en el Elche, se ha marchado él. El tremendo lío es en el Sevilla, o está siendo en el conjunto hispalense, porque no está claro al final que se venda el club. El representante del equipo en las negociaciones con el grupo de Sergio Ramos es José Luis Carrión.
12: Ellos han dado su propuesta y los asesores le han dicho que ya se les responderá.
13: ¿Usted cree que se va a terminar antes del 31 o se va a prorrogar?
12: Yo sí, yo espero que se termine antes del 31, eso es lo que espero.
14: ¿Estáis receptivos a vender, no?
12: No, receptivos no, todo lo contrario. Todo lo que sea lo mejor para el Sevilla, la verdad. Como si no tenemos que regalar la acción.
9: Ayer en un acto en Sevilla, Luis García, que actualmente es entrenador del conjunto hispalense, habló de jugadores, pero no quiere evidentemente hablar de ninguno en concreto porque no sabe todavía si se va a quedar.
3: Y después esos jugadores, en cuanto sepa lo que pasa, me pronunciaré con ellos directamente. Todos están, los jugadores les dijimos, mira chicos, lo normal es que termine la temporada y enseguida en la dirección deportiva el entrenador los llame. Cuento contigo, no cuento contigo, pero para que había sido un jugador que cuento contigo, no cuento contigo, si el viernes a lo mejor... Es como si yo ahora firmo un jugador, creo que sería una imprudencia por mi parte dejarle un jugador a la nueva propiedad, que a lo mejor no cuenta con ellos. Entonces, estamos todos ahí. A partir del lunes hablaremos con todos, uno y absolutamente uno de cada uno, para decir del lunes si es así.
9: El domingo por la tarde se produce uno de los mejores partidos, o por lo menos de los más emocionantes de la última jornada de Segunda División. El Leganés y el Mirandés juegan en Butarque. La permanencia, tiene 43 puntos el Leganés y 40 el Mirandés. Un empate le vale al Lega, pero una derrota del Lega y una victoria del Mirandés salva al conjunto de Miranda de Ebro. Una de las decisiones más sorprendentes de la semana es que el Leganés anunció la destitución de Igor Oca como técnico a 5 días del partido. Se ha puesto en su lugar el técnico del B, Carlos Martínez.
15: Hola, pepineros. Ya estoy aquí porque yo creo en el Lega. Nos vemos aquí el domingo.
9: En el Mirandés, uno de los jugadores más destacados es Sergio Postigo.
16: Más que preparados para afrontar este partido, porque llevamos persiguiéndolo muchísimo tiempo, el poder depende de nosotros. Incluso hace pocas semanas hemos sufrido golpes muy duros, como el partido de la Real. Y bueno, pues hemos conseguido lo que queríamos, ¿no? Depende de nosotros. No sé si será el mayor presupuesto de la categoría verse en esta situación, no lo contemplaba, y mucho menos el cambio de dinámicas. Creo que nosotros vamos en una línea muy ascendente, con muchísima confianza, y ellos, bueno, ese cambio de entrenador nos dice mucho un poco la situación que tienen ahí.
9: Pues el lunes, el domingo es el partido, increíble encuentro, ¿eh? Leganés-Mirandés, toda una temporada en un partido, aparte, por supuesto, de la Almería, Málaga, Las Palmas y Castellón, Eibar y Burgos, que se juega en la última plaza en el playoff, las 4 plazas de playoff, pero se juega en ser tercero, cuarto, quinto y sexto. Recuerden que ya están ascendidos en el Racing de Santander y el Deportivo de La Coruña. Hoy ha anunciado su marcha del Barcelona Alexia Putellas.
17: Al que sentía era que tot el que fos continuar podia desdibuixar aquest camí que hem creat.
9: Todo lo que me hiciera continuar podía desdibujar el camino que había hecho. Seguir quizá le hacía mal al corazón y ahora está feliz.
17: Plena de amor. Estoy muy feliz.
9: Está muy feliz, dice Alexia Putellas, de no de abandonar el Barcelona porque era el club de su vida, pero es verdad que la situación se estaba enquistando en las últimas jornadas, en los últimos días, sobre todo en la persona de Alexia Putellas, en la relación con las jugadoras y con el entrenador Pere Romeu. En el Barcelona de baloncesto oficial, la marcha de Xavi Pascual, se marcha el técnico de Gavà, destino Dubai Basketball. Lo ha hecho oficial el conjunto azulgrana. Xavi Pascual tenía un año más de contrato, tiene que abonar él una cláusula de salida porque evidentemente tenía un año firmado más hasta 2027. En la NBA, Oklahoma ha ganado a San Antonio el quinto partido, 3-2 para los Thunder. Ahora el sexto es en San Antonio. Recuerden que esto es finales de conferencia y ya está esperando en Nueva York los Knicks para jugar su primera final desde 1999. En tenis, en Roland Garros, Rafa Jodar ha ganado a Duckworth. Ha ganado en 4 sets, ha sufrido algo. Ha ganado Paolo Carreño a Kokkinakis porque se ha retirado el jugador australiano. Ha perdido Davidovic ante Thiago Tirante, el argentino. Mañana juega Sinner, ayer perdió Medvedev. La verdad es que está siendo un Roland Garros, bueno, con algún contratiempo en los primeros partidos. Ha ganado Djokovic, por ejemplo, que ya está en tercera ronda. Y en ciclismo, en el Giro de Italia, el ciclista Michael Wagens, holandés, ha ganado la 17ª etapa de la Carrera Rosa con final en Andaló. Jonas Vingegaard, el danés, ha amarrado sin dificultad su maglia rosa. Es el gran favorito para ganar el domingo en Roma.
8: Gracias, Dani. Nos vamos. Ya sabéis que a partir de ahora en Es Radio está prohibidísimo contar ovejas. Llega Felipe Couselo y su equipazo para amenizarnos la madrugada. Y mañana, como siempre, os volvemos a esperar a las 11 de la noche. Gracias por seguirnos. Hasta mañana. Adiós, adiós.
18: Lo mejor será que os lo diga ya. Puede que seáis todos internacionales. Y que todos hayáis ganado lo que se puede ganar en este país con Don Revy. Pero en lo que a mí respecta, lo primero que podéis hacer por mí es coger vuestras medallas, vuestros trofeos, copas, cazuelas y sartenes y tirar todo eso al mayor contenedor que encontréis. Porque no habéis ganado nada de forma justa. Lo habéis conseguido todo haciendo trampa. Señor William Bremner, eres el capitán y un buen capitán. Pero no sirves de nada ni al equipo ni a mí si estás sancionado. Te quiero en buenas condiciones cada partido. Y quiero un juego limpio, bueno y atractivo de mi capitán. Empezando la semana que viene en la Charity Shield. Y tú, irlandés. Dios te dio habilidad, inteligencia y la mayor capacidad de pasar el balón. Lo que Dios no te dio fueron 6 tacos para clavarlos en la rodilla de otro jugador. Ahora, las cosas serán un poquito diferentes por aquí, sin don. Puede que os sintáis raros al principio, puede molestar como un par de zapatos nuevos. Pero, si queréis que vuestros nietos os recuerden sin la necesidad de pensar en los cabrones tramposos que erais, si queréis que os quieran como a verdaderos campeones, dignos campeones, vais a tener que trabajar y mejorar y cambiar.
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1: Buenos días, amigos oyentes, y bienvenidos a la mañana de Es Radio, este jueves 28 de mayo de 2026. Hay una diferencia esencial entre delincuencia y mafia, pero es una diferencia radical. Es una diferencia que divide el mundo en dos clases de delincuentes, los delincuentes y los mafiosos. Un delincuente es el que comete un delito, puede robar, puede asaltar, puede violar, puede incluso asesinar. Y lo hace por dinero, por odio o por lo que sea, y procura que la policía no lo pille. Un mafioso, a diferencia del delincuente, es un delincuente que mata a los jueces y policías que lo pueden pillar para seguir delinquiendo. La gran diferencia de los ladrones comunes con la mafia italiana, por ejemplo, es que la mafia mataba a los jueces y a los fiscales y a los periodistas. La diferencia de la delincuencia común con la mafia del narco mexicana, aparte de la amistad con la Sheinbaum, es que los mafiosos mexicanos matan a jueces, a fiscales, a políticos y a periodistas que no les obedecen. ¿Cuál es la diferencia entre la organización que describe el juez Pedraz, Me quito el cráneo, qué auto, de qué 50 páginas ha escrito, sobre la organización criminal creada por Pedro Sánchez en los 5 días de reflexión, porque estaba profundamente enamorado? No, lo que estaba era profundamente corrompido y dispuesto a ser profundamente corruptor. ¿Y qué es lo más grave, la corrupción más grave? La de la justicia. ¿En qué se basa la justicia, el Estado de Derecho, en una democracia más o menos, más o menos democrática? En la existencia de una justicia independiente, una prensa libre, unos medios que cuenten lo que pasa, y luego pues una policía o una guardia civil, en nuestro caso, que sirva a la justicia para que los delincuentes vayan a la cárcel. ¿Qué es lo que crea el hombre profundamente enamorado, profundamente corrompido y profundamente corruptor? Su mafia. Eso que hemos llamado, y nos hemos quedado muy cortos, la cloaca. La cloaca es una organización delictiva montada por Pedro Sánchez para interferir mediante el chantaje, el soborno o la amenaza, amenaza física, amenaza de asesinato civil. Y quién sabe si no llegarían al asesinato físico. A veces basta el asesinato civil para que la gente se suicide o aparezca suicidada, para evitar, para interferir, según el juez, para boicotear, sabotear la marcha normal de la justicia en los casos de delitos que se atribuyen a Sánchez, a su señora, a Sánchez y a su hermano, a Sánchez y a su gobierno o a Sánchez y a su partido. ¿Y cómo se monta esa mafia? Porque es una mafia contra el Estado de Derecho, contra los jueces, los fiscales, los policías, los guardias civiles y los periodistas decentes. Pues se organiza en la propia organización del PSOE, dirigida por el secretario de organización del PSOE, Super Santos Cerdán, le llamaba, supongo que le llamará en la intimidad todavía, el simpático marido de Begoña, ahora fámulo del Papa. Menudo viaje a Roma se ha tirado, y a delinquir como si no hubiera un mañana. Y a delinquir, pero repito, como mafia, no como delincuentes. Hay, por ejemplo, un delito parecido este cometido por el PP de Mariano Rajoy, del cobarde Mariano Rajoy, del miserable de Mariano Rajoy, del Valdragas, del bolso de Soraya, también llamado Mariano Rajoy. Bueno, el caso Kitchen. Para que Bárcenas, el tesorero del PP, no hable, mandan un tío disfrazado de cura para amenazarle en el piso. Eso es un delito. Eso es un acto delictivo perpetrado por el ministro del Interior, por supuesto, a las órdenes de Mariano Rajoy. Eso es un delito. Tener una organización dedicada a impedir que la justicia, la policía, la Guardia Civil, los medios actúen en cualquier delito que cometa la familia Sánchez Pérez Castejón, el partido Sánchez Pérez Castejón o el gobierno Sánchez Pérez Castejón, eso es la mafia. Y es una diferencia esencial. Repito, La mafia mata jueces. La delincuencia mata personas. La mafia asalta el IBEX. La delincuencia roba empresas, roba tiendas. La delincuencia puede matar a alguien por encargo. La mafia ordena matar al que estorbe los negocios de la delincuencia. Le da igual cómo se llame. Es una mafia. Lo que tenemos en España es una organización mafiosa instalada en el gobierno dentro de las siglas del Partido Socialista. Esa mafia tiene una variante pues, de los propios políticos. Son diputados la mayoría. Ayer quedaron imputados pues nada menos que Santos Cerdán, Super Santos Cerdán, que es el que fue a negociar con Puigdemont, recuerden cómo lo sacaban, cómo trataban, como es una mafia, cómo trataban de que no le alcanzara la justicia a los golpistas. Claro, es difícil que los socios, como creen algunos idiotas de la derecha que nacieron tontos y empeoran con el tiempo. ¿Y cómo no lo abandonan sus socios? Pero vamos a ver, que son sus socios para que se salte la ley. Para que entre Cándido Conde Pumpido y Pedro Sánchez consigan que los delincuentes no vayan a la cárcel o los saquen pronto. Pero si es lo que está haciendo Sánchez, profundamente enamorado, profundamente corrompido, pues es justo lo que funda esta legislatura, salvar a los golpistas catalufos y salvar a los etarras delincuentes. ¿A cambio de qué? De apoyar a Sánchez y a su mafia. No es una banda, es una mafia. Algunos datos en la jornada de ayer escalofriantes. Una de las grabaciones que hemos podido escuchar ayer mismo en el radio es cuando la fontanera Leire Díaz, esa que tiene con un ojo mirando a Vladivostok y el otro a Gales, cuando dice que va por balas al teniente coronel Balas, lo quiero muerto, dice, está muerto, le dice el otro, con algo que te voy a dar, eso es lo que yo quiero. Dice, ¿está muerto cómo? Física, moralmente, socialmente, laboralmente, cualquiera, cualquier cosa. El chantaje sexual. Van al fiscal Estampa, que estaba en anticorrupción, y como quieren cargarse al fiscal anticorrupción Luzón, le chantajean con el caso Grinda, que es otro fiscal al que chantajea. Está la mafia de Pedro Sánchez. Esta es la mafia de Pedro Sánchez. No es la mafia siciliana, es la mafia sanchista. Lo que describe el juez Pedraza en su auto es la mafia del actual inquilino de la Moncloa. Porque de la misma manera que el cura que manda el siniestro, el sórdido, el meapilas de Fernández Díaz, disfrazado de culo, asustar a Bárcenas, solo podía haberlo hecho a las órdenes de Rajoy, por supuesto que toda esta banda, la mafia, el Cerdán, el Zarrías, la Leire, el otro, un guardia civil corrupto que fue a detenerlo, nada menos que el teniente coronel Balas, al que lo querían muerto. Jornada extraordinaria la de ayer. Pues naturalmente que solo lo puede mandar Pedro Sánchez. ¿Cómo va a querer alguien defender a Pedro Sánchez sin que lo sepa Pedro Sánchez? Ni era posible en el caso de Rajoy, mucho menos posible en el caso de Sánchez, que tiene desde hoy a su hermano. La semana que viene a su señora y pasado y la semana siguiente a Zapatero, el faro moral, el modelo de hijo de perra que se ha hecho millonario traficando con el sufrimiento de los venezolanos. ¿Y Sánchez cómo? Exactamente igual. Todos los delitos que ha perpetrado Zapatero, que son muchos, todos han sido posibles desde hace al menos 8 años gracias a Pedro Sánchez. De manera que hay que hacer el análisis correcto si luego queremos realmente combatir a la mafia como hay que combatirla. A la mafia no se la combate con un cambio de gobierno. A la mafia se le combate cambiando las leyes que hagan falta y sobre todo quitando todos los jueces, todos los fiscales, todos los policías y todos los guardias civiles corruptos. Porque los hay, los conocemos todos, están en la televisión. Están en los altos cargos, son todos los que han ascendido en estos últimos 7 años. Todos. ¿Y a quiénes hay que echar? A todos. A todos. No hay otra solución. A la mafia o te la cargas entera o se te carga entero. Y vamos a ver cómo está el tiempo.
2: ¿Qué tal, Federico? Buenos días, estimados oyentes. Reciban un cordial saludo de Daniel Muñoz. Hoy esperamos cielos despejados en España durante la mañana y tormentas dispersas en la mitad norte peninsular por la tarde. Las temperaturas más altas seguirán registrándose en puntos de Extremadura, País Vasco, Navarra, Aragón y Cataluña. En Madrid hasta ahora tenemos 19 grados, vamos camino de los 34. La máxima nacional en Lérida con 38, la mínima en Cuenca con 12.
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2: A las 9 de la noche abandonó la Guardia Civil la sede del PSOE tras más de 12 horas de registros en los que se incautaron de abundante documentación sobre la contabilidad del partido y el registro de visitas. Los agentes han actuado por orden del juez Santiago Pedraz, que cifra en 188.000 los euros que el partido abonó a la cloaca socialista dirigida por Santos Cerdán para neutralizar los casos de corrupción que afectan a Pedro Sánchez. El magistrado apunta que esta operación se puso en marcha en abril de 2024 durante los famosos 5 días de reflexión que se tomó el presidente tras la apertura de diligencias contra su mujer. Documenta un total de 39 reuniones entre los miembros de la trama y detalla los intentos de extorsión, difamación y chantaje a empresarios, jueces, fiscales y altos mandos de la Guardia Civil. Estas diligencias de Pedraz han derivado en la imputación, entre otros, de Santos Cerdán, Gaspar Zarrías y Ana María Fuentes, la actual gerente del PSOE, un listado que podría aumentar en las próximas semanas. Se investigan un total de 9 delitos, entre ellos pertenencia a organización criminal, cohecho, revelación de secretos, falsedad en documento mercantil, prevaricación o tráfico de influencias. El presidente del gobierno conoció esta operación desde Roma durante su audiencia con el Papa y advirtió de que no altera sus planes.
3: Hay algún compañero pues que evidentemente lo que me pide es adelantar las elecciones porque es consciente de que voy a tener una mayor mayoría parlamentaria en el gobierno y en el Congreso para poder gobernar de manera mucho más tranquila. Y yo se lo agradezco, pero es que yo no puedo convocar el

0: a la sede de Ferraz, es decir, a la sede del Partido Socialista. No pasa una semana, no pasa un día, es que ya no pasa ni una hora sin que conozcamos nuevos detalles de la mafia de Sánchez y de Zapatero y de Sánchez, que gobierna España desde hace 8 años. Hay que detenerlos y hay que juzgarlos.
1: La de PP y Vox contrasta con la paciencia de algunos socios que seguirán sosteniendo al Ejecutivo hasta que no haya una sentencia firme por financiación ilegal.
2: Me parece una anomalía terrible que se registre la sede de un partido. Ahora, también es cierto que en este país han pasado cosas por mucho peores. Sí, si se iniciara un proceso judicial en este sentido, hubiera pruebas, sobre todo una sentencia firme, nosotros pediríamos elecciones.
1: Escuchando a Rufián, puede estar tranquilo, por tanto, el presidente del gobierno, que seguirá contando con el apoyo de Esquerra, aunque su hermano sea condenado por su enchufe en la Diputación de Badajoz. Hoy arranca el juicio contra David Sánchez, primer familiar del presidente, que se sienta en el banquillo de los acusados. Se lo cuentan Vanessa Vallecillo y Luis Díaz en el primero de otros titulares que nos deja la jornada.
3: Hoy comienza en Badajoz el juicio a David Sánchez, hermano del presidente del gobierno, y al ex líder socialista extremeño Miguel Ángel Gallardo. Están acusados de prevaricación administrativa y tráfico de influencias por la adjudicación de la plaza de coordinador de actividades musicales de los conservatorios. El proceso arranca con las cuestiones preliminares y la próxima semana será el turno de los testigos, mientras que al final de la misma declararán los acusados.
4: El BOE publicó en Nochebuena el contrato que Huawei firmó con el Ministerio de Transportes para material de Adif por valor de 400.000 euros. La UDEF sitúa el documento en la trama de Zapatero, mientras la fiscal superior de Madrid, Almudena Lastra, abre expediente a las dos fiscales que aparecen en el caso Plus Ultra.
3: El gobierno se enteraba de la noticia de los registros en Ferraz pocos minutos antes de la sesión de control en la que no participaba Pedro Sánchez. El Partido Popular preguntaba por ello al inicio. Desde el Ejecutivo, el encargado de responder era Carlos Cuerpo. También en el ala de Sumar lo hacía la vicepresidenta Yolanda Díaz. Les escuchamos junto a Miguel Tellado y a Esther Muñoz, del Partido Popular.
5: ¿De verdad no se da cuenta que cuando responde así la gente siente que se ríe de ellos a la cara? Usted no responde, porque no puede, porque usted es el vicepresidente de un gobierno de España que es la mayor estafa de la democracia española.
6: Esta máxima responsabilidad conlleva, en primer lugar, por supuesto, el refuerzo de los mecanismos preventivos, un elemento de tolerancia cero ante cualquier tipo de actitud o comportamiento regular o ilegal respecto a los procesos judiciales, incluyendo también, por supuesto, el respeto a la presunción de inocencia.
7: Señora Díaz, usted formaba parte del Consejo de Ministros que aprobó el rescate de Plus Ultra, 9 de marzo de 2021, cómplice e igual de culpable que Sánchez y el socialismo. Señora Díaz, mi pregunta era, ¿cuál es su límite?
5: Mi límite es usted y sus políticas. Mi límite es contra ustedes, los que votan en contra de la reforma laboral. Ustedes votando en contra de la ley que permitiría una agencia de prevención de la corrupción. Usted votó en contra.
4: La firma de hipotecas alcanza su número más alto en 16 años durante el primer trimestre de 2026. El importe medio de los préstamos ha aumentado un 10%, confirmando el encarecimiento de la vivienda, pero manteniendo estabilidad en los intereses. La firma sobre viviendas se encadena 21 meses consecutivos al alza.
3: Donald Trump vuelve a rebajar las expectativas sobre un posible acuerdo inminente con Irán tras anunciarlo el pasado fin de semana. El presidente asegura no estar conforme con las últimas pretensiones de Teherán y lo que tiene que ver con el control del estrecho de Hormuz. Precisamente en las últimas horas, Washington ha atacado una base iraní al derribar drones kamikaze sobre el estrecho.
4: Y Colombia celebra elecciones presidenciales este domingo en medio de un escenario de tensión por la presencia del narco y los recientes atentados de disidencias de las FARC. De momento no hay un claro ganador, teniendo en cuenta que hay una segunda vuelta el 21 de junio. El candidato continuista de Petro, Iván Cepeda, se postula como el primero de la izquierda en la primera vuelta. Por parte de la derecha, existen más dudas entre el conservador Abelardo de la Espriella y la candidata Paloma Valencia.
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1: Y en deportes, Sergio Eras, buenos días.
9: Muy buenos días.
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9: No lo ha podido culminar en la final ante el Crystal Palace, 1-0 para los ingleses. No conocí mayor victoria que contigo una derrota, rezaba la pancarta que desplegó la afición vallecana al final del partido. Íñigo Pérez.
10: Este grupo es difícil de encontrar. He tenido muy buenos grupos, muy buenos vestuarios, de los cuales tengo muchas amistades, pero este grupo es especial. Tengo la sensación de decir, bueno, mejor perder con estos chicos que con alguien con el que no lo desees.
9: El Crystal Palace hace historia, han ganado 3 títulos en tan solo un año y con representación española la del canario Jeremy Pino. Abrimos capítulo campaña Real Madrid. Ayer Riquelme y Florentino presentaron sus candidaturas. Riquelme se sigue centrando en la parte social con medidas como reducción de cuotas, nuevos abonos, sistema de venta o ciudad del socio en Valdebebas. Por la tarde, Florentino atacó a la campaña de Riquelme señalando que vienen a servirse del Madrid y apuntando a que son los mismos de la etapa de Ramón Calderón. Volvió a reivindicar su legado, habló del famoso Bernabéu.

0: o la reforma societaria sin concretar por el momento. También endureció el discurso por el caso Negreira. En baloncesto, el Madrid pierde ante el Baskonia, cuarta derrota seguida en Liga, aunque eso sí, los blancos tienen asegurada la primera plaza. Y en tenis, Pablo Carreño y Rafa Jodar pasan a tercera ronda en Roland Garros. Cae Davidovich, y turno para intentarlo de Martín Landaluce, no antes de las 12.
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2: Silvia Ribeiro, buenos días.
3: Buenos días.
2: Principales titulares de este jueves 28 de mayo.
3: La operación judicial lanzada por el juez Pedraz en la sede socialista de Ferraz concluye que el PSOE persiguió a la UCO, jueces y fiscales por orden del Juan, tal y como titula El Mundo. El Juan, el presidente, el jefe, es decir, Pedro Sánchez, aparece hasta en 11 ocasiones en el auto del magistrado, de modo que, como resume a veces en el editorial que lleva portada, toda la corrupción es de Sánchez, lo pone en mayúsculas. Y como ya ocurriera con Ábalos, el presidente pretende encapsular la trama y, según El País, confía en que escampe para que se vea que esta es una cuestión limitada a los manejos de Santos Cerdán. Sin embargo, la crónica de la noche de los críticos de los gritos en Moncloa, en la que creó su comando para rescatar a Begoña, como publica Voz Populi, complica sus intenciones. Son varios los diarios que hoy exigen su dimisión y que convoque elecciones anticipadas. Incluso El País sitúa en el epicentro de la corrupción en el PSOE, no en los que pasaban por allí, y la prensa internacional, desde el Corriere d'Italia hasta The Times en Reino Unido, se hacen eco de la enorme debilidad del Ejecutivo. Se lo cuento todo en unos minutos en el resumen de prensa.
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4: Hay que ver qué día llevan, señorías del PSOE. Hay que ver qué días llevan, qué 8 días de oro de la corrupción llevan ustedes desde que el lunes pasado imputaron al señor Rodríguez Zapatero. El lunes antes de ayer encontraron las joyas del señor Rodríguez Zapatero y hoy nos hemos encontrado con la joya de la noticia, que ha sido que ha entrado la UCO a registrar una vez más, por segunda vez, su sede de Ferraz.
2: La entrada de la UCO en la sede del PSOE y en los domicilios de altos cargos del partido no solo ha monopolizado la sesión de control al gobierno en el Congreso, también el pleno en el Senado. Escuchaban al popular Alejo Miranda. La Cámara Alta debatía este miércoles la moción presentada por el Partido Popular para reprobar al Ejecutivo por la corrupción y exigir a su vez la convocatoria de elecciones anticipadas. Una votación que retrató la parálisis de los socios. María Yuste, buenos días.
5: Buenos días. El Senado ha aprobado una iniciativa del Partido Popular de reprobación al Gobierno por los casos judiciales que afectan al PSOE y al entorno de Pedro Sánchez, con los votos de la mayoría absoluta del PP y el apoyo de Vox y de UPN. La senadora popular Pepa Pardo ha ironizado sobre la situación del PSOE en un día en el que la UCO volvía a entrar en la sede de Ferraz, mientras el presidente del Gobierno se encontraba en Roma.
6: Espero que el Papa le recuerde los dos mandamientos esenciales: no robarás y no mentirás.
5: Por su parte, el socialista Juan Espadas ha acusado a los populares de utilizar la Cámara Alta como instrumento de confrontación política y ha retado a Feijóo a presentar una iniciativa formal en el Congreso si cree que cuenta con apoyos suficientes.
7: Esto es una moción de la serie B, en este caso, si acaso, en la que lo que se constata es que ustedes no tienen capacidad o lo que hay que tener para presentar una auténtica moción de censura en el Congreso.
5: Igual que la senadora del PNV, Estefanía Beltrán de Heredia, que ha acusado además al PP de intentar convertir el debate en una pseudomoción de censura.
8: Si ustedes consideran que se dan las circunstancias para presentar una moción de censura, ¡háganlo ya!
5: Días después de que el presidente de la formación, Aitor Esteban, advirtiera de que sería irresponsable que Sánchez prolongara su mandato más allá de 2026, PNV ha rechazado apoyar la iniciativa del PP y se ha abstenido en la votación junto con Junts.
2: Puede, por tanto, respirar tranquilo por ahora el presidente del Gobierno, que ya ha regresado de su viaje a Roma. Hoy Pedro Sánchez no tiene agenda, por lo que pasará la jornada recluido en Moncloa esperando que escampe este temporal de corrupción. Parecía que la última borrasca era la imputación del expresidente Zapatero, pero ese escándalo ha quedado en un segundo plano tras la operación de la UCO contra la cloaca socialista dirigida por Santos Cerdán. La noticia estalló a primera hora de este miércoles, obligó al presidente a retrasar la rueda de prensa posterior a su audiencia con el Papa para ponerse al tanto de lo que estaba aconteciendo, y sus explicaciones resultaron bastante previsibles. Andrea Muñoz.
9: En una rueda de prensa multitudinaria, el presidente, con talante serio y de luto riguroso, ha anunciado que no convocará elecciones.
10: Me permitirá la broma, ¿no? Hay algún compañero pues que evidentemente lo que me pide es adelantar las elecciones porque es consciente de que voy a tener una mayor mayoría parlamentaria en el gobierno y en el Congreso para poder gobernar de manera mucho más tranquila. Y yo se lo agradezco. Pero es que yo no puedo convocar elecciones por interés partidista. Tengo que convocar elecciones por el interés general de los ciudadanos y ciudadanas.
9: En el mismo momento en el que comparecía ante los medios de comunicación, la UCO registraba la sede del Partido Socialista en la calle Ferraz de Madrid. Pero Sánchez ha tratado de restar importancia al mismo.
10: Aparentemente estamos hablando de un requerimiento, no estamos hablando de un registro. Desde el punto de vista del Partido Socialista es la total y absoluta colaboración que hemos tenido siempre. La gerente María Fuentes es una mujer que ha llevado las cuentas de manera escrupulosa del Partido Socialista.
9: Pero el presidente va más allá, defiende que lo que ocurre dentro del PSOE, partido del que él mismo es secretario general, no compromete la labor de su gobierno.
10: Creo que ninguna de estas investigaciones, y ya veremos en qué acaban, y insisto, toda la colaboración por parte de mi organización con la justicia, no impugnan en absoluto lo que está haciendo el Gobierno de España y las fuerzas progresistas en favor de los avances sociales y económicos y las transformaciones que venimos registrando de 8 años a esta parte.
9: Sánchez también ha sido preguntado sobre Zapatero. Recordemos que esta ha sido la primera vez que comparecía ante los medios desde que se conociera la imputación del expresidente. Y su postura, a pesar de todo lo que se ha conocido en los últimos días sobre la investigación, vuelve a ser la misma.
10: Sinceramente, lo dije en las Cortes Generales y lo vuelvo a reafirmar hoy aquí. Desde luego, toda la colaboración con la justicia, todo el respeto a la presunción de inocencia del presidente Zapatero y todo mi apoyo al presidente Zapatero.
9: A pesar de todos los casos judiciales que rodean al gobierno, Sánchez resiste y asegura que continuará al frente del Ejecutivo. Considera que la ciudadanía necesita la estabilidad que, según él, ofrece su gobierno.
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2: Seis y media, una hora menos en Canarias.
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2: Es jueves 28 de mayo de 2026, estamos abriendo el día con cielos despejados en la mayor parte de España y temperaturas cercanas ya a los 20 grados en algunas provincias. No ha sido una noche tropical, pero desde luego no nos hemos quedado muy lejos. Hoy nos aproximaremos de nuevo a los 40 grados de máxima y durante la tarde se formarán tormentas, chaparrones ocasionales en la mitad norte de la península. A esta hora en Madrid tenemos ya 19 grados, vamos camino de los 34, la máxima nacional hoy en Lérida con 38, la mínima en Cuenca con 12. Vamos a repasar con Luis Díaz algunos de los sonidos que son noticia.
26: La Oficina de Artes Escénicas.
27: Sí.
26: ¿Qué es?
27: Bueno, pues vamos a ver, entiendo que es la oficina que se encarga de las artes escénicas.
26: ¿Quiénes son sus subordinados en la oficina?
28: Hoy arranca el juicio contra David Sánchez en la Audiencia Provincial de Badajoz, el hermano del presidente del gobierno que no sabía ni lo que era la oficina de artes escénicas que él mismo dirigía y que cobraba sin ir a trabajar, deberá rendir cuentas junto a otros 9 investigados, entre ellos el expresidente de la Diputación de Badajoz, Miguel Ángel Gallardo. Según publica El Debate, David Sánchez estaría viviendo en Madrid mientras dice que está en Portugal. Aún así, el hermano del presidente como el exdirigente socialista están acusados de tráfico de influencias y prevaricación administrativa. Está previsto que ambos declaren al final de las sesiones el próximo 4 de junio.
29: Señores del Partido Socialista, en unos minutos van ustedes a escuchar unas sirenas. No se inquieten. No es la Policía Nacional, no es la Guardia Civil, son los bomberos. La señora Armengol ha tenido la brillante idea de organizar un simulacro de incendio, ni más ni menos.
30: Ministros, señorías, nos comunican que en este momento se va a iniciar un simulacro de evacuación. Por favor, abandonen el hemiciclo y sigan las instrucciones que les irán dando los equipos de emergencia. Muchísimas gracias.
28: Momento surrealista durante la sesión de control al gobierno. Mientras la UCO entraba a la sede del PSOE en la calle Ferraz, en el Congreso comenzaba un simulacro de incendios que obligó a paralizar el pleno, desalojando a diputados y trabajadores hacia el exterior del edificio. El Partido Popular tiraba de ironía debido a la complicada situación política que vive nuestro país tras los numerosos escándalos que salpican al gobierno y al Partido Socialista.
3: Nosotras pensamos que la solución, insisto, a la corrupción del Partido Socialista no puede ser la corrupción del Partido Popular.
4: Me parece una anomalía terrible que se registre la sede de un partido. Ahora, también es cierto que en este país han pasado cosas por mucho peores. Sí, si se iniciara un proceso judicial en este sentido, hubiera pruebas y sobre todo una sentencia firme, nosotros pediríamos elecciones.
5: El señor Feijóo, el señor Abascal y la jefa del Partido Popular, la señora Ayuso, tienen que explicar qué estuvieron haciendo todos la semana pasada en la embajada de los Estados Unidos.
6: ¿Tiene que ver esto con la financiación ilegal o con los registros?
5: Veremos qué va saliendo en las actuaciones judiciales.
28: Los socios del gobierno de momento miran hacia otro lado y descartan una posible moción de censura contra Sánchez. Desde Sumar insisten en agotar la legislatura y en Podemos consideran que la situación es insostenible, pero continúan apoyando al Ejecutivo. En Esquerra, Rufián avisa que pedirán elecciones si se confirma que hay financiación ilegal en el Partido Socialista, siempre y cuando exista una sentencia firme. Los de Puigdemont también señalan que una moción no está encima de la mesa y recuerdan que un posible adelanto electoral está en manos de Sánchez.
7: Hablando del señor Zapatero, del Partido Socialista y de su sede, estamos hablando de 10, 11 sumarios de corrupción y el señor Sánchez visitando el Vaticano. Si quiere acercarse al Papa, debería recordar el séptimo mandamiento, no robarás, y el octavo mandamiento, no mentirás.
8: No pasa una semana, no pasa un día, es que ya no pasa ni una hora sin que conozcamos nuevos detalles de la mafia de Sánchez y de Zapatero y de Sánchez, que gobierna España desde hace 8 años. Hay que detenerlos y hay que juzgarlos.
28: Para la oposición, la situación es extremadamente grave tras el registro de la UCO en la sede del Partido Socialista y por eso piden elecciones anticipadas. Desde el PP, Feijóo asegura que el ambiente y el momento es agónico y critica a los socios que siguen apoyando al gobierno. En Vox, Santiago Abascal pide detener a Sánchez y a Zapatero y lamenta que se conozcan nuevos escándalos que salpican al gobierno cada semana. Recalca que estamos ante una mafia internacional de la cual España es la principal víctima.
9: Estas son unas elecciones con especial importancia después de 20 años y unas elecciones que no hay que olvidar que el Real Madrid es global, pero el club es de los socios. Es la base de todo nuestro proyecto.
10: Debéis saber que desde hace meses vengo detectando una campaña en la sombra con el único objetivo de desestabilizar al Real Madrid con ataques personales. Son los mismos que han querido siempre mandar en el club. Por eso he convocado estas elecciones. Y ahora que ya hay candidato alternativo, lo entendemos todo. Ahora sabemos que esa campaña está orquestada por los mismos que protagonizaron la etapa más siniestra de la historia del Real Madrid. La etapa de Ramón Calderón.
28: Florentino Pérez y Enrique Riquelme presentan sus campañas para las elecciones a la presidencia del Real Madrid. Durante la presentación de su candidatura, el presidente ha denunciado una campaña en la sombra, dejando claro que este proceso es algo más que unas simples elecciones. Riquelme, por su parte, ha centrado su proyecto en la cuestión social, con la reducción de cuota de socio, nuevos abonos o la creación de una nueva ciudad del socio en Valdebebas.
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2: Bueno, desde luego es un máster acelerado en periodismo de tribunales el que estamos haciendo muchos esta semana, estos días, de un tiempo a esta parte, y es que la jornada que no tenemos que analizar un informe de la UDEF es un sumario o un auto judicial. No hemos terminado de procesar aún el sumario del caso Zapatero y ya tenemos sobre la mesa el auto del juez Santiago Pedraz, que retrata y detalla en este caso, además con todo lujo de detalles, cómo ha operado la famosa cloaca socialista durante los dos últimos años para proteger al presidente del gobierno de los casos de corrupción que iban emergiendo a su alrededor. Son 50 páginas, un texto muy fundamentado que ha revisado de manera pormenorizada Vanessa Vallecillo para resumir lo fundamental. Vanessa, buenos días.
16: Buenos días, Dani. Para armar el contexto vamos a remontarnos al 29 de abril de 2024, cuando las informaciones que íbamos conociendo desembocaron en aquellos famosos 5 días de reflexión.
17: He decidido seguir con más fuerza si cabe al frente de la presidencia del Gobierno de España. Esta decisión no supone un punto y seguido, es un punto y aparte, se lo garantizo. Por eso asumo ante ustedes mi compromiso de trabajar sin descanso por la regeneración pendiente de nuestra democracia y por el avance y la consolidación de derechos y de libertades.
16: Hablaba Sánchez de regeneración de la democracia mientras justo en esos 5 días Ferraz y Moncloa conectaban sus hilos en una organización criminal con un objetivo claro: desestabilizar las decisiones judiciales que pudieran amenazar la continuidad de ese gobierno. Esto es lo que constata el auto del juez Pedraz, una trama que dirigía Santos Cerdán y coordinaba Leire Diez.
18: Tenemos que ir a la persona que ha puesto el PSOE a ver qué había detrás de todo esto.
16: Para conseguir la misión que se le había encomendado, operaba desde cualquier punto, desde despachos de empresarios a la propia sede de Ferraz, en una planta muy concreta.
19: En la Quinta.
16: Desde allí se fraguaban muchas de las operaciones, pero el juez deja acreditadas 3 reuniones distintas con diferentes implicados en las que la trama conectaba directamente Ferraz con el Palacio de la Moncloa.
20: Esto es Pedro Sánchez directamente con Cerdán, con Santos Cerdán, y directamente con Leire. Y además hay muy poca gente adicional que tenga la información, y así va a seguir.
16: El empresario Pérez Dolcet, cuyo domicilio también ha sido registrado en las últimas horas, aparece en la causa como un colaborador de Ferraz. De hecho, está implicado también en otros procesos en la Audiencia Nacional relacionados con el desvío de fondos. El juez deja claro en el auto que el presidente del Gobierno era conocedor de los trabajos de Leire, pero también de los pagos que se realizaban además a la antigua usanza. Lo desvelaba la empresaria Carmen Pano. Directamente le preguntaban:
21: ¿te importa llevar este dinero a Ferraz? Me lo metió en una bolsa, luego en otra bolsa de papel, y le dije: es la última vez que te hago este tipo de favores, apáñatelas como puedas.
16: ¿Y cuánto había en esas bolsas? Lo desvelaba su chofer.
22: Tenían que venir 100.000, entonces se quedaron 45.000 en el despacho de Víctor, en la calle Alfonso XII, y Carmen y yo continuamos con los 45.000 restantes.
16: Estas confesiones fueron las que desataron el pánico en la cúpula socialista. Hasta 50.000 euros llegan a ofrecerle a la propia Carmen Pano por modificar o condicionar esta declaración testifical que nos trae hasta este auto y de nuevo a la comparecencia pública que Sánchez hacía aquel 29 de abril de 2024.
17: O decimos basta, o esta degradación de la vida pública determinará nuestro futuro, condenándonos como país.
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2: Un minuto, pasa de las 7 menos 20, una hora menos en Canarias. Silvia, muy buenos días de nuevo.
23: Buenos días, Dani.
2: Bueno, ya te avanzo que esta semana he llegado a la conclusión de que no voy a hacer más pronósticos sobre la categoría de los escándalos que pueden salpicar al gobierno. Yo creía que el caso de Zapatero y el auto de Calama se lo ponían muy difícil al resto, que lideraban el ranking, pero claro, llega Pedraz y me desarma, así que a partir de ahí pues tú dirás.
3: Pues toda la corrupción es de Sánchez, con esta contundente sentencia, titula ABC el editorial que lleva portada, lo escriben además con letras mayúsculas y sobre una imagen del presidente en la penumbra en Roma. La de ayer fue otra jornada negra para el PSOE, la UCO registró durante 12 horas la sede nacional y, según La Razón, se llevó abundante material tras haber inspeccionado incluso los coches. También acudió a la Dirección General de la Guardia Civil ante las sospechas de que su cúpula intimidó a los agentes que investigaban a Ábalos. Estuvo en la casa de Santos Cerdán en Milagro, en Navarra, y en el despacho de Gaspar Zarrías. Y acabó la jornada con ambos, Cerdán y Zarrías, imputados junto a la gerente del PSOE por la emisión de facturas mendaces, es decir, falsas. También estaba siendo investigado el empresario Pérez Dorset y ahora, conocidos los autos del juez Pedraz, El Mundo titula: el PSOE persiguió a la UCO, jueces y fiscales por orden del WAN. El WAN, el presidente o el jefe, es decir, Sánchez, aparece mencionado en esos autos 11 veces. El magistrado sitúa el origen de la trama en los 5 días que se tomó Sánchez para reflexionar si le merecía la pena seguir o no en Moncloa tras la imputación de su mujer, y a partir de ahí se activó la maquinaria de las cloacas. Eso sucedió, como recordaba Vanessa, el 24 de abril del 24, y al día siguiente Leire Díez, la fontanera, le escribió un mensaje al expresidente de la SEPI, a Vicente Fernández, para decirle que iba de urgencia a Madrid, que se lo había mandado Santos Cerdán y que tenía información que ayudaría al presidente.
2: El juez documenta, Silvia, entre 2024 y 2025 un total de 39 reuniones,
3: ¿sí?
2: 22 en Ferraz, 17 fuera de Ferraz, y en todas ellas altos cargos de la dirección del Partido Socialista.
3: La primera en Ferraz estaban presentes Díez y Cerdán, Pérez Dolcet, Juan Manuel Serrano, jefe o exjefe de gabinete de Sánchez, Juan Francisco Serrano, ex número 2 de Cerdán. También estaba John Antolín, director de comunicación del PSOE, y Antonio Hernando. Santos Cerdán empieza a actuar, según Pedraz, como líder de la supuesta organización criminal coordinada por Leire, con el objetivo de obstaculizar esas pesquisas que afectaban a los intereses del PSOE, del gobierno y de la familia de Sánchez. Como dice David Jiménez Torres, del auto del juez Pedraz se desprende que alguien en el PSOE dio una orden muy parecida a la que se supone que habría dado Aznar. En concreto, el que pueda hacer algo para desactivar las causas judiciales que cercan al PSOE, que lo haga. Esa orden, según publicó en su día Libertad Digital, era que se limpiase todo. Así se lo trasladaron Dolcet y Leire al fiscal Estampa en una de las reuniones que mantuvieron para pedirle información de Alejandro Luzón y del jefe de la UCO, Antonio Balas. A la empresaria Carmen Pano sabemos que le ofrecieron 50.000 euros y el pago del alquiler de su vivienda para que se desdijese de la entrega de dinero en Ferraz. También quisieron acabar con la juez Viezma, que investigaba al hermano de Sánchez, o con un peinado al frente de la investigación contra Begoña. Uh-huh. Además, según OK Diario, la cloaca del PSOE y la abogada de Koldo intentaron comprar a Claudio Rivas, es decir, al socio de Aldama, y para ello el PSOE asumió los costes del personal de la trama, la logística, cedió sus instalaciones. A la fontanera Cerdán le pagaba 4.000 euros al mes, y para intentar tapar esos pagos emplearon una sociedad de Gaspar Zarrías y el abogado Ismael Oliver, que, atención, ejerció de defensa del Pollo Carvajal, canalizaba los fondos. En total, como tú bien decías, según estamos contando Libertad Digital, el PSOE pagó 188.000 euros a las cloacas.
2: Hay que decir, Silvia, que el auto también se alpica a Salvador Illa, al presidente catalán.
3: Sí, ha reclamado la documentación de la campaña de las elecciones del año 24, las que le llevaron a la Generalidad. Las sospechas se centran, al parecer, en las relaciones del presidente catalán con China, con la compra de las mascarillas defectuosas durante la pandemia y la contratación de Huawei ante el temor que tiene ahora mismo la oposición de que Zapatero mediase para contratar a ese gigante asiático.
2: Conviene recordar que las elecciones en Cataluña fueron el 12 de mayo del 24 y, según el juez, la cloaca socialista se puso en marcha a finales de abril del 24, es decir, muy próximas las fechas. Bueno, si algunos, los más optimistas, tenían la esperanza de que este nuevo escándalo alterara los planes del presidente o de sus socios, que empiece a resignarse, porque la consigna es resistir.
3: Quiero mencionar la imagen de portada de La Razón. Aparece Sánchez con un gesto que parece un puchero. Dice este diario que Sánchez se bunkeriza sin plan ni respuesta al pánico. Denuncian en el editorial que la rueda de prensa ofrecida ayer desde Roma fue una burla a quienes reclaman un adelanto, y añade que raya la comedia bufa, el hecho de que el presidente dijese que sería partidista hacer un llamamiento a las urnas, que por supuesto solo podrían beneficiarle. El Mundo le acusa de atrincherarse, y El País cuenta que el presidente confía en que escampe para que se vea que esta es una cuestión limitada a los manejos de Santos Cerdán. Caban, es decir, trata de nuevo de encapsular una trama corrupta. El intento lo frustra Voz Populi con un relato de la llamada Noche de los Gritos en Moncloa, en la que Sánchez creó su comando para rescatar a Begoña. Cuentan que fueron Bolaños, Óscar López y Cerdán quienes urdieron esa estrategia de los días de reflexión del presidente entre gritos de Sánchez diciendo sacadla de ahí, joder. Y como tú bien decías, tampoco se mueven los socios, siguen atrincherados. David Mejía en El Mundo dice que los socios del PSOE han reaccionado con la contundencia acostumbrada, frunciendo el ceño, engolando la voz y repitiendo que su línea roja es la financiación irregular. Me parece muy interesante también la columna de ABC de José Peláez, donde da cuenta de en qué está la oposición. Ayer Junts preguntó por los impuestos a los regalos de boda, el PNV por el estatuto del becario, Bildu por no sé qué del Chacolí y Podemos por las ofertas de juguetes de Lidl. Así que, como ven, poniendo al gobierno contra las cuerdas. También Vox, que como era previsible, nos dijo que la culpa de los precios de la vivienda era de los inmigrantes y de los ricos, exonerando al PSOE. Cada uno, dice Peláez, a lo suyo.
2: Bueno, Sánchez y sus socios que siguen abrazados, ya lo ven, pero en los medios hoy hay casi unanimidad a la hora de exigir al presidente otra respuesta.
3: ABC y El Español piden su dimisión inmediata. La Razón publica una columna del socialista, exdirigente socialista Tomás Gómez, titula su columna Hay que echarlo. El País dice en el editorial El PSOE investigado, ni Cerdán ni Leire, ¿no? El PSOE, la única pega es que no pide tampoco ni que se vaya ni que convoque elecciones.
2: Lo comentábamos esta mañana, bastante más contundente el titular que luego el texto.
3: El texto, efectivamente. Sí. Y estos últimos movimientos judiciales, te diré, Dani, también que tienen con El Extranjero. La República hace un repaso por todos los juicios relacionados con el PSOE, el hermano, la esposa de Sánchez, el número 2 y Zapatero. The Times destaca que la creciente crisis en torno a antiguas figuras clave del PSOE de Sánchez amenaza con derrocar al frágil gobierno minoritario. Y por mencionar otro más, Le Monde, el francés, en España, Sánchez se ve nuevamente debilitado por el creciente número de litigios en torno al PSOE.
2: Pues con eso nos quedamos. Gracias, Silvia.
3: A ti.
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2: Pues insisto en algo que le decía a Silvia, Sergio, yo ya no hago cábalas porque igual la de hoy es otra jornada histórica. Bueno, de hecho la va a ser porque tenemos al hermano del presidente sentado en el banquillo, pero en fin, vamos con lo de las últimas horas.
5: Y la UCO entró en Ferraz-Dani, esa misma era la noticia que saltaba según arrancaba nuestra tertulia ayer en un día de tormenta informativa, porque esta misma cuestión aparecía en la sesión de control que también seguíamos en directo.
6: Noticia de ultimísima hora, la UCO entra en Ferraz, gentes de la UCO han lanzado esta intervención a primerísima hora de la mañana. Ha dicho la presidenta del Congreso que se va a producir un simulacro de incendio en el edificio de Palacio, que ya es lo que faltaba, ¿no?
7: Según la información que nos llega, no sería entrada en Ferraz relacionada con el caso de la financiación ilegal del Partido Socialista, sino con la causa de la trama CEPI.
11: Pero es especialmente grave lo que está diciendo Miguel Ángel, corresponde a otra investigación, pero han acabado en Ferraz.
23: Son depredadores de lo público. Desde el origen de la CEPI era una buena idea. ¿Esos que han hecho convertirlo en el botín?
5: Pues tienen toda la tertulia completa en el canal de YouTube de Radio, con más de 45.000 visitas y el resto de momentos destacados y, como siempre, mucho más contenido en Libertad Digital.

0: Isabel González, buenos días.
1: Tú eres como el sol de la mañana que entra por mi ventana, no dirigido a ti, dirigido a ti y a los oyentes, a todos ellos que nos están escuchando en esta madrugada, porque ya está amaneciendo en España. Segundo día que ponemos a Marisol, ahora entenderán por qué. Creo que deberíamos elegirla así como sintonía, porque no hay nada más alegre para iniciar el día. Como dice Federico, qué bien funcionaba esa España. Bueno, pues hoy Julián Quirós y Raúl Vila se van a sentar en esta tertulia. No sé si todos en el PSOE tienen el corazón contento concretamente, pero lo vais a tener que analizar y además a fondo ese auto del juez Pedraz. Si ustedes quieren quejarse, porque a estas alturas yo creo que es lo único que nos queda, en el 648-91-92-60 pueden hacerlo. Y por supuesto que también en las redes sociales tienen nuestra dirección a su disposición, @eslamananadfjl. Y en la crónica rosa, pues es que tenemos que hablar de algo que casi podríamos calificar como una proeza, porque esa expresión que usamos tanto y que tanto nos gusta en nuestra tertulia de rompe su silencio, se queda corta con lo que vimos ayer en el programa de Sonsoles. Uno de sus redactores, José Domingo Bueno, ha conseguido lo que parecía imposible, que Pepa Flores, Marisol, hable. Ayer la revista Semana, pongo en antecedentes, hablaba de la preocupación por su estado de salud. No llegaban a decir en ningún momento, es verdad, que estaba enferma, y hablaban de un bajón de ánimo que está producido porque no está llevando demasiado bien la muerte de su compañero de vida. También comentaban un ingreso hospitalario que se produjo hace unos meses. Vale, parece ser que las dos cosas son ciertas, pero a las hijas del artista no les gustó el contenido del reportaje. Ayer publicaban en sus respectivas redes sociales mensajes para desmentir que su madre esté enferma. Y ayer Pepa Flores, después de décadas callada, digo décadas, se puso delante del micrófono y confirmó que se encuentra bien y que, de hecho, dice ella, mejor que nunca. Tengo todo lo que quiero en la vida, dijo, vivo en un sitio precioso, soy malagueña, soy caleña, tengo unos nietos maravillosos, a mi hermana y a mi amiga, y que además está cogiendo peso, que es algo que nos había hecho que saltasen las alarmas. Así que habrá que comentarlo, por supuesto, en nuestra crónica rosa. Hablaremos también de una extraña ruptura de la de Isabel Pantoja y el grupo Il Divo. Estaba previsto que actuasen juntos en un mes en el icónica Santa Lucía Fest de Sevilla, y de repente ayer la formación emitió un comunicado en el que anuncian que, por causas ajenas a su voluntad, han tenido que cancelar, que lamentan los inconvenientes y añaden que el concierto no se ha cancelado, que sigue adelante, pero con Pantoja sola. ¿Qué ha pasado aquí? Obviamente razones técnicas no son, porque donde canta uno, entiendo que cantan 20. Dos apuntes más. Ya se dejan ver juntos Tana Rey y Roca Rey. Lo que empezó como un romance casi furtivo a hurtadillas ya es evidente. Y por fin no se esconden, hacen vida juntos en Madrid. Y ayer se dieron un paseo por la Plaza de Oriente y además se pararon a saludar a las fans del torero, que hoy, por cierto, va a estar en San Isidro. Y ya sabemos, y lo vamos a contar en nuestra tertulia, la respuesta a una pregunta que nos hacíamos durante nuestra crónica rosa del miércoles y para la que no teníamos respuesta. ¿Qué hacía Bárbara Rey cogiendo agua en una garrafa de 5 litros en la playa de Málaga?
0: A ver.
1: Nos ha contestado, pero habrá que esperar a las 10:15 para saberlo.
0: Muy bien, cebándolo, así me gusta. Vale, pero ahora micro cerrado me lo cuentas, a mí sí.
1: Es muy salada, es que es muy salada.
0: Es muy salada, sí, eso seguro. Venga, pues a partir de las 10 salimos de dudas. Ustedes ahora se quedan con la información más cercana, la de su comunidad, y a las 7 con Federico regresamos, que anda que no hay tela que cortar.

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1: ¿Qué tal? Muy buenos días. Calor generalizado y ausencia de lluvias en las 9 provincias de Castilla y León. La jornada de este jueves 28 de mayo va a transcurrir con un ambiente predominantemente soleado, aunque eso sí, la formación de nubes durante la tarde puede dejar precipitaciones de carácter muy localizado en León y Palencia. Respecto al comportamiento de los termómetros, hoy la Agencia Estatal de Meteorología constata que las temperaturas se mantendrán sin grandes cambios. Las temperaturas máximas más altas se van a registrar en la provincia de Zamora. Allí el termómetro va a alcanzar los 35 grados. Las mínimas de la madrugada van a oscilar entre los 14 de la provincia de Palencia y los 17 de las provincias de Valladolid y Zamora. Y en cuanto a la actualidad, éxito en las cifras de asignación sanitaria en nuestra comunidad. Y es que Castilla y León agota sus 570 plazas MIR de medicina tras el cierre de familia. La comunidad ha completado este miércoles la adjudicación de todas sus vacantes de formación médica especializada por segundo año consecutivo. Las últimas 38 plazas disponibles correspondientes a medicina de familia se han asignado en la jornada final del proceso nacional, blindando un total histórico de 770 puestos sanitarios que incluyen también especialidades como enfermería o psicología. Sin embargo, esta cobertura completa de plazas contrasta con las duras reivindicaciones del colectivo de facultativos en formación. El presidente de la Asociación MIR de España, Jesús Arzúa, ha denunciado en los micrófonos de Radio Castilla y León que el Sistema Nacional de Salud utiliza a los residentes como mano de obra barata. Le escuchamos.
2: Teníamos un régimen laboral especial donde las guardias y nuestro trabajo asistencial es para formación, no para cubrir un déficit asistencial crónico que arrastra el Sistema Nacional de Salud. Sí, el ministerio que ocupe el nuevo cargo, el ministro que ocupe el nuevo cargo, pues no satisface nuestras expectativas, pues el siguiente paso será probablemente contactar con los sindicatos para valorar una huelga.
1: Y abrimos la página política. El Grupo Parlamentario Socialista ha registrado un escrito en el que solicita a las Cortes de Castilla y León la convocatoria del pleno de investidura del presidente de la Junta. Tras pasar más de 70 días desde las últimas elecciones autonómicas y más de 130 desde la disolución de las Cortes, el portavoz socialista y secretario autonómico del PSOE, Carlos Martínez, ha exigido que se convoque el pleno de investidura ante el bloqueo institucional que denomina tiene sometido Mañueco a la comunidad.
3: Lo que se evidencia, ¿no?, en todo este transcurso de este tiempo es el bloqueo institucional, el bloqueo de gobierno, el bloqueo que está sometiendo el señor Mañueco y sus tiempos a esta comunidad, ¿no? Y nosotros, ¿no?, somos el Partido Socialista conscientes que no nos podemos permitir el lujo de perder ni un solo minuto más en lo que es la configuración de un nuevo gobierno. No podemos esperar ni un minuto más en la adopción de medidas que hagan frente a los diferentes retos que tenemos por delante como comunidad autónoma y que la actualidad del día a día nos lo está poniendo de una forma muy nítida y muy clara, ¿no?
1: Desde el Partido Popular han calificado este escrito como una cortina de humo, al coincidir además con la entrada de la unidad central operativa de la Guardia Civil en la sede nacional del Partido Socialista, en la calle Ferraz. Leticia García, la portavoz en las Cortes, ha recordado que ese escrito tiene eficacia y relevancia cero.
4: Menudo patinazo el del señor Martínez, es que le ha pillado con el pie cambiado. Se ha marcado el día con la entrada de la UCO en Ferraz. Sánchez estaba con el Papa. Los nervios ante la que tiene encima el Partido Socialista les hace buscar cortinas de humo, y la cortina de humo del día es que nos sale con esta petición de celebración de un pleno de investidura, ante el cual yo le digo al Partido Socialista que tranquilos, que se centren en su casa, que bastantes problemas tienen, que el pleno de investidura, evidentemente, se va a celebrar con y sin su escrito, que tiene una eficacia.
1: Con esta información nos marchamos, les dejamos ya en tiempo de Es la mañana de Federico. Que tengan un buen día.
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Son las 7 en punto de la mañana, las 6 en las Islas Canarias. Muy buenos días, en unos instantes con todos ustedes, Federico Jiménez Los Santos, en otra jornada trepidante, en donde vamos a estar muy pendientes de la información. Ya saben ustedes que uno se despista un minuto y tiene un registro preparado en una sede socialista en España. En fin, estaremos muy pendientes, lógicamente, de la última hora. Tenemos que estar así estos días, estos meses, estos años. Es la historia de nuestra vida últimamente. Pero bueno, déjenme primero que felicite a Germán. Hoy es San Germán, obispo de París. Así que felicidades a todos ellos, especialmente a los que nos escuchan, tanto en España como fuera de España, que son muchos, por cierto, y que son miembros del Club de Libertad Digital. Continúa el calor y además va a seguir haciendo más calor todavía. A esta hora en el centro peninsular tenemos 19 grados, hoy vamos camino de los 34, pero ya nos advierten que la próxima madrugada va a ser más calurosa todavía y las temperaturas máximas matinales van a ser próximas a los 40 grados en muchos puntos de la península. Fíjense, por ejemplo, en Lérida se va a registrar hoy la máxima de 38 grados, pero en Bilbao también, la mínima en Cuenca con 12 grados.

Seguimos, buenos días, con Rosana Laviada y Vanessa Vallecillo. Comentaba a las seis y viendo, digamos, el despiste conceptual de muchos medios, muchos con buena voluntad. Pero conviene insistir, lo que ayer puso en claro, ayer, última hora, digamos, la tarde sobre todo, empezó a debatirse. Aquí se hizo un arqueo muy poderoso, muy fuerte en su estilo, en la noche de Cuesta. Pero hay una cuestión de concepto que conviene entenderlo, porque es que si no, resulta que va a venir un nuevo gobierno y va a ser como el de Rajoy, continuidad del delito. Hay una diferencia esencial que establece el auto del juez Pedraz. ¿Quién me iba a decir a mí con las cosas que he dicho yo sobre ese hombre y con tanta justicia, además? Pero todo el mundo tiene derecho a una novena o décima oportunidad. ¿Qué es lo que establece el auto del juez Pedraz? Establece una diferencia clara, tiene que estar clara, entre delincuencia y mafia. Cualquiera, incluso un partido, ayer lo comentábamos aquí porque nos mandó Rosa Díez el momento, hace 15 años justos, en que se votó en las Cortes que los partidos políticos son responsables también de delito. O sea, que haya mucha gente que sea un colectivo, como suele decirse, etcétera, no quiere decir que no delinca como tal partido. Bueno, llevando eso al extremo, pasó lo del Partido Popular, que lo condenaron como partido, pero eso fue una ilegalidad del juez de Prada. Eso no era el caso en esa cuestión, en el caso Gürtel. En el caso de Sánchez, sí, es la mafia. La diferencia entre la delincuencia y la mafia es que un delincuente, pues un asesino, un ladrón, un violador, un estafador, García Page, por ejemplo, que es un famoso timador, va por ahí timando a la gente. La estampita, el tocomocho y la rebeldía de García Page. Pero los 8 diputados manchegos, por supuesto, siguen apoyando al jefe de la mafia. La diferencia de un delincuente que, repito, roba, mata, viola, chantajea, etcétera, es que procura que no lo coja la policía. La mafia mata a la policía, o a los jueces, o a los fiscales, o a los periodistas que lo denuncian, para poder seguir robando, matando, violando, delinquiendo. Repito, la diferencia, y es esencial. Da la impresión de ayer, por cómo estaban en el Parlamento, hombre, yo entiendo, el atropello era tal, y encima simulacro de incendio, cuando estábamos viviendo, bueno, el coloso en llamas, pues en fin, entiendo la... Pero es una cuestión básica, porque si quieres combatir el delito, tienes que actuar de una manera. Si quieres combatir a la mafia, tienes que actuar de otra. Lo que pone en claro el juez Pedraz es que cuando a Sánchez le imputan a la señora, decide convertirse en el jefe de la mafia. Sin duda ya lo era, pero no actuaba como tal. Y empieza a actuar ya como jefe de la mafia. Es decir, el presidente del gobierno y del Partido Socialista, el secretario general, empieza a actuar como el jefe de una organización criminal dedicada a lo que se dedica la mafia, a impedir por cualquier medio que la policía, la justicia o los medios de comunicación delaten, comenten, lleven ante un juez sus delitos. No presuntos, sus delitos. Si fueran solo presuntos, no actuaría. Para que nunca pasen de presuntos, para que no se juzguen, es para lo que hay que matar jueces, fiscales, periodistas, etc. Y se pone a hacerlo desde el primer momento. El profundamente enamorado es profundamente corrompido y profundamente corruptor. Y al frente de la mafia, su organización, desde la presidencia del gobierno y del PSOE, pone a la organización misma del PSOE. Le dice, no, es que Cerdán puso la organización del PSOE. No, Cerdán no puso nada. Cerdán era el número 2 de Sánchez. Entonces el número 1 le dice al número 2, a ver cómo organizas esto, y entonces pues a balas lo quiero muerto. Las campañas de contra el juez Peinado. Yo, Bolaños un día le va a tener un accidente, se le va a caer un ojo o alguna cosa parecida y descubriremos que es una rana. Como en la famosa serie de los visitantes de otros planetas, que hacías así, ¡brum!, y era un lagarto. Bueno, pues al final va a ser una comadreja. Pero cada vez que dice que respetamos la acción de la justicia, claro, nos acordamos de todo lo que han hecho contra todos los jueces. Hoy, por ejemplo, tenemos gran festival en Badajoz. La juez Viedma. ¿Qué no han dicho de la juez Viedma? ¿Qué no han dicho? El juez Peinado, que la imputa a Begoña. ¿Qué no han dicho del juez Peinado?
La jueza Laya, ¿se acuerdan de la jueza Laya? ¿Qué no han dicho de la jueza Laya? Y ahí están también toda la época de Felipe González y sobre todo el infame Alfonso Guerra, que tuvo que dimitir por corrupción, toda la familia trincando. A ver si creen que es la primera familia del PSOE que roba, la de los Sánchez Gómez. Felipe, su cuñado Palomino, pregúntele por el búnker de Cibeles, que es que aquí los que hemos vivido ya la primera época de oro de la corrupción socialista, una cosa es que sea gente que se ducha, no son como Urtasun, que ahora ha hecho una cosa de indios gestantes en un museo de estos ridículos. Yo llevaba a Florito y me llevaba a Urtasun con los bueyes de las ventas a la venta del Batán y que esté ahí en los corrales, que es el único sitio donde cabe. Pero ¿por qué es tan importante entender que es el gobierno el que ya descaradamente se constituye en mafia? No es un grupo que trabaja para el gobierno, es el gobierno mismo. Porque cuando llegue otro gobierno, que Dios quiere, si Dios quiere lo veremos. Si no, también lo veremos. Lo podemos ver en la cárcel que no hay un nuevo gobierno, pero lo normal es que haya un nuevo gobierno. Si tú tienes que combatir la delincuencia, pues tienes que primero, lo fundamental, limpiar los medios que tienen que limpiar la delincuencia. O sea, jueces, fiscales, policías y guardias civiles corruptos tienen que ser baneados, expulsados, triturados, difamados públicamente, es decir, expuestos sus delitos y, por supuesto, expulsados del cuerpo, procesados y condenados. Sin ninguna excepción. Ayer, cuando el teniente coronel Balas entró a por un guardia civil, Yepes, creo, que era el empleado, le llaman esto los mafia, le llaman el aguador, el chivato, le llaman antes, el pito, en fin, de muchas maneras, el que avisa, que viene la policía, es el policía. Eso ya es el colmo de la corrupción, ahí tienes que limpiar, tienes que entrar en la policía de Chicago y llevarte al jefe, que es el jefe de la mafia. El teniente coronel Balas, jefe de la UCO, es uno de los que hemos oído, como lo podíamos oír ayer. Hemos oído que lo quiero muerto. ¿Y quién lo decía? Pues una de las empleadas fundamentales de la mafia, la criminala Fontanera. Podemos hacer bromas y en general en el periodismo se tiene esa tendencia, sobre todo cuando hay mucha información, ir un poco, como es tan gordo, pues irnos un poco por el humor, por la tangente. No. Vamos a ver, esto es una mafia. Ya es una mafia. Lo era. Innuzche, es decir, en el núcleo suyo, ya era una mafia. Llegan como una mafia, los hemos visto robar desde el primer día. Pero no es lo mismo delinquir que ser una mafia, insisto. ¿Por qué? Porque cuando el Estado italiano quiere atacar a la mafia, no hace lo normal de combatir el delito. No, no. Crea una estructura especial que pueda combatir eficazmente a la mafia. Y es muy distinto. Tiene que crear unidades especiales antimafia. ¿Por qué? Porque la mafia mata al juez Falcone. La mafia está matando periodistas. La mafia está matando fiscales. ¿Y a cuántos que no mata, no ha chantajeado? La mafia de Sánchez, porque es la mafia de Sánchez, por llamarle la mafia de Goña si les hace ilusión, o la camorra de Moncloa. Bueno, pues la camorra de Moncloa ha estado difamando, chantajeando, pero chantajeando, sobornando. El cúmulo de delitos que hace el juez Pedraz, desde hoy ya nada de Santi Pedraz y sus novias, el juez Pedraz, me parece que son 8. Es espeluznante, prácticamente no hay un solo delito que no haya cometido la mafia gubernamental. Y para combatir a una mafia que es capaz de volar a un juez cuando va por una carretera, o bien de decir que hay que cargarse al jefe de la UCO, el jefe de la unidad de delitos financieros de la Guardia Civil, cargarse al jefe operativo de la Guardia Civil, lo quiero muerto. Dice, bueno, será metafórico, o no, desde luego lo han quitado de medio, lo han ascendido, lo próximo sería ascenderlo por el viaducto. Estamos a 10 minutos de que haya cadáveres en el Manzanares, si no los ha habido ya. Porque como esto es la misma mafia que la de Caracas, ya hay dos o tres desaparecidos, el último un tal Flores, que dice la empresa que ha muerto. Bueno, a lo mejor, o no, o sí, o se lo han cargado. Si hubieran cargado a Aldama, si se queda en la cárcel, no tengo ninguna duda. Y él tampoco. Por eso el juez Pedraz, de nuevo, resistió
el empeño del juez Garzón, el abogado del narco, que dice que quiere volver a ser juez, si no ha sido nunca juez. Lo que ha sido es un jeta, igual que ahora. El del grupo de Puebla, el camarada Garzón. Repito, para impedir que los que vuelan los coches de los jueces, o aquí en España, los que operan, por ejemplo, chantajeando al fiscal, buscando manera de chantajear personalmente al fiscal Luzón, van al fiscal Estampa, que estaba en anticorrupción, con Luzón. Luzón no se portó muy bien con él en un episodio que no viene al caso. Y entonces van a buscar directamente a Estampa y, comparando con el chantaje que le hacen al fiscal Grinda, le dicen que a ver si sabe cosas así para cargarse a Luzón. Y como Leire tiene un ojo mirando a Praga y el otro a Vladivostok, no se da cuenta, porque es muy acelerada, de que le está grabando.

0: del propio Sánchez, de más Begoña, de más Sánchez. ¿Cuántas no conocemos? Porque los fiscales, la abogacía del Estado, los jueces, la policía, la Guardia Civil, ha tenido éxito el chantaje y se lo han comido. Bueno, el caso del Plus Ultra es el último y el más evidente. Hemos visto, la hemos oído a la fiscala echándole una bronca a un perito por decir que era ilegal la concesión, que eso se resumía a la cosa, pero como una posesa. Y antes de irse al Almudena Lastra, castigada por la fiscalía corrupta de Sánchez, de la mafia de Sánchez. Eso no es una fiscalía, esos son los aguadores de la mafia de Sánchez en la fiscalía. Que antes de irse al Almudena Lastra, a la que castigan por no haber querido delinquir con el fiscal general del Estado, ya condenado, García Ortiz, antes de irse, creo que se va mañana o esta tarde, va y abre un expediente por una denuncia que a tiempo, no es salir en la tele y papariza, yo voy a poner, no, hay que presentar las denuncias a tiempo y bien. Es una denuncia de Justicia Europa y entonces abre un expediente contra la fiscal Cianuro y la fiscal, podríamos decir, no sé, es que me sale siempre en Europa, porque claro, es la otra prueba. Digamos, la fiscal vehemente. Llop se llama, o sea, Lobo. Pues la Cianuro y la Lobo, pues ya están expedientadas. Y si un día hay justicia en España, deberían ser expulsadas de la fiscalía, como todos los nombramientos que se han hecho. Por eso he insistido en la importancia de que la Asociación de Fiscales, que es la gran asociación del cuerpo del Ministerio Público, haya denunciado en Europa los nombramientos clamorosamente ilegales para convertir a la Fiscalía en parte de la mafia, que lo han denunciado en Europa. Y lo ha denunciado el sindicato mayor de fiscales de España, mayor con mucha diferencia. ¿Y cuánto es la mafia? Apenas llega al 7%. ¿Y cuántos cargos se han quedado en los últimos 7 años? Todos. La señora de Garzón, el abogado del narco, y ella, la marisquería, información vaginal, éxito asegurado. Pero que estamos hablando del AMPA, que es el AMPA. Y para combatir a la mafia hay que hacer una estructura jurídico-militar, que acabe con toda la potencia de fuego que tiene una organización mafiosa. Ah, pero usted cree que esto es... Ah, ¿qué creen? ¿Que esto no es un golpe de Estado? ¿Ustedes qué creen que es? O sea, chantajear a los jueces, a los fiscales, a los periodistas, difamarlos, tener una máquina de publicidad para acabar con sus vidas. Y si se ponen tontos, pues tengan un accidente y ahí están los 3 tiros en la puerta del... 3 balazos en la puerta del conductor del coche de Aldama. Esto no son metáforas. Es una amenaza de muerte en toda regla. Son mafiosos y están dispuestos a todo, por supuesto, incluso a no ir a elecciones, naturalmente. Y el gobierno que viene lo que tiene que preparar es una organización antimafia para acabar con todo el legado mafioso de Sánchez, que es el mismo que el de Zapatero. Igual, idéntico, son los mismos, están los mismos. Yo creo que a veces hay una especie como de, algunos le llaman el karma, otros justicia poética, pero muchas veces las cosas son lo que parecen. Para tener un medio, para poder denunciar libremente que detrás de la cursilería del profundamente enamorado estaba la actividad profundamente mafiosa del jefe de la banda, de don Sanchone, pues es un placer enorme. O sea, si alguna función tiene haber creado el Grupo Libertad Digital, es poder hacer trabajos como este y poder decir hoy, lo dijimos en su día, y es exactamente lo que dijimos que parecía. Era opinión, ahora esto ya es información.
1: Muy buenos días, Federico. El 24 de abril de 2024, cuando Pedro Sánchez escribe la carta a la ciudadanía, se toma unos días de reflexión y se declara un hombre profundamente enamorado, se activa la cloaca. Según relatan el auto de 50 páginas el juez de la Audiencia Nacional, Santiago Pedraz, el plan activado por orden del UAN consistía en ofrecer a funcionarios de la Guardia Civil, investigados y fiscales remuneraciones o favores a cambio de información o actos contrarios al ejercicio de sus cargos como la correcta instrucción de causas judiciales. Es lo que sucedió, detalla al juez, con los magistrados Viedma, Alaya y Peinado, que instruyen causas relacionadas con el entorno familiar del presidente del gobierno. La cloaca fue organizada por Santos Cerdán, siendo secretario general de organización del PSOE, Leire Díez, La Fontanera, el empresario Pérez Dolcet, Gaspar

0: Rías, todopoderoso y vicepresidente del socialismo andaluz, que prestó su sociedad para vehicular los pagos a Leire de 4.000 euros mensuales. Ana Fuentes, actual gerente del PSOE. Los abogados Jacobo Teijelo e Ismael Oliver, al que se atribuye el intento de soborno a Carmen Pano. Juan Sánchez Yepes, capitán de la UCO, al que se atribuye filtración de información, y los dirigentes socialistas Juanfran Serrano y Juanma Serrano, expresidente de Correos.
1: Durante 12 horas se prolongaron los registros en la sede de los socialistas en Ferraz. Además de este, los agentes entraron en las casas de Santos Tardán, la de Gaspar Zarrías y la Dirección General de la Guardia Civil, donde Antonio Balas interrogó a dos generales. En el auto, Pedraz establece la relación entre Leire Díez y Vicente Fernández, el que fuese presidente de la SEPI en 2018. El grupo trató de que esta fuese la jefa de gabinete de la nueva presidenta, Belén Gualda. Me voy de urgencia a Madrid, me ha mandado Santosir, tenemos información que ayudaría al presidente. Es uno de los mensajes que envía Leire y que recoge el auto.
2: Ayer estaba, como saben ustedes, había ido a bendecir al Papa. Su Santidad fue a bendecir a su Santidad, que después de la encíclica, su beatitud y en fin, porque es turismo. Pero lo fundamental, se encontró, y lo iba contando Rosana, digamos, con prontitud y exactitud no exenta de satisfacción, viendo cómo cambiaban las portadas de todos los periódicos italianos conforme se iban sucediendo las entradas de la policía, la Guardia Civil, etcétera, en distintas sedes de la mafia Sánchez. Y claro, llegar a Roma pensando que estás libre de preocupaciones, que vas a ver, él le llamará Maldini o una cosa así, ver la columnata de Bernini tan bonita. Bernini estuvo trabajando aquí en España. Aquí lo mejor del Renacimiento italiano trabajaba también aquí, ¿eh?, en la gran corona de España. Bueno, pues pensar que qué bien, ¿no? O sea, qué bien en Roma. Y entonces vamos a comer los fettuccini Alfredo. ¡Hombre! Claro, además aquí al bar. ¡Qué bien, qué fantástico! ¡Oh! Ya tenía ganas, la verdad. Es que tuvo que retrasar la rueda de prensa para ver todas las portadas y los datos que la parte de la mafia que le informa muy mal. Pero es que hay mafiosos listos y tontos. A veces la mafia cae porque son más inútiles, porque la policía es más lista o porque los mafiosos son tontos. ¿Dónde está escrito que tiene que ser muy listos los mafiosos? No, son asesinos. Luego ya, alguno es listo, otro tonto, la mayoría tontos. Bueno, y entonces se encuentra que La Estampa, El Corriere de la Sera, La República, como El País, La Masonería por escrito, todos hablando. Corrupción en España, Zapatero imputado, el presidente Sánchez cercado por casos de corrupción, la familia, el hermano, la señora, el partido, el gobierno, España se hunde en no sé qué. El único país que casi no está informando de lo que pasa en España es Francia. Porque el control de la izquierda y de la extrema izquierda de los medios es tal que, como Sánchez es su ídolo, es como el Che Natillas, pues no hay casi información en Francia, que es nuestro vecino, nuestro primer socio comercial, y nosotros el segundo o el primero suyo también. Eso es Alemania o España, es decir, es el país cercano, vecino, rival histórico, etc. Aparte, muy bonito y digno de ver en verano. Bueno, pues en Inglaterra, información. En Alemania, información. Pero es que en Italia, donde estaba él, era todos los titulares. ¿Por qué? Porque ellos tuvieron a su jefe de gobierno socialista exactamente en las mismas. Y entonces, ¿quiere usted decir el que huyó a Túnez y murió en Hammamet, que yo contaba ayer como es su casa, que la he visto? Por fuera, no he entrado allí porque habrá leones y... No sé. La cuestión de fondo, ¿qué es lo que demostró este tío? Y dice, pues aguantó y tal. Hombre, ¿qué va a hacer? Si fuera una persona, no digo una buena persona, no digo una persona decente, no digo un español corriente, no digo un ciudadano responsable, digo persona. Habría dicho, bueno, ya, no puedo más. O sea, yo tengo una mujer, tengo un hermano, tengo un sobrino, una sobrina que no puede salir a la calle para que no vean que es la hija del delincuente, el chirimoyo, que le llaman el chirimoyo a mi pobre hermano, total, porque es un inútil con esa música. Y mi mujer, que es una páfila, si ya lo he dicho, que corrupta no es, pero vamos, que no puedo más. O sea, quédense ustedes con el poder y si tienen valor, encuéntrenme, que me voy ahora mismo a Recife, donde se escondió el Dioni. Y entonces se va a Recife, se va a Brasil, que es de extradición difícil, y se pierde allí. ¿Qué es lo que hizo? Activó la cloaca. Hay gente que dice, bueno, pero entonces el aparato de desinformación, televisión espantosa y tal, pues estará... No, está haciendo lo mismo. Y además ha creado una televisión más, un canal más, para proteger sus actividades mafiosas. O sea que no va a cambiar. Este cambiar. ¿Este cómo va a cambiar? Si es su naturaleza. Es su naturaleza. Su naturaleza es el delito. La tríada oscura, pero no lo hemos visto. Miente a propósito de lo de su señora. Dice que está profundamente enamorado y lo que está profundamente cabreado de que le pueda caer a él la mancha que naturalmente, gracias a él, ha vertido su señora en el mantel. Y entonces, ¿qué es lo que vimos? Pues un sinvergüenza, que iba a bendecir al Papa y se fue pues un poco trasquilado. ¿Esto qué quiere decir? Esto va a venir con fuerzas renovadas a amenazar a los pseudomedios, es decir, a demostrar que es el jefe de la mafia y que el gobierno que viene tiene que crear una estructura para cargarse al jefe de la mafia, a la mafia y todo el legado de la mafia, que va desde el prostitucional hasta el Tribunal de Cuentas, pasando por la Fiscalía.
0: Pedro Sánchez comparecía desde Italia tras reunirse con el Papa con retraso. Estaba siendo informado de los registros en la sede de su partido. El presidente del Gobierno compareció para restar importancia a los mismos. Es requerimiento de información, puntualizó el presidente, reiterar su colaboración con la justicia, justificar la importancia de la estabilidad de su Gobierno y, por tanto, descartar la convocatoria de elecciones. Sánchez asegura que el registro no impugna los logros de su Ejecutivo. El presidente del Gobierno, preguntado por Zapatero, volvió a dar su apoyo al expresidente.
3: Me permitirá la broma, ¿no? Hay algún compañero pues que evidentemente lo que me pide es adelantar las elecciones porque es consciente de que voy a tener una mayor mayoría parlamentaria en el gobierno y en el Congreso para poder gobernar de manera mucho más tranquila. Y yo se lo agradezco. Pero es que yo no puedo convocar elecciones por interés partidista. Tengo que convocar elecciones por el interés general de los ciudadanos y ciudadanas. Aparentemente estamos hablando de un requerimiento, no estamos hablando de un registro. Desde el punto de vista del Partido Socialista, es la total y absoluta colaboración que hemos tenido siempre. La gerente María Fuentes es una mujer que ha llevado las cuentas de manera escrupulosa del Partido Socialista. Sinceramente, lo dije en las Cortes Generales y lo vuelvo a reafirmar hoy aquí. Desde luego, toda la colaboración con la justicia, todo el respeto a la presunción de inocencia del presidente Zapatero y todo mi apoyo al presidente Zapatero.
2: Porque es lo mismo que tú, es la misma presidencia. Bueno, primero, requerimiento. Vamos a ver. La fórmula es que te requiero a que me des la llave. Es que pasó el otro día. Cuando llegan a ver la caja de las joyas, cuando se descubren las joyas de la banda del jefe criminal, animal rastrero, Zapatero, del animal rastrero, que lleva al mismo tiempo en la trata de presos políticos en Venezuela que las coimas que se lleva por el petróleo, por el níquel, por el oro, pero sobre todo la trata de esclavos, de presos políticos de Venezuela, que este Sánchez, este es el que está certificando. Sin Sánchez, Zapatero no sería animal rastrero, sería una sabandija huida. Gracias a este animal rastrero, Zapatero es el primer animal rastrero. Pero requerimiento, 12 horas de requerimiento. O sea, que estuvieron 12 horas, que te requiero que me des información. Que no, hombre, no. Llegan y dicen, tiene la llave de la caja. Y dijo entonces, Gertrudis, al socialismo de Puerto Rico, o sea, que lleva esos pelos, como la bruja Lola antes de un implante. Dice, uy, pues no, he perdido la llave. Ah, no, no se preocupe, Gertrudis, ha dicho, ¿no? Doña Gertrudis, no se preocupe, porque tenemos aquí una unidad especial que está revienta cualquiera, no se preocupe. Ah, ¡ay, qué tonta estoy! Pero si la tengo aquí la llave. Ese fue el requerimiento y el registro. ¿Cuál es la diferencia entre requerir que te den la llave de la caja y que te la den, y entonces registres y encuentres en la caja las joyas, a que digas que vengo a registrar la casa y a ver dónde está la caja fuerte, por si hay joyas? Ninguna. Ninguna. Son dos pasos del mismo procedimiento. 12 horas se tiró ayer en Ferraz. Ya pierdo la cuenta, no sé cuándo es la Guardia Civil o la policía, porque por una vez, en muchos años, la policía está actuando como si fuera la Guardia Civil, es decir, una fuerza del orden. La UDEF, por primera vez, en muchos años, porque en la devastación creada, ya en tiempos de Zapatero, pues sobre todo por el infame Marlaska en la policía, hace que nosotros, la policía, es la bofia de Marlaska. Por primera vez. 12 del requerimiento, el presidente Zapatero. No, estamos hablando de la mafia que tú has activado cuando te han tocado a la señora, al hermano y a tu bolsillo. Porque hay una cuestión de fondo y aquí entramos en el ámbito de la opinión. ¿Ustedes qué opinan? ¿Ustedes creen que cuando alguien vulnera todas las leyes, las morales, las legales, las naturales y las de paso, cuando alguien todo lo que hace en los medios es mentir, calumniar, difamar y perseguir a los que denuncian sus abusos en el poder, cuando alguien contra la oposición piensa que vale todo, veas el caso de Ayuso, porque es uno de los casos más escandalosos que llevó a la condena del fiscal general del Estado que filtraba información contra Ayuso, contra el novio. No, no, el novio, si llega a ser otro, no le pasa nada. Si ese hombre no tuviera la suerte de tener de novia a la presidenta de Madrid, por supuesto que habría hecho como todos los que viene Hacienda y tú dices, bueno, un pacto de conformidad, venga, pues ni para ti ni para mí, la mitad. Era una operación contra Ayuso que obsesiona al jefe de la mafia. Pero la chica más guapa de Palermo y no puede tolerar, el jefe de la mafia, don Corleone, no puede tolerar que tenga un novio. Pero va por la chica, no el novio, qué más da. Esta es una cuestión muy de fondo. ¿Ustedes creen que lo hace gratis? ¿Ustedes creen que Pedro Sánchez, viendo cómo se lleva la pasta a su señora, cómo se lleva la pasta a su hermano, cómo se lleva la pasta a su partido, cómo se lleva la pasta a su gobierno, no se lleva pasta? ¿Ni al dente? Yo creo que sí. Es una opinión, ¿eh? Yo creo que está corrompido hasta el tuétano. Y como hay 150 viajes en Falcon sin explicar, más todos los de la línea esta mafiosa que rescató, ¿qué llevaban esos aviones? ¿Qué llevaban? En Venezuela y en algunas, digamos, cadenas de televisión hispana, dice que básicamente dos cosas, cocaína y armas. Hace falta un avión. El otro día, el abogado de Aldama dijo que era una mercancía muy sensible. No tiene más que un avión, pero anda, que no cabe en un avión material. Imagino que va por ahí. ¿Quién anda en el tráfico de armas, de cocaína, de seres humanos, de presos políticos? ¿Quién disuelve la organización de lucha? La CONSUR. ¿Quién disuelve la organización de lucha contra el narcotráfico en el Estrecho? ¿Y lo hace gratis? No lo creo. No, una pausa.
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2: Bueno, siguen los líos, claro, porque viene el Papa. Qué foto, qué propaganda para Madrid. Va a hacer buen tiempo.
1: Sí, quiero decir, va a hacer un calor terrible.
2: Bueno, pero si quieres estar con un millón de personas, no te sorprenda el calor.
1: Pues a los cortes derivados de la visita del Papa, hoy tenemos que sumar, Federico, que por trabajos urgentes de conservación en la calle José Abascal, con el Paseo de la Castellana, también se han cortado los dos carriles derecho sentido hacia la calle Miguel Ángel. A esta hora tenemos retenciones ya en el sur del M30, hasta el nudo de Manoteras, y en el centro complicaciones en la Gran Vía, en Atocha, en la Plaza de las Cibeles, en el Paseo de Recoletos, en Príncipe de Vergara con la calle Alcalá, la Plaza de Manuel Becerra, O'Donnell con Doctor Esquerdo, Avenida de América, Paseo de la Castellana con Nuevos Ministerios, calle Cea Bermúdez y también en la Avenida de Pío XII. Vamos a comprobar ahora cómo se circula por el resto de carreteras españolas. DGT, Daniel González, ¿qué tal? Muy buenos días.
21: Muy buenos días. A esta hora un accidente está complicando la entrada a Barcelona por la 2 en los entornos de San Joan Despí, donde van a encontrar más de 6 kilómetros de retenciones en este punto. Tráfico intenso en las entradas a Madrid por la 2 en Torrejón de Ardoz, la A4 en Pinto, A42 en Parla, A5 en Alcorcón y A6 en Majadahonda. También en Vizcaya, la 8 en Baracaldo, sentido San Sebastián, y encontrarán dificultades en el acceso a Barcelona por la C58 en Sabadell y Moncada. También ya en Sevilla por la 49 en Tomares, y ya encontrarán circulación lenta en Málaga en la A7 en Fuengirola hacia Marbella, y también en Almería en esta misma A7 en Vicar, sentido Elegido.
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32: Seguimos con Silvia Ribeiro y Sergio Heras, y les decía que si es fundamental, cuando te lo puedes permitir, cuando el medio es tuyo y eres libre de acertar o equivocarte, si es fundamental distinguir entre la delincuencia y la mafia, es porque el gobierno que venga, si es que hay cambio de gobierno alguna vez, porque esto lo que quiere es una dictadura venezolana. Si ganan las elecciones Feijóo, como si las gana Edmundo González, se quedan con ellas. El censo este de los abuelos y los nietos va por eso. Si no cambian los votos, pues voy a cambiar a los votantes. Esta es la mafia. Y la mafia exige una organización antimafiosa, que no es lo mismo que una operación contra, para mejorar la acción policial contra la delincuencia. La mafia es una organización paramilitar que exige una organización jurídico-militar en la que el Estado provee a la policía del respaldo del ejército. ¿Te hace falta? ¿Creen ustedes que no hace falta el ejército en el estrecho? ¿Ustedes me pueden decir cuál es la diferencia entre el narco, que al que protege Marlaska disolviendo a la policía, como la disolvió, con Sur? Es que Marlaska ha disuelto la unidad de la policía dedicada a perseguir el narcotráfico en el Estrecho, que es la puerta de entrada del narco a toda Europa. Pues claro que hace falta el ejército. Pues naturalmente. Por eso era importante ayer, mientras se iba sabiendo una detrás de otra, porque la verdad es que aquello era, solo faltó el simulacro en las Cortes ya para que el esperpento sea total. Pero hay un peligro, que es tomarse esto a broma. Esto no tiene ninguna gracia. La mafia está mandando en España. Y el jefe de la mafia, don Corleone, se llama Pedro Sánchez. Y es presidente del gobierno y jefe del partido fundamental del gobierno. ¿Quién me iba a decir que Santi Pedraz iba a producir un auto tan bien escrito, además? Vamos a recordar lo que pasó ayer en la oposición. La verdad, algunos estaban absolutamente ojipláticos. Esther Muñoz estuvo extraordinaria porque, a pesar de que bueno, era un momento de emergencia, no se puso dramática, se puso sarcástica. No sé cómo hacerle la pregunta, decía. No sé qué preguntarle, está entrando la Guardia Civil, la policía en Ferraz. ¿Qué le pregunto? Estuvo, solo le faltó decirle, señora presidenta, usted que está imputada también en las mascarillas, ¿qué cree que le debo preguntar a cuerpo? Que como no es del partido, no deja de encogerse de hombros. Se pasó ayer toda la sesión haciendo así, como digo, a mí que me registre, yo no soy del PSOE. Y te han puesto ahí de vicepresidente, mamarracho. ¿Qué creías, que es para presumir? Bueno, en todo caso, dijeron la mitad de lo que podían decir.
1: La operación policial lanzada por el juez de la Audiencia Nacional, Santiago Pedraz, en Ferraz, ha llevado al límite la paciencia de la oposición. PP y Vox exigen a Sánchez que disuelva las Cortes y convoque elecciones, sin esperar a que termine la legislatura en 2027. Alberto Núñez Feijóo ha hecho un repaso a todos los casos de corrupción que afectan al gobierno, al PSOE y a la familia del presidente. Santiago Abascal, por su parte, califica de mafia al Ejecutivo y exige la detención del líder socialista y de Zapatero.
2: ¿Estamos hablando del señor Zapatero, del Partido Socialista y de su sede? ¿Estamos hablando de 10, 11 sumarios de corrupción y el señor Sánchez visitando el Vaticano? Si quiere acercarse al Papa, debería recordar el séptimo mandamiento, no robarás, y el octavo mandamiento, no mentirás.
9: No pasa una semana, no pasa un día, es que ya no pasa ni una hora sin que conozcamos nuevos detalles de la mafia de Sánchez y de Zapatero y de Sánchez, que gobierna España desde hace 8 años. Hay que detenerlos y hay que juzgarlos.
32: Muy bien, no estaba en el Congreso. ¿Y dónde estaba Abascal? ¿Dónde está? No estaba. Dice, bueno, no podía hablar. Bueno, ¿y qué? Pues claro que puede hablar en los pasillos, que es donde hablan todos. ¿Y dónde estaba? Pregúntale a Kiko, ah, no sé, ¿Zancajos habrá? No, pues Zancajos está siempre con él, el mono a medio. Y no, entonces, pues que no estaba, si normalmente no está. Pues yo le vi el otro día, sí, porque hablaba, pero se fue. En fin, vamos ahora con los sucios del gobierno. Estos no son socios, son sucios.
10: Mientras los socios que sostienen al gobierno siguen sin moverse, el PNV y Junts se han abstenido en la votación de una propuesta del PP para reprobar al Ejecutivo. Sumar, el partido minoritario de la coalición, denuncia una conspiración de Estados Unidos. El resto de partidos, desde la Esquerra al BNG, pasado por Compromís, mantienen como línea roja para forzar la caída del gobierno la financiación ilegal del PSOE. Podemos, por su parte, se niega a una moción de censura para evitar que gobierne la derecha. Escuchamos a Enrique Santiago, a Gabriel Rufián y a Ione Belarra.
11: El señor Feijóo, el señor Abascal y la jefa del Partido Popular, la señora Ayuso, tienen que explicar qué estuvieron haciendo todos la semana pasada en la embajada de los Estados Unidos.
13: Me parece una anomalía terrible que se registre la sede de un partido. Ahora, también es cierto que en este país han pasado cosas por mucho peores. Sí, si se iniciara un proceso judicial en este sentido, hubiera pruebas y sobre todo una sentencia firme, nosotros pediríamos elecciones.
14: Bueno, es que nosotras pensamos que la solución, insisto, a la corrupción del Partido Socialista no puede ser la corrupción del Partido Popular. El Partido Popular nos montó las cloacas del Estado para perseguirnos, para proteger a sus corruptos. Es el partido más corrupto de la historia de este país. Evidentemente, el Partido Popular es parte del problema.
32: Así que Bárcenas tenía una cómplice, era la niña de la curva. Claro, por eso no lo encontraba. Tiene gracia el rufián de La Habana, o sea, el Santiago, diciendo, ¿qué hacían tal? Pues estaban, era una, te lo cuento, a ver, chequista, millonario, sicario de las FARC en La Habana, Gulag, Calvorota, te lo cuento. Estaban reunidos los tres con el embajador para bombardear la Moncloa. ya van a bombardearla con bombas fétidas. Por más que no se notaría la diferencia. Dice el rufián, claro, hemos visto cosas, yo mismo podía decir, yo he dado un golpe de Estado. Mi partido, un golpe de Estado. Pero ¿qué pasa con nosotros? Que estamos en el grupo de Puebla, porque Junqueras está en el grupo de Puebla. Yo mismo he dado un golpe de Estado. Yo dije que iba a estar 18 meses aquí, llevo, va para 18 años y a mí no me entierran ahí en Santaco, ¿eh? Uno de los de las coartadas, es como García Page en el PSOE, hay algunos en el país, queda alguno brillante, Daniel Gascón, por ejemplo, mi paisano, que es brillante, o Urlián, no toques a Gascón. Dice que no son líneas rojas, son metas volantes. Y es exactamente, cuando llegas a esa línea te das cuenta que hay otra línea roja más adelante. Y luego, pero ya se le escapó el otro día sentencia firme. Y luego, y después de pasar por el Tribunal de Derechos Humanos de Estrasburgo, con lo cual ya nos vamos al siglo XXII y ya para entonces todos calvos. En fin, bueno, ahora vamos al canto de las chirimoyas, porque a ver si hoy el chirimoyo canta. Ayer comentaban la vida casi prácticamente en cautividad, como los pandas, los bisones del chirimoyo, de su... Dicen la china, no es china, es japonesa. La Matsumoto, que así se llama, la madre de una criatura que parece que se está criando prácticamente en cautividad. Está en una especie de zulo, la madre y la niña pasean, pero él no, porque claro, él es. Y entonces la madre le lleva las camisas planchadas, o sea, 50 añazos y te tiene que llevar mamá las camisas planchadas, soy inútil. Claro, les permiten todo y luego acaban llevándoles a la cárcel el guisadito, cocidito madrileño. Que imagino que es, también se lo hará. Claro, la japonesa está. Le puso a Álvarez un puesto en la lucha antiterrorista del estrecho. Y cuando nos enteramos de que era la pareja eventual, porque ha tenido varias, del chirimoyo, entonces, ¡brum!, que la quitaron, pero no era tan necesaria. La verdad, tiene unos días por delante el jefe de la mafia tremendos.
1: Hoy arranca el juicio contra David Sánchez en la Audiencia Provincial de Badajoz. El hermano del presidente del Gobierno deberá rendir cuentas junto a otros 9 investigados, entre ellos el expresidente de la Diputación, Miguel Ángel Gallardo. También tanto David Sánchez como el exdirigente socialista están acusados de prevaricación administrativa y tráfico de influencias por la adjudicación a dedo de una plaza de coordinador de conservatorios. Está previsto que ambos declaren al final de las sesiones, previsiblemente el próximo 4 de junio.
32: Bueno, ¿cuál es la novia de Álvarez? ¿Tiene una japonesa? ¿La tiene china? La de Huawei.
10: El BOE publicó el día de Nochebuena la licitación que Huawei firmó con el Ministerio de Transportes de Óscar Puente para material de Adif por valor de 400.000 euros. La UDEF sitúa el contrato en la trama Zapatero. Adif quiso resolver el expediente rápido pese a las fechas navideñas y cerró el plazo para presentar ofertas el 12 de enero, mientras la fiscal superior de Madrid, Almudena Lastra, abre expediente a las dos fiscales que aparecen mencionadas en el caso Plus Ultra.
32: Bueno, ¿y qué tal anda la bolsa de Ormuz? Pues andando, fluctuando. Pues como el humor de Trump y el de las víctimas de Trump, que también las hay y muy malas. Ahora son los ayatolás los que dicen que a lo mejor hay un borrador. El mejor acuerdo es que al final la sexta flota famosa esté en el estrecho de Hormuz de manera permanente. Y el primero dirán que asome, pues le vuelen la corbeta y al final tendrán que hacer esto. Al final, ¿cuándo será el final? Yo qué me sé.
1: Irán ha asegurado que ya tiene el borrador del acuerdo con Estados Unidos para el control del estrecho de Hormuz, pero la Casa Blanca niega esta información y la tacha de pura invención. Teherán y Washington llevan días negociando un acuerdo, pero Donald Trump asegura que no está satisfecho a pesar de los avances. Todo ello mientras en las últimas horas Estados Unidos ha atacado una base iraní tras derribar drones sobre el estrecho de Hormuz.
32: Bueno, y aquí tenemos vivo, joven. Y además ahora ya conoce el Bernabéu en la crema de la crema. Ya ha podido saludar a la flor y nata del mejor club del mundo. y está en elecciones.
10: Eso es, Florentino Pérez y Enrique Riquelme han presentado sus candidaturas a la presidencia del Real Madrid. Riquelme se centraba en la parte social con medidas concretas para socios como reducción de cuotas, nuevo cupo para familiares, lista de espera para abonos, mejor sistema de ventas de entradas y cesión de abono o la ciudad del socio en Valdebebas. Florentino ha atacado la candidatura de su rival hablando de campaña orquestada, señalando que vienen a servirse del Real Madrid y apuntando a que son los mismos de la etapa de Ramón Calderón. Volvió a reivindicar su legado, habló del famoso Bernabéu infinito o la reforma societaria, eso sí, sin concretar detalles. También vuelve a endurecer su discurso por el caso Negreira.
12: Estas son unas elecciones con especial importancia después de 20 años y unas elecciones que no hay que olvidar que el Real Madrid es global, pero el club es de los socios. Es la base de todo nuestro proyecto.
15: Debéis saber que desde hace meses vengo detectando una campaña en la sombra con el único objetivo de desestabilizar al Real Madrid con ataques personales. Son los mismos que han querido siempre mandar en el club. Por eso he convocado estas elecciones. Y ahora que ya hay candidato alternativo, lo entendemos todo. Ahora sabemos que esa campaña está orquestada por los mismos que protagonizaron la etapa más siniestra de la historia del Real Madrid, la etapa de Ramón Calderón.
32: Todos los demás, incluyendo Lorenzo Sanz, van al palco, las familias y tal y cual. Calderón no. Y entonces, usted que es muy merengue, ¿qué siente? Yo siento pena por los youtubers madridistas. He tenido que dejar de seguir a la mayoría. Me dan pena. Claro, como dependen del clic, quieren que haya una campaña cuando esto no tiene ninguna lógica. Quiero decir, esto es como si un peso pesado clásico, persona de bien, George Foreman, por ejemplo, se enfrenta, pues no sé, a un peso mosca filipino. Pues, hombre, no. Dice, ¿pero es mosca? No, es avispa. ¿Y quién es Riquelme? Riquelme es Tebas. Riquelme es el Marca. Riquelme es Negreira. Porque Tebas es el Barça. Los enemigos del Madrid, que son los mismos que los enemigos de España, salvo los del Atlético, que son hermanos. Caín era hermano de Abel, ¿eh? Pero en fin. Pero la historia de fondo es que alguno que yo seguía, tengo que dejar de seguir, porque no le puedo mantener el respeto que les tengo. O se aburren en su tal, o dicen. Yo creí que el más loco de los que estaba peor de la cabeza era mi querido Juanma Rodríguez, que yo lo mantengo aquí, cuando le dio por hablar de Mbappé, le llamó engañé, y lleva 3 años delirando con esa. Bueno, pues ya se curará, escribe muy bien. Pero yo antes seguía a Iñaki Angulo, antes de pasarse al espectáculo. Iñaki, tienes que cambiar la careta. No puedes salir entrevistando a Hazard, que está a punto de ser bisabuelo. O sea, un poco de respeto a los que seguíamos. Y dice, Florentino, hablando del pasado. Hombre, ¿de qué va a hablar Florentino? Solo habla del pasado. Hombre, del futuro es un poco difícil, pero si alguien puede hablar del pasado, es Florentino. ¿Y Riquelme de qué habla? Dice que va a hacer la ciudad de los socios. ¿Y la va a construir él o qué? ¿Para qué? Si lo que tiene es que jugar el Madrid, no tener una guardería y un centro de la tercera edad, que eso es lo que ha ofrecido. Pero el otro día dijo que si votaba, la mayoría ganaría a Riquelme. ¿Cómo que si votaba? De verdad, y es gente que a lo largo de su vida ha demostrado independencia de juicio, valor, algunos tienen verdadera gracia y tal. Pepe Conis, que es de los buenos, he leído, ya no he querido ver más, que se retira, que se va unos días a meditar hasta que pase la campaña. Yo es que no soy socio, pero si no, y entonces votaría a Florentino. No, yo votaría con V a Florentino y votaría con B al otro. ¿Que quién es el otro? ¡Te vas! ¡El Marca! ¿Qué se ha inventado lo último? Un documento que dice que es culpa al Barça en el caso Negreira. Si siempre estamos en lo mismo. Si siempre estamos en lo mismo. Dice, ¿por qué Florentino no lo ha combatido más? Eso digo yo, pero lo combate. Entonces, el caso Negreira es contra el Real Madrid. Pues, ¿quién es Riquelme? Nadie. Casi es Tebas y el Marca, o sea, Laporta y Negreira. Nos vamos a la Mutua.
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32: Como entre la bolita en el mes de septiembre, el día del mes de octubre. Menos mal que no ganó Riquelme. Menos mal. Nos habíamos perdido a Mourinho. Dice que tiene a dos fichados. Creo que uno es Hazard. En fin, vamos a la prensa económica con CaixaBank.
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32: Bueno, Luis Fernando, muy buenos días.
33: ¿Qué tal, Federico? Buenos días.
32: Bueno, tenemos que hablar de Hugo Urlian.
33: Sí.
32: Ayer, aprovechando que le han... Oye, 100 millones de euros para poner la televisión a Contreras. Una televisión en la que Contreras cobrará, pero no pone dinero. Y hay un argentino que dicen que es amigo de Milei, debe ser un cripto argentino,
33: sí.
32: que dicen que es el que pone el dinero.
33: Manzano,
32: quiero ver.
33: Creo que es apellido. El otro
32: sí, y manzanoide, sí, como los gafes. Menudo pájaro. Tiene una pinta el tío. Ya nos enteraremos de esto. Pero lo mejor es que con que tres os vais, pues sí, no, tres sueldos que me ahorro.
33: ¿Lo queríais una tele?
32: Tres sueldos menos. Recursos humanos. Ponerle la caja de cartón con la palmerita y el ficus en la puerta.
33: Bueno, pues sí, movimiento en el Consejo. Hay que decir que es información exclusiva de Libertad Digital. Se confirmará esta tarde, según nos dicen, y que el Consejo de Prisa pasa de tener 14 asientos a 11. Ha despedido el señor Urlian a los consejeros más cercanos a Sánchez, a la Moncloa, que son los de Global Econava.
32: Y antes a Cebrián.
33: Y también a Cebrián, sí. Claro. En concreto, Beatriz de Clermont.
32: Me encanta qué nombre, Beatriz de Clermont.
33: Sí, esa es.
32: Beatriz de Clermont. Será un seudónimo, ¿no? Mira que luego es la Paqui.
33: La Bea. No, bueno, en este caso, pues Varela entre canales, Isabel Sánchez y Beatriz de Clermont salen del Consejo de Prisa, que no van a ser sustituidos, de 14 a 11.
32: Bueno, y lo interesante, la expansión, es que en Madrid van al revés que este gobierno criminal. Va a haber una ley de defensa del contribuyente.
33: Sí. Sí, sí, que defienda precisamente a los contribuyentes
32: claro.
33: De el, la embestida brutal de la Agencia Tributaria.
32: El Tyrannosaurus Rex.
33: Sí. El Consejo de Gobierno de la Comunidad va a dar luz verde al proyecto de ley a lo largo de este mes, que viene para su posterior tramitación en la Asamblea Regional y busca garantizar la seguridad jurídica, además de agilizar las gestiones tributarias. Hay que decir que ambas cosas son fundamentales. En primer lugar, porque, como está demostrando el Tribunal Supremo, la Agencia Tributaria se excede sus funciones.
32: Bueno, cuando no atropella los derechos básicos de todo el mundo.
33: Al menos la mitad o más de la mitad de las veces que acaban en juicio.
32: Porque... Y cuando llegan a juicio los pierden. Además que hay que aguantar para llegar a juicio.
33: Eso es. Bueno, pues esta es la ley que va a presentar la Comunidad de Madrid.
32: Pues vamos a seguir informando, noticias de cercanía, luego volvemos, enseguida anda que no hay cosas que comentar. Pero a la mafia, cuando vuela a jueces en la carretera, no se le combate mandándole una requisitoria o un no. Un gobierno dispuesto realmente a luchar contra el delito organiza una estructura jurídico, judicial, militar para acabar con la mafia. Porque si no, la mafia acaba contigo.
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1: ¿Qué tal? Buenos días. El pleno absoluto en la adjudicación de plazas MIR convive con una profunda crisis de indignación en el colectivo médico. Castilla y León ha conseguido asignar la totalidad de sus 570 puestos de medicina en la convocatoria actual, cerrando así el proceso con la especialidad de medicina familiar y comunitaria, que ha agotado este martes sus últimas vacantes en el área de El Bierzo. Sin embargo, desde la asociación MIR denuncian plantillas por debajo de la necesidad, falta de supervisión y opacidad ministerial en un proceso marcado por sospechas de fraude en el examen de acceso. Lo ha confirmado el presidente de la asociación aquí en Es Radio.
2: Al final el sistema depende de nosotros y nos trata como trabajadores cuando le interesa y como estudiantes cuando no. Y vemos como, bueno, asistimos a estadísticas en los números 100 del examen MIR. En algunos candidatos, pues la verdad es que sorprendentes. Tenemos testimonios de copias durante los exámenes, tenemos como el comité de expertos que realizaban las preguntas este año dimitió en bloque.
1: Es la denuncia que realiza en esta casa Jesús Arzúa. Y en clave política, el Partido Socialista de Castilla y León solicita a las Cortes la convocatoria del pleno de investidura de Alfonso Fernández Mañueco para acabar, dicen, con el bloqueo institucional y la parálisis política. Plantean cambiar el reglamento para fijar plazos tras pasar más de 70 días desde las elecciones. Ante esta petición, el Partido Popular ha considerado como una cortina de humo el escrito de Martínez para pedir ese pleno de investidura. Leticia García responde que el debate de investidura se celebrará con o sin escrito y le pide explicaciones por la corrupción de su partido.
3: ¿Cómo el señor Fernández Mañueco se va de senderismo? No comparece, no habla con el grupo parlamentario de la oposición y estamos viendo cómo los días pasan, cómo los meses pasan y aquí nadie asume las riendas de la responsabilidad del Ejecutivo autonómico. Yo creo que basta ya, ¿no?
4: Les ha explotado en la cara la corrupción sistemática del Partido Socialista. Y lo que tiene que hacer el Partido Socialista de Castilla y León, y se lo pedimos desde el Grupo Parlamentario Popular, es dar explicaciones ante los castellanos y leoneses de la corrupción del Partido Socialista Español y de Zapatero.
1: Además, en portada, juicio en Zamora por el ataque mortal de una jauría de mastines. El juzgado de lo penal juzga hoy al dueño de los perros que mataron a dentelladas a una joven de 27 años en octubre de 2023. La víctima, recordemos, paseaba por un camino entre Roales y La Iniesta cuando sufrió la agresión de los animales que estaban sueltos. El acusado se enfrenta ahora a 4 años de prisión por un delito de homicidio por imprudencia.
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1: Es jueves 28 de mayo. En cuanto al tiempo, hoy tendremos una jornada tranquila, aunque no se descarta algún chubasco aislado acompañado de tormenta, sobre todo en zonas de montaña y en el noroeste. Las temperaturas no cambian, mínimas que se moverán entre los 14 grados en Palencia y los 17 en Valladolid y Zamora. Y las máximas que hoy llegarán a superar los 35 grados en Zamora en horas centrales, con un viento que va a soplar flojo. ¿Y cómo se circula a esta hora por carreteras de Castilla y León? Conectamos con la Dirección General de Tráfico, nos escucha ya Marta Míguez. Buenos días.
6: Muy buenos días. Arranca la jornada y por el momento van a encontrar las habituales dificultades en los accesos a Valladolid por la A11 y A601 en el entorno de la Cisterniga. También se complica por obras esa misma A11 en Tudela de Duero en ambos sentidos. También registramos algunas complicaciones si circulan en la A6 en Arévalo, ya en la provincia de Ávila, también por obras de mejora, así que también les pedimos que modere la velocidad en este punto. En el resto de carreteras y provincias no registramos mayores incidencias.
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1: Éxito en las cifras de asignación sanitaria de nuestra comunidad. El Servicio de Salud de Castilla y León ha cubierto los 770 puestos totales que ofertaba para médicos internos residentes. Alcanza así un récord que incluía vacantes para la nueva especialidad de urgencias. Javier Pardo.
9: El proceso autonómico ha concluido tras adjudicarse las últimas vacantes de medicina de familia en zonas comarcales de Soria, mientras que las opciones más demandadas desde las primeras jornadas han vuelto a ser especialidades como aparato digestivo, cardiología o dermatología. Y es que nuestra comunidad hay una paradoja, es capaz de atraer simultáneamente a la élite nacional y de sufrir el vacío de la gran mayoría de los aspirantes. Por un lado, exhibe músculo con Valladolid, elegida por el número 6 de España, o Salamanca, por el 16, dentro de ese selecto grupo de las plazas más madrugadoras del país. Por otro, se convierte en la comunidad que más provincias acumula en el vagón de cola, donde destinos como Zamora, Segovia o Palencia se quedan arrinconados, obligando a esperar a que miles de médicos elijan sitio en otros lugares antes de que alguien decida estrenarlas.
1: Sin embargo, esta cobertura completa de plazas contrasta con las dudas, reivindicaciones del colectivo de facultativos en formación. El presidente de la Asociación MIR de España, Jesús Arzúa, ha denunciado en nuestros micrófonos que el Sistema Nacional de Salud utiliza a los residentes como mano de obra barata para cubrir, dice, carencias estructurales, obligándoles a asumir una carga asistencial excesiva y guardias que sobrepasan las 60 horas semanales sin la supervisión, además, docente adecuada.
2: Teníamos un régimen laboral especial donde las guardias y nuestro trabajo asistencial es para formación, no para cubrir un déficit asistencial crónico que arrastra el Sistema Nacional de Salud. Sí, el ministerio que ocupe el nuevo cargo, el ministro que ocupe el nuevo cargo, pues no satisface nuestras expectativas, pues el siguiente paso será probablemente contactar con los sindicatos para valorar una huelga MIR.
1: El Grupo Parlamentario Socialista ha registrado un escrito en el que solicita a las Cortes la convocatoria del pleno de investidura del presidente de la Junta para acabarlo con lo que ellos han calificado de parálisis política y bloqueo institucional generados, dicen, después de que el pasado 7 de mayo fuera designado como candidato el popular Alfonso Fernández Mañueco y aún no se haya fijado una fecha para que se celebre esa sesión. Aitana Sánchez.
10: Tras pasar más de 70 días desde las elecciones autonómicas y más de 130 desde la disolución de las Cortes, el portavoz socialista y secretario general del Partido Socialista en Castilla y León, Carlos Martínez, ha exigido que se convoque el pleno de investidura ante el bloqueo institucional, dice, al que está sometiendo Fernández Mañueco a la comunidad.
3: Lo que se evidencia, ¿no?, con todo este transcurso de este tiempo es el bloqueo institucional, el bloqueo de gobierno, el bloqueo que está sometiendo el señor Mañueco y sus tiempos a esta comunidad, ¿no? Y nosotros, ¿no?, somos del Partido Socialista conscientes que no nos podemos permitir el lujo de perder ni un solo minuto más.
10: Por su parte, desde el Partido Popular han calificado este escrito como una cortina de humo al coincidir con la entrada de la UCO en la Guardia Civil en la sede nacional del Partido Socialista. Leticia García ha recordado que ese escrito tiene eficacia y relevancia cero.
11: Menudo patinazo el del señor Martínez, es que le ha pillado con el pie cambiado. Se ha marcado el día con la entrada de la UCO en Ferraz. Sánchez estaba con el Papa. Los nervios ante la que tiene encima el Partido

0: De la democracia tiene, entre otras cosas, mucho que ver con la regeneración ética que precisamos los ciudadanos.
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2: Eduardo Blanco, buenos días.
3: ¿Qué tal? Buenos días. Valladolid ya respira ambiente de gran cita internacional. Mañana arrancan las World Championship Series de Rugby 7 en el Estadio José Zorrilla. Los 24 capitanes y capitanas de las selecciones participantes protagonizaban ayer miércoles la tradicional fotografía oficial del torneo en la histórica zona de la Academia de Caballería junto a la acera de Recoletos. Allí tuvimos la ocasión de charlar con la capitana de la selección femenina, una Olivia Fresneda, que nos hablaba de su estancia en Valladolid, de su objetivo en el torneo y del objetivo a largo plazo de esta selección.
4: La verdad que se nota que es una ciudad con mucha afición por el rugby y estamos encantadas y muy a gusto, y la verdad que ojalá repetirlo en un futuro. Para nosotras, el llegar a unos juegos es el tope, y creo que vamos a ir a por ello con mucho entusiasmo.
3: La competición arrancará el viernes con partidos desde las 10 horas y finalizará en torno a las 7 menos cuarto. El sábado se disputarán los últimos partidos de la fase de grupos y las primeras eliminatorias, mientras que el domingo ya se jugarán las finales del torneo.
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2: Y en las portadas de los periódicos de Digru ya pueden leer en El Mundo, Diario de Castilla y León, que Castilla y León logra pleno con los MIR tras cubrir todas las plazas. El Mundo Heraldo, Diario de Soria, cuatro asociaciones recurren al Tribunal Supremo la sentencia del Cerro de los Moros. El Mundo, El Correo de Burgos, la Diputación echa el resto con el eclipse, con 9 rutas de patrimonio y astronomía. En Diario de León, la crisis de Indra en Asturias abre el caso de la industria de defensa de León. Y en El Mundo, Diario de Valladolid, el ayuntamiento divide el proyecto de las Catalinas para salvar las ayudas europeas. Es todo.

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1: Pues sigue la calor. Sigue la calor. Aún no hemos llegado a los 40 grados. Hoy está Lérida, que cuando se pone a hacer calor se pone 38 grados. Madrid no se va a ir a 34, 35 ya, en fin. Y la mínima, pues hoy descansa Teruel, es que no podemos estar todos los días en solitario. Mira, llega a Cuenca, la bella ciudad, pero claro, ya estamos en los dos dígitos. 12 grados de mínima. Bueno, insistimos y nunca insistiremos bastante, más que nada para ver si se entera la oposición. Ayer lo que dejó claro el auto del juez Pedraz es que no tenemos frente a un grupo de delincuentes, más o menos poderoso, cabezados por el presidente del gobierno. No, tenemos una mafia. La diferencia entre el delincuente, entre la delincuencia y la mafia, es que la delincuencia comete delitos y procura que la policía no la pille. La mafia lo que hace es matar a la policía para seguir cometiendo delitos. Y lo que el auto del juez Pedraz, que encima es que está bien escrito, hay que rectificar mi opinión del juez Pedraz. Desde luego la judicial sí, la pictórica lo lamento, pero no. Hace unos cuadros matéricos. En fin, hay que perdonarle. Está sirviendo a la patria en el momento más delicado. Lo que dibuja con absoluta precisión el auto de los 50 folios del auto del juez Pedraz es, y mantiene por eso las imputaciones, no es que se sostenga, es que no hay quien las mueva, es que el profundamente enamorado presidente del gobierno decide poner en marcha una organización mafiosa que se dedica a sabotear la acción del Estado de Derecho. Esa acción mafiosa consistirá en hacer la vida imposible en todos los ámbitos mediante delitos continuados de soborno, cohecho, prevaricación. Parece que son 7 u 8 los delitos que le atribuye Pedraz a la mafia.

0: y todos están más que justificados. ¿Para qué? Para que los jueces no actúen, para que la fiscalía no llegue a actuar, bueno, la decente que queda, para que la policía no pueda hacer de policía, la Guardia Civil de Guardia Civil, en fin, para que los delincuentes no sean alcanzados por la ley. Eso es la mafia. O sea, en Italia hay ladrones y asesinos como en todas partes. Y siempre lo ha habido y siempre lo sabrá. Es la naturaleza humana. ¿Qué es lo que distingue la mafia italiana de la delincuencia común? Porque la mafia mata a los jueces, mata a los fiscales, mata a los periodistas, pero normalmente antes los chantajea. La mafia de Sánchez está pillada en el momento en que han ido ya más allá del chantaje, han llegado al soborno, a la amenaza, pero no sabemos en cuántos casos han triunfado. Sabemos en los que han fracasado, que son más de una docena, pero no sabemos en los que han triunfado. No sabemos qué jueces, qué fiscales, qué policías, qué guardias civiles, qué medios de comunicación tenían datos sobre la corrupción de Sánchez, su familia, su partido, su gobierno y su mafia, que es lo nuevo, la mafia, que se dedica a combatir al Estado de Derecho para que no les alcance la ley, igual que los mafiosos volaban al juez Falcone. Pues aquí han ido a por el juez Peinado, han ido a por la jueza Alaya, han ido a por la juez Viedma, que hoy precisamente tiene al chirimoyo ahí tocando sus arpegios en Badajoz. ¿Y cuál es la diferencia? Que no se puede luchar igual contra la delincuencia que contra la mafia. Una mafia es una organización militar con una estructura jerárquica, donde nadie habla y si alguien habla lo matan desde dentro. Igual que el ejército, al desertor lo fusila. ¿Por qué? Porque es la guerra. La mafia es una organización, insisto, paramilitar. Miran ustedes, de guerra sucia, sucísima, pero guerra. Cuando Italia ha conseguido poner a la mafia contra las cuerdas, es o bien y obligándola a meterse en el mundo de la construcción y estas cosas que se ven en Gomorra, que son así, pero que antes se han visto en Nueva York y en Chicago, sobre todo. Y la mafia está inventada. Y cuando alguien quiere combatir a la mafia de verdad, como ha hecho la República Italiana, cuando era república, ahora no estoy seguro de lo que es, pero en fin, ha puesto el ejército de por medio. Necesita el ejército. ¿Cuándo Bukele acaba con la delincuencia en El Salvador? Cuando militariza el país. Porque con los abogados corrompidos, los fiscales corruptos, los jueces asustados, los vecinos que no son capaces de hablar, ¿a quién llevas a la justicia? Acabas llevando al que denuncia. Lo digo para que el gobierno que viene tiene que montar una estructura para destruir la mafia que ya está instalada. Porque lo que describe el auto del juez Pedraz es una organización que está enquistada en el Estado. No hay manera de separar el Estado del gobierno ni el gobierno de la mafia. Son los mismos. Y llevan desde el tiempo de Zapatero, porque Zapatero, animal rastrero, es el mismo que Sánchez. El presidente es igual Zapatero que Sánchez. Es la misma organización. Y alguna viene del UAN. ¿Quién es el primero al que llaman el UAN? A Felipe González. Chiqui Benegas, secretario de organización del PSOE, le graban ilegalmente y lo difunde ilegalmente la SER, como tantas cosas ilegales ha hecho la SER siempre, lo hace Iñaki Gabilondo, una grabación en la que habla de Chiqui Benegas, que no estaba todo lo felipista que debía ser en la guerra con Alfonso Guerra, en que habla del UAN, le llama el UAN y Dios. Dios dijo ayer, era Felipe González. Entonces esa grabación ilegal la difunden ilegalmente Iñaki Gabilondo, que como todo el mundo sabe es una persona extraordinaria, y al que Zapatero le confesó, y lo dimos entonces en la COPE cuando estaba yo allí por las mañanas, nos conviene que haya tensión. Y decía Iñaki, sí, os conviene mucho, os conviene mucho. Ya se preocupaban ellos de que hubiera tensión. Pa' tensión el 11M. Pero lo fundamental, insisto, el auto del juez Pedraz dice, ¿cuándo empieza la organización mafiosa? ¿Que en qué día? ¿Con qué frecuencia? ¿Qué miembros la componen? ¿A qué obedece? ¿Por qué empieza a actuar así? Contra los jueces, los fiscales, los medios de comunicación, mediante el chantaje, el soborno, el cohecho, el ofrecimiento de dinero para que, por ejemplo, la empresaria Carmen de Pano no hablara. Ayer, en el programa de Carlos Cuesta, en la noche, Teresa Gómez contó que a Carmen de Pano la primera vez le ofrecen 50.000 euros por su silencio. Llegaron a 250.000. ¿Y quién se lo ofrece? La presidenta del Partido Socialista, Cristina Narbona, señora de Borrell, condenado por corrupción en caso Abengoa. Y ahí están dando clases de moral. Y entonces, usted cree que lo más grave es, sin ninguna duda, lo más grave que hemos visto, mira que es grave todo, pero que haya ya organizada una organización mafiosa contra el Estado de Derecho en todas sus manifestaciones. Es decir, la ley, la libertad de expresión, de información y de opinión, los medios en la democracia, la fiscalía y los jueces, ambos, y la policía y la Guardia Civil. Es decir, el Estado de Derecho, que es el imperio de la ley por encima de cualquiera, sea poderoso o no poderoso, aquí es al revés. Es matar a los jueces, matar a los fiscales, matar a los periodistas, para seguir matando, para seguir delinquiendo, para seguir robando. Esta es la cuestión de fondo, para seguir robando. Y, por supuesto, para seguir matando venezolanos como el animal rastrero.
1: Pedro Sánchez vacía su agenda y se atrinchera en Moncloa tras los registros de la UCO en la sede del PSOE, que concluyeron anoche y se prolongaron durante más de 12 horas. La Guardia Civil ha actuado por orden del juez Pedraz tras localizar pagos por un importe de 188.000 euros a la cloaca socialista dirigida por Cerdán y creada por orden del UAN para torpedear los casos de corrupción que afectan al presidente. El magistrado fecha el inicio de esta operación en abril de 2024 durante los 5 días de reflexión que se tomó Sánchez tras la apertura de diligencia contra su mujer. En su auto, Pedraz documenta un total de 39 reuniones entre los miembros de la trama y detalla los intentos de extorsión, difamación y chantaje a empresarios, jueces, fiscales y altos mandos de la Guardia Civil. Las diligencias han derivado en la imputación de Santos Cerdán, Gaspar Zarrías y Ana María Fuentes, la actual gerente del PSOE, un listado que podría aumentar en las próximas semanas. Pedraz pide también a Illa información sobre la financiación de su campaña en 2024. Sánchez, sostenido por sus socios, encapsula en Cerdán este escándalo y dice que agotará la legislatura. La oposición exige elecciones.
2: Hay algún compañero pues que evidentemente lo que me pide es adelantar las elecciones porque es consciente de que voy a tener una mayor mayoría parlamentaria en el gobierno y en el Congreso para poder gobernar de manera mucho más tranquila. Y yo se lo agradezco. Pero es que yo no puedo convocar elecciones por interés partidista. Tengo que convocar elecciones por el interés general de los ciudadanos y ciudadanas.
3: Estamos hablando del señor Zapatero, del Partido Socialista y de su sede. Estamos hablando de 10, 11 sumarios de corrupción y el señor Sánchez visitando el Vaticano. Esta es la situación, insisto, patética en la que estamos viviendo. Demos voz a los españoles.
4: La unidad central operativa de la Guardia Civil ha vuelto a la sede de Ferraz, es decir, a la sede del Partido Socialista. No pasa una semana, no pasa un día, es que ya no pasa ni una hora sin que conozcamos nuevos detalles de la mafia de Sánchez y de Zapatero y de Sánchez, que gobierna España desde hace 8 años. Hay que detenerlos y hay que juzgarlos.
5: Me parece una anomalía terrible que se registre la sede de un partido. Ahora, también es cierto que en este país han pasado cosas por mucho peores. Sí, si se iniciara un proceso judicial en este sentido, hubiera pruebas y sobre todo una sentencia firme, nosotros pediríamos elecciones.
0: Dice el pijo aparte de Santaco, han pasado cosas peores. Yo mismo he dado un golpe de Estado. O sea, aquí mismo mi partido hemos dado un golpe de Estado, privamos de sus derechos a todos los catalanes y de paso a todos los españoles. ¿Qué pasa? Y tornaremos fe. Y aquí, pues fíjense, o sea, ¿por qué mantengo a Sánchez? Y lo mantendré siempre. Primero porque me conviene, luego porque así no me mandan al pueblo donde me conocen y me escupen por la calle. Luego porque allí no, la noche de Madrid no es la de Santa Coloma. Las cosas como son. Y además las modelos las lleva Lamine Yamal, que encima saca la bandera española, o sea, el padre. Así no vamos a ningún sitio. Pero yo he dado un golpe de Estado, mi partido ha dado un golpe de Estado, y naturalmente, no, ¿quién ha evitado? ¿Quién nos saca de la cárcel? Sánchez. Los sucios de Sánchez, que no socios, son sucios. Son Sánchez, pero peor. Y algún idiota que siguen con la cantinela estúpida de la moción de censura. Es que hay gente que es tonto. O sea, la linde se acaba y el tonto sigue. Es el tonto. Vamos a ver. Si salen a decir que no lo van a echar. El argumento es que, ¿pero cómo no lo van a echar si es una organización mafiosa encargada de que la ley no alcance al poderoso? Pero si es el que ha gestionado, desde que llega al gobierno, que la ley no se aplique a los golpistas catalanes y a los terroristas etarras. ¿Pero cómo va a condenar lo que es la práctica de gobierno, la razón de ser de este gobierno, que es proteger el golpismo catalán y el terrorismo vasco? ¿Cómo van a condenar eso si lo han puesto para eso? Lo que tiene que decir es que lo haga mejor. Que no pase como al aire, que va a sobornar al fiscal Estampa y va al fiscal Estampa y la graba. Y entonces en lugar de contratarlo se retrata. Es que hemos oído a Leire diciendo que con un sicario, yo a balas lo quiero muerto. Con esto que te voy a dar está muerto. Bien, bien, dice la otra. El teniente coronel Balas entró ayer en la sede de la Guardia Civil para identificar a un tipo, un tal Yepes, que era el tío comprado por la mafia para pasarle información a la banda. ¿Información contra quién? Contra la Guardia Civil. Es que había otro policía que le pasaba información contra la policía. Es que la fiscalía, hemos visto a la fiscala esta, toda la banda de Peramato, que son de Dolores Delgado, de García Ortiz, ¿qué hacían? Pasando la información a la mafia. ¿Recuerdan aquella foto en que están Sánchez, Begoña y está el escafandro García Ortiz, antes de ser condenado por el Tribunal Supremo por corrupción, extendiendo la mano a ver si llega a tocar a don Corleone? Y don Corleone mira así con suficiente, como diciendo, ¡ay, esclavo, qué cabezón tienes! No llega, no alcanza a tocarle la mano. Parece los frescos de Miguel Ángel en la Capilla Sixtina, que está Dios hacia así, y está Adán así, pero no llega con la uña a tocar. ¿Cómo va a tocar a Dios? O sea, pues es Jehová, del Antiguo Testamento, le tocas el dedo, ¡sha! Y lo mismo te mete un fogonazo que te deja tieso en el desierto. Pues bueno, es Jehová en el Antiguo Testamento. Parece un juez de instrucción español. Pero, insisto, esto es esencial entenderlo. Esto es una mafia y a la mafia se le combate con una estructura antimafia. Dice, bueno, entonces es una legislación especial, claro. Es que hay países que necesitan una legislación especial. España ha desmantelado la lucha contra el narco. ¡Qué casualidad! Cuando aquí manda el narco de Venezuela. Cuando España se convierte en el camello del cártel de los soles, en todos los ámbitos, llega el ministro del Interior y se carga a la policía que persigue al narco. Policías que están muriendo, guardias civiles que están siendo asesinados por la mafia del narco, y la mafia de Sánchez no solamente no persigue, sino que disuelve o consur la estructura policial mediante una serie de denuncias falsas. ¡Calcao! ¡Calcao! Y entonces, ¿quién hace las denuncias? La Moncloa. ¿Por qué no? ¿Por qué no? Luego resulta que no había nada, pero ya habían disuelto la organización. Dirán ustedes, bueno, pues la habrán rehecho. No, señor. No, señor. No, señor. Claro que no la han rehecho. Aquí mandan Caracas y Marrakech. ¿Por qué? Porque son una banda. En fin, nos vamos a la República de los Tontos.
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0: Eres tonto, muchacho, tú eres Santiago, tonto. Muy buenos días.
7: Muy buenos días, querido Federico. Ayer, el número uno del Poder Ejecutivo y la cúpula del Legislativo, Francine Armengol, trenzaron un baile que alcanzó niveles surrealistas. Sánchez, en el mismo día que comienza el juicio contra su hermano músico del presidente, se iba al Vaticano a tratar de incorporar al Papa a su causa progresista. ¿Y qué hizo la presidenta del Congreso? Pues abortó la sesión de control con un simulacro de incendio y la evacuación de las señorías que ella pastorea al conocerse que la UCO estaba registrando la sede de Ferraz. Pedro Sánchez dijo en Roma que algunos compañeros me piden que convoque elecciones porque saben que sacaría una mayoría cómoda para gobernar, y yo se lo agradezco, pero no voy a convocar elecciones por interés partidista, sino por el interés general de los ciudadanos y ciudadanas. Fíjate, Nosotros creyendo que usaba el cargo como parapeto y mira por dónde, Federico, lo hacía por nosotros.
0: Si es que no sabemos apreciar un regalito.
7: Exacto, exacto. Sí. Ni el altruismo, ni
0: nada. Nos dejan una cabeza de caballo en la almohada y entonces, en lugar de decir qué problemas habrían tenido para ponerla, creemos que nos quieren asustar.
7: Exacto. Mi admirado Fernando Díaz Villanueva se hace eco de la exclusiva del Mundo sobre el auto de las cloacas del PSOE. El juez Santiago Pedraz, qué gran auto, ¿quién nos lo iba a decir, Federico? Ubica el arranque de la trama criminal en aquella jornada de reflexión del hombre profundamente enamorado al conocer la imputación de la hija de Sabiniano. Lo que son las cosas. Isabel Díaz Ayuso lo había anticipado en un tuit de hace 2 años, 25 de abril de 2024. Aquí lo que sucede es que Sánchez se va a encerrar 5 días para ver cómo triturar a los jueces, oposición y prensa independiente a partir del lunes. Exacto.
0: Luego hay algunos que asombran de por qué tiene mayoría absoluta Ayuso.
7: Pues esto.
0: Bueno, aparte y luego, de que es la mejor presidenta de Madrid, los impuestos más bajos y que es una ciudad alegre, simpática y campechana y dicharachera
7: y acogedora. Tal y
0: cual, es que encima es vidente.
7: Sí, sí.
0: Es que nos va avisando, ojo que hay un radar. Y efectivamente, sí, sí. Hay un radar. Pero es asombroso porque es exactamente como bien dices, con la diferencia de que el auto del juez Pedraz pone nombre y apellidos a las actividades que con buen criterio adivinatorio señala Isabel Díaz Ayuso.
7: Exacto.
0: Pero, y además, ¿cuál es esa? ¿Qué nombres? La estructura de poder del gobierno y del PSOE, que son lo mismo. O sea, no es un grupo especial, no, es un grupo jerarquizado, dirigido por el presidente del gobierno, coordinado por el secretario de organización del PSOE y ejecutado a sueldo por la gente del partido.
7: Sí, señor. También tenía un punto surrealista lo que resumía Fernando Garea en un tuit. La Guardia Civil acude a la sede de la Guardia Civil a recabar información sobre la Guardia Civil.
0: Pues bueno, sí. Yo hubiera dicho, el teniente coronel Balas acude a la sede de la Benemérita a detener al Guardia Civil corrupto que quería acabar con el teniente coronel Balas. Porque es que eso fue, ¿eh?
7: Sí. Sí, sí. Es que siempre hay algo redundante en esto.
0: Sí, siempre.
7: Y bueno, y además siempre hay una visión alternativa, la de Charo Villacastín, llamada Rosa en X. El golpe en marcha, que la UCO entre hoy en Ferraz sin previo aviso, demuestra que van a por todas. ¿Quiénes? Los jueces, el PP, un partido condenado por corrupción. Han aprovechado que no está Sánchez para ponerse en marcha. Veremos dónde acaba todo. Lo vimos hace muy poco tiempo. Ella borró el tuit, aunque David en Sabadell lo había recogido para divulgarlo.
0: Lo más conmovedor es lo de sin previo aviso.
7: Sin previo aviso.
0: y se agarra el jefe de la banda, se agarra don Sancherone. Dice que solo un requerimiento. 12 horas estuvieron. 12 dice, horas sí, no era que traiga un telegrama, que es un aviso de Amazon, que tienen ya el libro. En fin.
7: La Sweeney Pucelana, que es nueva en esta plaza, colgaba una foto de agentes de la UCO entrando en la sede socialista de la calle Ferraz con un comentario apabullante. En 140 años es la primera vez que entra gente honrada en la sede del PSOE.
0: Bueno, me parece injusto. Una vez entró Besteiro, que era honrado. El libro sobre el marxismo es un pedazo, es un plomo monumental. Pero fue un hombre honrado.
7: Fue un hombre decente, sí, es verdad. Sí. Gabriel Rufián opinaba sobre el registro de la UCO a la sede socialista de Ferraz. Me parece una anomalía terrible que se registre la sede de un partido. También es cierto que en este país han pasado cosas mucho peores. Si hubiera una sentencia firme, pediríamos elecciones. O sea, ad calendas grecas, una sentencia firme tardaría 7 u 8 años, o quizá más, como en el caso de Pujol. Y desde luego sí que han pasado cosas mucho peores, tú lo decías antes. Él y el golpe de Estado que dio su partido.
0: Bueno, y toda la actividad del gobierno, que por encargo de los golpistas se dedica a impedir que la justicia les alcance.
7: Pues sí, ayer Lucía Méndez se superaba a sí misma. Entonces Fue Aznar quien presentó a Zapatero al tal Julito y al reto de las amistades de la trama venezolano-española como trampa saducea para que el expresidente cayera en ella como un chino y acabara ante un juez de la Audiencia Nacional. Aznar podía hacerlo y lo hizo.
0: Esto es el calor, ¿eh?
7: Sí, el calor influye. Sí, sí.
0: Y Aznar era el que llevaba la cuenta. ¿Cómo andamos de presos políticos en Caracas? Pues tenemos, han muerto dos, pero tenemos todavía 12 y luego tenemos al yerno de Edmundo, que es un peligro. Pues mira, vamos a hacer una cosa. Vamos a chantajear a Edmundo, que matamos al yerno, si no se va a Madrid. Eso era Aznar.
7: Sí.
0: ¿No? La calor y otras cosas.
7: Sí, la calor es que revuelve las neuronas y las pone a morir.
0: Sí, las vuelve locas.
7: Monsieur de Saint-Foix le ofrecía un razonamiento adicional. Sabiniano, el papá de Begoña, regentaba una sastrería eclesiástica. Fue Aznar quien le convenció de que contratara unas pilinguis diciéndole que eran de adoración nocturna. Maite Rico comentaba en el bermulo de Zapatero, si siempre sonreía y siempre saludaba, y decía que el infinito es el infinito y que la tierra solo pertenece al viento. Alguien con esa filosofía de seta alucinógena no puede hacer nada malo. Vale que sostenía a Maduro, pero de ahí a trincar...
0: Claro, hombre, como decía también el célebre escritor, claro, se empieza matando a la gente y se acaba faltando al precepto dominical.
7: O dejar las cosas para el día siguiente.
0: Claro, hombre, es que no puede ser.
7: Sara Santaolalla comentaba muy a su aire la entrada de la UCO en Ferraz. No es un registro por financiación ilegal. Se trata de un requerimiento de información relacionada con el caso Leire 10 y la SEPI. Rebeca Argudo comentaba, la versión oficial se confirma cuando lo cacarea mitad tetas. No es registro. Han tocado el timbre y les han dejado pasar.
0: Pues porque han dicho que es la policía. Y sin previo aviso.
7: Sin previo aviso.
0: Además, no entienden que ese requerimiento lo vimos ya el día anterior, que consistió en que queremos... la llave de la caja esta, de la caja fuerte. Uy, pues no tenemos la llave. No se preocupen, que tenemos aquí la unidad especial que revienta cajas. ¿Qué tal? ¡Ay, qué tonta estoy! Pero si tengo aquí la llave. Toma, toma. Y ahí estaban los joyones.
7: Exacto. Mientras todo lo anterior ocurría, Televisión Espantosa estaba lo que había que estar, según contaba Doc Holliday. En la 2 están Losada y Jesús Cintora hablando de la foto de Feijóo. Ja, ja, ja, ja. La 6 contaba que la fiscal superior de Madrid, Almudena Lastra, abría expediente a las dos fiscales que pidieron el archivo de la causa sobre el rescate de Presultra. Son Pilar Rodríguez, alias La Cianuro, y María Luisa Llop, a la que oímos ayer una grabación espantosa.
0: Sí, señor.
7: Luigi escribía en mi blog, vale, la tierra no es de nadie, pero las joyas son mías. José Luis Heredero.
0: Claro, las joyas para que las trabaja.
7: Eso es.
0: Claro.
7: Otelo Kip también en mi blog. El Partido Popular sigue enrocado en señalar a los socios de Sánchez. Nunca lo dejarán caer. Si desde dentro del propio PSOE no lo arrojan por un barranco, ya pueden entrar a robar al Banco España, que la vida seguirá igual.
0: Tal cual.
7: En fin, es que ya lo decía Juan Carlos Aparicio, nadie mata la vaca antes de haber terminado de ordeñarla.
0: Y nunca se acaba de ordeñar del todo la vaca, porque siempre acaba produciendo algo. Siempre hay algo más, siempre, si no los calostros. En fin, muchas gracias, Santi.
7: Hasta mañana, que será otro día.
0: Hasta mañana. 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
0: ¿Y en la banca qué podemos decir?
2: Pues mira, en la banca esta semana vamos a hablar de ciberseguridad y la importancia de protegernos para evitar ciberestafas. Vamos a dar unos consejos. Recuerden que su banco no les va a pedir sus claves por teléfono, SMS, correo o WhatsApp. No hagan clic tampoco en enlaces que les lleguen por SMS o correo electrónico y desconfíen de esas llamadas o mensajes que les alertan del bloqueo de su cuenta o de su tarjeta. Si quieren más consejos, pueden visitar aulafinanciera.todojunto.es. Allí tienen a su disposición una guía, también audios con consejos para aprender y a proteger mejor sus datos. Recuerden que el sector bancario siempre está con nosotros.
0: Bueno, vienen hoy a la tertulia el director de ABC, el director de Libertad Digital, y bueno, los oyentes, imagínate. O sea, todo lo que cabía suponer era cierto. Todo lo que pensamos era verdad. Y todo lo que opinamos nos quedamos cortos.
3: Elevado a la enésima potencia, efectivamente, Federico. Hoy queremos preguntar a los oyentes. Yo sé que siempre me acusas de soñar bollos, pero yo insisto.
0: Que tiene hambre.
3: Claro, como tengo, se ve que tengo hambre.
0: Sí, sí, sí.
3: ¿Surtirá de efecto la estrategia del Partido Popular de responsabilizar a los socios del gobierno por mantener a Sánchez en la Moncloa?
0: Podría haber añadido por primera vez en 7 años.
3: Podría ser. Bueno, a ver, estamos pendientes de lo que diga.
0: No, llame socios, llámale sucios. Está más.
3: Bueno, pues a ver qué es lo que dicen. Han salido por el momento con opiniones muy extrañas, como la teoría de la conspiración en la embajada de los Estados Unidos.
0: Ese es Enrique Santiago, el agente de Santochenko en el KGB, hablando de conspiraciones.
3: Esa línea roja que decías tú, Federico, que es meta volante y marcada por Rufián, cuando haya una sentencia firme por financiación ilegal. Bueno, vamos a esperar.
0: La idea no es mía, es de Daniel Gascón, pero ya he dicho, Urliam, no toques a Gascón.
3: Teléfono es el de todos los días, Federico. 648-91-92-60. Si lo prefieren, @ es la manana de FJL.
0: A la tertulia.
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0: Bueno, Raúl Vilas, bienvenido. Julián Quirós, bien hallado.
18: Buenos días, Federico.
0: Bueno, Libertad Digital, por razones obvias, lo sigo. Yo me paso la vida, me llaman el F5, o sea, paso la vida actualizando.
19: Conozco ese botón
0: ¿cómo
19: también,
0: tienes,
19: sí.
0: ¿No? Yo creo que en el futuro nos insertarán, te llevaremos un chip, que ese chip automáticamente, cada minuto, actualizará una serie de direcciones. Pero ayer, sobre las 8, estaba yo preparando la ensalada y entonces me llega la portada de ABC.
19: Sí, me la enviaste.
0: Digo, mira, han acertado. Y lo comentaba esta mañana Rosana. Es verdad, las portadas son importantes porque no todos los días pueden ser iguales. Entonces hay que reservar la tipografía y acertar, porque a veces con la mejor intención o tal, para días muy especiales. Y ese era, además...
20: ¿Cuál es el sentido del tiempo del periodismo?
0: También.
20: Te sale, claro, pero es
0: así.
20: Es fundamental. Y de hecho, alguna vez que hay gente que dice que eso no se puede hacer, yo lo he hecho en todos los periódicos, los que he estado, desde el periódico clásico, generalmente habla con información. Pero algunas veces lo que abres es una posición editorial. El periódico tiene que decir algo y de cuando en cuando lo hacemos. Y lo que hicimos ayer, abrí con un editorial que es fruto de la reflexión de la reunión del mediodía, donde estábamos de nuevo con las elecciones, con el nuevo caso. Y, pero es que esto ya sí, las elecciones, por supuesto. Pero este señor. Toda la acumulación esta, lo que sea, significa lo que significa, que es él. Bueno, que claro. Te voy a contar a ti, que voy a contar a este programa, ¿no? Que es él y nadie más. Y que hay que empezar por esto, ¿no? Y que hay que fijar algunas ideas porque... Me da igual, incluso Felipe González, con mucho menos, se chupó 2 años donde el debate era, no hubiera elecciones, ese dimisión, vete a tu casa porque estás deshonrando.
0: Váyase, señor González.
20: Váyase. Ese era el debate. No, vamos a ir a elecciones, que por supuesto hay que ir. O sea, esto no quiere decir que no estemos. Vamos a ir a elecciones para repartir cartas de nuevo porque usted ya no tiene mayoría. No, no, es que usted está descalificado y es alguien que ha manchado completamente la política nacional y que tiene, pues lo que llevamos diciendo algún tiempo, es que entre los cabecillas de las tramas de corrupción, que no son pocas, que no es una ni dos, y Sánchez no hay nadie en medio.
0: Bueno, no puede
20: Sánchez
0: haberlo.
20: Es el jefe directo de todas las tramas. Por encima del cabecilla está Sánchez, no había nadie más. En fin, con lo cual hay que fijar esa idea, es decir, que este señor, todo lo que se habla... ¿Cómo es esto de que la corrupción sí ha sido lo suyo, pero no es suya, no?
0: Ayer precisamente comentábamos, y además esto en Libertad Digital y en todos los programas de radio se ha insistido, cuidado con los procesos Río. Es decir, que era el estilo de Baltasar Garzón. Yo voy a mandar detener a unos 600.000 narcos. Sí. Momento en que Ubiña brindó con champán. Que el instructor es Balta Garzón. Por supuesto, fueron absueltos varios años después. Es fundamental que el juez Calama, que es famoso porque recorta los casos, no sale en la tele, y dice, voy a llevar este caso, plus ultra, hasta el final. Y luego me salen estas dos derivadas, saco piezas aparte. Pero sigo con el primero y lo termino.
20: Claro, por operatividad.
0: Cuando
20: además
0: sale, ¿eso qué es lo que lo cambia? Ayer, el auto de Pedraz. Claro, el auto de Pedraz va diciendo, por encima de todo esto hay una conspiración organizada, el día tal, el del profundamente enamorado, por el señor profundamente enamorado, que convoca a su partido para que se convierta en una mafia que acabe con los jueces, los fiscales, la policía, la Guardia Civil y los periodistas que puedan molestarle. Es un salto
20: cualitativo
0: esencial.
20: Es un golpe político a la democracia.
0: Sin ninguna duda.
20: Desde el poder. Pero es un golpe, es una maniobra, para desactivar los controles democráticos y los actores democráticos y mantenerse en el poder.
1: Y lo que vimos ayer es como, afortunadamente, en España la democracia o el Estado todavía tiene capacidad de defenderse. Porque además del auto de Pedraz, se abrió expediente a las dos fiscales que del caso Plus Ultra, se fue a requerir información también a la Dirección General de la Guardia Civil.
20: Bueno, eso es un caso encomiable, que la Guardia Civil se investiga a sí misma.
1: Entonces, vemos que a pesar de que llevamos ya muchos años en una anomalía gravísima, porque el hecho de que Pedro Sánchez siga en el gobierno es algo que es incompatible con la democracia, está resistiendo el Estado de Derecho.
0: Pero ese partido no ha terminado, ¿eh?
1: No, claro,
0: por supuesto que no. Porque, y yo por eso he insistido hoy, hay una diferencia esencial entre delincuencia y mafia. La delincuencia mata, roba, viola, todo, y procura que no lo pille la policía. La mafia mata al juez.
1: Sí.
0: O sea, esa es la diferencia. Y esto lo que dibuja, vamos, dibuja, explica, pone calendario, argumenta, da pruebas. El auto de Pedraz,
21: si es sorprendente el auto de Calama y todo lo que estamos conociendo en el caso de Plus Ultra Zapatero, sorprendente también es el de Pedraz. Además, los dos están muy bien escritos y tienen una cantidad de información. Bueno, en el caso de Calama, ya lo de los anexos, los archivos y las pruebas ya es para volverse loco. Pero, por ejemplo, las actuaciones que ordena el juez Pedraz el día de ayer, me llama la atención cuando habla de los registros de Ferraz, donde se tiene que registrar la sede y todo lo que tenga que ver y donde se pueda encontrar información. Y dice, desde los cuartos en donde se vea, en los garajes, en donde se vea armarios, es decir, él dispone todo. Luego él pide las veces que determinadas personas, una relación de personas, han entrado en la sede de Ferraz y da la fecha desde la que quiere las entradas y las salidas de esas personas. Me llama la atención que una de las que aparece es Antonio Hernando Vera. Él pide los movimientos también en las entradas y las salidas de Antonio Hernando del año 2024 a la actualidad. Cuando él habla de esa fecha, que es el 24 de abril del 24, que es cuando la Carta de la Ciudadanía, los 5 días de reflexión de Sánchez, hay que recordar que justo el día después, el día 25, el presidente del gobierno Zapatero acude a la cadena SER a defender a Sánchez. En ese primer momento se realiza una entrevista. Luego, el día 26 es cuando se produce la primera reunión en Ferraz, en la que está Leire Díez. Y el relato que hace Pedraz en el auto de las diferentes reuniones entre Leire Díez y Santos Cerdán.
0: Hay 22 reuniones de las que Cerdán solo ha confesado dos.
21: Y otras 17 fuera de la sede de Ferraz. Pero él detalla exactamente quiénes se reúnen, dónde se reúnen, cuándo se reúnen.
1: Y cómo detalla el modus operandi, que, por ejemplo, para pagar a la cloaca, sí, a través de la sociedad interpuesta de Gaspar Zarrías. Claro. Me parece muy importante que aparezca un personaje como Gaspar Zarrías.
0: Gaspar Zarrías tiene una relación muy directa con la corrupción de la Guardia Civil, porque una protegida suya, la esposa de su jefe de gabinete, Martínez, que es la que fue directora general de la Guardia Civil hasta que tuvo que dimitir por corrupción, es la que abre a esta banda, a Coldo y a todos, les abre la puerta a los ministerios. Creo que desde la Guardia Civil se entra en todas partes.
1: Sí. Sí.
0: Y entonces, hemos vuelto a la época de Luis Roldán.
20: Eso iba a decir,
0: Luis Roldán y los Pata Negra, cuando dice, no, pero es que Felipe no era así. Felipe era así, pero la gente de Felipe era así. Y siempre ha habido una parte del PSOE civilizada, ahora ya no la hay. Pero la hubo, o sea, tú hablabas con Enrique Mújica, con Tony Asunción, hablabas con Boyer, hablabas con Solana, es decir, era gente con una carrera que tenía un nivel y había cosas que por estética no hacía. Y Corcuera no era un tío de estudios, pero un tipo decente. Cuando la ley de la patada en la puerta dice, si me la tumba el Constitucional, como es mi ley, me voy, no tenía por qué, le tumbó poco, porque tampoco era una cosa tremenda, y se fue. Es decir, ha habido épocas en las que alguna gente del PSOE, pero siempre ha habido un PSOE guerra civilista corrupto,
20: claro.
0: Que iba a matar para robar y a robar para matar.
1: Y fíjate que van a por la jueza Alaya.
0: Claro, que
1: esto es una venganza, por eso yo destaco el papel de Zarrías, porque claro, ahora mismo la jueza Alaya ya, el caso de los seres ya está instruido y sin embargo van a por ella. Y tú mencionas que había una parte del PSOE civilizado, pero Zarrías es de la parte cuadrúpeda.
0: Y que
1: Zarrías
0: es el cuadrumano.
1: Hay que recordar,
0: el cuadrumano votante.
1: Y ayer lo recordábamos en Libertad Digital, que hay una foto que publicó en su día el diario El Sol, buenísima.
20: Sí, sí. Está votando, multivotando.
1: Como es el único parlamentario, yo creo, de la historia conocida que ha votado con las manos y con los pies.
0: No llega al segundo pie, llega a dos manos, un pie, pero como es pequeño, gordo y tal, pues no llega.
20: Sí, se desarrolla unas extremidades tipo pulpo.
0: Es un cuadrumano votante cojo. Pero hay que, es que es muy importante porque la directora general de la Guardia Civil, Gámez.
20: María Gámez.
0: María Gámez, esposa del señor Martínez, que es el hombre, la mano derecha de Zarrías, es, además, hace al mismo tiempo de meter a la mafia con los Coldos y tal, es decir, a Sánchez, en todos los ámbitos de los ministerios, es que además se hace con un patrimonio inmobiliario que ríete de Antonio Banderas, sí, y sin arriesgarlo.
20: Y además, fíjate, lo hace, y ahora oyéndote lo he recordado, porque los métodos se reproducen, lo hace de la misma manera que ahora hay que investigar a la SEPI y la gente que ha hecho dinero con la SEPI, porque fue con una agencia andaluza de inversiones, sí, entrando en empresas de pérdidas que tenían tal. Y ahí, y hubo varias, y aquella, creo que Santana Motor, no quiero equivocarme, más.
0: Pues entonces, no, cuando con la excusa en Linares lo de Santana, para rescatar Santana.
20: Y ahí estaba Pillo, que era un apéndice político y tal, haciendo dinero por detrás. Exactamente lo que estamos viviendo ahora. Porque dice, hay un PSOE, había algunos elementos democráticos o civilizados y tal, ya, pero a todo el mundo, y especialmente a la izquierda, realmente cuando le tomamos la prueba es cuando gobierna, cuando tienen el poder. Mientras no tienen el poder, hablar es muy barato, pero cuando están dentro, son pocos los que no tienen la tentación simplemente de excederse, ¿no?
21: Aparece también, hay que recordarlo, en el sumario de Zapatero, es una de las personas que aparece junto con Magdalena Álvarez, no nos olvidemos. Sí. Hay un extracto en el auto de Pedraz, en donde explica de dónde salía el dinero, que era del Partido Socialista. Dice, un elemento especialmente significativo, al mismo tiempo demostrativo, de esta unidad de acción y dirección, se evidencia en la forma en que fueron sufragados los costes y satisfechas las necesidades logísticas de la actividad investigada. Al mismo tiempo, el análisis de estos extremos también incide en el rol superior ostentado por Santos Cerdán, en tanto en cuanto este, como secretario de organización del PSOE, habría puesto a disposición de la estructura criminal la propia estructura del partido, que desde sus inicios soportó el coste de la actividad investigada, permitió que ésta se sirviese de su personal para el desarrollo de funciones administrativas, aportó sus dependencias para la celebración de reuniones, soportó el coste de la logística, viajes, alquiler de vehículos de algunos de sus miembros.
0: Mira, Pili Juerga puede, ya que no ha empezado todavía con la enciclopedia Albers, puede leer esto. Salvo que diga rol en vez de papel, es perfecto. Es una construcción sintáctica perfecta. Hombre, Santi, rol es papel, no digas rol, que parecerás un entrenador argentino. Pero lo describe a la perfección en una sola oración, con las frases subordinadas perfectamente concatenadas, con sus comas, porque la coma te ayuda a respirar. Y tal. Está descrito a la perfección. ¿Cuál es la diferencia entonces entre la organización del PSOE y la mafia de Sánchez? Ninguna.
19: Ninguna.
0: Porque además los objetivos... porque una se convierte en otra.
20: Es que... y porque los objetivos eran múltiples. No, claro, solo es quedarte con el dinero que no es tuyo, expropiar recursos ajenos, es controlar el poder, impedir que los medios o los jueces o la oposición hagan su trabajo. Es simplemente el control del poder absoluto por detrás y fuera, desde luego, de todas las estructuras
0: matar
20: democráticas.
0: Matar al juez Falcón. Sí, es matar al juez. Y quien dice el juez, que es, ¿a quiénes matan más en México? Paraíso del delito, a los periodistas. Sí. Después,
20: Centroamérica, sí,
0: a los jueces. Después, a los políticos decentes. Y luego a nadie más, porque ya no hace falta.
1: Que yo coincido con el enfoque de ABC, del editorial, de que toda la corrupción conduce a Sánchez o termina, sí, en Sánchez. Pero eso es compatible con que hay una organización criminal que también, totalmente, trasciende a Sánchez. Y también eso puede explicar cómo un tipo como Sánchez ha prosperado dentro de esa organización.
0: Que
1: es algo que nos hemos preguntado muchas
0: pero
1: veces.
0: Pero es que cuando ves que Zapatero, sí, tenía en la agenda de su menordomo, el Julito, cuando ves que tenía en la página impar las coimas por el petróleo venezolano, etc., y en la página par la lista de presos políticos y cómo acabar con el mundo González y perseguir al yerno, que está ahí escrito a mano, ese sí es peligroso, dicen del yerno. Llevaba un año desaparecido, no sabía si estaba muerto, torturado.
20: Y era la manera de extorsionar al mundo. Por
0: que
20: eso
0: es así que, como lo extorsionan.
20: Por eso este hombre no estaba limitado y salía...
0: Y se hace en la Embajada de España, que es territorio consular, sí, sí, territorio español. Sí, sí. Y lo hace Zapatero, está allí
20: con
0: los instrumentos Zapatero
20: del Estado, claro, es increíble.
1: No se puede disociar la actividad y luego, política y la actividad criminal.
0: O sea, un animal rastrero, que eso es Zapatero, animal rastrero, que se dedica a forrarse con el sufrimiento y con el hambre de los venezolanos, solo puede suceder otro igual que Sánchez.
21: Luego, es cierto que, por ejemplo, el caso de Leire, tú lo comentabas anteriormente, nos la han querido presentar como una especie de bufona
0: de loca,
21: de una tipa que, sí, no se enteraba, bueno, de nada, que sí, incluso yo creo que ella misma ha jugado
0: friki
21: con su propio,
0: sí,
21: aspecto,
0: sí,
21: personal, ¿no? Claro, en el auto explica el juez Pedraz cómo la relación entre Leire Díez y Vicente Fernández, que fue presidente
0: Vicente
21: nada más
0: Fernández
21: y nada menos
0: Guerrero,
21: que de la SEPI,
0: señor,
21: viene del año 18, es decir, ya en el año 18 existía contacto entre
0: desde
21: dos
0: Marichusma
21: personas.
0: Perdón.
20: No. Que se conocían desde el año 18.
0: Bueno, profundamente. Pero sí, es que además en este, yo no sé qué pasa. Mira, hoy en las Cortes de Aragón se debate tres cosas que además afectan a Teruel. Yo todas las mañanas paso por el diario de Teruel, veo comarcas a ver si en mi pueblo ha pasado algo. Y entonces veo, hoy las Cortes de Aragón debaten tres cosas. Forestalia, la destrucción de los paisajes de Aragón, especialmente la provincia de Teruel. Que no haya tren en Teruel, el abandono de los trenes de Teruel. Y aparece una foto de una locomotora que yo creo que es más o menos de la época, pues tal vez los 50. Cuando yo fui al colegio ya en los 60, a veces iba a ver pasar los trenes. Desde el monte lo de los trenes que todos los días pasaban. Eso me hacía mucha ilusión y lo veía. Y desde el viaducto se veía muy bien y cuando nevaba es muy bonito. Bueno, pues ¿por qué no hay tren desde hace años en Teruel y sigue sin llegar? Y lo tercero, las putas de Ábalos en el parador de Teruel. O sea, corrupción, abandono y corrupción. Esa es la realidad del socialismo. Eso es el socialismo real.
20: Y además llega... todo muy conectado, ¿no? Por lo que decía Rosana. Es decir, aquí estamos viendo lo que hizo el PSOE y el dinero que entregó y los recursos para hacer esto. En otra causa estamos viendo... ¿De dónde recibió ese dinero para usarlo como lo ha usado? que es la que está, la que se está viendo de financiación del partido, donde está Cerdán, donde está viendo que esa tiene tela. Y luego hay una causa paralela que, por cierto, lleva Pedraz, y se oía hace unos días que le quedan pocos días para levantar el secreto sumario, que va a estar completamente conectado con esto, que es el tema de la SEPI. Claro. ¿Qué pasó con la SEPI? ¿Qué decisiones toma la SEPI? ¿Quién ha sido beneficiado? ¿Y quiénes de la SEPI no han cumplido con su estricto trabajo de vigilancia y de control de los... o sea, es que son tramas que al final, claro, unas se funden con otras en su función y en su relación. Por eso es algo global.
0: El pícaro Vicente, el entrañable Vicente, el amoroso Vicente, Gigi, el amoroso Vicente Guerrero, estaba con Marichus. Y entonces Marichus, cuando a este lo procesan por los ERE, le guarda el puesto año y medio. O sea, nombra sucesor y está imputado, está luego no sé qué pasa, tal. Y en cuanto puede, pero año y medio después, y a su segundo, de Lora, me parece que se llama Bartolomé de Lora, su segundo actúa, por supuesto, a las órdenes del tío, que es encima la pareja de la tía. Pero esta tía era la candidata del PSOE en las elecciones de hace un mes en Andalucía. No es nadie del pasado.
20: Y altamente probable va a ser imputada en los próximos meses con relación
0: con seguridad,
20: a
0: seguridad, lo de
1: después
0: la SEPI
1: de
0: es seguro.
1: Que no tenía nada que ver con ese señor, se fue a un hotel en un viaje.
0: Como no lo conocía, pues se fueron a conocerse.
1: Y respecto a lo que decía Rosana, que me parece importante, de la cómo se intentó presentar a Leire Díez como un personaje atrabiliario y demás, que por otro lado para una cloaca es normal que hubiera ese tipo de gente, pero me recuerda también cuando apareció Aldama, que es otro personaje.
0: Estaba pensando lo mismo.
1: Que también era el pequeño Nicolás.
0: Mortadelo y Filemón, decían.
1: Vemos ahora cómo, y lo explicamos en Libertad Digital, aquella rueda de prensa que dio Leire Díaz, que irrumpió Aldama y la reventó, ahora ya sabemos por qué es. Evidentemente, Aldama temía que la cloaca forzase a la fiscalía a que volviese a prisión.
0: Ahora, cuando la cosa es tan gorda como una organización mafiosa, que no es lo mismo que delictiva, sino mafiosa, que va contra la ley, contra el Estado de Derecho, jueces, fiscales, medios de comunicación, es no tomar estos personajes como si fueran la trama. O sea, no quedarse en el árbol, sino en el bosque. No la anécdota, sino la categoría. Por eso a mí, ver a Aldama pues, al frente de una manifestación, me toca las narices.
20: Claro, convertirlo en un héroe.
0: Yo espero que el Supremo, además, no lo mande a la cárcel, porque ha hecho un trabajo admirable. O sea, todo lo que estamos viendo, sin el GPS, Aldama habría sido casi imposible. Habrían salido cosas, pero...

0: clarísimamente, ¿no?
1: ¿Cuándo,
0: clarísimamente,
1: cuando...
0: sobre todo cuando te señalan, intentan enterrarte, lo mismo que le hicieron al DAP, intentan enterrar con el
2: porque
0: problema.
2: Porque tienen miedo, dice, este no hay manera de controlarlo. ¿Por qué? Porque no tiene nada que perder si colabora. Es que, no, es que ya momento, está perdido.
0: Claro,
2: o sea,
0: llega un momento en que y algún, y yo creo que esto, esta historia ya nos escapa, algún elemento, jefes de gabinete, secretarias, sí, esta gente cuando,
1: jefes de prensa,
0: cuando te encuentres dentro
2: abogados,
0: de un año,
2: abogados
0: sentados allí, dice, ya te van a caer seis años de cárcel para allá, sí. O empiezas a funcionar
2: muchos
0: ya,
2: bufetes poderosos de Madrid.
1: En el auto, por ejemplo, aparece una conversación entre Santos Cerdán y un Antolín, que era el responsable de comunicación del partido durante una temporada, en donde hablan cómo pagar a través de una campaña de publicidad,
2: que es la de Illa, además, campaña de publicidad. El presidente, sí, de la Generalidad de Cataluña, Illa, el separatilla.
3: Otro que siempre aparece.
2: Siempre.
3: Es,
2: Porque Barcelona es un pozo de corrupción. Tú metes ahí un delito y no se ve, no se nota, está todo rodeado de delitos. Pero a mí lo que me choca en esto es que esté el gobierno con 900 asesores. Decía ayer alguien importante, decía, ¿cómo no han preparado desde hace un año el argumentario para cuando salía lo de Leire? Porque sabían que esto no se había detenido. La justicia puede ir más o menos lenta, más o menos rápida, pero va, y llega un momento en que llega, y se hace público, y lo que es secreto se hace público, y se sabe, y tal. Tú tienes que prepararte para decir, bueno, sabemos que le encargamos a Leire matar al fiscal Luzón, y claro, como esto lo lleva un juez que no lo ha podido contener Garzón, la madre del cordero, a Pedraz, no obedeció a Baltasar Garzón, que fue a pedirle que no sacara al dama de la cárcel. Conviene recordarlo. Y Pedraz le dio largas, tengo unas diligencias previas, ya hablaremos, y estaban ya pactando Choclán y Luzón. Y le salvó la vida y la acción judicial. Primera operación de Pedraz. Y eso lo comenté. Pero claro, lo que yo no sabía es que además sabía escribir el tío, porque está muy bien escrito.
0: Sí, y ahora además hay ayuda muy interesante.
2: Pero conviene, esto es fundamental el entenderlo. El gobierno está cao, lo cual no significa que haya caído.
0: No, claro.
2: Y además, con esta oposición, que si la moción de censura y tal, yo lo que temo es que este gobierno debe morir en el ruedo.
0: Yo también.
2: Porque como llegue el puntillero del PP, lo levanta. No sé cómo, pero
0: no solo
2: que
0: por eso, últimamente es una pasa mucho en las de que hay una respuesta inequívoca
2: judicialmente,
0: de la justicia y de la limpieza
2: judicialmente
0: democrática.
2: Tienen que llegar hasta el final los casos fundamentales de la corrupción de la mafia, porque si no es cargarte el proceso, los grandes procesos de la mafia, lo importante es que concluyan.
0: Y en el fondo interferir en un proceso de acción de la justicia donde ahora no debe haber más foco, es decir, se tiene que ver la sentencia de Ábalos, se tiene que ver lo del hermano de Sánchez que empieza, se tienen que conocer los sumarios gravísimos que están ahora mismo instruyéndose.
2: Claro.
0: O sea, es no solo que no sea inteligente, sino que de alguna manera la interferencia política alivia de alguna manera la situación del gobierno y sobre todo, no sé si dificulta, pero confunde lo que toca ahora, que es que los presuntos delincuentes estén sujetos a la acción de la justicia y respondan.
2: Ayer, de alguna manera,
0: una votación en el Parlamento, unas elecciones, eso lo alivia, lo confunde, lo solapa.
2: Sí, difumina.
0: Sacar un debate ahora de la moción de censura, ahora, en este momento, lo que toca es la acción de los jueces, que esto es muy importante.
3: Es que es absurdo porque el debate se sustancia rápidamente. ¿Hay apoyos suficientes para que salga adelante? No, pues entonces no tiene ningún sentido. Porque una moción de censura en otra situación
2: la puedes utilizar incluso sin votos. Sí.
3: Digo en una situación de más normalidad, pues para tomar la iniciativa política, para desgastar al gobierno. Pero ahora mismo Sánchez no estamos en eso.
2: Es más, lo más parecido a una moción de censura es una moción de confianza. Es decir, que la Cámara decida sobre algo que está en la opinión pública como muy grave. El otro día, anteayer, se lo ofrece García Page, cuya rebeldía es más falsa que el tocomocho, la estampita y Riquelme, el candidato Riquelme, que yo creo que Estebas. Bueno, o sea, ¿por qué? Es que si le hiciera caso a Page, que ayer se reía, pero claro, como no tiene gracia, porque Sánchez, aparte de la parte criminal de la cara, que ya no le retrata, es que no tiene ninguna gracia. Maldita, se ríe así. Bueno, pero una moción de confianza, que tendría el mismo efecto técnico que una moción de censura, permitiría olvidarlo todo y ponerse a contar los votos. ¿Cree alguien que iba a dejar de apoyar los socios sucios de Sánchez, a Sánchez, cuya

0: tarea ha sido precisamente perseguir a los jueces, desde el Constitucional, el Supremo, el Consejo del Poder Judicial, la Fiscalía, para que no caiga la ley sobre los golpistas catalanes y los terroristas vascos, que le van a quitar su confianza, se la van a reforzar.
1: Y además, ahí tiene cierta defensa para los que lo creen. Claro, es una defensa política con sus argumentos conocidos, que desgraciadamente hay una gente que lo compra. Donde no tiene defensa
0: es aquí.
1: Es con esto, como tú dices. Claro. Y además, dices, ¿cómo no lo han preparado? Primero, porque al final, estamos hartos de verlo, el poder se cree en su impunidad. Y que en esto no sale, porque pues esto... Y luego, esto es muy interesante, como Sánchez, y desgraciadamente todos los partidos, pero el sanchismo sin ninguna duda, ha sustituido a los estrategas de verdad, a la gente que cuando tiene un problema dice, ¿esto cómo lo vamos a responder? Por los publicistas, por los publicitarios que dicen,
0: señor.
1: No, vamos a inventar ideas, vamos a inventar una cabra, vamos a soltar algo para que la gente se fije en lo que inventemos nosotros y no en el tema. Mire usted,
0: Ahora ya no.
1: No va a inventar nada, no se le va a ocurrir ninguna cosa, ni con la visita del Papa, ni con Trump, ni con nadie, que despiste a la gente de saber qué es lo importante y qué es lo que se está inventando. Y los 900 estrategas estos son todo, pues eso,
0: pues lo que dicen publicitarios
1: que dice esto, a ver qué cosa me invento que sirva para engañar a las teles y y a la gente que en las redes sociales no
0: bueno,
1: se
0: pues
1: cree.
0: Solo a los que vienen engañados de casa. Pero hay, además, hay una cuestión. Ayer veía en un canal de estos que denuncian a los sicarios del gobierno, porque son cada vez más ridículos. Ya no hablo de Santa Olalla, hay otra que se llama Flitch, que me recuerda, claro, ni de Flick ni de Flock, el caso Flick, la financiación ilegal del PSOE de Felipe. Bien, y entonces esta, así como que se reía. Bueno, pues además entra la Guardia Civil en Ferraz y en la Guardia Civil y todo va fatal. Bueno, no va tan mal porque, claro, va la economía mejor que nunca y tal. Pero todo va muy mal, todo va muy mal y tal. Y no se daba cuenta de que lo que estaba contando era la verdad. Y parecía, pues, un payaso loco. O sea, pero un payaso que está... Y dice, pero no te estás dando cuenta, Martita. No te das cuenta de que no estás quedando tú en ridículo, que por supuesto, estás dejando en ridículo a tu jefe. Que todo lo que cuentas es tan grave que no tiene ninguna gracia. La economía, ¿cómo que la economía va mejor que nunca? Será la tuya, con los millones que os dan para mentir. Pero ¿cómo? No lo ven porque no tienen datos, no tienen argumentos. Pero, y la frase te dura un segundo.
2: Sí, sí. La actitud de su jefe ayer en broma fue exactamente igual.
0: O sea, estaba una risita.
2: Estaba de cachondeo, que fue una cosa verdaderamente ofensiva. Sí. Y a mí, en relación con lo que contábamos antes, me resulta muy cómico que ahora cada semana hay un registro y una imputación y te encuentras los titulares, el PSOE en shock. Sí. El PSOE en shock.
0: ¿En shock? Nunca.
2: Vamos a ver... ¿Cómo van a estar en shock? Quiero decir, lo que comentábamos antes, no pueden prever nada. O sea,
0: pero además son inasequibles ni al shock ni al shock. O sea.
1: Y la cadencia es que es importante. Es decir, tenemos el juicio este que hemos dicho, tenemos el tema de la SEPI. Lo de Cerdán no sabemos cómo va, pero de aquí a los próximos
0: cualquier
1: cuatro
0: momento,
1: meses sale.
0: Sí.
1: La sentencia del Supremo estará en la tercera o cuarta semana de junio.
2: Sí.
1: En fin, ya entramos en el territorio de la sentencia.
2: Hoy empieza el juicio del hermano.
1: Eso es. Y
0: todos la semana que viene la señora. Y la semana siguiente Zapatero.
1: Y de estos casos, pues tenemos una foto de ahora, pero no sabemos la foto de estos mismos casos dentro de tres meses. Si hay que llamar y es que lo mismo hay que deducir testimonio a algunos miembros del Consejo de Ministros sobre algunos asuntos.
0: Uno de los delitos que atribuye Pedraz es precisamente el falso testimonio. Y claro, el falso testimonio, además, y en un Consejo de Ministros, es un especialmente delicado. Ayer veía a la niña de la curva fingiendo shock. Decía... Ustedes no se dan cuenta de lo que supone para la izquierda, le faltó decir inconsútil porque no sabe lo que significa, pero es así de burra. No, pero que tú firmaste, que firmaste y se lo del plus ultra lo firmaste vosotros,
1: claro.
0: El vicepresidente Iglesias Turrión, pero que lo habéis firmado vosotros, qué vergüenza os va a dar, no tenéis.
3: En el auto el juez Pedraz, en una de las reclamaciones que hace de documentación es sobre la campaña electoral al Parlamento de Cataluña, a las elecciones del Parlamento de Cataluña que ganó Salvador Illa. Y es importante porque, claro, Salvador Illa se le supone ahora mismo la única persona dentro del la formación del partido, el PSC en este
0: de
3: caso.
0: De otro partido.
3: Sí, de otro partido que en principio no está implicado en ninguna de las causas.
0: Debería,
3: de momento.
0: Está,
3: de momento.
0: Las mascarillas es él.
3: Sí, claro, es el ministro de los 130.000 muertos. Eso pues no que... lo olvidamos ninguno. Pero
0: no,
3: es uno
0: y de
3: los
0: un presupuesto de 1.500 millones para robar.
3: Es uno de los requerimientos que hace el juez Pedraz en el auto.
0: No, y Colacel no tiene discusión para Pedraz.
3: Sí, sí, sí, desde luego. Desde luego. Y además, si está a punto de sacar otro sumario adelante, se va a levantar el
0: sumario. Lo único, nada de rol. Nada de rol. Papel. Papel de... Se queda mucho mejor. Por ejemplo, Pedraz, cuando hace el papel de juez, está muy bien. Colacel.
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0: Bueno, ayer, claro, hay un momento cuando dice Rosana, está la Guardia Civil entrando en Ferraz, y entonces el confidencial, y no lo digo como censura, ¿eh? O sea, los que legalmente van a investigación, pues una fuente te dice una cosa, otra fuente te dice otra. Aquí inmediatamente llega Miguel Ángel Pérez y dice, no es la financiación ilegal del PSOE, no. ¿Qué es lo que piensas? Se entrega en Ferraz el PSOE, sea financiación. No, es el caso SEPI. Pero claro, es que a lo largo del día del caso SEPI sale la cloaca, claro. Que es una...
2: Eso es inevitable, ¿no? Sí. Inevitable. La información prácticamente en tiempo real, pues bueno, hay imprecisiones.
0: Es que en esto, en los medios de comunicación, ahora que todo el mundo... Ahora lo que se lleva es hacerse el agotado, o sea, y decir que, lo digo por Carlos Alsina, persona respetable sin ninguna duda, y un modelo del periodismo sin opinión, que tanto éxito tiene siempre con el poder, que son los sentimientos. Es que no estamos para tumbar gobiernos. Nosotros sí. Nosotros sí. O sea, si tú crees en alguna cosa y ese gobierno ataca las cosas en las que crees, si es que crees en algo más que tú mismo, por supuesto que tienes que atacar ese gobierno y tumbarlo si puedes. Naturalmente, tenemos un gobierno delictivo y delictuoso. Tenemos un gobierno criminal, tenemos un gobierno antiespañol, y no quieres tumbar a ese gobierno. ¿Qué quieres? ¿Baño y masaje?
2: No, y que luego, evidentemente, el periodismo es denunciar hechos y comportamientos. Y cuando denuncias o descubres o revelas hechos y comportamientos ilegítimos, delictivos y tal, pues podrás llamar lo que no estás para tumbar gobierno, pero está claro que tu contenido, tu producto, tu servicio está enfocándolo ahí. Porque ese gobierno debe salir, como el caso de este gobierno, naturalmente.
0: Claro.
2: O sea, no te puede dar igual con lo que sabemos ya y con lo que hay, con las evidencias que hay y las pruebas, que Pedro Sánchez siga siendo presidente del gobierno, que no siga haciéndolo.
0: Bueno, que no puede lo haya sido o no, sea tu amigo, tu cotidiano, no puedo creer que Zapatero, yo sí, claro, puedo creerlo, porque lo ha estado haciendo durante décadas, dos décadas. ¿Cómo que no crees que Zapatero sea un criminal? Pero si ha estado defendiendo el crimen, el robo de elecciones desde hace 10 años, pero si empezaron robando las fragatas, ¿cómo que no crees? Claro que crees, lo que pasa es que no lo quieres ver. Porque es mucho más fácil, también para mí sería muy cómodo llevarme bien con Begoña y llamar ahora mismo, decir a Bolaño, Félix, tenemos que hablar porque no me gusta el comportamiento de mi propio grupo, no me gusta, Félix, lo que estamos haciendo en lo personal, no hay que entrar, tenemos que tratar. Esta tarde estaba tomando el vermú en la Moncloa, claro. No, si eso es fácil.
2: Sí, claro.
0: Lo difícil es que aquí no venga nadie a que le haga una entrevista porque le vas a sacar un ojo. Hombre, claro, uno tiene que elegir. Yo no me quejo cuando me atacan y tal, pero hombre, tampoco me voy vanagloriando de que a mí no me ataca nadie. Porque a mí, no sé, la tierra pertenece al viento. Me canso viendo el horizonte. Pero ¿esto qué leches es? Bueno, esto es la corrupción. Sí, sí. Hay una corrupción lírica y otra épica. Épica es la televisión espantosa. Lírica es la de yo no quiero entrar en...
2: Sí, sí, no, y el periodismo, si no van a por ti, bueno, o sea, hombre, si vamos, nadie se siente concernido con el trabajo que estás haciendo, efectivamente
3: hablamos
2: no estás cumpliendo.
3: Hablamos del personaje que se trató de construir alrededor de Leire, también se trató de construir un personaje alrededor de Julito Martínez, como una persona deprimida, que solamente era compañero de carreras. Por cierto, que aparece en lo de los 10K, que me estoy acordando ahora en Televisión Española,
4: sí,
3: en
4: el
3: auto también aparecen
4: 40,
3: como mil. Sí, sí, pero como millones, ¿no?
4: Hay
3: como
4: afición al running en el PSOE.
3: Bueno, pues Julito Martínez podría estar a punto de ser imputado por blanqueo de capitales en Miami. Y ojo, porque en el auto de Zapatero también aparece en la causa, aparece el ELN. el ELN está considerado grupo
0: Ejército
3: terrorista en los
0: Nacional.
3: Estados Unidos.
0: Paralelo a las FARC.
3: Y ayer nos contaban que en algunos estados de los Estados Unidos el colaborar o contribuir con organización terrorista, es decir, el ELN, puede suponer pena de cadena perpetua en alguno de los estados.
0: O de muerte en los estados que
3: Unidos.
0: Tienen cadena perpetua.
3: María Corina Machado, Federico, recordarás que llegó a decir que todo se sabrá sobre Zapatero.
0: Señor, y es evidente, una de las fuentes, digamos, de información de la policía y de la Guardia Civil ha sido la DEA. O sea, no es la justicia española la que motu proprio. Se dice motu propio, no de motu propio, como dice algún cretino, hasta de la oposición. No saben español y se ponen a hablar en latín. Bueno, pues motu propio no. Pero la Fiscalía de Suiza y la Fiscalía de Francia descubren una red de blanqueo del dinero robado de las bolsas de alimentos de Venezuela. Y llaman a la Fiscalía de Anticorrupción, a Luzón, porque si llegan a llamar a García Ortiz y tal, ni nos enteramos de que han llamado. Y entonces dicen que quieren investigar eso. Y la DEA está investigando a Zapatero como parte del narco de los soles desde hace tiempo. Y a través de persiguiendo el narco, llegan a Zapatero y llegan a la Fiscalía. Y entonces hay un momento, yo lo repito porque hay gente que piensa que Trump está idiota, ¿no? Trump está bastante para allá, pero tiene buena información, es el presidente de los Estados Unidos. Y hasta que se le olvida, lo dice. Y en noviembre del año pasado, dice, los cinco personajes del régimen asesino de Caracas contra el que vamos a ir, y fueron, son Maduro, Delcy Rodríguez, Vladimir Padrino, que es el jefe del ejército, Diosdado Cabello y José Luis Rodríguez Zapatero. Y dije, va, está loco, Trump, ¿quién dice? No, la DEA está trabajando. Y lleva trabajando por lo menos 4 años. Porque Zapatero lleva muchos años siendo una cosa fundamental, una pieza fundamental. Y ya cuando roban las elecciones, ese es el momento en que aparece Zapatero diciendo, es una dictadura. Y se niega. Sale un día a la calle en Caracas y tiene que huir porque los venezolanos le quieren pegar. Poco es para lo que merece. Bueno, la DEA llama también aquí. La relación del FBI y la DEA con la Guardia Civil y la Policía Española es automática. Es decir, hay una relación continua porque son redes internacionales, por ejemplo, tráfico de armas. Pero da la casualidad que a lo mejor la red es la misma que el tráfico de cocaína. Y es la misma que la trata de personas. Es la misma que... Entonces, esa relación se está desarrollando de una manera normal, automática. Y es toda esta investigación de la DEA con el narco, que pasa por Zapatero y por su banda, que es la banda de Sánchez, claro, lleva años funcionando.
2: Sí.
0: Es decir, ¿cuánta información real hay en España, en la Guardia Civil o en la policía? Eso lo sabremos cuando cambie el gobierno. Porque mientras esté Marlaska, harán lo que puedan. Que el teniente coronel pero que hay material, no tengo la menor duda.
2: Y que ahora la DEA y el FBI tienen posibilidad de cotejar lo que saben con Maduro.
0: Pero, bueno,
2: con Maduro, con Alex Saab.
0: Y con el Pollo Carvajal y con Alex Saab.
2: Con los tres, o sea, que eso es lo que se sabe. Es decir, que ahora van a poder cotejar. Y oye, ahí eso se ha destruido, uno tiene que salvarse, sí, sí. Maduro ya entiende que la ha traicionado Delcy. De ahí va a salir una información muy potente de contraste entre las líneas que se conocían, las que has explicado.
3: Como protegen a Julito ya podría ser, o sea, en los próximos días.
0: Ahora Julito está procesado en España. Otra cosa es que si aquí cumplía una pena, luego se le puede extraditar. Pero yo siempre pienso que estás en una cárcel como Soto del Ferraz, antes Soto del Real, ahora es Soto del Ferraz. Y estás allí pues, con televisión, vais viendo el Mundial y tal. Entonces, bueno, pues que ha llegado la comisión rogatoria de Estados Unidos y entran dos tíos de unos 2 metros 10 por 14, rapados, se sientan enfrente, tú los miras, que vienen a preguntarte. Tú eres Julito. Y en ese momento tu horizonte se ve color naranja, empiezas a ver naranja. Y empiezas a ver muñequitos con el pijama naranja, Orange is the New Black, tú has visto esa serie.
4: Sí.
0: Te mira así y no habla, sino que te mira ese rapao que no sabes si es Gengis Khan, si es Atila, si es un trans, no sabes lo que es, pero es muy grande. Y en ese momento te licúas y te dice, ¿qué hizo? No me pegué, no me pegué, que no. Estamos en España, ¿eh? Yo le diré lo que quiera saber. Quiero saber que habla doña Croqueta y le cantas la Traviata.
2: Bueno, y te das cuenta es además que a esos señores le importa muy poco. Es que más, te van a llevar más, por que, delante, que su vida, que si colabora bien
4: aquí, y
2: que
4: si no... La diferencia entre cumplir condena aquí o allí es, sí, bueno, abismal.
0: Hombre, y tanto. El otro día me recordé, pues lo tenía archivado, en la cárcel donde estaba el asesino de John Lennon, John Lennox, como le llamaba Tierno Galván, este chico Lennox, decía Tierno Galván, gran sinvergüenza, estaba en una cárcel condenada a cadena perpetua y tal, y entonces pedían periódicamente pues que lo sacaran. Y ya un día el de la cárcel, el director de la cárcel, convoca a los medios y dice: les he convocado para que sepan dónde tenemos ya designada la tumba, el lugar de la tumba donde enterraremos al asesino de... Es este, y los lleva a un rincón. Aquí es donde los donde cuando muera será enterrado. Ya no le han preguntado más. Bueno, eso es lo que les importa la vida, lo de los criminales, sí, allí. O sea, entre poco, nada y menos. En fin. ¿Hacemos una pausa?
1: Sí, vamos a hacer una pausa.
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6: ¿Qué tal? Buenos días. La crisis de la democracia está estrechamente vinculada a la necesidad de una regeneración ética que evite que la sociedad se habitúe a la violencia, los abusos y la corrupción. El arzobispo de Valladolid y presidente de la Conferencia Episcopal Española, Luis Argüello, ha reclamado así una respuesta moral firme frente a los recientes escándalos políticos y eclesiales.
7: Si no se ponen un aldabonazo para una respuesta de tipo ético. Se habla tanto hoy, hay montones de estudios y de textos escritos sobre la crisis de la democracia. Y la crisis de la democracia tiene, entre otras cosas, mucho que ver con la regeneración ética que precisamos los ciudadanos y las sociedades de las que formamos parte.
6: Y 6 experiencias únicas van a fusionar música, vino y gastronomía en los pueblos de Valladolid este verano. Y es que la provincia acoge la tercera edición del ciclo White Connection entre el 13 de junio y el 1 de agosto.
8: El proceso autonómico ha concluido tras adjudicarse las últimas vacantes de medicina de familia en zonas comarcales de Soria, mientras que las opciones más demandadas desde las primeras jornadas han vuelto a ser especialidades como aparato digestivo, cardiología o dermatología. Y es que en nuestra comunidad hay una paradoja: es capaz de atraer simultáneamente a la élite nacional y de sufrir el vacío de la gran mayoría de los aspirantes. Por un lado, exhibe músculo con Valladolid, elegida por el número 6 de España, o Salamanca, por el 16, dentro de ese selecto grupo de las plazas más madrugadoras del país. Por otro, se convierte en la comunidad que más provincias acumula en el vagón de cola, donde destinos como Zamora, Segovia o Palencia se quedan arrinconados, obligando a esperar a que miles de médicos elijan sitio en otros lugares antes de que alguien decida estrenarlas.
6: Y Buecillo celebra este sábado 30 de mayo la tercera feria del vino y gastronomía local. Lo hace en el Parque Público El Tejar, dentro de su programación primaveral. El evento reunirá bodegas de las 5 denominaciones de origen: Ribera de Duero, Rueda, Cigales, Toro y Tierra de León. A su paso por Es la Mañana de Castilla y León, el alcalde Raúl González destaca que la cita busca poner en valor la tradición vitivinícola.
9: Ya te digo, contamos con las 5 denominaciones de origen de nuevo que tenemos en la provincia, aparte de vinos invitados de Castilla y León, y efectivamente este año, pues aprovechando ese hermanamiento con San Colombé, pues nos hemos traído los vinos para que les prueben nuestros aficionados.
6: En cuanto al tiempo, estabilidad, pero con la mirada puesta en el cielo de cara a la segunda mitad del día. La predicción del tiempo para la provincia de Valladolid es de jornada marcada por cielo despejado, pero con una nubosidad que se experimentará por la tarde debido al desarrollo de una tormenta, y no se descarta la posibilidad de lluvias. Respecto a las temperaturas, los termómetros se mantendrán calurosos, mínimas de 14 grados y máximas de 35 en horas centrales del día.
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6: Deportes, Eduardo Blanco, buenos días.
14: Buenos días. Al margen de las competiciones habituales que cada fin de semana nos plantea y que en este nos hablará de fútbol o de balonmano, este fin de semana hay una cita atlética popular en nuestra ciudad. Se trata de la Carrera de la Antigua, que cumple su 30ª edición, una característica prueba atlética que el domingo por la mañana a las 9:30 tendrá el pistoletazo de salida. Es, sin duda, una de las clásicas del calendario atlético, como decía en la presentación su presidente.
15: Una carrera clásica en Valladolid con un recorrido, creemos, espectacular. Es una carrera a 2.5 vueltas que para cierta gente puede parecer un poco aburrida, pero lo que da lugar es a que haya más público y pasar por las zonas más emblemáticas.
14: El domingo a las 9:30, edición número 30 de la Carrera de la Antigua.
6: Y en la portada del periódico de Digroup del Mundo, Diario de Valladolid, pueden leer ya que el ayuntamiento divide el proyecto de las Catalinas para salvar las ayudas europeas. Y en la fotografía central, Valladolid viste el brazalete mundial del rugby en esa fotografía central de esta portada. Esto todo, les dejamos ya con la mañana de Federico. Continúa la información aquí en esta casa, en Es Radio.
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0: tiempo de calor, calor, bochorno, sofoco, etcétera, etcétera. En Madrid nos vamos hoy a 34 grados. La máxima nacional, ojo, Lérida, esa planicie. Cuando pasa, que no pasa, el ave. Pero tú ves Lérida en una neblina, es allí. Pero esto es Lérida o es Fez. Bueno, es Lérida. Pero esa neblina dice, qué calor tiene que hacer ahí. Bueno, pues es la máxima, 38 grados, esto a la sombra, en fin. Y la mínima hoy Cuenca, hoy descansa Teruel, no puede, Soria no ha comparecido, no sé qué pasa. Bueno, 12 grados. ¿Y en la bolsa, Luis Fernando?
1: Pues el IBEX 35 cotiza en negativo, aunque tampoco con mucha intensidad, un 0,45% abajo en este momento, 18.299 puntos. Seguimos en situación muy cercana a los máximos, aunque con ligera recogida de beneficios, a la espera de conocer algunos datos importantes en el día de hoy, sobre todo muy atentos en los mercados al petróleo y a las divisas. El petróleo está por debajo de los $100 ampliamente, en el 90 el West Texas, el 93, sí. 94 el Brent, está digamos controlado esa parte. Preocupa el tema de las divisas, ya sabes que la moneda fiat no es de fiar, precisamente.
0: Bueno, vamos, en cambio el oro.
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0: En campa rentabilidad, Bad Bunny. ¿Quién iba
2: tanto
0: a pensar?
2: Balbani, mucha rentabilidad, 10 conciertos en Madrid, que ya arranca esos 10 conciertos. Decir también que es un fin de semana un poco entretenido en cuanto a la música. Por un lado, Bad Bunny en el Metropolitano, pero es que la Oreja de Van Gogh también llega a Madrid, va a estar aquí en el Movistar Arena, así que no digamos que no tenemos, bueno, posibilidades no, porque está todo vendido para ambos conciertos. Pero bueno, quien tenga entrada, pues enhorabuena, oye.
0: Que pueda ir, que vaya,
3: Iba a preguntar a Vero si la habían invitado a la casita.
2: Ay, ojalá. Bueno, están a tiempo, que me quiere invitar a la... Yo iría a la casita de Bad Bunny.
0: ¿Estás incitando a la corrupción y qué pensará la empresa?
2: Es que me haría mucha ilusión, estar ahí como Úrsula Corberó mirando a Bad Bunny.
0: ¿Quieres que
3: Bueno, Bad Bunny mirando a Úrsula Corberó, ¿no?
0: Bad Bunny, no, me temo que se diga como dice ella.
3: Sí, ¿tú crees? No, él estaba fascinado, no se la esperaba.
0: Bueno, es que... Pero a mí hay una cosa que el otro día lo leí en El Mundo, y un poco más, digo, a ver si es un glaucoma, y era un artículo. De que es que con el perreo hace caer los gobiernos y tal. ¿Perdón? ¿Mover el culo hace caer los gobiernos? Aquí, en el periodismo, nos hemos vuelto locos. El reggaetón que hace caer... ¡El reggaetón! ¿Desde cuándo el sexo en Hispanoamérica hace caer algún gobierno? Lo mantiene vivo todo, pero si es una civilización venérea, pero político y política.
3: Sí, la teoría es curiosa, depende de quién lo practique, diría yo. Si es Mema, que Mema...
0: Mema lo hemos visto practicando en la SER, que ha hecho, que se ha cargado a Angelina.
4: Eso hace caer, eso hace caer.
0: Y se cae todo. No, es que yo creo que no distinguen entre caer y revolcarse, ¿sabes? Que es en lo que están. Pero si es que no hablan de otra cosa.
3: Por cierto, la que va a caer, lo cuenta hoy OK Diario, es Yolanda Díaz. Dice Luis Valcarce que ayer se despidió de todos los consejeros de Hacienda en la reunión de la sectorial que hubo, de la Conferencia Sectorial de Empleo y de Asuntos Laborales. Dijo que ya no estaría en la siguiente y, según sus fuentes, antes de este verano, es decir, en los próximos días o semanas, porque el verano está a la vuelta de la esquina, la vicepresidenta se abandonaría el gobierno.
0: ¿Y si es una trampa?
3: ¿Una trampa?
0: Sí, mira, ella es comunista, eso es lo que hizo Mao. Mao sale un día y dice que florezcan 100 flores y se abran 100 escuelas de pensamiento. Y van los chinos y se lo creen y empiezan a opinar. Pues habría que cambiar al Partido Comunista, pues tendría que haber libertad, pues Mao está gordo, o sea, tal y cual. Y una vez han florecido todas, hace como la campana de Huesca. No dejó uno vivo, los mató a todos. Pues a lo mejor está hacia así. Y cuando creen que se han ido... Lo que ha hecho es que ha expedientado no sé cuántos. Por cierto, y a propósito de la mafia y cómo combatirla. Ayer comentaban, estaba Alfredo Perdiguero hablando en La Noche de Cuesta, que tiene veintitantos expedientes, ninguno por su tarea profesional, ninguno. Y no es un policía, no sé, un teniente coronel que haya metido la pata, no, es un policía de a pie, normal, todos de aspecto disciplinario. Como no coja la oposición a toda esa banda que viene persiguiendo a la policía decente y a la Guardia Civil decente y los mande primero a la calle, todos, sin dudar. Primero, cese de empleo, falta de confianza, no hay dinero, lo que se les ocurra. Y después a la cárcel, previo paso por el juicio correspondiente para que canten y colaboren con la justicia. Como no hagan eso, en año y medio, es lo del puntillero inútil que levanta el toro que ya está doblado, sí, claro. Pero no está muerto. Hay que pensar, por eso digo, esto es una mafia y necesita una organización judicial y militar que se cargue, que lo primero que tiene que limpiar son lo que antiguamente se llamaba los cuerpos represivos. Depuración de cuerpos represivos. Necesitamos la depuración de los cuerpos de Marlaska, porque esto es una puñetera dictadura.
5: Hombre, porque es que la propia Guardia Civil ha tenido que investigar a sí misma para identificar los cuerpos corruptos que además dependen de arriba. Sí. Que Zapatero, una de las cosas que se quería impune es porque creía que lo tenía. Comunicación con la UDF y una información privilegiada de la
0: pues si hemos visto
5: de la Policía Nacional, el director de la Policía Nacional fue secretario de Estado. Es decir,
0: la UDF, ¿por qué ha funcionado? Cuando llegó a funcionar no sé cuántos años. Ha funcionado porque el juez les dijo, no hablen con sus superiores bajo ningún concepto. Apoyado por el fiscal Luzón. Y entonces la policía encantada, claro. Dice unidad, en función de policía judicial me salva el juez. Claro. No tengo, a mí no me abren un expediente.
5: Una unidad empotrada en las propias dependencias de la fiscalía. Sabían además que la UCO también estaba investigando a Zapatero y eso también obliga.
0: Y que es decir, estaban desacreditados.
5: Que los
0: por
5: colegas
0: completo,
5: la O,
0: que solo el tío de Leganitos deteniendo a Nacho Cano.
5: Claro,
0: secuestrando jóvenes mexicanos.
5: Y ningún juez quería encargarles nada.
0: Exacto. Bueno, claro. Una pausa.
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0: Bueno, a ver, Silvia, ¿por pues, dónde han ido hoy los oyentes?
2: Preguntábamos si al PP le va a salir bien esa estrategia de que recaigan los pesos de los socios, en los hombros de los socios, el peso de convocar unas elecciones, ir a una moción, cero expectativas entre la audiencia, así que están todos reservando tranquilamente sus vacaciones de verano, porque saben que esta vez no nos va a tocar ir a votar a 40 grados. Sí, basta que lo diga para que ahora...
0: Hasta el rabo todo esto. Sí, cuidado, cuidado, que hemos... Que ya lo hizo una vez en agosto,
2: Que o sea, se lo digan a Ángels Barceló.
4: De hecho, que vayan...
0: Angelines.
4: Que vayan a ser en agosto a mí me parece bastante probable. Yo, no sé pero, si en el 26 o en el 27.
0: Eso te iba a decir, pero ¿de qué año?
4: Pero...
0: No, que en agosto, por supuesto. Y que votarán en Bolivia más que en Madrid. Seguro.
2: La cuestión es que todos estos partidos, Federico, dicen nuestros oyentes que tienen mucho más que perder que ganar. Hacemos, si os parece, una pausa y repasemos qué les impide a Junts, a la Esquerra o al PNV apoyar una moción contra Sánchez.
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0: Pues vamos a los oyentes.
4: Pues os decía que cero expectativas respecto a que los socios dejen caer al gobierno, porque claro, Junts sigue pendiente de la amnistía de Carles Puigdemont, del fugado.
0: No queda un mejillón en los Países Bajos ya.
4: Se los ha comido todos. La Esquerra, claro, quiere el control total de la inmigración en Cataluña y el cupo catalán. El PNV necesita hacerse con la seguridad social y que el gobierno le reconozca al País Vasco como nación. Así que con este horizonte, con Sánchez cada vez más acorralado, pueden elevar todavía mucho más esos socios el precio de su apoyo. Así que ahora, menos que nunca, ahora no le van a dejar caer. Los oyentes solo mantienen la fe en la Guardia Civil y en los jueces.
13: El Partido Popular no tiene nada que hacer con este hombre. Este tipo está arropado pues, por una mafia.
14: Por supuesto que los partidos que están apoyando al gobierno no le van a dejar caer. Tienen mucho que perder y todavía tienen que ganar, seguramente.
15: Hay un dicho que dice, dame pan y dime tonto. Estos se están chupando de la teta y mientras saquen lo que tengan que sacar, les dará igual que les diga cooperador de la mafia.
16: ¿Cómo van a dejar caer los socios a Sánchez si en la vida han estado mejor y han sacado tantas cosas que el Partido Popular no le va a dar?
17: No lo creo. Estos socios tienen más miedo a perder el sillón que a la justicia y lo justificarán diciendo que Pedro Sánchez, por muy mal que lo haga, es un mal menor frente a la llegada de la ultraderecha. Otra cosa es que el asunto trascienda a nivel internacional y que Estados Unidos consiga la extradición de Zapatero. Entonces yo creo que ahí se lo empezarían a tomar un poquito más en serio.
19: Las declaraciones de los que apoyan a este gobierno de sinvergüenzas, con el cerón en la Moncloa diciendo que no convoca elecciones por el bien de los ciudadanos, Rufián diciendo que a ver si cuando hay una condena firme hacia este gobierno de ladrones, sinvergüenzas, canallas, madre mía, que está esperando a que le llegue su San Martín, a ver si se proclama el presidente de su república en Cataluña. Adelante con ello, jueces, os apoyamos.
20: Yo no sé si la táctica del Partido Popular de culpar a los sucios de Sánchez dará su fruto. Lo que sí sé que está dando fruto es que la sangre de los guardias civiles muertos por los delitos cometidos por Sánchez y Marlaska y todo este gobierno hierve y ha motivado que la Guardia Civil reaccione como ha reaccionado ayer.
0: Hay que decir que las cabezas mejores, estoy pensando de los Cobos, han caído. Recuérdese en la pandemia, un sujeto general, que es además, era el jefe de la Guardia Civil, no sé exactamente cuál es el título oficial, pero digamos, el jefe de Estado Mayor de la Guardia Civil, sale en televisión diciendo que ellos están vigilando que no haya opiniones críticas con el gobierno por la gestión de la pandemia. Sale el tío de uniforme en televisión. O sea, ese es el nivel de corrupción a que ha llevado la Guardia Civil. Es decir, la cúpula está podrida. Y cuando no ha estado podrida, la han echado. El caso de los Cobos. O sea, le pide información de qué está pasando. Y el otro, como está en un caso judicial, dice, no, claro. Yo estoy en función de policía judicial, yo solo puedo dar información al juez y lo que me diga el juez. Yo no tengo que dar información al gobierno, todo lo contrario, sería prevaricar. Y como no quiere prevaricar, se lo carga el infame Marlaska. Es, le decía ayer Perdiguero, el peor ministro del Interior de la historia de España. No, es peor, es un delincuente. Está actuando contra la vida y la seguridad de la propia gente que depende de él, policías y guardias civiles. Y la prueba es de Oconsur. O sea, ¿qué es lo que hace? Disuelve la unidad de élite, que eso cuesta años forjarla, de gente y con denuncias falsas. Se carga toda la unidad. Y dice, bueno, y cuando se ha demostrado que es falsas, la habrá rehecho.
1: Nada.
0: No, señor. Aquí la política antinarco la lleva a Marruecos. Imagínate el problema que tiene Marruecos con el narco. Ninguno.
1: Sin embargo, la Guardia Civil, al ser un organismo militar, o sea, de cultura y estructura militar, ha ayudado muchísimo, porque eso que tú dices ha ocurrido, pero incluso la gente más notable de la historia reciente de la Guardia Civil tenía la confianza íntima de que el gobierno efectivamente podía elegir a los peores, sí, porque son los que le convenía, sí, pero que había todavía hay mucha inteligencia y mucha gente que podía resistir por lo menos un tiempo.
0: Eso es, la cuestión es que nadie resiste siempre.
1: Claro.
0: Sobre todo en una organización jerárquica tiene ventajas e inconvenientes. Ventajas, que de teniente coronel para abajo no hacen caso los jefes. Inconvenientes, que ascienden los que obedecen. Y hay un asunto que es a favor, que es que muchos son hijos y nietos del cuerpo. Sí. Y para ellos es sagrado. Es sagrado porque es su padre, es su abuelo, a uno lo mató la ETA, otro murió en la guerra, en fin, es gente que tiene víctimas en su familia. Y eso no se puede traicionar. Los hay que traicionan, burócratas, sí, claro, que ascienden supuesto. Reptando, bien. Pero hay un bloque ahí, son 100.000 personas. Claro, claro. Y luego, técnicamente, han mejorado tanto. Es decir, tienen un nivel tan bueno la Guardia Civil en la lucha contra el delito, que es insustituible. Antes hablábamos de las relaciones directas. Por ejemplo, en la lucha contra los delitos, en las redes, todo lo conexo, los delitos sexuales, etcétera, la Guardia Civil es una unidad de élite mundial. Tiene el mayor nivel técnico que hay. Y hay muchísimos jóvenes que entran y los que valen inmediatamente los meten a investigar. Claro, es cuando tú tienes eso, que es tan valioso, lo que tienes que procurar es que no se vayan a la vida civil.
2: Claro,
0: y no
2: claro.
0: se van porque tienen vocación, sí, exactamente, porque les gusta sí, sí.
2: Porque,
0: la Guardia
2: porque
0: Civil.
2: Porque creen de verdad que están haciendo un servicio esencial, que lo están haciendo.
0: Y lo hacen.
2: Y un capitán de la UCO sabe que tiene, si el coronel de la UCO le pide que le explique un tema que tal, se lo explica. Pero a quien le tiene que explicar es al juez.
0: Exactamente.
2: Y eso lo tienen sí. clarísimo. Un comisario de la UDEF, lamentablemente, sabe eso, pero sabe que si un superior le pide información, lo que pasó con Pedro Escobo, y no se la da, en 15 días puede estar en una comisaría de barrio.
0: Sí, señor. Y no la de Leganitos, que se está ocupada. Una pausa y vamos con hacer el resumen del último que haya pasado. No. Sánchez no ha dicho que se va.
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4: Bueno, vamos a ver, Vanessa, ¿en qué momento procesal estamos?
5: Bueno, pues a esta hora está arrancando en Badajoz el juicio a David Sánchez, hermano del presidente del Gobierno, aunque a él no le vamos a escuchar hasta ya avanzada la semana que viene, pero ya ha llegado a esos juzgados. Paco Cobos, buenos días.
6: Buenos días. Acaba de comenzar el juicio a David Sánchez y otros 10 acusados de haber cometido presuntos delitos de prevaricación administrativa y tráfico de influencias. Se darán hoy las cuestiones previas, pero no será hasta el próximo lunes cuando comencemos a escuchar a 42 testigos que tomarán la palabra en la Audiencia Provincial de Badajoz. Posteriormente, programado para el 4 de junio, se encuentra la declaración de los acusados, entre los que también se encuentra el expresidente de la Diputación de Badajoz, Miguel Ángel Gallardo. Juntos habrían creado un puesto ad hoc para que el hermano del presidente del Gobierno cobrase un sueldo sin trabajar. En estos precisos momentos se están presentando los abogados de la causa.
4: Bueno, es que no hay un día sin...
5: No hay un día y no hay un frente que no esté abierto, porque son muchos los que hay abiertos en el entorno del presidente del Gobierno.
4: Mucho más entretenido que un partido gana Gabón en el Mundial.
5: Bueno, ha hablado Paje y ha dicho que precisamente por ese hecho, por todos los frentes que tiene abierto Sánchez, es altamente improbable que no supiera nada.
7: Lo que sí me parece bastante improbable es que esa circunstancia pase con todo, en todo momento y en cada circunstancia. Sí. Eso es lo que me parece más difícil, ¿no? Porque si hubiera una excepción, un caso, dos, pero es que realmente lo que estamos viendo ya es una línea de continuidad, toda una actitud. No es una ocasión, es una actitud y un comportamiento desde el mismo momento de tomar el poder.
4: Mira, ya timado a otro. El timo del Tocomocho, la estampita y la rebeldía de Paje. Hay ocho diputados manchegos. La manera de convocar elecciones es muy sencilla. Llama a Feijóo que nosotros votamos a favor de la moción de censura porque hay que ir a elecciones. ¿A que no? Pues entonces, ¿qué hacen por ahí? En fin.
5: Bueno, esta misma pregunta, si Sánchez lo sabía o no, se le ha hecho hoy a varios diputados, no se posicionan. Cristina Valido, de Coalición Canaria, cree que los medios nos hemos precipitado, hablando de las cloacas del Partido Socialista, sí, que como compromiso quiere esperar a tener toda la información. Y el ministro de Cultura, Ernest Urtasun, de Sumar, cree que todo esto es una operación de la derecha para derribar al gobierno y coloca la responsabilidad en la oposición.
8: Lo que tengamos que hacer, y las elecciones, no nos las va a convocar el señor Aznar con un vídeo en redes. Y desde luego, si el Partido Popular en estos momentos no es capaz de presentar una moción de censura y no tiene mayoría para hacerla, es porque todo el mundo es consciente que los gravísimos problemas que hay en estos momentos que afectan al Partido Socialista, la solución no es que vengan los de la Gürtel, esta vez del brazo de la extrema derecha.
4: Pero vamos a ver, que estás con la ETA, mamarracho. Que tú votaste a favor de Putin, te negaste a condenar el secuestro de los niños ucranianos. Tú dando clase... Primero, dúchate, que llevas un pelo que da asco. Y luego, suelta los museos. Ha sacado indígenas trans.
9: Bueno, sí,
4: vamos, pero... como se enteren en Bolivia, vienen a por este. Pues bueno, era, si han prohibido el pollo porque dice que las hormonas te volvían mariquita, imagínate. Esto lo dijo Evo Morales en público, además. Este sujeto, un pijo de familia millonaria carlista de Cataluña, separatista catalán, putinejo, y que va dando clases de la extrema derecha, pero esto es la extrema escoria.
9: Tú sabes
4: escoria.
9: Que hay familias que tienen educado a todas las generaciones para que estén siempre próximas al poder de cada época.
4: Sí, sí,
9: de
4: eso
9: cada
4: es
9: época,
4: verdad.
9: Siempre, lo van trabajando.
4: Es de la diplomacia, entonces, de la diplomacia saltos, de Zapatero.
9: Pero no dan saltos, están siempre en el sitio que les conviene.
5: Bueno, y las reacciones por la parte del ala socialista del Ejecutivo las está recogiendo en estos momentos Luis Díaz, que está en el desayuno informativo en el que interviene Ángel Víctor Torres. Luis, buenos días.
10: ¿Qué tal? Muy buenos días. Ángel Víctor Torres ha llegado a este desayuno informativo acompañado por los ministros Luis Planas y

0: Cádiz y España, también del delegado del Gobierno de Madrid, Francisco Martín. Aquí el ministro de Política Territorial ha comenzado su intervención enviando un mensaje directo a los jueces tras el estallido del caso Zapatero y del registro de la UCO en la sede del Partido Socialista en Ferraz, sugiriendo poca independencia de los tribunales, recalcando que la política y la justicia son cosas diferentes y hablando incluso de juicios paralelos y de espectáculo en directo. Le escuchamos.
1: Que no es normal que tú, la víspera de una intervención supuestamente sigilosa, que se tiene que preservar para el mejor resultado de la investigación, aparezca lo que se va a hacer en un medio de comunicación. O sea, eso va en contra de la propia investigación. O sea, estamos asistiendo en directo a un show, ¿eh? Que sí, provoca shock, pero que es un show, en el que está primando el entrar en las casas con el mayor de los escándalos o escandalera posible, que la preservación de un proceso judicial.
0: Tampoco nos podemos olvidar que la UCO tiene ya indicios suficientes contra el ministro por el caso Coldo, evidencias que estarían incorporadas en un informe ya redactado a la espera de que se entregue en sede judicial. El ministro dice que todo es mentira, que no hay nada y que está sometido a una campaña contra su honor.
2: Honor se escribe sin H, diría. La verdad es que Ángel Víctor, Víctor Ángel, ¿os acordáis cuando sale una historia? Yo teniendo las costumbres, estando recién casado de segundas, que es lo que le preocupaba, cuando sale el Tito Berni y empieza a hablar de ciertas costumbres casi tropicales, porque Canarias está más cerca, y entonces él dice, pues es que mi familia, ¿qué van a pensar? Van a pensar que mantienes malas costumbres. Pero estabas en los petróleos, se te escapó Ángel Víctor, Víctor Ángel, el otro día. ¿Dónde estaba la sede que queríais poner para la refinería de petróleo crudo de Venezuela? Se le escapó, Luca, se escapó. Si nadie lo había dicho, y se le escapó. Porque era él el que llevaba esta gestión. Él presidía Canarias cuando se organizó el caso Villafuel y tal. Él directamente. Y en el caso de hidrocarburos, no es que vaya a aparecer, es que va a abrir el telediario. Pero bueno,
3: Él llevaba la gestión a las órdenes de Coldo y de
2: por
3: la trama.
2: supuesto,
3: Y cuando perdió las
2: 10 millones
3: elecciones,
2: de euros le
3: se le
2: sopló
3: hizo
2: a...
3: ministro.
2: Exactamente. Bueno, vamos a ver. En la crónica rosa hay muchas cosas.
4: Pero lo que tenemos hoy es el corazón contento, Federico.
2: Sí.
4: Ese es el contexto para contar lo que ocurrió ayer. Y es que es verdad que han conseguido en el programa de Sonsoles algo bastante digno de reseñar. ¿Por qué? Pues porque han conseguido que, si no me engañan las cuentas, por primera vez en 26 años, Marisol Pepa Flores se ponga delante de una
2: ¿Habló?
4: Alcachofa, delante de un micrófono y rompa sus silencios. Este sí, ¿eh?
2: Sí, sí, sí.
4: Porque hay silencios que, oye, que tardas
2: que no.
4: como 35 minutos, están
2: sí.
4: callados los famosos.
2: Algunos menos. Sí.
4: Este es el definitivo, podemos decirlo. Comparecía ante este programa para decir, se paraba delante de uno de los reporteros de este programa para aclarar lo que había publicado la revista Semana por la mañana, y es que había preocupación por su estado de salud. Hay que decir que Semana no miente en ningún momento en su
2: no.
4: información, que es bastante elegante lo que dicen. Por un lado, que está triste porque perdió hace 3 años a Máximo, al que fuera su pareja durante más de 3 décadas, y por otro lado, que ha sufrido un ingreso hospitalario hace 4 meses. Se confirma todo. Lo que pasa es que ella ahora habla para decir que está bien, que está contenta, que vive en Málaga, que cuida de sus nietos, etcétera, etcétera. Ahora lo escucharemos. Así que me parece interesantísimo que de
2: no,
4: repente
2: es verdad,
4: tengamos...
2: que es sorprendente.
4: Es sorprendente.
2: Yo creo que es también para tranquilizar a las hijas que estaban molestas.
4: Sí, las hijas son las que además han...
2: Pero Semana no ha mentido.
4: No, no ha mentido en ningún momento. Pero bueno, ella ha confirmado que no es más grave
2: no,
4: de lo
2: hombre,
4: que
2: no,
4: podía
2: al contrario.
4: Haber interpretado otras personas. Tenemos que hablar también de Isabel Pantoja, Federico, porque Il Divo, que iba a cantar con ella en el próximo festival Icónica Fe Santa Lucía, no sé si ese es el orden, de Sevilla, se retiran del cartel y ahora la dejan sola, sola con Kiko Rivera, que sabes que va a estar de DJ luego cuando termine el Sarao de la Madre.
2: Bueno, ¿y sabe lo de Gaspar Zarrías?
4: Pues, oye, sería la preguntaza que habría que hacerle.
2: Claro. Porque ha sido su padrino.
4: No va a dejar que los medios entren después a hacerle preguntas.
2: Mira,
4: porque,
2: como Mariana.
4: Porque ya no se estila.
2: Ese hombre del que usted me habla.
4: No se estila, como dice María
2: sí,
4: Dolores
2: sí,
4: Pradera.
2: Sí, sí.
4: Eso por un lado. Y luego tenemos que desvelar el misterio de la garrafa de agua de mar. Que esto es una cosa que tenemos aquí muy.
2: No.
4: Pendiente.
2: Desde ayer casi no se habla de otra cosa. Empezaron a entrar por YouTube gente que opina, ¿por qué la gente sale con garrafas de agua de mar del mar? Bueno, porque Bárbara Rey, que está imponente, va a cumplir 80 años cualquier día. Bueno, esta es Bárbara Rey. Y sale con una garrafa, ¿qué hace saliendo y tal? Pues se lo ha explicado Isabel.
4: Sí, y lo vamos a contar en la crónica, Rosa.
5: Bueno.
2: Bueno, pues vamos, porque ayer qué toracos hubo. Y casi triunfa Jarocho.
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2: John. Andrés Amorós, muy buenos días.
7: Buenos días, Federico.
2: Bueno, ya te he leído la crónica en el debate.
7: Sí, bueno, era de prever los toros de Pedraza de Yeltes, pues como son toros...
2: En realidad, Uranga,
7: sí, bien cuentas. Es. Bueno, pues mira, toros altos, largos, con muchos kilos, en principio relativamente bondadosos, no son alimañas, pero tienen su casta, y alguno flaqueó, pero alguno salió fuertecito, sí. Y en fin, era no era fácil, era complicado, y ya está. De los tres toreros, pues mira, Isaac Fonseca se justifica porque tiene mucho oficio, es de mexicano bajito y es muy valiente, muy valiente. A veces yo creo que hace alguna temeridad, sí. que exagera y bueno,
2: ahora, ¿cómo mata?
7: Se llevó una voltereta tremenda, bueno, y con el mérito que tiene, claro, para llegar ahí, porque es que si no, no puede. Pues mira, yo lo lamento porque te dije, hombre, pues este José Fernando Molina, que yo lo he visto bien en Albacete, pues ayer se esforzó, hizo todo lo que pudo y no llegó a cogerle, en fin, la tecla, como dicen ahora, sí. A los toros. Porque claro, es que no se dan cuenta, yo repito siempre lo mismo. A estos toros no debes empezar haciéndoles un quite por saltilleras, otro quite por tafalleras, porque son quites por arriba. Entonces un torazo tremendo que tiene la cabeza muy alta, sí. Si tú con el capote se la tiras
2: kilos,
7: más
2: además,
7: para arriba... Pues claro, luego
2: ya no la baja.
7: Cuando le quieres torear, pues luego hay alguna foto que he visto que está el torero y está aquí la cabeza de los pitones del toro en la cara.
2: Lo he visto. Hombre, dice, como el toro se enfade, le da un esto y le vuelve a dar.
7: Simple, claro, es que hay que bajarle la cabeza, si es de sentido común, no hagas esos quites, no hagas la estatua, que simplemente dejarle pasar y que el toro igual levante la cabeza. Bueno, y mira, pues Jarocho estuvo estupendo, que también es bajito, ¿eh?
2: Sí. Pero estuvo... Bueno, que eso también da mucha, transmite.
7: Sí, oye,
2: es un
7: claro,
2: peligro
7: hombre,
2: real.
7: Es un peligro mayor, como es lógico. Pues estuvo estupendo, salvo por la espada, porque es que tenía cortada la oreja en el primero. Mira, en el primero estuvo verdaderamente heroico.
2: Porque lidiador.
7: Es que, lidiador, pero jugándosela, que es que apostando, llamándole al toro, dándole distancia, y ahí, pues bien, pues si va bien, va bien, pero si no, te puede coger en cualquier momento.
2: Claro,
7: o sea,
2: claro.
7: Estaba continuamente sin hacer locuras, no, pero jugándose la vida de verdad. Y luego, además, hizo muy bien, que es que en el último, que era un toro más manejable, pues sacó también una veta más de artista, hizo el cartucho de pescado. A ver, Isabel... Examen. ¿Usted sabe lo que es el cartucho de pescado? Pues mira, ponerse
4: pero aprendo todos los días.
2: Llevas la muleta.
7: Mira, ponerse de frente, llamarle al natural con la muleta plegada, llamarle.
2: Como
7: así.
2: Si ya fuera.
7: Y en el momento en que llega, abres la muleta. Y claro, eso se lo inventó.
2: Cuando está cerrado, Manolo Vázquez lo hacía aquí.
7: Bueno, Pepe Luis prácticamente lo inventó, sí. Se había hecho un poco antes también. Pero
2: y da la impresión de que es un cartuchito de pescado.
7: Claro,
2: porque está así.
7: Es una cosa tan pequeñita, es muy, muy emocionante.
2: Impresiona, porque si te viene de lejos el toro.
7: No es nada fácil.
2: Así, y solo en el último segundo, ¿eh? ¿Haces así?
7: Sabes que a mí me gusta mucho, en fin, los idiomas macarrónicos, el inglés. Yo me acuerdo una vez que en Sevilla, Nuria Esper, amiga mía, estaba con un gran director de teatro inglés, uno de los más grandes del mundo, ¿no? Y me dice, oye, que ha visto una foto y que no entiende qué es esto, ¿por qué no se lo explicas? Bueno, pues fuimos allí, al lado de la catedral, era la foto de Pepe Luis con el cartucho de pescado. Pero claro, esto en inglés, imagínate, with a little cornet of fish, algo así, bueno, sí, era una cosa que estábamos muertos de risa.
5: Toro, o sea...
7: Bueno, pues vamos a lo otro. Vamos a ver, hoy es la corrida de la prensa, es lo que antes llamaban, en fin, unas corridas como una gran fiesta social. Perdón, antes decían los del clavel. Pues fíjate, además se juntan muchos elementos. Asiste el rey Felipe VI, que estamos encantados de que, perdón, que vaya a los toros y nos gustaría que fuera más. Y sí. Ya está. Bueno, y lo acompaña Victorino Martín. Pues muy bien, a mí una vez el rey me dijo, te lo repito siempre, que sepa usted, yo no tengo absolutamente nada en contra de los toros. Me lo dijo a mí, me lo repitió dos veces.
5: También. Claro, yo le digo, lo que pues pasa tiene es que yo, toda la familia más.
7: Lo que pasa es que yo no entiendo. Yo le dije, pues señor, como la mitad de los españoles, pues no entiende, pero va. Acompañado.
5: Y de los toreros la cuarta parte.
7: Bueno, pues con Victorino Martín, estupendo. Y luego también la vuelta a Madrid de Roca Rey, que ya sería un acontecimiento, pero claro, después de la cornada, pues más.
5: Y, de
7: y después
5: novia.
7: De la crónica rosa, pues más. Entonces, también a mí me pregunta algunos amigos, que en fin, un poquito menos expertos, ¿y por qué, con todo respeto lo digo, en este cartel, ¿por qué confirma un mexicano llamado Bruno Aloy, que no es muy conocido? Digo, pues mira, eso se puede explicar muy fácilmente, en concreto. Primero, ¿por qué abre cartel? Que los toreros, Isabel, no quieren normalmente abrir cartel. ¿Por qué? Porque el público está frío y porque además, en fin, es ese momento que todavía no.
5: Están bueno, medio sentándose.
7: No. Luego, hay otra razón, pues en fin, lo lamento, pero es muy concreto, claro, muy fácil de entender. Abarata el presupuesto, claro. A Roca Rey le han pagado muchísimo, bueno, pues a este chico mexicano le pagarán pues bastante menos, claro. Si ponen a otra figura, pues evidente. El presupuesto ya se desboca. Además, con todo respeto, se supone que este joven que está empezando como matador le va a poner las cosas difíciles a Roca Rey.
5: No.
7: Hombre, no es
5: muy, y en las ventas.
7: No es muy previsible. Y además siempre se ve con simpatía, porque sí. Si pones a un torero, digamos, barato, así, la gente diría, ¿qué pinta? Pero aquí, mira, dale la oportunidad a un joven y además es
5: siempre
7: mexicano.
5: Siempre que sea mexicano, pues mira, colombiano, eso siempre las ventas claro. Lo aplauden.
7: Este sí. Es hijo de un rejoneador, nació en Ciudad de México, tiene 25 años, vino a España en la pandemia, estudió aquí en la Escuela de Madrid. Hombre, hay un tema que a mí me preocupa un poco. Tuvo una cornada muy grave con arrancamiento de la safena en un pueblo de cerca de Madrid, en el Álamo, ¿no? Y yo digo, después de eso ha toreado el número de veces suficiente para estar en forma como para confirmar la alternativa, pues desearía yo que sí, pero,
5: ojalá,
7: pero no
5: ojalá,
7: lo sé.
5: Pero,
7: ojalá. Ojalá. Bien. Y luego está, vamos a ver, el primer espada por antigüedad es Diego Urdiales. Diego Urdiales es riojano de Arnedo, tiene 50 años y sencillamente es uno de los toreros que mejor torean hoy.
5: Sí, señor.
7: Con un estilo clásico estupendo y unas verónicas magníficas y muletea muy bien y mata, que por ahora ha dado la mejor estocada de la
5: otro
7: feria.
5: Otro que tampoco es un gigante, no, pero no, ¿cómo mata?
7: Bueno, pero es que, hombre, lo que pasa es que también con 50 años no eres un gladiador, no vas ahí a matarte con el toro, no hay que exigirle eso. Y hay un problema, claro, eso me lo contaba Marcial Lalanda, me decía Marcial, si es que los toreros nunca nos retiramos. Es el público el que nos retira. El público es muy partidario de novedades y muy fantasioso y así. Y dice, uy, a este ya lo he visto. Entonces, pues, tiene
5: como
7: que
5: si
7: competir.
5: Como si hubiera visto al toro.
7: Y que, pues bueno, claro. Pues Urdiales sigue siendo un gran torero, pero de hecho a mí me ha apenado que este año le he visto una gran faena en Sevilla y el público no se ha enterado, y una gran faena en Madrid y el público no se ha enterado.
5: O sea,
7: entonces,
5: sí.
7: En los dos sitios. Sí. Y bueno, pues Roca Rey, vamos a ver, pues Roca Rey, ya sabemos todas las historias, taurinas, sí, sí. No taurinas. Después de la gravísima cornada, reapareció en Jerez. Ya te dije que no estaba totalmente curado, claro que no, pero bueno, reapareció con Morante y cortó cuatro orejas. ¿qué es lo que ha de hacer? Claro, porque ese es su papel.
5: Pues, o sea, no...
7: Morante torea con más arte, pero ¿qué es lo que ha de hacer Roca Rey? Arrasar, sí, ir a por todas. Lo que pasa es que, claro, Madrid es distinto a Jerez y a otros
5: sitios. Bueno, aparte en Madrid ya, como no seas pobre, hay un problema. Cuando eres muy famoso,
7: por supuesto,
5: muy famoso.
7: Por supuesto, te espera. Espera. Y te exige mucho. Sí, y dice, sí, bueno, ojo que esto, que aquí no
5: sí,
7: somos...
5: Esto no es el sur,
7: esto no es.
5: Bueno, esto no es la Plaza de
7: Hacho. Es decir, que es una polémica, que es previsible que haya polémica. Y además, pues mira, se presenta en la feria con unos toreros que no compiten con él, claro. Pues uno porque es ya mayor y el otro porque es muy joven. Y con unos toros que son los toros de Juan Pedro Domecq, los famosos toros artistas, claro, que a veces salen muy manejables... que a veces flaquean, claro. Sí. Entonces, si un toro esta tarde
5: aún no ha caído,
7: simplemente con que haga así,
5: ¡buah!
7: ¿Y la gente a quién le va a echar la culpa?
5: Al torero.
7: A Roca Rey, sí, claro.
5: Sin duda.
7: O sea que ahí está la cosa. Bueno, también volverá a las ventas en beneficencia el 14 de junio, pero claro, Roca Rey, además de... técnica, que tiene mucha, y de valor, tiene sobre todo para mí una gran virtud, que es la ambición, las ganas. Pues ha de venir hoy a luchar.
5: Hoy claro, tiene que luchar contra el público.
7: Claro, contra el toro y contra el público.
5: Como dice el final, Blasco Ibáñez, acordándome, claro, la fiera, la única, y sí, la fiera es el público.
7: Bueno, pero es que eso ha sido siempre ser torero. Ignacio Sánchez Mejías lo tenía esa cualidad, y Luis Miguel la tenía, y Diego Puerta la tenía.
5: Y Morante la tiene.
7: Y Morante ahora.
5: Ahora la
7: antes
5: tiene.
7: Antes no, y Roca Rey la tiene. Bueno, pues puede ser una tarde... interesante, pero polémica.
5: Sí,
7: mañana
5: señor,
7: lo comentamos.
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1: Vamos a ver, yo tengo hoy un problema estructural. O sea, parece lo más importante, ha hablado Marisol después de un silencio de casi 3 décadas y tal. Pero claro, ayer comentamos que en 10 minutos sale en bikini Animal Print, Barbara King. O sea, y entonces, como está estupenda Barbara Rey, todo el mundo la mira, pero luego mira que lleva una bombona de estar de plástico.
2: De 5 litros.
1: U 8.
2: 5.
1: Bueno, pero bien, bien.
3: Eso sí la especificamos.
1: Que sale con agua del mar. Entonces, y el agua del mar, el mar no es el sitio más higiénico del universo, menos al lado de la playa, porque además está saliendo de la playa. Hombre, si no, estaría ahogada, claro. Bueno. Entonces Isabel le había mandado un mensaje para que dijera que para qué quería, qué hacía con el agua de mar y todas las cosas que hay y tal, porque hay algo de la playa, porque el bebé, porque si pis, que pues, si pis,
4: protozoos,
1: las ballenas. Otro día ha aparecido el tiburón más viejo del mundo, que se creía muerto hace mucho tiempo, ha aparecido. Es enorme, porque claro, el tiburón hará pis y pos también.
2: Ella viene del circo, puede domar al tiburón.
1: Bueno, y los circos que huelen a tigre a menudo, porque eran tigres lo que tenía el marido y leones. Bueno, total, que como no le había contestado, no lo podíamos contestar, no podíamos comentar. Pero resulta que ha hablado Bárbara Rey. Entonces, ¿qué es más importante? ¿Lo que dijo ayer Marisol, que está muy bien y tal, o lo que dijo sobre el agua de mar Bárbara Rey? Pues hombre, institucionalmente no lo que será, pero obedeciendo a nuestra audiencia, por supuesto, lo que dijo Bárbara Rey, porque Marisol está muy bien y ahora lo comentaremos. Pero a ver, cuenta qué te dice exactamente.
4: Bueno, pues como dices, le mandamos mensaje a primera hora de la mañana, durante la tertulia, decimos, oye, vamos a ver qué pasa con esto, ¿por qué?
2: Claro, y los oyentes empezaron a mandarnos
4: todo tipo de posibilidades.
2: Incluso que podía ser para rituales de magia.
1: Bueno, aquí ya. No, eso lo aclararon. Nos lo aclaró luego. Es verdad que se usa en santería, pero es un tipo de agua de mar absolutamente limpio. No es lo que se coge en la playa, ¿eh? O sea.
4: Bueno, Bárbara Rey, lo primero que quiere aclarar es porque tiene tripa, ¿vale? Porque sale con tripa en esas fotografías.
1: Está un poquito gorda,
4: de
1: mejor que colgando todo.
4: Creo que gorda no es la palabra. Ella dice que tiene la tripa hinchada porque no puede comer gluten, le han detectado una alergia al gluten y que, como las personas alérgicas al gluten o intolerantes no tiene la obligación absoluta de no comer pan, sino que los celíacos sí, por desgracia, porque en este caso sí que es una enfermedad crónica, dice, me comí un trozo de pan. Dice, me puse a pasear con una amiga mía por la orilla un poquito para bajar esa tripa que se me inflama cada vez que le doy al trigo.
1: Pero el trozo de pan debía ser bueno, desde luego. Bueno,
2: hombre, pues eso, sí. Bueno, acordaros que
1: un trozo para mí que era una hogaza.
4: Inflama
2: y
4: mucho,
2: lleva piercing,
4: verdad,
2: además en el ombligo.
4: Sí, sí. Bueno, pues Bárbara Rey coge agua marina directamente de la orilla porque la pone al fuego y cuando se evapora todo el líquido queda sal. Sí. ¿Y por qué esa sal es diferente de la que podemos encontrar en los supermercados? Pues porque no está adulterada, no está contaminada. Me dice Bárbara que a veces incluso la mezclan con cristalitos y que nos estamos comiendo un producto o que estamos aliñando nuestras ensaladas o nuestros platos con un producto que no es del todo sano y que incluso favorece a subir la tensión a las personas hipertensas, bueno, o a las personas que tienen que controlársela. Entonces ella lo pone...
3: Yo no sé si es mejor ahora mismo tu cara, Federico, o la de Marta Toribio.
4: Lo pone a fuego lento. Ya. Y se hace sus propias salinas en casa.
5: Evapora el agua y se queda
4: sal marina auténtica, pura. Para Bárbara es la que hay
1: como
4: que...
1: Como pura, mira, sea lo que sea, pero pura, pura no
5: a
1: es.
5: A ver,
1: ¿eh?
5: No sé.
1: Vamos a ver. Lo primero, la sal que se vende está yodada.
5: Ya.
1: El yodo es lo que le da a la sal una serie de cualidades fundamentales. Es una de las razones. Luego está que la sal está muy buena en el huevo frito y estas cosas, y que eso de prescindir de la sal es una canallada que hacen los médicos con la gente enferma para machacarla, porque le queda poco tiempo, así que a dieta. Si le queda poco tiempo, déjale comer.
2: Pero tienes que tener muchas garrafas. ¿Cuánto te sale de una garrafa de 5 litros? ¿Cuántas?
1: Pero sobre todo, ¿qué residuos?
3: ¿Para hacer una lubina la sal te da?
5: Pues no creo.
1: No, pero vamos a ver, ¿qué residuos deja después de hervir 5 litros de tal.
4: Pues con muy poquito que quede, te aliñas una saladita.
1: Que no, que quedará muchito. ¿Cómo no? Que, pero que quedará muchito.
5: ¿Tú crees?
4: Y a mí, oye,
1: ¿tú sabes
4: yo...
1: la de basura que hay ahí? Pero si está... Ya. Pero ¿no has visto el color que tiene? Pues color tierra. Con la tierra no se disuelve.
4: Como,
1: no.
4: como me conocéis...
3: ¿Lo vas a hacer?
4: No, bajé al herbolario a comprar sal. Me dijo, solo algunos herbolarios tienen esta sal tan pura y tan limpia que no encontramos en los supermercados. Pues lo que... Y no quiero que los supermercados se enfaden con nosotros, simplemente que empiecen a quitarle los cristales a la sal.
1: No, claro, la ironía no funciona.
4: Que te juro que bajé al herbolario por un paquete de sal.
1: No, eso me lo creo porque yo, te conozco.
4: No
1: yo
4: a...
1: recomiendo flor de sal, que es una cosa que además...
4: La de Mallorca,
1: que es esa. Buenísima.
5: Y la de Ibiza.
2: Y la de Ibiza. Es muy buena. Sí,
1: pero por supuesto está tratada, no la recogen del fondo marino apartando un par de sardinas. O sea, no.
4: A mí me parece que es una gran explicación.
1: Yo creo que aquí la gente, como decía el clásico, cuando no se cree en Dios, se cree en cualquier cosa. Creo que la gente tiene unas ideas mágicas.
5: Y que hay que quitar el cristalito, o sea, como cuando antiguamente había que limpiar las lentejas.
1: La sal son cristales, con la nieve.
5: Sí, porque si no, ya me dirás.
1: La sal son cristales.
5: Ya.
1: Yo creo que alguien engañó a Bárbara.
4: Bueno, ya lo
2: que... Entonces, ahora, ¿tú qué haces? Porque, claro, a mí me impresiona lo tuyo, entre que compras huevos en un sitio especial y la sal ahora vas a estar todo el día.
4: Bueno, yo os diré que sal uso bastante poca, solo la echo al tomate. Uh-huh. El resto de la comida me la como...
1: ¿Por qué no le echas azúcar al tomate?
4: No he hecho nada, ni sal ni azúcar.
2: Hay que echarle azúcar.
1: Hay que poner sal y azúcar un poco para que no, para quitarle acidez.
5: La acidez.
1: Pues algunos lo echan, esto es una cosa muy canaria, en la tortilla francesa.
5: ¿Ah, sí?
2: ¿Ah, sí?
1: Sí. Sal y un poquito de azúcar. Es distinta, pero es muy curiosa. Si no está muy...
2: Yo leche.
1: Pojada.
2: Yo en la tortilla, leche. Sí, cuando lo bates,
1: te
2: leche.
1: Gustará mocosa. Como a mí.
4: Bueno, pues me escribe Mari Carmen, una oyente, dice... Esto es algo que me cuenta un oyente y nosotros de los oyentes nos solemos fiar, pero dice que Quique da Costa todas las mañanas manda a sus empleados en Denia a que recojan garrafas de agua, se supone que también para cocinar sus arroces, porque el arroz hecho con el agua de mar está
1: más
4: rico.
1: ¿Pero dónde? Porque si estás en unas rocas y el agua rompe ahí y rompe y se está limpiando y ensuciando continuamente, pues a lo mejor vas y sacas y te sale el agua de mar, pero en una playa. Salvo algún muerto y algún preservativo, o sea, de todo te puede salir.
5: Hombre, ya no bajas a la playa.
3: Acuérdate a Amador.
1: Pero claro.
3: Bueno. Acuérdate a Amador.
1: No, pero eso fue en una roca. O sea,
4: pero si yo me voy al fondo del mar, porque me da la orilla como muchísima cosa. Nosotros conocemos un mar, y ya no aporto nada más a esto, que es el del verano, que está lleno de gente, que está... pero en invierno el mar está mucho más practicable.
2: Claro, es que estamos hablando de Marbella.
4: Pues sí. En Marbella en invierno,
1: Marbella,
4: en el mes
1: invierno,
4: de abril...
1: también hay turistas, vamos.
4: El mar está más limpio. Entiendo, es por defender a Bárbara.
2: Bueno, porque,
4: si yo
2: se baña Eva Longoria allí... ¿En invierno?
1: Pues lo dejará teñido de cremas.
2: Pero sí, me encanta pues, lo de Bárbara, sí. Vamos.
1: No, pero aquí lo bueno es que cada cual cuenta su... Y ella es una gran cocinera, ¿eh?
2: No, ella cocina muy bien. Sí, yo por eso decía lo de las paellas. Porque
1: mira,
2: yo sé
1: si
2: que hace
1: en Totana sale bien la paella así, pues adelante con los farros.
5: Oye, estuvo en Canal No, tuvo
1: un éxito enorme
5: de cocina hace un montón de años.
1: Y tenía mucha audiencia.
5: Mucha audiencia, sí.
4: Pues
5: es verdad.
4: Legión. Pedro García Aguado, ¿os acordáis?
1: Sí.
4: De
1: sí.
4: Nuestro maravilloso Pedro García Aguado, que se dedicaba a estos chavales que estaban torcidos, enderezarlos. Eso es, y que luego se fue a Supervivientes. Me escribe, me dicen que nos está oyendo.
2: ¿Quién?
4: Como todos los días, diría
2: Pedro.
4: Carlos. Dice,
2: Pedro,
4: en Supervivientes lo hacíamos y quedaba una sal muy rica. Dice, a mí me venía muy bien porque me daba la vida. Lo único es que necesitas mucho agua para que quede un poquito de sal.
5: Hombre, claro.
1: ¿Y si es solo sal?
2: Entonces, una garrafa.
1: Hombre,
2: pregúntale a Pedro, una garrafa de 5 litros, ¿cuánta sal te sale?
5: Para una ensalada.
1: Depende de cuánta gente haya. Pero vamos a ver, por ejemplo, una cosa que... Yo soy de monte, entonces pues no me molesta cuando veo una aguja de pino en una piscina. Otra cosa es 2.000 agujas de pino que caen siempre en la piscina. Pero un trocito de palo, un trocito de leña, un resto de juguete, un Lego, un Kinder de sorpresa, la pasta de
2: la sorpresa,
1: el papel de plata,
2: la sorpresa de Amador,
1: o sea, cualquier cosa te puedes allí, el resto de una, no sé, una extremidad de un crustáceo.
4: ¿Y la gente que escupe? La gente escupe todo
1: eso,
4: el rato en el
1: mar. Eso no sale, pero lo sabes. Bueno, entonces hay algo más. Esos palitos que tú ves allí. esos palitos no hierven y desaparecen, están allí.
5: Sí, sí, claro.
1: O sea, que luego hay que hacer como hacíamos, claro, los que éramos pobres, los que han nacido ricos, no. Pero en la posguerra, yo recuerdo, además lo consideraba como una cosa cuando nos hacía mi madre, venga, a quitar las piedras de las lentejas. Toman las lentejas, claro. Y ahí los niños la íbamos quitando. Y había trocitos de grandes, pequeños, había trocitos de madera, había palitos, había cositas, muchas, ¿eh? Porque luego tenías ahí.
5: Sí, que sí, que.
1: Y lo tirábamos a la basura.
5: Lo que tenemos una edad, nos acordamos de cómo se limpiaban las lentejas.
1: Que no era siempre basura, simplemente se quemaba. En el serrinero se quemaba, no hay que tirar nada si se puede quemar. Bueno, pero es que en las playas hay más cosas.
5: Sí, sí.
2: No.
1: Hay una vida social intensísima.
4: Te dice Dani que una garrafa no deja para mucha sal, ¿vale? Para una ensaladita, ¿no?
2: Gracias, Pedro.
5: Por eso.
1: Pues entonces está a dieta, Bárbara.
4: Los oyentes, por ejemplo, María Rosa dice que vaya a Cabo de Gata y que compre allí sal de las salinas, que está bien, estupendísima, también. Efectivamente.
1: Bueno, el puerto de Santa María tiene las salinas históricas maravillosas.
4: Y si Sal dice en YouTube, que nos están viendo ahora mismo casi 4.000 personas, que huele a bronceador el agua del mar, y es verdad, hay un momento
1: bueno,
4: en el que ya...
1: Y bronceador.
5: Claro. Y se nota. Además, hay veces que hay que tiene una capa de grasa, pero desde el aeropuerto de Ibiza que se ven las salinas, sí. la sal de Ibiza.
1: Tú ves cómo
5: está muy
1: brilla
5: buena.
1: También, ¿no? Hombre, también. Que sí. Dice, ese aceite no es un vertido, no es un baño.
5: Es un
2: baño. O sea, imagínate,
4: os cuidáis
2: Ibiza.
4: Muy poco en la alimentación. Veo que los tres tenéis muy poco miramiento y os coméis todo lo que os echen y no controláis los huevos que sean ecológicos. Sí.
1: A que voy a tu herbolario
4: y las carnes
1: bio.
4: Como luego me como todo.
2: Pero
4: me
2: huevo delante. Y fuiste al herbolario, compraste sal y ¿qué más?
4: No, unas cajas de
1: claro. Que compro siempre. Dice, no, pero esto es como cuando en Estados Unidos vas y hay un yogur de dulce de leche y pone fat free. Y dice, hombre, fat free, a lo mejor una cucharada, pero si te atizas medio kilo de dulce de leche, fat, sales fat y total.
4: Ahora me han mandado lo del kéfir. No tengo palabras para describir el sabor del kéfir.
5: ¿No te gusta?
4: No puedo soportarlo, no.
1: Mira,
4: te, no,
1: el
4: no
1: límite,
4: sé.
1: Yo respeto las yeguas, respeto tu tía, etcétera. Pero mi límite está en el yogur griego. Yo a partir de ahí, ese es mi límite. Y con azúcar.
5: Ah, sí.
4: A mí ese me lo prohibió Enrique de la Morena, que lo sepa.
1: Bueno, pero
4: porque dice que
1: no
4: tiene
1: me...
4: mucha grasa.
1: Sí, cuando
4: y
1: no mira
4: es
1: Enrique,
4: lo que me gusta.
1: Pero bueno,
4: rechupetear la cuchara.
2: Es como lo de la actimel, nadie sabe lo que son los bifitus esos que lleva.
1: Pues ya yo me tomé dos.
3: Sí, yo me lo tomo todas las mañanas, pero nadie sabe.
4: Y yo pienso, y si te tomas dos, ¿hay doble ración de bacterias? ¿Será malo?
1: Al revés.
5: No, hombre, no,
1: mejor.
5: Claro.
4: Ya, venga, ya. duda resuelta. Creo que deberíamos comer bien, dormir bien.
1: Si puedes.
4: Si puede ser, así que vamos
1: sí,
4: a hablar
1: mira,
4: con...
1: me han dicho que en Moncloa van a pedir de este trastorno esto y no es seguro que funcione.
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0: Pues está muy bien, corazón contento. ¿Sabéis con quién cantó en Televisión Española esta canción?
1: Sí.
0: Con Palito Ortega.
1: Sí.
0: Luego el de La Chevecha, que vaya basura de canción, por cierto, qué verano nos dio. Sí. Pero luego fue gobernador en la Rioja, que es la misma provincia argentina de Menem.
1: Ah, sí.
0: Sí, sí, señor. Ahora creo que huía de la corrupción y es argentina.
2: Madre mía.
0: Sí, pues eso, la canta con Palito Ortega.
1: De acuerdo,
0: que la mirada.
1: Sí. En blanco y negro, veíamos la tele.
0: Sí, señor.
1: Sí.
2: Bueno, pues esto, a ver, no sé si calificarlo de hito, pero hay que felicitar a José Domingo Bueno, que es uno de los redactores del programa de Ahora son Soles, porque ayer consiguió que después de, creo que 26 años, porque esta mañana ha estado Vero Caso haciendo archivo, no había hablado Pepa Flores desde el año 2000, en una entrega de la distinción de malagueña del año. ¿Es verdad?
3: Y en una exposición que hizo... Ay, el fotógrafo, no me sale.
2: ¿Briones?
0: César Lucas.
3: César Lucas. Que le hizo César, que eran fotos todas de Marisol, en Málaga.
2: Y en el 90, más
3: porque
2: o menos...
3: Porque César y él son íntimos y amigos.
2: José Manuel Parada le hizo, creo que fue su última entrevista.
3: Paradita
2: ayer,
3: también.
2: Como Semana había comentado en esa portada, que había preocupación por su estado de salud, que anímicamente no estaba bien y que además había estado ingresada hacía 4 meses en una clínica malagueña, pues sus hijas en principio salieron a desmentir con un pequeño vídeo que colgó Celia en Instagram, en el que veíamos a Marisol caminando por la calle perfectamente y decía la chica algo así como, mira la que bien está. Pero al rato, en el programa de Son Soles, por la tarde, Marisol de repente se paraba delante de este redactor y pronunciaba estas palabras.
4: Mejor que nunca. Mira, mírame, ¿cómo estoy?
5: Estás guapísima.
4: Pues eso, pues muchas gracias y a todo el mundo por interesarse. Pero mira, hasta ahora estoy mejor que nunca. Vivo en un sitio precioso, soy caleña, malagueña, caleña. Tengo unos nietos maravillosos, tengo aquí a mi mejor amiga, mi hermana. Estoy rodeada de todo lo que quiero. Así es que muchísimas gracias a todos vosotros.
5: A esos rumores de que has estado ingresada y todo es mentira, ¿no?
6: Está muy bien, ya.
4: Pero ¿por qué tengo que estar? Yo no sé la gente. Pues no, pues no, pues estoy muy bien, pues estoy muy bien.
0: No, tampoco tiene el... Es mentira, no es mentira. No tiene por qué ser ni mentira ni verdad. Simplemente si lo quiere contar. ¿Sabes lo que me ha dado más la impresión de que está bien? Que dice que ha cogido peso.
2: Sí.
0: Eso sí, porque ahí es cuando veía la gente mayor coge peso y no se queda en nada. Eso es que está metabolizando
1: no
0: bien.
1: No quería recoger el Goya.
0: Bueno,
3: pero
0: te dieron un
1: ya.
0: Una cosa de música que estaba nominada a Rosalía y ganó como 8 premios. No fue ni envió a nadie a recogerlo. La mitad de la gente también estaba Aitana, también le daban un premio. No fue a recogerla. ¿Y quiénes estaban? Pues la banda de La Ceja. Los mismos de siempre, premiándose como de costumbre y esperando a ver si Zapatero entra en la cárcel para ir a sacarlo, supongo.
2: Afeitada, ¿no? Como el meme.
0: Sí.
2: Con la ceja.
1: Igual.
2: Afeitada. A ver, es un logro que Marisol hable. No sé si es un antes.
0: Tiene una voz.
1: Sí.
2: No sé si es un antes y un después. Después, el aspecto es estupendo, es verdad. A ver, tiene 78 años, pero por ejemplo lleva una melena un poco así con ondas al agua. Está guapa, está bien vestida y venía de comer con sus amigas.
0: Y no está esquelética, porque lo malo es cuando tú ves que alguien está, que se está yendo. Eso es verdad, que es así. Pero cuando dice y he cogido peso y viene de comer, pues... Oye,
3: mira,
0: pues
3: estaba mirando yo a ver cuándo había hablado yo la última vez con Pepa y fue en junio del 2021, coincidiendo con el 70 aniversario de 10 minutos.
0: De 5 años.
2: Sí.
3: Y porque le dije, ¿me puedes hacer un autógrafo, aunque sea para...?
0: Claro,
3: para
0: el aniversario.
3: Y me dijo, Dani, lo siento mucho. Dice, pero yo no... He dicho que no y no voy a hacer absolutamente nada. Dice, te perdón, perdóname... Y dice, bueno...
1: Lo lleva a gala.
3: Lo lleva a gala.
1: Sí.
3: Oye, y chapó.
0: Bueno, ¿no? hay una llevaba. Marisol cantante.
1: Bueno.
0: Antes han puesto Marzo Contento, Tómbola y tal. Pero ella sacó un disco ahí en la transición que se llamaba Galería de Perpetuas.
1: De Perpetuas.
0: Con la voz esa que tiene ella, que es entre el pecado y el delito también, como la de Bárbara Rey. Y es una, tiene unas canciones buenísimas.
1: Lo pero tengo yo ese disco.
0: Es que es... Yo todas
1: salud,
0: las amigas...
1: ¿Cuál me alegraré que al recibo de estas letras me encuentro bien de, te encuentres bien de salud? Yo estoy bien por la presente, pero metida entre rejas. Flamenca de cafetín, sin guitarra y pañolón. Tengo de lo que canté tal vergüenza que estoy roja como un clave en el reventón.
0: ¿Ves?
3: La foto del reportaje que te decía ayer.
0: Bueno, Muy bien, muy
2: buen aspecto y nos alegramos un montón, y sobre todo que no sé si va a romper a hablar a partir de ahora, lo dudo bastante, creo que ha sido una aclaración temporal. ¿Por qué no podemos llamarla Marisol o por qué hay cierta reticencia?
0: La gente
1: mira, siempre va a ser Marisol, que luego le llamen Pepa Flores, pues habrá de todo, pero Marisol es hasta el día que se muera, vamos.
0: Pero como y olvido pasará la historia a Alaska, Marisol. Pues si quieres le llamas Alaska, y si quieres está. Le llamas Olvido, y si eres su marido le llamas Olvi.
2: Con la diferencia de que Olvido no quiere que la llamemos Olvido. Siempre lo dice, que ella dice, yo elegí llamarme Alaska,
1: pues Alaska
2: por alguna razón, y es que me gusta.
6: Yo también.
3: Y, fue, sí. Y ya lo aclara, Alaska lo aclara, que fue por el reality con Mario, sí. Que la llamaba Olvido cuando empezamos a llamarla Olvido.
1: Y a
0: no,
1: Rocío
0: ha
1: Durca,
0: habido
1: siempre
0: otra
1: Rocío
0: gente,
1: Durca,
0: pero siempre gente de la familia. Ya. O le llamé como quiera, naturalmente.
1: A Rocío Durca le llamaba Marieta su familia, y luego hay mucha gente que se sube al carro, ay, Marieta, nosotros le tenemos que llamar Rocío. Porque no éramos de su familia.
0: Igual que, por ejemplo, pero, claro, Ana Belén, nadie le llama Pilar, que es su nombre.
1: Nadie.
0: Excepto el marido, que hizo una canción para Pilar cuando daban menos rabia que ahora, haciendo el payaso.
1: Ya.
0: El payaso.
1: Sí, sí.
0: Defendiendo la alegría. La alegría de robar y de matar venezolanos. Ya que...
2: Bueno, pues esas son, como decimos, las declaraciones de Pepa Flores, que si quiere hablar, que hable, si no quiere hablar, que no hable ya.
0: Pero muy bien,
2: le tenemos tanto
3: muy
2: respeto.
3: Bien que lo haya aclarado, por más que nada, por su motivo de salud, para decir, oye, que
0: hombre,
3: estoy
0: bien. No, yo solo estoy bien, las hijas están preocupadas, me parece normal, que es normal, sí, es normal.
2: Pero claro. Mira qué diferencia, por ejemplo, con Tita Thyssen, ¿no? Que también era semana
0: porque
2: la
0: en Tita Thyssen no están contando lo que pasa, y Semana ha contado una parte de lo que pasa. Pero evidentemente, si en el Hola, que es su revista de cabecera, no da una entrevista y solamente aparecen unas frases...
3: Es lo más raro de todo.
0: Rarísimo. O sea, si quieres que alguien dude de cómo está, haz lo que hizo en el Hola.
1: Y que dijo ya no era ven a la prensa y salen corriendo, no, pero como alma lleva el diablo, ¿eh?
0: Que vuelve el hijo. Después de haber ido, de verla, de juntarse todos los hijos, nietos y pellejos. Ya. Bien, se vuelve a Madrid y tiene que volver a ir. Y eso no lo ha desmentido.
3: Y habla, y desmiente lo de la habitación medicalizada.
0: ¿Por qué?
3: Ah, vamos a ver. La habitación esa estaba en la época del varón. Cuando el varón estaba malo es cuando lo hace, que ahora la haya actualizado o no. Pero acordaros que las niñas, que no las veíamos cuando eran pequeñas para nada...
1: Nada.
3: El dentista iba a casa a hacer los empastes. Ajá. Uh-huh. O sea que...
1: Pues tampoco es fácil, ¿eh?
2: Que esas
3: por eso te lo digo.
2: Han estudiado en casa durante muchísimo
3: por
2: tiempo.
3: Por eso te lo digo, que iba hasta el dentista. Y eso nos lo ha contado la propia Tita.
2: Y
3: o sea,
2: ella,
3: que no me estoy inventando nada,
2: en
3: ¿no?
2: las entrevistas decía que la habitación de las niñas era igual en cada una de las casas que tenía repartidas por el mundo para que no se sintiesen desubicadas cuando estaban en un piso o en otro.
0: Déjame añadir una cosa que me llega en este momento, que es una exclusiva. Y las joyas gustan mucho, ¿no?
1: Sí.
0: ¿Cuánto están las cejollas? Las cejollas, ¿cuánto valen las cejollas? Salió el sicario este del Ateneo diciendo 30.000 euros. El gremio de joyeros ha hecho un estudio documental, joya por joya, cada son 103 en total, y la policía las tiene en bolsas de plástico para que no se contaminen, etcétera, y nadie se lleve nada y tal. Entonces han ido punto por punto, todos los documentos, los conjuntos de pendientes, las piedras como tal, las marcas identificadas, absolutamente todo es minuciosísimo. Total general se calcula 91.872.000 euros.
3: Ni la Piquer.
1: 91 millones.
0: Eso me acaba de pasar, además mi abogada. O sea que...
2: Madre mía.
0: Es que hay documentos que tienen un valor, etcétera. Pues yo no entiendo nada de joya, por eso me fío de los que entienden. Pues al principio, bueno, sale este sinvergüenza, que es un sinvergüenza, diciendo, uy, esto lo han heredado. Esto, ¿y dónde está declarado? Esto es una herencia. Con lo feas que son esas, que se dice, pero baratijas para un joyero. Y yo lo conté tal como me lo contaron. Son los dos zafiros. Incluso si no están terminados de arreglar, porque el mundo de las joyas como manera de blanquear dinero es de toda la vida. Y siempre piensa uno en los brillantes, las bolsitas o los diamantes. No. Hay piedras de todo tipo y además están distintos procesos, digamos, de tallado, de tal. Lo de menos es cuando las engastan. Lo que vale son las piedras y a veces la propia joya. Depende del material. Bueno, pues esto me pasan ahora, que es un estudio que han hecho.
2: Madre mía.
0: Es así.
2: Está muy por encima de...
0: Solo los zafiros, me dijeron, cada uno puede valer entre 1 y 3 millones de euros. Uh-huh. Y eran dos zafiros muy grandes que aparecen y dicen, por la pinta es muy buena. ¿Y por qué decían que eran buenas las piedras? Dice, porque es tan mala la joya donde la engastan que solo se explica porque son buenas las joyas. O sea, las piedras. Uh-huh, claro. Claro, tú pasas la aduana, ya puedes tirar el resto o se lo das a... Mendigo de la esquina.
3: Porque también acuérdate que se dijo al principio que era...
0: Esto es tal y como me
3: que las joyas eran, ¿no?, de la época de cuando ella era mujer del presidente, cuando estaba, sí, en Moncloa.
0: Sí, sí, cantaba. Y,
3: no, pero no, pero acordaros...
0: Mentira.
3: Que en aquella época se vestía, la estilista era Elena Benarroch, y las joyas eran las de Felipe González.
0: Exactamente.
3: Eran los pedruscos aquellos.
0: Sí, y pocas veces.
1: Esas de ámbar.
0: Mandaba a Ignacia de Pano el otro día un meme que le han hecho, dice, toda la viuda... Con esas joyas en la caja fuerte y yo vestida de profesora de catalán. Exactamente esa pinta.
2: Mira, me pasa además detallado Josemi Rodríguez Sieiro, al que mandamos un saludo y le damos. A ver si el capón de Cascajares lo vuelve a traer, pero para julio, que es que nos encanta comerlo. Y efectivamente, va detallado, es que hay piezas de 6 millones de euros, un conjunto de pendientes y sortija de blanco.
0: Lo voy a mandar ahora mismo a Libertad Digital, lo vamos a subir. Pero hay que decir que esto ha ido a más desde el principio.
1: Ah, mira, me lo ha mandado José Misa.
3: Sí, nos lo ha mandado a todos,
2: si...
3: José.
2: No, pues. A ver si...
0: ¿Has visto cómo hago periodismo cuando no miras?
2: Me va a decir una barbaridad. Pero bueno, el caso es que está muy por encima, porque el otro día cuando surge todo esto, Rosana rápidamente me dice, llama a vuestro joyero de cabecera, que es Ignacio Torres, Iñaki Torres, que ha venido aquí un montón de veces, Federico, sí, y la estimación que le hacía, dice, yo te voy a hablar por lo que veo en las fotos, porque en una foto tú no puedes apreciar el valor de un zafiro. Dice, de hecho, si giras la foto parece rojo y sería otro tipo de piedra, etcétera, etcétera. Pero esto supera con creces lo que nos contaba.
3: Mira, podríamos haber llamado a Marta Valqueriza ahora que hace joyas y eso.
0: Bueno, y muy bonitas.
2: Sí, pues, muy bonitas.
1: Preciosas, ¿no?
2: En fin, vamos a hacer una pausa por las joyas que nunca tendremos y a la vuelta tenemos que contar qué ha pasado con Pantoja y, bueno, Il Divo, porque sí. Aquí hay una cosa que no huele nada bien.
3: Vaya tarde que pasé ayer.
2: Bueno, pues espera, Dani, ahora nos lo cuentas.
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0: Bueno, pues que no va a cantar.
1: 91 millones.
0: De joyas, en joyas.
2: Qué burrada.
1: 91 millones, defender la alegría de robar y de matar a la gente en Venezuela.
3: Es que yo creo que son, comparándolo con, llevándolo a la Crónica Rosa, yo creo que son el joyero de la Piquer, de
0: Maruja, Char,
3: de, Maruja de Sara.
0: ¿De Sara?
3: Sí. Y de, porque fíjate, bueno, el babero de Esmeraldas de Sara Montiel, ese babero estaba tasado en la época, vamos, en la época, te estoy hablando a lo mejor hace 20 años, estaba tasado en 100 millones de pesetas.
0: ¿Y el pedrusco que llevaba Tita la última vez que la vimos?
1: 100 millones de pesetas son 800.000 euros.
0: Acuérdate, en el casino vimos a Tita Thyssen que llevaba esa cosa
3: claro,
0: de alguna manera. Todo eso no juntan los 91 millones.
1: Bueno, es que, insisto, es que un millón son 167 millones de pesetas.
3: Ahí está.
2: Es que se dice pronto, ¿eh?
0: Isabel Pantoja no es que sepamos así de lucir mucha
3: no,
0: joya,
3: pero acuérdate,
0: ¿verdad?
3: Que lo contamos no. aquí en cuando hizo el concierto, el primer concierto después de la cárcel en el Palacio de los Deportes.
0: Sí.
3: Ahí, que lo sacamos aquí nosotros, ella se fue a una joyería de Madrid y se compró las joyas, se las compró, porque yo me acuerdo, y era bisuta barata.
0: Sí.
3: O sea, bueno, bisuta cara, que diga, perdón.
0: Vale.
3: A ver, que la

0: en Instagram de que no va a cantar con Isabel Pantoja, que no van a actuar en Sevilla en el Festival de Santa Lucía Fest, en el 27 de junio. ¿No? Y dicen, ¿por qué? ¿Por qué? ¿Por qué? Claro, la organización dice... Claro, la oficina del Divo es internacional, no es un representante español, es una oficina internacional que no tiene nada que ver con la de Isabel Pantoja, ¿sabes? Son oficinas diferentes. Y en un primer momento, antes de reunirse la organización con ellos, les dice, no, es que es mentira que hemos grabado una canción con ella. ¿Cómo? Y a mí cuando me lo dicen, y le digo,
1: ¿eso siempre se
0: ha
1: dicho?
0: Más, le empieza a mandar todos los vídeos de este programa, porque aquí lo hemos dado todo en exclusiva, hasta la canción.
2: Porque...
0: Nadie entiende el porqué.
3: Pero son ellos los que son emiten ellos los un que comunicado.
0: Han decidido no cantar. Claro, algo dice, pasa.
3: Debido a circunstancias imprevistas ajenas a nuestra voluntad, lamentablemente nos vemos
2: obligados... Hombre, obligados. No, ajena a tu voluntad no, porque has decidido no cantar.
0: No, o sea... pero el problema que tienen es que es un contrato que están cumpliendo. ¿Por qué? Porque en el mes de... es que lo dijimos aquí también en exclusiva. Es en diciembre cuando empiezan a salir las entradas a la venta. Ahí dije, a ver, se contó aquí. Es un concierto que una hora y pico canta Isabel Pantoja, luego cantaban una canción Isabel con el Divo, sí. Y luego cantaban los otros una hora. Imagínate, que luego es lo que dijimos hace dos semanas o tres aquí en exclusiva, que lo habían contratado a Kiko para que pinchara.
2: Sí.
0: ¿Sabes?
2: Digamos, para el fin de fiesta.
0: Ahí está. Sí. Pero la gente que ha comprado las entradas, que van desde los 50 euros a los 700, claro, hay gente que irá a ver a la Pantoja, pero otros que irán a ver el Divo, nadie lo sabe. ¿O no?
2: Claro. Es un problema para la organización. Claro. Muy
0: no, y ellos
2: tendrán... Además, ¿cómo discriminas?
0: Ahí está.
1: Pero es que es muy raro que ahora...
2: ¿Cómo disciernes gente que viene de otro sitio? Porque estamos hablando en América. Pues en América la gente va a un concierto en una ciudad, a lo mejor desde California. Uh-huh.
3: ¿No
2: estás en Pittsburgh.
3: El DJ, ¿no querrá el DJ de la velada llevarse todos los créditos? Y por créditos me refiero a los de los bancos.
0: No.
3: ¿No es por Kiko Rivera?
0: No tiene nada que ver porque, a ver, en el festival este, que también pasa aquí en Madrid, en la Starlight, tanto en Madrid como en Marbella, en estos festivales, después del concierto del artista X, luego en otra sala... Ahí siempre contratan a un DJ para que pinche. Sí es verdad que cuando sale el comunicado de Kiko, que la han contratado, nosotros lo contamos aquí en exclusiva. No dijimos el festival porque me dijeron...
2: No digas.
0: Pero era de suponer que era ese. Y hasta quien lo tuvo que autorizar para que saliese el comunicado oficial fue Isabel Pantoja. Eso sí me lo aclaran.
2: Por la organización del concierto.
0: La organización tenía que esperar a Isabel Pantoja, aunque estuviese firmado el contrato hacía tres semanas, lo tenía que autorizar Isabel. ¿Sabes?
3: Pues es raro.
0: Algo ha pasado.
3: Sí.
0: A ver, podemos fabular mucho. Pero desde luego no tiene nada que ver las oficinas de contratación ni del Divo ni de Isabel Pantoja.
1: Pues es que no han llegado a un acuerdo. Está
0: no, pero
1: clarísimo.
0: Ya estaba firmado.
1: Bueno, pues habrá habido algún... No, obviamente ha habido un problema.
0: Pero si raro, además es que dicen... Hombre, incluso dicen... El Divo dice, no hemos grabado una canción. Coña, si es que hay fotos de vosotros y un vídeo en el estudio de grabación. Y hay un vídeo, hay unas fotos robadas grabando el videoclip en las afueras del Palacio del Tango Real.
2: Dani, sí. Ese es el problema. El problema está en ese vídeo. En esa grabación.
1: ¿Sí?
2: Por alguna razón. Que no sabemos, lo acabaremos sabiendo. Pero el problema está ahí, porque no tiene. Son actuaciones independientes, aunque hicieron una cosa juntas. Y lo único que han hecho junto, ya, que está ahí y que puede ser un problema legal del tipo que sea, es esa grabación. Es que no hay. O sea, la ciudad no ha cambiado, no hay tormenta.
1: ¿Será
2: no hay
1: una
2: cuestión
1: de protagonismo? ¿Quiero ser yo más protagonista?
2: No, eso es de dinero o algo legal.
0: Pues algo ha pasado.
2: Algo legal. Es que en Estados Unidos son, en fin, tremendo.
1: Uh-huh. Ya.
3: Bueno, y hay que hablar de Tana Rivera y Roca Rey, porque yo tengo...
2: Bueno, hoy torea Roca Rey, va el rey a la plaza, cómo estará aquello, tremendo, tal y cual. Contaban de que es Amorós, y es verdad. Ayer pues, pasean por la Plaza Real, decimos de Oriente, Palacio de Oriente es el Palacio Real. Bien. ¿Qué pasa con la afición de Madrid? La afición de Madrid le gustan los toreros pobres y las figuras les exigen mucho porque es la afición de Madrid. Y entonces...

0: El hecho de, digamos, de la crónica rosa que, digamos, mejore por lo que cobra una figura, porque se supone que llena las plazas, Roca Rey llena las plazas y Morante muchísimo más, están llenas las plazas, llevan casi todos los días, no hay billetes, hasta las novilladas se han llenado.
1: Que se bueno, está viendo unas cosas maravillosas.
0: Pero, la gente es muy... Roca Rey es un tipo que tiene grandes facultades, pero tiene un tipo de toreo, a veces demasiado... digamos, efectista, que no es el toreo clásico que gusta en un sector, digamos, de la plaza. Y los toros son cariñosos, son, dicen, artistas, son amigos. Y la primera vez que, en cuanto ruede o simplemente tropiece un torito de Domecq, se va a poner el 7 y la andanada del 8, pero como el bicho del pantano. ¿Y a quién le van a echar la culpa? ¿Al presidente? A la plaza, no, a Roca Rey. Ya verás, entonces lo normal es que esto sea hoy un follón entre zonas de la plaza, basta que uno le piten para que otros le aplaudan ya. Y tal, que como no esté muy bien, acabará mal. Y si no, ya lo veréis.
2: Hay una cuenta en Instagram que yo la sigo, no sé por qué, que claro, me la veo todos los días. Es alguien del público de la plaza que solamente te saca un vídeo. Todos los días. Que es que enfoca, además lo enfoca y se va acercando con el zoom. A nuestro Luismi.
0: Con la pareja habitual, que nunca es la habitual.
2: Hoy toca bocadillo de no sé qué.
3: Oye, bueno, para concluir, que nos ha escrito Bárbara. Dice, ese día concreto utilicé la garrafa para enjuagarme los pies, ¿eh? Que lo sepáis. Y la sal.
0: Qué capricho, ¿no?
3: Sí. Bueno, yo eso también lo hago, he de reconocer que te llevas la garrafa porque luego sales al paseo marítimo y si no tienes
0: pero
3: la duchita...
0: Si hay un... Hombre, yo eso lo hago, eso yo creí que se hacía en la ducha.
1: En la ducha, ¿no?
3: Es divina, Bárbara Rey.
0: Como
3: y
0: yo
3: solo
0: soy de pueblo.
3: De que nos escriba. Y además me ha explicado perfectamente todas las propiedades de la sal y yo estoy con ella. No pienso volver a comprarla en un supermercado.
0: Flor
3: porque...
0: de sal.
1: Es estupenda,
3: sí,
1: Bárbara.
3: Sí, sí. Flor de sal. La podemos mandar a Bárbara un paquete de flor de sal porque es magnífica la de Mallorca.
0: Sí. Yo creo que tengo en casa algo.
3: Pues sí.
0: Lo encuentro...
3: Yo voy a buscarlo también.
0: Hombre,
3: y se lo mando.
0: Sí, oye.
3: Porque ya te digo que me
0: que
3: parece...
0: Que se aburra flor de sal ahí en una estantería.
2: Cuando hemos ido a la moda Blip y todo eso, que nos han regalado.
3: Venga, pues vamos a...
0: La última vez que estuvimos en Mallorca nos regalaron flor de sal.
2: ¿También? ¿Sabes? Le puedo regalar uno que me regaló. Porque Agatha Ruiz de la Prada hizo algo de sal con Carmelito.
0: Sí,
2: no sé,
0: sí,
2: que lo
0: sí,
2: tengo
0: sí.
2: En casa.
0: Yo creo que es por ahí.
3: Un beso y hoy se lo dedicamos el programa, ¿verdad?
1: Sí, sí, sí.
3: Tu saludo rápido, Carlos.
1: Sí, a Mónica y a Teresa de la Bahía de Retuerta, que he estado con ellas. Madre
0: ¿de quién?
1: ¿De quién? A Mónica y a su madre, a Teresa, que de Madrid, de la
3: Abadía
1: de Retuerta.
3: Nada menos.
1: Nada más
2: y nos
1: nada
2: escuchan
1: menos.
2: Todos los días, ¿no?
1: Absolutamente.
3: Pues que nos inviten algún
0: Andaron
3: día.
0: Un día le pusimos falta, pero había sido un error técnico.
3: Qué maravilla de sitio.
2: ¿Y la hermana del alcalde también?
1: Estuve con ella el otro día también, pero ya lo he dicho, ¿eh?
0: Qué piques
3: bueno,
0: tienen.
3: Me gusta que hable de Abadía Retuerta porque aquí hemos hablado de los beneficios de sus tratamientos, que son apoteósicos, pero es que viene ahora Teresa de la Cierva, por un lado, para hablarnos de algo, ¿ves? Es que yo en el fondo estoy metida en esto hasta aquí, hasta el cuello. Los disruptores endocrinos en los champús, en los geles que utilizamos, en los plásticos, en la sal, todo eso altera nuestro cuerpo. Y luego celebra 20 años los jabones de mi mujer, que es una firma que tiene una tiendita, tenía una tiendita que van a reabrir ahora en Pedraza y que nos trae esos jabones que tanto nos gustan, que huelen bien y sobre todo que nos cuidan.
0: Oye, qué bien.
1: Hay unas tiendas en Pedraza.
0: De mi mujer, ¿no?
1: Ya lo
0: Pedraza,
1: creo.
0: Qué bonito. ¿Os acordáis cuando en el balcón de Pedraza casi se
2: sí,
0: cae
2: sí, coña,
0: Paulina, que Paulina. Llevaba una tajada, estaba bella, dices tú a Gandhi.
1: A Gandhi, bueno.
0: A Gandhi, a Nehru y a la familia.
3: Que se había comido mucha japompa de jabón.
0: Sí,
3: era
0: sí,
3: por
0: sí,
3: eso.
0: Sí, seguro.
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0: Pues al calor del día no le faltaba más que el sofocón de los millones y millones de los joyones de la banda de la ceja.
3: Es que eso saca varices en el cuello como eso, poco el peso eso, de
0: debe
3: esa
0: pesar una barbaridad. Pero hoy en Madrid ya nos vamos 34, 35 grados. Claro, las piernas pesan, duelen y tal. Pero Mundo Natural ha investigado esto. Ha encontrado una fórmula muy buena para aliviar eso, que además, con todo el verano por delante, es como una obsesión, una cosa horrible. Adrián González, muy buenos días.
17: ¿Qué tal? Muy buenos días.
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17: 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La crema tiene las mismas acciones que las cápsulas, lo que tiene un valor añadido, que tiene un efecto frío, y eso aporta una sensación de alivio inmediato a las extremidades, que las personas que tienen las piernas tan cansadas, que a veces pesan como plomo, pues lo agradecen. Y cuando lo tomas por vía oral, pues estás aportando mayor concentración de nutrientes, como son las proantocianinas de la uva, la vitamina C, y también los flavonoides cítricos, como es la rutina y la esperidina. Estos principios activos están enfocados en darle fuerza a unas células que están están en la capa media de las venas y se ponen a trabajar en relleno, en todo lo que es la conjugación, unir las tres capas para que sea una sola estructura, y eso fortalece esta estructura venosa. Y además, el rusco y el castaño de India pues evitan que se bloqueen los receptores adrenérgicos y tienen un efecto flebotónico que en los síntomas asociados a la hidratación venosa pues se notan la recuperación lo antes posible. Por eso Varifin es diferente a los demás. No se centra solo en los síntomas, también trabaja sobre la causa. Y la unión de tanto la crema como las cápsulas haría un trabajo intensivo sobre la circulación de retorno.
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0: Bueno, vamos a irresistible. Es conveniente esconderlo.
36: Sí, sí,
0: estamos
36: y vas hablando hoy de esa,
0: y que estamos en directo, además.
36: Ah,
0: sí, sí. Esto es fantástico. Marta, imagínense Marta que estuviéramos diciendo alguna guarrada o cometiendo algún delito.
37: No hacemos esas cosas nosotros.
0: No, nosotros sí.
37: Nosotros sí. Pero nosotros al revés. Venimos además a contar, a informar del tema de moda ahora mismo. Y digo de moda, aunque no me gusta que sea de moda, sino porque se habla muchísimo ahora de los disruptores endocrinos. También, por supuesto, en el plástico, pero sobre todo también en la cosmética, como tú decías antes, geles de ducha, desodorantes, filtros solares, y he traído dos voces muy importantes en este tema, las dos farmacéuticas, Marta Masi y Teresa Bueno, que nos van a contar si tenemos que tenerles miedo, si tenemos que cambiar un poco nuestros hábitos cosméticos, que nos cuenten un poco en qué punto estamos.
0: Déjame añadir una cosa, la cantidad de farmacéuticas de nivel que están llegando, que es toda una generación que normalmente empieza, hombre, gente de farmacia que estudia químicas, que luego a veces hace productos, formula, etcétera. Es impresionante, es toda una generación nueva que han cambiado el panorama. Y hay que decir que toda la, por ejemplo, la cosmética, la producción en España es extraordinaria. Hay muy pocos sectores que tengan el nivel de moderno y de innovación continua también en el mercado, que eso también es importante.
1: Pero mira, yo la primera vez que escucho hablar de disruptor endocrino es por boca de Alaska, porque yo antes de la pandemia ya tenía una botella de litro de Sterilium, que es ese desinfectante de manos con el que se trabaja en los hospitales.
0: Bueno, si te descuidas, te das la vuelta y te desinfectas.
37: Totalmente.
1: Sigo llevando en el bolso y recuerdo que me lo apliqué y me dijo Alaska, eso está lleno de disruptores endocrinos. Sí, de esto han pasado ya años y seguimos hablando de ello y
2: bueno,
1: seguimos
2: los disruptores endocrinos están en todas partes, que ese es el rollo.
0: Pues sí. Vamos a explicar qué son.
2: Eso es.
3: Venga.
0: A ver.
3: Pues es una sustancia química que lo que va a hacer es imitar el funcionamiento de una hormona o bloquearla. ¿Qué ocurre? Que al final nuestro cuerpo estamos gobernados por las hormonas.
2: Claro,
3: ¿en qué afecta eso? Perdona, en el crecimiento, en el metabolismo, en la reproducción, en todo.
4: Claro, es como si, por poner un ejemplo para los oyentes, si una persona se pone un traje de policía y empieza a dar órdenes que son falsas, entonces al cuerpo le pasa lo mismo, se bloquea. Entonces, a lo mejor el páncreas es capaz de liberar insulina cuando no ha llegado
0: cuando no
4: el cuando no toca, y entonces se producen cambios metabólicos en el cuerpo, súper importante.
37: Sobre todo en las habéis dicho antes, en las hormonas, con lo cual en las etapas como menopausia,
4: embarazos,
37: muy crítico
4: el embarazo,
37: es cuando hay que tener cuidado de no recibir esas
3: como
37: órdenes
3: es hoy en día.
37: Que vuelvan local.
3: O sea, antiguamente la gente tenía 10, 12 hijos que supiéramos. Sí, bueno, 10 o 12 o 7 que supiéramos.
0: Y decían, me viven 6.
3: Efectivamente, que supiéramos. Sí. ¿Y qué ocurre? Que hoy en día te casas y tienes que tener reservado 4.000 euros para la fertilidad.
0: No, y eso a partir de los 50.
3: O sea,
0: 50,
3: es así.
0: Sí. Pero hay, esa es una cuestión, además, es verdad. La gente se podía quedar embarazada a los 13 años y se quedaba. Y a los 15 se estaba casada y a los 20 tenía 6 hijos. Sí, y sí. Vivían 3.
3: Sí.
0: Pero digamos que el cuerpo recibía las órdenes que tocaba, pues un cuerpo
3: exacto
0: nuevo. El problema es que ahora los hijos se tienen ya en edad de lo que antiguamente eran abuelas.
4: A los 40.
0: Claro.
4: Eso es,
0: ya es normal, además.
3: Sí, eso es normal ya a día de hoy.
37: Bueno, y estos disruptores endocrinos, ¿dónde están? Y cómo se, porque están en todos lados, pero supongo que es el exceso lo que produce problemas.
3: El problema es que son pequeñas dosis todos los días.
4: Claro.
3: ¿Vale? Que es lo que ahora mismo estudia la toxicología moderna. Ese es el problema. ¿Dónde está? En todas partes.
4: Claro. Claro.
3: En los alimentos, lo inhalamos, en las cremas, en los tiques térmicos.
1: Acabas de mencionar la botella de agua.
3: Efectivamente.
1: También, ¿en los plásticos o en el agua?
3: Vamos a ver, el problema
0: en
3: el plástico.
4: En el plástico.
3: En el plástico.
4: Aunque dicen también que en el agua.
3: Claro, porque si se calienta, ¿qué ocurre? Que el BPA, que es el disruptor endocrino, pasa al agua y si pasa al agua, te lo tragas.
37: O sea, no debe llevar la botella de agua de plástico en el coche. Eso ya
3: no, efectivamente.
37: Bueno, hay que llevarlas de
0: pero buena, hay que decir que es que el agua, parece que es que el agua sea el agua. No, el agua viene tratada siempre. El agua de Madrid, que es lo mejor
37: está
0: que
37: buenísima
0: hay. Ya quisieran muchos poder embotellar el agua de Madrid, que encima es gratis.
3: Totalmente.
0: O casi. Pero está tratada como todo. Y tienen flúor, y tienen cosas que evitan las caries. Uh-huh. Pero es que las propias... bueno, en mi pueblo está el Pinar de las Fuentes. El pueblo de los Bronchales es el agua de Bronchales. Esa agua que viene de él, viene tratada. Y en esos tratamientos, pues evidentemente tiene que haber una serie de ingredientes.
4: Claro. Sí, pero bueno, yo también quiero transmitir un poco de tranquilidad, ¿sabes? Tampoco hay que volverse loco.
37: Claro.
4: No, hombre, ¿sabes? Si, por ejemplo, es que lo comentábamos el otro día, que si tú vas a un viaje en el AVE, pues si tienes que coger la botella de agua, pues no pasa nada. Si luego tú estás en tu casa, pues ya coges una botella de cristal. Pequeñas cosas durante el día sí pueden reducir esa exposición de los disruptores endocrinos, que es que además el nombre que tienen, yo ayer estaba en el gestor y me dicen, Teresa, que mañana vas a hablar de qué vas a hablar, digo, de disruptores endocrinos. Dice, vaya palabrota.
0: Sí. ¿Sabe? Parece una inspección fiscal.
37: Sí, es verdad. Entonces, pero entonces, ¿qué tenemos que tener cuidado? En cosmética, por ejemplo, los filtros solares.
4: Los filtros solares. Bueno, aquí hay para otro programa, ¿sabes? Los filtros solares están muy estudiados y hay un comité científico que es muy riguroso y muy ético, y si no ven peligro, no lo quitan. O sea, pueden pasar 10 años para que quiten del mercado un producto, porque tiene que ser que sea confirmado.
37: Demostrado científicamente.
0: Y no es fácil una evidencia de ese género.
2: Ahora, sí que es verdad que lo que yo digo muchas veces, cuando hay un debate científico sobre un activo y teniendo en cuenta que nosotros, por nuestra profesión y por nuestros estudios, sabemos cuáles son los que hoy en día se están debatiendo,
4: claro.
2: Si hay un plan B, yo prefiero dar un plan B.
0: Claro.
2: Que ¿sabes lo que te quiero decir?
0: Pero eso se lo dice el farmacéutico. Que es de confianza.
4: Siempre hay que ir al farmacéutico. Por eso hay que empoderar al farmacéutico. Porque todo el mundo tiene un farmacéutico debajo de su casa, a 200 metros. Sí. Conoce la fórmula, conoce la fisiología. Sí. Y
2: conoce a la persona, porque al final viene muchísimas veces.
4: Y tranquilizar.
0: Y debería poder vacunar. Porque la primera, en España, la sanidad pública, pública tradicional, tiene un primer nivel, que es la farmacia. En muchos países esto no es que no exista.
4: No
0: ha existido nunca, y además es de gente, cuando lo hay, que son sin formación. En Estados Unidos vas a un supermercado y hay una serie de productos que, pues sí, te dicen esto, pero que te pueda convenir. El farmacéutico conoce a tu familia. Sí. Sabe que tuviste un infarto el otro día.
4: Está muy preparado. Porque
0: estás diciendo, dice, mira, pues como esto está en debate, llévate esto.
2: Exactamente. No, ¿y que hay una evidencia científica de ese activo a día de hoy?
4: Pues, no.
2: ¿Pero
4: pues
2: que está en debate científico? Sí, como yo lo sé, pues
37: lo adelanto. Octocrileno, para que lo sepamos cuando miremos el INCI.
1: ¿Cuáles son los síntomas de esta pequeña acumulación de disruptores endocrinos en nuestro cuerpo? ¿Qué podemos notar? A mí me preocupa especialmente en los niños, más que en los adultos,
4: bueno,
1: que ya poco a poco
4: son muy vulnerables, claro. Bueno, pues puede afectar al crecimiento, puede afectar a todo el metabolismo, lo que hemos comentado, puede afectar también a la glándula suprarrenal y al cortisol, te puede en el aumento de peso, sobre todo en la fertilidad futura del niño,
1: que no salga
4: el
1: más pelo, claro, por también ejemplo, eso o menos.
4: Más, claro, también por la alimentación, porque también hay disruptores endocrinos.
2: Es muy importante la
4: agricultura,
2: por ejemplo.
4: En la agricultura hay muchísimos, y en los animales hay estudios in vitro, pero claro, con muchas más altas concentraciones que en seres humanos, por supuesto. Pero claro, esto no significa que sea tóxico.
0: Sí, eso está bien que lo aclares.
4: Claro,
0: una cosa es que pueda ser perjudicial en determinadas, y otra cosa es que te
4: envenene. Que no vas a producir una enfermedad.
2: A ver,
4: y además,
2: pero sí que es
4: verdad. Esto se estudia a lo largo de los años, porque además hay disruptores endocrinos que son persistentes, que son los PFAS, que son sustancias químicas que pueden perdurar durante miles de años.
37: En el organismo.
4: El otro día te comentaba a ti, Marta, un médico, ¿no?, que haciendo una autopsia había visto plástico en una carótida.
2: Y tú dices, madre mía, y en el cordón umbilical también hay.
4: Claro, porque traspasa por la placenta. De ahí el problema de las mujeres embarazadas, la vulnerabilidad. ¿Vale?
2: Entonces, sí que es verdad que no hay evidencia científica, ¿vale?, que cause cáncer de mama, por ejemplo. Ahí no hay evidencia científica. Ahora bien, sí hay una correlación. ¿Qué quiere decir esto? Tú coges un tejido tumoral y sí se han encontrado trazas de disruptores endocrinos. ¿Esa causalidad da evidencia? No. ¿Vale? Pero sí hay una correlación.
37: Pero te hace pensar,
2: lo que sí, efectivamente, lo que sí hay evidencia es que se altera hormonalmente.
1: ¿Por el desodorante que está cerca de la zona?
2: Bueno,
37: sí, ese tema nos interesa.
4: Ahora lo hablamos, ¿no? Pero queríamos comentar a Federico, que también le gusta ese tema, que no solamente afecta al cáncer de mama,
37: sino
4: también al de próstata. Aquí los
0: bueno, claro, no, no, claro, sí, no, no, hay un problema fundamental.
37: El
0: gran problema es que todas las mujeres, ya las madres, las llevan a cuidar el cáncer de mama. Y en los hombres todavía está por eso. Estrenar, sí. Que vayan
4: y la
0: a hacerse.
4: Femenina,
37: totalmente.
0: No hay manera. No hay manera. Es una cosa y además no acaba de avanzar.
4: Estrógenos,
0: tremendo.
4: Vosotros, aunque en menor proporción. Bueno, lo que estabais comentando de la axila con relación con el cáncer de mama, bueno, pues la biología va mucho más que eso. O sea, simplemente por una proximidad no podemos afirmar que tenga una causalidad de que se produzca la enfermedad por usar desodorante. Es verdad que está descrito que en los antitranspirantes las sales de aluminio son disruptores endocrinos.
2: Bueno, y los desodorantes, los parabenes.
4: Entonces, también los parabenes.
37: Tenemos que evitar esas dos cosas, sales de aluminio y parabenes. Los que tengamos más fijación con este tema, ¿no?
2: A ver, y luego lo que decimos un poco, vamos a ver, por un lado hay que diferenciar un desodorante de un antitranspirante. El desodorante lo que te va a hacer es que te va a quitar el olor. Fenomenal. ¿Qué me tengo que fijar yo en un desodorante? Si lleva parabenes o si lleva talatos, ¿vale? ¿Qué ocurre? ¿Hay sustitución? Hay sustitución a los parabenes, por lo cual puedes utilizar, que es lo que yo siempre recomiendo, pues se utiliza un desodorante libre de parabenes. Luego está el antitranspirante, que el antitranspirante es el que te va a bloquear el sudor. ¿Qué te tienes que fijar tú en un antitranspirante? Si llevas sales de aluminio. Hoy en día hay muchos que ponen libre de sales de aluminio, ¿vale?
0: Porque ese es el disruptor endocrino.
2: Efectivamente. Sí, claro. Pero ¿qué pasa? Que no hay nada mejor que las sales de aluminio para bloquear.
37: Claro.
2: Podemos sustituir por zinc, podemos sustituir por sales de zinc, perdona, por bicarbonato, tal. Pero no hay nada mejor. ¿Qué ocurre aquí?
0: Claro.
2: Beneficio-riesgo.
37: Claro,
2: yo sudo, pero tengo hiperhidrosis. Hiperhidrosis quiere decir un exceso de sudoración. Sí. Tú sabes que hay gente que te da la mano y le suda la mano.
0: No, exactamente.
2: Entonces, esa Algunas persona...
0: más que darlas, que se ponga sales de aluminio.
2: Claro,
0: pues
2: hay que hacer beneficio-riesgo y hay que ser un poco por eso. Pues esta persona...
4: Sí. Se forma un tapón reversible. Es mejor ponérselo por la noche. Porque es cuando se produce el sudor.
0: Bueno, ese día, el día en que vas a una gente que está de trabajo... Puedes tomar.
37: Claro, entonces, si tiene algo de tu
2: beneficio-riesgo.
37: No, claro,
2: beneficio-riesgo a una persona con hiperhidrosis que le está limitando su vida, pues efectivamente utiliza.
37: Y hay una fórmula
2: que ahora. O sea, ¿tú qué tienes que hacer con sentido común? Bueno, como me la estoy jugando, imagínate, con el antitranspirante, pues bueno,
0: pero
2: con
0: porque los es una boda y
2: claro,
0: una
2: con los tickets térmicos, no lo uso.
4: Pásalo al móvil.
1: Vale. ¿Hay alguna nomenclatura en todos estos productos donde ponga libre de disruptores endocrinos o está por hacer?
2: No. Mira, de hecho, por ejemplo, tú cuando coges... ahora mismo, sobre todo las madres están muy pendientes de los chupetes, de los biberones, ¿vale? Ajá. Porque, claro, son plásticos. ¿Qué ocurre? Todas las madres lo que buscan es libre de BPA.
4: Que ya lo han quitado en muchos chupetes.
2: O luego, por ejemplo, libre de parabenes. No te pone libre de disruptores endocrinos, te pone libre del nombre. Libre de sales de aluminio.
37: Talatos.
2: Libre de talatos. Que el talato, el follón
0: y octocrileno. ¿Qué es?
37: Esos son los más... Los que acabamos de mencionar.
0: ¿Qué es? Porque uno no nace sabiendo qué es talato.
37: Pues mira, el talato está... ¿Sabes que los quitaron de los esmaltes? Porque se inhala. Los talatos, el problema que tienen es que se inhalan. Y está en algunos perfumes, en algunos sprays. Y entonces el problema es que no solamente es...
4: Es que está todo, en todas partes, Federico, está en el aire. Entonces, claro, tenemos que aprender a vivir con ellos.
2: Es como dice Teresa, es como un fumador pasivo. Tú no fumas,
0: no.
2: Pero estás todo el día...
4: Pero sobre todo...
2: Pero si tu compañero mujer fuma, pues lo mismo. ¿Qué ocurre? Tú empiezas a poner home spray por la casa y tú dices, bueno, pero a ver, home spray que tenga talato. Si no tiene talato, no pasa nada.
1: ¿Y el gel hidroalcohólico? ¿Los geles hidroalcohólicos?
2: Es que el gel hidroalcohólico, ¿sabes por qué lo dicen? Por el plástico, por el envase.
4: Por el envase.
2: Es que otra cosa muy importante es
4: el producto. El producto terminado, por eso hay que verlo todo en un conjunto.
1: Llevo
4: pero sobre todo
1: el mismo bote desde la pandemia y lo voy rellenando.
2: Claro, lo vas rellenando y le está dando el calorcito. Venga.
37: Bueno, el tema es interesantísimo, pero tenemos que dejarlo.
0: Tienes que venir más, Marta, porque no hay manera de
37: controlarla. Seguiremos con este tema.
1: Hablar más del tema con Teresa Bueno y con Marta más. Y gracias a las dos.
2: Se me ha quedado corto, ¿eh?
4: Pero, quiero dejar un mensaje de tranquilidad.
37: Sí,
4: ¿vale?
37: Perfecto.
4: Personas vulnerables que estén con...
1: Perfecto, Teresa. Sí. Pausa brevísima y hablamos de jabones. Yo creo que en este caso libres de talato,
37: libres
1: de fosfatos,
37: de todo, o sea, de natural, casi
4: no, lo natural
37: en casa
4: también
37: de
4: tiene disruptores endocrinos,
1: bueno.
4: Los estrógenos.
1: Pues vamos a
4: los fitoestrógenos.
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0: Bueno, a mí me gusta el nombre, me gusta Pedraza. Ahora además ya no está Paulina Rubio, no hay ningún peligro. O sea que muy
37: como
0: bien.
37: Como dicen ellos, ahora bien. Pedraza huele a limón, a verbena y a lemongrass. Porque bueno, han abierto. Bueno. Tenemos aquí a Amelia Pérez y a Pablo Olmos, los creadores de los jabones de mi mujer, que estaban en Santiuste de Pedraza, que es otro pueblecito de la zona de Segovia, que está al lado, que ahí crearon hace 20 años, porque estamos de aniversario, esta empresa de los jabones de mi mujer, que tenemos aquí una muestra delante, todo natural, efectivamente, hechos por ellos con los ingredientes que tienen en su jardín.
0: ¿Qué me dices?
37: Y para que nos contéis un poco jabón el éxito, 20 años de los jabones de mi mujer, contaros este éxito y la nueva tienda de Pedraza, por supuesto.
7: Bueno, muchas gracias.
37: Bienvenidos a los
7: y bueno, la verdad que es bonito, trabajamos muy a gusto en Santiuste y ahora pues en la tienda de Pedraza junto a Pablo. Y bueno, elaboramos jabón fino de ingredientes naturales, elaborados con aceite de oliva virgen extra, mantecas de vegetales de grado alimentario, aceites, esencias naturales, y todo lo fabricamos nosotros y producimos nosotros. Y bueno, y formulamos también.
37: Es una monada el taller que tiene Santiuste. Bueno,
8: que ¿cómo huele? Ha abierto la caja, Federico, y mira, huele maravilloso.
7: Tenemos también
8: bien.
7: Los packaging nuevos.
8: ¿Cómo empieza esta aventura de dedicaros a hacer jabón? Algo que además se ha hecho en las casas españolas con la sosa y con los restos de la grasa del aceite durante años, pero
0: de,
8: no con este olor.
0: Cerdos.
8: Y no sé si este buen
0: resultado. En muchas casas, por cierto, han retirado el jabón lagarto. Ayer leí la noticia,
8: ¿ah, sí?
0: Que han cerrado.
37: ¿Con qué motivo? Ah,
0: sí,
37: pues lo han cerrado. No porque tuviera un problema.
0: Sí, pues imagino que no es rentable.
37: La gente que decía, yo me lavo con jabón de lagarto la cara y tengo la piel fenomenal. Pues,
0: y alguno decía lagarto, piel de esparto.
37: Yo prefiero había, con los jabones de mi mujer.
0: Exactamente.
37: Los jabones de mi mujer, que además tienen
7: destratantes,
37: que están
7: totalmente naturales,
37: pues,
7: de grado alimentario. Sí.
9: Bueno, de hecho, Amelia.
7: Yo tengo la piel atópica, entonces.
8: Ahí empieza la historia, entiendo, ¿no?
9: Tu madre te lavaba con lagarto, ¿no?
7: Claro, mi madre me. Estuve 8 años usando jabón lagarto, porque era lo único que, bueno, no tenía tantos activos químicos y me iba un poquito mejor, pero me dejaba la piel literalmente como un lagarto. Entonces mi madre me embadurnaba, me ponía un pijama viejo y me embadurnaba en aceite de oliva virgen extra.
0: Y ahí viste que esa era la solución.
7: Totalmente.
8: ¿Y el aceite es la base?
7: Aceite de oliva virgen extra.
8: Aceite.
37: ¿En todos vuestros jabones?
7: Todos. Todos son aceite de oliva virgen extra de una almazara de Córdoba, de mi tierra. Y la verdad que maravilloso. Yo cuando sobra algo me lo voy poniendo por todas partes.
0: Sí, tiene la piel que tiene.
37: Así, desde luego. Mira,
0: bueno,
37: sí. ¿Y el pelo? Porque también se lo utiliza para el pelo. Me la
0: va ¿cómo la habéis cambiado el... ahora es...
37: ¿Cómo
0: la presentación,
37: sí.
0: Que ahora es
37: preciosa.
9: Ah, se ha dado
0: que
9: cuenta.
0: Es la presentación, el paquete, etc.
7: La presentación
0: paquetes,
7: es muy bonita.
0: Muy bonita.
7: Es muy bonita.
0: Es muy francesa. Sí. Los franceses tienen un gusto para todo lo que sea jabones, perfumes, olores, etcétera. Es casi una religión en país, ¿no?
37: Y eso es como ilustraciones de acuarelas que teníais de lo que decora la tienda.
9: Sí, esa es una colaboración que hemos hecho con Alicia, con una amiga, que llevamos años queriendo hacer algo.
0: Sí.
9: Y ella es ilustradora botánica, de hecho, y estuvo trabajando en Vogue, estuvo trabajando también ella con Juan Gatti, que también... sea muchas fotografías de flores.
0: Gran entonces amigo de Alaska, de Mario.
9: Sí, efectivamente. Entonces, Alicia, teníamos unas ganas de colaborar y cuando le dijimos que queríamos hacer el packaging nuevo, que ya tenía el estuche, porque es todo el envoltorio, es todo diseño propio. Hemos hecho el troquel, hemos hecho el diseño, las cajas y, bueno, para los 11 bebés que tenemos. Que son...
8: ¿Y cuáles son esos? ¿Y qué uso les tenemos que dar? Dices, Amelia, que te has lavado el pelo con uno de tus jabones. ¿Con
7: cera de abeja te puedes lavar con cera de abeja, con aloe, con argán.
8: ¿Para?
7: O sea, casi con todos te puedes lavar el
8: ¿qué
7: cabello.
8: ¿Qué efectos tienen cada
7: pues,
8: uno de ellos?
7: Sobre todo nutren. Uh-huh. Todos los jabones tienen aceite de oliva virgen extra, que ya sabemos que, bueno, tiene ácidos grasos esenciales para nuestra piel, para nuestra alimentación. Y luego a unos le introducimos manteca de cacao, otros manteca de karité, todo de grado alimentario y ecológico. Y luego, pues depende, el de aloe tiene alta concentración de aloe. O sea, vamos haciendo fórmulas. Cuando empezamos nuestros jabones, empezamos con los cuatro principales, que serían estos.
37: ¿Qué son cuáles?
7: Karité, cacao, cera de abeja y zanahoria. Con esos empezamos los
9: hace
7: jabones de mi mujer hace 20 años. Y luego han ido naciendo los siguientes. Y todos tienen la base de estos cuatro, que sería, bueno, de estos tres, que sería karité cacao, que casi el resto todos tienen manteca de karité o manteca de cacao, y luego ya hemos ido introduciendo otros componentes para que la fórmula que claro, para la fórmula que nosotros queremos aplicar a nuestra piel, que en este caso yo he ensayado con la mía, que yo soy mi propio conejillo de Indias, pues tenga el resultado que queremos.
37: Pero el aloe, si te quemas con el sol,
7: por ejemplo, o para el cabello también.
0: Eso iba a decir, por ejemplo, cuando has dicho lo de lavarse el pelo, ahora que viene el verano, el calor, y a veces a mitad de eso dice, me voy a duchar otra vez, porque bueno, es que no puede ser así, no, por la vida y tal. Entonces tienes la tentación, sobre todo si eres, sobre todo los hombres con el pelo corto,
7: claro,
0: casi está pidiendo el jabón, ¿no? Pero claro, para eso depende del cuero cabelludo.
7: Claro.
0: Entonces, ¿qué es lo ideal para un pelo graso, para un pelo corriente o para un pelo seco?
7: Para todo tipo de cabello puede utilizarse tanto el aloe como el argán.
0: Los dos.
7: Los dos. Y los dos son muy amables con nuestro cuero cabelludo y con nuestro cabello. Y luego, si tienes el cabello, como literalmente me vienen clientes y me dicen que me llora el cabello, te quedas así un poco raro porque no piensas nunca que un jabón de romero te va a regular el sebo, ¿no? Te regula un poquito el sebo. No es una cosa química, es una cosa que tarda un poquito más de tiempo porque es natural, pero el romero, su capacidad es esa, tonificar músculos y adecuar el cuero cabelludo para que la segregación sea correcta, sea normal.
0: Bueno, ¿y cómo es lo de la nueva tienda en Pedraza? ¿Cómo la habéis montado?
7: Muy bonita.
37: Bueno, es justo... que ir a verles, es preciosa.
9: Sí,
37: que
9: lo diga,
0: pero bueno, sí, el pueblo en sí es una joya.
37: Sí. Es
0: una
37: maravilla. Ir a comer a Casa Taberna también.
7: Y también.
37: Pasar por la tienda de los jóvenes de mi mujer.
8: Es un cuento medieval, Pedraza.
7: Sí, sí. Perdón.
8: No, que ¿cómo es esa tienda?
7: Claro, nosotros hemos pasado de estar en Sant Just, en el pueblo, a pasar a la Quinta Avenida Rural. Hemos ido de un salto a otro porque no tiene nada que ver donde estábamos
9: a tenemos escaparate, que es una novedad,
7: que eso no que lo teníamos,
9: lo trabajamos
7: antes.
9: Mucho y pasa muchísima gente, ya sabéis cómo ha cambiado Madrid, ¿no?
0: De, bueno, sí.
9: Las personas que hay de todo el mundo viviendo aquí y deseando vivir, y esas personas también pasan por Pedraza y pasan delante de la tienda. Entonces,
37: además, que tenéis escaparate y luego tenéis velas también que quedan preciosas, tenéis también sales de baño, ¿no?
7: Tenemos velas.
9: Sí, las velas son ideales. Las velas tienen mucho éxito, de hecho, por eso huele Pedraza a limón y a verbena.
37: Verbena y lemongrass.
7: Porque vas por la calle y la gente entra porque le encanta el olor.
8: ¿Y la zanahoria? ¿Qué efecto tiene? Porque yo entiendo lo del karité, el cacao, todos prácticamente, pues, yo creo que los hemos escuchado.
37: Lo he pensado.
7: Pero la zanahoria es alto contenido en betacaroteno.
0: Oye,
7: entonces, aunque es un jabón que se va con el agua, sí que te prepara la piel. O sea, sí que sientes la piel nutrida y confortable.
0: Muy bien.
37: O sea, que ahora en verano, bonito, para prepararnos para el sol, la jabón de zanahoria y por si acaso nos quemamos o por si...
0: Lemongrass.
37: Para cuidarnos después, el de aloe vera, ¿no?
7: Claro, efectivamente, también.
37: ¿Y las sales?
7: Y las,
37: ¿son con los mismos sales, ingredientes, mismos aromas?
7: Las sales son de romero y llevan la sal de biológica y el polvo de romero.
8: ¿Y?
7: De romero puro.
8: ¿Las sales para la bañera?
7: Para la bañera, sí, para relajarte y tonificar.
37: Y no tiene nada que ver con sales de aluminio, ya que hemos hablado de los desinfectores.
7: Totalmente naturales.
37: Claro, sí. Que son sales de baño, sal todo natural, orgánico.
7: Sal biológica y sal gris, por si...
8: Y a la gente que nos escucha desde fuera, porque no todo el mundo puede ir a Pedraza, ¿hay alguna forma de conseguir estos jabones online? ¿Estáis preparando web o ya podemos comprar directamente?
0: Direcciones.
8: Los jabones de mi mujer.
7: www.losjabonesdemimujer.com.
0: Y
7: ahí lo puede encontrar todo porque la página la hace él.
0: ¿Y ese hombre dónde? Los jabones de mi mujer.
9: Pues eso fue un regalo que hice hace muchos años, antes de montar la empresa. Y a mis clientes, que bueno, yo me dedico al diseño gráfico. Y Amelia preparó, porque en ese momento estaba de baja, ¿no? Y estaba experimentando con los jabones.
7: Bueno, eso como comencé.
37: Y regalaste a tus amigos los jabones de mi mujer directamente.
9: Y a mis amigos. ¿Y quiénes son estos jabones? Fue la respuesta lógica.
0: Claro.
9: Y a la hora de poner el nombre al proyecto,
37: Pues estaba clarísimo. Ya funciona fenomenal. Todo el mundo se acuerda de los jabones de mujer.
0: Es que claro.
37: No recuerdo que nos lo presentasteis a la prensa hace, no sé si 20 años, pero desde luego 15 o 16, y nos quedamos todas las periodistas, siempre que hablamos de jabones, os mencionamos.
8: Muy bien,
37: que,
8: pues nos quedamos con ellos. Muchísimas gracias y muchísimos éxitos.
0: Bueno, enhorabuena. Llevamos por Pedraza después de comer o antes.
37: O mejor antes de comer en casa, taberna.
7: Porque después de comer ya.
37: No, después de comer a la siesta, habíamos comido, bebido
9: ahí
37: un poco.
9: Ahí os esperamos.
0: Bueno, gracias. Muchísimas gracias. Muchísimas nada, gracias. Pues son ahora en 10 minutos, 10 segundos, que son 8, 7, 6, 5, 4, 3, 2, 1. Ahora son las 12 en punto. Más de 90 millones de euros en joyas tenía la banda de Animal Rastrero Zapatero. Más de 90 millones según el gremio de joyeros. Ayudando a la humanidad, ya saben. Hasta mañana.
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10: Saludos, muy buenas tardes. Con la resaca aún de un registro de más de 12 horas como el que se llevó a cabo ayer en la sede del PSOE de Ferraz y la imputación ahora también de su gerente, Ana María Fuentes, y del exconsejero andaluz, Gaspar Zarrías, además de Santos Cerdán, en un caso más, el ministro de Política Territorial, Ángel Víctor Torres, apunta a que esta operación se ha iniciado para hacer daño al gobierno. Declaraciones en un desayuno informativo en el que ha criticado que la operación en Ferraz se conociera primero en los medios de comunicación.
12: Que no es normal que tú, la víspera de una intervención supuestamente sigilosa, que se tiene que preservar para el mejor resultado de la investigación, aparezca lo que se va a hacer en un medio de comunicación. O sea, eso va en contra de la propia investigación. O sea, estamos asistiendo en directo a un show, que sí, provoca shock, pero que es un show, en el que está primando el entrar en las casas con el mayor de los escándalos o escandalera posible que la preservación de un proceso judicial.
10: Sin embargo, la escandalera la suponen los datos que está desvelando la investigación de la Unidad Central Operativa de la Guardia Civil, que ha puesto contra las cuerdas al Partido Socialista y al Gobierno. Hoy insiste el presidente del PNV, Aitor Esteban, en que el presidente debe adelantar las elecciones generales este año. Asegura Esteban que la actual legislatura está absolutamente bloqueada, mientras el ambiente político, dice, está dominado por cada vez más casos judiciales. Deja así la pelota en el tejado de Pedro Sánchez porque insiste el líder del PNV en descartar su apoyo a una moción de censura del Partido Popular.
13: Lo que corresponde, y eso es lo que le está diciendo el Partido Nacionalista Vasco, es que este año sea el de la disolución de las cámaras. A él le corresponde realizarlo. No está encima de la mesa del Partido Nacionalista Vasco, que no lo contemplamos, una moción de censura. Creemos que lo que hay que actuar es con responsabilidad por parte de todo y sobre todo por quien tiene la máxima responsabilidad institucional a nivel del Estado, que es el presidente del gobierno español.
10: Palabras del líder del PNV mientras en las filas del Partido Popular siguen acusando a los socios de investidura de ser cómplices de esta situación al seguir sosteniendo a Pedro Sánchez en el Palacio de la Moncloa. Borja Sémper, vicesecretario popular, esta mañana en los pasillos del Congreso.
14: Bueno, no hay más que escuchar a los socios. Los socios están siendo unos colaboradores necesarios de este desastre generalizado en el que se ha convertido el gobierno y, por lo tanto, este sobresalto continuo al que nos tienen sometidos a los españoles. Pero esto, obviamente, es responsabilidad del Partido Socialista y del gobierno, pero tiene unos colaboradores necesarios que son sus socios.
10: Sobre la moción de censura le han preguntado en Radio Nacional a su compañera de partido, a Cuca Gamarra, que ha insistido en que no faltan ganas, sino votos.
15: Aquí faltan 4 votos para esa moción de censura, para que prospere y se cambie el gobierno. Si hay 4 votos, no hay más que hablar. Faltan los votos. Sobran los motivos.
10: Al Partido Popular, como escucha, no le salen las cuentas y en Vox le piden que aún así dé un paso al frente. Ignacio Garriga, secretario general.
16: No es el momento del cálculo partidista y de la aritmética parlamentaria. Nosotros presentamos en su momento 2 mociones de censura sabiendo que probablemente no iban a obtener el apoyo, pero entendíamos que era un deber y una obligación moral para con los españoles. En un momento de zozobra nacional, donde estoy convencido que hoy los españoles sienten más vergüenza, si cabe, que ayer al conocer que el The One, que el vértice de la corrupción, es Pedro Sánchez.
10: Y todo esto mientras en la Audiencia Provincial de Badajoz ha arrancado el juicio contra el hermano de Pedro Sánchez por su contratación supuestamente a dedo en la Diputación de Badajoz. Juicio al que David Sánchez ha entrado por la puerta de atrás y donde su abogado ha perdido los papeles. Paco Cobos, buenas tardes.
17: Buenas tardes. Las cuestiones previas han comenzado con la petición por parte de la totalidad de los abogados defensores pidiendo la nulidad de la causa. Los de Miguel Ángel Gallardo y David Sánchez cargaban contra la instrucción de la juez Beatriz Viedma. El abogado del hermano del presidente del gobierno llegaba incluso a perder los papeles al recordar informaciones que situaban a David Sánchez viviendo en España mientras tendría que estar haciéndolo en Elvas, Portugal.
18: Esto es una falacia.
19: Señor letrado, no levante el tono de voz.
20: Discúlpeme, señoría.
19: Bien, vamos a realizar el debate de forma sosegada, tranquila, no me interrumpa.
17: David Sánchez, como decías, ha entrado por la puerta de atrás a un juicio en el que se enfrenta a 3 años de prisión.
10: Gracias, Paco. Con esta información nos marchamos. Les dejamos ya, como siempre, con la mejor programación local y regional.
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0: Pues aquí estamos, amigos, en estos 8 minutos ya sobre las 12 del mediodía, asomados a nuestra comunidad en toda Castilla y León y desde un lugar que nos gusta mucho. Nos han recibido además con los brazos abiertos en este histórico municipio de origen medieval situado en la provincia de Valladolid, y nos está observando además un palacio que ahora está en ruinas, pero que la historia pasó por ese palacio, porque allí se celebraron las conocidas Cortes de Mucientes en 1506, y se llamaron Cortes de Mucientes porque le dan nombre, como no, a este municipio, tanto a esas cortes como a lo que ocurre a diario en este año 2026. Haremos un poquito de historia, ¿eh?, en este episodio, además, que estuvo vinculado al reinado de la reina Juana de Castilla y a Felipe el Hermoso, y allí la tuvo retenida en ese palacio. Después contamos un poquito la historia desde este lugar que hoy alberga Es la Mañana de Castilla y León, y además que nos han invitado de una forma muy especial para conocer su día a día, sus 365 días al año, que ocurren muchas cosas en este municipio, así que se lo vamos a contar porque nos gusta eso, contar las cosas que pasan.
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0: Y como siempre, muy bien acompañados por todos y cada uno de nuestros oyentes, también, como no, Guillermo Valverde en la dirección técnica del programa allí en los estudios centrales, y aquí Álvaro Calero, que está a mi lado, bueno, pues eso, compartiendo con todos los amigos que han llegado hasta este lugar en Mucientes, y sobre todo yo quiero que nos reciban a todos los oyentes con un fuerte aplauso, porque tenemos un público estupendo. Quiero recibir ya a José Carlos González, tercer teniente de alcalde. Hay primero, hay segundo, está la alcaldesa, está luego el primer teniente, segundo, tercero. Tú eres el tercero, José Carlos. Hay más tenientes de alcalde que habitantes casi, ¿eh?
2: Sí, sí. Lo primero es deciros buenos días.
0: Buenos días.
2: Bienvenidos a la familia de Radio, a Mucientes, a nuestro pueblo. Os damos las gracias por haber venido a enseñar nuestro municipio. Lo de los tercer teniente alcalde, pues bueno, lo que te comentaba antes, aquí como nadie cobramos un duro por estar en el ayuntamiento, pues lo que no cobramos, pues nos lo llevamos en gloria.
0: Ah, mira.
2: O llámalo como quieras.
0: Bueno, para Gloria, nuestra invitada también, Gloria Martín, ¿qué tal? Buenos días.
3: Hola, buenos días.
0: ¿Qué tal estás?
3: Muy bien, encantados de estar aquí con vosotros.
0: Técnico de turismo contigo. Vamos a hacer un poquito de historia, porque sabes mucho de este municipio. Eres la encargada, además, de enseñar a todos los turistas que llegan hasta Mucientes, bueno, pues todos los atractivos que tenemos en este municipio, ¿no?
3: Desde la Oficina de Turismo gestionamos esas visitas y, bueno, explicamos esa historia y ese patrimonio del pueblo.
0: Bueno, pues es lo que vamos a hacer a lo largo y ancho de este programa. José Carlos, ¿qué tal se vive Mucientes? Porque vamos a pulsar un poquito esto, nuestro, el leitmotiv, además de este programa, que está, bueno, pues impulsado por la Diputación Provincial de Valladolid, significa eso, ¿no? Un poco impulsar también, como no, el que los que nos estén escuchando ahora mismo desde cualquier punto de nuestra comunidad sepan un poco cómo es el día a día de este municipio. ¿Dirías a grandes rasgos cómo es ese día a día?
2: Bien, pues mira, Mucientes es un... todavía pueblo, nos vanagloriamos de que todavía es un pueblo. Estamos en Aranjuez de Valladolid, pero podemos decir que es un pueblo de Castilla, un pueblo típico de Castilla, con que lo más maravilloso que tiene el pueblo, como podéis ver hoy, realmente su valor es la gente,
0: sí.
2: la gente que vive aquí, que vivimos aquí, y realmente, y luego tenemos pues cosas maravillosas. Es un pueblo, como has dicho tú bien, es un pueblo muy histórico, que tiene, bueno, tiene hasta temas del paleolítico. O sea, aquí había asentamientos en el término de Mucientes, pero bueno, en la historia casi moderna empieza
0: en el medievo,
2: sí.
0: Villa medieval.
2: Sí, luego os lo comentará Gloria, que es nuestra técnico de turismo, que es dentro de esa familia que somos en el ayuntamiento, pues el alma mater de todo lo que es turismo, y os contará pormenorizadamente cómo es Mucientes. Y luego, pues claro, pues es un pueblo eminentemente agrícola, gente muy trabajadora, tenemos... Obviamente somos muy conocidos por nuestro vino.
0: Hombre,
2: nuestro vino es...
0: gran denominación de origen, ¿eh?
2: Estamos dentro de la de Ocigales, y Mucientes pues es un gran referente en cuanto a viñedos, en cuanto a vinos. Somos muy famosos por el clarete, se están haciendo blancos, se está haciendo grandes tintos. Bueno, luego ya también habrá más gente que os lo comentará.
0: De hecho va a estar Arturo González, Daniela Bastardo, María Pinacho, en representación de todos y tantos bodegueros, ¿no? Porque nos van a hablar de sus bodegas, de sus vinos, de estas denominaciones de origen que dan tanta alegría también a nuestros municipios.
2: Pues, nosotros aquí nos vanagloriamos de nuestro vino, porque podemos estar orgullosos. Celebramos, de hecho, la fiesta del primer vino en la época más o menos de Águedas, que incluso puedo adelantar que estamos intentando que sea declarada como bien de interés de la comunidad autónoma. Bueno, estamos intentando fomentar, incluso mejorarla.
4: Claro.
2: Luego tenemos, pues bueno, pues podemos decir que estamos muy cerquita de Valladolid, estamos 10-12 kilómetros de Valladolid, con lo cual hay mucha gente que tiene su lugar de trabajo también en Valladolid y puede vivir tan cómodamente como si viviera en un pueblo de 70 kilómetros de Valladolid, porque se vive con toda la comodidad del mundo.
0: Y creciendo el número de habitantes, porque se ha sobrepasado esa línea que os marcabais de 700 a 703, ya llegamos, ¿no?
2: Sí, gracias a Dios. Nosotros teníamos, queremos, sabemos que pernocta más gente que esos 703 personas, pero tenemos que reivindicar, sobre todo desde la gestión del ayuntamiento, que la gente se vaya empadronando, porque realmente nosotros, de la Diputación, de la Junta, respecto al ratio de habitantes, así podemos así podemos gestionar el dinero. Entonces, pues bueno, estamos muy, muy contentos de haber traspasado esa frontera de los 700 habitantes.
4: Está muy bien.
2: Y nos llena de satisfacción.
0: Gloria, decíamos además, en el subsuelo de este municipio se alberga una impresionante red medieval de más de 200 cuevas subterráneas destinadas históricamente a esa elaboración del vino. Siguen este año 2026, como no, esas bodegas, produciendo muy buen vino, denominación de origen Cigales. Desde aquí incluso luego conoceremos también la realidad de una de esas bodegas, elaborando también el vino tinto, ¿no? Por primera vez, bueno, pues o elabora en este caso también un tinto dentro de lo que es Cigales, que es la cuna del clarete, ¿no? Podemos decir esa denominación de origen Cigales, los rosados, sobre todo, bueno, pues como grandes vinos. Pero decía yo, también tenemos una bodega que es un aula de interpretación en Mucientes que se puede visitar, ¿no?
3: Exactamente, tenemos uno de los barrios de bodegas subterráneas más mejor conservados en Castilla y León, y así se nos ha reconocido con un premio nacional, que fue reconocernos como el municipio enoturístico de España. Fuimos el primero en Castilla y León en obtenerlo. Y esta bodega no es una bodega hecha para hacer un museo, es una bodega que realmente funcionó elaborando vino. Una parte quedó abandonada en el siglo XIX, lo que nos permite ver una bodega auténtica del siglo XVI, y la otra funcionó hasta el año 2000, lo que nos permite a su vez otra vez ver esa evolución. Y todos los bodegueros que tenemos en la actualidad han conocido esos inicios de pasar de una manera casi medieval, ¿no?, de elaborar el clarete a lo que están haciendo ahora con esos magníficos vinos.
0: Es una auténtica maravilla, ¿eh? Y además es que merece la pena esa

0: bajo tierra y encontrar un espacio hecho por la mano del hombre, que hay, bueno, es impresionante.
1: Gloria, los que nos estén escuchando, ¿qué es lo que tienen que hacer para visitar esta bodega?
0: Pues tan simple como llamar por teléfono a la oficina de turismo. Perfecto. Estamos durante todo el año, de miércoles a domingo, contactar por correo electrónico incluso, y si no, bueno, a través de la página web es fácil, es Mucientes, es poner mucientes.es y nos pueden contactar.
1: Bueno, esta misma mañana hemos estado nosotros conociendo muchas cosas de Mucientes, que por cierto ha estado nuestra compañera también, Nayelis Díaz, buscando curiosidades. Tenemos muchas, luego compartiremos con algunos de nuestros invitados también, pero ahí Mucientes.es no hay pérdida, e incluso qué bien habla la inteligencia artificial de Mucientes,
0: Bueno, la verdad que eso lo hacemos entre todos. Creo
1: Claro.
0: que es verdad que Mucientes hay muchas personas que están llevando ese nombre a nivel incluso internacional y yo creo que se ve reflejado por la inteligencia artificial.
1: Es verdad. Y la identidad, porque José Carlos, es verdad que es un municipio que está entre dos grandes municipios. Podemos hablar de Fuensaldaña, muy conocido también por su castillo, ahí estuvieron las antiguas cortes. Luego Cigales, cuna también, como no, del clarete. Y bueno, la denominación de origen en Cigales y todo lo que tiene también de historia. Gran municipio también, muy cercano a la capital vallisoletana. Pero está ahí en medio de los dos. ¿Y cómo sabe Mucientes mantener su identidad? Que esto es muy importante, ¿eh?
2: Sí, realmente, y yo creo que es algo intrínseco de este municipio. Estamos muy contentos de estar así, estamos teniendo un crecimiento, creo que ordenado, y la presión urbanística de la antigua crisis no llegó, quedó cosas puntuales, las estamos resolviendo y gracias a Dios, pues somos un municipio muy compacto. Quizás a veces hay momentos en que hay gente que quiere venir a vivir a Mucientes y no encuentre a lo mejor una casa adecuada tal. Bueno, estamos también trabajando en que todo el mundo que quiera venir a Mucientes pues pueda pernoctar y vivir aquí y disfrutar de este gran municipio.
1: Está claro, un gran municipio y además que respira arte por los cuatro costados. Y ayer mismo yo estuve hablando con alguien que está de viaje y me dijo, oye, que vas a mi municipio, que cuídalo mucho. Y en este caso, bueno, pues habla muy bien de todo lo que podemos. Paco Díez, estoy hablando de Paco Díez, y dice, habla muy bien no solo de lo que yo hago, de lo que representa, de lo que también Manolo Sierra representa en este municipio. Y ahí están los murales que nos están indicando en todo momento estos pájaros reconocibles de. Ahora entraremos en detalle con nuestro amigo Paco Díez, pero antes, Manolo Sierra, sus murales muy reconocidos, pero sobre todo esos pájaros que sirven como señales que se dirige su pico hacia el lugar que tenemos que visitar, ¿no? Yo es lo que he podido comprobar esta mañana.
0: Sí, exactamente. Nosotros, el ayuntamiento le encargó un mural con motivo en el año 2015, organizábamos el Congreso Nacional de Museos del Vino de España junto con Peñafiel y bueno, pues se quiso dar un poquito a una pared que había justo enfrente a la bodega, darle un poquito más de color y al final presentó un proyecto de 12 murales, todos tienen en común ese pájaro del que tú hablas
1: Sí.
0: y está en lugares estratégicos. Entonces te permite ver pues desde un punto la ermita, desde otro punto el Museo de Paco Díez, por ejemplo, y bueno, también sirve para explicar esa historia de Mucientes que a veces pasa desapercibida.
1: El gran Manolo Sierra, y en este caso, cómo está de presente, 12 murales, que la verdad decora muy bien este municipio, ¿eh?
0: Sí, 12 murales que dan mucho
1: Sí.
0: color y que dan alegría.
1: Bueno, pues ahí está. También para ser visitado, ¿eh? Porque me imagino que muchos también vienen buscando, o es un aliciente más dentro de la oficina de turismo para ofrecer al turista, ¿no?
0: Sí, la gente nos puede ver por libre. Además, bueno, pues se puede descargar el folleto gratuitamente desde la página web o venir a la oficina de turismo por él. E incluso, bueno, hacemos visitas también guiadas, comentadas y nos sirve muchas veces de excusa, como digo, para explicar esa historia de
1: Bueno,
0: Mucientes.
1: voy a saludar a Mercedes Olmedo, que es una, bueno, habitante de. Bueno, se vive tan bien aquí que nos ha dicho, yo es que he vuelto a mi municipio. Creo que lleva 6 años, ella estuvo
0: Sí.
1: en unos orígenes en este municipio, después se fue, pues como
0: Sí.
1: tantos, a trabajar, pero has vuelto. Mercedes, ¿qué tal? Buenos días.
3: Buenos días.
1: Has vuelto al lugar al que hay que regresar siempre, que es Mucientes, ¿no?
3: Bueno, realmente
1: Nunca te has ido.
3: nunca me he ido.
1: Claro.
3: Nunca me he ido porque yo no he vivido aquí todo el año hasta hace 6 años, pero pasaba todos los veranos en Mucientes. Entonces conozco a todo el mundo me conoce a mí. He vuelto, pero me he sentido como en mi casa,
1: Oye, me han dicho
3: porque
1: que eres muy activa. Igual que se conoce a gente que es activo en las redes sociales, en el municipio no hay
3: sí.
1: actividad cultural en
3: Que
1: la que no
3: yo
1: estés.
3: no esté, sí,
1: Sí,
3: es
1: sí, sí.
3: verdad.
1: Eso está muy
3: Es
1: bien.
3: verdad.
1: Un aplauso para nuestra amiga Mercedes, hombre.
3: Gracias.
1: Es que no es fácil esto. Porque muchas veces es verdad, y además Gloria lo sabe, se organizan muchísimas actividades y luego lo que falla muchas veces es el público. Y ahí está nuestra amiga Mercedes,
3: Sí.
1: que me ha dicho que donde vas tú además va mucha más gente y en
3: Bueno,
1: este caso atraes también a un público para esas
3: yo
1: actividades,
3: creo que no
1: ¿no?
3: es para tanto, ¿eh? Yo creo que
1: Ya
3: la
1: te digo yo
3: gente
1: que sí.
3: va de por su propio pie, no porque yo les. No, lo que pasa es que, bueno, yo desde que llegué a Mucientes pensé que no me podía quedar en casa.
1: Claro.
3: Que todas las actividades que hubiera aquí, muchas o pocas, tenía

0: que estar en ellas. Entonces, pues acudo al aula de cultura, que para mí es maravilloso.
1: Sí.
0: Aprendemos mucho. Tenemos muy buena convivencia y muy buena relación entre las compañeras, que no pasa en todos los pueblos.
1: No, no pasa.
0: Voy también a gimnasia. También estuve en la directiva de la Cofradía de la Virgen de la Vega. Y bueno, pues yo a todo lo que hay me apunto.
1: Está
0: cursos, talleres, todo lo que sale.
1: Oye, y recomendaríamos, porque claro, estamos impulsados por la Diputación Provincial de Valladolid, se habla mucho de la despoblación, se habla del retorno también, retorno del talento joven, que es lo que necesitamos también en nuestra comunidad, pero se habla, como tú, nunca me he ido, ¿no? Y decía, en este caso, Mercedes, yo no he tenido que volver, porque yo mantenía prácticamente durante el año, pues a lo mejor venía en verano, lo que pasa que ahora ya, digo, directamente ya pasas aquí las 24 horas, 365 días al año,
0: podemos decir. Exactamente.
1: Pues, sobre todo eso, yo creo que para los que nos estén escuchando, ¿se vive bien en Mocientes?
0: Se vive muy bien. Sí, se vive muy bien porque, mira, hay una cosa muy importante y es que desde que sales por la puerta de casa a todo el mundo conoces, todo el mundo te saluda, hablas con todo el mundo, cosa que no ocurre en la capital, porque en la capital sales a la calle, hay mucha gente,
1: claro,
0: pero no conoces a nadie.
1: Cierto es.
0: Y aquí conoces a todo el mundo. Sabes a la hora que sales, pero no a la hora que vuelves, porque depende de con quién te entretengas y
1: hombre,
0: con quién hables.
1: Esto pasa mucho, esto es una maravilla, sí.
0: Entonces,
1: señor.
0: Entonces, pues yo me encuentro muy a gusto aquí.
1: O sea, son las...
0: Muy, muy acogida, porque aunque me conocían, pero me han acogido fenomenal todo el mundo.
1: Está muy bien.
0: Y estoy encantada.
1: José Carlos, por parte del Ayuntamiento, también hay facilidades para que la gente no solo vuelva, regrese, sino que también podamos perfectamente pensar que un empresario que diga, bueno, pues voy a ver qué se puede hacer en Mocientes, también allí establecer mi empresa, mi pequeña, mediana empresa, el talento también que se puede buscar, ¿no? En quien quiera encontrar aquí también esa vía, o el habitante, ¿no? No sé si están los pisos muy caros también, porque el problema de la vivienda, ya sabes, que según el CIS y la realidad, es uno de los problemas más importantes para todos los españoles.
2: Bien, sí, realmente pues caro, bueno, eso es un poco subjetivo, caro o barato, creo que no.
1: ¿Con quién compares?
2: Claro, sí, todo es comparable. Respecto a Valladolid, pues sí, es bastante más económico. El problema, yo creo que existe realmente en Mocientes, es que no existe gran oferta. Entonces deberíamos, queremos, bueno, intentar buscar, facilitar que la gente venga. Respecto a los emprendedores, pues bueno, aparte de la mayoría de las bodegas son gente autóctona, de familias, ves los apellidos y somos todos de, más o menos, casi todos de Mocientes.
1: Sí.
2: Realmente, pero mira, por ejemplo, tenemos hay kombucha que se fabrica aquí en Mocientes, que son gente que no son oriundas de Mocientes, pero gracias, por ejemplo, nosotros pertenecemos al PRO del centro. Y gracias a las ayudas del PRO de Centro, pues hay empresas que pueden venir aquí a Mocientes. Todavía no ha llegado, no sé si es positivo o negativo, grandes bodegas de grandes grupos empresariales. Realmente aquí celebramos que el vino es muy bueno porque tenemos una buena materia prima. No sé si las necesitamos, pero bueno, aquí cogemos a todo el mundo.
1: Bueno, pues yo iba a decir, bodegueros grandes, frenarse, ¿no? Porque tenemos muy buenas bodegas, son pequeñas grandes bodegas, las de Bodegas Muci, Bodegas Sinforiano, Bodegas Translanzas, entre otras, y van a estar hoy bien representados, así que no hace falta nadie más, porque los mejores hoy los tenemos también aquí como invitados.
2: Por supuesto, aquí somos casi todos son de familias que llevan elaborando... sus abuelos, que como empieces a buscar generaciones, aquí todo el mundo estamos relacionados con el vino.
1: Esa es la tradición familiar que mantiene vivos también todos nuestros municipios. Hablamos también de quien regresa, que en este caso tenía el Fierabrás en Valladolid y dijo, bueno, pues mira, voy a llevarlo a, en este caso, Mocientes, a las lanchas, y lo llama las lanchas de Fierabrás. Luego conocemos la realidad también de José de la Cal, que ha llegado a este municipio también para trabajar. También José Ramón Gil, que es un agricultor y además es ingeniero agrícola, y luego estará con su hijo, que también su hijo toma el relevo ahora, también a esto que estábamos comentando de ese relevo en las propias empresas, el relevo generacional tan importante. O, por ejemplo, una empresaria como Beatriz Ballester, que tiene bisutería, complementos, luego nos va a hablar también de esa realidad, lo vamos a contar enseguida. Pero vamos a cerrar este paseo por Mocientes, por este bello municipio, muy desconocido para muchos, hablando, por ejemplo, de Paco Díez. Tenemos que trazar un perfil de uno de los vecinos muy conocidos. Ahora está en viaje internacional, fíjate, porque no es otra cosa que viajero, aparte de músico y un estudioso de todo lo que tiene tiene que ver con la música, pero ahí tiene también su casa museo, con muchas actividades, muchos conciertos. La verdad es que muy dinámico todo lo que es, lo que plantea a lo largo de todo el año en su particular calendario de eventos, ¿no?
3: Exactamente. Paco Díez vino a instalar, también es alguien de fuera, que vino a montar aquí no solo su museo, sino que incluso aquí está su vivienda, ¿no? Su hogar. Es como tú dices, un viajero internacional, no solo por la música tradicional, que creo que casi todos hemos oído hablar de la bazanca, en algún momento, solo lleva 40 años en la música, que ya se dice pronto, sino que además él es estudioso de la música sefardí y está reconocido a nivel internacional por la propia comunidad sefardí como uno de los mejores difusores de su cultura musical. Entonces es un aliciente y toda esa programación cultural, como bien dices, que hace a lo largo del año con conciertos de música que no se escucha habitualmente, no es esa música, claro, que oímos comercial, y viene gente de África, de Francia, sí, mucho, sí, de Portugal. Entonces es una suerte que un pueblo pequeñito, ¿no?, pero muy resultón, tengamos ese caché, vamos a decir.
1: Bueno, el rey Felipe VI quedó maravillado, con el instrumento que le enseñó en este caso, también, como no, Paco Díez, y ahí están las fotografías también de ese espacio etnográfico que, bueno, puede presumir Mucientes de albergar esa colección también, que es para todos los vecinos y todos los visitantes, más de 500 instrumentos musicales tradicionales de la península ibérica, de Europa, de alguno de América, guiada además por el propio músico, ¿no?, por Paco Díez.
3: Ese es el aliciente, porque es verdad que para ver un museo, muchas veces lo puedes ver por libre, pero en el caso de Paco, el valor es la explicación que él hace, porque no explica, él toca, él canta, él hace participar al público. Entonces merece mucho la pena, porque bueno, la gente más mayor es verdad que conoce la música tradicional, pero los peques también quedan alucinados. No voy a desvelar nada, porque a veces saca algo de la vitrina, que los que no lo conozcan se lo recomiendo, y entonces manda a cerrar los ojos, oyes tú la música, y cuando abres los ojos no te imaginas con lo que realmente está tocando. Claro. Entonces no lo quiero desvelar.
1: Bueno, pues uno de los atractivos, y otro de los atractivos también, la buena prensa que tiene la reina Juana de Castilla. En 1506 es la fecha, el año, y en este caso las Cortes de Mucientes, en lo que es ahora un palacio. A mí me ha gustado que Mucientes defiende que es palacio y no castillo, que se puede confundir esas ruinas de no es un castillo, es un palacio. Ahí estuvieron presentes esas Cortes de Mucientes, y hay un capítulo de historia, como nos gusta tanto la figura además de la reina Juana I de Castilla, sobre todo, y nos gusta tanto meternos además con Felipe el Hermoso. Bueno, pues aquí sucedió que se cuenta, y cuenta la leyenda, que estuvo encerrada por culpa del marido, la propia reina Juana, ¿no?
3: Exactamente, en 1506, en julio de 1506, Felipe el Hermoso acompañaba a Juana hasta Valladolid para que la ratificasen como reina, puesto que Isabel la Católica se había muerto y era la heredera, ¿no?, porque no quedaba ninguno de los hermanos. Pero Felipe el Hermoso, ya sabemos que siempre intentó dejarla encerrada, ya lo intentó en Benavente en su momento, y aquí llama a los procuradores para que firmen un documento diciendo que la reina está loca, que no va a poder reinar. Pero se encontró con la oposición del que representaba Toledo, de Pedro López de Padilla, que dijo que quería verla antes de firmar. Y se entrevistó con ella aquí en Mucientes, y la reina no dejó de tener a ese fiel caballero que se negó a firmar contra ella. Y la reina nunca dejó ser reina. Es verdad que no reinaría, porque a los meses muere Felipe el Hermoso y es su hijo quien sube al poder, Carlos I de España, pero ella siempre será la reina.
1: Hombre, la reina Juana, sí señor, con buena prensa. Además, que eso de que estuvo traicionada por su propio padre, por el propio marido y por el hijo incluso, pues la verdad es que tiene buena prensa en ese sentido. Así que un aplauso para la reina Juana, hombre, que también ha sido vecina ilustre de este municipio. Hoy estamos visitando, y además nos estaba observando no solo el palacio, sino nos observa una iglesia, la parroquial de San Pedro, que podemos decir que es un majestuoso templo de estilo gótico. Hablamos en este caso del siglo XVI, y otra de las joyas, como bien de interés turístico-cultural, creo que del año 1991, ¿puede
3: correcto,
1: ser?
3: Correcto, de los primeros vi que hubo aquí en Valladolid.
1: Sí. Y además, bueno, pues también como le gusta a los habitantes del municipio, bueno, pues presumir, ¿no?, de esta iglesia.
3: Sí, sobre todo la gente que viene de fuera, les sorprende que al entrar la iglesia sea tan grande para un municipio tan pequeño, y eso que está sin terminar, le falta un cachito por falta de financiación, como en casi todos los grandes edificios.
1: Bueno.
3: Y luego lo que son los retablos, el retablo mayor, un retablo barroco espectacular, y una pequeña colección de arte sacro que en este momento estamos ampliando gracias a la colaboración de Jesús Urrea, el catedrático de la Universidad de Valladolid, que bueno, pues muy generosamente está colaborando con el pueblo para montar esta pequeña colección de arte sacro.
1: Bueno, pues enseguida vamos a hacer la ruta del clarete, que aquí se puede hacer, ¿no?
3: Hombre, por supuesto, la puedes hacer de bodega en bodega o por el sendero. Cualquier excusa es buena.
1: Bueno, pues vamos a hacer una ruta por las bodegas Muci, por la Sinforeano Vaquero, por las bodegas Traslanzas, y vamos a conocer incluso a quienes están detrás con mucha pasión, también, bueno, pues eso, elaborando los mejores vinos, ¿no?
3: Eso lo dicen los premios. Somos de las bodegas más premiadas a nivel nacional e internacional de la zona. No lo digo yo, lo dicen los expertos.
1: Además, me encanta que se llame Clarete, ¿eh?
3: ¿A que sí? Esa sí, palabra es muy, nuestra.
1: Muy nuestra, muy de la denominación de origen de Cigales. Conocemos esa realidad enseguida. Muchísimas gracias, José Carlos.
2: Pues, muchísimas gracias a vosotros.
1: Yo, si quieres, firmo para que te conviertas no del tercero, sino pases así puestos, y conviertas en el primer... No, que va a venir luego Félix José.
2: Luego vendrá Félix. Luego vale, vendrá Félix. Y también... está aquí, pero...
1: enseguida hablamos con él. Bueno, pues...
2: No, otra cosa que también quería deciros, que perdonar, la alcaldesa no puede venir porque está razones laborales. Ya os ha dicho que no cobramos y tenemos que trabajar.
1: Por supuesto, hay que mantener.
2: Pero os da la bienvenida también, alcaldesa.
1: Las puertas de un negocio muy importantísimo, que no se cierre ninguno de ellos. Pues gracias, José Carlos. Y Mercedes, nada, quédate porque estamos en una actividad, bueno, iniciativa lúdica, festiva, sí, sí, sí. La radio aquí en vivo. Nunca habías estado hablando por la radio,
0: yo,
1: ¿no?
0: Nunca.
1: Pues mira, una cosa menos, ya que tienes que
0: una
1: hacer.
0: Cosa más que claro. He hecho. Una cosa menos que me queda por hacer.
1: Hombre, ya te digo, importantísimo. Hay cuatro cosas en la vida que hay que hacer. Dicen tener un hijo, sí. Plantar un árbol, escribir un libro y participar en la radio.
0: Pero a mí solo me falta escribir un libro.
1: A mí las otras tres.
0: Que no creo que lo haga.
1: A mí las otras tres. De una ya por todas.
2: Muchas gracias.
1: Muchas gracias a vosotros. Una pausa, señores, y enseguida más cosas en Es la Mañana de Castilla y León desde Mucientes.
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0: Estamos brindando por los buenos vinos en estos minutos de radio, los 36 que nos separan de las 12 del mediodía. Estamos en un lugar que sabe mucho de vinos, es cuna también, como no, y está en el centro neurálgico, además de esta denominación de origen, Cigales. Tantas alegrías nos ha dado los vinos Cigales, que hoy vamos a hablar de ellos, de esas bodegas, de esa ruta que vamos a hacer, una ruta por nuestras bodegas. Lo podemos llamar ruta del clarete, para visitar las bodegas familiares activas, las que están abiertas, son de un primer nivel, además realizan catas habitualmente. Nos lo van a contar todos Arturo González, que ya está con nosotros, de Bodegas Muci. Arturo, ¿qué tal? Buenos días.
1: Muy buenos días, ¿qué tal estamos?
0: Daniela Bastardo, de Bodegas Sinforiano Vaquero, ¿qué tal? Buenos días.
2: Buenos días.
0: Vaya vinos más buenos los que vamos a degustar hoy aquí en esta mesa. Y María Pinacho, ¿qué tal? Buenos días.
3: Buenos días, Fernando.
0: Bodega Translanzas también, pioneros además, creo que en el tinto, ¿no?, de esta denominación de origen Cigales.
3: Sí, fuimos una de las primeras bodegas en elaborar vinos tintos acogidos a la denominación de origen Cigales.
0: Qué alegrías nos está dando el clarete, ¿verdad?
3: Ya lo creo. Es que creo que en cuanto a clarete o rosados, nuestra zona Cigales, nuestro pueblo Mucientes, es uno de los mejores en cuanto a calidad que existe en todo el territorio español.
0: Además, como últimamente se busca mucho la personalidad, la identidad de nuestros vinos, qué bueno ya diferenciarlos, ¿no?, y que la gente sepa ya lo que es un clarete y un rosado, ¿no?, y que en este caso no haya confusión, que digas, no, tiene que ser sí o sí de la denominación de origen Cigales, que no haga falta más presentación, ¿no?
3: Sí, es así. Bueno, yo creo que en Cigales, el rosado y clarete, al final es lo mismo, lo único que es cuestión de denominación, ¿no?, de la palabra, pero es la misma forma de elaborar, y yo creo que hay una cosa que nos identifica a los vinos de la denominación de origen Cigales en cuanto a rosados o claretes, que es la cantidad de variedades, tanto blancas como tintas, que existen para poder elaborar este tipo de suelos. Tenemos una climatología ideal, tenemos multitud de tipos de suelos que lo que transmite son perfiles muy diferentes en los vinos.
0: Y luego la personalidad que le da a las propias bodegas, ser familiares, ¿no?, que esto se mantiene mucho en Mucientes.
3: Sí, yo creo que la mayor parte de las bodegas de Mucientes y de la denominación de origen Cigales venimos de bodegas familiares. Concretamente, yo pertenezco por parte de madre a la tercera generación de elaboradores de vino aquí en Mucientes. Entonces, como mi caso, existen muchos.
0: Bueno, y con Arturo y con Daniela tenemos la representación de las nuevas generaciones también. Arturo González, tú, ¿cuántos años tienes? Para ya trasladarle un poco la idea a nuestros oyentes, en este caso que perteneces a la nueva generación de las bodegas Muci, ¿no?
1: Pues sí, yo tengo 23 años y es verdad que desde el 2019 que construimos la bodega Muci en Mucientes, pues empecé a formar parte de este proyecto. Entonces, desde muy pequeño he estado muy involucrado en toda esa tarea diaria que da una bodega.
0: Y le pasa lo mismo a Daniela Bastardo, de Bodega Sinforiano Vaquero. Eres la generación, ¿sabes el número de tu generación?
2: Con marca de Sinfo, ¿sí?, sería la tercera. Y por parte de abuela y de abuelo sería la cuarta.
0: Y muy joven también.
2: Sí, 23 años.
0: ¿Y esto del vino te apasiona desde niña?
2: Sí, la verdad que de toda la vida hemos estado ahí en la bodega, molestando un poco, pero al final... apasiona y se pega.
0: Y está muy bien. Y sobre todo luego defender una buena denominación de origen, Cigales, que está dando muchísimas alegrías. Todo es para bien lo que se cuenta últimamente de Cigales, ¿no?
2: Sí, la verdad que estamos elaborando muy buenos vinos, muy diferenciados nacionalmente e internacionalmente. Y es lo que decía María, que encima tenemos un montón de variedades. La mezcla de variedades hace unos rosados únicos. Y nada, estamos ahí luchándolo.
0: Sí, sí, y digo luchando y que no decaiga, ¿no?, porque es verdad, todo el terreno ya ganado de lo que se ha trabajado en los últimos años y muy bien en las diferentes denominaciones de origen en nuestra comunidad, que es como para presumir, y tenemos unos vinazos a nivel internacional así reconocidos, y esto es trabajo el que se ha hecho, pero muy importante el que se tiene que mantener, ¿no?
3: Pues sí, yo creo que esa es nuestra labor, ¿no? Es muy difícil encontrarte vinos que no estén bien, ¿no? Entonces hay mucha competencia y eso lo que nos hace es ponernos las pilas a todos, ¿no?, y luchar por intentar hacerlo cada vez las cosas mejores. Vuelvo a repetir que estamos en Mucientes, Cigales, una zona privilegiada. Tenemos todas las herramientas necesarias para conseguir esos vinos de calidad. Lo que tenemos que hacer es seguir investigando, seguir probando y, bueno, pues seguir demostrándolo, ¿no?, y seguir trabajando duro, que es lo que estamos haciendo.
0: Ahí está. Y además todos a una, porque es verdad que nos hemos unido en lo que se ha llamado enoturismo. enoturismo y bajo ese paraguas el patrimonio, la gastronomía, también nuestros vinos, las visitas, las catas, todo lo que es atraer al turista, ¿no? Que busca también, como no, ese aliciente para poder disfrutar. Y eso se está haciendo también en Mucientes, ¿verdad?
3: Sí, concretamente, bueno, Traslanzas y creo que todas las bodegas de Mucientes estamos fomentando mucho el enoturismo. Ten en cuenta que es otra forma de hacer marca. Está muy bien asistir a las ferias, seguimos asistiendo a las ferias, promocionando nuestros vinos, pero también es muy importante enseñarle al cliente final lo que lleva o lo que hay dentro de cada botella de vino. En Mucientes tenemos la suerte de que quien enseña las bodegas o quien enseña el viñedo es el propietario, claro. Y es el que va a contar absolutamente lo bueno y lo no menos bueno, ¿no? Pero el sacrificio que supone elaborar un vino. Entonces sí que se están haciendo mucho hincapié en ese enoturismo y para nosotros es muy importante.
0: Comentaba yo en la presentación que sois pioneros además en ese tinto, en la denominación de origen. ¿Cómo se ha recibido?
3: Bueno, la verdad es que muy bien, ¿no? Lo que pasa es que esto es, no todo sale bien a la primera, sino que hay que ir investigando, hay que seguir luchando, lo que decía antes. Entonces, bueno, pues seguimos trabajando por ello. Partimos de muy buena materia prima, entonces al final son vinos con muy poca intervención y lo que tenemos que hacer es solamente guiarles, pero como partimos de la buena materia prima, pues sí, resulta todo más fácil.
0: Para lo más cercano, ¿cómo va a ser este año? ¿Cómo está siendo este año?
3: Bueno, pues de momento se augura una buena cosecha.
0: Ah, mira, está bien.
3: Se augura una buena cosecha porque bueno, la climatología está siendo de momento favorable. Ha llovido durante la primavera. Eso lo que está acumulando son reservas en el suelo para que la planta pueda aguantar y luego, bueno, pues la calidad de fruto. Lo que pasa es que todavía falta bastante tiempo, ¿eh? Para que llegue la vendimia.
0: Y mira el tiempo que se adelanta y cómo tenemos estos grados de temperatura. No sé si esto es bueno o malo, Arturo, porque es malo para conciliar el sueño. No sé si también para nuestros viñedos.
1: Para el viñedo también. Es verdad que bueno, cada año se está adelantando la vendimia. Eso nos hace que también empiece a brotar antes.
0: Sí.
1: Entonces, bueno, todo se nos va adelantando. Todos los procesos se están haciendo cada vez antes. Pero bueno, para eso estamos las bodegas, para poder hacer con la uva que nos dan nuestros viñedos el mejor vino posible.
0: Daniela, hacemos visita también por Bodega Sinforiano, ¿no? Me imagino que recibís en este caso también a los turistas, ¿o no?
2: Claro que sí. Sí, lo bueno que tenemos encima, una empresa que como es una bodega, es estar en un pueblo, porque al final en este mundo que vivimos tan inmediato, que todo nos agobia en la ciudad, que es un ritmo muy rápido, al final la gente lo que busca es salir, buscar una experiencia de verdad que les transmita algo especial, y nosotros que estamos a 10 minutos de Valladolid, lo tenemos todo. Vamos a pedir de boca.
0: Está muy bien. Yo el otro día hablábamos además en redes sociales, que nos gusta hablar mucho en el programa, nuevas tecnologías, todo lo que tiene que ver con inteligencia artificial también, ¿no? Bueno, la verdad es que miramos todo esto desde una forma constructiva. Hablábamos también del daño que se le hizo al postureo, ¿no? Por aquello de los eruditos del vino, que le hizo mucho daño al mundo del vino. Ahora terminó todo eso, ya se ha popularizado, es verdad, y es mejor, y se ha convertido en un ritual. Al descorchar una botella de vino, bebas o no bebas, ya se convierte en un ritual. Muy importante esto para el enoturismo, para las propias bodegas. Pero decía yo, a las bodegas les hace falta también postureo de las redes sociales. Lo de las redes sociales y las bodegas es que marida muy bien también, ¿eh?
2: Sí.
1: Pues sí, es súper importante que las bodegas estemos activas en redes sociales. Es una forma muy directa de hablar con nuestros clientes, sobre todo también para búsqueda de clientes potenciales. Y es muy importante, la verdad, que tenemos que estar ahí presentes día a día y poder enseñar o poder ser cercanos y poder mostrar el trabajo diario que tenemos en las bodegas.
0: Que se note mucho cuando las nuevas generaciones, Daniela, habéis acercado las redes sociales a vuestras bodegas, que esto no era una cosa que hicieran los abuelos, ¿no?
2: Sí, sobre todo porque nosotros ahora vemos el mundo de otra manera, claro. Lo entendemos. Y si queremos que esto siga funcionando, los clientes van a ser de nuestra edad en un futuro, entonces tenemos que llamarlos.
0: Lo digo porque creadores y creadoras de contenidos, cuando publican algo de las bodegas o mismamente tenemos el Museo Provincial del Vino muy cerca, en este caso en Peñafiel, cuando publican alguna de esas fotografías, la verdad es que se convierte en viral y esto es muy importante porque esa es una carta de presentación muy importante, María.
3: Pues la verdad es que sí, yo creo que es un trabajo muy importante que tenemos que hacer todas las bodegas, el contar nuestro día a día. A la gente pues también le da curiosidad. El mundo del vino también es un mundo muy, muy divertido, muy creativo. Entonces yo creo que todas estas herramientas son muy importantes para darnos a conocer y contar un poco el día a día de lo que hacemos cada bodega.
0: Bueno, ha llegado el momento no solo de hacer esa ruta, que la hemos hecho, la ruta del clarete por las bodegas, en este caso de Mucientes. Solo tienen que acercarse a este municipio, ahí están las puertas abiertas de par en par, muchas actividades, muchas catas, iniciativas que en este caso están vinculadas a la enogastronomía. Pero vamos a degustar un vino. ¿Qué vino nos invitarías, Arturo? De las bodegas Muci, ¿qué vino pondrías ahora mismo sobre la mesa?
1: Hombre, yo creo que daría el vino que más nos representa. Uh-huh. Estamos hablando de claretes. Daría a probar el Muci rosado, en este caso la añada en curso.
0: Hay que pedirlo así.
1: Hay que pedir un Muci.
0: Un Muci, perfecto. Es que me gusta mucho lo de Muci Mucientes, ¿no?
1: Hombre, claro.
0: Claro. Termina en Y, por si lo tienen que escribir. Uh-huh. Pero Mucientes, Muci, y en este caso hay que pedir así. Y sería uno de los vinos que pone sobre la mesa.
1: Exacto. Perfecto. Sería un vino que representaría sobre todo toda la filosofía de mi bodega.
0: Perfecto. ¿Cuál es esa filosofía? Grandes rasgos.
1: Bueno, es una filosofía de hacer las cosas de una manera diferente, de hacer de la manera más moderna. Son vinos modernos, son vinos que tienen algo que nos pueden ayudar a diferenciarlos. No solamente el Muci, sino otra de las gamas de vinos que tenemos. Pues, por ejemplo, Alpairo, que ya solo con el nombre pues
0: hombre,
1: nos vamos a algo diferente. Paño de lágrimas.
0: Para mandar a alguien al Pairo, ¿no? También.
1: Hombre, claro. Muchas veces hay que mandar a la gente al Pairo.
0: Hombre, hay que mandar a la gente al Pairo, pero que regresen, ¿eh?
1: Que regresen siempre.
0: Por favor,
1: si
0: por
1: es
0: favor.
1: Al pueblo, mejor.
0: Que si no se quedan ahí en el limbo, también. Oye, y en este caso, Daniela, el tuyo, sobre la mesa, ¿qué vino?
2: Yo, igual que Arturo, sería el Sinfo, que es el vino que nos ha dado la marca. Pero luego, por filosofía y para ver cómo está creciendo esta denominación, pues, por ejemplo, os daría a probar el espumoso Lialá, que es el primer espumoso de la DEO Cigales, método tradicional. Entonces, para ver que siempre se innova, que estamos al día del mundo, que estamos actualizándonos y que queremos crecer junto con la denominación.
0: Pues nada de champán en las próximas navidades, ¿eh? El espumoso en
2: espumoso,
0: este caso. ¿Cómo se llama? ¿Cómo lo tengo que pedir?
2: Lialá, método tradicional.
0: Lialá,
2: de
0: me gusta,
2: Sinfuria.
0: Me gusta. Vamos a liarla, María, vino tuyo.
3: El vino que más nos recomienda a nosotros, que más nos representa a nosotros es Traslanzas Tinto, pero yo no voy a hablar de Traslanzas Tinto, sino que un poco por la hora que es, ¿no?
0: Hombre,
3: que es la hora
0: aperitivo.
3: Del aperitivo, y un poco por dar también y poner en valor las variedades blancas y los vinos blancos que se empiezan a elaborar ahora en Cigales y concretamente Traslanzas, yo pondría Traslanzas Verdejo y Albillo, las dos variedades blancas más asentadas en la zona, pero le hemos dado una complejidad dando una crianza en barrica.
0: Perfecto.
3: Entonces, bueno, yo creo que para este momento sería un vino ideal.
0: ¿Qué temperatura sería la ideal?
3: Bueno, como es un vino que ha pasado por barrica, no lo vamos a tomar muy frío, pero sí lo vamos a tomar a unos 10 grados aproximadamente.
0: Perfecto. ¿Porque sabemos tomar un clarete o no?
3: Sí, por supuesto. Sabemos que el clarete hay que tomarlo a una temperatura más baja, estamos hablando de unos 8 grados, que es la temperatura ideal para apreciar aromas y sabores.
0: Porque hace poco me invitó Jesús de la denominación de origen Cigales, técnico en este caso de Cigales, que enseña, bueno, pues eso, cultura, el patrimonio, y sabe mucho de los vinos, y me hizo una mezcla especial con hielo, en este caso también mezclaba, que esto gusta y mucho, ¿no? Con un copón grande, y ahí estaba el clarete como protagonista.
3: Sí.
0: Entre otras mezclas que no sé lo que llevaba más.
3: Sí, mira, yo soy enóloga desde hace 30 años y era un poco reacia a tomar el rosado con hielo.
0: Ah, mira.
3: ¿Vale? Pero creo que es un aliciente para tomar vino.
0: Sí.
3: El hielo, y más ahora en la temperatura a la
0: con
3: que
0: este
3: ya estamos,
0: estamos,
3: con este calor,
0: claro.
3: Si tú le pones un hielo, baja la temperatura.
0: Ah, mira.
3: Entonces, es verdad que agua el vino, pero bueno, a cada uno que se tome el vino como le guste. Y yo personalmente tomo de vez en cuando algún rosado con hielo.
0: Pues los mejores vinos del mundo, señores, están también en Mucientes, denominación de origen Cigales, la cuna del clarete también, como no, en este municipio y esta ruta que hoy hemos hecho, con una pequeña representación de las tantas y tantas bodegas, e incluso las bodegas familiares, ¿eh? Porque tenemos un barrio de bodegas de primer nivel que también se puede visitar.
3: Claro que sí, hay bodegas que tienen muchísimos años, bodegas subterráneas, pero luego también las bodegas más actuales, ¿no? Me parece que somos 8 bodegas las que estamos funcionando, y todas las bodegas son visitables. Entonces, desde aquí invito a todos tus oyentes a que nos vengan a ver. Serán muy bien acogidos.
0: Y Arturo, te llevas bien con la competencia, ¿no? Que no me enteré yo.
1: Me llevo bastante bien con la competencia.
0: Hay que llevarse muy bien. Arturo, Daniela, María, muchísimas gracias.
3: Gracias a vosotros,
0: Os
3: Fernando.
0: Os merecéis un gran aplauso, ¿eh?
3: Muchas gracias.
0: Bueno, vamos a hacer una pausa, señores, 50 minutos, y en nada vamos a hablar con Beatriz Ballester, que además tiene bisutería, complementos, y enseguida lo contamos aquí en la radio en Es la Mañana de Castilla y León.

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0: Es lo que nos provoca, sí señor, todo lo que estamos conociendo hoy en Es la Mañana de Castilla y León desde este municipio, como dice Luz Casal, sobrenatural. Aquí estamos como de fiesta, con muchos invitados, con muchos vecinos y vecinas que se han acercado, como no, a este lugar donde la radio está hoy sonando desde Mucientes y sonando para toda nuestra comunidad. Por cierto, Luz Casal que suena, porque lo más próximo que tenemos es el día 30, que va a estar nada más y nada menos que en Valladolid, en el Centro Cultural Miguel Delibes. Después hará parada el 8 de agosto en La Granja y va a estar antes también en el Palencia Sonora, que es una de las últimas incorporaciones. Cómo nos gusta la trayectoria de una gran artista como Luz Casal, que hoy sirve también para ponerle música a la bisutería y los complementos. Y digo ponerle música porque yo sé que ya se lo ponen los propios habitantes, que hemos visto muchas mujeres aquí, hombres también, como muy guapos todos cuando tienen la bisutería y los complementos, porque muchos de ellos son de Beatriz Ballester. Beatriz, ¿qué tal? Buenos días.
1: Hola, buenos días. ¿Qué tal?
0: Porque es verdad que aquí se lucen las mejores galas de tu bisutería, los complementos, en este municipio, ¿eh?
1: Sí, tengo fieles seguidoras en el municipio y son embajadoras de mi marca.
0: Es verdad. Y digo embajadoras porque a nivel internacional, es verdad, como vendes a diferentes tiendas, ahora mismo en diferentes lugares del mundo, a lo mejor alguien está luciendo tu bisutería y complementos, ¿no?
1: Sí, gracias a que acudimos periódicamente a las ferias internacionales de moda, pues allí se dirigen las tiendas a comprar sus productos que luego van a vender y, bueno, pues hay tiendas de Europa, de América, pues de bastantes sitios del mundo.
0: ¿Marcas tendencia en este sentido? ¿En qué momento te encuentras? Cuando se le preguntaba esto a Picasso, decía, estoy en mi época azul, en mi época la rosa. ¿Tú en qué momento estás ahora mismo en cuanto a diseños?
1: En época de locura.
0: En época de locura, que esto está muy bien. Sobre todo por las ventas. Me decías online y dices, no me da tiempo, no me da tiempo porque yo lo que vendo es mucho y en este caso haces ese a por mayor a la venta en tiendas, ¿no?
1: Claro, vendemos a tiendas y seguimos con las temporadas de la moda, con primavera, verano, otoño-invierno. De hecho, ahora estamos terminando de servir y de reponer lo que están vendiendo las tiendas ya en España, por ejemplo.
0: Este programa se trata de eso, de conocer un poco también la realidad del municipio, pero también gente que venga de fuera, ¿no? Y en este caso, bueno, pues emprendedores, podemos decir, y ahí estás porque no eres de Mucientes, pero sí que has venido a Mucientes a trabajar desde aquí, ¿no?
1: Sí, bueno, yo estoy aquí en Mucientes gracias al amor, porque me volví a reencontrar con una antigua pareja mía de la facultad.
0: Oh, qué bonito es eso, ¿no?
1: Yo vivía en Madrid y él, como no podía llevarse su bodega a Madrid, pues me traje yo mi taller a Mucientes.
0: ¿Qué tal? ¿No te habrás separado?
1: No.
0: Ah, vale.
1: Aquí
0: digo,
1: seguimos.
0: A ver si ha ido mal todo esto. No.
1: Seguimos.
0: Aquí seguís, perfecto, perfecto. Y aquí dijiste, pues nada, me ha traído el amor, pero el amor y la pasión, en este caso la bisutería y los complementos, es lo que voy a llevar a cabo desde aquí.
1: Sí,
0: y
1: claro.
0: Y todo un acierto. A ver si te va mejor que en la bodega, iba a tener celillos.
1: Bueno, por ahí vamos.
0: Eso está muy bien, eso es que has emprendido muy, muy bien.
1: Sí, sí,
0: ¿cómo
1: sí.
0: se llama, en este caso, tu empresa?
1: Mi marca se llama Pink and Green.
0: ¿La podemos encontrar también así en internet o evocarás algo en tus redes sociales o no?
1: No.
0: Oh, qué bien.
1: No,
0: mira,
1: tenemos redes sociales, trabajamos primordialmente para las clientas.
0: Pues este mensaje me gustaría lanzarlo porque últimamente todo el mundo, como muchas redes sociales, mucha página web y tal y que cual, y luego mira, también se vende y mucho sin tener ni redes sociales, sin estar ahí en la página web, ¿no?
1: Se vende en ferias y luego lo que es al público en general se vende el boca a boca.
0: Está muy bien, está muy bien. Eso es que gusta mucho tus diseños, ¿eh?
1: Sí, gracias a Dios, que nos podemos quejar.
0: Y los que nos estén escuchando se tienen que acercar a Mucientes. ¿Dónde puedes realizar la venta? O en este caso, tiendas que puedas decir que puedan encontrar tu producto.
1: En Valladolid ahora mismo tenemos un punto de venta que está en la calle Lencería.
0: Sí.
1: Pero normalmente preferimos vender nosotros directamente en nuestro taller en la zona de Valladolid.
0: Beatriz, tú llegaste por amor, pero luego el amor al municipio, me imagino. ¿Te gusta mucho?
1: Sí, estoy encantada con Mucientes y con el recibimiento que me hicieron todos los mucenteños. Y de hecho, yo creo que me formo parte ya de la comunidad.
0: Es que tomando el café me lo has comentado. Dices, aquí la gente es maravillosa.
1: Sí. Es una maravilla de gente.
0: Está muy bien. Pues hoy el aplauso va a ir para ellos antes de alcanzar la 1:00 p.m, que vamos a escuchar enseguida las noticias. Así que Beatriz Ballester, muchísimas gracias y que sigas nada diseñando y con muy buen gusto. Vemos cosas tuyas, ¿no?, que llevas en estos momentos.
1: Sí, alguna que otra.
0: Perfecto. ¿Qué es esto?
1: Una pulsera.
0: ¿Qué material es el que más trabajas?
1: La mayoría de los materiales son acero inoxidable y también trabajamos piezas bañadas en oro.
0: Que nunca pasa de moda, ¿no?, ese acero inoxidable, además, ¿no?
1: Sí, y luego las piezas bañadas en oro que nos las fabrican directamente en Menorca para nosotros.
0: Qué bien. Pues ahí estamos. Un fuerte aplauso para Beatriz Ballester y para todo el municipio.
1: Gracias.
0: Que hoy, como no, está con nosotros aquí en la radio. Y enseguida más cosas, porque vamos primero a escuchar noticias y luego seguimos en tiempo de aperitivo.

0: La una, mediodía en Canarias.
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0: Saludos, muy buenas tardes. El gobierno se niega a adelantar elecciones, como insiste en solicitar el Partido Nacionalista Vasco. Esta mañana su líder, Aitor Esteban, ha defendido que la legislatura ha llegado a su fin y que el interés general, ha dicho, demanda convocar las urnas este año. En este sentido, ha pedido una reflexión al presidente Sánchez porque ha asegurado a Aitor Esteban que va a pasar más cosas. Pues bien, desde el Ejecutivo insisten en que ya han puesto sobre la mesa un plan de lucha contra la corrupción. Lo ha dicho la ministra portavoz, que igual que Sánchez, insiste en que lo que necesita el gobierno es estabilidad y no elecciones. Elma Saiz.
2: Quiero poner en valor la estabilidad de este gobierno. La estabilidad que está siendo la herramienta fundamental para hacer crecer en nuestro país. Y les voy a poner ejemplos muy concretos. Hemos superado la barrera de los 22,4 millones de trabajadores en nuestro país. Eso es crecimiento. Hoy este país, gracias a esa apuesta decidida de lucha contra el cambio climático, el 60% del precio de la electricidad es gracias o viene de energías renovables.
0: Entre tanto, siguen los ataques a la justicia que está investigando al Partido Socialista. Atentos al presidente catalán y exministro Salvador Illa.
3: Ser socialista no es ser ingenuo. Respetamos y respeto la justicia, pero sé distinguir una casualidad de lo que no es una casualidad. Y con esos valores, digo también claro, no se nos doblega. Quien piense que lo va a conseguir, se equivoca.
0: Y hace unos segundos, contra quien ha cargado el ministro Puente en los pasillos del Congreso, es contra la prensa que avanzó esa investigación al PSOE de ayer, con el único objetivo, ha dicho, de acabar con el gobierno en connivencia con el Partido Popular.
4: Esto habla muy a las claras de cuál es el sentido y cuál es el trabajo que algunos están haciendo para derribar a un gobierno. No con una convocatoria electoral, no en las urnas, sino con otras mañas, con otras herramientas. Y desde luego el Partido Socialista esto no lo va a consentir y no lo va a tolerar. Dejemos trabajar a la justicia, pero dejemos también claro que en el entorno de estas investigaciones hay intereses claros que se están traduciendo en determinada información privilegiada, determinadas acciones en derribar un gobierno.
0: Al margen de estas críticas, el líder del Partido Popular, Alberto Núñez Feijóo, insiste en retar a los socios de Pedro Sánchez a actuar ante el que ha tachado de gobierno podrido e indecente.
5: El momento exige algo más que abstenerse del problema. Hay que trabajar para resolverlo. Los socios de Sánchez tienen que decidir qué pesa más, si su conveniencia política o su responsabilidad democrática. He dicho hace mucho tiempo, y lo repito hoy, que haré todo lo posible para cambiar al gobierno. Y cuando digo todo, es todo.
0: Sin embargo, Alberto Núñez Feijóo no ha citado la moción de censura para la que insisten en las filas populares que no tienen los apoyos suficientes. En el Congreso también, precisamente, los que se han manifestado son los socios que no están dispuestos a apoyar al líder del Partido Popular. Atentos a Gabriel Rufián, portavoz de Esquerra, justificando, como van a escuchar, su falta de actuación contra el gobierno de Sánchez, al que no han pedido más que explicaciones.
6: Lo que le libra a este gobierno de caer es que la alternativa es infinitamente peor. Aquí todo el mundo sabe lo que es Feijóo y Abascal. También es cierto que si tú empiezas a decir que tú más, que Aznar es un no sé qué, que Felipe es no sé cuánto, que Rajoy, la gente de izquierda somos otra cosa. O sea, yo no puedo aquí decir, no, es que son peores, es que al final lo que importa es lo que somos nosotros y no podemos seguir dando vergüenza.
0: Un sentimiento que comparte la vicepresidenta segunda, Yolanda Díaz, que sigue muy exaltada con toda esta situación que rodea al PSOE, además de la investigación al expresidente Zapatero.
7: Por favor, ya está bien. Es una vergüenza todo lo que estamos viendo.
0: Y un titular más que nos deja en clave económica, porque la Comisión Europea acaba de imponer una multa millonaria a Temu por la venta de productos ilegales a través de su plataforma. Leticia Vaquero, buenas tardes.
8: Buenas tardes. 200 millones de euros al gigante chino de comercio online por no identificar los riesgos derivados de los productos que vende, muchos ilegales, según la Unión Europea. La Comisión ha detectado un comportamiento negligente por parte de Temu conforme a la Ley de Servicios Digitales, la nueva normativa comunitaria que obliga a las grandes plataformas tecnológicas a controlar los productos que distribuyen. En este caso, Bruselas, durante su investigación, ha obtenido una serie de pruebas mediante la compra encubierta de productos donde ha detectado cargadores que no han superado las pruebas de seguridad o juguetes infantiles que contenían sustancias químicas que superaban los límites legales de seguridad o suponían riesgos de asfixia debido a las piezas desmontables. Para la comisión, Temu subestimó gravemente la frecuencia con la que los consumidores de la Unión probablemente encontrarían artículos ilegales. El expediente sancionador comenzó en octubre de 2024 y ahora la empresa china tiene hasta el 28 de agosto para presentar un plan de acción que corrija las deficiencias detectadas.
0: Gracias, Leticia. Si nos marchamos, todo esto y mucho más en Es Noticia a las 2 de la tarde.
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0: Bueno, ahí estamos cantando también en amor en esta segunda hora de la mañana de Castilla y León, en amor al vino, el amor que le había traído también, como no, una de nuestras invitadas, a Beatriz Ballester, le había traído a esta tierra, el amor que mueve absolutamente todo en el mundo y también, como no, la belleza de un municipio, esto lo que mueve también, como no, a tantos y tantos turistas que eligen en este caso también una visita, un paseo por Mucientes. Y luego también, claro, hay que alimentar el alma y para eso tenemos también las lanchas de Fierabrás, que lo de Fierabrás le sonarán a muchos vallisoletanos, claro, y dicen, ¿cómo es verdad? Cerró. ¿Y a dónde ha ido José de la Cal? José, ¿qué tal? Que te hemos encontrado. Buenos días.
1: Hola, buenos días.
0: Y estás aquí y tan tranquilo que me has dicho, estoy fenomenal.
1: Sí, sí, la verdad es que estamos aquí como Dios. Llevamos ya, creo que hoy cumplimos 3 años con el local abierto, hoy mismo.
0: Y muy bien, ¿eh? Con lo que están cambiando las cosas también para la gastronomía, de horarios, de cosas que funcionan, de que si las cenas, las comidas, estas cosas, ¿no? Porque ahora funciona muy bien todo lo que tiene que ver las comidas, concentrado todo viernes, sábado y domingo sobre todo. Os da tiempo a descansar, porque antes estabais prácticamente el hostelero 24 horas, 24-7, que se suele decir. Y ahora habéis aprendido un poco también a gestionar ese horario, ¿eh?
1: Sí, hombre, nos ha costado un poco, pero la verdad es que por el tipo de negocio que tenemos aquí sí que lo podemos hacer y nuestra plantilla vive mejor aquí que en Valladolid.
0: Bueno, que se está muy bien en Mucientes, en este caso las lanchas, que el nombre de las lanchas está muy vinculado al municipio desde hace muchísimos años, desde hace 3 gestionas ese restaurante y lo has querido unir a la idea y a la esencia que tienen muchos vallisoletanos de lo que era el Fierabrás, ¿no?
1: Sí, bueno, la verdad es que siempre hemos sido un negocio muy, muy popular. Uh-huh. Y la idea aquí es seguir con la misma fórmula.
0: Bueno, ¿qué tal funciona esa fórmula? Bien, ¿no? Especialista.
1: Muy bien, la verdad es que tenemos mucho jaleo, gracias a Dios tenemos un personal bueno y, uh-huh, y tenemos instalaciones.
0: Hay que cuidar al personal, ¿eh? Mucho.
1: Wow. Ya te digo.
0: Esto nos hace
1: más que a nosotros mismos.
0: Muchas veces no se hace en hostelería, hay que cuidar al personal porque no sé absolutamente todo para que funcione.
1: Y además se lo merecen.
0: Se lo merecen. Oye, decía yo, ¿y en qué os habéis especializado? ¿Sigues un poco con la idea del Fierabrás?
1: Bueno, sí, nos hemos quitado un poco el tapeo, uh-huh, porque sí que es verdad que el tapeo no, aquí no funcionamos con él, pero bueno, aquí seguimos con las tablas, tenemos nuestros menús de diario, de festivo, asamos, lechazo, cabrito, cochinillo, tenemos pincho lechazo, chuletones, o sea, tratamos muy bien todo el tema de carne.
0: Sí, cuando yo te decía fuera de micrófono, digo, oye, ¿qué busca el cliente? Tú me decías, la calidad.
1: Sí, claro, está claro. La calidad, el sitio, estamos a 10 kilómetros de Valladolid,
0: claro, se llegan,
1: vienes, tiras el coche, uh-huh, y luego, pues nada, si encima comes bien y te atienden bien, pues como Dios.
0: Se puede aparcar perfectamente. Bueno, yo cuando venía en el coche no me he dado ni cuenta de que ya estaba en Mucientes, porque me daba la idea de que lo que veía ahí era, en este caso fue Saldaña, pero que no sé cómo iba de despistado, digo, si pone Mucientes, ya estoy en Mucientes, se llega enseguida desde Valladolid, ¿eh?
1: Es un paso.
0: Sí, sí, sí.
1: Es un paso.
0: Está muy bien. Vamos a recibir también a José Ramón Gil, es agricultor, ingeniero agrícola. José Ramón, ¿qué tal? Buenos días.
2: Buenos días.
0: Que me preguntabas, ¿y qué me vas a preguntar? Pues digo, lo que quieras, ¿qué quieres responder?
2: Lo que me digas.
0: Ah, vale, perfecto. Bueno, pues entonces te voy a preguntar qué tal lo de la agricultura. Ingeniero, además, agrícola, me han dicho, de campo lo sabe absolutamente todo. ¿Esto es cierto?
2: No.
0: No.
2: No. Del campo nadie sabe absolutamente todo.
0: Y últimamente menos, ¿no? Con todo lo de ahora, con este calor, con el frío, ya no se puede hacer ni previsiones climatológicas, ¿eh?
2: Bueno, sí, claro. Ahora mismo estamos teniendo una ola de calor que no es normal para la fecha, o no lo era hasta hace unos años. Ahora ya empieza a ser normal este calor de mayo.
0: Claro, que esto es el cambio climático.
2: Eso dicen.
0: Eso dicen. Ah, todo lo dicen los demás. Pero no, tú tendrás algo que decir en este sentido. ¿No crees en lo del cambio climático?
2: Sí. Yo tuve una asignatura que se llamaba climatología.
0: Sí.
2: Y la estudié durante 2 meses. Y entonces no me siento capacitado para saber qué es lo que es. Los expertos dicen que es cambio climático, pues será cambio climático.
0: Bueno, es que el cambio climático se ha habido a lo largo de la historia. Lo único que dicen los expertos, y en esto sí que queremos hacer hincapié, sobre todo para los negacionistas, es que es cambio climático debido a la mano del hombre.
2: Sí, está claro.
0: En este caso, algo no estamos haciendo bien. Pero la gente del campo está tratando muy bien el campo últimamente, ¿no?
2: Bueno, no nos queda otro
0: remedio. En esto se ha mejorado. Todo lo de sostenibilidad sí que lo lleváis a rajatabla, ¿eh?
2: No nos queda otro remedio. Ahora mismo tenemos un montón de controles que tenemos que no es que sean obligatorios, pero sí son obligatorios para recibir una serie de ayudas. Uh-huh. Sin esas ayudas el negocio no es viable, con lo cual tenemos que hacer todo lo que nos mandan.
0: Oye, tiene relevo generacional, me han dicho, porque está aquí tu hijo también, que le vamos a recibir. Daniel Gil, ¿qué tal? Buenos días.
3: Muy buenos días.
0: Ahí estás, trabajando con el padre. ¿Te gusta esto de trabajar con el padre o no te ha quedado más remedio?
3: Me gusta esto de trabajar con el padre.
0: Ah, perfecto. Está muy bien también, es que al niño le guste.
2: Es que, bueno, yo por sus amigos. Dice, joder, ¿qué jefe más bueno tienes?
0: Claro. ¿Está bien de jefe o no?
3: Está bien de jefe, con alguna discusión que otra,
0: pero esto es normal.
3: Es normal.
0: ¿Qué tal
3: normal.
0: Viene de preparada la gente nueva, la nueva generación?
2: Bien, muy bien, muy bien. Tanto, bueno, mi hijo estudió igual que yo, pero bueno, la gente que se incorpora sin estudios se hace unos cursos de incorporación y luego, pues, el día a día, pues, claro. te obliga a estar también informado de todo y a través de las redes sociales, de cursos, pues toda la gente joven está muy informada de todo.
0: Que me imagino que en esto del campo, la agricultura, la ganadería, es el día a día, la lección diaria, ¿no?, la que se aprende.
2: Bueno, claro, la experiencia, yo siempre digo que yo estudié, estuve 6 años estudiando, pero también era estar al lado de mi padre, pues...
0: Se aprende mucho.
2: Pues, claro, yo sí que discutía mucho más que Daniel conmigo, porque yo veía las cosas sobre el papel, lo que había estudiado, y él me enseñaba su experiencia de muchos años y, bueno, tiene unas cosas y otras, pues...
0: Daniel, venís ahora mismo del campo, ¿no? ¿Y qué es lo que habéis estado haciendo? ¿La tarea de esta mañana para ti cuál ha sido?
4: Pues ahora mismo estamos en la época de más trabajo del año, porque es la época de empezar a regar, y es lo que estamos haciendo. Estábamos montando las coberturas de las patatas, de las cebollas, es lo que estábamos haciendo.
0: ¿Principalmente cosecháis patata y cebolla?
4: Principalmente cosechamos cereal, pero en regadío patata es lo principal, y adormidera.
0: Y ahora con este tiempo necesitará mucho más agua, ¿no?
4: Ahora es la época de que no podemos dejar ni un solo día de parar de regar, básicamente.
0: Claro, ni un solo día. ¿Cuántas patatas, por ejemplo, esperas cosechar? Quiere decir, la próxima cosecha de patatas, ¿cuántos kilos esperas recoger?
4: Bueno, pues digamos que la patata que más nosotros ponemos es agria, que es la que más seguramente conozca la gente. Y nosotros estamos en una media de unas 60-65 toneladas por hectárea, más o menos.
0: ¿Dónde se consume tu patata? Principalmente.
4: Nuestra patata principalmente se la llevan a Mercamadrid. Comercializamos con dos empresas diferentes, pero principalmente a Madrid.
0: ¿Y allí, José Ramón, directamente distribución a nivel internacional de nuestra patata o no?
2: No.
0: ¿Queda todo en casa?
2: La patata, España es deficitaria en patata. Sí que es verdad que exportamos algo de patata temprana y extra temprana, pero nuestra patata, que es una patata tardía, pues entra en competencia con Francia, Bélgica, Holanda. Entonces nuestra patata, al revés, se consume aquí.
0: Claro.
2: Sí que tenemos un contrato también con una fábrica de patatas fritas, que se llama La Abuela Nieves, y el resto va para Mercamadrid.
0: La última vez que yo hablé con ganadora, en este caso, de la mejor tortilla de España, que en este caso es de Palencia, me hablaba de la buena patata, de la tierra, en este caso la cebolla también. Esto es verdad, ¿no? Se nota la buena patata, la buena cebolla. ¿Con esto se hace buena tortilla de patata o no? Solo faltan los huevos.
2: Ya, sí. Sí. Como dice, vamos, un amigo mío que hace muy buenas tortillas, digo, ¿qué haces? Dice, mucha patata, mucha cebolla y mucho huevo, pues sí.
0: Son las mejores tortillas, es verdad. Oye, pues nada, y a seguir con esa tarea, ¿eh? Quiero que os quedéis aquí, vamos a seguir hablando, como no, del sector primario, muy castigado últimamente, no solo por todo lo que tiene que ver con el clima, sino todo lo que son reivindicaciones históricas que parece que no se cumplen nunca, ¿eh? También.
2: Sí, la semana pasada ha habido una manifestación a nivel de Castilla y León, que por primera vez, pero por muy pocas veces, hay cuatro sindicatos agrarios y los cuatro coincidieron, porque siempre van unos por un lado, otros por otro.
0: Que está muy bien coincidir.
2: Sí, no, por supuesto. Yo es que lo que no sé es por qué hay cuatro, pero bueno. Y me llevaba mi mujer a Valladolid y me dice, oye, ¿por qué se protesta? Y me quedo así pensando, y dice, ¿por lo de siempre? Digo, sí, por lo de siempre. Y no la supe
0: contestar. Por eso se resume absolutamente todo, ¿no? Por lo de siempre. Reivindicaciones, como se suelen decir, históricas para agricultores, ganaderías, el primer sector tan básico, tan importante. Fíjate, se hizo un reconocimiento en la pandemia, ¿no?, de un sector imprescindible que muchas veces pasa desapercibido, ¿no?, el gran trabajo que realizáis. Y más en España, ¿no?, y sobre todo en Castilla y León, que vivimos de esto, ¿no?
2: Sí, realmente... Somos el 4% tanto en actividad económica como en empleo, somos el 4%, pero claro, directamente, eso son directos, pero claro, está toda empresa agroalimentaria alrededor, toda la maquinaria, todo, entonces creo que somos muy importantes, aparte de que, bueno, tener una seguridad alimentaria que de propio país, pues es importante, ya lo vimos con la pandemia, como has dicho.
0: La tierra de Mucientes es buena para todo esto, ¿no?
2: Aquí en Mucientes hay un problema. Y es
0: no me hables mal de Mucientes.
2: No. El problema que hay en Mucientes es que no hay agua.
0: Ah.
2: El agua que hay es bastante profundo y es salado, no se puede regar. Solo hay algo de agua. Hay dos acuíferos, uno es el que está aquí abajo en Mucientes y otro es el Montes Torozos.
0: Vamos a buscar soluciones. ¿Cuáles serían?
2: No, es imposible. Es muy costoso desalinizar el agua para riego. se intentó hace muchos años, se hicieron prospecciones y tal, y el agua es salada. Entonces, el único acuífero que hay es el de los Montes Torozos,
5: sí,
2: que es en el que estamos nosotros y ahí es donde tenemos el riego.
5: Uh-huh, que estamos en los Montes Torozos, hay que decir, en este caso en Mucientes. José de la Cal.

0: Estamos en este tiempo de aperitivo, que no sea una tapa. Primer plato, segundo, tu plato estrella para nosotros.
1: Pues hombre, yo ahora mismo pondría una ensaladita.
0: Sí,
1: por
0: claro.
1: Ejemplo, de ahumados y queso de cabra.
0: Qué rico.
1: Y luego, pues no sé, un entrecó de Puerta Grande, por ejemplo, que está muy rico.
0: Sí.
1: Y luego un postrecito de los nuestros.
0: Qué rico todo en las lanchas de Fierabrás. José de la Cal, gracias.
1: A vosotros, muchas gracias.
0: José Ramón y el hijo, Daniel Gil, pues muchísimas gracias. Y a reivindicar, como decía tu mujer, por lo de siempre.
2: Sí.
0: A pedir por lo de siempre. Muchas gracias.
2: Gracias a vosotros.
0: Y que se consiga y que ya no lo tengamos que reivindicar nunca, ¿no? Que es de lo que se trata. Vamos a poner un poquito de queso, sobre lo que nos ha puesto José de la Cal. 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

21 minutos sobre la una de la tarde, recta final de nuestro programa, desde este programa especial que estamos realizando desde Mucientes, sonando para toda nuestra comunidad, para toda Castilla y León, y la verdad es que nos ha sentado muy bien hoy recorrer sus calles, sus plazas, sus monumentos, sus bodegas, también subterráneas, que hemos hecho ese repaso también a esa ruta.

0: Por el clarete, y luego también tantas y tantas cosas que hay que reconocer, como por ejemplo el público del Aula de Cultura de la Diputación, que hoy está con nosotros, y que le vamos a dar un aplauso al público que hoy nos acompaña también en este programa especial desde Mucientes, señores. Así que a todas estas mujeres, hombres de este Aula de Cultura, que como me comentaba en estos momentos Gloria Martín, técnico de turismo, Gloria, sin ellas, sin ellos, imposible realizar tantas actividades culturales, ¿no?
1: Son las personas más animosas y participantes. Sí. Vienen los martes, los jueves a clase, van al Teatro Valladolid, van a ver musicales a Madrid, o sea que moverse, se mueven.
0: Está muy bien, y así ese reconocimiento, sí señor, en un municipio. Un municipio que tiene muchísimo, hemos conocido por ejemplo sus bodegas, las lanchas en cuanto a gastronomía, a un agricultor, ingeniero, a su hijo también, pero también hay una fábrica de lo que está muy de moda, que incluso Tamara Falcó, la reina Leticia, hemos sabido por sus redes sociales, que ahí están dando la kombucha, ¿no?
1: Sí, la kombucha es una bebida centenaria china y de repente se puso de moda, es té fermentado sin alcohol.
0: ¿Y aquí
1: es
0: se
1: una
0: alternativa?
1: Aquí se fabrica. Es Ajá. una pareja joven. Como decía José Carlos, vinieron gracias al grupo de acción local. Encontraron una bodega. Además, se elaboran en una bodega que dejó de funcionar. Bueno, pues falleció Víctor. Y al final alquilaron la bodega. Y es curioso cómo una bodega la han reaprovechado para hacer una vida centenaria china.
0: Ese reconocimiento me gusta. Y sobre todo que esto esté sucediendo ahora mismo. Y luego hemos disfrutado de los quesos Félix. Dice, oye, que aquí también podemos presumir de queserías, ¿no?
1: Hombre, sí, que sería Mucientes, no hay claro. pérdida con el nombre, con quesos también reconocidos a nivel internacional, pues hace poco los Edward, que fueron en Suiza, tierra de queso, o sea, ser reconocidos en un lugar donde el queso es predominante es para sacar pecho.
0: Está claro, pues Gloria, hemos dado el primer paso, ahora los diferentes pasos les tienen que traer a todos nuestros oyentes a hacer una visita, como no, a Mucientes. Se pueden quedar el fin de semana, disfrutar, como no, de toda la comarca, muy cerca de la capital vallisoletana, pueden hacer planes de un largo fin de semana, incluso en este municipio que les va a sorprender. Van a encontrarse con todo el trabajo de sierra a lo largo y ancho del municipio, en diferentes calles, plazas, ahí van a estar esos murales. También, como no, nuestro amigo Paco Díez, mostrándoles su museo y ese arte a través de la música, música tradicional, con esos instrumentos más que reconocidos a nivel internacional. Y luego el patrimonio, desde la iglesia hasta este palacio que nos has contado la historia y que nos observa, ¿no? Un palacio que ahí está en la lista roja, pero que esperemos que salga. Y si no sale, que por lo menos se mantenga lo que hay en pie, ¿no?
1: Correcto, porque es nuestra historia, es parte claro. de todos nosotros. Es verdad que está en ruinas, pero habla de Mucientes. Mucientes no sería seguramente lo que es sin toda esa historia de letra mayúscula, pero también la más pequeñita de letra minúscula.
0: Esto nos tiene que servir también como un poquito de lección para aprender, ¿no? De mantener, y muy importante, y se está haciendo, es verdad, el trabajo, pero no se hacía, no hace mucho tiempo. Yo siempre que hablo con Joaquín Díaz, por ejemplo, me lo recuerda. Esto de guardar es una cosa muy reciente del siglo XIX, lo de guardar, cuántas cosas se han perdido, ¿no? Y hablamos de archivo, pero imagínense también nuestro patrimonio y el gran patrimonio que tenemos en nuestra comunidad, en Castilla y León, extensa en todos los sentidos, de las más grandes de Europa, por no decir la más grande, nuestra comunidad, pero también en esa historia, por aquí ha pasado la historia, aquí se ha forjado la historia de nuestro país y del resto del mundo, ¿no? Y desde aquí, desde nuestra tierra, desde Castilla y León, tenemos que defender también lo que está ahora mismo, bueno, pues sufriendo y mucho como patrimonio. Por eso la inversión es importantísima y eso es una defensa que hacéis mucho los vecinos de los municipios, ¿no?
1: Sí, pero es verdad que a veces la administración pública, todo eso se lo cargamos a ellos, pero en otros países también la inversión privada.
0: Sí, sí.
1: En el caso de Mucientes, el castillo es un ejemplo muy claro de ese no valorar lo que había, porque el último propietario privado, por ejemplo, dejó utilizar la piedra de cantera, es normal, o sea, la reutilización tan de moda ahora. Pero es verdad que a veces la administración, Castilla y León, es nuestro mejor ejemplo de ese extenso patrimonio que no se puede abarcar.
0: Pues nos vamos con un buen vino, brindando también nosotros con el VR, el Eresma y el Tentación, con la esencia de rueda, que también buscamos esa mezcla y ese mano a mano de las diferentes denominaciones, porque eso nos hace grande a nuestra comunidad. Gloria, gracias, y os damos un aplauso a todos los amigos de Mucientes que sois, como habéis dicho al principio y lo habéis demostrado, maravillosos. Muchas gracias, señores. Adiós, hasta mañana.
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13: ¿Qué tal? Muy buenas tardes. Optimismo, sí, pero con muchos matices entre el colectivo médico. La adjudicación de plazas MIR ha vuelto a cubrir todas las vacantes, también las de medicina de familia, aunque eso no significa que el problema esté resuelto. Los hospitales comarcales, también de la provincia de Valladolid y la atención primaria, siguen siendo los destinos menos atractivos y además esta cobertura total llega tras eliminar la nota de corte del examen. Así nos lo ha explicado el presidente del Colegio de Médicos de Valladolid, José Luis Almudí.
14: Oferta de vía MIR de todas las especialidades son, me parece que son 9.600 vacantes. El año pasado se completó todo con el número 13.000 y algo, y este año con el 14.000 y algo. ¿Quiere decir esto? Pues que hay 9.000 personas que no han querido acceder a las plazas que quedaban libres al final. Eso tampoco es definitivo, porque también sabemos por años anteriores que una cosa es que elijas la plaza y otra cosa es que luego tomes posesión de la plaza, con lo cual no podemos hacer una valoración completa.
13: Enseguida ampliamos y nos vamos hasta la Audiencia Provincial de Valladolid para hablar del último juicio por enfrentamientos entre bandas juveniles y les contamos también un inesperado revés que ha habido en la firma del convenio de Renault. Antes, conocemos el pronóstico del tiempo con Aemet Noelia García. Buenas tardes.
15: Buenas tardes. Hoy jueves continuamos con temperaturas cálidas. Los termómetros marcarán máximas de 34 grados en Valladolid y 35 grados en Medina del Campo y en Tordesillas. Durante esta tarde, ambiente soleado soleado y cielo poco nuboso. No se descartan nubes de evolución con alguna tormenta de forma aislada. Mañana viernes temperaturas más altas, 35 grados en Medina del Campo y 34 grados en Valladolid y en Tordesillas. Se mantendrá también este ambiente cálido y soleado con cielo poco nuboso, aunque por la tarde nubes de evolución con algún chubasco que puede ir acompañado de tormenta y fuertes rachas de viento. Las temperaturas mínimas marcarán 16 grados en la capital y también en Tordesillas. Es una información de AEMET.
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22: Por segundo año consecutivo se cubren todas las plazas MIR. A partir de junio, los hospitales y centros de salud vallisoletanos contarán con 161 nuevos médicos en formación. Una noticia positiva, aunque insuficiente, para dar por resuelto el déficit de profesionales, especialmente en atención primaria y en el medio rural, que siguen sin atraer la atención de los nuevos facultativos. Javier Pardo.
23: El presidente del Colegio de Médicos de Valladolid, José Luis Almudí, ha explicado en Es Radio que el deterioro de la atención primaria en los últimos años y la elevada presión asistencial tienen mucho que ver. Además, los jóvenes ahora priorizan tener mejor conciliación, eligiendo en primer lugar las especialidades con menos guardias y mejor retribución.
14: No hay muchas especialidades que tienen, que son atractivas, pero al final, pues que la medicina familiar y comunitaria, porque se ha convertido en una especialidad no atractiva y probablemente porque venimos arrastrando un deterioro del modelo de atención primaria y eso pues hace que no sea muy llamativo y muy atractivo el hacer medicina familiar, salvo que tengas vocación por ser médico de familia.
23: Además, Almudí considera que eliminar la nota de corte del MIR ha permitido cubrir todas las vacantes, pero advierte de que es una medida que desprestigia la profesión y que no soluciona los problemas estructurales del sistema sanitario.
22: José Luis Almudí, que estará esta noche en la 8 Valladolid en el programa La Quinta Esquina. Cambiamos de asunto. Nuevo revés para el convenio de Renault, que solo en Valladolid, recordamos, afectará a más de 2.200 trabajadores directos. En la asamblea de hoy, los afiliados del sindicato de cuadros han rechazado el documento pactado el pasado martes en una reunión bilateral en el Ministerio de Industria.
23: Así lo ha trasladado la representante del SCP, Susana Cocho, quien ha explicado que tras un análisis exhaustivo del texto, creen que no cumple con las expectativas de mejoras salariales y de conciliación que tienen los trabajadores.
24: Principalmente ha sido por salario, no tenemos una ganancia de poder adquisitivo, se elimina de las condiciones de la empresa, se elimina la contribución individual, no existe un bloqueo real a los sábados, a las peticiones de los sábados de trabajo. No existe algo concreto, se queda solamente en buenas intenciones por parte de la empresa. Por todas estas razones decidimos un no a la firma de convenio.
23: Mañana la Asamblea de Comisiones Obreras en Valladolid deberá analizar el texto y someterá la votación. UGT y comisiones concentran cerca del 60% de la representación en el comité de empresa.
22: Y se lo habíamos contado, conflicto entre bandas latinas, una persecución y una agresión con armas blancas en plena calle. La Audiencia Provincial de Valladolid ha juzgado hoy los hechos ocurridos una noche, el 22 de febrero de 2025, en el cruce de la calle López Gómez con la calle Santuario.
23: Según la acusación, los miembros activos de la banda juvenil Trinitarios abordaron con cuchillos a un grupo de la banda rival Dominican Don't Play para robarles. En la sesión ha comparecido como testigo un agente de la policía local, quien ha relatado que acudieron a la zona tras el aviso de un jefe superior fuera de servicio que presenció esta reyerta. Al llegar al lugar, los agentes encontraron a 5 jóvenes escondidos y aterrorizados.
0: Recibimos una llamada por parte de un jefe superior que estaba fuera de servicio, que momentos antes en la calle Santuario había visto como varios grupos de jóvenes habían tenido un enfrentamiento. Cuando nos dirigimos hacia ellos, uno espontáneamente se vino hacia nosotros a manifestarnos que momentos antes había tenido un apuñalamiento en el costado izquierdo. Avisamos a la ambulancia y estuvimos allí con él porque estaba medio desmayado hasta que se le llevaron.
1: ¿Y estaba perdiendo sangre?
0: Sí.
22: Sobre la problemática de las bandas latinas, también se han pronunciado desde colectivos profesionales. La Asociación Unificada de Guardias Civiles pide medidas ejemplarizantes para cortar de raíz este aumento en la violencia y criminalidad.
23: Su coordinador en Valladolid, José Manuel Martín, propone 2 medidas claras: ampliar el catálogo de armas no permitidas para incluir las armas blancas y aumentar las penas. También cree que se deberían revisar las edades mínimas, ya que muchas bandas utilizan a menores inimputables para cometer los peores crímenes.
2: Nosotros lo que proponemos es aumentar las sanciones por vía penal y para poder aplicar el artículo 563 del Código Penal referente a la tenencia de armas prohibidas solicitamos ampliar el catálogo de esas armas prohibidas que están recogidas en el artículo 4 y 5 del reglamento de armas y se tenga más contundencia a la hora de abordar estos hechos violentos.
22: Actualidad deportiva con Eduardo Blanco. Buenas tardes.
4: ¿Qué tal, Raquel? Buenas tardes. Preparando ya el último gran fin de semana deportivo de esta temporada 25-26, con la atención principalmente depositada en 2 asuntos. Uno, la permanencia del balonmano Aula. El equipo de Rujas se la juega el sábado por la tarde en el Polideportivo Huerta del Rey. Tiene que ganar y esperar a que no lo haga el Lanzarote Zonzamas. Haga lo que haga. Si Lanzarote gana, el balonmano Aula será equipo de división de honor B. Y por supuesto, pendientes también del mundo del rugby con esas World Series que arrancan mañana en el estadio José Zorrilla con la presencia de la selección española tanto masculina como femenina. Hay que recordar que hay presencia vallisoletana en la selección masculina. El espectáculo en el José Zorrilla de Valladolid.
22: Les comentamos también una noticia que acabamos de conocer y es que hay 2 nuevas artistas confirmadas en las fiestas de la Virgen de San Lorenzo de Valladolid. Son Leire Martínez y Ana Guerra, que actuarán el sábado 12 de septiembre a las 9 y media, en la Plaza Mayor. Les dejamos ya con la actualidad regional.

0: Yo creo que la situación es insostenible en este momento y, por tanto, todos los ciudadanos de España estamos padeciendo las consecuencias de que atravesemos una situación insostenible. Naturalmente, que la decisión de dar la opinión a los ciudadanos corresponde al presidente del Gobierno, que yo le diga lo que tiene que hacer, a lo mejor sirve para hacer lo contrario, y estoy convencido que él va a hacer no lo que le interese a España, no lo que le interese a su partido, va a hacer lo que le interese a él personalmente.
1: ¿Qué tal? Muy buenas tardes. La situación política nacional es insostenible tras las últimas informaciones conocidas sobre las investigaciones que afectan al Partido Socialista. Al menos así lo valora el consejero de Economía y Hacienda, también portavoz de la Junta en Funciones, Luis Alberto Vaquero.
2: Carlos Fernández Carriedo, que además ha asegurado que el acuerdo entre Partido Popular y Vox en Castilla y León está muy próximo, ha defendido que ese nivel de concreción requiere más esfuerzo, más tiempo y más reuniones, aunque ha insistido en que servirá para ofrecer más transparencia, ha dicho, a los ciudadanos.
0: La negociación naturalmente sigue avanzando y sí les puedo decir que el acuerdo ya está muy próximo. Nuestra idea, la que hemos manifestado desde el principio, es que sea un acuerdo cuyo contenido sea amplio y detallado. El que sea amplio y extenso y el que sea detallado y concreto, pues lógicamente exige más dedicación, más tiempo, más esfuerzo, pero también más utilidad y va a permitir ofrecer más información y más transparencia al conjunto de los ciudadanos. Y esto nos está llevando a una multitud de trabajo, de reuniones.
1: Y segunda velada empresarial, Los lazos que importan, una iniciativa del 140 aniversario de la Cámara de Comercio de Valladolid y en esta ocasión desde Bodega Sillera.
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1: Son dos de las noticias más destacadas de este jueves 28 de mayo, una jornada que nos deja otros titulares. Ángela de Miguel llevará la voz de Pyme Vallisoletana al encuentro con el Papa en Madrid.
2: La vallisoletana presidenta de Cepyme va a participar el 7 de junio en el encuentro con el Papa León XIV en el Movistar Arena de Madrid. El acto, bajo el lema de Tejer Redes, va a reunir a patronal, sindicatos, cultura y deporte en un diálogo sobre el papel social de la empresa. Un foro que busca unir voces diversas en torno al bien común y los retos del futuro.
1: Pilar Garcés hace historia, primera rectora de la Universidad de Valladolid.
2: La Junta de Castilla y León ha nombrado hoy de forma oficial a Pilar Garcés, rectora de la universidad, tras su victoria electoral del pasado 14 de mayo. Catedrática de Filología Inglesa, tomará posesión en junio para un mandato de 6 años. Garcés, con más de 3 décadas de trayectoria académica e institucional, se convierte en la primera mujer al frente de la UBA en toda su historia.
1: UGT y Comisiones amenazan con un septiembre caliente, no descartan huelga docente.
2: Elevan la presión sobre la Junta de Castilla y León y advierten, si el 1 de septiembre no está desarrollado el acuerdo educativo, el curso no arrancará con normalidad. Los sindicatos exigen avances en la reducción horaria para docentes mayores de 55 años y el reconocimiento de las tutorías. Denuncian incumplimientos, falta de negociación y no descartan movilizaciones ni una huelga al inicio de curso. José Antonio Sánchez, de UGT.
3: Con normalidad seguro que no. Vamos a hacer todas las medidas. No es la huelga, no es la única medida, pero es una más y no la descartamos en absoluto. No se puede empezar el curso sobre una mentira.
1: Iberaval dispara su financiación y bate récord de socios.
2: Eleva su financiación vigente hasta los 1.858 millones de euros, un 9,8% más que hace un año y supera ya los 42.300 socios. En los 4 primeros meses de 2026, la sociedad de garantía formalizó 237 millones en operaciones, reforzando su liderazgo en apoyo a pymes y autónomos. Los datos se analizaron en Logroño en un consejo presidido por César Pombiane.
1: Cerramos portada, lo hacemos con la previsión del tiempo, Aitana Sánchez.
4: Jornada tranquila, aunque no se descarta algún chubasco aislado acompañado de tormentas, sobre todo en las zonas de montaña del noroeste. Las temperaturas apenas cambian, con mínimas que se moverán entre los 14 grados de Palencia y los 17 de Valladolid y Zamora. En cuanto a las máximas, ambiente claramente cálido, con valores entre los 31 grados y hasta los 35 en Zamora. El viento será flojo.
1: Al control técnico, Guillermo Valverde, y hasta las 2 en Radio Castilla y León es noticia.
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1: Enseguida les ampliamos todo lo que les hemos avanzado en portada. Antes nos vamos a ir hasta Valladolid. Conflicto entre bandas latinas, una persecución y una agresión con arma blanca en plena calle. La Audiencia Provincial de Valladolid ha juzgado hoy los hechos ocurridos en la noche del 22 de febrero del pasado año en el cruce de la calle López Gómez con la calle Santuario. Javier Pardo.
6: Según la acusación, los miembros activos de la banda juvenil Trinitarios abordaron con cuchillos a un grupo de la banda rival Dominican Don Play para robarles. Los tres implicados han negado hoy la autoría y se han declarado inocentes ante el tribunal. Sesión en la que también ha comparecido como testigo un agente de la policía local, quien ha relatado que acudieron a la zona tras el aviso de un jefe superior fuera de servicio que presenció la reyerta. Al llegar al lugar, los agentes encontraron a cinco jóvenes escondidos y aterrorizados.
7: Recibimos una llamada por parte de un jefe superior que estaba fuera de servicio, que momentos antes en la calle Santuario había visto como varios grupos de jóvenes habían tenido un enfrentamiento. Cuando nos dirigimos hacia ellos, uno espontáneamente se vino hacia nosotros a manifestarnos que momentos antes había tenido un apuñalamiento al costado izquierdo. Avisamos a la ambulancia y estuvimos allí con él porque estaba medio desmayado hasta que se le llevaron.
8: ¿Y estaba perdiendo sangre?
7: Sí.
6: Los testigos que describieron a los agresores como tres varones de tez morena y una mujer baja.
9: ¿Sabías que el virus del papiloma humano es la infección de transmisión sexual más frecuente y puede causar distintos tipos de cáncer?
8: ¿Tenía algún síntoma, alguna
7: evidencia? Sí, tenía abundante sangre.
8: ¿Recuerda usted por qué zona?
7: En el lado izquierdo, en el costado izquierdo. Sí.
8: En la parte
7: ya le digo, cuando les encontramos estaban un poco como escondidos. Ahí hay un remetido en tercias con doncellas. ¿Sí? Estaban bastante asustados, ¿eh?
6: Y la investigación se ha basado también en redes sociales y códigos internos de estas bandas juveniles violentas. De hecho, ha sido la clave para desentrañar el apuñalamiento ocurrido en el centro de Valladolid. Un agente de la Brigada Provincial de Información de Policía Nacional ha revelado en la Audiencia Provincial esta mañana que ese ataque se produjo en el marco de una guerra territorial. La identificación de los supuestos agresores ha sido posible gracias a un vídeo de música urbana subido a Instagram por los propios acusados.
1: Y la justicia ordena paralizar la subida de 1.500 reses de Mieres al puerto de Pino. León, Santiago Fernández.
10: El juzgado de lo contencioso administrativo número 1 de Oviedo dicta al Ayuntamiento Asturiano de Mieres cesar de forma inminente cualquier actividad ganadera en la comarca leonesa de Babia. El auto obliga al consistorio a impedir la subida de ganado prevista para estos días y, si ya hubiera animales en los pastos, retirarlos de inmediato. La resolución llega tras la denuncia presentada por las juntas vecinales leoneses y la Federación de Entidades Locales Menores por incumplir una sentencia firme anterior.
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1: Las negociaciones entre Partido Popular y Vox para formar gobierno en Castilla y León avanzan a buen ritmo. Lo ha defendido el portavoz de la Junta en funciones, que ha asegurado que ambas formaciones trabajan en un acuerdo amplio, extenso y detallado.
2: Carlos Fernández Carriedo ha insistido en que el objetivo es cerrar un pacto útil para el futuro de Castilla y León y de sus ciudadanos, y ha reiterado que el Partido Popular respetará los tiempos parlamentarios y el reglamento de las Cortes para la convocatoria del Pleno de Investidura.
0: Creo que va a ser positivo para el conjunto de los ciudadanos de Castilla y León. Daremos información de detalle sobre el mismo. Naturalmente que este procedimiento requiere más esfuerzo, más tiempo, pero estoy convencido que va a merecer la pena y lo importante va a ser el resultado. Que tengamos un acuerdo al servicio de la gente de Castilla y León, que sea útil para el futuro de nuestra comunidad autónoma y de sus ciudadanos. Y naturalmente en eso estamos trabajando. Como única prioridad para nosotros es alcanzar un buen acuerdo y un acuerdo que repase los principales temas de nuestra comunidad autónoma
2: Sobre las críticas de la oposición por la situación de interinidad del Ejecutivo Autonómico, Carriedo ha señalado que el procedimiento debe seguir lo establecido por la Mesa y la Presidencia de las Cortes.
1: Y Vox ha exigido a la Universidad de León retirar el honoris causa concedido a José Luis Rodríguez Zapatero en 2023. El portavoz del partido en las Cortes ha dirigido una carta a la rectora, Nuria González, en la que sostiene que mantener esta distinción supone, a su juicio, una afrenta a los valores universitarios y perjudica la imagen de la institución.
4: Carlos Pollán vincula su petición a la investigación abierta sobre el expresidente por el caso Plus Ultra y asegura que su situación es incompatible con la máxima distinción académica. Además, insta a la Universidad Leonesa a actuar con rapidez y a endurecer los criterios para futuras concesiones de honores.
12: Creo que es un ejercicio de responsabilidad política que desde el grupo parlamentario de Vox en las Cortes de Castilla y León debíamos de realizar, porque cada día que pasa se va demostrando que hay más motivos para retirar esa distinción al primer presidente imputado de la historia de España. Se está demostrando que los méritos más sobresalientes que ha tenido el señor Zapatero es estar imputado por delitos relacionados con el tráfico de influencias, el blanqueo de capitales, la falsedad documental o la organización criminal.
1: Y José Antonio Díez, el alcalde de León, ha querido responder al secretario provincial del PSOE, Javier Alfonso Zendón, quien recientemente declaraba que el alcalde tampoco es buen demócrata.
4: Unas afirmaciones que, según apunta, no tienen ningún sentido, que además, ante las acusaciones de que está más cerca del Partido Popular que del Partido Socialista, responde de forma contundente.
13: Escuchaba decir, o me dijeron, que si yo estaba más cerca del PP, ¿no? Hombre, yo si tengo que elegir entre estar cerca de Cerdán, de Coldo, de Ábalos, y lamentablemente tengo que decir también ahora mismo, dado lo que se ve del propio presidente, pues casi es mejor, ¿no?
1: Y una cosa más, la Audiencia Provincial de León ha ratificado el archivo de la causa contra la alcaldesa de Santa María del Páramo, de UPL, de Alicia Gallego, tras años de investigación por presunta prevaricación y falsedad documental.
2: El tribunal descarta indicios de delito y considera que el conflicto respondía a discrepancias profesionales y personales relacionadas con la gestión municipal. Escuchamos a Alicia Gallego.
14: Muy satisfecha de haber puesto fin a esa causa inventada por parte de los vigilantes, en donde la Audiencia Provincial determina la inexistencia de indicios penales y, por lo tanto, archiva la causa. Causa inventada en la que se basa en la defensa de una venganza hacia mi persona por parte de los vigilantes municipales del Ayuntamiento de Santa María del Páramo al no haber accedido a sus pretensiones.
1: Y el procurador socialista Fran Díaz ha reclamado más competencias y presupuestos para el Consejo Comarcal del Bierzo. Hasta allí nos vamos. Francisco Roberto Otero.
15: Además de pedir un gobierno para Castilla y León, durante el encuentro ambas partes destacaron la importancia de dar mayor visibilidad a la institución única en la comunidad autónoma y reclamaron más apoyo económico y competencial por parte de la Junta de Castilla y León. Desde el PSOE pusieron en valor la labor que realiza el Consejo Comarcal con recursos limitados y defendieron reforzar su papel de cara al futuro de la comarca. Escuchamos a Fran Díaz.
16: Y sería una muy buena noticia que esta legislatura sea una legislatura en la que se dote de mayor personalidad jurídica y competencial al Consejo Comarcal del Bierzo y, sobre todo, que se le dote de presupuesto. Que se le dote de presupuesto para una cuestión tan básica como para poder tener una sede propia. Una sede que sea considerada la casa de todos los bercianos y de todas las bercianas, para que puedan acudir aquí a recibir servicios o a poder complementar lo mucho y bien que hacen los ayuntamientos de esta comarca, por poner un ejemplo.
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1: En Salamanca, 900 personas han sido convocadas para cubrir 113 empleos en bares y restaurantes. Lo han hecho a través de las entrevistas de trabajo express que organiza la Junta en colaboración con la Asociación de Hostelería de esta capital salmantina. Una veintena de empresarios han participado en esa selección de personal que comprende camareros, cocineros o personal de limpieza para poder trabajar en este sector que cada vez se queja más de la escasez de la mano de obra. Es Radio Salamanca, Jorge Riesco.
20: De cara a la temporada estival, existe una gran demanda de camareros, pero también hay muchas personas en paro que quieren trabajar en hostelería. Tantas como 900 inscritas en las listas de Lecil con este perfil y que han participado en estas entrevistas express en las que se busca un determinado perfil.
21: Que tenga experiencia, que tenga empatía, que sea simpático, que atienda bien al cliente. Nuestro lema es atención y servicio al cliente.
20: Estas entrevistas forman parte de la iniciativa Conexión Hostelería, puesta en marcha de manera conjunta por la Junta de Castilla y León y la Asociación de Empresarios de un sector que, en palabras del director del Servicio Público de Empleo, Jesús Blanco, está cambiando.
22: Es un sector que además en algún momento no se ha considerado bien socialmente y a día de hoy la realidad no se compadece con aquella impresión. Es un sector que cuida a sus trabajadores y que plantea la convivencia natural que tiene que tener una persona con su familia y eso se nota en las 113 ofertas que tenemos sobre la mesa.
20: De esos 113 puestos de trabajo que se han ofertado, los trabajadores que no hayan sido seleccionados quedarán inscritos en la Bolsa de Empleo de Lecil.
1: Y esta tarde se celebra la gala anual del empresario soriano Raúl Alonso.
23: Se rendirá homenaje al talento, la trayectoria y el compromiso de empresas y empresarios con la provincia. FOES pone en valor su aportación al desarrollo social y económico, destacando proyectos empresariales que representan la capacidad de adaptación, la innovación, el arraigo al territorio y la apuesta por generar oportunidades y empleo en Soria. El Premio Empresario Soriano 2025 y Premio COE Castilla y León 2025 recae en Samuel Moreno, al frente de Embutidos Moreno Sáenz, por una trayectoria empresarial marcada por la evolución constante.
24: Jovencito, ¿no? Casi de niño, vamos a decir así, porque entonces ya sabes que ayudábamos a los padres en las cosas, ¿no? Acabé la carrera, ya me enganché y hasta hoy, pues unos 45, 46 años.
23: Grupo Saldos Muñoz, referente del comercio soriano, será la empresa soriana. El empresario soriano en el exterior recae en Ernesto López, fundador y CEO de Grupo Chemic. Por su parte, premio FOES Joven Empresario en el joven Pablo Cabezón. Y mención especial para Comercial Ruiz, establecimiento centenario del Burgo de Osma.
1: Y la Junta garantiza el operativo antiincendios y promete ayudas a las empresas forestales ante el conflicto laboral. El portavoz en funciones asegura que está garantizado pese a ese anuncio de las empresas forestales que no envían brigadas a grandes incendios por el conflicto derivado del nuevo Real Decreto Estatal sobre Seguridad Laboral.
2: Carlos Fernández Carriedo ha defendido que los contratos con las empresas privadas siguen en vigor y son de obligado cumplimiento y ha explicado la intención de la Junta de avanzar hacia un operativo, dice, íntegramente público según avanzan los contratos actuales.
0: La idea es ayudarles en el cumplimiento de esa nueva normativa que se ha puesto en práctica y que tanto les preocupa, colaborar con ellos. No es la Junta de Castilla y León la que ha puesto en marcha esta normativa, pero sí que la idea nuestra es colaborar con ellos en aquello que sea necesario. Naturalmente, a quien tiene la competencia en el ámbito de la prevención y salud laboral es a la empresa, respecto de sus trabajadores. Pero, lógicamente, dadas las circunstancias, nuestra idea es colaborar con las empresas y poder ayudarles en la medida que podamos para resolver este problema que se deriva de la aplicación de ese Real Decreto Ley.
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1: Ya para los deportes, Eduardo Blanco, buenas tardes.
2: Hola, ¿qué tal? Buenas tardes. Empezamos a mirar hacia el fin de semana deportivo que va a traer, por ejemplo, balonmano. Última jornada de la Liga Asobal con los nuestros participando, eso sí, todos prácticamente ya sin objetivos más allá del acabar de forma digna la campaña. El Villa de Aranda certificaba su permanencia, también lo hacía el Atlético Valladolid, que puede acabar en la sexta clasificación, que sería la mejor de su historia. De Mar León, con la decepción de no entrar en competición europea, y eso sí, el balonmano Nava, que por cierto visitará Huerta del Rey, tendrá que pelear para ganar y no verse complicado más allá de esa fase de ascenso, de permanencia, mejor dicho, en la categoría. También el mundo del balonmano femenino, protagonista durante el fin de semana, porque el sábado por la tarde jugará el balonmano Aula, lo hace ante el balonmano Elda, tendrá que ganar y esperar que no lo haga el Lanzarote Zonzama si quiere permanecer en la categoría para la próxima temporada. Y en Valladolid también importancia del Rugby 7, las World Series que se desarrollan desde mañana viernes y durante todo el fin de semana. Esta tarde a las 7, con la presencia del alcalde de Valladolid y el presidente de la Federación Española de Rugby, se formaliza la presentación de este evento internacional.
1: Gracias, Eduardo, y no se pierdan esta tarde, es Balón Empresarial desde Illera, en Rueda, en Valladolid. Madrid de la mano de Luis Alberto Vaquero. Así llegamos a las 2 de la tarde. Continúa la información en esta casa, en Es Radio y en Es Radio Castilla y León. Es feliz jornada.

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1: Son las 2 de la tarde, es la 1 en Canarias.
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1: Y después de la catástrofe andaluza, de la caída a los infiernos del Arcángel Zapatero, del estallido de la cloaca de Leire, hoy toca el turno para el hermano de Pedro Sánchez, que se sienta en el banquillo por haber cometido, supuestamente y presuntamente, dos delitos. Enseguida lo contamos. Pero antes déjennos hacer un pequeño ejercicio de memoria democrática, de estos que tanto nos gustan, y de estos que son tan útiles para constatar el célebre y tan celebrado rigor y apego a la verdad de la hinchada sanchista. Hoy es útil recordar cómo reaccionó el Partido Socialista hace un año, cuando se constató que el Partido Socialista había montado una cloaca y que Leire Díez andaba buscando información para desactivar a la UCO de la Guardia Civil. Como una desenvoltura y un atrevimiento con un tronío, oiga, abrumador, por ejemplo, la portavoz del PSOE.
2: Fíjese, la señora Leire Díez, al fin y al cabo, no es nadie, ¿no? Si me permite un poco la expresión.
1: Con atrevida sorna, el portavoz del Partido Socialista, Pachi López.
3: Hay quien puede decir lo que le dé la gana, que va en nombre del PSOE o que es embajadora del Vaticano, pero verdad solo hay una.
1: Con mucha alegría, Diana Mora, ministra de Ciencia.
4: Tenemos personas o personajes como Leire Díaz, que me recuerda al pequeño Nicolás.
1: Y no podía faltar el oráculo de Delfos, el afamado jurisconsulto sanchista haciendo uno de sus vaticinios errado como tantos otros.
5: Me parece, bueno, pues más pintoresco que otra cosa y no creo que de ahí vaya a salir nada relevante.
1: Pues es verdad que tampoco ha salido nada relevante. Tenía razón. Óscar Puente, nada más que un juez de la Audiencia Nacional está apuntando que el presidente del gobierno, Pedro Sánchez, sería conocedor y muy probablemente el promotor de una cloaca que se dedicó a financiar principalmente con fondos del Partido Socialista un entramado delictivo que trabajaba en las sombras para tratar de tumbar investigaciones que lo acorralan a él, a su mujer, a su hermano y también a su partido. En otras palabras, un intento de destrucción de causas penales, además de sobornos, extorsiones, dinero negro, facturas falsas y utilización de periodistas, nada relevante, ¿verdad, ministro? A que ahora se entiende muchísimo mejor por qué el Partido Socialista nunca se atrevió a presentar una querella contra Leire. Durante días estuvieron diciendo que era una impostora que utilizaba el Partido Socialista, pero nos preguntábamos ¿y por qué no lo denuncian? ¿Y cómo iban a hacerlo si la tenían a sueldo? Bueno, el ministro Óscar Puente ha salido hace un rato en el Congreso de los Diputados a desahogarse y a hacer también un grito desesperado diciendo que, hombre, que ya está bien de tanta prevaricación, tanto laufer, tantos jueces que hacen coincidir unas cosas con otras y hay que acabar, ha dicho. También está con esta connivencia de los jueces con el Partido Popular y las mentiras de los medios de comunicación están hartos.
6: Hay mucha gente que ya manifiesta un absoluto hartazgo. Hartazgo por los procedimientos, por las coincidencias en el calendario, por las filtraciones, por la utilización política de estas causas de manera espuria. Ayer se ha publicado una cosa que además parcialmente era falsa, como que era un registro y que era por financiación ilegal. Y eso fue replicado por el Partido Popular en sede parlamentaria. Es decir, yo, mire, lo siento mucho, pero en las casualidades no creo y no me chupo el dedo, como no se chupan el dedo la mayoría de los militantes del Partido Socialista y de las personas de izquierdas de este país, y están ya al límite.
1: En lugar de indignarse tanto el ministro, debería coger ahora mismo y presentar una denuncia contra los jueces, contra el PP y contra los medios de comunicación que, según parece, están montando una asonada desde las sombras contra el gobierno. Y haría bien el ministro en efectivamente chuparse el dedo, humedecérselo, para pasar una a las 50 páginas del auto del juez Pedraz sobre la cloaca de Leire. Porque podrá comprobar Óscar Puente que el juez se refiere en más de una veintena de ocasiones a la entrada de la Guardia Civil en Ferraz como un registro. Y ya sobre lo de la financiación irregular, oiga, no es la del PSOE. No, de esta todavía no se habla. Todo está por llegar, ¿eh? Pero de esta de momento no. La financiación irregular de la que se habla en ese auto, en ese escrito, es la que cometió presuntamente el Partido Socialista para, de manera fraudulenta, financiar a una organización criminal que era, según el juez, esta cloaca de la amiga Leire. Claro que para saber esto no basta con ser un eminente jurisconsulto, como es el caso que nos ocupa, sino que basta con leerse 50 folios y dejar de hiperventilar tanto que con tantísimo calor no es recomendable. Ha salido también Óscar Puente a decir que la gente...
6: Que hay un gobierno al que se quiere derribar con métodos, desde luego, nada democráticos. Y eso, desde mi punto de vista, en este momento es innegable.
7: Hay entonces una persecución desde el...
8: Porque decía usted, respecto a la justicia, los métodos no democráticos incluyen el juez, que estaría usando métodos no democráticos, la UCO estaría usando métodos no democráticos. O sea, ¿qué es lo que... todo el mundo sabe lo que está pasando. ¿Qué es lo que está pasando?
6: Primero, yo no he dicho respeto por la justicia. He dicho dejemos que la investigación judicial avance. Por tanto, no pongas en mi boca cosas que yo no he dicho.
1: No me atribuyas la frase de que yo respeto a la justicia, que yo no he dicho tal cosa, ¿eh? No vaya a ser que alguien respete que respeto a la justicia, piense en que respeto a la justicia cuando en realidad no es así, ¿eh? Y una última cosa de las que ha dicho este ministro, que ha querido también, sin que le pregunte, manifestarse sobre José Luis Rodríguez Zapatero. Claro, lo que ha hecho el expresidente del gobierno, según el juez, claro, es liderar una trama internacional de blanqueo de capitales con sociedades pantalla y testaferro. Pero dice Escarpuente que esto es lo que han hecho toda la vida los expresidentes del gobierno, y no solamente los de España, sino los de todo el mundo.
6: Yo estoy un poco atónito, ¿no? Porque resulta que el señor Zapatero se dedica más o menos a lo mismo que se dedican el resto de expresidentes, no digo ya de España, sino del mundo, ¿no? Incluidos los expresidentes españoles, ¿no? Y sin embargo, al presidente Zapatero se le somete a una investigación en la que parece prescindirse de una circunstancia que para mí es vital desde el punto de vista jurídico. Y es que este señor, desde el año 2011, parafraseando a la señora Díaz Ayuso, es un ciudadano particular. Particular, no es un cargo público. Por tanto, no está sometido a las obligaciones que tiene un cargo público. Y este es un elemento esencial que parece estarse obviando no solo en la propia actuación judicial, sino también en el análisis que se hace de ella.
1: Pues hagamos un análisis sobre esto. Hombre, esto de decir que los jueces no se han dado cuenta de que Zapatero es un ciudadano particular. Miren, los ciudadanos particulares, hasta donde todos sabemos, no suelen tener ni una dotación pública para mantener una oficina y personal de apoyo como una secretaria o un secretario. Los ciudadanos de a pie, los ciudadanos particulares, no tienen escolta ni servicios de seguridad proporcionados por el Estado. Los ciudadanos de a pie tampoco tienen coche oficial con conductor, ni asistencia protocolaria, ni tampoco tienen apoyo diplomático en viajes oficiales, ni tampoco tienen la gratuidad en determinados transportes. Todo esto, ministro, viene en el Estatuto de los Expresidentes, que Óscar Puente, en lugar de... haría bien en consultar, ¿eh? Pero es tan ridícula y desnortada esta reflexión que acabamos de escuchar. Esto de que los jueces no se dan cuenta que Zapatero es un ciudadano particular. Porque es que hasta donde todos nosotros sabemos, no figura en ningún lugar del Código Penal que a los ciudadanos particulares no se les pueden atribuir los delitos de blanqueo de capitales, pertenencia, organización criminal, apropiación indebida y tráfico de influencias. Hombre, para ser un afamado jurista, Óscar Puente lo disimula siempre con muchísimo esmero. Total, que cada vez que los tribunales inician una investigación, y este es otro de los casos que nos ocupa, y cada vez que esto sucede, y desde el gobierno se nos anticipa que...
9: Aquí no hay caso, hay fango. ¿De qué estamos hablando? De un enorme bulo.
1: Cada vez que desde el gobierno nos dicen esto, el caso automáticamente empieza a engordar hasta quedar totalmente fuera de control. Parece que es la condición previa. El año pasado, Pedro Sánchez...
10: Creo que el tiempo pondrá las cosas en su sitio y, evidentemente, yo defenderé siempre la inocencia, en este caso de mi hermano, como defiendo también la inocencia de mi mujer.
1: El año pasado, Pedro Sánchez decía esto sobre los juicios de su hermano y su mujer. Begoña Gómez va camino del banquillo y su hermano se ha sentado hoy en calidad de procesado por haber cometido dos delitos. De modo que David Sánchez, el hermano del presidente del gobierno, ha pasado esta mañana sentado en el banquillo, se la ha pasado, en la Audiencia Provincial de Badajoz, 2 años después de que la juez Viedma, a la que por cierto trató de destruir la cloaca de Leire, abriese diligencias en su contra. Se le acusa al hermano de Sánchez de un delito de prevaricación y otro de tráfico de influencias por haber disfrutado de una plaza que presuntamente le crearon a medida en la diputación pacense que controlaba el PSOE. Y que todo se lo hicieron por ser familiar, evidentemente, del presidente del gobierno, que era secretario general del Partido Socialista y en ese momento se aceleró la cosa. Dense una vuelta ustedes por la radioteca de Dieter, porque es una pieza maestra sobre este caso. El hermanísimo se llama. Bueno, la plaza la consiguió el hermano sin acudir a las entrevistas. El puesto se creó para que cobrase más que quien lo ocupó anteriormente. El despacho, el hermano no sabía dónde estaba. El lugar, pues tampoco lo visitaba mucho porque no acudía a trabajar. Y el cargo, pues delante de la juez demostró que no sabía ni lo que era.
11: La Oficina de Artes Escénicas.
12: Sí.
11: ¿Qué es?
12: Bueno, pues vamos a ver, entiendo que es la oficina que se encarga de De las artes escénicas.
1: Entiendo que la Oficina de las Artes Escénicas es la oficina que se encarga de las artes escénicas. Pues perfecto. Los indicios se acercan a la treintena y son bastante sólidos, pero lo que no se despeja todavía es la duda de quién dio la orden de la adjudicación de la plaza, y esto lo va a tener que dilucidar el tribunal. Total, que el juicio ha comenzado esta mañana, con el hermano de Pedro Sánchez entrando por la puerta de atrás para no cruzarse con los medios de comunicación, y el abogado del hermano de Pedro Sánchez, que no es Óscar Puente, estaba empleándose a fondo.
13: Esto es una falacia.
14: Señor letrado, no levante el tono de voz.
15: Discúlpeme, señor.
14: Bien, vamos a realizar el debate de forma sosegada. Bien. Tranquila, no me interrumpa.
1: Bueno, pues así ha comenzado el juicio, con este rifirrafe. Imaginen cuando las sentencias condenatorias, que las habrá, empiecen a afectar directamente, como lo hizo la del fiscal general del Estado, a los intereses del gobierno de España. Imaginen qué sucederá en este país cuando las sentencias sean condenatorias.
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1: ¿Qué tal, señores? Buenas tardes, bienvenidos a Es Noticia. En el Partido Popular insisten un día más en tratar de interpelar a los socios del Ejecutivo, sin éxito, para que rompan con el gobierno por toda la corrupción que rodea a Pedro Sánchez y al Partido Socialista. Alberto Núñez Feijóo es el predicador en el desierto. Dice que ha llegado el momento de elegir.
16: El momento exige algo más que abstenerse del problema. Hay que trabajar para resolverlo. Los socios de Sánchez tienen que decidir qué pesa más. He dicho hace mucho tiempo, y lo repito hoy, que haré todo lo posible para cambiar al gobierno. Y cuando digo todo, es todo.
1: Sin embargo, los socios de momento no tienen intención de dejar caer al gobierno. Ojo, esto es algo que llevamos repitiendo todos los informativos durante los últimos 8 años. El Partido Nacionalista Vasco mantiene que la legislatura está acabada. Dice que Pedro Sánchez tiene que convocar elecciones, pero que lo de la moción de censura ellos no están dispuestos a apoyarla. Aitor Esteban, presidente del PNV.
17: Lo que corresponde, y eso es lo que le está diciendo el Partido Nacionalista Vasco, es que este año sea el de la disolución de las cámaras. No está encima de la mesa del Partido Nacionalista Vasco que no contemplamos una moción de censura.
1: No contemplamos una moción de censura. Entonces cualquier asunto que puedan comentar es estéril. Coalición Canaria también considera que es necesario, tanto el PNV como Coalición Canaria apoyaron a Pedro Sánchez en su investidura, dicho sea de paso. Y consideran los canarios que es necesario un adelanto electoral, pero no van mucho más allá. Hoy, de hecho, solamente se han limitado a pedir más explicaciones. La portavoz parlamentaria Cristina Valido dice que no es creíble que Pedro Sánchez no supiera nada de lo que está pasando.
18: Posibilidad siempre existe, pero es verdad que es difícil de creer. Creo que esto empeora por días y quienes tienen que dar las explicaciones son los representantes del PSOE, la dirección del PSOE, el presidente del gobierno.
1: El resto de los socios ni pide elecciones ni nada, solamente explicaciones. No van a dejar caer al gobierno. La razón la ha explicado de una manera bastante nítida y clara el portavoz parlamentario de Esquerra Republicana de Cataluña, Gabriel Rufián.
19: Lo que le libra a este gobierno de caer es que la alternativa es infinitamente peor. Aquí todo el mundo sabe lo que es Feijóo y Abascal. También es cierto que si tú empiezas a decir que tú más, que Aznar es un no sé qué, que Felipe es no sé cuánto, que Rajoy, la gente de izquierda somos otra cosa. O sea, yo no puedo aquí a decir, no, es que son peores, es que al final lo que importa es lo que somos nosotros. Y no podemos seguir dando vergüenza.
1: Lleva diciendo esto Gabriel Rufián también muchísimos años. La izquierda somos otra cosa. ¿Qué es lo que somos exactamente? A ver si se anima algún día a explicárnoslo. Y mientras tanto, ¿qué hace Sumar? El partido que gobierna en coalición con el PSOE, pues mostrar mucha indignación, naturalmente impostada, de puertas para afuera, pero ninguna dentro del Ejecutivo. Yolanda Díaz, vicepresidenta segunda, hoy también hiperventilando.
20: La política sirve para mejorar la vida de la gente. Es demasiado serio. La política no es la vergüenza que estamos viendo todos los días en nuestro país. Venga de donde venga. La política no es que los expresidentes del gobierno se llamen como se llamen, hagan lo que estamos viendo presuntamente que parece que todos hacen.
1: Todo en el día en el que ha comparecido en la Audiencia Nacional como acusado el exministro del Interior Jorge Fernández Díaz por su presunta implicación en la operación Kitchen, en la que supuestamente las fuerzas y cuerpos de seguridad del Estado espiaron al exgerente del PP Luis Bárcenas para saber si tenía información que pudiera implicar a Mariano Rajoy y al Partido Popular en la trama Gürtel. ¿Cómo se parecen algunas cosas, verdad? Es que viene manifestando el Partido Popular que, hombre, ¿cómo iba a saber algo de esto? ¿Que le iban a montar semejante protocolo de protección a Mariano Rajoy? Pues lo mismo que dicen en el Partido Socialista. ¿Cómo le iba a montar una cloaca semejante protocolo por propia iniciativa a Pedro Sánchez sin el conocimiento? ¿Cómo iba a saber esto el presidente del gobierno? Exactamente igual, exactamente lo mismo. El exministro del Interior ha negado las acusaciones, asegura que él nunca dio ningún tipo de instrucción de ese tipo.
15: ¿Usted ordenó en algún momento que se efectuara algún seguimiento en el entorno del señor Bárcenas o que se accediera al interior de algún local de la familia del señor Bárcenas?
21: En absoluto.
15: ¿Ordenó que se interviniera algún dispositivo, algún teléfono móvil del señor Bárcenas o que se procediera a su volcado?
21: Cuestiones operativas, en absoluto. El ministro del Interior se podía se preocupaba de cuestiones como esta.
1: Resulta inverosímil que Santos Cerdán y Leire montasen esa trama de esa cloaca sin tener ningún, por propia iniciativa, vamos. Del mismo modo que resulta inverosímil que la Policía Nacional montase una trama para proteger a Mariano Rajoy. Resulta inverosímil. Vidas paralelas. Bueno, hay un asunto más que no podemos dejar pasar por alto porque Julio Martínez, el amigo de Zapatero y figura visible de la trama por la que se investiga al expresidente del gobierno en la Audiencia Nacional, ha renunciado a su defensa. ¿Por qué, Noelia Bautista?
22: Por diferencias irreconciliables con su estrategia de defensa. Precisamente así se lo ha trasladado el propio abogado al juez que investiga la causa, José Luis Calama, en el escrito de renuncia que le ha presentado hoy mismo. Según ha podido saber Libertad Digital, Martínez no está dispuesto a colaborar con la justicia, como le habría sugerido su hasta ahora letrado, uno de los mejores penalistas de España, esto hay que decirlo, y este podría ser el motivo de la ruptura. El amigo de Zapatero, que aún no ha declarado en la Audiencia Nacional, aparece en el sumario de la causa como lugarteniente de la presunta trama y su figura visible. Además, en el sumario se puede leer cómo los directivos de Plus Ultra le denominan el lacayo de José Luis Rodríguez Zapatero.
1: Por cierto, un momentín, que es que ya tiene abogada Julio Martínez, ¿eh? Abogado muerto, abogado opuesto, ¿eh? Sentido figurado, se entiende. El amigo y presunto testaferro de Zapatero ha fichado a la ex abogada de los Bárcenas, la penalista María Dolores

0: con 70 céntimos. La gasolina, por el contrario, suma su cuarta subida semanal y llega ya al euro con 56 céntimos de media.
1: Los contribuyentes podrán pedir desde este viernes cita para la atención presencial de la renta, que comenzará el próximo lunes. El plazo de presentación de declaraciones termina el 30 de junio.
0: Y Bruselas multa a Temu con 200 millones por no vigilar la venta de productos ilegales en su plataforma digital. La Comisión Europea considera que ha puesto en riesgo a los consumidores.
2: En cuanto al tiempo, sigue haciendo mucho calor. Este jueves hay alertas por altas temperaturas en varias autonomías, tanto del norte como del sur de España. Desde Galicia hasta Cataluña se esperan temperaturas superiores a los 37 grados. También en parte de Andalucía y Extremadura. En el resto de España los termómetros también marcan temperaturas altas. Superan prácticamente todos los territorios los 30 grados. Los cielos permanecen despejados. Se espera alguna tormenta débil por la tarde en zonas de montaña del noroeste peninsular. Y además los deportes, Alfredo Somoza, buenas tardes.
3: Buenas tardes. Estuvo un pasito el Rayo Vallecano, muy cerca de conquistar Europa, pero finalmente el título de la Conference League ha sido para el Crystal Palace, que se impuso en la final de Leipzig gracias al solitario gol de Mateta. Hablaremos, por supuesto, también de la carrera electoral en el Real Madrid, porque se está recrudeciendo de lo lindo la guerra entre Florentino Pérez y Enrique Riquelme. Y en tiempo de deportes también habrá cabida para Roland Garros, para el tenis, para Roland Garros, ¿sí?, y para el ciclismo, el Giro de Italia y el mercadito de fichajes
2: también. Bueno, pues nada, luego lo comentamos todo. Gracias, Alfredo. 2:19 de la tarde, 1:19 en las Islas Canarias. Vamos a comenzar en Badajoz.
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2: Cuando Pedro Sánchez no se ha recuperado todavía de las elecciones andaluzas, tampoco ha pasado tanto tiempo, ¿eh? Y no se ha recuperado tampoco de lo de Zapatero. No se ha recuperado de lo de la investigación, evidentemente, de lo de las cloacas, el movimiento telúrico que hubo ayer en la sede del Partido Socialista. 12 horas de registro. Hoy ha comenzado el juicio del hermano de Pedro Sánchez por haber cometido supuesta y presuntamente los delitos de prevaricación y tráfico de influencias. Un proceso en el que se investiga cómo accedió a un puesto de alto nivel en la Diputación de Badajoz, y en el que está imputado también el que fuera líder de los socialistas extremeños, Miguel Ángel Gallardo. El juicio ha dado comienzo este jueves en la Audiencia Provincial de Badajoz, a la que David Sánchez ha entrado por la puerta de atrás para tratar de esquivar a la prensa, cosa que finalmente ha hecho. Lo que pasa es que, claro, las audiencias en España son públicas, y luego no ha podido evitar que todos los españoles le veamos sentado en el banquillo de los acusados junto a Miguel Ángel Gallardo. ¿Se acuerda usted de Gallardo? Fue el candidato del Partido Socialista a las elecciones extremeñas del pasado 21 de diciembre, donde fue capaz de horadar y lograr el peor resultado histórico del Partido Socialista. Bueno, pues los dos juntos, y el juicio ha dado comienzo. Dentro del juzgado ha sido llamativa la actuación de la defensa, que ha perdido los papeles al pedir que se anule la investigación por considerarla de prospectiva. No suena esto, ¿verdad? Paco Cobos, buenas tardes.
7: Buenas tardes. Se levanta la sesión, acaba de decir hace escasos instantes el magistrado, para cerrar un tribunal la sesión, que hoy se ha escuchado unas cuestiones previas que han comenzado con la petición por parte de la totalidad de los abogados defensores pidiendo la nulidad de la causa. Los de Miguel Ángel Gallardo y David Sánchez cargaban contra la instrucción de la juez Beatriz Viedma. El abogado del hermano del presidente del gobierno llegaba incluso a calificar la investigación como prospectiva y decía que todo era una farsa motivada por cuestiones políticas.
8: Una pura invención. Esto es mentira. Por eso digo que esto no es un rito de mantener el marcapasos de la denuncia. No, no. Esto es el rito de decir que ahora, cuando se ha celebrado el juicio de Aldama, esto es una falacia.
9: Señor letrado, no levante el tono de voz.
8: Discúlpeme, señoría.
9: Bien, Vamos a

0: Para realizar el debate de forma sosegada, bien, tranquila y no me interrumpa.
1: Perdón.
2: El letrado defensor también aseguraba que se estaban juzgando unos hechos que, de haberse cometido, ya habrían prescrito, una posición completamente contraria a la de las acusaciones populares que definían la contratación del hermano de Pedro Sánchez como el origen de una actuación delictiva. El abogado del PP, Alberto Durán, se adhería a esta consideración no sin antes resaltar que la labor de los jueces es buscar indicios de la comisión del delito y llevar a los imputados a juicios si es que así los encuentran.
3: En cuanto a la investigación prospectiva, que se ha convertido en el nuevo mantra de las defensas en todos los procedimientos, cuando a uno le acusan, lo lógico es que no quiera que le acusen y que no quiera que se celebre el juicio, y que cuando le encuentran cosas en su contra, pues diga, es que me han buscado demasiado. Pues esto es lo que pasa aquí.
2: El tribunal ha suspendido la sesión hasta el lunes a las 9:30 de la mañana, cuando se resolverán las resoluciones de las peticiones de nulidad planteadas por las defensas.
4: Gracias, Paco. Un caso al que se ha referido, lo escuchábamos antes, en los pasillos del Congreso, el ministro Óscar Puente, que ha querido insistir en que el caso del hermano del presidente o el de su mujer, o la investigación que llevó ayer a cabo el registro de la sede del PSOE, no busca más que acabar con el Ejecutivo con maniobras que no pasan por las urnas. Puente ha negado que exista una cloaca socialista y ha apuntado a informaciones interesantes para que las utilice el Partido Popular en contra del Ejecutivo. Es decir, lo que viene a decir Óscar Puente es que la cloaca no es la de Leire. La cloaca es la que han montado los jueces, el Partido Popular y también los medios de comunicación. Así ha salido en defensa de la gerente del PSOE imputada ayer por la Audiencia Nacional en el caso Leire. Leticia Barquín, buenas tardes.
5: Buenas tardes. Sí, el ministro de Transportes, Óscar Puente, ha estallado ante la tormenta judicial contra el PSOE, marcándolo en una estrategia para erosionar el Ejecutivo.
6: Hay mucha gente en nuestra sociedad que ve lo que está pasando, que ve que hay un gobierno al que se quiere derribar con métodos, desde luego, nada democráticos. Y eso, desde mi punto de vista, en este momento es innegable.
5: En la misma línea, el ministro de Política Territorial, Ángel Víctor Torres, se ha refugiado agitando la bandera del lawfare como escudo político y ha calificado del show la intervención de la UCO ayer en la sede del PSOE.
7: Que no es normal que tú, la víspera de una intervención supuestamente sigilosa, que se tiene que preservar para el mejor resultado de la investigación, aparezca lo que se va a hacer en un medio de comunicación. O sea, eso va en contra de la propia investigación. O sea, estamos asistiendo en directo a un show, ¿eh?, que sí provoca shock, pero que es un show, en el que está primando el entrar en las casas con el mayor de los escándalos o escandalera posible, que la preservación de un proceso judicial.
5: En el PSOE mantienen la estrategia de que reconocer la culpabilidad es extender la mancha del asunto. De ahí que los socialistas, siguiendo la línea marcada por el presidente Sánchez, defiendan a la gerente imputada del PSOE, Ana Fuentes.
6: A ver, yo me remito a las palabras que ha dicho el secretario general del Partido Socialista y presidente del Gobierno. Es una persona que ha hecho un buen trabajo en fiscalizando las cuentas del partido y no tenemos ahora mismo ninguna razón para no dudar de su honestidad.
5: En todo caso, fuentes socialistas justifican que el funcionamiento interno del partido se ha basado tradicionalmente en la confianza sin necesidad de comprobaciones exhaustivas. Sin embargo, admiten que a la luz de lo sucedido, ese modelo queda en entredicho y debería obligar a replantear y endurecer los controles para evitar nuevas irregularidades.
4: Gracias, Leticia. Este asunto de la financiación por parte del Partido Socialista de la cloaca de Leire es extraordinariamente interesante. Ayer les contamos en este informativo que el juez tiene contemplado y probablemente acreditado también, hay partes que permanecen bajo secreto sumarial, pero el juez entiende que se trasladaron 178.000 euros en concepto de pagos, probablemente con facturas falsas, desde el Partido Socialista Obrero Español hasta la cloaca de Leire. ¿Por qué? Pues porque lo que acredita el juez es que la cloaca de Leire estaba plenamente integrada en la estructura del Partido Socialista. Y esos pagos son extraordinariamente interesantes. Hay un episodio dentro de este asunto que afecta directamente al actual presidente catalán Salvador Illa. Durante la campaña por las elecciones catalanas, la cloaca le pidió a Salvador Illa que ingresase 20.000 euros a un medio de comunicación de una de las personas, Patricia López, una periodista que estaba iniciando un medio de comunicación por aquel entonces. ¿Por qué? Pues porque Patricia López, según el juez, estaba inserta en la trama. Aportaba información, trabajaba con Leire y trabajaba también con Santos Cerdán. De manera que lo que hicieron en el Partido Socialista es reclamarle a Salvador Illa que 20.000 euros se los colocasen a ese medio de comunicación en concepto de qué, en concepto de banners, en concepto de anuncios publicitarios de la campaña del actual presidente catalán. Hoy le han preguntado por este aspecto precisamente a Salvador Illa.
1: Ser socialista no es ser ingenuo. Respetamos y respeto la justicia, pero sé distinguir una casualidad de lo que no es una casualidad. Y con esos valores, digo también claro, no se nos doblega. Quien piense que lo va a conseguir, se equivoca.
4: En fin, el ministro del Interior, Fernando Grande Marlaska, ha defendido también a otra persona que sale salpicada en el auto de 50 páginas que ayer emitió el juez Santiago Pedraz. Y sale salpicada la directora general de la Guardia Civil, Mercedes González, porque consta en el auto que se abrieron expedientes de investigación a determinadas personas, probablemente porque la directora general de la Guardia Civil, Mercedes González, que fue diputada del Partido Socialista, estaba influenciada por la cloaca. Hoy el ministro del Interior, Fernando Grande Marlaska, ha salido a defender a la directora de la Guardia Civil, también a la Policía Nacional, y lo ha hecho en estos términos.
8: La directora de la Guardia Civil no ha tenido ninguna reunión con ninguna persona, la que ha sindicado Leire o cualquier otra, en términos de ningún tipo. La directora de la Guardia Civil es una auténtica persona vinculada con el respeto a la legalidad, vinculada con su respaldo en todo momento a la Guardia Civil, al trabajo de la Guardia Civil, y vinculada única y exclusivamente a dotar a la Guardia Civil de los medios necesarios y precisos para que haga su trabajo con la tranquilidad necesaria.
4: Que esto se lo diga Fernando Grande Marlaska a los guardias civiles que trabajan en el sur luchando contra el narco. Pero no es lo que figura, lo que dice Grande Marlaska en el auto. En el auto lo que figura es que, influenciada por la cloaca, se abrió expediente a varios guardias civiles. Influenciada por la cloaca, Mercedes González, dice el juez Santiago Pedraz. Y no nos olvidamos del caso Plusultra o Zapatero, porque antes de la declaración del expresidente del gobierno en la Audiencia Nacional ante el juez Calama, que ya saben está fijada para los días 17 y 18 de junio, se están produciendo algunos movimientos extraordinariamente interesantes. El abogado del empresario Julio Martínez, Julito, amigo de Zapatero, figura visible de la trama corrupta, hoy ha renunciado a su abogado por diferencias irreconciliables. Amplía. Miguel Ángel Pérez, buenas tardes.
9: Buenas tardes. Fuentes jurídicas consultadas por Libertad Digital afirman que la decisión del abogado y catedrático Bernardo del Rosal ha sido comunicada ya al titular del Juzgado Central de Instrucción número 4 de la Audiencia Nacional, José Luis Calama, que investiga el caso Plusultra. Este abogado ha anunciado que renuncia a seguir representando al empresario y amigo de José Luis Rodríguez Zapatero, Julio Martínez Martínez, conocido como Julito, por diferencias irreconciliables con su estrategia de defensa. A partir de ahora, el propio Julio Martínez deberá designar a un nuevo abogado. Este empresario, que aún no ha declarado en la Audiencia Nacional, aparece en la causa como el lugarteniente de esta presunta trama corrupta y su figura visible. De hecho, es denominado por algunos de los directivos de la aerolínea Plusultra como el lacayo de Zapatero. Así se recoge en algunos informes elaborados por la Unidad de Delincuencia Económica y Fiscal de la Policía Nacional, UDEF. Cabe destacar que Martínez es uno de los principales investigados en esta causa, en la que, recordamos, ya está citado para declarar como investigado el propio José Luis Rodríguez Zapatero para los próximos días 17 y 18 de junio.
4: Bueno, pues la reputada penalista María Dolores Márquez de Prado va a ser la abogada de Julio Martínez. Pues tiene mucho trabajo por delante, ¿eh? Tiene desde aquí hasta el día 17-18 mucho trabajo por delante con Julio, y se supone que en el futuro, evidentemente también con Julio Martínez. Existe la posibilidad de que se pueda convertir Julio Martínez en una especie de Víctor de Aldama colaborando con la Fiscalía, colaborando con la justicia. Aunque probablemente estemos anticipando demasiado. Vamos a ver de qué manera trabaja Julito Martínez con su nueva abogada. Bueno, por cierto, en la sede de la Audiencia de Alcalá de Henares se ha celebrado hoy una nueva sesión del juicio que investiga la operación Kitchen para espiar al que fuera tesorero del Partido Popular, Luis Bárcenas. Y no solamente, porque no se trataba única y exclusivamente de un espionaje. Se trataba, entre otras muchas cosas, de destruir pruebas para evitar que la justicia pudiera acreditar algunos de los delitos que habría cometido supuestamente el Partido Popular en tiempos de Mariano Rajoy. Ya ven ustedes, a Mariano Rajoy le montan un operativo para tratar de protegerlo de su propia corrupción, y a Pedro Sánchez, el Partido Socialista, le hace exactamente lo mismo. Hay una diferencia en estos casos. Kitchen probablemente sea más grave, es verdad. porque se utilizó directamente a una institución del Estado como la Policía Nacional para delinquir. La diferencia también es que en el caso del Partido Socialista no se utilizó solamente o no se trató de persuadir a la Policía Nacional, sino también a la Guardia Civil, a jueces, a fiscales, a abogados, a empresarios, a periodistas, etcétera, etcétera. Ya ven ustedes. Pero en los dos casos, y esto sí que es una coincidencia, resulta muy llamativo que ni Mariano Rajoy ni tampoco el actual presidente del gobierno, Pedro Sánchez, supieran absolutamente nada. Los dos fingen o dicen que estaban a por uvas. Bueno, la sesión de hoy ha sido muy, muy interesante porque han declarado los principales imputados que solamente han contestado a sus defensas. Por un lado, el que fuera secretario de Estado de Seguridad, Francisco Martínez, que ha negado haber ordenado esta operación parapolicial para acceder a información en poder de Bárcenas. Por otro lado, el exministro Jorge Fernández Díaz, que ha asegurado que él se enteró por la prensa de toda esta operación. Recordemos que ambos están acusados de haber orquestado este operativo y se enfrentan a los delitos de malversación, encubrimiento y delitos contra la intimidad. Pablo Pardo.
10: Buenas tardes. Después de casi dos meses de sesiones, finalmente han dado comienzo las declaraciones de los acusados en el juicio de la Operación Kitchen. El primer turno de palabra ha sido para el exsecretario de Seguridad, Francisco Martínez, que ha negado haber ordenado una operación policial sobre Bárcenas. Además, también ha negado haber oído la denominación Operación Kitchen, apuntando a que se trata de un nombre acuñado por la prensa. No obstante, sí que ha señalado que el exDAO Eugenio Pino le confirmó la colaboración de Sergio Ríos con la policía.
11: Yo lo que hago es preguntarle al señor Pino, que es mi interlocutor en la policía para este tipo de cosas. Recuerdo que el señor Pino no me contesta inmediatamente, pero me contesta y me confirma que efectivamente que hay un colaborador en el entorno del señor Bárcenas que hace funciones de conductor de la familia. Sí.
10: Por otro lado, sobre las grabaciones de Luis Bárcenas al expresidente Mariano Rajoy, ha dudado de la existencia de estos audios.
11: Por tanto, y lo que yo percibía es que eso no se creía, incluso hasta le diría que hasta se bromeaba un poco con esto de a ver mañana qué dicen de las grabaciones de Bárcenas. Nadie me transmitió jamás ninguna preocupación por haber sido grabado por Bárcenas.
10: En estos momentos se encuentra declarando el exministro Jorge Fernández Díaz después de que la declaración del que fuera número 2 de Interior se haya alargado toda la mañana.
4: Bueno, pues el caso Kitchen, el caso Cloacas. La verdad es que por el caso Kitchen, el Partido Popular en su momento, y no solamente por este, por Gürtel, ya pagó el peaje de tener que salir de la presidencia del gobierno. De momento, el presidente Pedro Sánchez no está pagando ninguno porque ahí sigue atornillado al poder. Y hoy es muy interesante atender una vez más a los socios de investidura de Pedro Sánchez. Igual terminamos extenuados de hacerlo, porque de aquí a final de año, como no da la sensación de que nadie se vaya a mover, pues tenemos que estar hablando de los socios dicen, los socios amenazan, los socios cuentan, los socios piden, reclaman elecciones, etcétera, etcétera, y al final no sucede absolutamente nada. Pero bueno, hoy el PNV insiste en que el fin de la legislatura ha terminado, que toca convocar elecciones. Y desde Esquerra Republicana de Cataluña evitan posicionarse apelando a que sería todavía peor un gobierno de la derecha. Lo de siempre. Estos roban. Pero ¿y si robasen los otros? Luis Colom.
12: El PNV ha abierto la veda hoy con la situación que atraviesa el gobierno de España. Aitor Esteban dice que la legislatura está muerta, pero no se atreven con la moción de censura.
13: La legislatura, bueno, ha llegado a su fin y así debería ser. Bueno, este año sea el de la disolución de las cámaras. No está encima de la mesa del Partido Nacionalista Vasco, no lo contemplamos, una moción de censura.
12: Y el principal paladín de Sánchez, Gabriel Rufián, ya no sabe qué decir y pide explicaciones cuanto antes.
14: Yo creo que lo pide todo el mundo. Deben dar explicaciones. O sea, lo del silencio le servía a Rajoy.
12: Otros, sin embargo, piden paciencia.
15: Bueno, ahora mismo no hay otra cosa encima de la mesa. Insisto, primero hay que conocer los hechos. Desgraciadamente en este país tenemos demasiada historia para que las cosas luego parezcan lo que no eran. Así que cautela.
12: Algunos no salen de su asombro.
16: Muy preocupante, ¿no? Yo creo que esto empeora por días. Creo que estamos todos ya, no sé, hemos pasado el umbral del asombro máximo y en este momento lo que queremos son explicaciones.
12: Y Podemos cargando contra todos.
17: Esto, lo haga quien lo haga, es igual de grave, lo haga el Partido Popular con la Kitchen o lo haga el Partido Socialista si es que se confirma, pero la verdad es que la situación se ha vuelto absolutamente insostenible.
12: Mientras los socios no saben cómo posicionarse ni qué hacer, el escenario de una moción de censura parece volver a difuminarse entre los pasillos del Congreso.
4: Mientras tanto, y a pesar de la negativa de la parte socialista del Ejecutivo a dar por finalizada la legislatura, como han reclamado partidos como el PNV, en la parte de Sumar hoy han querido ser más contundentes que ayer. ¿Pero hasta dónde llega la contundencia? Pues no, va mucho más allá de la retórica. Hoy el ministro Ernest Urtasun, el ministro de Cultura, le reclama a José Luis Rodríguez Zapatero una explicación ante la opinión pública. La situación es grave, manifiesta. Bueno, hoy la vicepresidenta Yolanda Díaz se ha hartado. Ha subido el tono ante los periodistas. Para decir que rompe con el gobierno de coalición, dirá usted, no, naturalmente que no, sino para pedir que se acabe con la corrupción. ¿Con cuál? Pues tampoco es que haya especificado cuál. No es la primera vez que habla en estos términos, ¿eh? De vez en cuando, Yolanda Díaz sale ante los medios de comunicación y lo hace para desahogarse sin que la cosa pase a mayores. Leticia Vaquero.
18: Ya lo hizo el 12 de diciembre, cuando Leire Díez pasó a disposición judicial tras su detención días antes por el caso de la SEPI.
19: Así no se puede continuar. Lo que está pasando es muy grave. Basta ya. No estamos en el mes de julio. El deterioro es mayúsculo.
18: Acumulaba Díaz hartazgo, puesto que días antes se produjeron las denuncias de acoso sexual dentro del Partido Socialista contra el exalto cargo de Moncloa, Paco Salazar. Díaz, durante esos días, dijo que el gobierno no podía seguir así. Y es que meses antes, en junio, cuando conocimos el informe de la UCO que implicaba al socialista Santos Cerdán en el caso Koldo, se sintió decepcionada.
20: Es incomprensible que en el siglo XXI haya gente que siga robando en las instituciones de nuestro país. Sé que han sentido enfado. Yo estoy muy enfadada.
18: Pero este jueves la vicepresidenta Yolanda Díaz ha sido más contundente tras el auto de Zapatero en Plus Ultra y los registros en Ferraz.
19: Por favor, ya está bien. Es una vergüenza todo lo que estamos viendo. La política no es que los expresidentes del gobierno se llamen como se llamen, hagan lo que estamos viendo presuntamente que parece que todos hacen. La política no es esto y reivindico la política de calidad.
18: No obstante, ha dicho que no quiere hablar de ninguna causa judicial porque no quiere convertirse en opinadora. Lo que se ha querido ha sido reivindicar su papel dentro de la política. Yo me dejo la piel. La política es esto, ha dicho.
4: Gracias, Leticia. Dice Yolanda Díaz, ya está bien de que los expresidentes del gobierno hagan todo eso que presuntamente todos hacen. Oiga, presuntamente todos no hacen lo mismo que José Luis Rodríguez Zapatero. Meter a Aznar o Felipe González en el mismo saco es demasiado burdo. Bueno, el Partido Popular insiste Feijóo, en que va a hacer todo lo que esté en su mano para cambiar este gobierno que hoy ha tachado de podrido e indecente. En Génova saben que no tienen apoyos para presentar ninguna moción de censura y por ello mantienen la presión en los socios de Pedro Sánchez, socios a los que interpelan de nuevo como cómplices del presidente y de su corrupción si siguen sosteniendo a su gobierno, socios a los que hoy Feijóo ha pedido que hagan algo más allá de abstenerse. Maite Loureiro.
21: Alberto Núñez Feijóo se sacude la presión por la moción de censura desviándola hacia el PNV y Junts, a los que reprocha haberse abstenido en el Senado para reprobar al gobierno. El PP adopta la estrategia de no desviar el foco del gobierno y la corrupción, asegurando que las elecciones solo puede convocarlas el presidente o forzarlas si los socios cambian de postura. Le escuchamos en un acto en Leganés.
22: El momento exige algo más que abstenerse del problema. Hay que trabajar para resolverlo. Los socios de Sánchez tienen que decidir qué pesa más, si su conveniencia política o su responsabilidad democrática. He dicho hace mucho tiempo, y lo repito hoy, que haré todo lo posible para cambiar al gobierno. Y cuando digo todo, es todo.
21: El PP mantiene estos días su agenda al margen de la corrupción para intentar transmitir cierta normalidad ante una situación tan anómala como la de amanecer cada día con un nuevo escándalo.
4: Presión que hoy ha ejercido también la presidenta de la Comunidad de Madrid, a que ha participado en un encuentro informativo organizado por el diario El Mundo. Encuentro en el que Isabel Díaz Ayuso ha subido todavía más el tono contra el PSOE y contra el presidente del gobierno, al que ha exigido que se someta a una cuestión de confianza para que se retraten los socios o que convoque elecciones anticipadas.
23: Sánchez es corrupción. Y en este punto solo cabe una cuestión de confianza y elecciones. España sufre corrupción de Estado. El auto conocido ayer dejaba claro nuevamente que estamos ante el mayor ataque a la democracia española que hemos vivido. Es sencillamente la instrumentalización de la estructura de un partido de gobierno para obstruir sistemáticamente la acción de la justicia en los casos que afectan directamente al presidente, a su entorno, a su mujer, a su hermano, a su dos, a su tres. pero también para dificultar la alternancia política.
4: Son las 2:42, una pausa y continuamos.
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2: Buenas tardes. Las negociaciones entre Partido Popular y Vox para formar gobierno en Castilla y León avanzan a buen ritmo. Lo ha defendido el portavoz de la Junta en funciones, que ha asegurado que ambas formaciones trabajan en un acuerdo amplio, extenso y detallado. Carlos Fernández Garrido ha insistido en que el objetivo es cerrar un pacto útil para el futuro de Castilla y León y de sus ciudadanos, y ha reiterado que el PP respetará los tiempos parlamentarios y el reglamento de las Cortes para la convocatoria del pleno de investidura.
3: Creo que va a ser positivo para el conjunto de los ciudadanos de Castilla y León. Daremos información de detalle sobre el mismo. Naturalmente que este procedimiento requiere más esfuerzo, más tiempo, pero estoy convencido que va a merecer la pena, y lo importante va a ser el resultado. Que tengamos un acuerdo al servicio de la gente de Castilla y León, que sea útil para el futuro de nuestra comunidad autónoma y de sus ciudadanos, y naturalmente en eso estamos trabajando. Como única prioridad para nosotros es alcanzar un buen acuerdo, y un acuerdo que repase los principales temas de nuestra comunidad autónoma.
2: Que, por cierto, Vox ha exigido a la Universidad de León retirar el honoris causa concedido a José Luis Rodríguez Zapatero en 2023. El portavoz del partido en las Cortes ha dirigido una carta a la rectora, a Nuria González, en la que sostiene que mantener esta distinción supone, a su juicio, una afrenta a los valores universitarios y que perjudica la imagen de la institución. Carlos Pollán.
7: Creo que es un ejercicio de responsabilidad política que desde el grupo parlamentario de Vox en las Cortes de Castilla y León deberíamos de revisar, porque cada día que pasa se va demostrando que hay más motivos para retirar esa distinción al primer presidente imputado de la historia de España. Se está demostrando que los méritos más sobresalientes que ha tenido el señor Zapatero es estar imputado por delitos relacionados con el tráfico de influencias, el blanqueo de capitales, la falsedad documental o la organización criminal.
2: Ha instado a la Universidad Leonesa a actuar con rapidez y a endurecer los criterios para futuras concesiones de honores. Por el momento esto es todo. 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Que tengan una buena tarde.
4: Son las 2:44 de la tarde.
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4: Son y 45 exactamente. Titular de portada a esta hora en Libertad Digital. El Partido Nacionalista Vasco dice que la legislatura ha llegado a su fin, avisa de que van a pasar más cosas, pero de momento no hace ningún tipo de movimiento. Vamos a ir al diario El Mundo.
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4: José Luis Vadillo, jefe de sección del Mundo.es. ¿Qué tal? Buenas tardes.
24: Hola, buenas tardes.
4: ¿Qué estáis contando ahora mismo en portada?
24: Pues también muchas noticias relacionadas con esa personación ayer de la Guardia Civil en la sede del PSOE. El titular muy destacado ahora dice que el PSOE persiguió a jueces, fiscales y la UCO por orden del UAN. Además, Julio Martínez, el amigo y presunto testaferro de Zapatero, ficha a la exabogada de los Bárcenas, la fiscal de los Indomables. Y nos fijamos en Balas, Luzón, Grinda y Viedma, que son apellidos no muy conocidos por el gran público, pero componen el póker de insobornables que obsesionaba a la trama del PSOE. Además de estos asuntos, nos vamos a Oriente Próximo, porque Irán y Estados Unidos han intercambiado ataques y se desvanece la esperanza de un pacto diplomático. Y finalizamos contando la extraña enfermedad que sufre una niña de 11 años que se llama Ginebra, que es una enfermedad rara que tiene cura, pero la sanidad pública española no lo cubre actualmente. Sus padres están movilizando para tener una solución lo antes posible.
4: Mira, José Luis, como sabía que me ibas a contar esto, porque he leído la noticia a primera hora de la mañana, el titular, la lucha de Ginebra por el medicamento que cura su enfermedad, tenerlo al alcance de la mano y no poder acceder es absolutamente frustrante. Cada 21 días esta niña tiene que hacerse una transfusión de sangre porque el Estado no le sufraga el medicamento que podría salvarle la vida, de no ser porque tiene que hacerse la esta. Y he hecho un pequeño ejercicio, José Luis, que quiero compartirlo contigo. Mira,
24: claro, sí, sí.
4: Además de todo lo que se ha robado en España por la corrupción, que ha sido muchísimo dinero público, porque dice el Estado que es que, hombre, que es que no hay dinero, que a ver, que es que el ministerio no tiene dinero, etcétera, etcétera. El gobierno de Pedro Sánchez, te voy a leer algunos titulares. El gobierno de Pedro Sánchez destina 700.000 euros a la producción sostenible de café con perspectiva de género en Etiopía. El gobierno destina 5,2 millones de euros a contratos vinculados a programas de lucha contra la corrupción en Mozambique. El gobierno destina 2 millones de euros para mejorar la igualdad de género y sostenibilidad en el sector cafetero de Etiopía a través de la ecoeficiencia, la innovación social y la cooperación sur-sur con Colombia y Honduras. El gobierno envía 600.000 euros al Ministerio de Finanzas de Cabo Verde para el apoyo presupuestario al sector de la economía azul. Y a la República Dominicana tengo por aquí que el gobierno ha enviado 170.000 euros a la Fundación Dominicana de Ciegos, 187.000 a la Fundación Solidaridad para gastar en República Dominicana, 155.000 para la Asociación de Municipios y la Región Enriquillo, 250.000 a la Policía Nacional Dominicana y otras tantas cosas. Ah, por cierto, y en los últimos años 46 millones de euros ha destinado el gobierno a la Autoridad Nacional Palestina. El tratamiento de Ginebra, que lo contáis hoy, José Luis, en el diario El Mundo, es verdad que es muy caro, son 2 millones de euros. Pero en España hay dinero más que de sobra para poder asumir el coste de este tipo de tratamientos, más aún cuando no son paliativos, sino cuando son, como contáis en el reportaje, cuando son curativos, que es el caso de esta niña. Lo digo porque es que esta mañana, leyéndolo, y sabía que me lo ibas a contar, José Luis, me he indignado tantísimo que en España no haya dinero para estas cosas, para una niña pequeña que sufre una transfusión cada 21 días y que tenga que haber tantísimos robos y tantísimo despilfarro. A mí particularmente, cuando os he leído esta mañana en El Mundo, José Luis, me ha hervido directamente la sangre y solamente quería desahogarme y compartirlo contigo. Así que esta es mi pequeña reflexión y lo que te quería contar. En fin.
24: Pues esperemos que tenga una solución rápida.
4: Esperemos que sí. José Luis, un abrazo fuerte y gracias. Buenas tardes.
24: Igualmente, un saludo.
4: Sony 49, están pasando más cosas en España y el radio está allí para contarlas.
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4: Vox ha pedido a la Universidad de León retirar el título de doctor honoris causa. José Luis Rodríguez Zapatero, Santiago Fernández.
1: El portavoz de Vox en las Cortes, Carlos Pollán, ha remitido una carta al rectorado de la Universidad de León en la que considera que mantener esta distinción supone una afrenta a los valores universitarios, tras la investigación abierta por la Audiencia Nacional en el caso Plus Ultra. Pollán defiende que el reconocimiento debe recaer en personas con méritos sobresalientes, tal y como figura en el reglamento universitario.
5: Se está demostrando que los méritos más sobresalientes que ha tenido el señor Zapatero es estar imputado por delitos relacionados con el tráfico de influencias, el blanqueo de capitales, la falsedad documental o la organización criminal. Si a esto añadimos lo que ya todos conocíamos, que es sus estrechas relaciones con los regímenes donde la democracia brilla por su ausencia, creo que es una situación que hace absolutamente incompatible la posesión de esa distinción, que sirve también para salvaguardar la dignidad y el prestigio de la Universidad de León.
1: Desde Vox reclaman además criterios más exigentes para futuras concesiones. Esta distinción, otorgada a José Luis Rodríguez Zapatero, fue concebida en el año 2023.
4: Visto para sentencia el juicio contra la alcaldesa de Velilla de San Antonio, la hermana de Gertrudis, la secretaria de Zapatero, por prevaricación, por lo que la Fiscalía ha solicitado 3 años de prisión y 12 de inhabilitación. Lucía Guadalupe.
6: Durante su interrogatorio, Antonio Alcázar ha detallado que tuvo conocimiento de las quejas vecinales durante el pleno de septiembre de 2023, cuando los propios vecinos acudieron a exponer la situación, pero en ningún caso antes. Según ha explicado, los asuntos que llegan al ayuntamiento son tramitados por los técnicos y departamentos competentes, por lo que no todo llega a la alcaldía, y en todo caso ha replicado que las cuestiones relativas a licencias corresponden exclusivamente a los técnicos municipales. Durante su declaración, los vecinos han hablado de desprotección total e irregularidades desde hace 17 años. Uno de los afectados incluso ha asegurado que llegó a trasladar personalmente a la alcaldesa más de 100 denuncias, pero la respuesta municipal fue que estas cosas van despacio. Ya en enero de 2025, la única propuesta del consistorio fue instalar pantallas acústicas, una medida que desde el vecindario consideran insuficiente e insultante tras tantos años de conflicto.
4: El Servicio Jesuita de Migrantes alerta de que el bloqueo en el padrón de Níjar fomenta un mercado negro ilegal. José Luis Pascual.
8: Las pesquisas comenzaron en agosto del año pasado, cuando los agentes tuvieron conocimiento de un robo con violencia en una vivienda de una urbanización privada de Madrid. Allí, los autores retuvieron durante horas al inquilino y su pareja, robándoles joyas, dinero en efectivo y criptomonedas, todo ello por valor de unos 3 millones de euros. La investigación abierta en torno a este hecho permitió poner a la policía sobre la pista de otros dos sucesos similares ocurridos en apartamentos de alquiler vacacional, donde los atracadores llegaron a amordazar y maniatar a las víctimas para conseguir que autorizaran transferencias bancarias. Tras identificar a los sospechosos, los agentes llevaron a cabo 6 entradas y registros simultáneos en viviendas de Madrid, Murcia y en la localidad madrileña de Camarma de Esteruelas. Los 6 integrantes del grupo fueron detenidos como presuntos responsables de delitos de pertenencia a organización criminal, robo con violencia, detención ilegal, estafa y delitos contra la salud pública. 3 de ellos han ingresado en prisión.
4: Esta es la crónica correspondiente al hallazgo de la Policía Nacional y la desarticulación de un grupo vinculado al tren de Aragua que cometía robos violentos en Madrid. Algunas cosas más. El aeropuerto de Santiago reabre después de 35 días de obras en la pista. Sandra Fares.
9: La Bacoya vuelve a operar tras casi 5 semanas cerrado por obras y lo hace estrenando conexión directa con Nueva York. El primer vuelo de United Airlines aterrizó esta misma mañana en Santiago, una ruta de 8 horas que funcionará 3 veces por semana. Y es que United es actualmente la única aerolínea que ofrece vuelos directos entre Galicia y Estados Unidos. La reapertura del aeropuerto Rosalía de Castro llega después de la renovación de la pista y de los sistemas de aterrizaje. Los trabajos de mejora en horario nocturno hasta finales de año para completar las actuaciones restantes sin afectar al tráfico comercial. Durante la inauguración, en la mañana de hoy, las autoridades gallegas destacaron el impacto turístico y económico de esta nueva conexión internacional con los Estados Unidos.
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4: En los deportes, Alfredo Somoza, buenas tardes.
25: Buenas tardes, Juan Pablo.
4: El Rayo Vallecano, hay que ver qué poquito le faltó. Se quedó con la miel en los labios esa noche en Alemania, lo intentó ante el Crystal Palace, pero acabó perdiendo en la final de la Conference League. Y ojo que se está recrudeciendo bastante la guerra electoral entre los dos candidatos a la presidencia del Real Madrid, Florentino Pérez y Enrique Riquelme.
25: Así es, Juan Pablo, qué lástima el Rayo, como bien dices, acabó muriendo la orilla frente al Crystal Palace. 1-0 para los ingleses con un solitario gol de Mateta, tras un fallo en el despeje de Augusto Batalla, aunque luego el argentino se redimió con un paradón precisamente ante Mateta, evitando el 2-0. Un 2-0 que rondó el conjunto inglés tras un lanzamiento de falta casi perfecto de Jeremy Pino, que repelió en un palo y después en el otro. Es el primer título europeo para el club londinense en sus 164 años de historia, mientras que el Rayo necesita a los de la franja seguir creciendo en todos los ámbitos, como reconoce su presidente Raúl Martín Presa.
26: Hoy tenemos que sacar el mejor partido de la temporada, no lo hemos hecho, pero bueno, esto tiene que servir, ya que lo hemos probado, tardaremos 2 años, tardaremos 3 o tardaremos 10 o 20, pero intentar volver a disputar otra final y poder ganarla, ese tiene que ser el objetivo del Rayo. Para eso hay que ir creciendo en infraestructura, creciendo en estructura, creciendo en todo, pues para poder que esto no sea una vez como ha sido cada siglo, sino que lo podamos tener más frecuente, porque al final, desde hoy, 27 de mayo del 2026, tenemos una espina clavada y desde hoy tenemos la obligación, por todo ese cariño que hemos recibido, de intentar ganar una final.
25: Se queda también fastidiado por esta derrota Íñigo Pérez, que ha podido dirigir su último partido al frente del Rayo. Al técnico navarro le duele sobre todo por el grupo de amigos que, según dice, se respetan y se aman.
27: Creo que este grupo es difícil de encontrar. He tenido muy buenos grupos, muy buenos vestuarios, entre los cuales tengo muchas amistades, pero este grupo es especial porque son amigos realmente, que se respetan y se aman, se quieren mucho. Entonces, se ayudan entre ellos, se alientan, se protegen, se perdonan cuando se equivocan. Encontrar todas esas variantes es muy difícil y provoca una sensación de ser invencible. Y cuando no lo es, como el caso de hoy, que te ganan, tengo la sensación de decir, bueno, mejor perder con estos chicos que con alguien con el que no lo desees.
25: Una doble tristeza, ya que el técnico navarro ha dirigido su último partido, suena mucho para el Villarreal, y precisamente un ex del conjunto amarillo, internacional español, que ahora juega en el Crystal Palace, está muy feliz por la consecución de este título de la Conference League. Hablamos de Jeremy Pino.
28: La tierra es mi vida, siempre la llevo, es lo que represento, lo que siempre me apoyan, lo que siempre está, mi familia está ahí. Este año lo hemos pasado muy mal porque está muy lejos de casa y la verdad es que tenerla presente me gusta.
29: Pero ha merecido la pena, ¿no?
28: Sí, bueno, siempre merece la pena, llevo mucho tiempo fuera y te digo, mañana me voy para Las Palmas, así que voy a disfrutar los 2 días libres que tengo.
25: Dejando la final de la Conference League, se ponen muy picantes las elecciones a la presidencia del Real Madrid. Florentino Pérez lanzó un dardo envenenado a Riquelme.
12: Ahora sabemos que esa campaña está orquestada por los mismos que protagonizaron la etapa más siniestra de la historia del Real Madrid, la etapa de Ramón Calderón. Son los mismos que estaban en aquella junta directiva, los mismos que en una asamblea que todos quisiéramos borrar de nuestra memoria, robaron la soberanía de los socios. Los mismos que metieron a muchas personas sin ser socios del Real Madrid para que votaran. Aquella asamblea ya sabemos cómo acabó, con un presidente que tuvo que irse después de provocar la mayor vergüenza de nuestros 124 años de historia.
25: Le ha respondido esta misma mañana Riquelme a través de un comunicado. El presidente de Cox Energy asegura que en la etapa que menciona Florentino Pérez sobre Ramón Calderón, Enrique Riquelme tenía 15 años. El único miembro de la candidatura que formó parte de aquella época es el señor Antonio Medina. Pero el señor Pérez olvidó mencionar que también ha sido miembro de su dirección en la Fundación del Real Madrid hasta la semana pasada y que dimitió para sumarse a nuestra candidatura. Si liga y antes del Mundial se calienta el mercado de fichajes, hay un movimiento sonado en las últimas horas, es el fichaje de Anthony Gordon por el Barcelona. El delantero inglés del Newcastle aterriza en el Cano a cambio de 70 millones de euros más 10 en variables. Por su parte, Aleix Peba será el primer fichaje del Celta tras terminar contrato con el Elche. Ale Ramiro, que puede salir de la Real Sociedad, el portero ya no es intransferible. Y el Getafe, por último, que ha hecho efectiva la opción de compra sobre Mario Martín, centrocampista que llega procedente del Castilla y que ahora queda vinculado al club azulón para las próximas 4 temporadas. Al margen del fútbol, en tenis Roland Garros, hoy juega Martín Landaluce contra Vico Priva. Ayer Rafa Yodar se impuso en 4 sets al australiano James Duckworth con amago de lesión incluido.
15: Aquí todos los partidos son muy duros, el rival jugaba muy bien, sacaba muy bien sobre todo, entonces pues daba poco ritmo y nada, he tenido que ponerme duro y sacarlo en 4 mangas. Sí, no, nada grave, ahora recuperar bien y bueno, son lances del partido, ¿no? Al final los partidos son muy largos, ¿no? A cinco sets, en este caso ha sido a 4, pero nada, lances del partido y se queda ahí, ahora recuperar bien y a descansar bien para la siguiente ronda.
25: En baloncesto, Xavi Pascual ha confirmado esta mañana su marcha del Barcelona y anoche el Real Madrid cayó por 83-88 frente al Baskonia en su último partido de la temporada regular de la Liga Endesa en casa. En el Club Banco todavía se están lamiendo las heridas de la Euroliga tras perder la final con Olympiacos.
16: Indudablemente hemos sufrido una injusticia, pero creo que eso, lo que ha sido impresionante, como todo el mundo neutral del baloncesto europeo mundial.
25: Escariolo, que está todavía lastimado por esa derrota. Y en el Giro de Italia, Juan Pablo ya marcha la 17ª etapa, 202 kilómetros de recorrido entre Cassano de Adda y Andaló.
17: Alfredo, gracias, hasta luego.
25: Hasta luego.
17: Hemos llegado a las 3 en punto de la tarde. Son las 2 en las Islas Canarias. 3 minutos más para repasar lo más importante. Hay que contar también algo de última hora.
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17: Ha tardado el Partido Socialista en emitir un comunicado, una opinión, desmarcándose naturalmente de cualquier conducta delictiva que se pueda desprender del auto de 50 páginas del juez Pedraz conocido ayer. Señala el Partido Socialista que el presidente Pedro Sánchez no es, como se dice, el one de las cloacas socialistas. Leticia Barquín, buenas tardes.
18: Buenas tardes. Sí, el PSOE ha negado de forma tajante haber ordenado, amparado o cooperado en ninguna de las conductas delictivas que investiga el juez Pedraz tras la orden que permitió la entrada de los agentes de la UCO en la sede socialista de Ferraz. La formación socialista sostiene que no existe implicación alguna por parte del partido en los hechos investigados. Aseguran que la solicitud de documentación fue atendida con plena colaboración y que el operativo se prolongó hasta aproximadamente la medianoche. El partido subraya que el caso se encuentra bajo secreto de sumario y que, por tanto, no realizará valoraciones ahí hasta que se levante dicha condición. Los socialistas insisten en que son los primeros interesados en el esclarecimiento de los hechos y recalcan su respeto absoluto a la justicia y su compromiso de actuar con contundencia ante cualquier comportamiento irregular.
17: Gracias, Leticia. Siguen también las reacciones. Esta que van a escuchar cobra especial relevancia a la luz de hoy lo dicho por el ministro Óscar Puente en el Congreso, Noelia Bautista.
19: Pasillos en los que el ministro de Transportes ha pedido dejar trabajar al juez Pedraz, pero al mismo tiempo ha defendido, y se lo hemos contado en el informativo, que ven todo esto un intento de derribar al gobierno con métodos nada democráticos. Ha citado expresamente que las investigaciones se conozcan antes en la prensa y nadie lo persiga, y que el Partido Popular además lo utilice en sede parlamentaria. Pero es que ha dicho más. También el ministro ha asegurado varias veces que da igual, que los ciudadanos lo están viendo y están viendo lo que están pasando, ha dicho, y también se han dado cuenta. Pues bien, atentos a este ciudadano que ni más ni menos es el alcalde de León, el socialista José Antonio Díez.
20: Escuchaba decir, o me dijeron, que si yo estaba más cerca del PP, ¿no?
2: Hombre, yo si tengo que elegir entre estar cerca de Cerdán, de Coldo, de Ábalos, y lamentablemente tengo que decir también ahora mismo, dado lo que se ve del propio presidente, pues casi es mejor, ¿no?
19: Entre tanto, en Andalucía, Vox sigue denunciando que Juanma Moreno Bonilla no se ha puesto en contacto con ellos para negociar el futuro gobierno. Ha señalado Manuel Gavira que solo tiene dos opciones, o con ellos o con la izquierda, mientras el portavoz popular, Toni Martín, no está dispuesto a ceder a sus prisas.
3: Vox está dispuesto a ello, ya lo hemos dicho. Y el caso es que en otras partes de nuestra nación, pues el Partido Popular está aceptando algo que es puro sentido común.
5: Yo no veo que haya tanta urgencia, porque hasta el día 11 del mes que viene no se constituye este Parlamento. Es que faltan 15 días. Creo que estas cosas, pues, como dice el presidente, ¿no?, hay que hacerlas con tranquilidad y hay que hacerlas bien y sin nerviosismo. Hay tiempo.
17: Vamos a despedirnos con la cultura. Se han presentado en Zaragoza los principales actos con los que se va a celebrar el bicentenario de Goya, Laura Galdeano.
7: En 2028 se cumplirán dos siglos de la muerte de Francisco de Goya y se han planificado exposiciones en toda España, así como talleres, simposios y congresos a través de una comisión nacional aprobada en Consejo de Ministros. El Museo del Prado, que custodia el mayor conjunto de obras del pintor, ahondará en aspectos menos conocidos, como su relación con la religión. La Galería de Colecciones Reales, por su parte, abordará su llegada a la corte y sus primeros años en contacto con los palacios reales. Zaragoza será otra de las ciudades clave para reivindicar su legado y también su contemporaneidad.
17: 3:04 de la tarde. Gracias por haber compartido las noticias con nosotros un día más aquí en la sintonía de radio. Hasta luego.
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2: ¿Qué tal? Buenas tardes, bienvenidos, bienvenidas, sintonía deportiva de Es Radio en esta jornada de jueves, ya mirando hacia el fin de semana deportivo, que sí, va a ser el último fin de semana deportivo de esta temporada 25-26. Parece que fue ayer, ¿verdad?, cuando todo esto se iniciaba, cuando todo esto arrancaba y ya lo cerramos. Esperemos cerrarlo con bien, y con bien significa, pues por ejemplo, que el Real Valladolid tenga un buen partido en Almería, que dé una buena imagen. Bueno, sobre todo que el balonmano Aula consiga la permanencia en la categoría. Yo creo que ahí va a estar el foco del fin de semana deportivo. Ya sabéis, el sábado por la tarde ese partido ante Elda. Hay que ganar y esperar a que no lo haga el Lanzarote Zonzamas. Cruzamos los dedos, evidentemente, para que eso se produzca. Fin de semana en el que también le pone el carpetazo el mundo del balonmano masculino, Liga Sobal, con ese partido ante el balonmano Naval de los chicos de David Pisonero, que cierran en Huerta del Rey el curso, en busca de esa victoria para acabar sextos. Eso sería acabar en la mejor posición histórica del club. Y bueno, pues la carrera de la Antigua, de la que hablábamos ayer o antes de ayer, en fin, poco a poco iremos buscando otro tipo de aderezos para la información deportiva. Por supuesto, sin perderle la vista a esas series mundiales de rugby 7 que ya son claramente protagonistas y que lo van a ser tanto mañana, el sábado como el domingo en el Estadio José Zorrilla. No solo los partidos, que es lo importante, sino también todo el entorno de esas series mundiales. Hoy es jueves, así que vamos a hablar con Antonio Aragoneses en un instante acerca del próximo rival. Mañana nos vamos a marchar hasta Tordesillas para hablar del ascenso del Atlético de Tordesillas, histórico ascenso, a la Segunda Real Federación. El que la sigue, la consigue, y el Atlético de Tordesillas la consiguió, así que teníamos todavía pendiente esa deuda con la gente del Atlético de Tordesillas para hablar de la temporada y también de los planes de futuro. Así que hoy aprovecharemos también para que Antonio nos hable un poquito desde la parabólica de lo que el fin de semana futbolísticamente, ya os adelanto que empieza a ser poco, teniendo en cuenta que hay una final de Champions, nos depara. Hablaremos también, ayer no lo pudimos hacer, con Jorge Gaspar, balance prácticamente de lo que ha sido este comité técnico de árbitros de esta temporada y el balance también de lo que el asunto arbitral ha dejado en el Real Valladolid. Tenemos que hablar de nutrición deportiva con Guillermo Casas y, por supuesto, también, como todos los jueves, acabaremos con el mundo del motor con Manolo Centeno. Así que con todo ello vamos aquí durante los próximos minutos hasta las 4 en Valladolid Deporte. Buenas tardes, bienvenidos.
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0: Bueno, pues vamos a hacer un 2-1, en la jornada de hoy. Ya sabéis que los jueves solemos hablar del rival del Real Valladolid, en este caso la Unión Deportiva Almería, último rival del curso 25-26. Los viernes solemos adentrarnos en lo que es la previa del fin de semana, lo más interesante. Mañana tenemos programa especial con el ascenso del Atlético Tordesillas, así que vamos a juntar hoy estas dos cuestiones y hablar con Antonio Aragoneses. Profe, ¿qué tal? Buenas tardes.
1: Hola, buenas tardes. ¿Tú bien? ¿Y tú qué tal?
0: Muy bien. Bueno, peor que tú, porque sé que estáis de fiestas en Cáceres y estamos dándolo todo, ¿no?
1: Sí, estamos ahora ya en fiestas. Mañana, de hecho, aquí efectivo, así que mejor que mejor.
0: Bueno, bueno, pues muy bien. Y sin calor, imagino, por ahí, por esa zona ya, ¿no?
1: Sí, sí, sin calor. Solo ayer ya 37 grados, o sea, algo ligerito.
0: Algo suave, para ir tomando, para ir abriendo boca, que decía el otro, desde luego que sí. Oye, último rival de la temporada, casi ya no nos importa, pero como nos gusta y apasiona el fútbol y veremos el partido, lo contaremos en esta sintonía, queremos saber un poquito con qué se va a encontrar el Real Valladolid, aparte de con un equipo que se juega también la presencia lo más alto posible en los playoffs de ascenso a la primera división. Una Unión Deportiva Almería que, como todos los equipos de rugby, Antonio, empieza como un tiro y luego se va desinflando, ¿eh?
1: Sí, empezaron pues muy bien, como tú bien dices, la temporada, tuvieron varias jornadas, si no me equivoco, líderes, pero al final pues se ha encontrado que el Depor pegó un acelerón al final, ahora saca ese puntito, ya el Depor ascendió el otro día, ya lo vimos. Nos hemos comido el pucel a los dos ascensos directos, por desgracia, otro año nos tocará a nosotros, pero es verdad que siempre los equipos de rugby suelen empezar muy fuerte, luego caen, pero al final el objetivo lo tienen todavía cerquita y ahora falta ver qué posición del playoff van a ocupar.
0: Sí, equipo complicado, si juega, si le sale el partido, es un equipo difícil. Yo lo he visto tres o cuatro partidos esta temporada y me da la impresión de que hace un fútbol bastante atractivo y que te puede complicar en cualquier momento.
1: Sí, además son un equipo bastante ofensivo, solo hay que ver los goles que llevan. Fíjate, Sesc arriba lleva 24, en Barba lleva 15, o sea, son jugadores que marcan muchos goles y un equipo que también marca. Es cierto que también tampoco es que sea un equipo que no reciba muchos goles, pero es un equipo, yo creo que, como tú dices, atractivo de ver, que va al ataque, que no se reserva nada. Bueno, como son prácticamente que todos los equipos de rugby, que siempre gustan verlo, aunque a veces por esa afición, yo creo, o esa tendencia a irse al ataque, luego pierden muchos puntos.
0: Siempre te pregunto por los jugadores destacados, has citado alguno, los que van de cara a gol. Ahí también está, por ejemplo, Miguel de la Fuente, el vallisoletano, a punto de conseguir el ascenso, en este caso con el Almería.
1: Sí, el otro día de hecho marcó el único gol del Almería frente al Sporting, que perdió 3-1, pero tampoco lleva mucho gol esta temporada, de hecho creo que lleva 5, no lleva muchos goles comparado con sus compañeros, está cedido por el Leganés, no sabemos qué pasará la siguiente temporada, si se quedará en el Almería, si volverá al Leganés o no sabemos.
0: Y del resto de la plantilla, ¿con qué jugadores te quedas de este UD Almería?
1: Pues a mí, ya hemos dicho, aparte de arriba, en Barba, que es un jugador que ya tiene mucho recorrido, ya le conocemos. Arriba sé que probablemente sea el jugador más conocido, Lopi, el pivote del medio centro, que tampoco es malo y es el jugador de Senegal. Tiene una plantilla bastante bastante interesante, André Horta, el portugués, o sea, no son malos jugadores, Morcillo también, creo que la plantilla en general está bastante bien compensada y tiene jugadores que si suben el año que viene pueden tener buen nivel en primera.
0: Bueno, pues este es el último rival del Real Valladolid para esta temporada, ya digo, un partido absolutamente trascendente para nosotros, como lo vienen siendo los últimos cuatro, el último mes, y esperemos que por lo menos para dar la cara y para mantener la dignidad deportiva ante el conjunto almeriense. Digo que hacemos un 2-1 hoy, Antonio, y aprovecho para preguntarte ya lo que viene este fin de semana a nivel futbolístico. Mucho pasa, evidentemente, por ese ascenso o esa permanencia, por ejemplo, ese partidazo Leganés-Mirandés en la segunda división aquí en España, ¿no?
1: Sí, ya prácticamente el ascenso, mirar a ver quién entra arriba. Como digo, el Almería con nuestro rival tiene 71, Málaga y Las Palmas 70, Castellón y Burgos 69 y Eibar, que es el que menos tiene, 60, 67. Ahí va a estar todo eso y luego por abajo, pues le gané Mirandés, que es lo interesante, yo creo. Lo único que hay que mirar, lo otro ya, los otros partidos, equipos, ya no sé.

0: Delta B y a las 8:30 el Villarreal de Zamora. O sea, es lo que se puede rescatar más o menos de este fin de semana así de fútbol internacional y en España.
1: Evidentemente, la atención puesta en la final de Champions, y no me resisto a preguntarte, ¿tienes favorito para ese PSG Arsenal?
0: Yo creo, a mi opinión, muy favorito el PSG.
1: Sí.
0: Es el actual campeón de Europa, es el que mejor, a priori, mejor juega. Mira el partidazo que hizo contra el Bayern de Múnich, que para mí era el otro favorito, que se cruzaron. Pero el Arsenal tampoco va cojo, ha ganado la Premier, está haciendo buena temporada. Pero para mí, bueno, un poco no, bastante más favorito el PSG.
1: Sí, que está haciendo, bueno, que ha hecho un proyectazo de la mano de Luis Enrique realmente tremendo. Pues se jugará en Budapest, en el Puskás Arena, y será evidentemente el gran atractivo. Y de ahí al comienzo del Mundial, nada de nada, ya todo se va a centrar en esa cita mundialista, ¿no?
0: Sí, luego los playoffs de segunda para ascender a primera y ya empiezan, pues ya de hecho este fin de semana hay por ahí algún amistoso, visto que Alemania ya juega amistoso, México por ejemplo también juega amistoso contra Australia, que creo que vi. O sea, ya todo va a ser un poco amistoso para empezar, para preparar el Mundial y ya dentro de nada el Mundial ya a tope.
1: Eso es. A ver si el próximo jueves hacemos ahí un pequeño guiño, aunque no sea local, estrictamente de Valladolid, pero bueno, hacemos un guiño ahí al Mundial, a ver qué nos cuentas y a ver qué nos aconsejas de ver en horarios complejos. Por ejemplo, ese España-Uruguay que se jugará un viernes a las 3 de la madrugada. En fin, haremos un esfuerzo, todo sea por la selección nacional, ¿no?
0: Sí, además esto es cada 4 años un mundial, aunque no digo todos los partidos, porque sí que, como tú dices, hay partidos a las 3 de la mañana, a las 4, a las 5, todos no, pero algunos sí que habrá que ver, aunque sea en horas raras.
1: Eso es. Hablamos de ello. Antonio, como siempre, gracias. Buen fin de semana y buenas fiestas en Cáceres, ¿vale?
0: Gracias, un abrazo grande.
1: Otro para ti, hasta luego. Continuamos, Sintonía Deportiva de Es Radio, aquí en Valladolid. Más temas.
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Bueno, pues esta es nuestra habitual sintonía arbitral durante esta temporada. Ya sabéis que los miércoles abrimos nuestro comité técnico de árbitros, pero ayer no pudo

0: Ser debido a ese programa especial desde Patio Triana en el que hablábamos de rugby. Así que hoy sí, no desperdiciamos la oportunidad de charlar con Jorge Gaspar, al que ya saludo al otro lado del teléfono. Jorge, ¿qué tal? Buenas tardes.
1: Buenas tardes, Eduardo.
0: Bueno, que imagino que como todo, prácticamente también el mundo arbitral dando sus últimos coletazos, su despedida, ¿no?
1: Pues así es, ya han acabado las ligas provinciales, ya han acabado la preferente y la tercera división, aunque se están disputando ahora los playoffs de ascenso, y bueno, pues arbitralmente hablando, dando los últimos coletazos. Es cierto que las listas arbitrales son lo último que sale de todas las clasificaciones deportivas, a finales de junio es cuando, la última semana de junio es cuando se hacen oficiales esas listas y donde se hacen oficiales los ascensos, los descensos y todos los movimientos arbitrales.
0: ¿Esto por qué? Si acaba la liga, ya ha acabado la liga. ¿Ha habido tiempo para evaluar a lo largo de todo el curso por qué tener a los árbitros en ese come-come hasta finales de junio?
1: A ver, toda la estructura arbitral es una estructura piramidal que afecta desde la primera división para abajo. Y el playoff de ascenso a primera división acaba justo eso, el último fin de semana de junio. Entonces, en esos todavía pues hay árbitros el ascenso a primera división acaba el último fin de semana de junio. Entonces, esos árbitros que van a subir a primera división son los que luego motivan todos los movimientos arbitrales de ahí en cascada. Y por tanto, pues de ahí sucede que se espere hasta la última semana de junio. Y así sucesivamente, porque en las listas regionales de Castilla y León salen posterior de las nacionales y las provinciales, pues igual, claro.
0: Ya, imagino que en esos playoffs de ascenso de segunda a primera, también los árbitros que estén ahí tendrán muchas opciones de ascender a primera división, ¿no?
1: Sí, a ver, es cierto que cada temporada, es verdad que este año pues es una nueva directiva y cada temporada pues la política que siguen es diferente, porque hay veces que no se quieren quemar a esos árbitros que tienen grandes proyecciones para ascender, porque al final las finales de los playoffs de ascenso, nosotros hemos vivido varias, son finales peliagudas. Todavía me acuerdo de aquella de Las Palmas Córdoba que pitó Sánchez Martínez, no sé si te acuerdas,
0: sí,
1: que Las Palmas estaba ya en primera división y en el minuto 94 con el campo prácticamente invadido de personas, marcó el Córdoba. O sea, son finales, son regalos envenenados, como digo yo. Entonces, hay directivas de los comités que prefieren ser cautos y no dárselas a los mejores árbitros, a los que más proyección tienen, pero generalmente sí que se suele dar al árbitro, generalmente el que pita la final. Pues recuerdo a Sánchez Martínez en ese partido, recuerdo a Hernández aquí en un Valladolid Alcorcón. O sea, suelen ser árbitros que acaban ascendiendo esa temporada.
0: Ya. Bueno, estamos, como digo, en el instante final de la temporada, prácticamente todo ya haciendo maletas para irse de vacaciones. Momento de balance también de cómo ha sido este año, esta temporada más que año, esta temporada, este curso 2025-2026. ¿Satisfacción en general? ¿Proyecto de mejora? ¿Cómo catalogarías esta temporada?
1: Bueno, yo creo que hay que analizarla desde dos puntos de vista. Desde un punto de vista interno, yo creo que la temporada ha sido bastante buena. ¿Ha habido errores arbitrales? Sí, y graves, claro, como siempre, en primera, en segunda y de ahí para abajo. Pero creo que el haberse hecho una autocrítica, creo que no se ha valorado lo suficiente. Y hemos tenido, creo que han sido 30 programas de tiempo de revisión en los cuales se han analizado errores de primera, de segunda división y de la Liga Iberdrola. Y creo que el otro punto de vista por el que habría que analizarlo y de que creo que hay un gran margen de mejora es el externo. Es decir, la gente ha valorado esa autocrítica que han hecho los árbitros. Se pedía mucha autocrítica. El año pasado, me acuerdo, y otros años, se pedía muchísima autocrítica a los árbitros. Esa autocrítica se ha hecho pública. En casi todos los programas analizaban entre 7 y 8 jugadas y de ellas, casi siempre, una o dos, había algún tipo de error. Y yo creo que lo que se ha hecho es más escarnio público, lo que no se ha hecho es valorar ese punto de vista. Imaginamos que todos los entrenadores hubieran salido durante toda esa semana de cada partido a hacer la autocrítica pública de cada jugador, o de cada defensa, o de cada delantero, de su propio equipo. No sé, creo que eso hay que valorarlo también. Luego habrá muchas margen de mejora. Yo creo que todavía no estamos en el momento más estelar del arbitraje español. Creo que se están dando avances, pero estamos lejos. Pero bueno, yo creo que hay que valorar esos puntos de avance que ha habido. Creo que ha sido un acierto tiempo de revisión, sinceramente, y creo que hay que valorar pues toda esa apertura de puertas y de ventanas que se está haciendo desde el comité. Queda mucho todavía, mucho recorrido, pero también tenemos que ser autocríticos y tenemos que darnos cuenta si la prensa, si los aficionados estamos preparados a esos pasos que se quieren dar, eliminar la territorialidad, cuando ha habido puntos, muchos artículos hechos aquí, por ejemplo, en Valladolid, cuando nos ha pitado un árbitro de Zaragoza. O sea, queremos eliminar la territorialidad, pero seguimos haciendo crítica de ello, por no hablar ya de todo lo que ha sucedido en Primera División y todo lo convulso que ha sido otra vez pues con el club como el Real Madrid, donde cada vez que hay un fallo hacia ellos, o ellos creen que ha habido un fallo hacia ellos, pues hacen esos vídeos de muy mal gusto por parte de su televisión.
0: Se desata todo, desde luego que sí. Podríamos decir, Jorge, como resumen, como titular a todo esto, que este tiempo de revisión, este paso adelante que ha dado esta temporada el mundo del arbitraje, ¿os ha convencido mucho a los profesionales y todavía no ha acabado de calar en los que no lo somos?
1: Claro, los que nos movemos desde un punto de vista didáctico nos ha convencido porque para conseguir saber por dónde iban los criterios arbitrales tendríamos que recurrir muchas veces a nuestros árbitros de mayor categoría o a personas como a Roberto, que le tuvimos en nuestro programa, que son las personas que más informadas están, y a veces pues se pierde información por el camino. Uh-huh. A través de estos programas, los que nos dedicamos a la formación, pues nos ha servido para saber por dónde va el criterio. Y hay que ver el cambio de criterio o el cambio de ajustes de criterios, hay que verlo como algo normal. Al final siempre digo yo que son tres equipos los que forman parte de un partido. Los dos equipos que juegan o que directamente juegan 11 contra 11 durante una temporada, ¿cuántos ajustes tienen? Pues los árbitros también, es otro equipo y también tiene ajustes. Es decir, si a las primeras 5 o 6 jornadas hay muchísimas rojas por algo, por un hecho en concreto que a lo mejor es excesivo, pues se ajusta y se intenta evitar. O sea, es algo normal y hay que darle la normalidad desde un punto de vista lo más formal y normal posible. Lo que no se puede es criticar, porque si estamos criticando que se sacan muchas rojas y a la vez estamos criticando que se ajusta para no sacar tantas rojas, estamos criticándolo todo.
0: Bueno, somos profesionales de eso, es cierto, es así. Oye, y a nivel Valladolid, ya ha acabado la temporada, bueno, falta un partido, como si no. ¿El balance cuál es? ¿Cómo se han portado, entre comillas, los árbitros esta temporada con el Real Valladolid?
1: Bueno, siempre tenemos el hándicap de que parece que siempre van en nuestra contra, ¿no? Yo creo que se nos han olvidado las primeras 10 jornadas de partido, de la temporada, mejor dicho, en la cual hubo muchísimos fueras de juego o goles de fuera de juego que fueron anulados por escasos centímetros por el VAR. Sobre todo hubo jugadas de ese tipo, no sé si os acordáis, una cantada, entre comillas, de Guillermo muy clara que la salvó un fuera de juego milimétrico, creo que fue en el partido contra Albería aquí, o yo me recuerdo qué partido fue, pero fue de los primeros partidos que hubo en la temporada. El Valladolid gana al Almería con un penalti muy criticado por Pacheta, no sé si os acordáis, en rueda de prensa. O sea, esas primeras jornadas, pues el Valladolid, entre comillas, como lo dicen ellos, tuvo un trato de favor. Es cierto, y eso sí que lo voy a decir, que el Valladolid tiene que controlar muy mucho las protestas y el cómo se dirigen a los árbitros. Yo creo que hay dos jugadores que todos conocemos, como son Iván Alejo y Juan Milatasa, que están durante todo el partido protestando. Y eso sí que hace que a los árbitros, pues no les haga mucha gracia arbitrar al Real Valladolid, sobre todo porque tiene a dos moscas cojoneras, entre comillas, y si me puede permitir la expresión, sí, que le critican absolutamente todo y que no le ayudan para nada, porque Iván Alejo cada dos por tres están en el suelo y al segundo, en cuanto no lo han pitado, se levantan como si no le ha pasado nada. Entonces, esas cosas, la verdad que a los árbitros les molesta mucho, sobre todo a los árbitros de segunda división, porque los árbitros de primera como que tienen más cuajo en la categoría, pero los árbitros de segunda al final se están jugando mucho, porque de los 22 árbitros suben 3 o 4, depende del año, y bajan 5. O sea, que pasa como la clasificación de los equipos. Entonces, hay que tener cuidado con eso, por no hablar ya de las últimas jornadas de San Siviero, que yo creo que ha sido la nota discordante completamente del equipo, y yo creo que no se puede permitir ese tipo de actitudes, porque además ya, si os acordáis, en el partido que el Valladolid perdió en Zorrilla contra el Burgos, ya tuvo un enfrentamiento contra un jugador del Burgos por haber celebrado un gol. Es un jugador muy conflictivo y que si sigue en el equipo, pues o le cambian, o le intentan cambiar, o va a traer muchos más problemas.
0: Bueno, pues siquiera en el equipo, ya sabemos, ya decíamos ayer, que se perderá el primer mes y medio de competición, porque ha sido sancionado por 6 partidos por acordarse de la concha de la madre del árbitro y llamarle boludo. En fin, en una situación en la que, no sé, cada uno piensa lo que quiera o le pasa por la cabeza lo que le pase, pero desde luego en una situación como la del otro día del Deportivo de La Coruña, un tanto diría yo, desproporcionada. Pero bueno, José
1: sí,
0: María.
1: Mira, una cosa, dime, Eduardo, dime. Una cosa. Desproporcionado es, pero en este caso el comité de competición está sancionado duramente este tipo de actitudes y lo sabíamos.
0: No, sí, lo que digo desproporcionado es la actitud del futbolista, eso es a lo que me refiero, que también, no venía a nada, no venía a cuento.
1: Eso sí, te había entendido mal, perdona, Eduardo.
0: No, la del comité, sí, lógicamente, pues es lo que hay y lo están sancionando así. Digo que ya hace muchos años, José María García, los que somos ya más mayores, recordamos la otra liga, ¿te acuerdas? En la que se hablaba de los puntos que podían haber sido o los que no debían de haber sido según los errores y aciertos arbitrales. Bueno, pues según la otra liga podremos decir que el Valladolid está empatado esta temporada, ¿no?
1: Sí, yo creo que más o menos ha empatado. Sí que es cierto que al final nos vamos con el mal sabor de boca de las últimas jornadas. Decimos que nos han pitado 9 penaltis en contra, pero es que ¿cuántas veces ha estado el Valladolid defendiendo? ¿Cuántos goles en contra nos han metido? Un equipo que va al ataque, como puede ser el Racing de Santander, muchas veces a lo loco, le pitan muchas veces más penaltis que a un equipo que se pasa la mayoría del partido defendiendo. Eso pasa con el Madrid, con el Barcelona, con los grandes equipos. ¿Cuántos penaltis le pitan a favor a esos equipos? Pues bastantes más que a los equipos que acaban descendiendo. ¿Por qué? Porque al final, durante un partido pasa más tiempo en área contraria que en el área propia. Eso es algo que debemos darle también la normalidad que se tiene. Entonces, pues bueno, yo creo que se puede decir que es un balance normal dentro de lo anormal que ha sido la temporada para el Valladolid.
0: Sí, efectivamente, no se puede resumir de mejor manera. Oye, cuéntame, ahora pendientes también de esos cursos de ascenso a Tercera Federación y a Regional aquí en la delegación de Valladolid, ¿no?
1: Sí, la verdad que estos cursos son de ascenso, que se van a hacer un examen el día 13 de junio y podemos decir, es una noticia fresca de esta misma semana, que hemos tenido un balance positivo en la delegación de Valladolid. De los 15 árbitros de Castilla y León que se han metido a ascenso para Tercera División, 5 son de la delegación de Valladolid y otros 5 se han metido para el ascenso a preferente. Entonces, solo falta rematar, falta que ese examen lo hagan lo mejor posible, que las pruebas físicas lo pasen de la forma más fácil posible para ellos. Y yo creo que puede ser un año en el que se consigan buenos resultados ahí en la zona media del arbitraje. A ver si conseguimos despuntar ya de una santa vez y podamos tirar para la parte más alta del fútbol español.
0: Sí, señor. Bueno, pues este es el balance de lo que ha sido este curso, un poquito grosso modo, efectivamente, pero este es el balance, lo hemos venido contando semana a semana aquí en nuestro comité con Jorge Gaspar. Tendremos que hablar, según se aproxime, que ya queda nada y menos, el Mundial de esas, no sé si decir nuevas, pero bueno, de esa normativa un poco más llamativa, un poco más diferente de cara al Mundial, ¿eh?
1: Así es, entra en vigor. Normalmente las normas del fútbol español o del fútbol mundial entran el 1 de julio en vigor, que es cuando empieza la temporada, pero siempre que hay Mundial y Eurocopa, pues se estrenan estos grandes eventos. Entonces, pues hablaremos de ellas, que casi todas, como ya hemos dicho en otras ocasiones, tienden a evitar las pérdidas de tiempo. A ver si se consiguen.
0: A ver si es verdad. Y para la próxima temporada en el fútbol español, pero no en segunda, en primera, fuera de juego automático, ya se acabó lo del semiautomático.
1: Bueno, fuera de juego automático, pero vamos, estoy seguro que a los periodistas nos va a faltar salseo.
0: Bueno, no nos vendrá mal, por otra parte, también te digo. Jorge, gracias, un abrazo muy fuerte.
1: Un abrazo.
0: Hasta luego.
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0: Bueno, ya sabéis que todos los jueves hablamos de nutrición deportiva. Ya sabéis que una de las grandes noticias deportivas de esta semana es la presencia de las mejores selecciones de rugby 7 en nuestro estadio, en nuestra ciudad, para la disputa de esas World Series. Y bueno, hoy se me venía a la cabeza el preguntarle a Guillermo Casas cómo esta gente son tan fuertes, tan altos, tan estupendamente atléticos. Guillermo Casas, buenas tardes.
11: Buenas tardes. Si me preguntas por qué son tan guapos, ahí ya sí que no tengo yo la respuesta.
0: Ahí tampoco entro, aunque me han dicho que sí, que hay guapos y guapas, desde luego que sí. Pero he estado viendo entrenamientos de ellos y de ellas. Ves por la calle a selecciones, a jugadores y jugadoras, y dices, no tienen nada que ver con la idea que tenemos de un jugador de rugby, ¿no?
11: Totalmente, totalmente. Creo que es... un poco la conversación que se está teniendo estos días en Valladolid, la gente que está viendo a los jugadores y las jugadoras por la calle, que ese prototipo de jugador de rugby que tenemos en la ciudad con nuestros dos equipos de cabecera, pues cambia mucho, ¿no? Y al final es un deporte que se basa en lo mismo, pero en el que juegan, en vez de 15, en el mismo campo juegan 7. Y tenemos muchos más espacios. Por tanto, el deporte cambia mucho, hay menos contacto y el contacto es menos fuerte y los jugadores tienen que ser mucho más explosivos, rápidos, finos y al final aquí marca la diferencia la velocidad, la capacidad de dribbling y es un deporte más corto, más explosivo y bueno, para mucho público que ve este tipo de rugby, más atractivo.
0: Tú eres nutricionista de la selección española de rugby 15. Imagino que cambian muchísimas cosas de unos a otros, ¿no?
11: Sí, cambia mucho porque el punto, digamos, la composición corporal es completamente distinta. Al final los delanteros, bueno, tanto delanteros como tres cuartos en rugby 15 tienen que soportar contactos muy fuertes y el porcentaje de grasa en estos deportistas es alto. Bueno, no es que sea alto, es que es más importante, tiene más interés como, digamos, un factor de protección de órganos internos y la masa muscular es mucho más alta. Sin embargo, en estos deportistas de rugby 7 vemos... digamos lo que sería el deportista perfecto en cuanto a no hay una masa muscular, hay una masa muscular muy alta, pero no es excesivamente alta, hay un porcentaje de grasa muy bajo y tienen capacidades atléticas de todo tipo, fuerza, potencia, explosividad, velocidad. Por tanto, es una diferencia muy grande la que tenemos a nivel de composición corporal en unos y en otros. Y eso varía mucho también las necesidades nutricionales de un deporte a otro. Aparte de que, digamos, lo que te requiere el juego es completamente distinto.
0: Claro. Por ejemplo, hoy, ¿qué han comido estos chavales y estas chavalas?
11: La alimentación de base es... eso, ahí sí que vamos un poco a que es algo muy similar. Alimentación saludable, frutas, verduras, una buena pauta de hidratación. Ahora, por ejemplo, estaban saliendo de Pepe Rojo, bebiendo agua... fría, algunos tenían flashes también para generar un poco de rehidratación, bebidas ricas en antioxidantes. Digamos que las pautas básicas son las que siempre comentamos aquí, pero la diferencia grande es que, por ejemplo, este tipo de deportistas no necesita tanto aporte de hidrato de carbono, sí tenemos que aumentar su ingesta previo a los partidos, pero no tanto como en un jugador que va a jugar 90 minutos o 80 minutos de partido, porque estos partidos duran 14 minutos. Entonces, en 14 minutos, metabólicamente el cuerpo utiliza más la vía de la fosfocreatina y una vía mucho más rápida, que es la vía glucolítica directamente del glucógeno. No necesitamos tantísima energía. Lo que sí que es importante en este deporte es que juegan 14 minutos, pero a la hora y media, dos horas, vuelven a jugar. Por tanto, la comida entre esos dos partidos, eso que al final metemos, que muchas veces decimos, pues gominolas, flashes, dulces, geles, todo lo que a veces no podemos, zumos, no podemos recomendar a la población general, en este ámbito deportivo y en estos deportistas es fundamental, y eso cambia mucho con respecto al rugby 15.
0: Uh-huh. Fíjate, yo que quería que los flashes, digo, pues me voy a poner a flashes tibio, porque me lo permite Guillermo, pues no. Para la población normal, es decir, para mí, por ejemplo, no.
11: Claro, al final un flash es hielo con 10-15 gramos de azúcar, que para una recuperación de un deportista que acaba de hacer un desempeño físico grande, pues es una recuperación maravillosa, ayuda a bajar la temperatura central del cuerpo, que al final es lo que pasa, ¿no? Entrenamos a 30 grados, nuestro cuerpo sube a 38, empezamos a sudar mucho, y cuanto antes bajemos esa temperatura, mejor recuperamos o generamos una mejor recuperación del deportista. Entonces, estas estrategias que a veces parecen un poco locas, pues es lo que hacemos los nutricionistas deportivos para intentar que los jugadores recuperen cuanto antes.
0: Perfecto. No te entretengo más, que sé que estás muy liado con este tema. Tenemos que hablar la próxima semana, o la siguiente como mucho, del tema del veranito y todo esto. Guillermo, gracias. Sí. Un abrazo fuerte.
11: Muchas gracias a ti. Que vaya muy bien el fin de semana.
0: Hasta luego. Bueno, pues en un instante, rápida pausa para la publi y cerramos con el mundo del motor y Manolo Centeno.
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0: ¿Qué tal? Buenas tardes, bienvenidos. Vamos con el tiempo dedicado al motor y también a la seguridad vial aquí en Es Radio hasta las 4, momento en el que llegue el boletín de los servicios informativos. Vamos a comenzar hablando de algo que tocábamos aquí precisamente la semana pasada. Recordáis que estaba en nuestro estudio Javier Morán, el gerente de Adarsa, porque ese mismo día, el jueves por la tarde, presentaban los nuevos modelos eléctricos GLB y GLC. Pues justo ese mismo día se presentó el plan Auto Plus de ayuda a la adquisición de nuevos vehículos en nuestro país. 400 millones de presupuesto para este 2026 y la idea de que se prolongue hasta el año 2030. Veremos qué ocurre, tal y como están las cosas con el gobierno, pero si finalmente eso se produce, al final, lógicamente, el mercado lo va a notar. Y precisamente por ahí comenzamos, hablando con Javier Morán, de esa circunstancia de haber elegido el mismo día para presentar sus dos modelos eléctricos a la vez que se presentaba el plan Auto Plus en España. Como digo, 400 millones de euros para ayudas directas en 2026, además con carácter retroactivo para todos aquellos que hayan comprado vehículo nuevo desde el pasado 1 de enero.
1: Es un dato estupendo, es necesario ayudar, si es verdad que nos concienciamos tanto del medio ambiente, pero luego en España, que se nos llena muchas veces la boca diciendo que queremos, hacemos, pero luego no ponemos los medios para que eso suceda, pues en este caso es una buena noticia. Llevamos desde principio de año esperando a ver cuándo salía, cómo se desarrollaba, ahora por fin lo han confirmado, nos falta ver cómo se va a estructurar, no tenemos todavía conocimiento, y sí que sabemos que es con carácter retroactivo a 1 de enero, lo cual está muy bien porque también ha habido cierta incertidumbre por parte de algunos clientes en poder adquirir un vehículo porque no estaban convencidos o seguros de si esa ayuda iba a venir o no, entonces retrasaba la compra. Ahora pues ya si está aprobado ya pues, y hay dinero realmente, pues va a ayudar a que se mejoren las ventas y a que los clientes se lancen porque va a abaratar el precio del coche. Es cierto que debería de haber algo más todavía, ¿eh? Realmente hay todavía mucho coche con mucha antigüedad en el parque nuestro, son 14 años de antigüedad media, y si alguien no pudiese llegar a comprar vehículos eléctricos puros y demás, habría que intentar también incentivar el cambio a vehículos que tengan muy pocas emisiones en combustión, para incluir mejorando la seguridad vial, o sea, porque es cambiar unos vehículos que tienen pues, unas configuraciones y un equipamiento que ha evolucionado muchísimo, entonces, el sistema de seguridad activa y pasiva, en las dos cosas, entonces deberían de intentar también tener esas ayudas. Hay comunidades que tienen ayudas adicionales al plan que han aprobado y que funciona bien, entonces yo creo que es un buen ejemplo. Inclusive hasta los números fiscalmente les salen, o sea, por el incremento de volumen, la recaudación de IVA y demás, les salen los números para poder hacerlo. A ver si en Castilla y León también se dan por enterados y se pone en marcha algún plan, la chatarramiento, exactamente, o algo así aquí en la comunidad. Se lo agradeceríamos, estaría muy bien.
0: Lo que pasa es que en cuanto a configuración autonómico estamos igual que a nivel nacional, con un gobierno que aún está por formarse, que no tiene presupuestos y que no sabemos definitivamente quiénes van a ocupar cada consejería y si en este caso la Junta de Castilla y León decididamente va a apostar por un plan de ayuda al achatarramiento para quitar de la circulación a todos esos vehículos que tienen más de 12, 14 años y que son un peligro para los conductores, claramente por faltas de medidas de seguridad. No tienen las ayudas a la conducción que tienen los más actuales. ¿Cuáles son los más modernos? Más allá también del perjuicio que significa para el medio ambiente, ahora que estamos envueltos en la pelea por las zonas de bajas emisiones a nivel nacional, casi europeo, diría yo. En fin, veremos por dónde vienen los próximos meses, pero es verdad, a nivel nacional ya se ha dado este paso, veremos si lo acompañan desde las autonomías y en este caso lo que nos toca a nosotros en Castilla y León. Hablemos ahora de cómo somos como conductores. ¿Nos comportamos al volante al igual que en el resto de los ámbitos de la vida? Pues parece que no. La incorporación a los vehículos de nuevas tecnologías, la aparición de nuevas formas de movilidad, la mayor conciencia ambiental de la sociedad y la legislación han propiciado una transformación sin precedentes en nuestras calles y carreteras, contribuyendo a hacer la movilidad más segura y sostenible. Sin embargo, ¿avanza el comportamiento del automovilista al mismo ritmo? Pues parece que no. Para reflexionar sobre ello e impulsar una mayor seguridad y sostenibilidad en el ámbito de la conducción, la Fundación Línea Directa acaba de presentar una iniciativa denominada Conductor Sostenible, una nueva forma de estar al volante. Una propuesta pionera que analiza los hábitos de conducción desde una perspectiva integral, como son la convivencia, la seguridad y el respeto al medio ambiente. Nos lo explica Mar Garre, directora general de la Fundación Línea Directa.
2: Nos llama la atención que a pesar de toda la información que tenemos ya, se siguen incumpliendo normas básicas como respetar los límites de velocidad, la distancia de seguridad y el uso del cinturón. Y tal y como nos dice la Dirección General de Tráfico, solo respetando los límites de velocidad se evitarían alrededor de 300 muertes todos los años.
0: La Fundación ha realizado un profundo análisis de la conducción en España, que incluye su propia serie histórica de estudios en materia de seguridad vial y una encuesta a 1.700 conductores con el objetivo de conocer sus hábitos. Las conclusiones son muy relevantes. El 74% de los automovilistas, el equivalente a unos 21 millones de conductores, se transforman, nos transformamos al volante e insultan habitualmente a otros usuarios de la vía. Además, más de 7 millones de conductores adelantan bruscamente para intimidar. El 33% no respeta habitualmente los límites de velocidad y alrededor de 23 millones carecen de una sólida conciencia medioambiental. En definitiva, solo el 6% del censo de conductores pueden considerarse completamente sostenibles, según Mar Garre, directora general de la Fundación Línea Directa.
2: Solo el 6% de los conductores reconocen tener un comportamiento totalmente sostenible al volante. 3 de cada 4 insultan a otros conductores, el 14% reconocen que beben alcohol antes de conducir y 2 de cada 3 conducen de una forma poco respetuosa con el medio ambiente.
0: ¿Pero qué es para la Fundación Línea Directa ser un conductor sostenible? ¿A qué se refieren?
2: Ser un conductor sostenible significa entender que nuestra forma de conducir afecta a la convivencia con los demás, a la seguridad y al planeta. Por eso, desde la Fundación Línea Directa defendemos la conducción sostenible, que es aquella respetuosa con los demás, con los conductores y peatones, con las normas y con el medio ambiente. Y solo de esta forma conseguiremos el objetivo de todos, que es cero víctimas en accidentes de tráfico.
0: En el ámbito de la relación con el resto de los usuarios de la vía, las conductas agresivas se han convertido en un compañero de viaje habitual para millones de conductores en nuestro país. Un dato preocupante, ya que este tipo de comportamientos al volante incluyen adelantar como sea, insultar a otros automovilistas y tienen una incidencia directa en los riesgos en carretera e incluso en la accidentalidad. Además, el 29% de los conductores admite utilizar el claxon de manera repetitiva como forma de queja, y 3,7 millones reconocen haber retado a otros automovilistas a salir del coche. Seguimos escuchando a Mar Garre, directora general de la Fundación Línea Directa.
2: Las investigaciones nos dicen que los conductores se comportan al volante de una manera diferente a como lo hacen en otros ámbitos de su vida. Por ejemplo, pues insultando, gesticulando e incluso acosando a otros conductores. Y es que estos comportamientos multiplican por 30 el riesgo de sufrir un accidente grave.
0: Unos datos que en parte ya adelantaba el estudio Influencia de la agresividad en los accidentes de tráfico, realizado por la Fundación Línea Directa en colaboración con el Instituto de Tráfico y Seguridad Vial Intras de la Universidad de Valencia. En este informe se concluía que la agresividad multiplica por 30 el riesgo de sufrir un accidente de tráfico grave y que más de 100.000 conductores han sido culpables directos de un siniestro por su agresividad al volante. ¿Pero a qué se puede deber esta agresividad? Según el análisis de la Fundación Línea Directa, el estrés, el comportamiento de los demás conductores, los atascos, la sensación de anonimato y el egoísmo son las principales justificaciones que dan los conductores para comportarse de forma poco cívica cuando conducen. Nos lo cuenta Mar Garre.
2: Las causas que provocan esas conductas agresivas suelen ser el estrés, las prisas o los atascos, pero eso no las justifica. Lo que debemos hacer es planificar con antelación nuestro trayecto antes de salir y, desde luego, evitar coger el vehículo si estamos alterados. Y si detectamos esos comportamientos agresivos en otros conductores, desde luego, lo mejor es simplemente ignorarlos.
0: La seguridad vial es, ante todo, una cuestión de responsabilidad individual y de respeto a las normas. Sin embargo, el estudio de la Fundación Línea Directa revela que aún queda un largo camino por recorrer en materia de cumplimiento de las reglas básicas de circulación. No en vano, usar el móvil al volante, superar los límites de velocidad y conducir tras haber consumido alcohol y/o drogas son los principales factores presentes en la accidentalidad. Así, el 14% de los conductores encuestados confiesa beber antes de conducir, un hábito que sigue costando cientos de vidas al año. Según los datos del Instituto Nacional de Toxicología y Ciencias Forenses, el 34% de los conductores fallecidos en accidente de tráfico durante el pasado año dieron positivo en alcohol, dos tercios de los cuales presentaron tasas delictivas. Al sumar los positivos en drogas y psicofármacos, ese porcentaje casi llega hasta el 50% del total. Por otra parte, uno de cada tres españoles, el 33%, admite que no respeta de forma habitual los límites de velocidad, el mismo porcentaje que no mantiene la distancia de seguridad con el vehículo precedente, los dos factores que más influyen en la gravedad de los accidentes por alcance. No es raro, por tanto, que los delitos contra la seguridad vial se hayan convertido en el delito más común en España, con un 22,6% del total de los ilícitos registrados durante el último año. La Fundación Línea Directa también ha elaborado un mapa de conductores sostenibles por comunidades autónomas, atendiendo a su triple vertiente, respecto a las normas, al medio ambiente y a los demás conductores. En este sentido, solo el 6,1% de los conductores españoles son completamente sostenibles, aunque existen diferencias considerables en territorios. En este sentido, los conductores de Asturias, País Vasco y Cataluña han resultado ser los más sostenibles en nuestro país, con porcentajes sensiblemente superiores a la media nacional, mientras que en el lado contrario se encuentran Baleares, La Rioja y Extremadura. En Castilla y León podríamos presumir de encontrarnos en la media nacional. De nuevo, Mar Garre, directora general de la Fundación Línea Directa.
2: Solo el 6,1% de los conductores de Castilla y León tienen una conducción totalmente sostenible. Esto es la media nacional. 3 de cada 4 insultan a otros conductores, el 8% consume alcohol antes de ponerse al volante y 2/3 partes conducen de forma poco respetuosa con el medio ambiente.
0: Mar Garre también nos explica algunas consideraciones de cara a ser mejores conductores desde el punto de vista medioambiental, más sostenibles.
2: Ser un conductor respetuoso con el medio ambiente no significa solo comprarse un coche eléctrico. Con algunas pautas básicas, como por ejemplo, conducir de forma suave, evitando acelerones y frenazos y con un uso adecuado de las marchas, podemos llegar a reducir un 15% el consumo de combustible y también las emisiones de CO2.
0: Resulta interesante ver cómo nos transformamos en nuestro vehículo. Es verdad, parece como que vamos dentro de una burbuja completamente ajenos al resto y que estamos por encima de todos los demás. Incluso, aun teniendo razón, porque a veces otros se equivocan, otros pueden cometer errores, pero tenemos que ser más tolerantes. También es verdad que los hay que van de forma agresiva por la vida y conduciendo pues más aún, que van saltando de carril en carril, que entran en las rotondas por el carril izquierdo y salen desde allí a más velocidad de la requerida, en fin, gente que apura los semáforos, que da sustos y te hace frenar cruzando pasos de peatones. En definitiva, si fuéramos más tolerantes, si pudiéramos pensar en la convivencia entre todos, probablemente no tendríamos que hablar de todo esto. Pero bueno, pues la sociedad en la que vivimos actualmente y la polarización que tenemos nos está llevando a ser cada vez peores individuos. Así que tengámoslo en cuenta, conduzcamos mejor y sobre todo más relajados y más tranquilos, porque eso es también más seguros.

0: Muy buenas tardes, señoras y señores. Bienvenidos al atardecer de este jueves, día 28 de mayo de 2026. Dicen muchos analistas y también muchos actores de la vida política algo que creo que también comparten muchos ciudadanos, y es que estamos viviendo uno de los momentos más dramáticos de la democracia reciente en nuestro país. No es fácil recordar un momento peor. Saben ustedes que ayer el auto del juez Santiago Pedrado de la Audiencia Nacional pues reveló una serie de conductas que, por resumirlas de una manera sencilla, consisten en el partido que sostiene al gobierno, el partido gobernante, utilizó facturas falsas y utilizó todo tipo de artimañas para sobornar a quien hiciera falta con tal de entorpecer los procesos judiciales que podían perjudicar bien al PSOE, bien al gobierno. Este es el resumen del resumen. Podríamos entrar en muchos detalles. Y, naturalmente, no hay ningún precedente de que esto haya ocurrido antes en nuestro país de una manera tan extensa. Por lo tanto, el gobierno está en una situación muy apurada. Y una de las cosas que estaban contando todas las fuentes que manejan buena información a propósito de lo que pasa en los aledaños de Moncloa y en las interioridades del poder es que estaban muy desconcertados y que estaban muy noqueados. O sea, que se dan cuenta de que esta es una situación que les coloca en una situación verdaderamente compleja, muy complicada. Así que la gran duda era saber cómo iba a tratar de salir el gobierno de esta situación. Yo no soy muy aficionado al boxeo, pero sí que tengo una cierta cultura general y muchos amigos que hablan muy bien del boxeo y te dicen que cuando un púgil está contra las cuerdas, la mejor manera de salir es dando golpes, es decir, golpeando, contraatacando. Y eso es lo que parece que ha hecho el gobierno. ¿Y a quién ha puesto al frente de ese contraataque? A el ministro que llevaba desaparecido mucho tiempo, Óscar Puente, uno de los ministros más locuaces, más torpes, desde mi punto de vista, de este gobierno. Y entonces hoy Puente se ha dejado entrevistar, y además no entrevistar por un solo medio, porque él ha querido hacerse el encontradizo con la prensa, lo que en el argot profesional se llama canutazo. Los canutazos suelen ser muy breves, es decir, uno, pues yo qué sé, en el pasillo del Congreso, a la salida de un edificio, en la puerta del Ministerio, ve a unos periodistas, los periodistas le hacen una, tal vez dos preguntas, entonces él contesta rápidamente y se va. Esto es el canutazo, tradicionalmente, pero él no. Hoy él ha querido pararse ante los muchos medios de comunicación que había, de tal manera que ese canutazo ha durado mucho rato. Como 10 minutos de canutazo, esto es una cosa bastante inusual, por eso hablo de entrevista, más que de canutazo. ¿Y qué es lo que se desprende? Al final yo he hecho un resumen de 1.35. Creo que no tienen desperdicio. Y creo que esto revela mucho mejor que nada que yo les pueda contar cuál es la estrategia del gobierno para salir de la situación en la que se encuentra.
1: Yo tengo muy claro, y mucha gente en este país tiene muy claro lo que está sucediendo. Hay mucha gente en nuestra sociedad que ve lo que está pasando, que ve que hay un gobierno al que se quiere derribar con métodos, desde luego, nada democráticos. Y eso, desde mi punto de vista, en este momento es innegable.
2: Decía usted, respecto a la justicia, los métodos no democráticos incluyen el juez, que estaría usando métodos no democráticos, la UCO estaría usando métodos no democráticos, o sea, ¿qué es lo que todo el mundo sabe lo que está pasando? ¿Qué es lo que está pasando?
1: Primero, yo no he dicho respeto por la justicia, he dicho dejemos que la investigación judicial avance. Por tanto, no pongas en mi boca cosas que yo no he dicho.
3: Entonces, que hay una persecución a conciencia de parte del estamento judicial y de la Guardia Civil y de la policía.
1: Digo que hay causas judiciales. Desde luego, las causas relacionadas con la familia del señor Sánchez que no se sostienen. Yo, en mi época de ejercicio profesional, siempre había oído eso de que la política y la justicia tienen tiempos distintos. Aquí no lo parece. Aquí parece que los tiempos de la justicia y de la política se acompasan de una manera tremendamente sorprendente. Díganme ustedes qué posibilidades tiene de coincidir en el tiempo un juicio de un asunto de hace la pila de años con justo el comienzo del juicio del hermano del señor Sánchez. En fin, yo tengo muy claro, y mucha gente en este país tiene muy claro lo que está sucediendo. Yo, mire, lo siento mucho, pero en las casualidades no creo, y no me chupo el dedo, como no se chupan el dedo la mayoría de los militantes del Partido Socialista y de las personas de izquierdas de este país, y están ya al límite.
0: Bueno, pues esto es lo que ha dicho. Claro, tampoco tiene mucho sentido que yo saque conclusiones, porque ustedes han podido llegar a sus propias conclusiones. Yo creo que no hay que interpretarle, ha sido explícito. Él considera que hay una operación no democrática para derribar al gobierno y que en esa operación están participando jueces, policías, guardias civiles y quien haga falta para derribar al gobierno. Esto es lo que dice Puente, o sea, no hace falta interpretarle. Y además, le agradezco la claridad. No se ha querido esconder y cuando le han preguntado, bueno, pero el argumento del gobierno es respeto a la justicia. Yo no he dicho respeto a la justicia. No ponga en mi boca cosas que yo no he dicho. Yo he dicho que dejemos trabajar a la justicia, o sea, que tampoco respeto a la justicia, cosa que por otra parte es coherente. Yo se lo agradezco porque ayer ya les decía que me parecía incongruente que el gobierno diga respeto a la justicia, pero a continuación ponga en duda el calendario, por ejemplo, que estamos viendo, de juicios, etcétera, porque si respetas a la justicia, pues no metes a los actores de la justicia en una conspiración. Él, por lo menos, los mete en una conspiración y deja claro que es que no respeta la justicia. Bien, pues se lo agradezco, porque, insisto, por lo menos no se evita una contradicción. Ahora, la gravedad que supone que un miembro del gobierno haga este tipo de declaraciones, ya no me voy a, en fin, estrujar la cabeza para tratar de buscar una manera más clara de expresarlo. Yo creo que todo el mundo lo tiene claro. Yo creo que en un país de verdad democrático esto no se tolera. Y en un país donde el Consejo General del Poder Judicial supiera lo que tiene que hacer, pues debería actuar. Pero no creo que actúe, me da igual, tampoco pienso yo ahora dejarme arrebatar por un ataque de nostalgia. Lo único que digo es que esto no tiene un pase y que me parece de una gravedad extrema. Bien, es verdad que es una opinión personal que no va a ninguna parte. Y lo más sorprendente de todos, fíjense, porque uno puede decir, bueno, Puente, claro, pues ya sabemos quién es Puente. Pero es que la parte más, digamos, sensata del gobierno, la que pasa por ser la parte más sensata del gobierno, también está en esta tesis. Hoy me ha sorprendido mucho, la verdad es que me ha sorprendido mucho que Salvador Illa, el presidente de la Generalitat de Cataluña, máximo representante del Partido Socialista de Cataluña, se haya abonado a la tesis Puente.
4: Ser socialista no es ser ingenuo. Respetamos y respeto la justicia, pero sé distinguir una casualidad de lo que no es una casualidad. Y con esos valores, digo también claro, no se nos doblega. Quien piense que lo va a conseguir, se equivoca.
0: Bien, este vuelve al argumento de ayer, que ya les digo que es contradictorio. Respeto a la justicia, pero no cuela esto del calendario judicial. Respetas a la justicia, pero acusas a los jueces de estar haciendo los señalamientos judiciales cuando más conviene a la oposición. Pues es una manera de respetar a la justicia que, francamente, yo no entiendo. Si alguien me lo explica, pues fenomenal. Esto es lo que dice el gobierno. ¿Y qué dice el partido? El partido es que, en fin, de verdad, perdónenme, yo sonrío porque es que no sé ya cómo tomarme este tipo de cosas. Habla Esther Peña. Esther Peña es la portavoz de la Ejecutiva Federal del PSOE. Entonces, no se le ocurre mejor manera para echarle agua al vino que decir, bueno, hombre, al final, ¿quién nos está metiendo en este lío? ¿Natal Leire? ¿Quién es Leire? Pero, ¿de quién estamos hablando?
5: Fíjese, la señora Leire Díez, al fin y al cabo, no es nadie, ¿no? Si me permite un poco la expresión. Hemos conocido y estamos conociendo conversaciones entre la ministra de Defensa, la señora Cospedal, secretaria general del Partido Popular, y Villarejo, ¿no? A veces deberíamos poner también un poco en su lugar en qué ámbitos están moviendo cada cosa, ¿no? La señora Díez, con todo el respeto, pues al fin y al cabo no tiene ninguna responsabilidad institucional en ninguna administración.
0: A mí que quieran ahora ningunear a Leire o venderla como una borderline, pues me da bastante igual. Pero vuelvo a repetir en voz alta lo que me han oído decir muchas veces, ¿no? Que no nos traen por tonto, porque es que el juez Pedraz deja muy claro que Leire no actuaba por libre, que Leire actuaba a las órdenes de Santos Cerdán, el secretario de organización plenipotenciario del PSOE en ese momento, el hombre que acaparaba todo el poder. ¿A la señora Esther Peña también le parece que el señor Santos Cerdán no era nadie? ¿De verdad quieren que nosotros compremos esa mercancía? Me parece que es un desafío de verdad al sentido común y a la inteligencia de los españoles, pero bueno, cada uno es libre de elegir la estrategia que quiere. Y luego, naturalmente, está el portavoz parlamentario del partido gobernante, del PSOE, Patxi López, que suele hablar. Generalmente estaba muy irritado. A mí, fíjense, lo que más me ha sorprendido de Patxi López es que estaba aparentemente tranquilo. Y eso es que le han hecho varias preguntas. No ha dicho nada del otro mundo, pero creo que él ha entendido que es el momento, por lo menos, del comedimiento formal.
6: El Partido Socialista montó una cloaca para arremeter contra jueces, contra periodistas o contra fiscales.
7: Supongo que un Estado de Derecho solo tendrá que decir la justicia en base a su investigación y a las pruebas. No tendremos que opinar los demás sin tener ninguna prueba ni ningún conocimiento.
6: ¿Qué le parece la imputación de la gerente del partido?
7: Vuelvo a decir lo mismo. Supongo que la justicia es la que tiene que certificar todas estas cosas con pruebas.
0: Está muy comedido, ¿no? Después de escuchar a Puente o ahí lleva a Esther Peña, de repente llega Patxi López y está así de calmado. Bueno, no sé si esto es síntoma de algo, pero me parece que formaba parte del paisaje informativo sobresaliente de este día. Bueno, luego, y ante esta reacción, es decir, esta puesta, este modo de salir del rincón del cuadrilátero dando guantazos, ¿cómo le sienta a los socios que están manteniendo a este gobierno? Hoy, y esto me parece que también es una novedad cualitativa que tenemos que contar, los socios han subido un poco más la intensidad, la temperatura del discurso. Ojo, seguimos en el discurso. No nos hemos apeado del discurso, que nadie piense que hemos pasado de la musa del teatro. No, seguimos en el discurso, pero el discurso es cada vez más candente. Hoy, Aitor Esteban, que es el presidente del PNV, pues ha dicho esto.
8: La legislatura, bueno, ha llegado a su fin y así debería ser, pero quien tiene la responsabilidad para tomar las decisiones, dadas estas circunstancias, es el propio presidente. Y yo creo que hay que reflexionar sobre cuál es la situación y a él le corresponde dar este paso. Además, me parece que pensar que va a llegar el verano, tenemos un mundial, las circunstancias van a cambiar a partir de septiembre, etcétera, etcétera, no, esto no lleva a ninguna parte. Lo que corresponde, y eso es lo que le está diciendo el Partido Nacionalista Vasco, es que este año sea el de la disolución de las cámaras.
0: Bueno, ya Junts había pedido elecciones, ahora el Partido Nacionalista Vasco pide elecciones este año. Paje y Felipe González han pedido elecciones también este año, pero no parece que el gobierno esté por la labor de hacerlo, ¿no? A pesar, insisto, de que hoy me parece que, lo vuelvo a repetir, es un dato informativamente relevante, el discurso de los socios del gobierno, incluso de los socios que se sientan en la mesa del Consejo de Ministros, porque hay socios que apoyan parlamentariamente y hay socios que comparten la labor del gobierno, Sumar. Bueno, pues hoy Yolanda Díaz, que según los rumores que me llegan está de despedida porque parece que no quiere seguir siendo durante mucho más tiempo vicepresidenta del gobierno, pues ha hecho unas declaraciones que a mí me suenan, no sé ustedes si compartirán esta impresión, como mucho más duras, mucho más fogosas, mucho más beligerantes que las que había hecho los días anteriores.
9: Por favor, ya está bien. Es una vergüenza todo lo que estamos viendo. La política no es que los expresidentes del gobierno se llamen como se llamen, hagan lo que estamos viendo presuntamente que parece que todos hacen. La política no es esto y reivindico la política de calidad.
0: Bueno, el hecho de que ya ponga ZP en el capítulo de los presuntos me parece que añade algo que hasta ahora no habían querido hacer desde Sumar. Habrá quien diga, bueno, como Yolanda está de retirada, si es verdad que esté de retirada, pues a lo mejor se puede permitir el lujo de decir cosas así como más incendiarias. Pero es que Ernest Urtasun, que es su segundo de a bordo, también miembro del Consejo de Ministros, ha dejado muy claro que es la hora de subir la temperatura del discurso. Vuelvo a repetir, seguimos todavía moviéndonos solo en el nivel retórico.
10: Yo creo que las informaciones que aparecieron ayer, las nuevas informaciones, son graves y creo efectivamente que el Partido Socialista tiene que ser consciente que tiene que dar mayores explicaciones. Las explicaciones que se dieron ayer fueron absolutamente insuficientes y creo que el Partido Socialista tiene que ser consciente a día de hoy que está decepcionando a muchísima gente, que está absolutamente asqueada una vez más de ver cómo la corrupción corroe las estructuras políticas de este país.
0: Lo lógico sería que de este discurso se desprendiera algún tipo de acción concreta que permitiera trasladar la tranquilidad que, según Urtasun, no tiene la ciudadanía española. Pero vuelvo a repetir que, como estamos en el plano retórico, pues vale, las declaraciones como el papel aguantan todo, no pasa nada. O sea, que aquí paz y después gloria. Y algo parecido se puede decir de Rufián. Pues ya Rufián ya no sabemos qué puede decir cada día, está hablando. Ya no está contento con lo que pasa. Pero al mismo tiempo no hemos llegado a la línea roja que obligaría a Esquerra Republicana de Cataluña a tomar medidas. Y además tampoco está muy claro dónde se situarían esas líneas rojas, porque ayer dijo que a lo mejor habría que llegar incluso a que hubiera una sentencia firme. Claro, hoy todo el mundo se recrece en el discurso, digamos, más beligerante. ¿Qué hace Rufián? Pues ha buscado una fórmula que me parece ingeniosa. Miren, ¿saben lo que les digo? Que es que ya no sé qué diablos hay que creerse y qué diablos no hay que creerse.
11: ¿Usted cree que hay unas cloacas del Partido Socialista?
12: Yo qué sé, no sé. Yo creo que estamos ya en un limbo en el que hay jueces que mienten, también hay políticos que roban, también hay gente que se creía que, no sé, que eran agentes de la CIA. Yo creo que llega un momento en el que la gente pasa de nosotros y sobre todo lo que está es terriblemente decepcionada.
0: Y también es otro político que dice, la gente muy decepcionada, la gente pasa de nosotros, pero no hacemos nada para evitarlo. Es una cosa de verdad que llama poderosamente la atención. Bueno, les ahorro, ¿no? Porque algo muy parecido ha dicho Alberto Ibáñez, de Compromís, también Coalición Canaria, ha manifestado la repulsa que siente por lo que está ocurriendo, pero vamos, es más de lo mismo. Gente dispuesta a poner sus votos al servicio de una moción de censura, no hay ninguna. El señor Aitor Esteban, ha dejado muy claro que no está encima de la mesa la moción de censura, y el Partido Popular, a través de Cuca Gamarra, también ha dejado muy claro que como les faltan 4 votos, mientras no aparezcan esos 4 votos, no van a presentar la moción de censura. O sea que estamos condenados a una especie de callejón sin salida. Declaraciones terribles, todo el mundo coincide en que esto no se sostiene, en que es una situación gravísima, que los ciudadanos están muy desesperados, pero nadie hace nada para sacarnos de ahí. Hay una declaración interesante de Emiliano García Page, no porque tenga ningún valor, sino porque de alguna forma responde a lo que dijo ayer el presidente del gobierno en Roma. Saben ustedes que dijo que no convocaba elecciones porque él tenía en la cabeza el interés general y no se iba a dejar llevar por el interés particular. Eso era una butad. Pero claro, no es lo mismo que lo diga yo a que lo diga un militante del PSOE.
13: El interés de los dirigentes no tiene por qué ser el de toda la organización. Esta es la realidad, ¿no? Y en este caso yo creo que es un caso elemental en el que los intereses de los dirigentes y de muy pocos no coincide o no tiene por qué coincidir con los del conjunto.

0: que conocimos del juez Pedraz, que por cierto está por salir el sumario. Esto es un poco lo que ya vimos en el caso de ZP. Es decir, que primero es el auto y luego el sumario, donde se abundan en más grabaciones, en más detalles, en más peculiaridades, y todavía esto pues hace que el incendio sea más grande. Bueno, entre todas las cosas que hemos ido descubriendo, aparte de esa trama orquestada por Santos Cerdán, desde Ferraz, sede del Partido Socialista, para sobornar a jueces, para sobornar a empresarios, para sobornar a guardias civiles y a quien se pusiera por delante, hay algo que a mí me llama poderosamente la atención, y además lo dije ayer, que una de las cosas más terribles, más desgarradoras, es ver cómo la Guardia Civil entra en la dirección de la Guardia Civil para saber hasta qué punto hay corrupción en la Guardia Civil. Y a mí me parece que este es un asunto tan serio que le he pedido a Esmeralda Ruiz que intentemos saber, a través del auto de Pedraz, qué se sabe a propósito de la podredumbre que eventualmente, presuntamente, hay en la Guardia Civil de nuestro país.
1: Bueno, es importante recordar a los oyentes, Luis, que la operación del teniente coronel Balas entrando en su propia casa por orden del juez Pedraz era la de conseguir los expedientes de esos mandos de la Guardia Civil contra aquellos agentes que estaban y que están a día de hoy investigando al Partido Socialista. Y al parecer uno de estos agentes expedientados, señalado, acosado por hacer su trabajo, es el coronel Rafael Juste. Lo contamos en este programa en diciembre, la forma en la que el gobierno se lo quitó de encima, lo apartó como jefe de la UCO con un ascenso como general de brigada para sacarlo de la unidad. Bueno, cuenta hoy de Objective que Manuel Llamas, que es el DAO de la Guardia Civil, ordenó abrir a Juste hasta 3 expedientes, siendo jefe de la UCO, en plenas investigaciones al entorno de Pedro Sánchez. Y esos expedientes y otros más son los que ayer se buscaron en esos registros en la sede de la Guardia Civil. Y en este caso podemos hablar de buenos y malos. Los agentes buenos, los que sí hacen su trabajo, y los malos, que son los que lo impiden y van contra sus compañeros. Y en el auto del juez Pedraz de ayer, sobre esos registros, se habla de un encuentro muy revelador que incrimina a otro alto cargo de la Guardia Civil del que hemos hablado recientemente, que es el capitán Juan Sánchez Yepes. El auto detalla una reunión, habla del 10 de diciembre del 2024. En esa reunión participan Leire, Dolcet, Teijelo, es decir, las cloacas al completo, y el capitán Yepes. En esa reunión le piden información sobre mandos de la UCO y sobre sus investigaciones, y Yepes acepta después de advertir que esa información que va a revelar es secreta y que estaría cometiendo un delito, y aún así lo hace, y según el auto, facturó sus servicios al Partido Socialista. Esto es textual, no se especifica, eso sí, la cantidad. Es importante recordar que Yepes ya está siendo investigado por dar un chivatazo también a la trama hidrocarburos. Y pese a todo esto, sigue en activo y está destinado en el Colegio de Guardias Civiles, de Guardias Jóvenes, en Valdemoro. Y todo esto nos lleva, Luis, inevitablemente a recordar este sonido. Son las declaraciones en el año 2020 del jefe de Estado Mayor de la Guardia Civil, del general José Manuel Santiago, durante la pandemia, confesando él mismo qué trabajo tenía entre manos.
2: Sí, general. Pues decirle que nosotros estamos trabajando con nuestros especialistas en 2 direcciones. Una, pues a través de la Jefatura de Información, con el objetivo de evitar el estrés social que producen todas esta serie de bulos, y otra de las líneas de trabajo es también minimizar ese clima contrario a la gestión de crisis por parte del gobierno.
1: Minimizar las críticas al gobierno, y luego dijeron que había sido un lapsus. Bueno, ¿y qué tiene que decir de todo esto la directora Luis de la Guardia Civil, Mercedes González? Porque lo que investiga el juez es si esas presiones a los agentes que estaban investigando el entorno del Partido Socialista y del presidente del gobierno, si esas presiones llegaban por orden directa de Mercedes González. Pues Mercedes González está desaparecida y ha tenido que salir hoy a defenderla el ministro del Interior.
3: La directora de la Guardia Civil no ha tenido ninguna reunión con ninguna persona, la que has indicado, Leire o cualquier otra, en términos de ningún tipo. La directora de la Guardia Civil es una auténtica persona vinculada con el respeto a la legalidad, vinculada con su respaldo en todo momento a la Guardia Civil, al trabajo de la Guardia Civil, y vinculada única y exclusivamente a dotar a la Guardia Civil de los medios necesarios y precisos para que haga su trabajo con la tranquilidad necesaria.
0: Bueno, pues esto es lo que ha dicho Marla.

0: Gasca, de la directora general de la Guardia Civil, como bien subrayaba Esmeralda Ruiz, desaparecida, ¿no? Es decir, en un momento en el que hay sospechas a propósito de algunas manzanas podridas, espero que pocas, en la Guardia Civil, la directora general, en vez de ponerse al frente de la crisis, desaparece. De verdad que es que en este país suceden cosas verdaderamente tremendas. Bueno, todo lo que les hemos contado en estos 24 minutos tiene que ver con el auto que conocimos ayer del juez Santiago Pedraz. Pero lo de Rodríguez Zapatero sigue adelante y hay una novedad bastante sustantiva desde el punto de vista procesal. Y es que Julito Martínez, el pagador de Zapatero, el hombre que hacía las gestiones, ha cambiado de abogado. Miguel Ángel Pérez.
1: Buenas tardes. Fuentes jurídicas consultadas por Libertad Digital afirman que la decisión del abogado y catedrático Bernardo del Rosal ha sido comunicada ya al titular del Juzgado Central de Instrucción número 4 de la Audiencia Nacional, José Luis Calama, que investiga el caso Plus Ultra. Este abogado ha anunciado que renuncia a seguir representando al empresario y amigo de José Luis Rodríguez Zapatero, Julio Martínez Martínez, conocido como Julito, por diferencias irreconciliables con su estrategia de defensa. A partir de ahora, el propio Julio Martínez deberá designar a un nuevo abogado. Este empresario, que aún no ha declarado en la Audiencia Nacional, aparece en la causa como el lugarteniente de esta presunta trama corrupta y su figura visible. De hecho, es denominado por algunos de los directivos de la aerolínea Plus Ultra como el lacayo de Zapatero. Así se recoge en algunos informes elaborados por la Unidad de Delincuencia Económica y Fiscal de la Policía Nacional, UDEF. Cabe destacar que Martínez es uno de los principales investigados en esta causa, en la que, recordamos, ya está citado para declarar como investigado el propio José Luis Rodríguez Zapatero para los próximos días 17 y 18 de junio.
0: Bueno, ya sabemos, por cierto, quién es el nuevo abogado, en este caso la nueva abogada de Julito Martínez. María Dolores Márquez de Prado, que, como saben ustedes, fue fiscal durante mucho tiempo y, además, ya había participado en la defensa, creo recordar, de Luis Bárcenas, si no recuerdo mal. Bueno, María Dolores Márquez de Prado tiene un prestigio profesional que no hace falta subrayarlo, por tanto, pues a lo mejor para su cliente, supongo, vamos, supongo no, estoy completamente seguro. Bueno, es jueves, es 28 de mayo de 2026. Vamos, amigos, a completar el paisaje informativo sobresaliente del día. Esmeralda Ruiz, de nuevo, buenas tardes.
2: ¿Qué tal, Luis? Buenas tardes de nuevo. Bueno, la Audiencia Provincial de Badajoz ha empezado esta mañana, es el otro gran asunto del día, el juicio contra el hermano del presidente del Gobierno, y el primer golpe lo ha recibido de la fiscal. Juicio contra David Sánchez, como saben ustedes, y otros 10 procesados, entre ellos el que fuera líder del Partido Socialista de Extremadura, Miguel Ángel Gallardo, y otros altos cargos de la institución. Se sientan en el banquillo por prevaricación y tráfico de influencias, por enchufar como alto cargo en la Diputación al hermano de Pedro Sánchez, que en ese momento estaba en paro, vivía en Rusia y resulta que no había pisado Extremadura. David Sánchez ha esquivado a la prensa, entrando por el garaje. Hoy y mañana serán las cuestiones previas, habrá que esperar al lunes para comprobar si el hermano de Pedro Sánchez ya se ha enterado dónde estaba la oficina en la que trabajaba. El absentismo no es delito, ha dicho hoy su abogado, pero no es eso por lo que se le juzga. Paco Cobos.
3: Buenas tardes. La Audiencia Provincial de Badajoz ha cerrado este jueves el primer día de juicio al hermano del presidente del Gobierno. Se han dado las cuestiones previas en las que la totalidad de las defensas han pedido la nulidad de la causa por supuesta mala praxis de la juez de instrucción Beatriz Viedma. El abogado de David Sánchez llegaba incluso a calificar la investigación como prospectiva y decía que todo era una farsa motivada por cuestiones políticas.
4: Una pura invención. Esto es mentira. Esto es una falacia.
5: Señor letrado, no levante el tono de voz.
4: Discúlpeme, señoría.
5: Bien, vamos a realizar el debate de forma sosegada, tranquila y no me interrumpa.
4: Perdón.
3: El letrado defensor también aseguraba que se estaba juzgando unos hechos que, de haberse cometido, ya habrían prescrito, una posición completamente contraria a la de las acusaciones populares que definían la contratación del hermano de Pedro Sánchez como el origen de una actuación delictiva. La fiscal Begoña García, a pesar de no realizar acusación y de creer que los delitos o no se han cometido o ya han prescrito, ha defendido la labor de Viedma, asegurando que la causa es completamente legal.
6: No tengo ninguna duda acerca de la imparcialidad y objetividad de la magistrada. No entiendo esas sospechas que se han querido ahora a introducir en este acto y en este momento procesal.
3: El tribunal ha suspendido la sesión hasta el lunes a las 9:30 de la mañana, cuando se resolverán las peticiones de nulidad planteadas por las defensas en un caso en el que al hermano del presidente del gobierno se le piden 3 años de prisión.
2: Bueno, la Audiencia Nacional hoy también ha llegado el día de la declaración en el juicio de la Kitchen del exministro del Interior, Jorge Fernández Díaz, y de su número 2, Francisco Martínez. Y ha sucedido lo que se esperaba, que Fernández Díaz ha contradicho a su ex número 2 para esquivar una prueba incriminatoria, el famoso mensaje que presuntamente el exministro habría enviado a Martínez. Lo recordamos, la operación se hizo con éxito. Se han volcado 2 iPhone y un iPad. Según dice el informador, veremos si es así. Ese material lo había dado B a los abogados para preparar su defensa jurídica. Ya lo hizo en fase de instrucción y Fernández Díaz lo ha vuelto a hacer, que es negar que él enviara algún mensaje a Francisco Martínez en julio del año 2013 que vendría a confirmar que ambos estaban implicados en la operación de sustracción de pruebas a Bárcenas para proteger al Partido Popular. Había más mensajes, en algunos también se hablaba del CNI. La conclusión es que el exministro del Interior ha dicho que nunca supo nada, que se enteró por la prensa de la operación Kitchen, y su número 2 ha dicho que la única operación que existía era para saber dónde estaba el dinero de Bárcenas. Nos lo cuenta con más detalle Pablo Pardo, que ha estado en la Audiencia Nacional. Buenas tardes.
7: Buenas tardes. Este jueves han comenzado las declaraciones de los acusados en el juicio de la operación Kitchen. El primer turno de palabra ha sido para el exsecretario de Seguridad Francisco Martínez, que ha negado haber ordenado una operación policial sobre Bárcenas. Por otro lado, sobre las grabaciones del extesorero popular al expresidente Mariano Rajoy, ha dudado de la existencia de estos audios.
8: Por tanto, y lo que yo percibía es que eso no se creía, incluso hasta le diría que hasta se bromeaba un poco con esto de a ver mañana qué dicen de las grabaciones de Bárcenas. Nadie me transmitió jamás ninguna preocupación por haber sido grabado por Bárcenas.
7: A continuación ha intervenido el exministro del Interior para declarar que entre el año 2013 y 2015 no tuvo ningún conocimiento de la operación Kitchen. De esta manera ha puesto en duda los mensajes que registró Francisco Martínez, supuestamente enviados por él, hablando sobre diferentes cuestiones de la operación. En concreto, esta ha sido su respuesta a uno de los mensajes.
9: ¿Usted reconoce este mensaje? ¿Usted remitió este mensaje a don Francisco Martínez a través de mensajería instantánea al teléfono móvil suyo?
10: Yo he dicho antes y ratifico ahora, con todo respeto, que yo entre el año 2013 y 2015 yo no sabía nada de eso. Mal podía yo conocer ya detalles como los que presuntamente aquí se dicen. Yo no acuso a nadie.
7: La sesión de este jueves ha terminado poco después de las 2 de la tarde y se retomará el próximo lunes con la declaración de Eugenio Pino.
2: Bueno, y se acuerdan del caso Ana Duato y Manuel Arias, el caso Numaria de fraude fiscal, pues la Audiencia Nacional ha suspendido la absolución que obtuvo la actriz y ha ordenado repetir el juicio. Hablamos de un caso de evasión fiscal y fraude que se orquestó desde el despacho de abogados Numaria, de Fernando Peña, que entre sus clientes pues tenía a Ana Duato y a Manuel Arias. Peña fue condenado ya a 80 años de cárcel. Según se demostró en el juicio, esta trama usaba estructuras societarias, tanto nacionales como internacionales, para eludir el pago de impuestos de sus clientes. Ana Duato fue absuelta y Manuel Arias llegó a un acuerdo y reintegró al fisco 2 millones de euros, un poco más. En el caso de Ana Duato, pues Hacienda recurrió su absolución y la justicia hoy lo que dice es que hay que repetir el juicio y hay que hacerlo con un tribunal diferente. Y una cosa más, de las negociaciones en Andalucía. El titular es que siguen estancadas, no por falta de acuerdo, sino porque el PP ni siquiera ha dado el primer paso. No creen en el partido de Juanma Moreno que esto sea preocupante porque tienen claro que van a esperar a agotar los plazos. Tony Martín es el portavoz parlamentario, pide calma y a Vox pues se empieza a impacientar.
11: No lo sé, lo desconozco. Yo lo que sí me remito es a lo que ya ha dicho el presidente de la Junta de Andalucía, que lo dijo el pasado lunes, ¿no? Que bueno, que hay tiempo y que esta semana o la que viene se producirían esas conversaciones. Yo, lamentándolo mucho, no tengo otra información. Sé que es un tema noticiable, pero no les puedo contar más porque lo desconozco.
2: Bueno, en Vox lo que hay es malestar, dicen desde el partido de Abascal, porque ya han pasado 2 semanas, el PP no se sienta con ellos, de ahí que el líder de Vox en esta comunidad, que es Manuel Gavira, pues hoy empiece a deslizar que igual las intenciones de Moreno pasan por acercarse al Partido Socialista. Es verdad que luego ha admitido que es consciente de la correlación de fuerzas.
12: Si el señor Moreno Bonilla quiere ser presidente, solo tiene 2 opciones, o pacta o acuerda con Vox, o pacta o acuerda con la izquierda. No hay más opciones. Vox está dispuesto a ello, ya lo hemos dicho. Y el caso es que en otras partes de nuestra nación, en Extremadura, en Aragón, en Castilla y León, en Valencia, unos acuerdos presupuestarios de hace, firmados hace unos pocos días, pues el Partido Popular está aceptando algo que es puro sentido común.
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0: Bueno, faltan 21 minutos, amigos, para que sean las 5 de la tarde, las 4 en la Comunidad Canaria. Hoy creo que el santoral nos da un cierto respiro porque pone tres nombres tan raros que dudo mucho que haya nadie
1: hoy
0: que se llame
1: un 10, ya te lo digo de antemano, tienes, o sea,
0: no,
1: un 10.
0: Sí, ¿no? Porque no hay nadie. ¿Cómo
1: son rarísimos?
0: San Helicónides, con H además. San Carauno y Santa Ubaldesca. Pues nada, yo creo
1: pues
0: que
1: nada, no. Nada, no ha habido donde rascar porque de estos no hay ni un español que se llame así o al menos no más de 20.
0: Bueno. Mal, porque es que estos nombres no... En fin, vamos, alguien le pone a su hijo este nombre y yo creo que ya...
2: Y le arruina la vida.
0: Sí, vamos. Lo manda al psiquiatra ya en cuanto tenga mayoría de edad. Bueno, en las redes sociales está haciendo trending topic la derrota de Sinner en Roland Garros. Bien, es verdad que no porque su rival haya sido mejor, sino porque él se ha lesionado, tengo entendido. Vamos, ha jugado lesionado.
2: Salta la sorpresa en París, Luis. El número uno del mundo y principal favorito, Sinner, ha caído eliminado ante el argentino Juan Manuel Cerúndolo en un duelo en el que los calambres han lastrado al italiano. En un partido de segunda ronda que tenía controlado, los calambres y el calor, hay que decir también, han azotado al gran favorito. A partir de entonces, de poco han servido las visitas al vestuario y las llamadas al médico. Sinner ha acabado cayendo derrotado. 6-3, 6-2, 5-7, 1-6 y 1-6. Es un golpe mayúsculo al torneo porque el transalpino era el máximo favorito para la victoria final en el único Grand Slam que le faltaba, al que llegó tras una racha de 30 triunfos consecutivos. Así que en redes ya es lo más comentado, comentan batacazo total en Roland Garros, nadie esperaba que Sinner se cayera así después de dominar dos sets, qué pena por Sinner, merecía ganar. Muy humano el gesto de Cerúndolo reconociendo que tuvo suerte y deseándole que se recupere pronto. Y le dicen también a Sinner, vente un veranito a Madrid para adaptarte al calor, porque no puede ser
1: que
2: te caigas por
1: un golpe de calor.
2: Golpe,
1: ¿no?
2: De, calor,
0: de
2: sí.
0: Hecho, fíjate que es un dato que no ha contado Esther, pero que me parece que es muy revelador. Ganaba 6-3, 6-2 y 5-2 en el tercero. Estaba a un solo juego de ganar en tres sets el partido. Uf. Y es cuando ha tenido ya el bajón físico, el calambre, lo que fuera, y a partir de ahí ha perdido el partido. De todas maneras, ya comprendo que esto será muy controvertido, pero hay gente entre las cuales me encuentro que en el fondo, o sea, yo admiro a Sinner, ¿eh? Me encanta el tenis y creo que es fuera de serie, que quede claro, pero me alegro, porque lo estaba ganando todo y porque se iba a poner a una distancia ya casi inalcanzable para el número 2, que es el nuestro, es Carlos Alcaraz, ¿no? Que encima no va a jugar Wimbledon, con lo cual es que todavía nos da un cierto respiro y esa es una manera de verlo. Bueno, esto es lo que se ha convertido en trending topic, pero hasta ese momento el trending topic era otro distinto, que también tiene que ver con el deporte.
1: Bueno, a ver, el trending topic sigue siendo la trama socialista, bueno, hay no, que decirlo supuesto. Así, pero como eso ya lo contamos ayer, en deporte se habla también del Rayo Vallecano, que ayer pues igual hay que lamentar la derrota, se quedó ahí muy cerquita de su primer título europeo, y hoy los mensajes en Twitter, la verdad es que la mayoría son como si el Rayo Vallecano fuese el equipo de todos. A mí me ha llamado un poco la atención, ¿no? Sobre todo exaltando la afición. Dicen, Rayo, ejemplo de equipo, ejemplo de afición, no confiaban 100% en la victoria, pero tuvieron un lema que es puro rayismo, y es que se está comentando mucho una pancarta que pusieron nada más perder, yo creo que llevaban dos, una preparada para si ganaban y otra por si perdían, y sacaron esta pancarta con la frase, no conocí mayor victoria que contigo en una derrota. Y entonces por eso la gente está diciendo que es un ejemplo de entrega, de saber competir, saber perder y quedar como una de las mejores aficiones de toda Europa. ¿Hay alguna crítica de decir a esto del Rayo, que todo el mundo lo pone muy bien, porque en la grada no se vio o no se vieron muchas banderas españolas? Casi todas eran republicanas o palestinas.
0: Bueno, de todas maneras, esto me recuerda el Viva el Betis Man que pierda, que sí. Era un grito de guerra futbolístico
1: de
0: lo que
1: opera,
0: se hizo,
1: ¿no?
0: Muy famoso.
1: ¿Eh?
0: Bueno, me parece muy bien. Ayer el CIS publicó una encuesta, pero no de intención de voto, sino sobre el sentido del humor de los españoles. Y llegaba a algunas conclusiones que no sé si les sorprenderán. Y es que el 75,4% de los españoles creemos que tenemos un magnífico humor y que tenemos un sentido del humor a prueba de bomba. ¿Qué más cosas hemos descubierto en ese estudio demoscópico, Inés Hernández?
2: Pues mira, Luis, lo que sugiere el estudio es que el humor no se ve solo como una forma de entretenimiento, sino también como un elemento que ayuda a sobrellevar el día a día, a relajarse o incluso a afrontar mejor determinadas situaciones.
3: elecciones. En paralelo, esto es curioso, el CIS detecta una sensación bastante extendida de que hoy resulta más difícil hacer humor que hace una década. Un 55,5% cree que el humor está algo o mucho más limitado que hace 10 años. Y aquí entramos en la parte más delicada, que no tiene nada que ver con el humor, y es que los españoles, según este último CIS, perciben con enorme fuerza que la desinformación forma parte de la política. De hecho, un 91,7% cree que sí hay partidos políticos en nuestro país que utilizan medios para desinformar. Y cuando se les pregunta directamente qué partido consideran que usa en mayor medida esa desinformación, la respuesta es contundente. Entre quienes creen que hay partidos que desinforman, el más señalado es Vox, con un 34,2%, y a continuación aparece el PSOE con un 23,7%.
0: Bueno. Me parece...
1: Bueno, lo del humor yo creo que es verdad, que en España siempre nos hemos caracterizado por el humor, y viendo todos los días las redes sociales, es verdad, hemos hablado de lo de ayer, en realidad...
4: Con lo del violinista también,
1: y la
4: como
1: gente
4: que se hunde el barco.
1: Se sí. lo tomaba a risa. Con la IA, además, los memes son mucho más fáciles, acordaros de las joyas de Zapatero también. O sea que lo del humor sí, y lo de la desinformación, a mí me llama la atención, me quedaría con el dato, de que el PSOE, que es el que siempre está... acusando a otros de desinformar, el que habla de bulos, pues la gente, la ciudadanía, la percepción que tiene es que es el PSOE, junto con Vox, de los partidos que más desinforman.
3: Sí, y sí que es cierto que hay una respuesta en la que dice que absolutamente todos los que responden a la encuesta piensan que todos los partidos utilizan algún que otro bulo para captar votos. Eso es triste.
0: Bueno, a mí lo de la desinformación me interesa menos, me interesa más lo del humor. Habría que ponerse de acuerdo qué entendemos por sentido del humor, porque reírse de los demás... es fácil, reírse de uno mismo ya es más complicado. Pero bueno, déjenme que hable con Rafael Rubio Núñez, que es doctor en Derecho Constitucional y director del Grupo de Investigación sobre Tecnología y Democracia de la Universidad Complutense. Don Rafael, bienvenido, muy buenas tardes.
5: Buenas tardes.
0: Me imagino que habrá usted leído con interés el informe del CIS. ¿A qué conclusiones llega, don Rafael?
5: Básicamente la desinformación se está convirtiendo en un problema... en el que yo creo que no tenemos muy claro de qué hablamos cuando hablamos de desinformación, y en el que estamos, al que le estamos achacando parte de los problemas de la democracia que va mucho más allá de la desinformación.
0: ¿Y qué deberíamos, en su opinión, don Rafael, entender por desinformación?
5: Yo creo que deberíamos entender como desinformación la acción deliberada, sistemática y estructural de la acción de engañar. Pero siempre con esa conciencia, con esa intención y con esa voluntad estructurada, porque si no, de alguna manera estamos condicionando el debate público de una manera determinante, ¿no? Si cualquier cosa que no se corresponde con la realidad, y que muchas veces puede ser fruto del error, puede ser fruto de otras causas, es calificada como desinformación, y sobre todo si empezamos a buscar soluciones prácticamente penales en muchas ocasiones contra cualquier cosa que nosotros mismos califiquemos de desinformación, lo que estamos haciendo es coartar el debate público de una manera determinante.
0: Pero estoy completamente de acuerdo con esa reflexión, pero ¿no incluiría usted también ahí, don Rafael, la falta de transparencia? Es decir, cuando de repente queremos saber lo que ha pasado a propósito de algo, lo que sea, y las personas que tienen que contárnoslo se niegan a contárnoslo, ¿eso no es desinformación?
5: Claro, eso es la base. O sea, en ese concepto amplio de desinformación, nosotros por eso no nos gusta en el grupo hablar de desinformación, sino de disfunciones informativas, porque hay muchos otros elementos que manipulan la información, que van más allá de la desinformación y que tienen una trascendencia o que alteran mucho más el debate público que un bulo, por poner un ejemplo, ¿no? Y como bien dice usted, la propia falta de transparencia, el propio ocultar determinados actos de una manera consciente y deliberada, influye mucho más en el derecho a la información, en ese derecho que tienen todos los ciudadanos de conocer la verdad, especialmente de los actores públicos, que a veces otro tipo de bulos o de marques equivocados o erróneos.
0: Don Rafael, le agradezco mucho que nos haya atendido. Un saludo muy cordial y muchas gracias.
5: Un placer.
0: Bueno, les contábamos esta misma semana, en este programa, hace unos días, que cada vez se está poniendo de moda más el hecho de que los jubilados se vean obligados a compartir un piso con otras personas de su edad, como hacen los jóvenes, como hemos hecho siempre los que éramos estudiantes cuando éramos estudiantes, hace ya varias glaciaciones. Bueno, pues la verdad es que esto de los hogares españoles ha empezado a sufrir ya muchas transformaciones en los últimos 30 años, una transformación que algunos califican de radical. Hemos pasado de la familia numerosa con abuelos y varios hijos a vivir solos. Y esto es una realidad que, en fin, es constatable desde el punto de vista demoscópico. De hecho, hay un interesante estudio demográfico impulsado por el Observatorio Social de la Fundación La Caixa que efectivamente pone el dedo en esa llaga, Lorena López Lobo.
6: Hay más población, muchos más hogares, pero formados por menos personas. En estas tres décadas de análisis, los hogares unipersonales han aumentado un 81%, mientras que los extensos, formados por cinco o más personas, han caído un 73%. Son datos que recoge el informe Hogares en Transformación en España y Portugal, impulsado por el Observatorio Social de la Fundación La Caixa, en colaboración con el Centro de Estudios Demográficos. Confirma lo que todos vemos, una profunda transformación social donde se ha reducido el tamaño de los hogares, que han pasado de 3,3 miembros por núcleo familiar a 2,4 en la actualidad. Albert Esteve es uno de los coautores del estudio.
7: En este periodo de 30 años, el tamaño medio del hogar ha perdido una persona en promedio en cada hogar. Ahora estamos situados a 2,4 personas por hogar. Esto es mucho más bajo que en ningún otro momento de la historia de España y de Portugal. Todavía no hemos alcanzado, por ejemplo, los países escandinavos, donde esta media está a 1,7, ¿no?
6: Este cambio en las estructuras de convivencia responde, según el experto, a tres tendencias principales que han desintegrado la familia tradicional.
7: Básicamente porque ha caído la fecundidad, hay menos niños que corretean por las casas, porque las parejas duran menos, se rompen más, y porque las personas vivimos más, y al vivir más acabamos viviendo en algunos periodos de nuestra vida solos, ¿no? Entonces la suma de todas estas tres transformaciones es lo que explican la caída del tamaño medio de los hogares.
6: Crecen los hogares formados por dos personas, que son ahora los más comunes en España, y se disparan los unipersonales, sobre todo de personas mayores y también de jóvenes, que prefieren la soltería a la vida en pareja. Además, se destaca el hecho de que cada vez se viven más años en soledad.
7: A ver, los hogares unipersonales están creciendo básicamente arrastrados por el envejecimiento de la población. En las franjas de edades donde tenemos más números de vivir solos, cuando somos mayores. Especialmente las mujeres, que enviudan mucho antes que los hombres. ¿Por qué? Porque tienen una esperanza de vida mayor, pero encima se casaban con hombres mucho más mayores que ellas.
6: ¿Pero por qué cada vez se tienen menos hijos? La media en estos momentos está en el 1,1 por mujer, muy por debajo del nivel del reemplazo generacional. Por eso, otros dos estudios, promovidos también por la Fundación La Caixa, han examinado qué políticas son más efectivas a la hora de aumentar el número de nacimientos, y la conclusión es muy clara. Las ayudas económicas funcionan a corto plazo, pero su efecto es limitado. En cambio, factores estructurales como la estabilidad laboral y la conciliación son claves para hacerlo sostenible en el tiempo.
0: Esta es la voz de Marilyn Monroe, y además no es una voz que haya sonado por casualidad, es que el día 1 de junio, que es el lunes que viene, hubiera cumplido 100 años Marilyn Monroe, y esta es la excusa que le ha servido a Esther Nieto para hablar de Marilyn Monroe.
2: El mundo entero conocía a Marilyn Monroe, pero nadie conocía realmente a Norma Jean. Cuanto más crecía el mito de la estrella, más desaparecía la persona real. Esa es la tragedia que convirtió a Marilyn en un icono eterno. Durante años fue la mujer más fotografiada, deseada y observada del planeta. Hollywood la transformó en un símbolo perfecto, rubia, luminosa, sensual e inalcanzable. Pero detrás de aquella imagen había una mujer criada entre orfanatos, marcada por el abandono y obsesionada con una idea sencilla: que alguien la tomara en serio y la quisiera de verdad. Marilyn nunca tuvo una infancia estable. Fue una niña sin padre reconocido y con una madre con graves problemas mentales que fue incapaz de cuidarla. Antes de cumplir los 10 años, Norma Jean ya había pasado por varias casas de acogida. Sin embargo, según explica el historiador cinematográfico y editor de Notorious, Guillermo Balmori, ella siempre se empeñaba en defender que no era huérfana.
8: Sufrió pobreza, miseria y malos tratos en su infancia y iba de casa en casa, de acogida y en orfanato. Fíjate, ella se empeñaba mucho en decir cuando iba a un orfanato que ella no era huérfana, porque es verdad que su madre la ingresaron en un manicomio, pero tenía madre.
2: A esa edad aprendió una lección que marcaría toda su vida. La identidad no es algo que se hereda, es algo que se fabrica para sobrevivir. Aquella sensación de abandono la acompañó siempre y con tan solo 16 años se casó para evitar volver al orfanato. Poco después empezó a trabajar en una fábrica durante la Segunda Guerra Mundial y allí un fotógrafo militar la descubrió y comenzó su carrera como modelo. Ese fue el principio de la transformación.

0: Los estudios de Hollywood pronto entendieron el potencial de aquella joven. Le cambiaron el nombre, el color de pelo y la imagen pública. Y fue así como Norma Jean se convirtió en Marilyn Monroe, una rubia explosiva diseñada para el cine y para el deseo masculino, como cuenta Guillermo Balmori.
1: Se decía, y esto es cierto, que si aparecía en pantalla no podías mirar a otra persona, sea quien fuese. Y esto se veía en los papeles que hizo de secundaria, cuando empezaba.
0: Ella aceptó el juego porque quería triunfar, pero nunca se conformó con ser solo un símbolo sexual. Mientras Hollywood la encasillaba en papeles de mujer ingenua y seductora, Marilyn estudiaba interpretación, leía compulsivamente y soñaba con convertirse en una actriz seria. Aunque la narrativa popular ha insistido en reducirla al estereotipo de rubia tonta, en realidad tenía una gran inquietud intelectual, como señalan Balmori y el experto musical de este programa, Felipe Couselo.
1: Si tú lees frases de ella, dices que chica, de esta chica de luego tonta no era en absoluto. Es decir, es muy reflexiva.
2: Cuando se rueda la peli de Valdesnudo, que ya tiene una escena muy chiquitita en esa peli, se la podía encontrar en todos los descansos de los días de rodaje, siempre con un libro en las manos, y aquello decían que asustaba más todavía a las mujeres de los actores. Más de una obligaba a que sus maridos comieran o en el camerino o en el tráiler, pero nunca cerca de aquella mujer.
0: En los años 50, Marilyn ya era una estrella mundial. Películas como Los caballeros las prefieren rubias o la escena de la falda blanca y La tentación vive arriba la convirtieron en un icono absoluto.
3: ¿No comprende, señor Esmond, que un hombre rico es igual que una chica guapa? ¿No se casaría usted con alguien solo por su belleza? Sin embargo, eso es un gran aliciente. ¿Y si tuviera usted una hija, dejaría que se casara con un hombre pobre?
0: Bueno, nadie manejaba la cámara como ella. Parecía frágil y poderosa al mismo tiempo. Pero esa imagen tenía un coste. Los rodajes eran cada vez más difíciles. Sufría ansiedad, insomnio y una enorme inseguridad personal, como apunta Balmori.
1: A pesar de ser una gran estrella, tenía muchas inseguridades, esto siempre se ha dicho, ¿no? Que era muy insegura. Y eso hacía que se retrasase mucho en los rodajes. Luego era maravillosa, pero hasta que se ponía, hasta que ella consideraba que podía hacerlo, pensaba que no lo hacía bien, pensaba que no estaba dando lo que tenía que dar.
0: Empezó a depender de medicamentos para soportar la presión y para dormir. La prensa la retrataba como caprichosa, aunque muchos compañeros hablaban de una mujer extremadamente vulnerable. Su marido, Arthur Miller, supo captar esa tensión.
1: Él decía, es como una actriz, una mujer, que intenta recitar a Shakespeare en una esquina mientras la gente le arranca la ropa. Es como la definía su marido. Creo que con el tiempo eso ya no es así. Creo que está reivindicada, como una gran actriz, reivindicada como un icono. Sigue siendo bellísima, sigue siendo maravillosa y glamurosa, eso no lo ha perdido. Y sigue siendo un sex symbol y un icono sexual, pero es muchas otras cosas.
0: Esa necesidad de sentirse querida también marcó su vida sentimental. Primero se casó con Joe DiMaggio, leyenda del béisbol estadounidense. Él nunca soportó la exposición pública de Marilyn y el matrimonio terminó rápidamente.
1: A Marilyn no le interesaban en absoluto ni el deporte ni los deportistas, no era su prototipo. Sin embargo, en su primera cita, luego de quedar con ella, la conquistó porque ella dijo que había encontrado un caballero bastante reservado. Se casaron, pero el matrimonio tuvo problemas desde el principio porque él era muy tímido. No le gustaban ni los focos ni la publicidad, sin embargo ella vivía de eso y a ella sí le gustaba. El matrimonio con DiMaggio la hizo todavía más popular.
0: Después llegó Arthur Miller, uno de los intelectuales más importantes de Estados Unidos. Con él intentó construir una vida más seria y estable, lejos de la imagen superficial que Hollywood había creado. Pero tampoco funcionó. Durante años sufrió depresión, abortos espontáneos y un deterioro emocional cada vez más evidente. En sus diarios aparece constantemente el miedo a no ser suficiente y a quedarse sola, hasta el punto de escribir: soñar con ser actriz es más importante que serlo.

0: El 5 de agosto de 1962 apareció muerta en su casa de Los Ángeles por una sobredosis de barbitúricos, según la versión oficial. Tenía 36 años. Su muerte terminó por elevarla a la categoría de leyenda, pero lo más sorprendente es lo que ocurrió después. Décadas más tarde, Marilyn sigue presente en películas, anuncios, cuadros y camisetas. Andy Warhol la transformó en símbolo del arte pop y Hollywood la convirtió para siempre en la imagen definitiva de la fama. Sin embargo, lo que mantiene vivo el interés por Marilyn no es solo su belleza, es la sensación de que detrás del icono había alguien intentando escapar del personaje. Sabía que millones de personas estaban enamoradas de una versión inventada de ella misma y entendía algo doloroso. Cuanto más perfecta parecía la imagen pública, menos importaba la persona real. Quizá por eso el mito nunca desaparece, porque detrás de Marilyn Monroe todavía se puede ver a Norma Jean, que es una mujer vulnerable intentando sobrevivir dentro de la imagen más famosa del siglo XX.
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2: Son las 5, las 4 en Canarias.
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2: Saludos, ¿qué tal? Buenas tardes. El juicio al hermano del presidente del gobierno en Badajoz se ha suspendido hasta el próximo lunes para resolver las cuestiones previas. Luis Colom.
3: Así lo ha anunciado el presidente de la sala, José Antonio Patrocinio, tras la sesión de más de 4 horas de cuestiones previas en las que han intervenido los abogados de los 11 investigados, los letrados de las 7 acusaciones populares, así como la fiscal del caso. Patrocinio ha defendido la imparcialidad de este jurado ante las enormes presiones mediáticas y políticas por el propio caso, mientras que la abogada de David Sánchez ha criticado el aplazamiento.
4: En cuanto al fondo del asunto, quiero dejar claro a la sala, ya con esto termino, que este tribunal es perfectamente imparcial. Su único horizonte es el imperio de la ley.
5: Nos ha sorprendido que recusen al tribunal hoy, cuando ya sabían de antemano que el tribunal era perfectamente adecuado para enjuiciar el asunto. Nos sorprende también que hayan dicho que no haya salido que todo el tráfico de influencias, la prevaricación, todo fue un montaje, un traje a medida a favor de David Sánchez Pérez Castejón, impulsado por su hermano.
3: La sesión se reanudará el próximo lunes 1 de junio a las 9:30 a.m. Tras las pruebas testificales, tendrían lugar declaraciones de los 11 acusados previstas inicialmente para el jueves 4 de junio.
2: Mientras el gobierno pasa al ataque por las causas judiciales que le afectan, el ministro de Transportes, Óscar Puente, asegura que se trata de una maniobra para derribar a Pedro Sánchez mediante métodos que ha calificado como no democráticos.
6: Y esto habla muy a las claras de cuál es el sentido y cuál es el trabajo que algunos están haciendo para derribar a un gobierno. No con una convocatoria electoral, no en las urnas, sino con otras mañas, con otras herramientas. Y desde luego el Partido Socialista esto no lo va a consentir y no lo va a tolerar. Nosotros vamos a seguir trabajando por el bien de este país y no vamos desde luego a doblegarnos a los intentos de nadie de perturbar nuestra democracia a través de métodos y de formas que no son democráticos.
2: No piensa lo mismo el alcalde de León, el socialista José Antonio Díez, que ha insistido en la necesidad de que el partido convoque un Congreso General Extraordinario, algo que el regidor lleva reclamando varios meses y que a su juicio no puede esperar en vista de que la situación se va complicando cada vez más.
7: Escuchaba decir, o me dijeron, que si yo estaba más cerca del PP, ¿no? Hombre, yo si tengo que elegir entre estar cerca de Cerdán, de Coldo, de Ábalos, y lamentablemente tengo que decir también ahora mismo, dado lo que se ve del propio presidente, pues casi es mejor, ¿no?
2: Sepan también que la Fiscalía de la Audiencia Nacional ha recurrido el acuerdo del Gobierno Vasco para la progresión al tercer grado penitenciario del terrorista Juan Antonio Olarra Guridi, al entender que su evolución positiva es relevante, pero no resulta por sí sola suficiente. En una nota de prensa señala que el fiscal Carlos García Berro ha decidido recurrir esta progresión para que se revise la legalidad de dicha resolución y se acuerde la clasificación en el segundo grado del interno. Olarra Guridi fue condenado por la Audiencia Nacional, entre otras acciones de la banda terrorista ETA, a 30 años de prisión por ordenar asesinar al fiscal Luis Portero a las puertas de su casa en Granada en el año 2000. Y de fuera de España, por un lado, les contamos que el régimen iraní ha acusado a Estados Unidos de violar el alto el fuego con sus ataques de esta madrugada contra la ciudad de Bandar Abbas y ha amenazado con una dura respuesta en caso de nuevos ataques tras lanzar un bombardeo contra una base estadounidense. Y por otro lado, el embajador de Israel ante la ONU ha anunciado la suspensión de las relaciones con el secretario general de la ONU, Antonio Guterres, denunciando la decisión aún no pública de incluir a Israel en la lista negra relacionada con la violencia sexual en conflictos. En los deportes, gran sorpresa en Roland Garros. Dani Blanco, buenas tardes.
8: ¿Qué tal, Verónica? Buenas tardes. El italiano y número uno del mundo, Jannik Sinner, ha sido eliminado por el argentino Juan Manuel Cerúndolo tras ir ganando 6-3, 6-2, 5-1, retirarse media hora al vestuario, sufrir un golpe de calor en la pista central que le ha hecho hundirse físicamente, perder ese set 7-5 y los dos siguientes por un doble 6-1. Se queda Roland Garros, se queda el torneo sin el número uno del mundo. Sigue Novak Djokovic, que ha ganado y está en tercera ronda. Además, el candidato a las elecciones al Real Madrid, Enrique Riquelme, ha emitido un comunicado en el que critica duramente a Florentino Pérez, actual presidente, y le acusa de difundir informaciones que son total y rotundamente falsas, dice Riquelme, sobre él y sus personas de confianza.
2: Hasta aquí la actualidad. Volvemos en menos de una hora, a las 6, las 5 en Canarias.
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0: Camarón, camarón, porque se ha querido ayer que empecemos esta, en fin, grata conversación en la que ella siempre nos recomienda algo que llama una delicia. Es verdad que como ella es una persona bastante optimista y bastante vital, etcétera, pues en realidad casi todo le parece una delicia. Nunca le he visto quejarse de demasiadas cosas.
1: No, es verdad, y además ya solo el hecho de tener que buscar una delicia de la semana para este programa, Luis, ya, bueno, pues me instala en una manera de vivir estupenda.
0: De todas maneras, algo me dice intuitivamente que te vas a meter en un jardín tremendo.
1: Bueno, primero... Sí, bueno, en un jardín, precisamente, en un jardín. O sea, ahora te voy a contar. Bueno, primero vamos con la canción.
0: Sí, porque eso, porque la has elegido por alguna razón.
1: Volando voy, la conocéis todos, por supuesto. Esta es una canción que escribió con mucho tino, desde luego, Kiko Veneno, y que además la grabó pues el grandísimo Camarón de la Isla en ese disco mítico, La Leyenda del Tiempo, que bueno, fue un disco de transición en la carrera artística de Camarón, porque él quería cambiar, salirse un poco del flamenco así tan puro que estaba haciendo hasta ese momento, y salió este disco, que por supuesto lo pusieron a caldo, porque los puristas del flamenco les pareció un auténtico espanto, y además tampoco funcionó muy bien al principio, es decir, que vendieron 5.000 copias y se fueron para casa. Sin embargo, la cosa, poco a poco, con el boca a oreja, fue a más, hasta convertirse este disco pues en uno de los discos más importantes de nuestra historia, y desde luego la colaboración de Volando Voy como uno de los temas principales es fundamental, ¿no? Cuentan que una noche en Sevilla, Kiko Veneno, rumbeando con amigos, se le ocurrió aquello de Volando Voy, esta frase, Volando Voy, Volando Vengo, y la canción pues fue saliendo sola. La semana pasada hablábamos de cómo se componían las canciones y que a veces, bueno, realmente son 5 minutos de trabajo para muchísimo tiempo de gloria, y desde luego este es el caso. Después, más tarde, Kiko Veneno grabó una versión propia de Volando Voy, como 10 años después, más limpia, menos aflamencada y tal, que se convirtió en otro éxito brutal. Y bueno, he elegido esta canción porque ya sabes, Luis, ya sabéis todos que intento que la canción de esta delicia tenga que ver con el tema tratado, y el tema son los pájaros. ¿Por qué os voy a hablar hoy de los pájaros? Bueno, para empezar, porque es primavera. ¿No? ¿Es primavera? Sí, bueno, hace un calor tremebundo, pero bueno, se supone que es primavera.
0: Sí, es primavera.
1: Entonces, y en primavera los pájaros empiezan a hacer sus gorgoritos y sus cosas y a cantar, y nosotros, bueno, los escuchamos, pero no tenemos, obviamente, casi ninguno de nosotros, porque no somos ornitólogos, ni idea de pájaros, igual que no sabemos nombrar los árboles, no sabemos nombrar los pájaros, no reconocemos sus trinos, ni nada de eso. ¿A mí qué me ha pasado, Luis? Que es el segundo año que en mi casa, que es un chalet de 2 pisos, que tiene un lindo patio alrededor, que lo cuido mucho, que tiene todas sus florecitas y tal y cual, pues anida una pava real en la ventana de mi hija. Anida, pone los huevos, se queda un mesecito en el patio criando a sus pavipollos, porque los pollos de pavo se llaman pavipollos, y después, pues ya cuando los pavipollos, digamos, han alcanzado la adolescencia, en 3-4 semanas, se van al parque vecino y ya se quedan en el parque vecino. Esto ocurrió el año pasado, y este año, ante mi asombro, la pava ha vuelto. ¿De acuerdo?
0: ¿Puedo hacer un chiste malo?
1: Sí.
0: ¿Un poco cruel?
1: Sí.
0: ¿Tienes resueltas las
1: realidades? No, porque tienen el buen tino de irse, se van, dentro de unas semanas se irán. El caso es que este año la pava, que ha crecido, ya es una pava, ya una señora pava, en lugar de poner 2 huevos ha puesto 5, ¿de acuerdo? De esos 5 huevos han salido 4 polluelos, que han salido hace 4 o 5 días. Por lo tanto, yo ahora tengo, por un lado, mi patio destrozado, porque esta señora pava, a la que hemos llamado Priscila, se dedica a comerse todas las flores que yo he llevado.
0: ¿Pero por qué le has llamado Priscila?
1: Porque es imponente, es la reina, o sea, se ha convertido en la reina. Mi gata, Mila, está completamente acojonada por la pava, porque a la que se le ocurre asomar el hocico en el patio, Priscila abre las alas de tal manera que son 2 metros de alas.
0: Claro, Priscila no tiene un pelo de tonta, no, porque sabe que los gatos, entonces lo que estábamos antes comentando, comentando micrófono cerrado, es que si uno ha crecido con Silvestre y Piolín,
1: sí,
0: sabe que los gatos tienen, en fin, una cierta querencia por comerse a los pájaros.
1: Claro, de hecho, mi gata está mirando con esos ojos felinos que miran, pero no se atreve porque está completamente asustada por la pava, porque la pava es un animal, es un ave salvaje, y es muy, vamos, está muy, muy, muy brava, no se acerca. Pero la pava se quiere comer el pienso de la gata. Le encanta el pienso de la gata. Entonces se mete hasta el salón, Luis. Se me está metiendo la pava real hasta el salón para comerse.
0: Y tú encantada.
1: Yo encantada, yo me muero de la risa. La verdad es que estoy ahí escribiendo, no consigo concentrarme en nada. Llevo varios días que lo único que veo, miro, son las evoluciones de Priscila y sus pavipollos.
0: Es una traidora, porque tú deberías tomar partido por la gata. O sea, la gata es la que te ha acompañado toda tu vida. No. Has escrito libros
1: bueno,
0: de gatos.
1: Totalmente.
0: Adoras a los gatos.
1: ¿Qué voy a hacer, Priscila?
0: Pues hombre,
1: Priscila
0: defender al gato.
1: Ha elegido mi casa y pues ya está. Pues así
0: ¿pero
1: estamos.
0: ¿Y la lealtad con el gato?
1: La lealtad, pues la lealtad con el mundo animal. Pero es que al mismo tiempo aparece un amigo que es un aficionado de libros de viejo, ¿sabes? De estas personas que se van a las librerías de viejo y se quedan ahí horas. Y me regala este libro, sin saber que yo tenía a Priscila en el patio. ¿Por qué cantan los pájaros? Un librito de estos precioso, con una portada así azul, con unos jilgueros, creo que son, escrito por Jacques Delamain, un autor francés que se dedicaba a escribir ese tipo de libros que yo he leído varios y me encantan,

En este caso, pues nada, me pongo a leer este libro fascinada mientras voy observando las evoluciones de Priscila por el patio de mi casa. Entonces, bueno, pues me empiezo a estudiar por qué cantan los pájaros, que es el título de este libro. Y entonces, bueno, para empezar, os voy a poner una cosita que tenemos aquí preparada para que escuchemos el canto de los pájaros. Yo os voy diciendo qué pájaros son. Ruiseñor, jilguero, zorral, cardenal rojo.

0: Este es el cuco otra vez. Barbudo gorgiazul. Y el chingolo gorgiblanco. Bueno, estos son...
1: Esto es una gallina.
0: Esto es una gallina.
1: Pero vamos a ver una cosa.
0: Estos son unos ejemplos de cosas que escuchamos y que no sabemos nunca de qué son.
1: Pero no hagamos trampas, porque claro, aquí la gente puede decir que lista es Ayanta. Vamos a ver, Ayanta es incapaz de distinguir un trino de otro trino.
0: Evidentemente.
1: Y es más, estaban sonando estos... Y ella tenía, estábamos viendo los trinos o los gorjeos de estos pajarracos, y de repente ella tenía una lista... y sabía lo que tenía que contar, pero vamos, eso en el libro no lo podemos encontrar porque el libro no trae ningún CD para reproducir sonido.
0: No, en el libro nos da muchísima información. Por ejemplo, nos dice que el pájaro nunca está totalmente silencioso. Es un ser que siempre está haciendo algún ruidito.
1: ¿Y cuando duerme?
0: Bueno, es que duermen como microsegundos, o sea, están siempre bastante alerta, ¿eh?
1: ¿Qué me dices?
0: O sea, sí. Es una criatura, el pájaro...
1: Lo siento por tu gato.
0: Por mi gato, ¿no? Es una criatura sociable, nerviosa, siempre en alarma, debe comunicarse con sus semejantes, está siempre en contacto con sus semejantes, y la señal de su trino, de su canto, de su lo que sea, pues tiene que llegar muy lejos para penetrar en los bosques. Y, bueno, pues moverse por el viento, que al final es lo que hace los trinos de los pájaros. Las voces del invierno, cuando escuchamos a los pájaros que cantan en invierno, no son todavía cantos. O sea, son simplemente porque el pájaro va empezando a cantar poco a poco hasta que llega la primavera. Y ahí es donde ya
1: se suelta
0: y empieza a cantar. ¿Y por qué canta en primavera el pájaro? Es muy fácil.
1: Porque en la primavera la sangre altera.
0: Exactamente, porque en la primavera el pájaro está enamorado, tiene que conquistar a su señora o a su novia, y entonces pues ahí es cuando ya realmente se arranca a cantar.
1: Y las pájaras no cantan, o sea, ¿cómo funciona? Es el pájaro...
0: Más los machos. No solo, porque bueno, luego hay millones de tipos de pájaros, como comprenderás y tal, pero es más son más los machos que cantan para aparearse, para conquistar a la hembra. Pero te voy a leer, para que veas también el estilo de este librito delicioso del que os estoy hablando, cómo lo cuenta aquí, ¿no? Dice, el canto no es solamente el himno a la amada. Traduce también las emociones complejas y múltiples del macho. Bajo la influencia imperiosa o latente de la pasión que levanta por encima de sí mismo y no puede encerrarse ya en un simple grito. Afirmación de sí, de su vigor y de su felicidad de vivir y de su puesto en la naturaleza. Así, a la menor sospecha de una presencia extraña, la moscareta llena los cañaverales en el tumulto de su voz irritada y fanfarrona. Guardián de su cantón, el petirrojo da a conocer a todos, en frases variadas hasta el infinito, que el terreno es suyo y que no piensa dejarlo. En efecto, el cantar para el pájaro es también lanzar un reto. Por ejemplo.
1: Y marcar un territorio. Me pregunto cómo lo saben. Claro, si dijeras que es que puedes entrevistar a un pájaro y que te cuente todas estas cosas...
0: La ornitología está muy avanzada y hay unos documentales en plataformas que son absolutamente impresionantes y que lo tienen todo perfectamente estudiado, ¿no? También es muy bonito descubrir a través de este libro cómo en primavera, cuando llega la primavera, al principio de la primavera, en realidad, si uno se fija, están ejercitándose, porque todavía ese trino no ha conseguido ese esplendor ya para llevarse a la chica,
1: o sea,
0: a casa,
1: calienta,
0: digamos.
1: Calienta la voz, entonces.
0: Sí, dice que

0: Bueno, que calientas la garganta y las notas van a salir cada vez más cristalinas. Es decir, que no es una cosa que el pájaro nace cantando. El pájaro, como todos nosotros, aprende a cantar, ¿no? De hecho, en enero, por ejemplo, que se escuchan los mirlos, es un sonido de pájaro que podemos escuchar en los meses de invierno, y la alondra, el mirlo y la alondra estudian en enero para llegar a abril y ya poder cantar. Luego, muy curioso también, por ejemplo, descubrir que el mar no tiene cantor. Es decir, que las aves que están en el mar, como por ejemplo la gaviota, realmente no cantan. Es más, hacen unos sonidos que son bastante estridentes. Y eso es porque saben que el mar es mucho más ruidoso que el bosque, ¿no? Que el oleaje y los vientos del mar, pues, se van a llevar ese sonido y es completamente inútil que canten. Por lo tanto, no han desarrollado esa facultad. Y también decir que en el mes de julio, es decir, según va ya terminando la primavera y metiéndose el verano y ya, pues, las parejas se han formado. Además, muchísimos pájaros son de parejas que se mantienen a lo largo de toda su vida, pues las voces se van apagando. Si notamos en los meses de julio y agosto, ya cuando hace mucho calor y tal, ya está todo mucho más silencioso, más callado, porque además tienen que atender a los pequeñuelos y ya no hay tiempo para el canto.
1: Tengo dos dudas.
0: Sí.
1: Primera duda. Me dices que tiene una cierta tendencia monogámica, con lo cual yo entiendo que de repente el pájaro macho quiera ligar con la pájara hembra y cante todo lo mejor que pueda. Ya ha conseguido conquistar a la pájara hembra. Ya no tiene que cantar, ya la ha conquistado. Entonces, ¿qué hace al año siguiente? ¿Qué hace? O
0: Ah,
1: para
0: bueno,
1: mal.
0: pero es que al año siguiente la tiene que volver a convencer. ¿Tú qué te crees? ¿Que las mujeres nos convencéis una vez y ya está?
1: Hombre, no sé si es
0: Bueno,
1: para.
0: pues
1: No, no,
0: no,
1: no.
0: no,
1: O
0: no,
1: sea,
0: no.
1: que
0: Hay
1: tiene.
0: que volver a empezar.
1: Esa era la
0: Aunque
1: primera.
0: sea con la misma mujer. Es decir, tú estás casado con una mujer y tendrás que llevarle flores, tendrás que invitarla a cenar, tendrás que agasajarla de alguna manera. Pues el pájaro, exactamente lo
1: Pero
0: mismo.
1: estás improvisando la
0: No,
1: respuesta.
0: no, es verdad. Es verdad, vuelven a empezar. El apareamiento y toda la cosa de cortejo la vuelven a comenzar.
1: ¿Cuántos años vive un pájaro?
0: Depende de los pájaros. Yo ahora mismo de lo que sé mucho es de Priscila. Priscila vive unos 8 años.
1: Bueno,
0: O sea que voy a tener a Priscila 8 años en mi patio.
1: a mí me encanta que venga Yenda con este tipo de propuestas. Tengo que decir dos cosas que no sé si voy a quedar muy bien, pero en fin, es que no tengo más remedio que decirlas. Primero, que nos está recomendando un libro que no debe ser nada fácil de
0: No,
1: encontrar.
0: no.
1: Con lo cual, si alguno de ustedes tiene curiosidad por el libro, pues no sé cómo
0: Está en la
1: recomendarle.
0: editorial 6 Barral, pero te estoy hablando yo que sé, este libro debe ser de los años 50, en una serie de libros que hacían que se llamaban Los libros de la
1: Pero
0: naturaleza.
1: probablemente estará descatalogado.
0: Completamente, o sea, este es un libro encontrado pero bueno, a mí me gusta mucho leer estas y descubrir estos libros que si no, pues de ninguna manera.
1: Y
0: Así que fijaros en los pájaros.
1: la última maldad. ¿Me
0: A ver,
1: dejas que haga la última
0: sí,
1: maldad?
0: claro.
1: Si alguno de ustedes ha tenido una cierta tentación por dejarse seducir por la belleza y por el romanticismo de los pájaros, por favor, pongan esta noche a Alfred Hitchcock. Bueno, que nos vamos a Gastro Plus.
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1: Bueno, faltan, amigos, 27 minutos para que sean las 6 de la tarde, 1 menos en la Comunidad Canaria. Es absolutamente obligatorio que en la Crónica Negra hoy nos traslademos a Málaga, porque justo esta semana allí en Málaga se juzgan dos de los casos que han sido más mediáticos durante los últimos años. El primero, para que ustedes hagan memoria, tiene como protagonista, atención, al padre Fran, un excura de 37 años que está acusado de haber violado a cuatro mujeres, a cuatro feligresas de su círculo más cercano, a las que previamente sedaba para luego agredirlas sexualmente y, ojo, grabarlas en vídeo. fue una exnovia del sacerdote, porque se ve que ese sacerdote tenía una cierta afición por el vuelo de las faldas, quien año después descubrió, por casualidad, un disco duro donde estaban esas grabaciones y lo denunció a la policía porque, aunque intentó primero que la iglesia tomara cartas en el asunto, se encontró con que no le hacían mucho caso. Bueno, pues ese juicio ha empezado hoy, como les decía, esta semana, y el fiscal pide para él 72 años de prisión. Lorena López Lobo.
0: ¿Qué tal, Luis? La historia del padre Fran ya la contamos aquí cuando fue detenido en septiembre de 2023 y es verdad que nos dejó a todos atónitos. Hablamos de un joven sacerdote de la Iglesia Católica con novia, con exnovia e hijo de una monja de clausura que colgó los hábitos al quedarse embarazada. Él se ordenó cura con 27 años en Málaga, estuvo de párroco en distintas iglesias de esa provincia y eran famosas sus fiestas en casa con alcohol, tabaco y música hasta el amanecer.
2: Organizaba fiestas ahí en el patio, porque yo vivo justo dos plantas más arriba, y sí, quedaba bastante fiestas y que hacía, y hasta tarde.
0: Se definía a sí mismo como un golfo, pero la policía lo consideraba un auténtico depredador sexual. Está acusado, como dices, de 4 agresiones sexuales y otros 5 delitos contra la intimidad por sedar y abusar de al menos 4 mujeres. Participaba en despedidas de soltero y le gustaba también organizar todo tipo de excursiones pastorales a las que se apuntaban mayoritariamente chicas jóvenes.
5: Y yo, la verdad, yo le decía a mi cuña que venía conmigo, digo... Lo fiestero que está el cura, nada más que quiere excursiones.
0: Era en esas escapadas cuando el párroco aprovechaba para ofrecer a sus víctimas, todas veinteañeras, algún tipo de sedante en la bebida, probablemente éxtasis líquido, para una vez dormidas abusar sexualmente de ellas y grabarlo en vídeo sin que fueran conscientes de nada. La impunidad con la que actuaba el padre Fran acabó cuando la novia que el cura tenía en Melilla, donde fue trasladado tiempo después, encontró por casualidad en el piso que ambos compartían un disco duro con miles de imágenes delictivas en la Navidad del año 22. Información que hacía pública entonces la portavoz de la Policía Nacional, que lo ha calificado, decíamos, de depredador sexual.
6: Un disco duro en el que se podían ver fotografías y vídeos en las que aparecían mujeres semidesnudas y aparentemente inconscientes a las que un varón les realizaba todo tipo de prácticas sexuales. Estas mujeres no habían sido conscientes de haber sido víctimas de ningún tipo de delito sexual, ni siquiera conocían la existencia de esas grabaciones.
0: El padre Fran y esta pareja, con la que mantuvo durante meses una relación sentimental, se conocieron durante su etapa en Melilla y se hicieron pareja, fueron novios. Esta semana, ella misma, esta mujer, ha testificado contra él en el juicio, protegida tras un biombo. Entre lágrimas, rota por el dolor, ha contado lo que vio en ese disco duro, imágenes grabadas a fuego en su mente que, según ha dicho, le quitan el sueño por las noches.
7: Yo veía las fotos y no podía creer lo que estaba haciendo. Recordaba perfectamente a otra de las perjudicadas porque salía completamente muerta mientras él la estaba violando. Al conectar el disco duro al ordenador, vi todas las carpetas clasificadas como un psicópata, con el nombre de las víctimas.
0: Es una recreación, Luis, de lo que ella ha dicho textualmente en la sala estos días. Horrorizada, hizo una copia de seguridad del dispositivo y se puso primero en contacto con distintas autoridades eclesiásticas. Como mujer devota que era, ella quería que el tema se arreglase dentro de la iglesia, pero ante la pasividad con la que se topó, denunció finalmente a la policía.
7: Se lo conté al vicario, se enfadó, dio un golpe en la mesa y aseguró que era imposible que él hubiera hecho eso. Llegué a meterme en el despacho del obispo y no me quería atender. Me cerraron las puertas, no me hacían ni caso. Me sentí desamparada por la iglesia, me sentí vacía.
0: Para callar el escándalo, el padre Fran fue enviado de vuelta a su tierra, Vélez, Málaga, donde fue finalmente arrestado el 11 de septiembre de 2023, cuando regresaba con su madre, la exmonja, de una noche de copas. Desde entonces está en prisión y Fiscalía pide para él 72 años de cárcel. Esta misma mañana hemos escuchado su versión. Ha negado haber abusado de estas 4 mujeres, de las que ha dicho que eran amigas. Tampoco reconoce haber grabado ni participado en esos vídeos y ha acusado a esta mujer, a la denunciante, a la que fuera su novia. Ha dicho que todo fue un montaje orquestado por ella para perjudicarlo por no querer continuar con la relación.
1: Bueno, pues estos son los hechos. Vamos a hablar con Juan Cano, que es, como sabéis, subeditor del diario Sur en Málaga y que está siguiendo este y el otro caso del que luego hablaremos, que también nos seguirá manteniendo en esa maravillosa ciudad andaluza. Don Juan, bienvenido. Buenas tardes.
11: Hola, ¿qué tal? ¿Qué tal, Luis? Buenas tardes.
1: Bueno, a mí me sorprende mucho, ahora me explicarás si para ti tiene lógica, que este hombre haya decidido utilizar como argumento defensivo que todo es un montaje de su exnovia para acabar con él, porque si lo tengo bien, en fin, si lo he escuchado bien y Lorena lo ha explicado bien, no tengo ninguna duda de que ha sido así. Los vídeos están, a él se le verá, o sea, es decir, no sé si tiene mucha consistencia ese argumento.
8: Pues mira, Luis, yo creo que consistencia no tiene mucha, porque para empezar ha tenido el margen de toda la instrucción del caso para haber aportado periciales de que eso era un montaje, para haber demostrado de algún modo que esas imágenes habían sido trucadas o manipuladas, y no lo ha hecho. Es decir, eso ha sido una, la verdad es que es una declaración sorpresiva, se puede entender dentro del margen del derecho de defensa, pero a mí me ha sorprendido que salga ahora con esto cuando no lo ha podido demostrar a lo largo de un procedimiento que además es bastante largo. O sea, son 4 años los que ha podido, pues, encargar pericial, han podido hacer muchas cosas para acreditar si, como dice, esto es un montaje, porque además en su día denunció el hurto de este disco duro. Sí, yo recuerdo cuando vimos la noticia, que además me encargué yo de cubrirla en el periódico, que dimos esa primicia de que él, tras hacerse público su caso, denunció en comisaría que le habían robado el disco duro de su casa, con lo cual de alguna manera ya está demostrando, o sea, está diciendo que ese material es suyo. Yo entendí en aquel momento, cuando denunció el robo del disco duro, que era también estrategia de defensa, en el sentido de que si esa prueba ha sido obtenida de una forma ilícita, mediante un delito, pues intentar cargarse el resto del procedimiento por esta teoría de la fruta del árbol prohibido, ¿no? De cuando tiene una prueba ilícita y el resto del procedimiento que pende sobre ella, que pende de ella, se acaba desmontando. Pero ahora esta declaración, la verdad es que sí, es sorprendente. Preguntabas tú si se ven las imágenes, ¿hay algún vídeo en el que se le llega a ver la cara? Y en alguna de esas grabaciones también algunas de las víctimas dicen su nombre. Por tanto, yo creo que ahí tiene poco margen.
1: Claro, y además es que te iba a hablar precisamente de ese otro asunto que me parece, yo no sé cómo se pueden manipular esas imágenes, pero es que el montaje tendría que contar también con la complicidad de las víctimas, porque las víctimas eran drogadas, ellas no se eran conscientes de que estaban siendo abusadas sexualmente, porque antes habían ingerido una sustancia que les había hecho perder, digamos, el control sobre sí mismas y la conciencia de lo que estaba ocurriendo. Pero eso, al mismo tiempo, es un agravante que lo que determina es que ha habido una clarísima premeditación por parte de este hombre.
8: Claro. Sí, eso es lo que piensa la policía. O sea, la situación de las víctimas es tremenda. O sea, tenemos que entender que estas chicas, todas del entorno del padre Frank, amigas suyas, se acaban enterando de esta situación porque la policía las cita. O sea, nunca fueron conscientes de lo que les pasó. En las imágenes, yo no las he visto, pero por lo que me han relatado, en las imágenes salen totalmente inertes, es decir, tumbadas en diferentes posiciones. Se ve su cuerpo. No quiero ser más explícito en lo que se ve, pero que se nota que no hay ningún tipo de participación por parte de ellas, que están sometidas a la voluntad de la persona que está grabando y que está haciendo todo lo que hace.
1: Tal como lo cuentas, Juan, es que me viene a la cabeza el método Pellicott, ¿no?
0: Sí, sí, es lo mismo.
8: Sí. No eres la primera persona que me lo dice y que lo pone sobre la mesa, porque sí, es muy parecido. Aquí hay una clave que en el juicio tampoco se ha terminado de despejar, que a nivel policial existe la sospecha de a nivel policial, incluso del éxito de acusación de la Fiscalía, del uso de algún tipo de narcótico. En concreto, el éxtasis líquido, creo que lo decía antes Lorena en la exposición del tema, y un derivado concreto que se llama alegría, ¿vale? Hay un vídeo muy conocido que decía que al mundo le falta alegría y la verdad es que es muy llamativo, sabiendo que la sustancia que presuntamente había suministrado tiene ese mismo nombre. Eso te digo que ha sido controvertido ya en toda la causa, porque no se ha podido acreditar por punto y hora de que no se le ha podido hacer analítica a las víctimas para comprobar si habían sido narcotizadas o no. Lo que te contaba antes, se enteraron cuando la policía la cita, por tanto ahí el margen para probar lo hecho es muy limitado. La policía ha tratado de sostenerlo, el uso de ese narcótico, en algún pedido con el que se le ha podido relacionar, en algún pedido de esta sustancia al extranjero, y piensan que pudo ser eso lo que le suministró, porque es verdad que el contexto de estas grabaciones sería presuntamente fiestas donde consumían muchísimo alcohol, todo, pero para llegar a ese nivel de inconsciencia, los agentes piensan que tuvo que haber algo más, ¿vale? Para que las víctimas no se enteraran absolutamente de nada.
1: Hay una cosa que me sorprende, no sé si tiene respuesta para esa pregunta, pero o sea, si una persona especialmente divertida, yo qué sé, pues hace fiestas que son muy entretenidas, que la gente va, pues sabe que se va a pasar bien, bueno, pues tiene sentido. Pero fíjate que ya estamos hablando de un cura. Entonces, claro, un cura, primero me sorprende mucho la naturalidad con la que su expareja, dice, yo, como era muy devota, acudí a la policía, de hombre, eres muy devota. Pero con todos mis permisos te estás levantando al cura. O sea, que
0: vivía
1: que,
0: con él, vivía con él.
1: Claro, y además en una relación muy, muy, en fin, muy, muy consolidada, porque eran pareja de hecho, ¿no? Y luego, el hecho de que estas jovencitas que iban a las excursiones, se supone que pastorales, y que sabían que este hombre hacía fiestas porque lo oía todo el vecindario, o sea, ahí hay algo que a mí me chirría. No, no sé si entiendes mi punto de incomprensión.
8: Lo entiendo, pero te voy a dar yo otro que igual ayuda a comprender la situación. ¿En quién va a confiar más que en alguien que un cura, sabes?
1: Que amigo pero tuyo, en un cura que se comporte como tal, Juan. No en un cura claro, que se define golfo, que hace fiestas y que se sabe que está viviendo con una novia.
0: Como el cura joven, veían, divertido,
8: lo veían,
0: ¿no?
8: Lo veían, exactamente, lo veían como una persona religiosa, como una persona buena, es decir, que es verdad, como un chico joven que al final... Oye, pues salía de fiesta con ella y era un amigo, o sea, no era otra cosa. Y yo creo que esa margen de confianza se acortaba por el hecho de ser cura, de su madre en el pasado, si no tengo mal entendido, había sido monja. Es decir, una familia muy vinculada a la religión. Entonces yo creo que ahí también se habría aprovechado de ese exceso de confianza. Pero es que estamos tocando muy de puntillas tener novia, o sea, ser cura y tener novia y estar... Tú lo has dicho antes, o sea, incluso conviviendo. Él lo ha negado hoy, que esto a mí ha sido lo segundo que me ha dejado completamente sorprendido, cuando era algo que en el proceso nunca se puso en duda. Esta chica tenía llaves de su domicilio en Melilla, él ahora ha dicho que no solo se las daba a ella, que él le daba las llaves de su casa a cualquiera. Esta chica aprovechó que él se marchaba a Málaga para un viaje y fue a su casa por eso, porque a veces se quedaba allí, o por lo menos eso es lo que cuenta ella, y que cogiendo ese disco duro, pensando que iba a ponerse una película en la tele y pensando que ahí tenía película, pues se encontró con esta imagen y lo denunció.
1: Sí, porque...
8: Que ahí hay otra derivada de la historia que es tremenda y que ahora ha habido un cambio de postura de la iglesia al respecto, que es el hecho de que ella, que era feligresa y que era una persona muy, muy religioso, yo la conozco bien y le ha costado mucho, y le está costando mucho toda esta situación. Ella acudió a la iglesia buscando amparo cuando se encontró con estas imágenes y la verdad es que no lo encontró.
1: Es terrible porque tengo entendido además que las acusaciones particulares están precisamente señalando al obispado malagueño como responsable civil subsidiario de lo ocurrido porque no hizo nada para investigar lo que estaba siendo denunciado por esta mujer.
8: Lo que pasa, Luis, que yo he visto esos correos, los correos que ella manda al obispado, le manda, si yo no me equivoco, hasta 3 correos electrónicos, pidiéndole al obispo una cita porque tiene algo muy grave que decirle. Ella va subiendo la intensidad de eso tan grave que tiene que decir a medida que le va mandando correos. Pero en ninguno de ellos, que yo creo que a eso se agarra también un poco el obispado en su defensa, en ninguno de ellos es tan explícita como para decir es un caso de abusos sexuales donde he visto a chicas... inconsciente y he visto una serie de agresiones sexuales. Ella lo que cuenta es que sabe de la existencia de un delito, que son hechos muy graves, que hay se define ya como novia del padre Frank, o sea, ya en esos correos está diciendo que es novia del padre Frank y que ese delito implica a varias personas. Este es el mensaje, el último de esos correos, el obispo o alguien, no responde el obispo directamente, alguien cercano al obispo contesta diciendo que sea más explícita, que le dé más información, que ahora mismo el obispo no puede, que tal y que cual, y ahí se pasan unos meses hasta que un día un policía nacional la encuentra llorando en la playa, un policía nacional fuera de servicio. Se la encuentra en esta situación, se acerca a preguntarle qué le sucede, ella le cuenta el drama personal que está viviendo, estaba pendiente de confirmarse, digo, una persona muy religiosa. Esta chica, de hecho, ahora tiene... siente mucho dolor porque se ha visto totalmente apartada, según ella, de la iglesia, que no la dejaban incluso comulgar por haberse acostado con un sacerdote. Estas son palabras textuales de ella. Y ahí cuando la encuentra el policía pide la presencia de una patrulla y a partir de ahí se inicia la investigación, se accede a esas imágenes y ya se desarrolla todo el caso. Pero por eso digo que había un cambio de tercio, ¿eh? En aquel momento el obispado, es verdad que y además nosotros en el periódico sacamos varios titulares de esa actitud del obispado, que además a él simplemente lo apartó durante un tiempo como un periodo de reflexión. Yo creo que más sobre la base del hecho de que tuviera una relación sentimental que sobre el tema de la agresión sexual, lo tuvo un tiempo apartado, pero es que luego le dio, estuvo como sacerdote en Yunquera y El Burgo, dos pueblos de aquí de Málaga, y imagínate, o sea, la gente cuando se enteró de la detención, que había estado ejerciendo prácticamente hasta el último momento. Y ahora, con el obispo nuevo, sí se ha producido un cambio de tercio. Hubo una rueda de prensa el viernes de la semana pasada, donde el obispo pidió perdón en nombre de la Iglesia y dijo que, aunque considera que no tiene esa responsabilidad civil a la que tú hacías referencia, dijo que se hacía cargo. Es decir, que ellos consideran que no son responsables, pero que si la justicia lo determina y aunque no lo haga, que ellos van a ayudar a resarcir a las víctimas.
1: Bueno, pues cuando acabe el juicio volveremos a hablar de este caso. No quiero que nos quedemos sin tiempo para hablar del segundo juicio que ha empezado esta semana en Málaga y que también es muy interesante. Tiene como protagonista a José Jurado Montilla, más conocido como Dinamita Montilla o el asesino tiktokero. Este es un hombre que estuvo en la cárcel acusado de matar a 4 mujeres, sale antes de lo previsto por la doctrina Parot y una vez fuera, pues se le acusa de haber matado a otras 2 personas. Ahora se le está juzgando por la muerte de un hombre, pero sobre él pesa también la sospecha y ese será un juicio que empezará, me imagino que relativamente pronto, por haber matado también a una mujer. Así que hablemos de Dinamita Montilla, Lorena López Lobo.
0: Pues sí, tranquilo y sosegado, llegaba a la sala del juicio el pasado lunes uno de los criminales en serie más famosos de Andalucía, José Jurado Montilla, conocido, como dices, como Dinamita Montilla o el Titi, que también le llamaban. A sus 65 años, este malagueño es un viejo conocido de la policía, pasó en prisión casi 3 décadas por el asesinato de 4 personas en los años 80, pero no fueron sus únicas víctimas. De hecho, se cree que hubo al menos otras 2 más. Quedó en libertad en 2013 al decaer la doctrina Parot y ya en la calle se dio a conocer como tiktokero.
9: Bueno, amigo, buenos días, buenas tardes, ya no sé ni la hora que es. Porque desde que salí de Santander no he parado hasta ahora.
0: Bueno, con aspecto desaliñado, como de vagabundo, él iba narrando en esta red social, donde tenía 2.000 seguidores, sus andanzas por media España. Fue precisamente este ansia de exposición pública lo que permitió su detención en mayo de 2024 en un bar de Badajoz, justo cuando se disponía a cruzar la frontera. Fue una minuciosa labor de investigación, como destacó entonces el subdelegado del Gobierno en esa provincia, Javier Salas.
10: Se cierra así una investigación ardua y compleja, que permite lanzar un mensaje muy claro. No importa el tiempo que pase, no importa la complejidad del crimen, porque contamos con unos servidores públicos con una alta profesionalidad que acabarán resolviendo el caso y llevando a los culpables ante la justicia.
0: Y así ha sido. Ahora Dinamita Montilla responde por la muerte a tiros de David Hurtado, un joven estudiante de informática de 21 años, con quien se topó en los montes de Málaga en agosto de 2022. El mismo chico contó mensajes de WhatsApp a un amigo que se había encontrado de casualidad con un viejo con mala pinta que le daba miedo. La policía confirmó esta información.
11: Dice que se ha encontrado con una persona y da una serie de características de esta persona. Un señor mayor y con mala pinta.
0: Tras entablar ambos una breve conversación, Montilla le disparó en 2 ocasiones con su escopeta para robarle las escasas pertenencias que guardaba en la mochila, un botín, Luis, que no superaba los 200 euros. Estos días, en su declaración ante el jurado popular, el acusado ha hecho gala de su locuacidad, negando los hechos y declarándose víctima de un complot policial.
12: No he cometido ningún crimen desde que salí de prisión. He criticado a la política, a la monarquía y a la religión. Ese es el único crimen que he cometido. Todo es un montaje. Creo que alguien intenta hacerme daño trayendo al presente el pasado.
0: Él dice no haber estado nunca en esos montes de Málaga y no tener ninguna escopeta, pero hay testigos que lo han desmentido en el juicio. Y hay pruebas evidentes que lo señalan, como es el ADN suyo, hallado por los investigadores en la cremallera de la mochila del fallecido. Él, sin embargo, ha afirmado en sala en el juicio que son pruebas falsas manipuladas.
12: Es un error en la manipulación de los restos biológicos. Que la policía haga un informe no significa que sea correcto, porque todo el mundo sabe que hay personas corruptas.
0: Fiscalía pide para él 26 años de cárcel y no es el único juicio, como decías, que le queda pendiente, ya que se le investiga además por un sexto homicidio, el de Esther Estepa, una mujer sevillana de 42 años con quien se cruzó en un albergue de Gandía en el verano del 2023. De ella hablaba en sus vídeos de TikTok en los que le mandaba mensajes pidiéndole que le diera señales de vida cuando ya estaba muerta.
3: Que le señale vida. Que le señale vida porque te he hecho mucho de menos, es verdad. Cuídate, bonita, esté donde esté y cuídate y da señal de vida, por favor.
0: Los restos mortales de Esther fueron encontrados meses después con evidentes signos de haber sido violada, pero él esta semana en sala también ha negado haber tenido algo que ver en este asunto. Dice que no pasó nada, que estuvo con ella durante 21 días y que solo fueron amigos. Si el caso llega a juicio, la familia de Esther, de esta mujer, ya ha anunciado que va a pedir la prisión permanente revisable. Como ves, Luis, una larga trayectoria criminal con 6 posibles crímenes a sus espaldas.
1: Dinamita Montilla, qué pájaro. Tengo entendido, Juan, que aquí lo que fue más difícil es dar con él, porque no era nada fácil esta investigación. ¿Cómo consiguieron identificarle?
8: Pues mira, Luis, lo consiguieron identificar gracias a una prueba de ADN, pero no de un ADN completo, sino de una parte de ese ADN, el cromosoma X, que se consigue individualizar en la cremallera de la mochila que llevaba David cuando fue asesinado. Y tras un proceso, la verdad, que bastante complejo desde el punto de vista científico, consiguen sacar el apellido del propietario de ese cromosoma, el apellido jurado. La verdad que la policía hizo una investigación en el registro civil, se remontaron a más de 150 años, fueron poniendo, trazando todo un árbol genealógico hasta llegar a un sospechoso que, para colmo, era esta persona con esas 4 muertes a su espalda, 4 crímenes cometidos entre 1985 y 1987, todo ello en la provincia de Málaga. Hay muchas cosas curiosas, lo que ha dicho Lorena, de que el propio David describe la situación que él se va encontrando cuando llega a esa finca. Él ganaba un dinerillo para sus estudios con el tema de las algarrobas, cuidaba varias fincas, y se encuentra con este tipo y va radiando la conversación que tiene con él y lo que ve a su amigo en un grupo de WhatsApp y a sus padres. ¿Por qué te cuento esto? Porque ahí les dice que en esa breve conversación que tiene con el desconocido, le dice, me ha dicho este hombre que ha venido a matar a los zorros que se le comen a la gallina. Esta frase fue relevante para la policía y la destacó en el atestado policial, porque en una entrevista que le hice yo a Dinamita Montilla en 2013, cuando él sale de prisión por eso 4 crímenes, se presenta en la puerta del periódico, en la puerta de Diario Sur. Se le aplica el fin de la doctrina Parot, se ahorra los 2 últimos años de cárcel, tenía 123 de condena y sale a los 28 años, y ya no tiene un entorno en Málaga, no tiene dónde ir, no se parece en nada a la Málaga que él había dejado cuando ingresó en la cárcel, y se presenta allí. Y yo tuve una conversación de un par de horas con él donde, bueno, pues me narró toda su vida. Y cuando describe el primero de esos 4 crímenes de los años 80, el único que reconoce, el de 1985, además el artículo arrancaba así, me dice, salí a darle matarile a los zorros que se me comían a la gallina. La misma frase que David le cuenta en 2022 a su familia, que le dice este individuo con el que se encuentra en el campo. Eso, o sea, al final para la policía fue un indicio.
1: Hombre, si me entiendes, Juan, tú fuiste ahí testigo de cargo.
8: Bueno, yo estuve allí con él en 2013, ya te digo, en la puerta del periódico. De hecho, aquella entrevista fue fundamental también porque luego, cuando la familia de Esther Estepa, cuando ella está desaparecida, y este hombre llama a la madre, porque este hombre llamaba a la madre interesándose por Esther, si se sabía algo de ella, estaba muy preocupado, la madre googlea el nombre de José Jurado Montilla, le pregunta, ¿cómo te llamas? Él se lo dice, y cuando ella busca en internet, se encuentra con la entrevista que le hicimos aquí.
1: Bueno, el caso quedó ahí.
8: Y ahí es cuando dice, él fue la última persona que estuvo con Esther, y ojo que hay un dato muy relevante. Cuando se le detiene por el caso de David, se le interviene el teléfono móvil que lleva encima, y dentro hay imágenes de una presunta agresión sexual a una mujer que esté aparentemente también inerte, y esa mujer ha sido identificada como Esther Estepa. Por la familia.
1: Pues lo tiene crudo. El caso del que estamos hablando queda hoy visto por sentencia, esta misma tarde. ¿Te atreves a hacer un pronóstico o no?
8: Bueno, es difícil. Es verdad que tiene muchas pruebas en su contra. tiene los antecedentes, tiene el tema del ADN que como te digo, permitió identificarlo, los indicios. Es verdad que ha habido un testigo que ha dicho que en aquella época en la zona había un ocupa de una parcela que era bastante conflictivo y que llevaba varios años, pero creo que eso también se desmonta un poco por el hecho de que David, si se hubiera encontrado con ese ocupa, lo habría reconocido, y en esa conversación por WhatsApp que tiene con su familia le habría dicho, me he encontrado, con lo cual no ha tenido muchos puntos a favor en su defensa, con lo cual yo pienso que el veredicto puede ser de culpabilidad, pero esto hay que dejárselo al jurado, que está en ello.
1: Naturalmente. Juan, ha sido un placer contar con tu ayuda, como siempre. Un saludo muy, muy cordial y muchas gracias.
8: Para mí también lo es. Un abrazo muy fuerte a todos.
1: Bueno, amigos, nos vamos a las noticias de las 6. Antes, un consejo para los que tengan un negocio.
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15: Son las 6, las 5 en Canarias.
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15: Saludos, ¿qué tal? Buenas tardes. El empresario Julio Martínez Martínez, amigo de José Luis Rodríguez Zapatero y considerado su presunto testaferro en el caso Plus Ultra, ha confiado su defensa a la letrada María Dolores Márquez de Prado, que fue fiscal de la Audiencia Nacional y ha defendido, entre otros, a la mujer del extesorero del PP, Luis Bárcenas, Rosalía Iglesias. Luis Colom.
16: Después de perder a su principal abogado, Julio Martínez, socio importante en los negocios del expresidente Zapatero, que investiga la Audiencia Nacional, ya tiene nueva letrada. Se trata de María Dolores Márquez de Prado, especialista en procedimientos civiles por vulneración del honor, así como en la defensa penal de casos de injurias y calumnias. Junto con su marido, también magistrado, Javier Gómez de Liaño, asumieron en 2013 la defensa de la familia Bárcenas en el caso Gürtel. Él representaba al extesorero del PP y Márquez de Prado a su mujer, Rosalía Iglesias. A lo largo de estos años, Márquez de Prado también ha ejercido la defensa en otras causas mediáticas de la Audiencia Nacional, como el caso Numaria, donde representó al actor Imanol Arias. Julio Martínez sustituye así a su anterior abogado, Bernardo del Rosal, quien renunció esta mañana a la defensa del empresario por diferencias irreconciliables con su estrategia de defensa.
15: En la arena política, el Partido Popular insiste en interpelar a los socios del Ejecutivo para que rompan con el Gobierno por toda la corrupción que rodea a Pedro Sánchez y al Partido Socialista. Asegura su presidente Alberto Núñez Feijóo que ha llegado el momento de elegir.
17: El momento exige algo más que abstenerse del problema. Hay que trabajar para resolverlo. Los socios de Sánchez tienen que decidir qué pesa más. He dicho hace mucho tiempo y lo repito hoy que haré todo lo posible para cambiar al gobierno. Y cuando digo todo, es todo.
15: Pero por el momento los socios no tienen intención de dejar caer al gobierno. El Partido Nacionalista Vasco mantiene que la legislatura está acabada y que Pedro Sánchez tiene que convocar elecciones, pero no están dispuestos a apoyar una moción de censura. Aitor Esteban es el presidente del PNV.
19: Lo que corresponde, y eso es lo que le está diciendo el Partido Nacionalista Vasco, es que este año sea el de la disolución de las cámaras. No está encima de la mesa del Partido Nacionalista Vasco, no contemplamos una moción de censura.
15: Más cosas. Jonathan Andic, hijo del fundador de Mango, ha presentado un recurso en el que pide a la Audiencia de Barcelona que revoque las medidas cautelares que la jueza de instrucción le impuso el pasado martes tras su detención, que incluyen una fianza de 1 millón de euros y la retirada del pasaporte. La defensa de Andic esgrime en ese recurso una caída previa de su padre por una dolencia en las rodillas y niega que acudiera 3 veces a Montserrat, lugar antes de la muerte de su padre. Dice que lo hizo 2, una en una excursión y otra que abortó porque llovía. Y España se mantiene por encima de la media europea de jóvenes que ni estudian ni trabajan, pese a la reducción registrada en la última década en el conjunto de la Unión Europea. según los datos que ha publicado hoy Eurostat, que sitúa la tasa española en el 11,5% frente al 11% de media comunitaria. España se sitúa así por encima de la media europea, aunque lejos todavía de los países con peores datos, encabezados por Rumanía, con un 19,2%, seguido de Bulgaria con un 13,8% y Grecia con un 13,6%. En el extremo contrario figuran Países Bajos con una tasa del 5,3%, Suecia del 5,9% y Eslovenia del 7,6%, mientras que otros países como Portugal, Dinamarca o Irlanda ya se sitúan también por debajo del objetivo europeo del 9%. Y en los deportes, lesión en la selección de Brasil. Dani Blanco, buenas tardes.
18: ¿Qué tal, Verónica? Buenas tardes. Neymar será baja 3 semanas por unas molestias musculares. Se perderá seguramente el inicio del Mundial para Brasil, recuerden, el sábado 14 de junio a las 12 de la noche ante Marruecos. Ancelotti, el seleccionador, es optimista para tenerle en el segundo encuentro del campeonato. Además, el Girona ha anunciado que su entrenador Michel abandona el equipo sin destino conocido. Es posible que el Ajax de Ámsterdam sea el próximo equipo al que dirija. El Girona descendió el sábado, recuerden, ante el Elche, empatando en casa ante el equipo ilicitano.
15: Hasta aquí la actualidad. Volvemos en menos de una hora, a las 7, las 6 en Canarias.
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0: son amigos de las 6 y 9 minutos, las 7 y 9 minutos en la Comunidad Canaria. No sé lo que va a pasar en la tertulia de hoy, nada bueno, ya lo digo. Porque vienen muy reivindicativas las contertulias, además lo subrayo, todo mujeres. Están muy indignadas porque, por lo visto, en la SER han puesto a un hombre para sustituir a una mujer. Y dicen, aquí ya no hay mujeres al mando de ningún medio.
1: No hemos dicho eso.
2: De eso nada.
0: ¿Tendréis jeta? No, ¿que no habéis dicho eso?
2: Hemos dicho que...
0: Hay mujeres
2: más periodistas
0: mandando
2: y no hay mujeres mandando.
0: Pues
2: bueno,
0: eso, pues,
2: dirigiendo periódicos,
0: pero eso es lo que yo acabo
2: dirigiendo
0: de decir.
2: Emisoras, no, no, dirigiendo que... programas y ya está.
3: Eso es lo que nos parece que...
2: ¿Que ahora van a poner a una mujer por la cesión?
0: Que no he dicho, lo que he dicho... Pero vosotros escucháis cuando antes de cabrearos. He dicho que estáis muy reivindicativas porque estáis enfadadas por el hecho de que en la SER... un hombre vaya a sustituir a una mujer en un programa.
3: No, pero es que no es así.
0: ¿Cómo que no?
3: El problema no es que Aymar vaya a sustituir a Ángel Barceló, sino que hay un déficit general de mujeres.
0: Y si había pocas, Ángel Barceló va a ser sustituido por un hombre.
3: Pero,
0: ¿y qué os cabrea ese hecho?
3: El déficit de mujeres general. En puestos de mando. No solo en la radio, en los programas de radio.
2: Todo, en la tele, sino en las teles.
0: Fastidiéis las dos y no os presento porque ya os habéis presentado vosotras mismas y solo voy a presentar a Ana Sánchez.
3: En las empresas del IBEX, que conste.
0: Ana, bienvenida, buenas tardes.
4: Hola, buenas tardes.
0: ¿Te puedes
4: tardes.
0: Sumar a la reivindicación? Pues yo la doy por hecha.
4: A ver, a mí me parece una pena que se pierda, que las mujeres pierdan visibilidad, porque es evidente que Ángeles Barceló ocupaba un espacio inmenso y era una referencia, eso es así.
3: De hecho,
4: y en el resto de los informativos de primera hora de las cadenas de radio son hombres, tanto en Radio Nacional como en la COPE, como en Onda Cero. Entonces, desde ese punto de vista, pues sí, pues ahora ya va a estar toda esa franja copada todo por hombres y ahí las mujeres perdemos visibilidad. Ahora, el profesional que la va a sustituir, pues es un gran profesional, es lo que tengo que decir. Pero sí que es cierto que yo creo que se puede hacer un esfuerzo para que las mujeres tengan más visibilidad en el mundo del periodismo. En puestos altos.
1: Ya está, eso es lo que hemos dicho.
3: Claro.
1: Y es lo que te dijimos ya la semana pasada.
3: Y claro, que tú decías lo contrario.
0: No, yo no decía lo contrario.
1: Empezamos a soltar aquí nombres y tú te creías que dirigía las cosas.
0: No es verdad. No me empecéis a imputar cosas que son falsas. Yo lo que dije es, si miramos el panorama radiofónico, tenéis razón, si miramos el panorama televisivo es distinto, porque Silvia Incharrondo es mujer, porque...
1: ¿Pero tú te crees que Silvia Incharrondo dirige el programa?
0: Bueno, yo lo único que te digo es que la visibilidad de la que habla Ana es manifiestamente femenino en la televisión, en la franja de por las mañanas, porque todos son mujeres. Ana Rosa es mujer.
1: Ana Rosa sí, dirige el programa.
0: Bueno, y Silvia Incharrondo es mujer,
3: no,
0: y Susana Griso es mujer. Bueno.
3: ¿Y quién dirige la tele?
1: Claro.
3: ¿Quién dirige la tele? ¿Cuántas mujeres hay dirigiendo televisión?
0: ¿Pero qué pasa? ¿Queréis tener razón siempre?
3: No, queremos mandar, que es distinto.
0: Bueno, pues nada.
4: Bueno, pero que también hay que analizar el resto de las franjas, es decir, en la franja de noche no está copado, por ejemplo, por mujeres, y después de Silvia Incharrondo, pues... son dos, ¿no? Creo que hay una pareja de mujer y hombres en Mañaneros, que es el siguiente programa, pero el peso lo lleva Javier Ruiz.
0: ¿Predomina o no predomina la visibilidad femenina en los programas de televisión por la mañana?
1: Pero no queremos.
0: Yo estoy respondiendo, es lo que estaba reivindicando.
4: Pero
0: Ana,
4: ¿quién es el presidente
0: momento?
4: De televisión española,
3: claro,
4: por ejemplo?
3: ¿Quién es el
4: José Pablo?
1: Desde Pilar Miró no ha habido más.
3: ¿Cuántas directoras de periódico hay? ¿Cuántas? Se pueden contar con los dedos de la mano. ¿Cuántas? No sé, ¿cuántas empresas del IBEX están dirigidas por mujeres?
1: Es que yo tampoco.
3: Claro, es que abriste un velo
0: bueno,
3: que es incomprensible.
5: Menos mal que tenemos a Ana, que es una jefaza en
3: eso.
5: ABC. Y eso,
3: la vamos, pues, a proponer de directora de ABC.
1: Bueno, a la Ciénaga, que hay mucha Ciénaga.
0: Si es, que además me tiene prometido que algún día me explicará que sí. Es una adjunta a la dirección.
4: Sí, porque no manda mucho. Ahí el que manda es el director y, por supuesto, luego los directores adjuntos. El adjunto al director, digamos que está en horizontal, no está en vertical, por explicarlo rápido.
0: ¿Y la diferencia entre un director adjunto y un adjunto a la dirección? ¿Vosotros creéis que la gente lo sabe distinguir? Yo nunca he sabido distinguirlo.
3: A mí lo único que me importa es que con los años se convierta en directora. Ya
1: no,
3: sabes.
1: Pero Ana manda
3: aquí
1: bastante. Ana está haciendo
3: para
1: esto
3: para
1: de horizontal y vertical, pero manda un huevo, perdón.
0: Bueno, en todo caso, se ha, confirmado lo que decía al principio, que no iba a ser una tortura fácil porque venís muy revoltosos.
4: Es que tú pinchas.
1: Ahora en la Ciénaga,
4: por lo que yo veo, que llega después, pero es que tú has pinchado.
0: Pero sí, la Ciénaga. Yo no he empezado.
3: Empezaste el otro día. entonces el otro día te equivocaste de enfoque. No quiere, equivocado.
1: No quieres entrar claro, en la ciénaga.
0: Bien. Me dice Nacho Crespo que es hombre que dice yo que tú cambiaría de tema.
1: Hombre,
0: bueno,
1: pues sí,
0: no, sí, hombre, sí. Sobre todo, no, hombre, es verdad, porque tenemos poco total. Tiempo y no hablamos de... Yo creo que hoy, no sé cómo lo veis vosotras, pero por quien deberíamos empezar es por Puente. O sea, para mí lo más sorprendente hoy es Óscar Puente. Pero Marisol ya ha puesto cara de escepticismo. ¿Por qué has encogido los hombros?
3: No, me parece bien.
0: ¿Has encogido los hombros?
3: Pues no sé, comunicación no verbal que no controlo, me parece muy bien.
5: Tenemos última hora, ¿eh?
1: Pero si es que 10 días después y sigue con el lofer otra vez.
5: Tenemos última hora. Pedro Sánchez acaba de solicitar una comparecencia en el Congreso de los Diputados para hablar de los escándalos del Partido Socialista.
1: Como nos escribe otra carta de enamorado.
5: Fuentes del gobierno dicen que el presidente del gobierno, al amparo de lo dispuesto en el artículo 203 del reglamento de la Cámara, ya ha solicitado comparecer ante el Pleno del Congreso para informar sobre la situación política relacionada con las últimas investigaciones judiciales conocidas, así como... Ah, claro. Sobre la última reunión del Consejo Europeo. Ya de paso ya colocan un... Esto es muy... Es un clásico.
1: Es como...
4: Bueno, es lo que le estaban pidiendo esta mañana.
5: Hoy estaba desaparecido y no tenía agenda y hoy ha habido dos votaciones en el Congreso de los Diputados y nos ha llamado la atención porque ha solicitado el voto telemático porque claro, no quería aparecer por el Congreso de los Diputados.
0: ¿Has dicho fecha? O sea, ¿hay fecha?
5: No hay fecha. El presidente del gobierno ha solicitado...
0: Eso tampoco es para tirar cohetes porque era evidente que lo tenía que hacer más que nada porque era la única exigencia que le estaban haciendo sus socios.
5: Eso es.
0: Hoy todo el mundo le ha dicho tiene que comparecer cuanto antes, que hace que no da explicaciones.
5: De hecho, coincidió en el tiempo con el registro, nos lo comunican también desde Esquerra, el BNG y Podemos, que acababan de registrar la comparecencia de la exigencia de comparecencia de Pedro Sánchez para dar explicaciones sobre los escándalos de corrupción.
0: Yo me parece bien que contemos la última hora porque es una noticia que no habíamos conocido y que efectivamente refleja, en mi opinión, hasta qué punto Sánchez no tiene más remedio que complacer la exigencia que viene de sus socios. Pero cuando yo decía que tenía que empezar por Puente, era por lo siguiente. Es decir, yo la verdad es que estoy bastante perplejo por el argumentario que está desplegando el gobierno para hacer frente a esta situación. No sé lo que dirá Sánchez en esa comparecencia. No tengo ni la más remota idea si seguirá esa estela o no.
1: Hombre, pero lo peor es que parecía que se habían olvidado del lofer y han vuelto y ha vuelto otra vez.
0: Ha sido más que eso. Ahora os pediré que estéis atentas durante un minuto y medio, que es lo que dura el resumen que hemos hecho del canutazo de Óscar Puente esta mañana. Pero hay que contextualizar. Es decir, lo que sabemos desde ayer es que un juez cree que hay indicios suficientes para llegar a la conclusión de que en la sede del partido gobernante, el hombre fuerte del partido gobernante en esa época, Santos Cerdán, secretario de organización, hombre plenipotenciario, orquestó una operación para financiar desde el partido con facturas falsas sobornos a quien hiciera falta, ya fueran jueces, ya fueran empresarios, ya sean guardias civiles, policías, ya fueran fiscales, para
1: periodistas.
0: Tratar de cortocircuitar cualquier proceso judicial en marcha que perjudicara la imagen del gobierno o la imagen del partido. ¿Consideráis que es un resumen suficiente de lo que ayer hemos conocido?
1: Sí, sí, sí.
0: Bien, frente a eso, ¿qué tiene que decir el gobierno? Y entonces me ha sorprendido mucho lo que tiene que decir el gobierno. Y entonces, esta mañana yo les explicaba a los oyentes, a vosotros no los tengo que explicar porque sois periodistas y participáis de eso. Pero vamos, seguramente podréis abundar en este argumento. Cuando un político quiere mandar un mensajito y se deja entrevistar en el famoso canutazo, lo que hace es que, pues eso, se hace el encontradizo con un medio de comunicación y hay una pregunta, más dos preguntas, sale corriendo, dice lo que tiene que decir y ya está. Pero es que esta mañana Puente se ha parado y no ha estado 2 minutos, ha estado 10 minutos. Y se ha dejado entrevistar, vamos a entrevistar porque tal. Y entonces, claro, tú coges y haces el resumen de esos 10 minutos y te sale esto.
6: Yo tengo muy claro, y mucha gente en este país tiene muy claro lo que está sucediendo. Hay mucha gente en nuestra sociedad que ve lo que está pasando, que ve que hay un gobierno al que se quiere derribar con métodos, desde luego, nada democráticos. Y eso, desde mi punto de vista, en este momento es innegable.
7: Decía usted, respecto a la justicia, los métodos no democráticos incluyen el juez, que estaría usando métodos no democráticos, la UCO estaría usando métodos no democráticos, o sea, ¿qué es lo que todo el mundo sabe lo que está pasando? ¿Qué es lo que está pasando?

0: Los tiempos de la justicia y de la política se acompasan de una manera tremendamente sorprendente. Díganme ustedes qué posibilidades tiene de coincidir en el tiempo un juicio de un asunto de hace la pila de años con justo el comienzo del juicio del hermano del señor Sánchez. En fin, yo tengo muy claro, y mucha gente en este país tiene muy claro lo que está sucediendo. Yo, mire, lo siento mucho, pero en las casualidades no creo, y no me chupo el dedo, como no se chupan el dedo la mayoría de los militantes del Partido Socialista y de las personas de izquierdas de este país, y están ya al límite.
1: Pues esta ha sido la reacción del gobierno, a ver.
2: Bueno, ayer, yo que hablé con mucha gente ayer en el Congreso, los diputados ya estaban en esta tesis, ¿eh? Y además bastante convencidos, quiero decir, que si fuera a posteriori, primero habla el gobierno, ¿no?, marca la línea y luego ya pues oyes a todos los diputados con los mismos argumentos, pues bueno, no me sorprendería tanto, pero ha sido precisamente al revés, quiero decir que hay un convencimiento bastante extendido dentro de la organización de que están sufriendo una campaña. Yo creo que esto ya está mantenido en el tiempo, ¿no? Desde hace años empezó con la mujer del presidente, con su hermano, con la condena al fiscal general, y creo que eso sí que ha calado entre la militancia, esa sensación de van a por nosotros, pero creo que ahora están utilizando argumentos que no se sostienen en absoluto, porque ellos ni siquiera entran en el fondo de los dos asuntos, que es la imputación de Zapatero y el registro ayer en Ferraz y el auto que se deriva de él, ¿no?, de la guerra sucia de Leire Díaz y de Santos Cerdán. No entran, no lo cuestionan, o sea, ven que hay elementos, ¿no? Es verdad que dicen que no hay pruebas concluyentes contra Zapatero, pero que sí que hay indicios sólidos. Tampoco niegan lo que ha podido pasar en Ferraz, en la etapa del anterior secretario de organización, pero se agarran a que coincidencia, ¿no? Qué coincidencia, bueno, que esto haya pasado en esta misma semana. O sea, ya de esa manera abonan la teoría de que hay un intento que no justifican, ¿no? Que no dicen quién está detrás.
3: Pero vamos a ver, Marisol.
2: Espera que acabo de explicarlo, Carmen. No dan más datos, pero se agarran a eso para decir que hay una campaña en su contra que intenta pues que hacer que colapsen, o sea, que fruto de un golpe tras otro, pues al final Sánchez tire la toalla y convoque elecciones, ¿no? Entonces yo sinceramente creo que el gobierno esté diciendo esto en estos momentos es muy grave, porque está hablando de métodos no democráticos, y además lo está haciendo sin poner en cuestión el fondo de los dos temas, que son temas de muchísima envergadura, dos casos de corrupción, de supuesta corrupción, muy graves, y creo que es una huida hacia adelante, o sea, una manera de un poco de preparar las elecciones cuando lleguen, ¿no? De poner al votante pues en ese punto, pues para que se movilice en su momento.
3: Bueno, uno de los argumentos que es la coincidencia, pero vamos a ver si lo de Zapatero, entonces si hubiera sido antes de las elecciones andaluzas, aquí siempre hay elecciones, fue después de las elecciones andaluzas y perfectamente podía haber sido antes. De hecho, yo creo que he oído a decir incluso que se retrasó para que no coincidiera con las elecciones. Es decir, que de casualidad, nada. O sea, y luego, lo más grave de Puente, a mí me da igual el sentimiento de los lo que piensen los militantes y tal. Usted es ministro del Gobierno de España y ha dicho que se está dando un golpe de Estado clarísimamente, o sea, con jueces, fiscales,
2: policía,
3: guardia civil, periodistas, porque también hay periodistas que se están sumando, periodistas de izquierdas que se están sumando, o periodistas, o pseudo periodistas, o tertulianos, o como se llamen, que están diciendo lo del golpe, ellos dicen mediático, pero el golpe de Estado, o sea, si tú estás contra un gobierno por métodos no democráticos, solo te queda una, que es nada de campañas ni nada de eso. Eso se está hablando de un golpe de Estado. Pero si el golpe de Estado lo querían dar ustedes con la cloaca, que es vamos a cargarnos a policías, a cargarnos, digo, políticamente, por supuesto, no físicamente, pero vamos a hacer que enguarrinar a fiscales, jueces, policías, no sé, para que no investiguen. O sea, eso sí que es cargarte el Estado de Derecho y la democracia. No que haya jueces, fiscales, policías y tal que estén investigando

0: posibles casos de corrupción y bien gordos. Y ahí están los que quieren ver que no hay, que indicios son indicios. Bueno, pues ya vendrán las pruebas, los 800 folios del sumario también son indicios. Pues indicios, y no pasa nada. Pero esas son las, esta es la cuestión. La cuestión es que este señor dice que aquí se está dando un golpe. O sea, ¿pero qué me está contando, hombre?
1: Sí, a mí me parece gravísimo.
0: El golpe lo ha dado el PSOE.
1: Gravísimo por varios puntos. Claro. El primero social, porque cuando un ministro sale a decir algo como esto, está hablando a un golpe del Estado desde distintas instituciones, como has dicho tú, esto siempre luego cala para abajo y hay una parte del votante del PSOE que se lo puede creer, y esto al final lo que genera dentro de la sociedad es un enfrentamiento que vamos a más allá de la polarización que estaba. Me parece gravísimo que el gobierno esté jugando a enfrentar y provocar hostilidad entre los españoles, que se pueden ver realmente afectados y que les está dando un golpe de Estado, que no es verdad, a su partido. Y luego, desde el punto de vista institucional, pues hay tres partes, ¿no? La primera, social, institucional. Increíble que estemos desde el gobierno, que esté desde el gobierno intentando deslegitimar las instituciones, porque es que democráticamente, o sea, las democracias que están asentadas, que están cayendo, no están cayendo ya por golpes de Estado, es que caen cuando desde el populismo se deslegitiman las instituciones, y entonces la gente lo que acaba votando es a partidos que no las respetan, y así es como acaban cayendo las democracias. Entonces, que el gobierno esté jugando con eso, simplemente por ganar un poco de tiempo más, o simplemente porque se hable de si hay golpe de Estado o no, y se deje de hablar del escándalo y se deje de profundizar en el escándalo, en la corrupción y en el caso que hemos conocido ayer, que tiene muchos puntos que han pasado desapercibidos, porque claro, es ya tan grave lo que conocimos ayer que, por ejemplo, a mí me parece gravísimo el tema de Interior, de todos esos policías a los que parece que se ha apercibido o castigado con posible conocimiento de Marlaska para que no estuvieran investigando. Es que eso ya por sí es gravísimo. Me parece gravísimo que haya indicios sólidos ya en el auto de financiación irregular en la campaña de IA del PSOE. Uh-huh. Que si Pedro Sánchez saca en el 23J el resultado que saca, lo saca gracias a la oposición de Cataluña. Eso es gravísimo. Es decir, que de todo lo que hemos conocido nos estamos quedando con una parte muy grave,
0: piezas,
1: pero es que si seguimos profundizando, piezas, hay muchísimo. Entonces, esto de Puente, a mí me suena que también, en una parte, además de lo que decía Marisol, de ir movilizando, también es despistarnos, cambiarnos el foco y que no sigamos mirando y profundizando en la gravedad del problema. Y luego, el tercer punto, Pedro Sánchez dijo ayer que respetaba la justicia. Si hoy su ministro de Transportes y portavoz, entre comillas, no oficioso, sale diciendo que aquí hay un golpe de Estado, yo quiero saber qué opina el presidente. Hombre. ¿El presidente opina que hay un golpe de Estado?
2: Pues no lo dirá en la comparecencia.
1: No lo opina.
0: Bueno, pues
1: si
0: hay
1: no
0: que
1: lo
0: esperar
1: opina,
0: a la comparecencia hasta que nos diga que no hay un
1: si
0: golpe
1: no lo
0: de Estado.
1: Opina,
0: vamos.
1: Si no lo opina, ¿qué va a hacer con este ministro que se atreve a decir que hay un golpe de Estado contra el gobierno, un intento de golpe de Estado contra el gobierno, desde policía, desde Guardia Civil, desde los jueces? Es que esto no puede quedar así. El presidente del gobierno ayer dijo una cosa distinta, sí va a respetar a la justicia, y hoy nos encontramos lo contrario. Y ya simplemente por terminar, no puedes acusar de que hay un golpe de Estado y que la razón que sustente esa acusación sea que es que tú no te chupas el dedo. O sea, si hay un golpe de Estado, dime quién lo está articulando, dime por qué, dime por qué de lo que está en el auto es falso, pero él no creo en las casualidades, la justicia iba en otros tiempos y no me chupo el dedo y aquí todo el mundo sabe lo que está pasando, pues hombre.
3: No estoy subrayando lo que a mí particularmente más me escandaliza, porque nunca lo he visto verbalizado de esa manera, ¿eh? No desmiente nada de lo que has dicho, pero ese momento en el que le dice el periodista, yo no he hablado de respeto a la justicia.
4: Sí, sí.
3: No pongan en boca cosas que yo no he dicho. Yo he dicho que hay que dejar que la justicia haga su trabajo.
4: Sí.
3: Es la mayor impugnación que yo he visto a lo que es el Poder Judicial. En otras circunstancias, creo que en esto vamos a coincidir todos, el Consejo General del Poder Judicial hubiera salido y hubiera dicho hasta aquí hemos llegado. Es decir, esto, que un ministro diga que no respeta la justicia,
4: o sea,
3: que,
4: increíble,
3: y que, y que meta a los jueces de esta manera tan...
4: Están
3: a mí,
4: llegando
3: a mí me
4: punto
3: parece
4: ya
3: que
4: de...
3: estamos ya... Pero en fin, digo, quería subrayar eso porque a mí me parece uno de los momentos más surrealistas de esta comparecencia.
1: Es que es todo tan grave, cada una casi de estas noticias ya te daba un escándalo como para que el presidente tuviera como mínimo que dar explicaciones y irse por varias de las partes que salen separadas en el auto y en las comparecencias que se están haciendo. Es que hay varias frases ahí que es que no se sostiene que las pueda decir un ministro del gobierno.
0: Ayer que decía, no me voy por vosotros, me acordé yo de Lola Flores, que decía, si me queréis, irse. Pues eso, no me quieras tanto y irse.
2: Decía Ana, yo creo que eso es clave, el decir o escuchar a Óscar Puente, a un ministro del gobierno, decir que no respetamos la justicia. Yo creo que es una confirmación de que van hacia el choque directo y hacia el conflicto, porque ya no hay un argumentario para defender en el punto en el que nos encontramos. Pero no tenemos la fecha de la comparecencia de Pedro Sánchez, pero sí tenemos la fecha del próximo Consejo Europeo. Y si Sánchez lo que pretende es esperar al Consejo Europeo para mezclarlo todo, el Consejo Europeo es el 18 y el 19. Es decir, después de Zapatero. Después de que declare Zapatero. Así que nos iríamos ya casi a finales del mes de junio para que dé explicaciones de algo que está pasando ahora.
3: Es mejor, porque así ya nos explique lo que pueda salir en el interrogatorio de Zapatero.
2: Sí, desde luego se le van a acumular todo.
1: Sí, pero lo de Ferraz no tiene por qué esperar a Zapatero. Digo, es que claro, aquí se parece que dar explicaciones de corrupción que con una te vale, pero es que el problema es que tenemos varios casos encima de la mesa, y una cosa es lo que pasó ayer en Ferraz.
2: Para esa fecha tendremos el sumario del caso, tendremos seguramente ya la sentencia, no lo sé, del juicio de las mascarillas, en fin, no sé si es la estrategia más acertada esperar.
0: Es una vergüenza que ayer mismo, es que en vez de decir esas cosas que dijo en Roma, que es alucinante. Bueno, ayer o antes de ayer, yo ya es que tengo la cabeza como...
3: Ayer por la mañana,
0: que dijo esto de no me voy porque yo estoy algo de... me necesitáis para todas las guerras que hay y yo os estoy aquí ayudando a que lo paséis mejor en las guerras y tal. Bueno, muy bien. En vez de coger el toro por los cuernos, o sea, pero que es que allí me da igual que esté en Roma, o sea, es que tienes que hacer en ese momento ya decir algo de lo que está pasando, o sea, y si no, por la tarde-noche, porque es que esto como duró hasta las mil limonas, 12 horas ahí el registro, es que es increíble que no dé explicaciones y que no las vaya a dar hasta el día 20.
4: Desde luego... quien tiene que dar explicaciones es Sánchez, eso no lo pongo en duda, pero que también hay otras personas que pueden darlas. Quiero decir que hay una secretaria de organización en Ferraz que podría convocar una rueda de prensa.
0: Hombre, y Marlaska también.
1: Ha llegado al poder con una moción de censura en la que prometía la regeneración democrática, echar a la corrupción, cuando esa es su manera de llegar al poder, hombre, yo creo que las explicaciones las tiene que dar él.
4: Ha habido un registro en la sede socialista de Ferraz. Se han incautado una serie de documentos.
2: Se está investigando a la gerente.
4: Claro.
0: Pues bueno, hoy por la mañana, Sánchez, que hubiese dicho qué ha pasado ahí,
4: porque además ellos hicieron ayer mucha batalla con que no era nada, era un requerimiento de documentación.
0: Entre
4: las cuestiones que pusieron sobre la mesa, que ellos utilizan un poco como la señal, ¿no?, de que hay una campaña contra ellos, es que el Confidencial adelantó la entrada de la UCO y que dijo inicialmente que era sobre la causa de la financiación ilegal, y entonces que eso propició, como si todo estuviese planeado, que eso propició que el PP hablara ya de financiación ilegal y que no era así, porque es verdad que no era esa causa, se corrigió inmediatamente, pero yo creo que es no conocer sinceramente cómo funciona un poco a veces la información, ¿no? Y cómo los periodistas nos enteramos de las cosas, que pues posiblemente te han contado algo, lo que pasa es que te han dicho, igual no lo sé, conjeturo, no hablo con mis compañeros, pero te han dicho que puede haber algo en Ferraz.
2: Facturas falsas.
0: Cuando detuvieron a Rato, había de la causa,
4: ¿sabes de qué causa era? Porque era la de Leire. Entonces, pero que estas cosas pasan, ¿sabes? Que te dicen te dan una pista, no te lo dicen todo y bueno, y luego
1: bueno, que financiación irregular había por el tema de la trama.
0: Yo no vi que se quejara nadie cuando a Rato le estaban esperando en la puerta de su casa varias cámaras y periodistas, y lo, o sea, y, y era, oh, han entrado, han detenido
4: al
0: rato.
4: El PP habló durante mucho tiempo de la pena de telediario. Pues es que claro.
0: Pues aquí no ha habido, porque Zapatero sigue en su casa.
4: De no tener pena de telediario, o sea, es que no te tenga que investigar por nada, ¿no? Entonces, claro. Yo creo que el razonamiento que utilizan es muy endeble, pero han dado un salto cualitativo, que no habían dado nunca.
0: Y tanto.
4: No dieron con el tema de Santos y con el tema de Ábalos.
3: Es que yo solo quería hacer dos acotaciones. La primera, cuando se empezó a hablar de los fachas con toga y de la fachosfera y de lo mismo que están hablando ahora, es decir, de una campaña orquestada por la derecha donde hay jueces que están complicándose y el loafer, etcétera, era cuando, digamos, los protagonistas eran García Castellón o Peinado. Y entonces, bueno, pues había gente que podía entender que eso pues podía tener un cierto sentido. Pero estamos hablando de Calama y de Pedraz.
0: Y fiscales.
3: Es decir, pero vamos a ver, los dos autos que han revolucionado el ambiente, uno es Calama, otro es Pedraz. O sea, si alguien entiende más o menos cuáles son, digamos, las atribuciones o las inclinaciones de los jueces, si alguien es tan imbécil,
0: pues Pedraza acaba creerse de pasar a ser facha ya.
3: Pero vamos a ver.
0: Lo he leído en Twitter.
3: Y Calama también. O sea, pero de verdad. Hombre, bueno, esta es una consideración que quiero hacer porque creo que es interesante. Y en segundo lugar, de acuerdo, la comparecencia de Sánchez. Está el día, estamos de acuerdo, pero eso no nos sorprende. Ahora, ¿por qué el ministro de Justicia, que se llama Bolaños, después de haber oído a Puente hablar en esos términos, no sale?
0: No ha dicho nada. Porque lo comparte,
4: es que
0: punto.
4: Es que no es que lo comparta, es que es una posición del gobierno. No
3: también,
4: es una posición
3: ¿también del ministro de Justicia?
4: Del gobierno. O sea, hoy está hablando.
1: Sí, pero es que Sánchez dijo ayer
0: otra cosa.
1: Sánchez ayer dijo que respetaba la justicia.
0: No, pero Puente no va por libre.
4: Claro, exacto. No podemos pensar.
0: Ah, bueno, pues de ayer a hoy hemos pasado de respetar la justicia a que están dando un golpe de Estado. O sea, fenomenal.
1: No, lo que pasa es que una cosa es que Puente no haga esto sin tenerlo hablado. Es decir, oye, voy a salir y voy a decir esto y yo voy tal. Y esto se sabe. Y otra cosa es que Bolaños mañana, aun estando hablado que hoy Puente sale de esta manera, mañana Bolaños pueda
0: otra
1: decir
0: vez con
1: yo,
0: la justicia,
1: al día siguiente que ya salgo yo a decir, no, bueno, que sí que la respetamos, porque esto el gobierno también lo ha hecho otras veces, que había primero ataques a la justicia, y estoy pensando cuando las condenas al fiscal general, y dos o tres días después salía Bolaños a decir que se respetaba.
0: Pues si esta es la campaña de propaganda de para enredar a la gente, los botes de humo y todo esto, para que hablemos del golpe de Estado, yo alucino, o sea, que esa sea el arma que se ha buscado el gobierno para intentar tapar todo esto y que hablemos de otra cosa, yo alucino.
1: Bueno, son varias cosas. Es también lo que decía Marisol de movilizar a sus bases. Comentaba Marisol la diferencia con el caso de Santos Cerdán.
0: Pero las bases no son los votantes. Las bases son... ¿Cuántos son las bases?
1: Sí, pero al final
0: claro, ¿cuánto es la militancia? ¿No?
1: Luego las bases al final son las que te agitan, los pocos alcaldes que te quedan en las elecciones que te vienen y al final si tienes un problema interno del partido es muy difícil sostenerlo.
0: ¿Tú crees que el votante socialista
1: no es
0: militante ni es hooligan, que es sencillamente pues un tío de izquierdas, un tío de... ¿Tú te crees que esto se lo traga?
1: Yo creo que no, pero pues ellos ahora mismo lo que les importa...
4: Habrá de todo.
0: Habrá de todo, pero la mayoría, al militante como si le dices Juana,
1: pero lo que
0: hermana,
1: les importa es tener brechas dentro. Y yo creo que la diferencia en la estrategia que hay ahora con la de con Santos Cerdán o Ábalos, cuando se les dejó caer, es que esto les impacta a ellos directamente. Es decir, tú de Ábalos podía decir la historia esta de los comportamientos individuales, el garbanzo negro, etcétera, etcétera. Y Santos Cerdán, qué sorpresa, yo no me lo esperaba, otro garbanzo negro, etcétera, etcétera.
0: Bueno.
1: Pero claro, con Zapatero, quien irrumpe en la campaña en el 23J es Zapatero de la mano de Sánchez. Si el rescate a Plus Ultra se ha producido porque lo ha aprobado el Consejo de Ministros. Si Zapatero pudo influir en que se cambiaran o no las condiciones que se iban a dar para los rescates cuando se reunió en el Ministerio de Transporte, según dice el auto, con Pedro Saura y los consejeros de la aerolínea dicen que eso se produce gracias a nuestro amigo pana Zapatero, eso implica al gobierno. Entonces tú aquí ya no puedes decir... esto...
0: Llamas a varios del gobierno,
1: claro,
0: no
1: esto,
0: a un miembro del gobierno.
1: Esto es una cosa de un garbanzo negro.
0: A todo el Consejo de Ministros.
1: Afecta colectivamente. Eso te pasa con Zapatero, que la causa de Zapatero afecta al gobierno y por eso yo creo que están manteniendo el apoyo y su posición es distinta a cuando dejaron a Santos Cerdán caer en el último momento a Ábalos y a Koldo. Y luego por lo que ha pasado en Ferraz es lo mismo, es otra vez colectivo.
0: Pero
1: o sea, se está investigando
0: Cerdán,
1: un montón de personas dentro
0: Cerdán,
1: de Ferraz.
0: También hay posible financiación del partido. Vamos a ver. O sea, que eso es las mordidas de la construcción,
1: pero cuando salió el
0: no
1: auto...
0: son para solo para uno. Es un poco para mí y otro para el partido. Eso ha sido así siempre, presuntamente en este caso.
3: Dejadme que vayamos a la posta publicitaria, porque si no nos pasará lo de ayer, que tendremos 3 minutos y yo creo que hay algunas otras cosas que tenemos que sacar a relucir. Así que un consejo para todos los que quieran invertir en oro, que según Carmen Tomás, que es la que
0: del
3: tiene
0: bueno,
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3: Del bueno. No, el método es bueno y el oro también. No, el oro no tiene la culpa, ¿eh? O sea, déjate de leches. O sea, el oro no tiene la culpa de que de repente Julito...
0: Pero en este oro se puede invertir.
3: Lo que hay que hacer es invertir por la vía correcta, no Exacto. por la incorrecta.
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0: Bueno, 13 minutos para que sean las 7 de la tarde. ¿Tienes algo que contar o les pregunto a estas contertulias tan sabias?
1: Me he llevado un pequeño susto cuando he leído algunas titulares en la prensa porque he visto la policía registra la sede del Partido Socialista, pero en Portugal, en Lisboa.
0: Sí,
1: la sede del Partido Socialista en Lisboa, sí. Entonces, bueno, pues no ha sido aquí, pero mira
2: qué coincidencia.
1: Están allí investigando un posible delito de prevaricación en adjudicación de contratos. Bueno, no, en fin.
0: Bueno, yo os quería preguntar, porque una de las cosas que esos 10 minutos de puente han elaborado mucho, y naturalmente vamos a dar los 10 minutos enteros y los hemos reducido a uno y medio, pero en las partes que no se oyen, él cuenta que él, hombre, que no puede hablar como portavoz de la militancia del PSOE, pero que conoce bastante bien, porque está en muchas agrupaciones y en muchos chats, etcétera, etcétera, lo que opina la militancia del PSOE, que están todos indignadísimos y que se está produciendo el efecto contrario al que quieren conseguir, porque cada vez lo que hay es más solidaridad con el partido atacado, ¿no? Bueno, entonces esto me ha recordado, que no lo había contado hasta ahora, que se ha publicado una encuesta en DIM, en
1: 20 minutos,
0: ya hecha después de la imputación de Zapatero. Y entonces es la primera vez que tenemos la posibilidad de medir si esto tiene impacto o no. El Partido Socialista baja 2 décimas y el Partido Popular sube 2 décimas. Eso es todo lo que provoca el impacto de la imputación de Zapatero.
3: ¿Os sorprende? Menos poco, 2 décimas.
0: Pues por eso os digo.
3: No es
0: poco. ¿Que no es poco?
3: No, hombre, a ver,
0: 2 décimas.
3: Una semana, quiero decir que...
1: Mañana hay CIS de Tezanos, por si... A ver qué pasa.
3: Bueno, pero...
2: Sacará el 30.
0: Mañana hay CIS de Tezanos.
3: Pero 2 décimas en una semana... No
4: Nosotros
3: sé.
4: Vamos a llevar encuesta este fin de semana.
1: Ah,
4: en ABC.
1: Mira.
4: Ya lo voy cebando.
1: Bien,
4: así que
1: bien.
4: Estar atentos.
1: Muy bien.
0: Bueno, pues mira, le daremos la oportunidad de medirlo.
3: Bueno, ya no sabes el resultado para contárnoslo.
4: Todavía no lo hemos recibido. Lo recibimos el viernes y tampoco lo podría decir.
0: Y aunque
4: decir
0: lo supiera,
4: aquí.
0: Tampoco lo diría.
3: ¿El sábado o el domingo?
4: Probablemente los 2 días, pero como los resultados los recibimos mañana al mediodía, es cuando nos lo manda Narciso o Micha Ávila, pues ahí ya programaremos, pero probablemente 2 entregas, domingo,
0: bueno,
4: lunes.
0: Pero ¿os cuadra que esto no le suponga un golpe electoral?
3: No, en absoluto, yo creo que es un golpe electoral.
2: Un golpazo.
3: Y de hecho, ellos están preocupados por eso, ellos saben que es un golpe electoral. Y además es que todo el mundo tiene claro dentro del PSOE que entre las gestas del 2023, la contribución de Zapatero fue vital para la movilización del electorado progresista que permitió a Sánchez seguir en la Moncloa. De hecho, yo he estado buscándolo estos días, pero no lo he encontrado, pero estoy convencida de que hubo algún mitin luego posterior o algún acto en el que el propio Sánchez lo reconoció y se lo agradeció. Entonces, si la investigación prosigue, que parece que va a proseguir, pues yo creo que una de las primeras consecuencias es que él no va a poder participar ya en los mítines. Bueno, me parecería muy osado que lo hiciera,
2: bueno,
3: ¿no? Yo
2: mía.
3: Creo que no, que además tendrá que optar por centrarse en su defensa.
2: Yo es que
3: entonces,
2: no entiendo
3: ya
2: la
3: es
2: estrategia.
3: Algo muy negativo para el PSOE.
2: No entiendo la estrategia de esperar más, porque yo creo que cuanto más esto vaya avanzando, porque todo esto son... Por el símil, la mascletá. Pero es que falta la noche de la Nick del Fog, ¿no? Se llama. Y entonces, cuanto más tardes, más se va acercando la Nick del Fog. Entonces, no entiendo la estrategia de cuanto peor, mejor. Porque es que no es cuanto peor, mejor. Es cuanto peor, os va a ir peor. Si es que más se lo está diciendo mucha gente. A Sánchez, públicamente, incluso. O sea, que cuanto más lo retrases, peor te va a ir. Porque ahora se ha empezado empezó Ábalos y Coldo, ahora el hermano. Luego vendrá otro, y luego vendrá otro, y ya el estallido final. Pues no sé.
4: Es que por
2: no
4: una parte,
2: entiendo.
4: Pues eso, hay una vinculación con la actuación del propio gobierno. Porque Zapatero en este caso no actúa solo. Es decir, en el caso de Cerdán, estaba Cerdán, Ábalos, Antón Alonso,
3: bueno,
4: Coldo,
3: también,
4: y eso estaba
3: también,
4: descubierto. Pero en este caso, en el que está la...
3: Yo creo que también había... Hombre,
4: sí,
3: hombre,
4: pero era una trama acotada. Y aquí resulta que lo de Plus Ultra es solamente una de las cosas y uno de los contratos. Con lo cual, la gravedad y
2: pero
4: la profundidad en la que afecta al gobierno es distinta y no lo puedes como encapsular tanto. Y en el caso de Ábalos y Coldo, ellos al principio intentaron encapsularlo con Ábalos Ábalos y Koldo, y con el caso de Cerdán siguieron la estrategia de van a por nosotros, la fachosfera, no hay nada, no hay nada, no hay nada, y cuando ya estalló el auto, y sí que lo había, lo que la respuesta fue qué sorprendidos estamos porque no nos lo esperábamos, y aquí te puedes encontrar eso, es hasta el último momento y que veamos cuál es la información y cuál es hasta dónde llega la investigación, pues vamos a mantenernos en lo que estamos diciendo, y cuando ya haya que caer de ahí, pues caeremos. Pero claro, frases como la que dijo Pedro Sánchez ayer y que había dicho la semana anterior de todo mi apoyo a Zapatero, pues esto le va a perseguir si luego efectivamente hay una investigación que se puede llegar a demostrar de cómo él estaba haciendo tráfico de influencias gracias al gobierno.
3: Yo no lo comparto.
2: Bueno, hay 800 páginas, claro, ya, no, pero bueno.
3: No, creo que la posición de defensa del gobierno a Zapatero es una posición de defensa porque es una figura referencial dentro del Partido Socialista. O sea, es que es un icono.
2: No,
3: de
2: hecho, era un icono, porque vamos.
3: Es todavía, lo es todavía.
2: Madre mía.
3: Yo no le atribuyo a un mecanismo de protección porque el gobierno pueda estar implicado. De hecho, el gobierno mantiene y sale y lo dice públicamente que el rescate es totalmente legal. Ya veremos qué dice la
4: sí, pero ¿cómo se llega a producir el rescate y qué influencia hay de Zapatero para que se establezcan unas condiciones por las que Plus Ultra entre en el rescate?
3: Pero es que puede ser incluso que el rescate sea legal y que él haya pasteleado.
2: Pero con la información. ¿Cómo va a ser legal si no se cumplían las mínimas reglas?
3: Bueno, el año
2: pero es que estás diciendo, no, es que no se cumplió. ¿Cómo va a ser legal? ¿Cómo va a ser legal si no se cumplían los requisitos fundamentales? Que es que sea viable la empresa, que sea estratégica y demás. O sea, y no cumplía ninguno, hasta lo de la seguridad social. Era con datos falsos.
3: Es que
2: entonces
3: no vamos a volver con
2: eso. Bueno, pero por lo menos digas que es legal, porque no es legal.
3: No, yo no digo que sea legal ni ilegal, porque yo no soy nadie para decirlo. Lo que estoy diciendo es que el gobierno mantiene que es absolutamente legal. O sea, que sale a decirlo.
4: Claro, pero tampoco va a decir que es ilegal.
3: Que ¿qué va a decir? Que yo creo que no lo hace.
0: Anda, que no os enfadáis cuando os interrumpen.
3: Que yo creo que no están defendiendo a Zapatero para defenderse a ellos, que están defendiendo a Zapatero por lo que significa para ellos, por la importancia de su figura, y que lo que digo que es que podría ser incluso el rescate legal, no que lo sea, sino que podría serlo, y Zapatero haber cometido igual el tráfico de influencias, porque el tráfico de influencias pena al funcionario y a quien intenta revertir la posición de ese funcionario. O sea, que puede haber tráfico de influencias incluso si el rescate fuera legal.
4: Pero es que las dos cosas son compatibles. Otra cosa es donde pones la prioridad. Yo marco completamente la prioridad y la diferencia de estrategia en que este caso puede arrastrar al gobierno colectivamente. Y que aparte Zapatero es una referencia y lógicamente le quieren proteger porque ha sido Sánchez el que le ha construido como referencia frente a Felipe González, al que han intentado echar abajo como referencia. Ahí está, lógicamente, eso también pesa. Pero que está claro que este es un caso que puede arrastrar al gobierno, pues también.
3: Yo insisto en que creo que no va por ahí.
2: Pero si es que muchas creo de las que cosas además, que ha hecho no las podía haber hecho sin el consentimiento. O sea, sin
3: que no necesariamente, lo vuelvo a decir, pero que el tráfico de influencias lo puede haber cometido él directamente sin que el rescate sea ilegal.
2: Pero que no solo el rescate, que hay muchas más cosas que tú no puedes hacer de las que supuestamente ha hecho Zapatero. Sí, que lo sepa el por lo menos el presidente del gobierno, así de claro, porque el petróleo no entra en España así como así.
3: Es aplicable igual a toda la trama del Ministerio de Transporte.
0: No sabéis cómo celebro que os tenga que despedir por discrepar, que es uno de los verbos que yo protejo en esta tertulia. Así que Carmen Tomás, quedas despedida.
4: De acuerdo.
0: Tú también, Ana. Bueno, en realidad tendría que haber despedido la última, así que todavía no te despido. Tú quedas despedida, Marisol. Claro, es que primero tengo que despedir a las dos que han empezado a hablar sin ser saludadas. Ana por lo menos ha cumplido la cortesía, así que te despido la última, pero quedas igualmente despedida. Claro. Volveremos mañana, amigos, que será viernes, no me acuerdo qué día.
3: 29.
0: Pues eso, hasta mañana.
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6: ¿Qué tal? Muy buenas tardes. El consejero de Economía y Hacienda y portavoz de la Junta de Castilla y León en funciones, Carlos Fernández Carriedo, ha asegurado que la situación política nacional es insostenible tras las últimas informaciones conocidas sobre las investigaciones que afectan al Partido Socialista.
7: Yo creo que la situación es insostenible en este momento y, por tanto, todos los ciudadanos de España estamos padeciendo las consecuencias de que atravesemos una situación insostenible. Naturalmente, que la decisión de dar la voz, la opinión a los ciudadanos corresponde al presidente del gobierno, que yo le diga lo que tiene que hacer, a lo mejor sirve para hacer lo contrario, y estoy convencido que él va a hacer no lo que le interese a España, no lo que le interese a su partido, va a hacer lo que le interese a él personalmente.
6: Declaraciones de Carriedo en la rueda de prensa posterior al Consejo de Gobierno, donde también se ha pronunciado sobre otras cuestiones de actualidad que tienen algo más que ver con nuestra comunidad. Una de ellas es la esperada formación de gobierno en la comunidad, y es que recordemos, han pasado más de 2 meses desde las últimas elecciones autonómicas, todavía sin conocer cómo será el futuro gobierno y cuándo estará en funcionamiento y dejaremos de estar en funciones. En este sentido, Carriedo ha asegurado que el pacto está muy próximo. Ha defendido que ese nivel de concreción requiere más esfuerzo, más tiempo y más reuniones, aunque ha insistido en que servirá para ofrecer más transparencia a los ciudadanos.
7: La negociación naturalmente sigue avanzando y sí les puedo decir que el acuerdo ya está muy próximo. Nuestra idea, la que hemos manifestado desde el principio, es que sea un acuerdo cuyo contenido sea amplio y detallado. El que sea amplio y extenso y el que sea detallado y concreto, pues lógicamente exige más dedicación, más tiempo, más esfuerzo, pero también más utilidad y va a permitir ofrecer más información y más transparencia al conjunto de los ciudadanos.
6: Bueno, pues parece que avanzan sin prisa pero sin pausa esas negociaciones, al igual que las del convenio de Renault, un documento que afectará solo en Castilla y León a más de 5.000 trabajadores, ubicados en las plantas de Valladolid Capital y de Villamuriel de Cerrato en Palencia. Bien, pues esas negociaciones, que el pasado martes parecían haber alcanzado su punto y final, han tenido un revés inesperado después de que el sindicato de cuadros y profesionales haya dicho que no al texto. Explica los motivos su portavoz, Susana Cocho.
8: Principalmente ha sido por salario. No tenemos una ganancia de poder adquisitivo, se elimina la contribución individual, no existe un bloqueo real a los sábados, a las peticiones de los sábados de trabajo, no existe algo concreto, se queda solamente en buenas intenciones por parte de la empresa. Por todas estas razones decidimos un no a la firma de convenio.
6: Los votos de Comisiones Obreras y de UGT serán ahora claves para la validación definitiva del texto, ya que, recordemos, suponen el 60% del comité de empresa. Y en la Audiencia Provincial de Valladolid ha tenido lugar un juicio para investigar una agresión ocurrida en febrero de 2025 por una presunta rivalidad entre bandas latinas. La víctima del apuñalamiento ha reconocido que ha pertenecido a los Dominican Domplay y asegura que esa agresión es consecuencia de enfrentamiento entre bandas rivales. Durante la sesión también han declarado varios testigos y agentes de la Policía Nacional y local que confirmaron esa creciente actividad violenta en Valladolid, unos hechos que han empezado a ocurrir con más potencia desde el año 2022. Uno de los agentes ha relatado cómo presenció estos hechos que se están juzgando.
9: Cuando nos dirigimos hacia ellos, uno espontáneamente se vino hacia nosotros a manifestarnos que momentos antes había tenido un apuñalamiento al costado izquierdo. Avisamos a la ambulancia y estuvimos allí con él porque estaba en medio de desmayado hasta que se le llevaron.
10: ¿Y estaba perdiendo sangre?
9: Sí.
6: Es todo.
3: Son las 7, las 6 en Canarias.
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3: Saludos, ¿qué tal? Buenas tardes. El presidente del Gobierno, Pedro Sánchez, ha pedido comparecer a petición propia en el Congreso para informar sobre la situación política relacionada con las últimas investigaciones judiciales conocidas a su partido y al Gobierno. La solicitud también incluye explicar la última reunión del Consejo Europeo, y es que hoy el Gobierno ha pasado al ataque. El ministro de Transportes, Óscar Puente, asegura que se trata de una maniobra para derribar a Pedro Sánchez mediante métodos que ha calificado como no democráticos.
11: Y esto habla muy a las claras de cuál es el sentido y cuál es el trabajo que algunos están haciendo para derribar a un gobierno. no con una convocatoria electoral, no en las urnas, sino con otras mañas, con otras herramientas. Y desde luego el Partido Socialista esto no lo va a consentir y no lo va a tolerar. Nosotros vamos a seguir trabajando por el bien de este país y no vamos desde luego a doblegarnos a los intentos de nadie de perturbar nuestra democracia a través de métodos y de formas que no son democráticos.
6: En el PP insisten en interpelar a los socios del Ejecutivo para que rompan con el Gobierno por toda la corrupción que rodea a Sánchez y al Partido Socialista. Asegura a su presidente Alberto Núñez Feijóo que ha llegado el momento de elegir.
10: El momento exige algo más que abstenerse del problema. Hay que trabajar para resolverlo. Los socios de Sánchez tienen que decidir qué pesa más. He dicho hace mucho tiempo y lo repito hoy que haré todo lo posible para cambiar al gobierno. Y cuando digo todo, es todo.
6: Pero los socios por el momento no tienen intención de dejar caer al gobierno. El Partido Nacionalista Vasco mantiene que la legislatura está acabada y que Pedro Sánchez tiene que convocar elecciones, pero no están dispuestos a apoyar una moción de censura. Aitor Esteban es el presidente del PNV.
12: Lo que corresponde, y eso es lo que le está diciendo el Partido Nacionalista Vasco, es que este año sea el de la disolución de las cámaras. No está encima de la mesa del Partido Nacionalista Vasco, que no lo contemplamos, una moción de censura.
6: Y David Sánchez Pérez Castejón, hermano del presidente del Gobierno, se ha sentado por primera vez en el banquillo de los acusados por un posible caso de irregularidades en su contratación por la Diputación de Badajoz. Su abogado ha pedido la nulidad de la apertura de juicio oral, ya que a su juicio la ley del procedimiento dice está podrida.
13: Esto es una falacia.
14: Señor letrado, no levante el tono de voz.
15: Discúlpeme, señor.
14: Bien, vamos a vitalizar el debate de forma sosegada. Bien. Tranquila, no me interrumpa.
6: Es todo por nuestra parte. Más información y todo el análisis de la jornada en la noche de Cuesta a partir de las 8 o las 7 en Canarias.
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0: Un día más, les saludamos desde nuestra casa, desde la radio.
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0: Y con el doctor Domingo Pérez León, especialista en medicina biológica y antienvejecimiento. 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Y también con Adrián González, director de comunicación de Mundo Natural. Y todos nosotros, y las noticias esperanzadoras, y las claves y consejos. Minutos muy interesantes para todos. Arrancamos, súbanse al tren.

Hoy en nuestra noticia de salud hablamos de una terapia que han probado y que disuelve células cancerosas en pacientes con metástasis. 9 pacientes con cáncer de mama metastásico reciben una terapia de digoxina, un fármaco antiarrítmico que se utiliza para la insuficiencia cardíaca y que al parecer han demostrado que disuelve las células tumorales. Las células tumorales se van metiendo en la sangre y por tanto esto va haciendo que se expanda. Pues según Nature Medicine, un grupo de investigadores de la Politécnica Federal de Zúrich, pues han conseguido resultados prometedores en este aspecto. Un fármaco, digoxina, en una dosis baja y bastante segura durante una semana a 9 pacientes con cáncer de mama metastásico. Este fármaco antiarrítmico, pues lo que ha hecho es reducir el número de células por clúster y por tanto hacer que esas células, las pocas que quedan, no tengan posibilidad de generar tanta metástasis.

0: 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Adolfo Albistur, muy buenas.
1: Muy buenas, Jaume.
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1: Pues mira, cuando empezamos a tener ya el problema de artrosis, que es ese desgaste de las articulaciones, perdemos el cartílago, entonces claro, el problema es que al no haber cartílago los huesos empiezan a chocar entre ellos mismos, inflaman el nervio y da dolor. Entonces, bueno, lo que tenemos que buscar fundamentalmente, ya que no lo podemos curar y nos lo va a decir el médico, mira, es que tienes artrosis, esto ya no tiene cura. Lo que tenemos que buscar es que no nos duela, en primer lugar, que es importante vivir sin dolor, y en segundo lugar, que sigamos moviendo, que no nos dejemos de mover. O que hagamos menos movimiento, porque entonces va a peor, ¿no? Entonces, con estos tratamientos, lo que vamos a conseguir es eso, bajar el dolor y que podamos mover. En el caso de las manos, pues es muy típica. Incluso en las mujeres se empieza antes, con la menopausia, se empieza incluso a doblar los dedos, bueno, todas estas circunstancias. Aquí trabajamos con los guantes, cuanti nanoté, ondas pulsantes, masaje, vibración y calor. Son 20 minutitos cada día y es perfecto para eso, para no tener dolor. Las rodillas, otro problema, las rodillas, subir escaleras, caminar, me duele la rodilla. A veces aquí son también temas, a lo mejor tienes el ligamento o el cruzado mal. Bueno, pues aquí es una rodillera, 10 minutos, láser de luz, infrarrojo ultravioleta, masaje, vibración y calor y presoterapia en la rodilla. Luego tenemos en la zona lumbar, dorsal, con un cinturón también de láser que va muy bien. Y la zona cervical, que aquí trabajamos con unas terapias importantes tecnológicamente, porque es el TENS, porque es la magnetoterapia, porque es el infrarrojo, para que ese dolor cervical, que al final acaba dando dolores de cabeza, pues se remita. Así que tenemos soluciones para todo tipo de artrosis, así que no nos conformemos con que nos duela y no movernos. Hay que luchar contra ella y ya que no tiene cura, pues luchar contra el dolor.
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0: 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Gracias, Adolfo.
1: Gracias a ti, Jaume. Un abrazo enorme para todos.

0: En Salud esta tarde con ustedes, el doctor Domingo Pereiro. Doctor, los expertos que hemos entrado en una época de medicina llamada mitocondrial, dicen algunos, queriendo decir que esto, de que muchas enfermedades que sufrimos en la actualidad tienen que ver con una alteración del funcionamiento de estas estructuras. ¿Qué complementos micronutricionales estarían indicados para fortalecer estas estructuras?
1: Hola, Jaume. Hoy vamos a entrar en un tema verdaderamente apasionante, que es lo que se denomina en la actualidad medicina mitocondrial. Sabemos que muchas de las enfermedades que sufrimos y padecemos en la actualidad tiene que ver con un deterioro, con una alteración, con una perturbación de esas pequeñas centrales de energía donde producimos y fabricamos la gran molécula de energía de la vida, que es el ATP, el adenosín trifosfato. Pues bien, a medida que vamos entrando en años o ciertos factores que pueden alterar, que pueden perturbar el equilibrio de estas mitocondrias, estas pequeñas centrales de energía, o bien porque no disponemos de suficientes cofactores que estimulen las cadenas respiratorias mitocondriales, esto nos puede llevar a multitud de enfermedades que estamos sufriendo y padeciendo en la actualidad y que tienen su punto de partida en esta alteración, en esta perturbación del equilibrio de estas pequeñas centrales de energía que son las mitocondrias. Y bien, ¿cómo podemos estimular globalmente este nivel numerosísimo de mitocondrias? Porque tenemos mitocondrias en el cerebro, tenemos mitocondrias en el corazón, tenemos mitocondrias en el hígado, en el riñón, en los músculos. Gracias a estas mitocondrias generamos esta energía y cada uno de nosotros, al cabo del día, fabrica, produce, genera su peso en ATP. Es decir, que si uno pesa 80 kilos, pues fabrica al cabo del día 80 kilos de ATP. Y sabemos que la molécula de ATP es una molécula efímera, es decir, que la producimos y la gastamos, la producimos y la gastamos. Y el residual que queda de esa molécula de ATP se vuelve a reciclar para generar otra molécula de ATP. Pero para poder estimular estas cadenas respiratorias mitocondriales, donde vamos a producir el ATP, necesitamos un cofactor, un antioxidante muy importante, que es la coenzima Q10, pero elegimos la bioactivada, es decir, el ubiquinol. Un apoyo nutricional con ubiquinol, esa coenzima Q10 plus bioactivada, uno al desayuno y otro a la comida, nos va a ayudar a potenciar globalmente todo el funcionamiento de la mitocondria. Pero, como todo en la vida, a veces la coenzima Q10 necesita un pequeño ayudante. Y este pequeño ayudante es el magnesio. Sabemos que el magnesio participa en todas y cada una de las reacciones bioquímicas que están implicadas en la síntesis, formación y producción de energía. Entonces, una vez que la coenzima Q10 ha activado las cadenas de mitocondriales y se produce la molécula de ATP, llega el magnesio y rompe los enlaces fosfato del adenosín trifosfato para que estos enlaces fosfato puedan ser utilizados como fuente de energía para emprender todos los procesos endocrino-metabólicos que necesita la célula. Pues bien, un apoyo nutricional con preparados que aportan precisamente magnesio en su forma liposomada o también magnesio en su forma de bisglicinato nos van a ayudar a generar, a producir suficiente energía para que todas las células de nuestro organismo funcionen de forma adecuada. Fíjate, Jaume, que el corazón, él solito, pues gasta del orden de 8 a 10 kilos de ATP. Con estos 10 kilos de ATP genera, produce 100.000 latidos en el corazón, porque cada cardiomiocito del corazón contiene entre 3.000 y 3.500 mitocondrias, y estas mitocondrias tienen que ser activadas, porque si no el corazón no se mueve. y sabemos que a través de esos 100.000 latidos que genera el corazón, a través de sus mitocondrias, movilizamos al cabo del día 10 toneladas de sangre. Y ahí tiene que estar presente la coenzima Q10, ahí tiene que estar presente el magnesio en su forma liposomada o bisglicinato, porque también se ha visto, Jaume, que a medida que entramos en años, pues la síntesis, la formación y producción de coenzima Q10 va decreciendo, hasta tal punto que cuando llegamos en torno a los 75, 80 años, pues puedes tener hasta un 50% menos de coenzima Q10. Y si no hay coenzima Q10, tu corazón no va a funcionar de forma adecuada. Y este es el motivo por el cual estas personas de estas edades, cuando suben escaleras o suben cuestas, sienten como que les falta el aire, como una sensación de que les falta la vida, nos dicen algunas veces, es debido a que el corazón no tiene suficiente coenzima Q10 para estimular estas mitocondrias y así generar la gran molécula de energía de la vida que es el ATP y que es muy importante para el equilibrio energético global del organismo.
0: O sea, como dice el doctor Domingo Pérez León, hay que ayudar a las mitocondrias. ¿Cómo podemos hacerlo? Para Farmacia Mundo Natural, Adrián González Ortiz, ¿qué podemos hacer por ellas nosotros?
2: Pues mira, una estructura que son importantísima en la estabilidad de nuestro organismo. Las mitocondrias, no solamente, como ha dicho el doctor, son las responsables de producir energía, también de guiar la reparación y el control de las células. Si las células mutan, la mitocondria la trata de reparar. Y si no puede repararla, prefiere programar su muerte. Ese proceso se llama apoptosis, es un tratamiento fisiológico, y la apoptosis es romper la célula para que interrumpir un proceso que no se ha podido reparar. Siempre que la apoptosis funcione, estamos salvados, tenemos menos riesgo de enfermedades proliferativas, degenerativas e inflamatorias. Siempre que las mitocondrias estén activas, pues tenemos menos riesgo de sufrir enfermedades. Desgraciadamente, Jaume, esto no siempre está asegurado. Y muchas veces a partir de los 44 años puede haber un déficit de trabajo mitocondrial ya de un 40%. Y con 70, 80 años puede haber un déficit de trabajo mitocondrial de un 60%. Entonces ya aquí estamos empezando a sufrir las consecuencias de ese nivel o ese bajo funcionamiento mitocondrial. ¿Cómo lo podemos reactivar? Como bien nos ha dicho el doctor, aportando coenzima Q10. En este caso nosotros proponemos Q10 Plus, es una coenzima Q10 reducida. Estamos hablando de ubiquinol. Es como se encuentra el 90% de la coenzima Q10 en nuestro organismo y esto le da potencia ya a las mitocondrias celulares. Muy importante también, esta Q10 Plus va reforzada con un poco de magnesio quelado. El magnesio es el cofactor, es la chispa que trabaja junto con la coenzima Q10 a nivel mitocondrial en esos procesos que es la fosforilación oxidativa para producir energía, agua y energía. Y esto, por ejemplo, células tan importantes como es el corazón, como dijo el doctor, el cerebro, tienen más de 3.000 mitocondrias en su citoplasma. Esto quiere decir que vamos a actuar energéticamente, positivamente sobre los órganos vitales y vamos a rendir mejor. Muchas veces fuentes de magnesio pues le vienen muy bien a las mitocondrias y reforzar con un magnesio liposomado como puede ser el bitanano magnesio es una buena opción para darle también energía y la reactivación de esas más de 300 enzimas que están vinculadas a la energía y dependen de los buenos niveles de magnesio. Pues una buena forma, una nueva forma de tomar magnesio es bitanano magnesio, el magnesio liposomado, microencapsulado en esos liposomas que atraviesan muy bien la membrana intestinal, Viajan inicialmente como quilomicrones por el sistema linfático y cuando llegan a la circulación sanguínea son repartidos por nuestro organismo, integrándose muy bien en las células, y ahí es donde tenemos que buscar el efecto neurorelajante de magnesio y estimulante de la energía y la vitalidad. Además de esa Q10 Plus, ese bitanano magnesio, pues el Ala Force es un buen aliado también de las mitocondrias. El Ala Force y el curcusán. Son dos productos, la cúrcuma liposomada, sí, y el ácido alfa lipoico. ¿Qué tienen que ver estos dos elementos en la salud mitocondrial? Pues mira, estos nutrientes lo que hacen es quelar los metales que en un momento determinado se están acumulando a nivel mitocondrial y le están provocando oxidación y deterioro de estas estructuras, estimular todo lo que es reparación, el efecto antioxidante, el efecto protector, pues está asegurado con el Ala Force y el curcusán, la cúrcuma liposomada, que también es capaz de atravesar las barreras y la absorción mejora considerablemente, ya que es un pigmento insoluble en agua y necesita muchas veces formas de mejorar su absorción, porque de ella de por sí solo la cúrcuma nativa tiene muy poquita potencia. Necesitamos una cúrcuma liposomada como es el curcusán para que llegue y penetre a los tejidos.

0: Oh, y de tener una actividad, de cierta actividad, es cuidarnos también en cuanto a nuestra salud laboral y todo esto, ¿no? Porque a esta edad imagino que uno se siente agotado y piensa que es por mil factores que no sea precisamente, por ejemplo, las mitocondrias.
1: Exactamente, todos los problemas a nivel del corazón, tienes que mirar las mitocondrias del pulmón, es muy importante. El biorritmo pulmonar está determinado por la acción de las coenzimas Q10 a nivel de las mitocondrias, los riñones, los músculos esqueléticos, el cerebro, todas las patologías a estos niveles, si no trabajan las mitocondrias, no vamos a avanzar. Y el problema de las mitocondrias lo tenemos que hacer, yo creo, en el día a día. Y ya a partir de los 40 años, todo el mundo.
0: 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Muchas personas, se dice que más de 10 millones, tienen problemas para dormir. 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Si falla el sueño, falla el equilibrio del cuerpo. 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Adolfo Albistur, muy buenas.
2: Muy buenas, Jaume.
0: ¿Cómo puede Vago Relax ayudarnos en el día a día? Y lo puede compartir más personas, ¿verdad?
2: Sí, pues mira, el otro día, Jaume, precisamente hablando con una doctora en el programa, me comentaba la importancia que tiene el sueño en la salud con respecto a los problemas neurodegenerativos. Es decir, nosotros por la noche, cuando dormimos, lo que hace el cerebro es como que se limpia, ¿no? El cerebro se está limpiando y de esa manera, al día siguiente, el cerebro, pues todas esas, digamos, suciedades que tenemos y que hay que limpiarlas, quedan limpias, ¿no? ¿Qué ocurre si no dormimos, si no descansamos? Pues que no se limpia. Entonces eso se va acumulando y esos Alzheimer, esos Parkinson, pues estos problemas que suelen surgir, pues muchas veces vienen por una falta de sueño durante mucho tiempo, ¿no? Así que hay que dormir bien, hay que descansar. 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
0: 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Gracias, Adolfo.
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1: ¿Qué tal? Muy buenas tardes. Es jueves 28 de mayo y hoy es Valor Empresarial. Emite un programa muy especial desde un marco incomparable. Estamos en Bodegas Illera, en pleno corazón de Rueda, dentro de la segunda velada empresarial Los Lazos que Importan, organizado por la Cámara de Comercio de Valladolid con motivo de su 140 aniversario. Una iniciativa que busca reconocer el papel que juegan las empresas en el desarrollo económico, social y también humano, en este caso de la provincia de Valladolid, porque detrás de cada empresa hay innovación, hay talento, hay empleo, hay internacionalización, pero también hay personas, ideas y proyectos que ayudan a construir territorio. Y precisamente esos van a ser los ejes, los dos grandes ejes de este programa, la innovación y la internacionalización, dos conceptos fundamentales para entender cómo evolucionan hoy las empresas y cómo afrontan los retos de un mercado cada vez más competitivo y global. Durante los próximos minutos vamos a hablar de empresa, de emprendimiento, de turismo, de gastronomía, por supuesto de cultura del vino y también de futuro. Al control técnico, para que esto suene de maravilla, está Álvaro Calero, aquí en Rueda, y desde los estudios centrales, Guillermo Valverde, y con la producción también, por supuesto, de Reyes Alonso. Antes de comenzar, queremos situar esta iniciativa y conocer mejor qué representan estas veladas empresariales organizadas, como decimos, por la Cámara de Valladolid dentro de este 140 aniversario. Y para ello saludamos ya a Jorge Valentín Gamazo, tesorero de la Cámara de Comercio de Valladolid. Buenas tardes.
2: ¿Qué tal? Muy buenas tardes.
1: Bueno, Jorge, cuéntanos qué son exactamente estas veladas empresariales y qué objetivo persigue la Cámara con encuentros como el que estamos teniendo hoy.
2: Bueno, diría, en primer lugar, si me permites, me gustaría dar las gracias aquí a Bodegas Illera por recibirnos aquí en su casa. Gracias, Marcos. Y sobre todo porque estamos aquí en una bodega y yo ahora lo he visto y ya tenía oportunidad o ya la conocía. Y digo, si esto es una catedral subterránea, pero es una catedral, esto es una maravilla. Y por supuesto, invito a todos los oyentes a que vengan a visitar porque esto es un auténtico lujo y una auténtica joya que tenemos aquí en Valladolid, en la provincia de Valladolid, concretamente en Rueda. Quiero también agradecer a las dos empresas que van a participar en esta segunda velada que vamos a celebrar, que es la empresa José Luis Blanco, gracias Belén, que sé que estás por aquí, y por supuesto también a Koi Music, que tengo aquí a mi lado a Víctor, muchas gracias también por participar. Y como no puede ser de otra manera, pues insisto, agradecer a Erradio la oportunidad que nos da. A la pregunta que me hacías, es decir, la Cámara de Comercio, estamos celebrando ya, aunque se cumple en el mes de octubre, el 140 aniversario de la Cámara, pero ya hemos empezado de una forma muy activa a celebrar una serie de actos y entre ellos están estas veladas empresariales, donde el objetivo fundamental es, como en la Cámara de Comercio están representadas las 34.000 empresas de toda la provincia, pues la idea que tenemos es que estas veladas, que esta es la segunda, se vayan celebrando en distintos puntos de la provincia para que se pueda conocer en todo lo que hacen las empresas de Valladolid. Como bien has dicho, es fundamental todo el tema de la innovación y de la internacionalización. Yo no me quiero alargar mucho porque sé que luego los ponentes que van a estar pues lo van a explicar mucho más. Pero creo que es uno de los objetivos principales de la Cámara, insisto, y en este 140 aniversario, aunque hay también algún acto un poco más lúdico, un poco más divertido, de que también quiero aprovechar a invitar a todas las empresas y empresarios de Valladolid y provincia a que se sumen a ese acontecimiento que vamos a celebrar, como ya he dicho antes, el mes de octubre. Fundamental, la innovación, la internacionalización. Yo no voy a entrar aquí en datos y en cifras, pero creo que es fundamental para el desarrollo económico de Valladolid estos dos pilares. Valladolid está potenciando todo el tema de la innovación, internacionalización, y ya figura como una de las grandes capitales de España en el desarrollo de estas dos grandes temas.
1: Pues muchísimas gracias, Jorge, y encantados de estar aquí compartiendo este espacio de radio con todos vosotros.
2: Muchísimas gracias a vosotros.
1: Y ahí queda esa reflexión sobre el papel que juegan hoy las empresas en nuestra sociedad y también sobre la importancia de seguir generando espacios de encuentro entre el tejido empresarial de Valladolid. Y precisamente estamos, como decíamos hoy, en una empresa que representa muy bien esa capacidad de evolucionar, de innovar y seguir creciendo sin perder sus raíces. Grupo Hillera es mucho más que una bodega. Hoy hablamos también de turismo, de gastronomía, de experiencia y de cómo una empresa familiar ha sabido abrir nuevas líneas de actividad alrededor del mundo del vino. Y para hablar de todo ello, saludamos ya a Marcos González Hillera, nuestro anfitrión de esta segunda velada empresarial. Marcos, gracias por acompañarnos.
3: Buenas tardes. Por favor, antes de nada, muchísimas gracias a la Cámara de Comercio, que es la gran anfitriona de estos encuentros. Me encanta que en una radio a nivel regional, a una hora, no sé si será prime o no, pero que se hable de empresas.
1: Desde luego en Castilla y León, a esta hora, sí.
3: Que se hable de empresas, que haya compañeros empresarios, emprendedores, es una gozada. Y desde aquí, desde nuestras bodegas, pues oye, más bienvenidos todos. Y como han dicho antes el amigo Jorge, todos estáis invitados a venir a visitarnos y vamos a seguir hablando porque esto es una gozada.
1: Hemos hecho antes de empezar este programa una visita por la bodega y cuando la gente piensa en una bodega normalmente piensa solo en vino, pero aquí hablamos también de turismo, gastronomía, eventos, experiencias. ¿Cuándo entendisteis que Hillera podía convertirse en algo mucho más amplio que una bodega tradicional?
3: Claro, yo creo que antes Adrián, que es nuestro compañero que hace las visitas y parte casi de la familia, lo ha contado. Mi padre, mi tío y Ramón, que son, eran los socios fundadores de lo que es hoy la bodega, porque esto viene de hace 6-7 generaciones, ellos veían que teníamos aquí un tesoro, un patrimonio, que había que, lo primero, conservar, porque si esto que hemos visitado esta mañana, esta tarde, no se hubiera conservado, se hubiera hundido. Y son bodegas que son del siglo XIV, siglo XV, siglo XVI, que es patrimonio nuestro. Y lo primero, si no se conserva, se hunde porque hay humedad, hay desprendimientos y tal. Y hay que cuidarlo y guardarlo. Y lo segundo, una vez que lo tenemos abierto, si no lo enseñamos, no vale de nada. Entonces, mi padre y Ramón y mi tío, pero sobre todo Ramón y mi padre, tenían ese espíritu de que tenemos que enseñar esto a la gente. Porque esto es tan bonito, es tan único, o sea, esto se lo pillan los japoneses o los americanos, hacen aquí el mausoleo de, porque son bodegas del siglo XV, a 15, 20 metros de profundidad, donde nuestros antepasados elaboraban vinos. Estos son una serie de bodegas unidas de varias familias, y aquí yo pienso la cantidad de veces que esos escalones que hemos bajado andando, ¿cuánta gente habrá pisado por ahí? A lo largo de 5 o 6 siglos, ¿cuántos pasos, cuánta gente habrá pisado? Y era gente que tenía la bodega dedicada para hacer vino. Entonces, esto desde los años, vamos a poner finales de los 80, pero al principio era un comedor, vamos a decir, privado, particular. Uh-huh. Y teníamos abajo una parrilla, se hacían las chuletillas de lechazo, se hacía tal. Entonces venían los clientes de Sevilla o de Salamanca, y veníamos y ahí se hacía unas chuletillas, se había un poco de vino y tal. Pero de repente, claro, el comedor que era para 10 o 15 personas, ya que venían 20, no cabían, pues se fue
1: quedaba ampliando, pequeño.
3: Se quedó pequeño y hubo que ampliar y se hizo uno para 30 o para 25. Y ya de repente venían, joder, qué bien que hemos pasado, un autobús, un mintal, no, ya no cabían y ampliamos a 50. Y de repente de 50 se ha convertido en un restaurante, en una experiencia no turística, en la cual, aparte de contar lo que os hemos contado antes del hilo de Ariadna, la mitología griega, se cuenta la importancia que han tenido las bodegas en Castilla. Aquí hablamos de Rueda, de nuestra zona, Rueda, Laejos, Nava del Rey, Medina del Campo, La Seca, Serrada. Contamos lo que era esta industria, que era una industria de vino. Imaginaos, hace 300 años, esto era una verdadera industria, lo que sería hoy una fábrica de coches o una fábrica de metal. Esto era lo que se hacía aquí. Había pan, vino, Y era lo que se hacía. Y esto era la industria donde daba de comer al pueblo, daba de comer y había varios...
1: Y abastecía a todo el territorio.
3: Claro, córtame cuando quieras que yo me pongo a hablar.
1: Pero, oye, Marcos, cada vez más empresas buscan espacios diferentes para reuniones, presentaciones o experiencias de equipo. ¿Qué tipo de servicios ofrecéis actualmente desde Hiera para ese público empresarial y que buscáis transmitir a quienes vienen aquí? ¿Qué buscáis transmitir?
3: A nivel de no turismo, tenemos, como te he dicho, varias visitas. Hay una visita que es más familiar, que es el Hilo de Ariadna. Luego una visita que es un poco más, vamos a decir, para más entendidos, conocedores del vino, en el cual se hace una visita más, entre comillas, técnica, en el cual se cuenta eso, cómo son las barricas, por qué se metía el vino blanco en barrica, qué diferencias hay entre los distintos vinos blancos. Se acaba la visita con una degustación de 5 vinos de los que decimos premium de la bodega, con 5 elaboraciones. Y luego, lo más importante que tenemos es que tenemos un restaurante abajo, subterráneo. Tú te metes en una cueva, estás andando 1,5 kilómetros por las cuevas y abren una puerta y te encuentras en un restaurante espectacular, de verdad, lo digo sin chauvinismo y tal, es que es la verdad, es que es tan bonito, es tan agradable, se come tan bien, hay un ambiente, tenemos un cocinero que es un fenómeno, tenemos a Roberto, que es el mejor jefe de sala que hay. Animo a la gente que venga a verlo, porque es algo único, comer en una cueva. No hay muchas en España y en el mundo donde se pueda comer.
1: Y ya me das pie para que te pregunte por la innovación, porque Hiera tiene más de medio siglo de historia, como nos has contado, y 6 generaciones vinculadas al vino, pero al mismo tiempo da la sensación de ser una empresa que no deja de reinventarse. ¿Cómo se consigue mantener esa tradición sin quedarse atrás?
3: Pues mira, fíjate, mi padre el otro día, el martes pasado, le dieron un premio a la Asociación de Viticultores de Rueda y dijo unas palabras y él contaba que desde niño... Su padre, mi abuelo, que yo nunca lo conocí, los mandaba a vender alpargatas con un carro y tal, y vendían vino. Entonces empezaron, y de repente de vender a granel en un carro con una mula, empezaron a embotellar. Yo voy a contar lo que es innovación, que para aquella época, hablamos de los años 40, imagínate, años 50, de repente vender un vino embotellado cuando se vendía todo a granel en pellejos de cuero, luego ya pasaron las damajuanas, las garrafas. Bueno, eso fue un hito. De repente, años 70, empiezan a embotellar, que era una locura. Vino blanco de Rueda, vino joven, fresco, afrutado. Claro, para la zona fue también una innovación gigante. Llega a los años 80, lanzan el Tinto Hiera. Tinto Hiera, que era un vino tinto de Valladolid, cuando aquí había muy poco vino tinto, y supuso pues un éxito comercial a nivel de calidad de vino y tal, espectacular. Se vendía por toda España y tal. Ya... ¡Pum! Sigue avanzando la historia y lanzan Burbujas Cantosan, espumoso de Rueda hecho con verdejo, método tradicional, método champanois y tal, otro de los pioneros haciendo vino cava, champán, espumoso aquí en Rueda. Sigue avanzando el tiempo y se lanza una verdadera revolución, innovación, que fue el Hiera 5.5 frisante, que eso fue una innovación tan grande que movió los cimientos un poco, tanto a nivel de nuestra empresa como a nivel un poco de la zona. Ahora hay más de 100 copias de gente que hace un producto parecido, no es igual, así como cuña, pero hacen un producto. Y
1: no es
3: eso,
1: lo mismo.
3: Hombre, estamos intentando educar a la gente joven a beber vino con este producto. Y luego hemos lanzado unos vinos tintos en la Ribera del Duero, que son también un poco diferentes. Entonces, este tema de la innovación, de la investigación y tal... Lo tenemos metido, es que no me gusta decirlo del ADN porque suena ahí, pero lo tenemos en los genes marcado. Ahora estamos buscando cosas nuevas, nuevos productos, nuevos formatos. Sacamos un frisante tinto, no funcionó, pues se quitó. Ahora sacamos un vino en lata, vamos a buscar. Hemos sacado un cero, un vino sin alcohol, que está buenísimo, para el que no pueda beber. Estamos siempre buscando cosas, innovar. Hacer, innovar tanto aquí en producción como en labores del campo, que no olvidemos que la uva es la materia prima y donde de todo nace. Y el campo es lo que nos nutre a las bodegas y casi a todas las industrias alimentarias, todas venimos del campo. Y ahí también hay que innovar pues en plantaciones, en buscar cultivos, en cómo se poda, en cómo se hacen las cosas... Todo el tiempo sin parar.
1: Marcos, quiero preguntarte por Picapinos. Habéis lanzado recientemente este nuevo vino que definís como una reinterpretación de los vinos de Ribera del Duero. ¿Cómo nace este proyecto y qué queréis transmitir con este nuevo vino?
3: Bueno, Picapinos nace vamos a ver, esto es una añada 22, que fue una añada cálida, una añada muy complicada porque fue un verano muy cálido, no sé cuántas horas de calor hubo, y entonces nosotros diferenciamos un año cálido y un año fresco según el verano, que de noche haga fresquito o haga calor. Y cuando es un año normal, fresco, de noche aquí en Castilla, por lo menos en las zonas de los pueblos de la Ribera del Duero y de Valladolid, hay que echarse la chaquetita, la rebequita, porque te quedas frío. Porque bajas de 35 o 40 grados de día, igual te pones en 12 grados de noche y hay que echarse la chaqueta. Eso es un año bueno para el vino normal. El 22 fue horrible, seco, cálido y tal. Bueno, entonces, queríamos hacer un vino diferente con unas uvas que eran bienvenido estresadas con ese calor. Y conseguimos elaborar, gracias a un enólogo, luego si quieres lo contamos, francés, que colabora con nosotros, que es un, vamos a decir, es el gurú, el número uno del mundo, hemos conseguido traer a la bodega, a Ribera del Duero, y hacer un vino un poco diferente. En la Ribera del Duero hay una línea, que son, a un lado son vinos clásicos, no voy a decir que sea uno mejor que otro, ¿eh? Por favor, porque son amigos míos todos, y nosotros hacemos vinos de las dos líneas, pero son unos vinos clásicos, potentes, estructurados, con madera, vinos que a todos nos gustan, hay marcas muy conocidas que a todos nos encantan, y vinos que te comes con tu lechazo o te comes con tu chuletón, estamos ricos. Y luego hay otra línea, que son vinos, vamos a decir, más finos, más delgados, más elegantes, más, buscando un poco más hedonismo, buscando un poco más beber trago largo y tal. No es mejor uno que otro, pero nosotros nos hemos inclinado por el lado ese del vino un poco más fino. Vemos que hay una tendencia mundial a ese tipo de vinos. Ha cambiado la gastronomía, ya no comemos todos los días fabada, ni cocido, ni un guiso contundente, ha cambiado la manera de comer, ahora son cosas más frescas, buscamos un poco más eso.
4: Y más ligero.
3: Picapinos es un vino que va con esa línea. Aquí en Picapinos lo que hicimos, tiene un casi un 25, porque tiene un toque de Merlot, pero casi un 25 de Cabernet Sauvignon en la Ribera del Duero, que no es habitual, y lo demás tempranillo. Y luego en la crianza hay un como un 14, un 15% de la añada que se ha creado en ánforas de barro. Y entonces eso le aporta pues una energía al vino, porque el ánfora es un material de barro que es poroso, que se cuece especialmente para hacer vino, y tiene los efectos de la crianza en barrica, pero sin aportar nada de madera. Entonces, ese barro, esa crianza, le va a aportar una energía, una acidez, frescura y, sobre todo, fruta, tensión al vino. Y en la mezcla final, ese porcentaje de ánfora le da un nervio que está muy rico. Animo a la gente que lo pruebe, que lo beba, porque está muy rico, es barato, es caro, vale menos de 100 euros. No. Está muy bien de precio y es un Ribera pues un poco diferente, más moderno, más esa línea de fruta, frescura, sin perder la elegancia y la longitud y todo eso.
4: Bueno, si hay una palabra que ha aparecido varias veces en esta conversación con Marcos González Hillera, es innovación. Porque hoy innovar ya no significa únicamente incorporar tecnología, también significa reinventarse, generar nuevas experiencias, conectar con públicos distintos y encontrar formas diferentes también de hacer crecer una empresa. Y precisamente para hablar de todo ello incorporamos aquí a la mesa también a Víctor Álvarez, que es director general de QE Music, una empresa especializada en la creación y producción de eventos, experiencias musicales y propuestas audiovisuales para marcas y compañías, donde la creatividad y la capacidad de sorprender forman parte del día a día. Víctor, ¿qué tal?
5: Así
4: es. Muy buenas, bienvenido.
5: Muy buenas tardes, muchas gracias. Gracias a nuestro anfitrión, a Marcos, por esta experiencia tan agradable, y nuestra empresa lo que busca es eso, ¿no? La excelencia también en marcos como los que tenemos en la región, en nuestra ciudad, en Valladolid, porque Marcos recibirá muchas empresas, muchas grandes marcas, ¿no?, que vienen aquí buscando su encuentro de empresas, y nosotros aportamos la solución audiovisual a los eventos, a esas reuniones con tanta tensión que tienen los grandes dirigentes, que están esperando el momento en el que Marcos les cuenta el vino para bajar tensión, pero durante la reunión, ¿no?, están ahí, todo tiene que ir perfecto, sonar perfecto. Pues eso es lo que hacemos, producimos eventos. Si Marcos tiene alguna idea, pues mira, tenemos ahora un eclipse dentro de poco que va a ser un acontecimiento también histórico en la provincia.
3: Eso no, está, viene, perdona que te corte.
5: Sí, sí.
3: Es que tenemos clientes de Francia y de Japón que van a venir a Valladolid a ver el eclipse el 12 de agosto. No hay hoteles, no hay nada, está todo lleno. Yo no sabía que había tanto perdón, friquismo con el rollo del sol y las estrellas y tal. Y qué alegría me da que venga esta gente. Vamos a llenar el 12 de agosto, que está todo muerto porque está todo el mundo en los pueblos, en las fiestas. Es.
5: Una oportunidad incomparable que puedes atraer a ese futuro cliente, ¿no? Y nosotros brindar ahí un servicio técnico, un evento, y hacemos todo el completo. Y para eso sirve el Club Cámara, ¿no? Para poner en valor aquí a las empresas potentes de Valladolid.
4: Claro, Víctor, es que el cliente actual ya no busca solo un producto o un servicio, sino que lo que busca es vivir algo diferente y algo memorable, ¿no? Que le quede en el recuerdo.
5: Eso es, experiencias. O sea, lo que nosotros buscamos es potenciar la creatividad de los clientes. En este caso, si Marcos tuviera una idea, vamos, o cualquier otro posible cliente que nos llega con una petición de evento, nosotros la producimos, la hacemos realidad. O sea, no somos la empresa que te pone el sonido, la iluminación, sino que producimos tu evento y hacemos realidad pues todo lo que la tecnología nos da pie a día de hoy para poder materializar, que la tecnología avanza a pasos agigantados y en lo que se refiere a las soluciones audiovisuales se actualiza cada día, cada segundo, y nosotros pues estamos al pie de las empresas o de los clientes particulares para lo que necesiten en materia audiovisual.
4: Después de hablar de innovación, como habéis estado hablando, tenemos que centrarnos también en otro de los grandes retos y oportunidades para las empresas, que es la internacionalización. Nos lo había comentado antes Jorge, ¿no? Porque hoy competir no significa ya únicamente hacerlo dentro de nuestro entorno más cercano. Cada vez más compañías tienen que mirar al exterior, abrir nuevos mercados y adaptarse a contextos completamente distintos para seguir creciendo y ganar solidez. Y para abordar este tema, incorporo también a la mesa, por aquí, a Belén Blanco, de Industrias José Luis Blanco, una empresa vallisoletana con una importante trayectoria industrial y presencia también internacional. Belén, buenas tardes, bienvenida.
6: Hola, buenas tardes.
4: Bueno, pues me gustaría empezar precisamente por ahí, ¿no? Muchas veces internacionalizarse se ve como un gran salto para cualquier empresa. En vuestro caso, cuando decidisteis mirar hacia afuera, ¿qué os hizo entender que era el momento de apostar por mercados internacionales?
6: La necesidad, por supuesto. Cuando yo me incorporo en la empresa, soy la segunda generación, a finales de los años 90, encuentro con una empresa que ya tenía a finales de los 90 40 años, que ya está bien, estamos muy cerca de los 70, y me encuentro con que hacemos una maquinaria para churrería buenísima y que no se estropea. Y entonces, claro, el mercado español es el que es. Entonces, la solución estuvo pues en buscar la diversificación y en buscar la internacionalización. Y eso que empezó pues como una apuesta personal, poquito a poco, pues ha llegado que desde los años 90, que exportábamos un 5%, casi voy a decir testimonial, porque bueno, pues nos encontraban a través de las cámaras de comercio, que siempre han estado ahí ayudando, a que actualmente hayamos llegado a 112 países.
4: Wow.
6: Que está muy bien, teniendo en cuenta además que nos dedicamos a un producto tan típicamente español. Entonces, bueno, pues
3: viva
6: creo que
3: churros,
6: está
3: madre,
6: muy bien. Churros. Viva los churros y el vino.
4: ¿A qué países más exóticos habéis llegado?
6: Bueno, te puedo contar el último, pues que ha sido Uzbekistán, que es un sitio que dices, voy a desayunar y hay unos churros a Uzbekistán que me pillas así a mano.
4: Bueno, como consejo para nuevos emprendedores, nuevas empresas, porque claro, supongo que existen miedos, ¿no? O dificultades cuando una empresa empieza a plantearse, ¿no? Eso de salir fuera de España, ¿qué consejo darías? Porque entiendo, no sé si teníais un poquito de miedo al principio.
6: Bueno, siempre, pues cuando empiezas en algo y todo es nuevo para ti, y luego además pues cuando empiezas a exportar y los países son tan diversos, como os estoy comentando, cada uno tiene una casuística y entonces es para volverte loco. Pero bueno, para eso está la cámara, por ejemplo. Yo siempre lo comento en cada ocasión que tengo, que para mí fue fundamental la ayuda que me prestaron a finales de los años 90 con lo que se llamaba el Plan Pipe, que nos sirvió pues para arrancar esa exportación. Y nunca, la verdad es que nunca pensé que pudiéramos llegar a tantos países y que actualmente exportemos aproximadamente 2/3 partes de nuestra producción.
4: Tengo una pregunta para los tres. ¿Creéis que las empresas de Castilla y León tienen hoy buena imagen fuera de España? ¿Existe una marca territorio reconocible? ¿Lo sentís?
5: Sí, imagen. Sí, dale, Marcos, sin problema.
3: No, imagen buenísima, buenísima. Hacemos productos desde industria o freidoras de churros, no sé cómo se llamará, hasta, yo sé, jamón ibérico, galletas, agroalimentario, por supuesto todo el tema de vehículo y tal, de coches y todo lo que exportamos. No hay una no veo que haya una identidad que sea Castilla y León, pero a mí no me importa. Yo prefiero ir con marca España, aunque seamos de Valladolid, porque si queremos... Es que yo he ido a ferias de vino, que está... hace una misión comercial la de Toro en Nueva York y al día siguiente va la de Rueda y al día siguiente va la de Rivera y queremos como... No, vamos a ir todos juntos, que es mejor. Y vamos como España, como país. Y a mí creo que Castilla y León tenemos unos productos en todo, que no nos gana nadie, no nos gana nadie. Nos falta el marisco, porque no tenemos mar. Pero si no seríamos los mejores, de verdad. No, lo demás somos...
4: Que nos den un poquito
3: tenemos
4: de tiempo.
3: Tenemos todo. Las mejores frutas, hortalizas, verduras, agroalimentación, industria, microchips, lo que tengamos. Alas de aviones, fabricamos alas de aviones para Airbus. O sea, ruedas de coches, todo. No sé,
4: tenemos
3: es que
4: veo... tenemos langostinos aquí cerca.
3: Tenemos langostinos, ¿verdad? Correcto, muy bien. Entonces,
5: y muy buen vino.
3: Y entonces tenemos productos de altísima calidad. Se nos ha quitado el miedo a exportar, porque yo entiendo que mi padre hace... 40 años, joder, pues no hablaba en inglés ninguno, salir un viaje a Londres, era a Londres, que es que ahora se ha ido mi hija 8 veces el año pasado, se coge en un avión, van, fin de semana, me voy a pasar fin de semana a Londres. Digo, pero no me jodas, si es, perdón, pero no me fastidies. Pero si es que esto, antes era un viaje, programar un viaje era, y ahora está fuera. Entonces, vender fuera de España no debe suponer como una superenergía o tal, es... Vender en Zaratán tiene que ser igual que vender en Moscú. Tiene que ser igual.
4: Víctor.
5: Y reconduciendo un poco a Valladolid como ecosistema, sí, ¿no? Empresarial era un poco tu punto. Nosotros con eventos tratamos con agencias, clientes de Madrid que valoran positivamente venir a Valladolid, a la zona de la Ribera del Duero, a venir a Illera, a venir a espacios que disfrutan de nuestra gastronomía, de nuestros alojamientos turísticos, de todo lo que les ofrece la provincia de Valladolid. Y repiten, y nosotros hemos fidelizado también de reuniones que vienen empresas a zona de la Ribera del Duero. Hemos tenido un caso de un despacho de abogados, Ontier, que viene a hacer la reunión en Arzuaga, viene a cenar a Badía de Retuerta, coincidimos en los dos espacios y, oye, que hago la convención anual el año que viene, me da igual la ciudad, que te llamo, que tu servicio también ha estado a la altura de lo que es Valladolid y de la marca empresarial de Valladolid. Y eso es lo bonito, ¿no? Competir de tú a tú con Madrid en tanto espacio, buen vino como el de Marcos, industria como la que tenemos y servicios como puede ser nuestra parte.
4: Belén, esa buena imagen fuera de España es reconocible.
6: Nosotros lo tenemos muy fácil porque el churro es un producto típico español, con lo cual yo te puedo decir que en nuestro caso somos referente a nivel internacional. Pero sí que es cierto que los churros, aunque el origen sea español, también forman parte de la cultura de toda Latinoamérica, porque los llevamos hace 500 años o más. Y bueno, pues tenemos también ahí ese reto de seguir siendo nosotros los que marquemos la pauta en maquinaria y seamos punteros y seamos los más innovadores, etcétera. Y de momento, pues lo hemos conseguido, ¿eh?
4: Se nos está acabando el tiempo y nos quedan muchísimas preguntas también por haceros, pero vamos a tener oportunidad en próximos programas de seguir haciendo preguntas. Pero claro, es que la internacionalización también os hace también más fuertes frente a las crisis que puedan llegar también en un momento, ¿no? Por eso es tan importante la internacionalización y lo que aludías, Belén, de que es una necesidad, pues eso, en momentos de crisis, acudir a la internacionalización.
6: Claro, eso yo se lo he oído a mi padre decir muchas veces, decir, bueno, pues puede ir mal en un país, en dos, en cinco, pero que vaya mal en 100, pues ya sí. Es mucho más complejo. Y efectivamente, vamos, eso es... Y luego pues también los países, yo desde que empecé a exportar ha habido muchísimos cambios y eso nos ha permitido abrir mercados que a priori nos parecían imposibles. Ya, si a mí me dicen que iba a exportar tanto, por ejemplo, a África, pues me hubiera parecido una locura y sin embargo pues ahí hay, no sé, Sudáfrica, Guinea, a Senegal, a Nigeria, a Marruecos. Entonces, bueno, pues ha cambiado también las circunstancias de esos países de manera que ahora podemos ser también potenciales proveedores de ellos. Esto es fantástico.
4: Belén, muchísimas gracias por habernos acompañado esta tarde en ese Radio Castilla y León. Víctor, también muchísimas gracias a ti.
5: Ha sido un placer.
4: Y a Marcos González y Llena también, muchísimas gracias por acogernos.
3: Te voy a corregir porque es Marcos Illera Pérez, pero no pasa
4: perdón,
3: nada.
4: Perdón, perdón,
3: que mi, padre, mi padre era González Illera, cambió el orden de apellidos en tal y al final
4: pues ya está.
3: No pasa nada.
4: Ahí queda. Gracias a todos los participantes por acompañarnos también en esta segunda velada empresarial organizada por la Cámara de Comercio. Gracias también a Álvaro Calero y a Guillermo Valverde, que han estado al control técnico. Nosotros lo dejamos aquí. Pueden volver a escuchar esta entrevista en nuestra web y en nuestras plataformas digitales en esradiocastillaleon.es. Y a ustedes, a todos, les esperamos el próximo jueves. Así que hasta la próxima y muy buenas tardes. Gracias.

0: 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Nuevo calvario para Pedro Sánchez. Comienza el juicio por el enchufe de su hermano y David, el hermano, se estrena entrando por la puerta de atrás. Caso Cloaca. El PSOE persiguió a jueces, fiscales y guardias de la UCO por orden del WAN. Esto es frase literal del auto del juez Pedraz. Y tuvo a sueldo a la trama criminal, el calificativo también de Pedraz. Y cuando hablan del WAN, hablan de Sánchez, obviamente. La cloaca del PSOE ofreció 300.000 euros a un fiscal para cazar a Luzón, Alejandro Luzón, el fiscal jefe anticorrupción. ¿Por qué? Pues porque Luzón es el fiscal jefe que pactó con Aldama que aportara todas las pruebas de la corrupción del PSOE.
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0: Bueno, pues ya tenemos a Pedro Sánchez de nuevo con su no me consta. ¿Y qué no le consta? Nada. Da lo mismo, que sale una trama a obras públicas, no me consta. Que le pillan a Santos Cerdán y lo mandan a Soto del Real, no me consta. Que le pillan a José Luis Ábalos, no me consta. Que pillan a su Aizkolari y militante favorito, Koldo García Aguirre, no me consta. Que resulta que es su mujer la que tiene los enchufes y, oh, casualidades de la vida, son enchufes conseguidos en la Moncloa para darle una cátedra al rector Goyache, rector de la Complutense, citado en la sede de la presidencia del gobierno. ¿Y qué responde Pedro Sánchez? No me consta. Todo no le consta. ¿Le consta lo de su hermano? No. Era un gran músico, dice. Pues era un gran músico, ¿por qué tenía que acabar en una administración socialista, con un enchufe socialista, por una persona que después de enchufar a su hermano fue elegido candidato y secretario general del Partido Socialista en Extremadura? ¿Con quién? Con Pedro Sánchez. Casualidades de la vida socialista. Nada le consta. Pero vamos con la cloaca. Porque este no me consta, se le está cayendo, literalmente de las manos, se le derrite. ¿Y qué es lo que pasa? Que las pruebas aportadas, y esto no ha hecho más que empezar, las pruebas aportadas por el juez Pedraz, tumban cualquier no me consta, de Pedro Sánchez y de cualquier otra persona. Porque lo que le consta al juez es que había una trama criminal, que la estructura del partido se puso a disposición de la trama criminal, lo dice literalmente el juez Pedraz, que salió dinero, 188.000 euros, para pagar los intentos de acabar con jueces, con periodistas, con fiscales anticorrupción, con agentes de la UCO, todos ellos incómodos porque habían decidido investigar y luchar contra la corrupción. Bien, pues de todo eso hay pruebas, pero por todas partes, en el auto del juez, en el auto del juez y en la investigación. Hay pruebas de que la reunión fundacional obviamente fue en Ferraz. Hay pruebas de que esa reunión fundacional de la cloaca fue al día después, cita en el auto, dos días después, fue día y pico después, bueno, un día y pico, dos días, ¿qué más da? Después de la carta del hombre y presidente profundamente enamorado, que lo que ocurría es que se acababa de enterar de que su mujer estaba profundamente imputada, tan profundamente imputada que ha llegado a tener 5 imputaciones. Eso sí que es todo un baño de profundidad. Bien, de todo eso tiene pruebas el juez Pedraz. Pese a lo cual, quiero recordar una declaración que hizo Pedro Sánchez cuando empezó toda esta historia, cuando algunos empezamos a publicar los trabajos de la cloaca, cómo iban contra los jueces, cómo iban contra los fiscales, cómo iban contra agentes de la UCO, cómo tenían puesto en el punto de mira al teniente coronel Balas, hasta el punto de que hablaron con una persona, Alejandro Hamlin, un empresario. Este les dijo, con una cosa que yo diga, este hombre acaba muerto. Y respondió el Aire 10, muerto, muerto mejor. Bueno, pues cuando aquello, todo aquello ocurría, Pedro Sánchez salió con estas. Escúchenle.
2: ¿Ha trabajado la señora Leire Díez o realizó algún tipo de encargo para el Partido Socialista?
3: Mire, señoría, que me conste a mí, desde luego que no.
0: Pues a usted le tenía que constar mucho. Básicamente porque el nombre de Pedro Sánchez aparece en el auto del juez Pedraz nada más y nada menos que en 11 ocasiones. Y repito, esto no ha hecho más que empezar, ¿eh? 11 ocasiones. En unas ocasiones se habla de Pedro Sánchez. En otras ocasiones se habla directamente de por orden del WAN. De hecho, fíjense, el por orden del WAN corresponde a un fragmento, a una secuencia, que es muy llamativa y muy significativa, porque están hablando de que había que eliminarlo todo, caiga quien caiga. Y en ese momento, Pérez Dolcet habla del presidente, dice, por orden del presidente. Pérez Dolcet era uno de los empresarios que financiaba, daba información para que la cloaca acabara con esos casos de corrupción que rodean al Partido Socialista y a Pedro Sánchez por todas partes. Y cuando aparece esa mención al presidente, es precisamente cuando se menciona que el presidente ha dado orden de que hay que acabar con todo, como sea, y dice literalmente, caiga quien caiga. Y siguiendo esa secuencia, es cuando acaban llamándole el number one, y aludiendo de hecho a que son las órdenes. Las órdenes las recibían del number one. ¿Y saben quién cita o quién lo llega a nombrar como number one? Lo nombra Santos Cerdán, que hasta el momento, quien quisiera creerlo, yo evidentemente no, pensaba que era el número uno. Claro que tenía un papel predominante en la trama Santos Cerdán. Claro que era una persona que mandaba mucho, mandaba por encima de Leire Díez. Ya. Pero no puede ser el número uno porque las funciones de protección eran al verdadero número uno. Pero lo más significativo de ese auto es que la persona que cita y dice esto es por orden del número uno es Santos Cerdán. Por tanto, el que pretendía alguno que consideráramos número uno, como si Santos Cerdán pudiese hacer algo al margen de Pedro Sánchez, teniendo en cuenta que es su número dos en todo o era su número dos en todo, resulta que es él el que dice el número uno. Y claro, si un supuesto número uno dice que hay un número uno, automáticamente ese número uno, Santos Cerdán, ha pasado a autocalificarse él mismo de número dos, como es bastante obvio. Y claro, por encima de Santos Cerdán en el partido, ¿quién había? Solamente Pedro Sánchez. Por tanto, si Santos Cerdán dice, esto es por orden del number one, el number one solamente puede ser el superior de Santos Cerdán. Y como solo hay uno, enigma totalmente descifrado. El número uno, el number one, es Pedro Sánchez. Es decir, Pedro Sánchez montó una cloaca, según esa declaración, según ese auto, montó una cloaca para acabar ilegalmente con los procesos judiciales que le están investigando a su partido y a su familia por corrupción. Él lo montó. No lo digo yo, es que lo dice Santos Cerdán. Es que aparece en el auto, repito, el nombre de Pedro Sánchez aparece en 11 ocasiones en ese auto del juez Pedraz. Bien, lo que hemos escuchado, esa frase de Pedro Sánchez, fue en respuesta en la Comisión de Investigación del Senado. Hizo varias cosas. Uno, no contestar cuando le preguntaron si las saunas y prostíbulos de su suegro habían financiado sus primarias. No quiso contestar. Dos, enseñarnos unas gafas horteras de muchísimo cuidado. Tres, decir lo que le acaban de escuchar. A mí no me consta. No dijo no. Dijo, a mí no me consta, que es el típico parapeto legal para que no te puedan decir que has mentido y te puedan acabar sacando una responsabilidad penal porque no se puede mentir en una comisión de investigación. Vale, hasta ahí aquellas declaraciones. Vamos a las últimas. Cuando ya estalla el caso, es decir, ahora, ayer, Pedro Sánchez hizo estas declaraciones. Escuchen.
3: Total colaboración con la justicia. También decir que si al final estamos hablando de este caso de la exmilitante Leire, pues evidentemente se tomaron las decisiones sobre ella inmediatamente cuando saltó a la luz todo este caso hace más ya de un año.
0: ¿Se acuerdan de lo que dijo cuando saltó el escándalo de José Luis Ábalos? Quitándolo de exmilitante porque no tuvo narices de expulsarle, dijo lo mismo. Ya tomamos las medidas que hacían falta tomar. Ya actuamos con contundencia en aquel momento. Exactamente la misma plantilla. Porque utiliza la misma plantilla, que es una plantilla diseñada jurídicamente para intentar eludir su responsabilidad. Su responsabilidad penal. Bien, en esta ocasión ya habrán visto ustedes que le llama exmilitante. Llegaron a negar que fuera militante. Llegaron a negar cualquier relación con el partido. Entonces, ¿cómo pudieron expulsarla? ¿Cómo pudieron tomar las medidas adecuadas? ¿Cómo pudieron interesarse si, según ustedes, y nos decían en el momento en el que empezamos algunos a publicar cosas sobre la cloaca, ustedes nos decían que no tenían ningún trato? Entonces, ¿cómo pudieron tomar ninguna medida? Con alguien con el que no tienes ningún trato no adoptas ninguna medida. Pues ahí está, pues muy bien, pues nada, siga por ahí, señora mía, ¿qué quiere que le diga? Si yo no tenía ningún trato con usted, ¿qué medida voy a tomar? ¿Tomaron medidas? No, no las tomaron, pero ahora dicen que sí. ¿Saben por qué? Porque es innegable lo que dice el auto del juez Pedraz. Y claro que era militante, claro que tuvo una responsabilidad medianamente importante. En un municipio pequeño en Cantabria me da lo mismo, pero tuvo una responsabilidad de partido, una designación directa por parte del partido para vigilar en determinado área lo que ocurría con el Partido Socialista. Pero es que después fue enchufada en Enusa, la empresa nacional de uranio, y ahí tuvo una responsabilidad alta y un sueldo muy alto. Y esos cargos los decide el gobierno, no los decide el partido. Los cargos en las empresas públicas los decide el gobierno de Pedro Sánchez. ¿Y después a dónde fue? Fue a Correos. ¿Y en Correos qué tuvo? De nuevo una responsabilidad muy alta, directora de Filatelia, y cobraba sueldos importantes. ¿Y quién la nombró allí? Pues nada más y nada menos que Juanma Serrano. ¿Y quién es Juanma Serrano? El ex jefe de gabinete personal de Pedro Sánchez. Vamos, que quien le nombró a Leire Díez en un cargo directivo en Correos era el amigo personal de Pedro Sánchez. Por lo tanto, Pedro Sánchez, claro que estaba al cabo de la calle. Pedro Sánchez, claro que tiene constancia de lo que ocurría y claro que es mentira la historia famosa del no me consta. Una mentira como un piano de gorda. Una más de Pedro Sánchez. Pero miren, déjenme que hagamos el repaso de las distintas conexiones que se confirman a raíz de ese auto del juez Pedraz, del auto de la cloaca. Porque se confirma mucho más exclusivamente una cloaca, que yo le he dicho en innumerables ocasiones. Hay determinados casos de corrupción de una gravedad brutal. Que unos políticos se dediquen a robar es de una gravedad brutal. Pero que unos políticos se dediquen a robar y además a destruir la capacidad de respuesta del sistema democrático para defenderse de los corruptos es muchísimo más grave. Y el caso Cloaca es uno de los más graves. Uno de los más graves. Porque no trataba exclusivamente de robar, que se han llevado dinero del partido y el dinero del partido es dinero o de militantes que lo aportan con una finalidad legal o directo aportado por subvenciones. Por tanto, es un robo de dinero público. Ahora, dicho eso, es mucho más grave que eso. Porque la finalidad de esta cloaca era acabar con los jueces, los fiscales independientes, periodistas que investigan corrupción y con agentes de la UCO que con un sueldo de birria se están dedicando y partiéndose la cara para intentar limpiarnos de corrupción a todos los demás nuestra democracia. Iban contra todos ellos. De todos ellos querían encontrar porquería, fabricarles denuncias, arruinarles la vida y, como decía Leire Díez, si es muerto, mejor. Frase literal. A mí estas historias no, pero es que quería decir que yo no voy a interpretar nada, y menos de Leire Díez. Leire Díez es lo que es. Es una cloaquera, la cloaquera mayor del reino, estaba puesta por el partido, se creyó alguien, se creyó grande. ¿Y a qué se dedicaba? A ilegalidades presuntas como la copa de un pino. Como la copa de un pino. Directamente a buscar información con los que acabar con la vida de jueces. Con la vida profesional, evidentemente. Bien, acabar con la vida profesional de fiscales anticorrupción, la profesional y la personal. Porque hay que recordar que la porquería que estaban buscando de Grinda era una porquería de contenido privado, íntimo, sexual. Vamos, que querían destrozarle la vida sí o sí de arriba abajo. Acabar con la vida de agentes de la UCO, la vida profesional, marginarlos, expulsarlos, destrozarles su vida familiar, para que todo el mundo recordara y aprendiera de esta lección y todos llegaran a la conclusión de que era mejor no meterse con el Partido Socialista. Y lo que estaban investigando era casos de corrupción como la copa de un pino, ¿eh? El caso Begoña Gómez, el caso David Sánchez, el caso Mascarillas, el caso Obras Públicas. Querían acabar con todos esos casos. Vamos, que lo que querían era crear una casta absolutamente dictatorial que fuese intocable por la justicia, por la prensa y por la Guardia Civil. Bien, vamos a sacar las conexiones de esta trama, que son interesantísimas. Miren, vamos a empezar. La cloaca. El primer grupo de imputados por la cloaca. Santos Cerdán, Leire Díez, la cloaquera mayor del reino, Vicente Fernández Guerrero, el que fue presidente de la SEPI y tuvo que dejar el cargo porque ya le habían pillado con otra imputación, la de Andalcollar, y Anchón Alonso. Anchón Alonso sí, el socio de Santos Cerdán. Bien, y cuidado, y una persona más. Y Antonio Hernando, que también estaba en esa reunión fundacional del 25 de abril de 2024. También estaba Antonio Hernando. ¿Y quién es Antonio Hernando? Pues nada más y nada menos que el subdirector del gabinete de Sánchez. Dice Sánchez que no le consta. Pues nada más y nada menos que la persona que había ido para ver qué ocurría en la reunión fundacional de la cloaca era su número dos en su gabinete personal presidencial. ¿Su gabinete hace cosas que no le reportan? Eso no hay quien se lo crea. ¿Su gabinete va por libre? ¿Su gabinete de pronto se marcha y dice, ¿a dónde te vas? Y dice, no, a ningún sitio. Y sí, esto es lo que nos tenemos que creer ahora. Su gabinete se desplaza con un protocolo de seguridad. Su gabinete se desplaza dejando constancia en la oficina. ¿Y cuál es su oficina? El gabinete de Pedro Sánchez. Bien, ahí estaban todos en esa reunión. Por cierto, estaban tan convencidos de que lo que hacían era muy legal que metieron en la reunión al responsable jurídico del Partido Socialista. Vamos, que eran plenamente conscientes de, por favor, que lo que vamos a hacer que no se vea, porque si no nos vamos todos al trullo, literalmente. Pero vamos a seguir con estas conexiones. Santos Cerdán, vamos a empezar por el primero de los 1, 2, 3, 4 y 5 que he citado. Cinco personas, ¿eh? Bien, vamos con el primero. Santos Cerdán. Nada más y nada menos que es el comandante en jefe real, y lo hemos visto en las grabaciones interceptadas por la UCO, en el caso Coldo y en el caso Obras Públicas, era el jefe real de la trama Coldo. En el caso Mascarillas no ha aparecido, pero era el jefe de todos ellos. ¿Dónde? En la trama de Obras Públicas, pero era el jefe de Coldo y era el jefe de José Luis Ábalos. En la trama de Obras Públicas se ve perfectamente cómo tributan ante él. De hecho, cómo Santos Cerdán les echa broncas. Los abronca porque considera que se están quedando demasiado dinero. Dices, ¿cómo que demasiado dinero? Demasiado dinero cuando se trata de robar a poblaciones todo, desde el primer céntimo. ¿A qué se refería con que se quedaban demasiado dinero? Pues a que de lo robado se estaban quedando para ellos, para uso personal, demasiado. Vamos, traducido, que estaban derivando hacia el partido, entregando al partido menos de lo que debían, presuntamente. Bien, Santos Cerdán. ¿Y qué más era Santos Cerdán? Era el jefe real del Partido Socialista. El secretario general del Partido Socialista es Pedro Sánchez, pero cuando el secretario general del Partido Socialista hace las funciones de presidente del gobierno, no puede estar al frente del partido. ¿Quién se queda como guardián de facto del partido? Santos Cerdán. Del partido y de sus finanzas. Y quiero recordar que hay un caso, todavía secreto, en la Audiencia Nacional, investigado por Ismael Moreno, en fase de instrucción, sobre las finanzas irregulares, presuntamente irregulares, del Partido Socialista. Pues el jefe era Santos Cerdán. Bien, también, como les he dicho, era el jefe de la trama de obras públicas al 100%. Ahí no es que fuera el jefe de Coldo, ahí no es que fuera el jefe de José Luis Ábalos, que también. No, no, es que era el jefe de todo. De hecho, comenzó con la trama de obras públicas allá por 2014-2015. Venía ya con entrenamiento. Por esas fechas ya estaban con una concesión en Navarra, Minamuga, donde casualmente aparece Servinábar. Y Servinábar, o casualidades de la vida, aunó los destinos de Santos Cerdán y Anchón Alonso. Porque el uno, Santos Cerdán, tenía el 45% de la sociedad, Anchón Alonso tenía el resto, menos un piquito que le dio al hijo de un amigo suyo, etcétera, etcétera. Bien, la cuestión es que era de los dos socios. Y Servinábar es la principal sospechosa, por ser la principal beneficiaria, de la trama de corrupción de obras públicas. Sigamos. ¿Qué más era Santos Cerdán? Santos Cerdán era nada más y nada menos que el negociador con Bildu, con PNV y con Junts, para formar el gobierno de Pedro Sánchez. Vamos, que Santos Cerdán era Sánchez y Sánchez era Santos Cerdán. Por mucho que ahora haya intentado marcar territorio, ha intentado marcar distancia, Pedro Sánchez, y claro, desde que entró en Soto del Real Santos Cerdán, le falta decir más que no le consta, no le conozco de nada. Bien, pues repito, Santos Cerdán era la sombra de Pedro Sánchez y Pedro Sánchez casi podríamos decir que incluso en el partido era la sombra de Santos Cerdán. En el partido mandaba Santos Cerdán. Bien, sigamos. Estas son las conexiones de Santos Cerdán. Vamos con el segundo de los miembros de esta cloaca que les acabo de citar, Leire Díez, comandante efectivo, práctico, de la cloaca, la que materializaba todas las acciones. Pero atención, ¿qué más era Leire Díez? Leire Díez era miembro más que destacado del grupo Iruroc. En Vascuence, nosotros tres. Y ahí estaban tres. Tres que comandaban la trama de concursos amañados, de concursos ilícitos, ilegales, dentro de la SEPI, presuntamente ilegales. ¿Quiénes eran los tres? Bueno, pues atención, los tres eran Vicente Fernández Guerrero, del que ya les he hablado, Leire Díez, qué casualidad, y Anchón Alonso, el socio de Santos Cerdán. Sigamos con las conexiones. Bien, Leire Díez estuvo incrustada, en el Correos, en la empresa Correos, de Juanma Serrano, ex jefe de gabinete y amigo personal de Pedro Sánchez. ¿No se enteró Pedro Sánchez de que habían enchufado como directora de Filatelia a Leire Díez en la empresa de su amigo? ¿Enchufado a la vez Juanma Serrano, su amigo y ex jefe de gabinete, enchufado en esa empresa directamente por él? ¿Y no se enteró de que estaba colocando a Leire Díez? Tampoco le consta. Bien, sigamos con las conexiones. Porque resulta que Leire Díez también estaba incrustada por María Jesús Montero en el grupo de asesoría de los expertos, contengan la risa, los expertos de la SEPI en materia de contratación del COVID. ¿Qué pintaba allí Leire Díez? Vamos a repasar, ¿eh? Porque resulta que la enchufó el amigo personal de Pedro Sánchez y ex jefe de gabinete. Bien, estaba enchufada en la trama SEPI en un grupo que comandaba presuntos contratos ilegales. La SEPI depende de María Jesús Montero. Y la misma María Jesús Montero, mano derecha durante muchísimo tiempo de Pedro Sánchez, la incrustó en un grupo de asesoría sobre contratos en época del COVID. ¿Era para asesorar sobre los contratos o para asesorar sobre cómo llevarse comisiones ilegales de todos los contratos del COVID? Bueno, pues todo dependía de Pedro Sánchez y de María Jesús Montero. Pero presuntamente nos pretenden hacer creer estas dos personas, Sánchez y María Jesús Montero, que no tenían ni idea de quién era Leire Díez. ¿Y por qué eligieron a semejante, perdón por la expresión, alarde de intelectualidad, la eligieron para estos cometidos? ¿Por qué? Porque les garantizaba fidelidad en otra cosa, ¿verdad? Posiblemente en la cloaca. Bien, sigamos con otro de los nombres. Vicente Fernández Guerrero, ya le hemos mencionado. Presidente de la SEPI. ¿Quién lo upó a ese cargo? María Jesús Montero. También María Jesús Montero dice ahora, no me consta, no le conozco yo mucho a este señor. ¿No le conoce mucho? Pues se iba usted a pasar, a mí me da olímpicamente lo mismo lo que hicieran, pero a pasar en la misma habitación determinadas jornadas delante de la playa, en un hotelito de playa, para no conocerle. Tienen confianza ustedes, ¿verdad? Bien. Pero es que además lo sentó como presidente de la SEPI justo después de haberlo sentado como interventor de la Junta de Andalucía en la etapa de los ERE. El interventor de la Junta de Andalucía es la persona que tenía que controlar la legalidad de todos los gastos. Ahora, de nuevo, les pido que contengan la risa. La persona en la que confió era nada más y nada menos que Vicente Fernández Guerrero. Y después de semejante muestra de lealtad, que ahí sí que no discutiremos qué lo fue, ¿qué es lo que ocurrió? Pues que lo nombró presidente de la SEPI. ¿Saben cuáles son los activos que mueve la SEPI? La SEPI tiene activos empresariales por valor de 20.000 millones de euros. ¿Se pueden hacer ustedes una idea? Yo les reconozco que toda la vida haciendo información económica y me cuesta imaginarme la contratación que puede salir de activos empresariales por valor de 20.000 millones de euros, ¿eh? Pues en todo eso pueden haber metido mano. Todo eso estaba al alcance suyo. ¿Se imaginan ustedes llegar a un hotel de 5 estrellas, brutal, con más hambre, perdón, por la expresión, que el perro de un ciego, y encontrarse en una especie de self-service eterno, con los mejores manjares? Pues esa debió ser la sensación en el momento en el que llegó Vicente Fernández Guerrero, Leire Díez, etcétera, a la SEPI. O sea, un manjar infinito, contratos por todas partes, sitios en los que manosear contratos, contrataciones, licitaciones, pero vamos, de forma prácticamente inacabable. Cuidado, esos activos de la SEPI son activos que muchas veces entran en empresas y teniendo esa parte de los activos consiguen controlar el Consejo de Administración entero. Es decir,

0: se produjeron los dos rescates más polémicos que nadie se puede imaginar en la historia de la economía española, el de Plus Ultra y el de Air Europa. Sigamos con el siguiente nombre, Anchón Alonso. Ya lo he mencionado. Bien, responsable de la principal empresa de la trama de obras públicas, Servinavar. ¿Y qué era en Servinavar? El socio de Santos Cerdán. Santos Cerdán, 45%, él básicamente controlaba el resto. Había un pequeño accionista, con un porcentaje muy pequeñito, pero vamos, prácticamente a mitades, mandando Anchón Alonso, pero con el 45% Santos Cerdán, en Servinavar, principal empresa sospechosa de la trama de obras públicas presuntamente amañadas. Pero es que además, Anchón Alonso también hizo funciones de negociación para la formación del gobierno de Pedro Sánchez. Estuvo negociando con Bildu y estuvo negociando con PNV, porque tenía mucha, mucha relación. El propio Otegi, uno de los líderes, condenado por pertenencia a banda terrorista, banda asesina, reconoció que tenía mucha cercanía con Anchón Alonso y le ayudó a Pedro Sánchez, no a otro, a Pedro Sánchez a formar su gobierno. Tampoco le consta a Pedro Sánchez. Bien, sigamos. Además, Anchón Alonso, como miembro de Servinavar, tenía conexión con la trama de Forestalia. Sí, Forestalia. La que operaba en Aragón y algo fuera de Aragón. La que se llevaba licencias por todas partes, oye, de los molinillos eólicos, de plantas fotovoltaicas. Ahí aparecían también por un lateral la empresa de la familia de Sumelzo. Por lo visto había negocio para todos. Negocio que ya ha acabado con otro caso, con otra trama, con otra investigación judicial. Y vayamos con el último, Antonio Hernando. Antonio Hernando, directamente o simplemente con decir, ya se lo he dicho, el cargo que tenía, creo que sobran todo el resto de explicaciones. Subdirector del gabinete de Pedro Sánchez. El gabinete que asesora personalmente a Pedro Sánchez, ¿vale? Pues este señor era el número dos en ese gabinete. ¿Tampoco le consta, señor Pedro Sánchez? Bien, por cierto, del gabinete de presidencia que contrató a Cristina Álvarez, la asesora autoadjudicada por Begoña Gómez. Se la contrataron sabiendo que era la amiga personal de Begoña Gómez. ¿Y qué quieren que les diga? Es una hipótesis, pero creo que bastante avalada, ¿verdad? Que cuando la contrataron, sabía perfectamente que contrataban a Cristina Álvarez para que llevara los negocios de la mujer del presidente del gobierno. Bueno, la mujer del presidente del gobierno, que tampoco le debe costar al presidente del gobierno. Todo lo que he citado son todas las conexiones que salen de ese auto de Pedraz. Aquí aparece todo. El caso Begoña Gómez, aparece el caso Forestalia, aparece el caso SEPI, aparece el caso Mascarillas, aparece el caso TESPCR, aparece el caso Obras Públicas y aparece una formación de gobierno insultante para España en la cual se combinaron proetarras, prófugos, comunistas, separatistas, golpistas, pero Pedro Sánchez dice que no le consta. No, qué va. Nada, Pedro Sánchez. ¿Sabe el problema que va a tener usted? Que tengo la sensación de que a mucha gente de la UCO, a muchos jueces, y a algunos fiscales anticorrupción, sí le consta que usted lo sabía todo.
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0: Sandra León, bienvenida.
2: ¿Qué tal? Muy buenas noches, Carlos.
0: Bueno, pues vamos porque no le debe constar a Pedro Sánchez, pero se está moviendo. Uh-huh. Se está moviendo para que no, oye, se le desmembre el gobierno. No vaya a ser que alguno empiece a llegar a la conclusión. Yo estoy convencido que no lo van a hacer. Uno, porque les falta valor. Dos, porque les falta inteligencia política para darse cuenta de que tendrían que salir de ahí corriendo. Pero bueno, allá cada uno. Se hicieron comunistas, ¿qué vamos a pedir? Pero bueno, está intentando que esta historia de que él es el one, como es obvio, de la cloaca y de todo el resto, no afecte demasiado a los Podemos, a los Sumar, y ya estamos de negociación otra vez.
2: Bueno, pues ellos le habían pedido explicaciones, ¿no? Que es a lo más que han llegado, a pedir explicaciones. Y hoy Pedro Sánchez ha anunciado pues que va a pedir su comparecencia en el Congreso para hablar de este tema, pero claro, esto tiene trampa, porque anuncia su comparecencia, pero no para allá, sino para dentro de como poco 3 semanas. Y además tengo que decirte que no va a ser una...
0: Prorrogables.
2: Ya te cuento el porqué. Pero es que además no va a ser una comparecencia monotemática, sino que lo que pretende es aprovechar la comparecencia que tiene que realizar sí o sí tras el próximo Consejo Europeo, los próximos 18 y 19 de junio. Esto lo hace muchísimas ocasiones.
0: Que no va a hablar de las elecciones del Real Madrid, pero de puro milagro.
2: De milagro, efectivamente. Pero esto es que lo hace mucho. Cada vez que tiene que hablar de un asunto espinoso, lo mezcla con algo que tenga que decir sobre Europa y así, pues lo primero me lo ventilo en 2 segundos y luego me voy al otro y ya desvío la atención.
0: Y sus socios encantados.
2: Bueno, los socios, por supuesto.
0: Porque la cuestión es hacerle ahí la colchoneta. Venga, bota, bota y rebota. No te preocupes, ¿eh?
2: Sí, sí.
0: Que nos sirves de maravilla y nunca jamás hemos sacado más para destruir España que contigo.
2: Pero decías tú, son 3 semanas prorrogables. Y es que nunca mejor dicho, porque claro, estamos hablando de un jueves y un viernes, es decir, el Consejo Europeo es 18 y 19 de junio, jueves y viernes. Con lo cual, para poder comparecer a posteriori, tendría que ser como pronto el miércoles 24 de junio. Pero es que además, la última palabra la tiene la mesa del Congreso, donde tienen mayoría PSOE y Sumar, con lo cual...
0: ¿Qué te apuestas a que surge una cita?

0: Zapata, un Lula da Silva, una reunión con no sé quién del Vaticano, ya verás ya.
1: No sería de extrañar, de hecho, bueno, hoy no ha ido al Congreso, hoy ha pedido voto telemático para no tener que ir a la Cámara Baja, no sé si es que piensa bunkerizarse hasta dentro de un mes, que es cuando tendrá que comparecer, o lo que tú dices, o va a ir pidiendo prórrogas.
0: A lo mejor hace como su hermano, que baja para que persianas. No se le puedan sacar fotos, se mete en un piso de Chamberí, echa las persianas, cierra con 13 llaves, y ahí estaban, que además nos dijo ayer en Trambas Aguas que no estaba él solo.
1: No, estaba con la mujer y la hija.
0: Y la hija. ¿Pero cómo le puedes someter a semejante tortura a la hija?
1: Bueno, pero
0: la hija no tiene escolarización.
1: Lo que hacen es... Bueno, él decía, lo que decía entre ambas aguas es que realmente la mujer sí que salía con la niña. De todas formas, la niña todavía no ha cumplido los 3 años.
0: ¿Por un túnel secreto que han excavado?
1: Sí. No, bueno, como a la mujer yo creo que la mayor parte de la gente no la tiene identificada, pues entonces sí saldría. De todas formas, la niña, creo recordar que dijo que tenía 2 años y medio la escolarización.
0: 2 años y medio.
1: Bueno,
0: vale,
1: si no la llevas a una escuela infantil, pues todavía puede...
0: Sí, todavía se libra la escolarización.
1: Bueno, de todas formas, más allá de todo este asunto, y ahora hablaremos, por cierto, del hermanísimo, hoy el Partido Socialista ha hecho público un comunicado en el que asegura que no ha ordenado, amparado ni cooperado en ninguna de las conductas delictivas de la cloaca que el juez Santiago Pedraz menciona en el auto que conocimos ayer y que ordenaba ese registro en Ferrari.
0: Estos son los mismos que dijeron que no traspasaban el Cercanías a Cataluña.
1: Sí, bueno.
0: Y los mismos que decían que no iban a aprobar una amnistía.
1: Y los que hablaban de Super Santos Cerdán, ¿no?
0: Vale, y los mismos que decían que nunca jamás habría un indulto.
1: Uh-huh.
0: Vale, no, lo digo porque que me había descolocado. Por un momento me había perdido.
1: Pues recolócate. Bueno, ¿qué es lo que sucede? Ellos dicen que no hay nada, pero es que ahí están los mensajes que hacen referencia al Juan, lo decías tú antes, y todas las referencias que hace el propio magistrado de Pedro Sánchez y que luego vamos a repasar. Y ojo, porque además, leyendo ese auto, seguimos conociendo más y más cosas. Por ejemplo, lo que hoy publica Miguel Ángel Pérez en Libertad Digital. La cloaca del PSOE ofreció 300.000 euros a un fiscal para cazar a Luzón, que es el responsable de anticorrupción que dirige las causas contra el Partido Socialista. Se trata del fiscal Grinda. Y claro, si sumamos estos 300.000 euros a los 188.000 que el PSOE pagó a la cloaca, los 50.000 que se llegó a ofrecer a Carmen Pano a cambio de que no dijera
0: cierto.
1: Que había llevado bolsas con dinero a Ferraz, pues de ahí nos sale ese titular que ahora publica a esta hora el diario El Mundo, ¿no? La trama manejó una bolsa de más de 500.000 euros para sobornos y generar bulos contra
0: la No es por corregirle al diario El Mundo, que entiendo perfectamente el cálculo que han realizado, pero cuidado, esto significa que si conseguían más testimonios en contra de Luzón, del juez Peinado, de la juez Viedma, estaban dispuestos a abrir más la caja del Partido Socialista.
1: Hombre, por supuesto.
0: Es decir, que esa estimación de cuánto has dicho...
1: 500.000, más de 500.000.
0: Más de 500.000, que está haciendo el diario El Mundo...
1: Se quedaría
0: es,
1: corta,
0: es la confirmada. Pero esta gente tenía acceso a más fondos porque estaba ofreciendo determinados favores fiscales a la gente que contribuyese a acabar con todos esos jueces, agentes de la UCO, fiscales. Y eso significa que tenían poco menos que un cheque en blanco. Y lo que está diciendo el auto del juez Pedraz es que ese cheque en blanco iba contra la caja del PSOE. Por eso han imputado a Ana María Fuentes,
1: a la gerente.
0: Ese es el cargo. Que cuando hacía falta dinero, emitían facturas falsas para justificar sacadas de dinero de la caja del Partido Socialista y se lo entregaban. Traducido, que esos 500.000 euros son de los que tenemos constancia, pero si les hubiese ido bien la cloaca, eso podría haber sido un millón y medio, lo que hiciera falta.
1: De hecho, es que no hay negociaciones de ningún tipo en cuanto al dinero. Quiero decir que se da con una ligereza pasmosa, ¿no?
0: Pagábamos nosotros.
1: Eso te iba a decir, al final pagamos nosotros como en todas las tramas. Bueno, mientras tanto, ¿qué dice el gobierno? Pues pasa de nuevo al ataque. El ministro Óscar Puente dice que no se chupa el dedo y que está claro que el hecho de que esta semana haya estallado el caso Zapatero, que se haya ordenado un registro en Ferraz y que hoy empiece el juicio del hermanísimo, pues que todo junto, que no es una casualidad. Sin embargo,
0: y
1: fíjense,
0: que hayan citado a Begoña Gómez, ¿eh?
1: También. Bueno, pero fíjense, porque a mí lo que más me ha llamado hoy la atención de esa comparecencia, Carlos, o de ese canutazo de Óscar Puente, es cómo se ha puesto cuando le han preguntado cómo casan las declaraciones que escuchábamos hace unos días de respeto a la justicia con acusaciones de lofer como esta.
2: Hay mucha gente en nuestra sociedad que ve lo que está pasando, que ve que hay un gobierno al que se quiere derribar con métodos, desde luego, nada democráticos.
3: Decía usted, respecto a la justicia, los métodos no democráticos incluyen el juez, que estaría usando métodos no democráticos, la UCO estaría usando métodos no democráticos, o sea, ¿qué es lo que todo el mundo sabe lo que está pasando? ¿Qué es lo que está pasando?
2: Primero, yo no he dicho respeto por la justicia, he dicho dejemos que la investigación judicial avance. Por tanto, no pongas en mi boca cosas que yo no he dicho.
1: Yo no he dicho que respeto a la justicia, faltaría más, hombre.
0: Pero además estaba mosqueando con un periodista del País, ¿no?
1: Sí,
0: con Carlos Cue.
1: Efectivamente.
0: Se está rompiendo el amor, señor Oscar Puente. La primera pregunta era retórica, la segunda un poquito también. ¿Usted está defendiendo en estos momentos al PSOE o empieza a tener miedo por usted mismo? Voy a dejar ahí la pregunta. ¿Está preparándose el terreno de la justificación por si ocurre algo adicional y le resulta muy cercano, señor Oscar Puente?
1: Bueno, les decía yo de todas formas antes que también íbamos a dar todos los detalles del inicio del juicio contra David Sánchez por ese enchufazo como coordinador de los conservatorios de la Diputación de Badajoz primero y como jefe de Artes Escénicas después. Su declaración se espera para la próxima semana. No sé si decirte, Carlos, que espero que esta vez vaya más preparado.
0: La quiero ya.
1: O no.
0: Sí.
1: O que nos
0: la necesito para el fin de semana. Es una bocanada de oxígeno.
1: Mira, pues te voy a dar una alegría. Vamos a recordar cómo fue esa declaración ante la juez de instrucción.
0: Vamos allá.
4: ¿Qué es la Oficina de Artes Escénicas?
5: Disculpe.
4: La Oficina de Artes Escénicas.
5: Sí.
4: ¿Qué es?
5: Bueno, pues vamos a ver. Entiendo que es la oficina que se encarga de las artes escénicas.
0: Ahí estamos. Un gran resumen.
1: Por eso te decía, no sé si decir que espero que vaya más preparado o mejor que nos vuelva a dar momentos de gloria como
0: este. Te voy a dar un doctorado en física cuántica. Venga. ¿Qué es la física cuántica? Física cuántica.
1: Sí, ¿no?
0: Vale. Muy bien. Sí, señor.
1: Qué listo eres, Carlos. Bueno, por lo pronto.
0: Yo quiero más frases como estas.
1: Llegarán.
0: Una que fue brutal, que yo creo que
1: tengo algunas preparadas para después,
0: sí,
1: para la tertulia.
0: Se tenía que estar conteniendo la juez Vienda, porque le empieza a preguntar y dice, pero bueno, ¿usted con quién estaba allí?
1: Sí,
0: no
1: sí,
0: recuerda
1: sí.
0: a nadie.
1: ¿Quiénes eran sus compañeros?
0: Y ya le faltó empezar con una rueda de reconocimiento. Venga, por favor, no sé quién, tal. Y ya hay un momento en el que le dice él, David Sánchez, le dice, la verdad que no caigo. Refresqueme, señoría, refresqueme. Dice, espera, sí, que va a sacar el cubo de agua. Refresqueme. ¿Pero dónde sale esta gente?
1: Bueno, ahora en un ratito nos reímos recordando esas cosas. Por lo pronto hoy han tenido lugar lo que se llaman las cuestiones previas. David Sánchez, tengo que decirte que ha entrado por la puerta de atrás para esquivar a la prensa y una vez dentro su abogado, Emilio Cortés, ha pedido la nulidad del caso, entre otras cosas.
0: Ha montado un show más raro.
1: Ahora lo vamos a escuchar. Pero tú sabes que ha pedido la nulidad, entre otras cosas, porque dice que estamos ante una investigación prospectiva. Que hay que ver cómo le gusta a los socialistas esta palabra. Pero escuchen el argumento porque no tiene desperdicio.
6: De tal forma que vamos a rebuscar, a ver si encontramos algún vicio. No soy especialista en la materia, me acompañan algunos que sí lo son. En cualquier procedimiento administrativo es como si vamos a una revisión médica, algo nos van a encontrar.
1: ¿Algo nos van a encontrar? Pues no, hombre, digo yo que no todo el mundo habrá cometido delitos, ¿no?
0: Este es el que hizo también una comparación con la droga y una fiesta, ¿no?
1: Eso no lo recuerdo
0: yo. Sí. Dijo, esto es como si se acabara y no hubiese droga. Y dices, vaya comparativas que hace. Este señor es a la materia jurídica lo que Chiquito la calzada a la NBA. Más o menos. No me extraña que haya cogido este abogado.
1: Pero decías tú que había montado un circo y es verdad, ¿no? Porque estaba tan enfadado, tan alterado el abogado que hasta ha tenido que ser apercibido por el juez cuando trataba de desmontar todas las acusaciones contra el hermanísimo.
6: Una pura invención. Esto es mentira. Por eso digo que esto no es un rito de mantener el marcapasos de la denuncia. No. Esto es el rito de decir que ahora, cuando se ha celebrado el juicio de Aldama, esto es una falacia.
7: Señor letrado, no levante el tono de voz.
6: Discúlpeme, señoría.
7: Bien, vamos a realizar el debate de forma sosegada, bien, tranquila, y no me interrumpa.
6: Perdón.
1: Pues eso, que no lo interrumpa. Luego vamos a explicarlo con más detalle, pero ya les adelanto que David Sánchez se enfrenta a un delito de prevaricación y dos delitos continuados de tráfico de influencias, por lo que la acusación le reclama, atención, 3 años de prisión, 12 de inhabilitación y la devolución de todo el dinero que había percibido de la Diputación de Badajoz. Su abogado y también la Fiscalía ha solicitado en todo caso que se anule el delito de aceptación de nombramiento ilegal, porque al haber pasado más de 5 años, pues ellos defienden que estaría prescrito, pero en todo caso hay que decir que este sería el más leve de todos los que se le atribuyen y que solo conllevaría una multa, con lo cual, como decimos, se enfrenta a 3 años de prisión y 12 de inhabilitación, además de devolver toda la pasta.
0: Vamos a ver, los juicios van de pruebas, vamos a dejarnos de historias, van de la certificación de indicios que salen de la vía de instrucción, de la fase de instrucción, uh-huh, y que se practican como prueba y se tienen que certificar, y las pruebas aquí son como una auténtica tormenta, o sea, es una lluvia, pero vamos, plomiza pesada que cae por todas partes. Miren, entre las pruebas hay el hecho, por ejemplo, de que este señor David Sánchez se puso a buscar casa en Airbnb sin que ni tan siquiera estuviera convocada la plaza. Dos, que cuando, de nuevo, no estaba convocada la plaza, los correos en los que ya se estaba hablando que le iban a dar el puesto de trabajo a él tenían como asunto, arriba, los correos electrónicos, donde viene asunto, ahí ponía hermanísimo, por si había alguna duda. Tres, este señor usurpó una plaza que sí que era real y que la habían justificado distintos directivos de allá, distintos jefes de los conservatorios en los que decían necesitamos una persona para que mueva las llaves, mueva objetos y toque el piano. Bueno, pues de semejante puesto, resulta que multiplicaron por tres el presupuesto, le dieron carácter de alto directivo y metieron al hermanísimo. Estas son las pruebas. Cuando la UCO se plantó allá y la juez pidió todos los correos de la Diputación de Badajoz para ver qué había ocurrido durante la negociación del puesto, se encontró con que todos los ordenadores habían sido borrados. Uh-huh. Los mails habían desaparecido, habían sido borrados.
1: El borrado de pruebas es algo común a todas las tramas del PSOE.
0: Sí. O sea, una cosa surrealista. Empezó a salir gente, testigos que dijeron, a ver, nosotros advertimos de que esta no era la persona que queríamos para nada. Bien, en las pruebas de selección aparecen firmadas, por cierto, por una concejal del Partido Socialista, y en esas pruebas pusieron debajo, después de poner apto, es un nombre maravilloso, y pusieron especialmente por la entrevista personal. Especialmente por la entrevista personal. O sea, pruebas de estas hay por todas partes. Luego le dejaron que no fuera a trabajar, tenía el mismo régimen de exigencia laboral.
1: Dice su abogado que el absentismo nunca ha sido un delito.
0: No, el pequeño problema es que lo que sí que demuestra es que no tenías ni puñetera gana de ir a trabajar y que lo único que querías era el sueldo. O sea, el absentismo sabemos que no es un delito, pero sí es una prueba de que tenías un enchufe como la copa de un pino. ¿Por qué no te iban a despedir? Porque eras el hermano del presidente del gobierno. ¿Y quién le enchufó? Miguel Ángel Gallardo. ¿Y qué ocurrió con Miguel Ángel Gallardo después de que lo enchufara? Que casualmente lo hicieron secretario general y candidato del PSOE de Extremadura. Oye, qué cosas, ¿eh? Casualidades de la vida
1: socialista. Así paga el Partido Socialista sus favores. Bueno, en todo caso, tengo que decirte que la Fiscalía, que no ve delito alguno, no presentó, de hecho, escrito de acusación, ha salido hoy en defensa de la juez Viedma, la instructora del caso, y ha dicho que no hay dudas de su imparcialidad y que por lo menos no se ha vulnerado ningún derecho. Bueno, algo es algo en la Fiscalía. Pero como tenemos tramas y casos judiciales por todos lados, hoy también tenemos que hablar de la trama Zapatero. La principal novedad, bueno, pues que el que fuera su testaferro, Julio Martínez, más conocido como Julito, ha cambiado de abogado. Lo hace por diferencias irreconciliables con Bernardo de Rosal, el letrado que le ha acompañado durante todo este tiempo, y a partir de ahora su defensa la va a llevar la penalista María Dolores Márquez de Prado, muy conocida por haber participado en numerosos casos de corrupción como abogada. Sin ir más lejos, ha sido la letrada de la mujer de Bárcenas, de Rosalía Iglesias. Claro, la pregunta es cuáles son, Carlos, esas diferencias irreconciliables y si el abogado que se va o la abogada que lleva son más proclives a que guarde silencio o a que colabore con la justicia y tire de la manta. Y tengo que decirte que, bueno, ahora mismo, por ejemplo, leía en ABC y en El Español que se considera que esta mujer pues es más proclive a que Julio Martínez colabore con la justicia. Veremos a ver si es así.
0: Mira, yo no sé cuál va a ser la línea de defensa. Yo no he hablado con Márquez de Prado, no he hablado con su marido, Gómez de Liaño. Una pareja excepcional, que desde el punto de vista moral me parecen absolutamente intachables. No he hablado desde que ha sido designado. Ahora, personalmente a ella la conozco y a él le conozco mucho. Y además me jacto de ser amigo de Javier Gómez de Liaño. Ya me extrañaría que fuesen a hacer algo, a tomar una decisión, aunque fuese de defensa jurídica, que no vaya destinada a conseguir lo mejor para el cliente, por supuestísimo, porque son abogados, pero lo mejor para la justicia y lo mejor para España. Ya me extrañaría que no fuesen por ahí. Ya me extrañaría.
1: Bueno, en fin, luego también vamos a hablar de lo que decías antes, de si va a haber moción de censura, no va a haber moción de censura. Tengo que decirte que yo veo que todo sigue exactamente igual, porque por mucho que critiquen, que pidan explicaciones y demás, aquí cada uno sigue en lo suyo. Feijóo es verdad que hoy ha dicho que está dispuesto a todo con tal de que caiga este gobierno. No sé si eso quiere decir que va a atreverse a presentar una moción de censura, pero en todo caso el problema es que le faltan 4 votos. Ayer ya vimos que en ese simulacro que hubo en el Senado, a lo más que llegaron PNV y Junts fue abstenerse. Hoy PNV ha dicho que bueno, que sí, que elecciones tiene que haber, pero que de moción de censura nada, así que estamos en las mismas. Y en el Partido Socialista pues seguimos igual. Paje sigue criticando, pero no anuncia ningún movimiento por parte de sus 8 diputados en el Congreso. Ahora, hoy hemos escuchado al alcalde de León, a José Antonio Díez, decir una cosa que, hombre, no va a ningún lado, porque si Paje no hace nada, este directamente no puede, porque no es diputado, ni tiene diputados de su equipo, pero se supone, que yo creo que supone un acto de valentía teniendo en cuenta cómo está el patio. Vamos a escucharlo.
8: Escuchaba decir, o me dijeron, que si yo estaba más cerca del PP, ¿no? Hombre, yo si tengo que elegir entre estar cerca de Cerdán, de Coldo, de Ábalos, y lamentablemente tengo que decir también ahora mismo, dado lo que se ve del propio presidente, pues casi es mejor, ¿no?
1: Bueno, pues eso es lo que decía. Y nos vamos a ir a la tertulia, les doy dos titulares.
0: Debe estar sembrándose el ejemplo Emiliano García Page. A ver si alguno de los socialistas que empiezan a decir este tipo de cositas dan un pasito y llegan a la práctica, que va a ser toda una novedad, porque es muy sencillo, ¿eh? Si de veras usted tiene tantas dudas, coja su carnet, lo rompe, lo hace 13 trocitos, los tira a una chimenea y se acabó la historia. Es muy sencillo, ¿eh?
1: Luego hablaremos de ello, nos vamos ya a la tertulia, pero les doy dos titulares más de la crónica de tribunales que no tienen nada que ver con el Partido Socialista. Uno, que Julio Iglesias finalmente va a presentar una querella contra el diario.es porque se niegan a retractarse de la información que publicaron que acusaba al cantante de abusar supuestamente de dos exempleadas suyas. Y dos, la Audiencia Nacional ha anulado la absolución de la actriz Ana Duato por fraude fiscal y ha ordenado repetir el juicio.
0: Pues a la tertulia.
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4: ¿Quiénes son sus subordinados en la oficina de artes escénicas?
5: Bueno, lo primero que le quiero decir es que yo no tengo subordinados. O sea, yo tengo personas con las que colaboro.
4: ¿Quiénes son concretamente? ¿Puede usted decir los nombres? ¿Con quién trabaja usted habitualmente todos los días?
5: Bastante con Ángel Seco.
4: ¿Quién es este señor?
5: Pues no le podría decir qué puesto tiene.
0: Ay, a ver si podemos recuperar el corte, que era la mejor parte. A ver si podemos recuperarlo cuando le dice, sobre todo la parte final, porque dice, sí, Ángel Seco, recuerdo Ángel Seco. Y dice, ah, sí, lo recuerda. ¿Y quién es este señor? Pues no le podría decir. A ver si lo tenemos. Bueno, voy presentando mientras. Luca Constantini, ¿cómo estás?
6: ¿Qué tal? Muy buenas, muy bien.
0: Luego vamos a poner más gestas gloriosas, ¿eh? De este señor, de Avi Sánchez, que es una cosa maravillosa. Carmelo Jorda, ¿cómo estás?
7: Muy buenas noches.
0: Venga, vamos a empezar.
7: Yo quiero
0: unas...
7: un doctorado también, ¿eh?
0: ¿Tú también?
7: Sí, hombre, pues la física cuántica es la que se ocupa de los cuánticos.
0: ¿De cuántos corruptos hay? Sí, seguro. Bueno, vamos a escucharle. ¿Tenemos por ahí? Nada, debe estar fallando el audio. Mira, bueno, vamos a cachondearnos con el siguiente. Ven, David Sánchez, hablando de... no me pregunte exactamente cómo se me eligió. Escuchen.
7: Hombre, puedo imaginar por dónde me preguntaran sobre mi titulación, si hablaba idiomas, si había tenido una experiencia previa. La verdad es que son preguntas que imagino. Si me dices si recuerdo exactamente qué es lo que me preguntaron, pues no.
0: Si me pregunta exactamente qué me preguntaron, pues no, pero me lo imagino, ¿eh? Yo me lo imagino. Bueno, este es el señor que va a tener que declarar. Yo estoy ya comprando palomitas, Coca-Cola, quiero ir allí a verlo, pero vamos, en primera fila.
6: Es que además tiene el mismo timbre de voz del presidente.
7: La voz es igual a la de Pedro Sánchez, es una cosa súper chocante. Hablan muy distinto, o sea, la musicalidad es muy distinta, pero la voz...
8: El timbre de voz es diferente,
7: igual.
8: Pero...
7: Sí. Bueno, tú pues... le ves y le oyes y es como... Te quedas como un poco chocante, ¿no? Porque, en fin, porque físicamente se da un aire, pero desde luego son...
0: Sí, sí, y en materia de moral se dan un aire también, sí.
7: En
0: Pedro
7: de moral
0: Sánchez
7: se
0: y su hermano. Sí, sí, y su mujer exactamente igual. Begoña Gómez tienen el mismo tipo de moral. Aquí hemos llegado y ya veréis tú lo que vais a tardar en echarnos y además vamos a salir, pero vamos, llevándonos hasta los ceniceros. Alejandro Entrambasaguas, ¿cómo estás?
11: Hola, Carlos, buenas tardes.
0: ¿Qué tal, Alejandro? Que estás ya por allá, en Badajoz. Oye, ¿qué te ha parecido el estreno de David Sánchez solicitando entrar por la puerta trasera? Que yo ya, vamos a ver, esta historia famosa de hombre claro para que el Tribunal Constitucional no nos tumbe las cosas, no sé, yo recuerdo artículo 14 de la Constitución Española donde pone que todos los ciudadanos tienen que ser tratados o tienen que ser iguales ante la ley. ¿Por qué entran por puertas traseras, tienen séquitos de policías de 200, se manda a los periodistas a isletas entre una calle y otra pasando coches a toda velocidad? ¿No va a ser que alguien les saque una fotografía?
11: Claro, porque lo que querían evitar es que los periodistas pudiéramos captar buenas imágenes del hermano de Sánchez entrando en este caso a la audiencia de Badajoz, ¿no? Pese a ello lo hemos conseguido, pero como tú bien decías, Carlos, estábamos entre vallas, entre calles y la verdad es que sí, le hemos visto a lo lejos, pero prácticamente no hemos podido acercarnos a David Sánchez. Y hacía referencia a que ha entrado por la puerta de atrás, ha entrado por la misma puerta donde entran los detenidos, cuando vienen los furgones de la Guardia Civil y tienen que pasar a disposición judicial a que se celebre el juicio, bueno, pues ha entrado por esa misma puerta donde entran las personas que van engrilletadas. Ha entrado él con su abogado y me preguntabas antes cómo he visto esta primera jornada. Pues mira, la verdad es que no me ha sorprendido, ¿no? Porque el abogado del hermano de Sánchez lo que ha hecho ha sido ir con una estrategia victimista que es la misma que hemos visto en otros casos de corrupción que afectan al Partido Socialista.
0: Oye, pero muy nervioso, sí. ¿No? Le he visto al abogado.
11: muy nervioso, hasta el punto de que el presidente de la sala le ha tenido que mandar callar, le ha dicho que ni se le ocurriera hablarle con ese tono y esas formas. Bueno, ha sido un tremendo espectáculo. Lo que ha venido a decir el abogado es que David Sánchez está sentado en el banquillo por ser hermano del presidente
0: ya
11: del
0: estamos.
11: Gobierno.
0: La misma argumentación de siempre.
11: Efectivamente. Y la famosa conspiración que nadie entiende, de que los recortes de prensa, una vez más, los famosos recortes de prensa han hecho que él, sin ninguna prueba, tenga que estar dando explicaciones sobre su vida privada.
0: Cuando se inicia una causa judicial, se puede iniciar por innumerables motivos. Si los periodistas publicamos cosas que luego se certifican, y se certifican precisamente en esa causa judicial, lo que significa es que la labor periodística era excepcional. Punto final. Esto es lo que significa. O sea, ¿desde cuándo, si nosotros adelantamos casos de corrupción, la prensa adelanta casos de corrupción y luego se certifican judicialmente, es un motivo de descrédito? ¿Desde cuándo? O sea, lo que le empieza a pasar a la izquierda es que sus periódicos no dan una. Eso es lo que les pasa. Ni investigan los casos de corrupción, que acaban en casos de verdad, y cuando se ponen supuestamente a investigar algo, y estoy pensando, por ejemplo, en el tema de Julio Iglesias, resulta que acaba totalmente desestimado y totalmente rechazado. Esa es la diferencia entre el periodismo que estamos haciendo algunos y el periodismo que hacen esos medios que encima van de campanudos. Resulta que lo nuestro todo acaba certificado judicialmente, Alejandro, y lo suyo nunca. Lo que quiere decir que no están haciendo periodismo. Ahora, quiero recordar, porque antes hacía yo mención a una frase, porque es que este abogado, repito, es una cosa, vamos, absolutamente fuera de lo normal.
11: ¿Y es catedrático, Carlos? ¿Él? ¿Es catedrático de Derecho Penal este
0: pues,
11: señor?
0: Pues habrá que revisar esas cátedras, porque Dios bendito. Este es el que, en un momento dado, se vino arriba y dijo, supuestamente para defender al hermano de Pedro Sánchez, David Sánchez, frase literal, la leo. Es como si me organizáis a mí una fiesta de cumpleaños, yo no sé nada, llego allí y resulta que hay coca. Esto es lo que se le ocurrió decir para defender a David Sánchez. Yo de verdad que no sé muy bien dónde ha salido. Ahora, lo que sí que veo es que no tiene un solo argumento y va muy nervioso. Lo cual, oye, me deja muy tranquilo y muy contento, la verdad.
11: Pues sí, porque como bien decías, la declaración en el momento en el que declare David Sánchez pues va a ser en la línea de lo que vimos cuando estuvo frente a la magistrada Beatriz Viedma. Pero fíjate, ha ocurrido algo muy llamativo. El abogado del hermano de Sánchez ha dicho, pues eso, que todo era una investigación prospectiva, que todo eran falacias, que todo eran mentiras, a pesar, volvemos a insistir, en que ha habido una instrucción de más de un año que ha certificado todo esto que estamos hablando. Y ha pedido que se archive la causa, que se anule todo el juicio, alegando que está prescrito el delito de aceptación de nombramiento ilegal, porque según él, pues todo esto está prescrito. Pero ¿cuál es el problema? Que es que David Sánchez ni fue imputado por ese delito,
0: claro,
11: ni ha sido procesado por ese delito. Es decir, estamos ante un abogado que, vuelvo a insistir, él se presenta como catedrático de Derecho Penal y estamos ante este tipo de cosas que solo tienen un objetivo, torpedear el comienzo del juicio.
0: Ah, sí, torpedear el comienzo del juicio, y yo tengo la sensación de que ir preparando un posible o indulto o una anulación de la sentencia posterior por parte del Tribunal Constitucional. Porque volvemos a lo de siempre. No, no, es que hay una indefensión. No, no, es que todo era prospectivo. No, no, es que se le tiene manía. Volvemos a lo de siempre. La única argumentación que les acabamos viendo a todos ellos. Alejandro, un abrazo fuerte. Iremos contactando contigo para que nos vayas contando las novedades del caso.
11: Un placer, Carlos. Buenas tardes.
0: Un abrazo enorme. ¿Creéis que esto pinta bien? Que cuando un abogado entra y entra, cuidado, que lo que ha venido a decir, si de veras llega a juicio oral una causa que es una falacia y es todo inventado, en el fondo lo que está haciendo es acusar a la instructora, a la juez Viedma, de prevaricación, porque no debería haber llegado.
6: Sí, pero fíjate que la línea de la defensa, ¿no?, lo que estaba comentando Alejandro, y también esta frase que tú has comentado, que era de enero del 2025, en realidad nos deja entender que la defensa de Sánchez entiende que es delictivo lo que ha ocurrido. Es decir, la propia frase, es como si tú me invitas a una fiesta y cuando yo estoy en la fiesta, ahí hay droga, estás diciendo que en realidad el delito existe. Entonces yo creo que están intentando, en ese caso, digamos, quitarle la parte al hermano de Sánchez como si él supiera.
0: Como si se lo hubiese encontrado.
6: Claro, como si se lo hubiese encontrado y dice, bueno, pues nada, pues lo recojo. Pero claro, yo creo que esto es muy difícil de demostrar, porque al fin y al cabo, en el ámbito judicial, pues si tú te has beneficiado, digamos, de algo delictivo y que incluso tu defensa ni siquiera niega el hecho delictivo, pues a ver cómo lo enlazas.
8: Pequeños problemas para eso. Uno de ellos es el hecho aquel de que ya estaba buscando piso antes de que empezase todo el proceso. Es decir, entonces, hombre, algo sabías. creo yo, no sé. Y luego el hecho de que luego no trabajaste. Recordemos la aclaración que poníamos al principio, que ni sabía lo que era la Oficina de Artes Escénicas, ni sabía dónde estaba. Es decir, es que le llegaron a preguntar dónde estaba su despacho y fue incapaz de decirlo. Entonces, hombre, tú puedes no enterarte de que te han enchufado en un sitio, hipotéticamente hablando, pero luego vas allí y trabajas. Y serás mejor o peor, claro, pero al menos trabajas. Pero este no ha trabajado. Y hay una cosa, de todas las cosas que ha dicho el abogado, hay una en la que tiene razón. Efectivamente, a David Sánchez, aka David Azagra, se le va a condenar por ser hermano de Pedro Sánchez. Porque si no hubiese sido hermano de Pedro Sánchez, nunca habría tenido ese puesto en la Diputación de Badajoz, nunca habría oído hablar de lejos de lo que era la Oficina de las Artes Escénicas y, por lo tanto, pues no se habría visto en estas. Pero es que está claro, es como lo de como Begoña Gómez, que dicen lo mismo. No, se la juzga por ser la mujer de Pedro Sánchez. Pues claro, que si fuese una empresaria independiente o una persona de prestigio en el mundo empresarial que tuviese una cátedra en la Complutense, nadie le diría nada. Todo el mundo diría, joder, fíjate, la señora está la tal Begoña.
0: Fijaos cómo ha sido de lamentable la intervención de la defensa jurídica del abogado, de David Sánchez. Vamos a escucharla y luego vamos a escuchar cómo le ha respondido la fiscal. Pero la fiscal, que es una fiscal, Begoña García Boró, que luego ha pedido que esto tenía que quedar en nada. Es decir, se ha puesto a defender a David Sánchez. Bueno, pero primero vamos a escucharle a él.
9: De tal forma que vamos a rebuscar, a ver si encontramos algún vicio. No soy especialista en la materia, me acompañan algunos que sí lo son. En cualquier procedimiento administrativo es como si vamos a una revisión médica, algo nos van a encontrar. Vamos a hacer esa revisión, a ver si encontramos algo, y de esa forma podemos decir que este señor, por ser quien es, puede tener algún tipo de contaminación que acabe impactando en otros segmentos en los que su ilustre presidente, con toda razón, no quiere que yo entre.
0: Bueno, ha sido tan bochornosa la actuación que hasta la fiscal, que está pidiendo que sea declarado inocente inmediatamente, David Sánchez, que es de la fiscalía, ¿qué van a hacer? Tienen la orden, tienen que acatar. Bueno, pues hasta ella le ha dicho esto.
10: Respecto a la recusación, no tengo ninguna duda acerca de la imparcialidad y objetividad de la magistrada. No entiendo esas sospechas que se han querido ahora introducir en este acto y en este momento procesal.
6: Pues es interesante porque en el ámbito de la defensa de los abogados, yo creo que no hay mayor error que enfrentarte al juez así de cara, apuntando en ese caso incluso efectivamente a un caso de prevaricación.
0: A menos que te estés trabajando la anulación de la sentencia por el Tribunal Constitucional.
6: Bueno, vale, a menos de que no estés trabajando en esto, que es lo que están buscando prácticamente en todos los casos. En todos los casos. De hecho, fíjate que en el auto de Leire, lo que se apuntaba de la trama, la clave era efectivamente empezar con una primera anulación, unas cuantas, para que luego cayeran
0: en el caso Coldo, que ha sido lo mismo. En el caso Coldo, exactamente lo mismo.
6: Sí, pero
0: furgoneta y ustedes lo buscaron porque había una confabulación y los primeros papeles los encargaron a través de una investigación y una detención de aquella furgoneta. Todo lo mismo, o sea, están preparándose las bases para que el Tribunal Constitucional tumbe las sentencias.
6: Y con Zapatero va a ser más de lo mismo.
0: Totalmente.
6: Porque el abogado que ha elegido Zapatero es, digamos, aquí también un experto en ámbito procesal. Es decir, es alguien que va a cuestionar el procedimiento, ¿no? El hecho de que sea, no va a defender la inocencia de su cliente, ¿no? Pero es interesante que la fiscal haya, digamos, por lo menos echado un poco el pie en el freno, diciendo, a ver, pero no vayamos ahora aquí a deslegitimar todo el tribunal, por favor.
0: Vamos a ver cuál es el cómputo, Sandra, total de años, qué es lo que justifica este nerviosismo, porque cuidado, David Sánchez, que yo estoy convencido que él pensaba que esto ni le iba a rozar, que esto ni se iba a investigar, que no iban ni siquiera a llegar a imputarlo, claro, ahora está sentado en el banquillo, está procesado, y cuidado porque la acumulación de penas apuntan a que podría ir a prisión efectiva. Veremos qué es lo que pasa, pero por encima de 2 años no se te conmuta la pena, por mucho que se empeñe nadie. Por tanto, cuidado porque es que este señor puede acabar entre barrotes.
12: Bueno, lo primero que hay que recordar es que a David Sánchez se le ha acusado un delito de aceptación de nombramiento ilegal y 2 delitos continuados de tráfico de influencias en concurso con prevaricación, porque no solo se le piden responsabilidades por lo suyo, sino también por el enchufe de su amigo Luis Carrero, el inicialmente trabajador de Moncloa, que le llamaba querido hermanito y que luego fue contratado también por la Diputación de Badajoz como jefe de sección de centros y programas de actividades transfronterizas.
0: Que no hemos llegado a saber si le llamaba querido hermanito por ser muy querido por él, pero hermanito de Sánchez o querido hermanito por la cercanía que tenían.
12: Bueno, ahí está. En todo caso, la cercanía queda clara.
0: Todo era de hermanos, hermanísimo, el hermanito.
6: Es que si es por ser hermano de Sánchez, es casi humillante. Es decir, te llaman hermano, hermano de.
0: Hermanito.
12: Bueno, el primer delito, ese de aceptación de nombramiento ilegal, es el que tanto su defensa como la fiscalía aducen que ha prescrito, porque han pasado más de 5 años. Únicamente lleva en todo caso parejo una multa de 6 meses con una cuota diaria que las acusaciones fijaban en 180 euros.
0: Pero es que ese delito no estuvo entre las imputaciones.
12: Sí, sí, sí aparece, ¿eh?
0: No, pero digo que no ha sido procesado por él. O sea, este señor pasa al banquillo de los acusados procesado por tráfico de
12: lo
0: influencias y por
12: prevaricación. Lo importante es el tráfico de influencias y la prevaricación. Y por esos dos delitos, la acusación popular lo que reclama son 3 años de prisión, 12 de inhabilitación y la devolución de los salarios percibidos por parte de la Diputación de Badajoz, que ascenderían a más de 270.000 euros. Ahora bien, sobre si entra o no entra en prisión, ojo, porque de acuerdo con las peticiones de pena que pide la acusación popular, lo que se aduce es que si es un año y medio, como individualmente,
0: no entraría.
12: No suman dos, pues entonces no entraría en prisión. Bueno. Pero en todo caso, estamos hablando, como digo, de 3 años de prisión, 12 de inhabilitación y, sobre todo, que devuelva toda la pasta que cobró, que son más de 270.000 euros.
6: Creo que es lo que más le puede asustar, francamente, porque la opción de la cárcel...
0: Bueno,
6: yo creo que
0: a su hermano, a Pedro Sánchez, lo que le asusta es la condena.
8: Claro.
0: O sea, con tal de que lo condenen...
6: A Sánchez seguro, claro.
0: Significa que ha habido enchufismo.
8: Es como lo del fiscal general.
0: Efectivamente. 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Nos vamos a publicidad y volvemos con la que se está montando con el otro caso, con el de la cloaca, claro.
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26: Hay mucha gente en nuestra sociedad que ve lo que está pasando, que ve que hay un gobierno al que se quiere derribar con métodos, desde luego, nada democráticos.
27: Decía usted, respecto a la justicia, los métodos no democráticos incluyen el juez, que estaría usando métodos no democráticos, la UCO estaría usando métodos no democráticos, o sea, ¿qué es lo que todo el mundo sabe lo que está pasando? ¿Qué es lo que está pasando?
26: Primero, yo no he dicho respeto por la justicia, he dicho dejemos que la investigación judicial avance. Por tanto, no pongas en mi boca cosas que yo no he dicho.
0: Uy, qué nervioso está empezando a estar Óscar Puente, el amigo de las disputas, de las controversias.
12: Es que es tremendo, no pongas en mi boca cosas que no he dicho. Yo no he dicho que vaya a respetar a la justicia. O sea, ¿cómo podemos consentir que un ministro de España se escandalice porque le digamos que ha dicho usted que respeta a la justicia? Es que eso es lo mínimo que puede hacer. Entonces, alguien que pertenece
0: si
12: al gobierno.
0: Si alguien buscaba, ¿no?, la certificación de que el PSOE en bloque está detrás de la cloaca, que vuelvan a escuchar a Óscar Puente. Porque Óscar Puente es el primero que dice que no reconoce la justicia. Claro, si no reconoces a la justicia, le puedes montar una cloaca. Obviamente. Es que le da olímpicamente lo mismo. Es surrealista. 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
12: Bueno, veremos a ver qué es lo que pasa. 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
0: Y Nadia Pertusa, vamos con los miembros del Club Libertad Digital.
29: Buenas noches, Carlos. Hoy toca dedicar el programa a un oyente de la noche y fiel seguidor tuyo, Carlos. Cumple 61 años, Francisco José Hernández Arnaldos, de Murcia. Muchas felicidades de parte de todo el equipo y gracias por escucharnos y apoyarnos. Más de 6 años de suscripción al club son muchos años de ayuda. Gracias. Y no me cansaré de invitar a los oyentes a que se informen sobre todo lo que el Club de Libertad Digital les puede ofrecer y pueden entrar en nuestra página web www.clublibertaddigital.com. Y para más información también tienen el teléfono 914094002.
0: Pues Francisco José, un abrazo enorme hasta Murcia, para toda su familia, para toda la gente que nos escucha en Murcia. 61 años, feliz cumpleaños y qué mejor manera de pasarlo que aquí con todos nosotros. Que encantadísimos de contar con usted, 6 años en el club, otro que es club de pandemia, uh-huh, evidentemente. Pues nada.
12: Cuánta gente buena nos ayudó en esa época.
0: Sí, cuánta gente buena nos ayudó y nos sigue ayudando. Así que un placer y que les necesitamos más que nunca. Y ese mensaje va patrocinado para todos los miembros del Club Libertad Digital, que es toda una gozada. Bueno, vamos a seguir con el tema de lo de la cloaca, porque lejos de relajarse, cuidado porque, claro, analizado ese auto del juez Pedraz, empiezan a salir lecciones más que peligrosas y diríamos, ¿para Santos Cerdán? Bueno, Santos Cerdán está ya sumergido en el barro, pero vamos, tiene 10 metros de barro por encima de la cabeza. Pero es que empieza a apuntar a otra persona y empieza a apuntar al obvio, a Pedro Sánchez. Y es que resulta que en ese auto aparece mencionado 11 veces. No una, no dos, no 10, no, 11 veces. Para que un juez de la Audiencia Nacional, que saben de corrupción, mencione o meta en un auto el nombre una sola vez del presidente del gobierno, uy, lo claro que lo tienen que tener. 3, ni les cuento. 7, imagínense. Pues 11, imagínense ustedes. Y encima, Pedro Sánchez, oye, y con anotaciones, diciendo que es Sánchez en las que pone number one. El One. Bueno, Ana Rumi, bienvenida.
3: Buenas noches.
0: Vamos a explicar qué es lo que pone en ese auto, porque hay menciones a Santos Cerdán por todas partes. Vamos, está sepultado. Hay menciones a Leire Díez, ni les cuento. Hay menciones a el resto de personas que estaban en esa reunión fundacional, Juan Fran Serrano, Juanma Serrano, por otras cuestiones, por todas partes. Pero también a Pedro Sánchez.
3: Sí, fíjate si es claro el auto del juez Pedraz, que precisamente por eso los ministros están respondiendo así cuando se les pregunta.
4: Supongo que la justicia es la que tiene que certificar todas estas cosas con pruebas.
5: Leo los autos. Es que no voy a hacer ni como abogada comentarios, porque sería una gran irresponsabilidad.
26: Dejemos que la investigación judicial avance.
0: O sea, el gobierno entero se va a montar un colegio de abogados. Ya todos hablan como juristas.
3: Todos
0: yo como abogada, Óscar Puente, yo como jurista.
12: Pues para ser abogados bueno, no se asesoran muy bien
6: bueno,
12: los
6: cuidado,
12: autos.
6: Cuidado que me habían contado que Yolanda Díaz pensaba hacer una cooperativa de abogados. En
0: una cooperativa.
6: Su próxima.
0: Pero sí, para señor, que cooperen sí, con sí. ella, ¿o qué?
6: No lo sé, pero vamos.
7: Para que alguien sepa
6: con tantos
7: algo.
6: Abogados y también a ver si alguien...
0: Creo que si les pagan, con el nivel que vemos, va a ser por cooperación. más que por los servicios jurídicos. Ana.
3: Pues en el auto se refieren a Sánchez con su nombre, como presidente del gobierno, como el jefe y como el Juan. Eso también. Vamos a ir por partes, porque aparece su nombre ya al principio, como presidente del gobierno, en la página 5 del auto, o sea, muy, muy al principio, cuando se habla del objeto de la trama, cuando habla de que va a desestabilizar un poco el sistema para proteger, dice, a la familia del presidente del gobierno. O sea que, nada más empezar, aparece
0: o en... O sea que el móvil de este presunto delito sí, sí. ya es Sánchez.
3: Sí, sí. Sí, te digo, aparecen... Nada más empezar casi. Bueno, en otra ocasión le menciona la propia Leire Díez, esto sale recogido en el auto, cuando hablan de una reunión que van a tener después de esa famosa carta a la ciudadanía en la sede de Ferraz. Bueno, la carta es el día 24 de abril y el 25 Leire Díez le escribe a Vicente Fernández, le dice que va a ir de urgencia a Madrid, porque así se lo manda Santos Cerdán, y dice literalmente tenemos información que ayudaría al presidente. Al día siguiente tienen una reunión en Ferraz, en la sede del PSOE.
0: O sea, que ya tenemos que el móvil es Pedro Sánchez y el objeto a agradar es Pedro Sánchez. Bien,
3: sí, sí.
0: Ya llevamos dos.
3: Pues vamos a por la tercera. La siguiente ocasión en la que le mencionan es en una reunión que tienen con el fiscal Estampa, al que también intentaron sobornar, y Pérez Dolcet dice, sale la imputación de Begoña, entonces el presidente ya dijo que se limpie todo. O sea, que ahí aparece otra vez.
0: O sea, ya le tenemos como móvil a Pedro Sánchez, como objeto a agradar y como jefe.
3: Sí, sí. Sí, sí. Vamos al siguiente. Bueno, en el auto se habla de destruir también el procedimiento que afecta al hermano del presidente del gobierno, con el que estamos viviendo estos días. Y en otra de las ocasiones, Leire Díez habla de las estrategias que está siguiendo en estas actividades y dice que la prioridad de todas estas actividades es el presidente. O sea, que más claro no puede ser. Bueno, esto me ha parecido también muy interesante porque Leire Díez también en otra conversación con Vicente Fernández habla sobre la comparecencia que tiene Pedro Sánchez después de los 5 días de reflexión y esa carta a la ciudadanía. Y después de escuchar el tema de la fachosfera, los bulos, etcétera, le dice a Vicente Fernández, el presidente está refiriéndose a lo que estamos haciendo. Dejando ver que Sánchez está enteradísimo.
0: Pues que tenía conocimiento pleno.
3: Efectivamente.
0: Y previamente habían dicho que querían que se eliminara todo y que la orden venía del presidente, es decir, que era jefe, impulsor, móvil, objeto a agradar, el responsable o se consideraba él de las causas judiciales y quería quitárselas a toda su familia y además la persona que seguía permanentemente lo que estaba ocurriendo con la cloaca. Vamos, que es number one, pero number one, vamos.
3: Y hasta este momento te he dicho las veces en las que le llaman presidente, pero en una de las ocasiones le llaman superjefe. Esto lo hace Leire Díez cuando quiere entrar en la SEPI y dice que, bueno, lo va a conseguir aunque tenga que hablar con el superjefe. También se refiere a él de una forma, pues ya lo has dicho tú y también lo dijo Aldama en el Supremo.
8: Si hay una jerarquía y que yo obviamente estoy en la banda organizada criminal, el señor presidente del gobierno Pedro Sánchez está en el escalafón 1.
3: Eso lo dijo Aldama. Y también lo han dicho ellos, que sale en el auto, y es que tras estallar el caso de los hidrocarburos, pues Santos Cerdán traslada a toda la organización que este escándalo debía ser prioritario por orden, esto es literal, por orden del One.
0: Vamos, que aparece por todas partes. Sí, aparece por todas partes. O sea, no son 11 menciones de, bueno, voy a meter el nombre de Pedro Sánchez, que que pasaba por ahí. Son 11 menciones que dibujan que era el impulsor, el jefe. Y luego, cuidado, hay un argumento adicional. O sea, aparte de la lógica, y es que evidentemente si la cloaca se conforma para librar al entorno de Pedro Sánchez y a su familia de los casos de corrupción, ¿quién va a ser el jefe? ¿Quién va a serlo?
7: Justo cuando
0: hay un hecho adicional, y es que este auto y la investigación acredita que ha salido dinero del partido, por eso han imputado a Ana María Fuentes, a la gerente del partido, acredita que ha salido dinero del partido, 188.000 euros, para pagar las actividades de la cloaca. Es muy sencillo. Vamos a ver, es el jefe, es el impulsor, y encima es el financiador porque el partido es suyo. Pero ¿cuál es la pregunta? ¿Es el one sí o sí? Quiero que escuchemos precisamente unas declaraciones que están dentro de esta investigación, porque Pere Dolcet, que es uno de los empresarios, informadores, uno de los miembros de la cloaca, que estaba totalmente mentido, en coordinación absoluta con Leire Díez, por lo visto y según decía él, en coordinación con Santos Cerdán, hay un momento en el que literalmente, pues ni cautela ni historias, se le va la boca y escuchen lo que dice, escuchen.
9: Que se limpie todo, limpiese, se elimine, caiga quien caiga. Y afortunadamente lo que ha hecho el presidente es, oye, esto se limpia, caiga quien caiga.
0: Lo que ha dicho el presidente, afortunadamente, atención al concepto que tienen de legalidad, lo que ha dicho el presidente, afortunadamente, es que esto se limpie, todo caiga quien caiga. Claro, ahora entendemos eso de el teniente coronel Balas, dice, tenemos que conseguir que caiga. Y dice uno de los otro de los informadores, Hamlin, dice, pues yo con una cosa que diga, aparece muerto. Y responde Leire Díez, muerto mejor.
6: Bueno, es que lo de la limpieza... ya son dos, digamos, ya son dos veces se menciona el hecho de que el presidente ha dicho que se tiene que hacer limpieza, ¿no? Que a mí me parece un término ya...
0: muy de mafia.
6: De mafia, escalofriante y preocupante. Y tú antes se hacía, digamos, este listado de las declaraciones, bueno, de las menciones directas a Pedro Sánchez, pero yo te añadiría en el auto una mención indirecta, que para mí también es importante, porque hay un momento donde Leire dice, mientras habla con otros miembros de la trama, ella dice, bueno, llevo dos años a la espera de que me abran la, bueno, que me abran las puertas de Ferraz. O sea, ella estaba esperando para acercarse otra vez al partido y tal. Y dice, y tuvo que ocurrir lo de la mujer del presidente para que por fin yo pueda volver, ¿no? Y claro, esa es la reunión que es la reunión central en toda la historia, que es dos días después de los famosos, de cuando Sánchez se coge los famosos cinco días de reflexión, y es la reunión que se celebra en la sede del partido. Sí, sí. Entonces, esto es una mención indirecta. Esto significa, digamos, que efectivamente ella viaja a Madrid para formar parte de una operación de asalto totalmente orquestada desde la Moncloa contra el Estado, es decir, contra los servicios de seguridad, la policía, los periodistas, los jueces. Es una mención indirecta que me parece importante.
0: Carmelo.
7: Y hecho una reunión no con, no sé, el subsecretario o el vicesecretario de algo, sino con el secretario de organización del PSOE, con Santos Cerdán. Obviamente a esa reunión no va a ir Pedro Sánchez, además se celebra.
6: Y con el jefe de entonces de gabinete de Pedro Sánchez.
0: Con el subdirector de gabinete, con Antonio Hernando.
7: Con el subdirector de gabinete. Es decir, es que no puede ser más claro. A mí, sinceramente, el auto me ha parecido...
0: Y con el jefe de prensa, John Antolín. Es que estaba la cúpula fáctica del partido.
7: Que tendría que dar alguna explicación, porque era muy... Hombre. Con perdón de la expresión, era muy chulito ejerciendo el cargo, sí. Pero...
0: En el auto
7: luego...
0: se cita que en esa reunión fundacional del 25 de abril estaba Juanma Serrano, que Juanma Serrano era el ex jefe de gabinete y amigo personalísimo de Pedro Sánchez.
6: Personalísimo,
0: por la información,
6: correos y leer trabajo
0: sí,
6: en correos.
0: Por la información que tenemos, yo creo que todos, porque además esto ha sido unánime en las distintas investigaciones, yo tengo la sensación de que ha puesto mal el nombre el juez y que no es Juanma, sino Juanfran. Y Juanfran Serrano, que estuvo en esa reunión, es el número dos de Santos Cerdán. Que cuidado porque tiene una historia delicadísima. Porque
6: menciona los dos.
0: Sí, pero en la reunión menciona a Juan Ma. Pero bueno, y que me da lo mismo, si es que es normal que haya confundido dos nombres. Pero vamos, dicho eso, cuidado porque Juanfran Serrano tiene más significación. Porque es verdad que Juanma Serrano, cuando llega al gobierno, Pedro Sánchez lo utiliza ya en la órbita empresarial. Pero Juanfran Serrano no solamente es que sea el número dos de Santos Cerdán, sino que cuando Santos Cerdán es cazado por completo y lo llevan a Soto del Real preso, Pedro Sánchez se niega a que desaparezca de la ejecutiva el número dos, Juanfran Serrano, que repito, estuvo en esa reunión fundacional.
6: ¿Y sabes
0: por qué lo
6: deja?
0: Mantiene en la ejecutiva?
6: ¿Y sabes dónde
0: porque
6: le
0: había
6: deja?
0: Que mantener la cloaca.
6: ¿Y sabes dónde le deja? En el tema del Tribunal de Cuentas. le deja, yo creo que era la comisión parlamentaria, o sea, le deja con un cargo muy relevante sobre el Tribunal de Cuentas. Si
0: y dentro permitís, del partido, como secretario de Política Municipal, vamos, el que controla a los alcaldes, que puede ser el foco de máxima polémica que tengan. ¿Por qué? Porque los van a mandar a todos a un barranco electoral, se van a pegar un tortazo con tal de que su Sanchidad gane las elecciones. Pues el vigía de los alcaldes es Juanfran Serrano. O sea, cuidado, ya se lo dejaron. Pese a que su jefe, y el mismo que estaba en la cloaca, pero a que pese a que su jefe fue a Soto del Real. Y se empeñó Pedro Sánchez en que tenía que continuar en la ejecutiva. Claro, porque tenía que continuar la actividad.
7: Y estamos, y es lógico, porque hemos llegado por desgracia a ese punto, analizando todo el rato las posibles consecuencias penales de las cosas. Es decir, si está citado en el auto, si esto adelanta una imputación, una posible elevación al Supremo, que a mí, por muy sorprendente que parezca, me empieza a oler a eso. Pero se nos olvida algo que yo creo que tendría que ser anterior, que son las responsabilidades políticas. O sea, un tío que el número dos del partido, cuando es el número uno, ha montado una cloaca, bueno, una cloaca no, una mafia, y que el número dos de su gabinete ha participado en montar la mafia y que se demuestra que se han pagado dinero de su partido, es que, es decir, no tendría que haber ninguna duda de que no podría, o sea, no puede seguir ni un minuto. Es decir, pero aquí, como hemos llegado a este punto de perversión de las responsabilidades democráticas, que tienes que estar, ya no acusado, tienes que estar condenado. Oiga, no, mire, es que esto, legalmente, llegado un día, si hay un juicio, se podrá aprobar o no, pero usted políticamente ya se tiene que ir, por favor. Ya no es necesario más. Es decir, ¿qué habríamos dicho si esto hubiese pasado con un gobierno de derechas?
0: Pues nosotros, lo mismo que estamos diciendo con un gobierno de izquierda.
7: Ya, pero ¿qué diría la izquierda? ¿Qué diría la izquierda? Es decir, es que esto es de una gravedad tremenda. Es decir,
6: y luego lo llamativo, que es lo que llevan haciendo desde que han llegado al poder, es denunciar algo que luego hacen. Es decir, el tema de la máquina del fango, que a mí siempre me ha parecido espeluznante.
7: Es que eso es muy típico de la izquierda.
6: Es que

0: seguridad y se emplean, se intenta sobornar a jueces, fiscales y tal. Y ahí, para mí, es un nivel superior. No es solo magia en el fango. Ya estamos en práctica golpista. Y lo digo con toda claridad. Esto es una práctica golpista.
1: Así que sí, que
0: y
1: sí,
0: ahora, ¿qué están diciendo ellos? ¿Qué ha dicho hoy Óscar Puente? Que es gravísimo. Lo que ha venido a decir Óscar Puente es que en realidad hay un ataque no democrático contra el gobierno, ¿no? Para intentar forzar un cambio en el gobierno, ¿no? Por lo tanto, él está denunciando una práctica golpista, fundamentalmente, por parte de jueces y tal. Y esto es muy importante, yo creo, porque tenemos que tener las alertas al máximo, porque lo que están preparando, yo creo, es una enorme campaña que va hacia allá, no una lucha política o ideológica, sino una lucha institucional.
1: Aparece la parte del lanzamiento de la cloaca. Aparecen las implicaciones 11 veces citado en ese auto del juez Pedraz de Pedro Sánchez. Y aparece la parte pasta. Al final, una cloaca para funcionar, cualquier cosa, una mafia, necesita dinero. ¿De dónde sacaban el dinero? Según el juez Pedraz, del aparato del Partido Socialista. Por eso está imputada la gerente. De hecho, la frase es letal, la que ha escrito el juez Pedraz. Dice que pusieron la estructura del partido, la pusieron al servicio de una estructura criminal. Y está acreditado 188.000 euros. Pero cuidado, porque hay más. Y es que aparece que hubo determinados gastos camuflados en campañas, por ejemplo, la de Salvadorilla.
2: 20.000 euros en banners.
1: Efectivamente. Que al final donde acabaron fue precisamente en pagar a la cloaca. Bueno, pues atención a la supuesta disculpa, porque no sé ni cómo interpretar esta frase, que ha dicho Salvadorilla. Escúchenle.
3: Ser socialista no es ser ingenuo. Respetamos y respeto la justicia, pero sé distinguir una casualidad de lo que no es una casualidad. Y con esos valores, digo también claro, no se nos doblega. Quien piense que lo va a conseguir, se equivoca.
1: Salvadorilla sumándose a la tesis del golpismo, bueno, de que van a por él tesis... porque es Salvadorilla. Oye, no, a lo mejor van a por ti porque camuflaste presuntamente determinados pagos para la cloaca en tu campaña.
2: Pero de todas formas, que además esta noticia, hay que recordar que aunque ahora aparezca en el auto, el Confidencial la sacó en marzo.
1: Sí,
2: o sea,
1: es
2: que
1: verdad.
2: Quiero decir que han pasado ya 2 meses, que no es que ahora se haya conjurado todo el mundo para decir, venga, vamos a poner todas las causas una contra otra.
1: Bueno, pues vamos con otra posible vía de financiación. Luis Valcarce, ¿cómo estás?
4: ¿Qué tal, Carlos? ¿Cómo estás?
1: Muy bien, porque en OK Diario publicabais que efectivamente se está señalando por parte del juez Pedraz también a Juanma Serrano. Juanma Serrano, amigo de toda la vida de Pedro Sánchez, es jefe de gabinete y ha pasado por una etapa muy empresarial, en concreto por Correos. Y, oh, qué casualidad, en su etapa en Correos, ¿quién entra en Correos con un rango directivo, con un cargo directivo? Leire Díez. Y claro, esto huele a que quizás hubo una conexión Correos-Cloaca. Luis.
4: Bueno, mira, estos son patas negras del sanchismo. Serrano es un... Cuando entra ahí, a Serrano venía desde los tiempos del Peugeot. Él es de Badajoz y arrancó con Sánchez de muy temprano. Serrano aterriza en Correos en el 2018 y se queda ahí hasta el 21. Es decir, ahí hay unos contratos muy extraños que hay que investigar. Ahí hay unos contratos con una empresa de paquetería portuguesa por 11 millones de euros y con una consultora tecnológica por 2 millones de euros. ¿Y quién estaba como jefa de área de relaciones institucionales? ¿A quién había colocado ahí con un sueldo que estaría entre... A nosotros nos dijo en OK Diario que eran 80.000, pero probablemente cobraba 120.000. Ahí estaba nuestra amiguita Leire Díez. Entonces, es muy probable que se investiguen estos contratos a ver si servían para la cloaca o directamente también para el partido, ¿no? Porque había que engrasar a todos estos, porque estos son, como te decía, patas negras del sanchismo. Serrano es, se lo conoce también en el PSOE como el primer coldo de Sánchez, ¿no?
1: Y pues es que hay que recordar que Correos en el fondo depende de la SEPI y donde Leire Díez estaba incrustada en la cloaca. Pero estaba también incrustada en la trama SEPI, formaba parte del grupo este, que le llamaban ellos Irurok, que es en vascuence nosotros tres, porque era la cúpula de la utilización de la SEPI para presuntamente cobrar comisiones ilegales por contratos, rescates y demás. Y ahí estaban Chon Alonso, que es el socio de Santos Cerdán en Servinábar, está Vicente Fernández Guerrero, que era el presidente de la SEPI, que tuvo que dejarlo por otra imputación, y estaba Leire Díez.
4: Bueno, yo te dije que había estado del 18 al 21, me equivoqué. Él fue jefe de gabinete del 18 al 21 y presidente de Correos del 21 al 23. Uh-huh. Por tanto, aquí acuérdate que ahora que pones el tema de la CEPI, acuérdate que aquí hay otra pata que todavía no se ha investigado, pero hay una investigación de 140.

0: millones de euros por contratos amañados,
1: sí, sí.
0: Que tienen que salir. Y Leire era parte de esa estructura de control en correos bajo la mirada del que antes había sido ex jefe de gabinete de Sánchez, y ella actuaba como la número dos. Cuando tú hablas con la gente de correos, te dicen que eso, que la colocaron ahí, nadie entendía que hacía esta tía ahí, pero que llegó un momento donde estaba solo por debajo del organigrama del presidente.
1: O sea, ¿no le ves tu cualificación al IRE 10 como directora de Filatelia, ¿no?
0: Bueno, no, directora de Filatelia, Estudios y Futuro de Correo.
1: Sí, sí.
0: No se la veía yo y no se la veía nadie, ¿no? Dicen ahí que la trajeron para hacer operaciones especiales de fontanería. Y claro que ella hacía fontanería, pero fontanería de fontanería financiera, que era como se lo llevaban con contratos muy extraños, como esos dos que te he dicho, y que posteriormente después, tanto Serrano como Leire se encontrarían en esa reunión fundacional para salvar a Begoña, ¿no? Que es ahí donde empieza la trama de las cloacas. Es decir, que estos se conocían de antes porque venían de lo más profundo del sanchismo, ¿no? Ahí lo que hizo la fontanera fue crear una estructura de control en correos, todo bajo la mirada de Juan Manuel Serrano, íntimo amigo de Sánchez, y a quien puso ahí, y que no olvidemos que arruinó Correos y lo dejó con una deuda,
1: sí, sí,
0: bestial, que la pagarán nuestros hijos y nuestros nietos.
1: Una deuda de 1.000 millones en la época de máximo esplendor de la paquetería en todas partes, que salen empresas de transporte de paquetes, pero vamos, como chorizos. Bueno, pues justo en ese momento alguien optó no porque surgieran contratos como chorizos, sino porque surgieran chorizos.
0: Bueno, y la fontanera, acuérdate, ella venía de Nusa. En Enusa cobraba poquito, cobraba 30.000 euros. Entonces, claro, una pata negra como ella no podía cobrar menos de 100.000. Entonces, ella cuando pasa a Correos multiplica sus beneficios por 4. Para ser una directora de Filatelia no está mal. Pero ya sabemos ahora que lo suyo no era la Filatelia, sino que era la fontanería, la cloaca, el espionaje y el perseguir a jueces, fiscales, periodistas para sacarles información y cambiar,
1: sí, sí.
0: Y dar una especie así como estaban diciendo en la tertulia de golpe.
1: Un abrazo muy fuerte, Luis, y muchísimas gracias.
0: Muy grande, gracias, saludos, chao.
1: Bueno, nos vamos a ir a publicidad. Sandra, danos un consejo sobre Mundo Mar y volvemos, cuidado, con una de las ramificaciones de lo que ha estado ocurriendo, que es gravísima. Porque, por lo visto, en el Partido Socialista o en el Gobierno debieron llegar a una conclusión. Ya que nos van a cazar porque les estaban cazando la cloaca, a lo mejor necesitamos una cloaca B o una cloaca A. Porque, claro, es que esta estaba ubicada, da toda la sensación, directamente en la cúpula de la Guardia Civil. Porque ¿a qué se dedicó la cúpula de la Guardia Civil? A levantar expedientes a aquellos guardias que cumplían con el mandato judicial de llevar a cabo las investigaciones como policía judicial en los casos de corrupción del Partido Socialista. Levantando expedientes, es decir, una especie de cloaca, pero en vez de buscarte, oye, la muerte de balas, ¿qué es lo que buscaban? Buscaban que no pudiese llegar a fin de mes, expedientes de empleo y sueldo. Con lo cual te destrozaban la vida, oye, y ya entenderías que no tenías que investigar determinadas cosas. Vamos con Mundo Mar.
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23: La directora de la Guardia Civil no ha tenido ninguna reunión con ninguna persona, la que ha sindicado Leire o cualquier otra, en términos de ningún tipo. La directora de la Guardia Civil es una auténtica persona vinculada con el respeto a la legalidad, vinculada con su respaldo en todo momento a la Guardia Civil.
1: Pues las informaciones que están saliendo no dicen eso. Y lo que dicen es que en la cúpula de la Guardia Civil se estaba expedientando la cúpula política y la cúpula política no se mueve sin que sea la directora general de la Guardia Civil la que dé la orden y que esa cúpula política puesta por encima de los guardias civiles, pero que no son guardias civiles, estaba expedientando a los guardias civiles que estaban llevando a cabo investigaciones en contra o para destapar los casos de corrupción del Partido Socialista. Esa información no solamente es que esté saliendo ya, es que esa información ya ha sido identificada incluso con 2-3 expedientes muy concretos que tienen toda la pinta de que están apuntando efectivamente a gente que ha intervenido en las investigaciones contra el Partido Socialista. Y cuidado, es que ayer mismo vimos un registro ordenado por un juez precisamente en la sede de la Dirección General de la Guardia Civil. ¿Por qué entraron? Entraron para buscar información de topos. Topos que estaban intentando que las tramas de corrupción se libraran de las actuaciones investigadoras de la policía judicial a través de los propios guardias civiles. ¿Quién podía poner un topo? ¿Qué lo van a poner? ¿Los propios agentes? Ni de broma. ¿Quién tenía capacidad para diseñar ese mecanismo de implantar topos? Solamente pueden ser los mandos políticos. Bien, bueno, pues el primero que lo ha interpretado así ha sido el juez Pedraz. Porque si no, no hubiese mandado un registro, una entrada en la Dirección General de la Guardia Civil. Pero había un segundo motivo. y el segundo motivo era precisamente llevarse los expedientes de aquellas personas a las cuales se les estaba castigando con empleo y sueldo, quitándoles sueldo durante X tiempo, por estar también investigando los casos de corrupción del PSOE. Lucas, que estamos hablando de una cosa gravísima, gravísima.
0: Es una cosa gravísima que, fíjate, nos podría retrotraer, aunque es incluso más grave, al escándalo del Watergate de Nixon. Porque ahí Nixon lo que hizo fue intentar, a través de la CIA, pues torpedear las investigaciones judiciales. O sea, esto es más o menos lo que está ocurriendo. O sea, actuar a través, digamos, de parte de sectores de las fuerzas de seguridad que evidentemente colaboran en ese caso con el poder político para impedir lo que son las investigaciones por corrupción del propio poder político. Es lo que he dicho antes, es decir, yo creo que estamos delante de una práctica en potencia golpista, en la práctica prácticamente golpista, y con derivadas muy, muy preocupantes. En el auto, fíjate, en el auto de Pedraz de Leire, una de las cosas que le interesaba a la cloaca Leire era la estructura de la UCO, los nombres de los agentes de la UCO. Porque querían investigar cada agente de la UCO.
1: Tumbarlos profesionalmente.
0: Claro, tumbarlos profesionalmente y, evidentemente, buscar trapos sucios, amenazarles. O sea, esto era lo que estaban haciendo.
1: Hay que recordar cuál ha sido la evolución de los hechos en el momento en el que llega Pedro Sánchez al gobierno en relación con la Guardia Civil. Nada más llegar, se cargan a Sánchez Corbí como jefe de la UCO. Nada más llegar. La argumentación fue que no acataba, que mandó unos mails pidiendo más recursos. Claro, normal, no me extraña. Vamos, viniendo quien venía, lo raro era intentar contener esta ola de corrupción con tres de pipas. Pues claro que quería más recursos. Bueno, se lo cargaron. Luego fueron a por el coronel Pérez de los Cobos. Y fue también en relación con un asunto judicial. El coronel Pérez de los Cobos no era el responsable de la investigación, pero era el jefe en Madrid de la Guardia Civil. Y le pidieron que les filtrara y que les diera información de cómo avanzaba la investigación por el 8M, por el infectódromo, por la manifestación del 8M en pleno COVID. Como se negó a dárselo, lo fulminaron y de hecho le estuvieron negando el ascenso a general que le correspondía a Pérez de los Cobos. Segundo capítulo. Después, y se ha descubierto ahora, y se ha sabido ahora, resulta que el jefe de la Guardia Civil le abrió tres expedientes al coronel Rafael Yuste cuando estaba dirigiendo la UCO, el principal organismo de investigación de corrupción. Tres casos. Y ahora descubrimos que efectivamente el juez Pedraz ha ordenado ya entrar en la Dirección General de la Guardia Civil, que es el organismo, la cúpula política. No son guardias civiles. Hay guardias civiles, por supuesto, pero la cúpula son civiles. La cúpula son políticos, puestos encima, como una especie de boina encima de la Guardia Civil. Pues ahí es donde ha pedido, y de hecho así ocurrió ayer, un registro para llevarse esos expedientes. Nos está escuchando Diego Madrazo, del sindicato, asociación, que no es sindicato, AUGC de la Guardia Civil. Diego, ¿cómo estás?
11: Hola, buenas noches, Carlos. Encantado de saludarte.
1: Nada, un placer, Diego. A mí esto me parece de una gravedad brutal. Yo sé que ayer pasaron tantísimas cosas que ha pasado un poquito más desapercibido. Claro, había registros, entradas en la sede del partido en el gobierno, del PSOE. Había registros en la casa de Santos Cerdán, registros en la casa de Gaspar Zarrías. Ya. Pero esto, que haya tenido que entrar agentes de la Guardia Civil a buscar o a mirar, a ver, qué estaban haciendo y cómo estaban castigando a guardias, gente puesta políticamente, a mí me parece una gravedad brutal, porque ya no estamos hablando de un caso de corrupción normal. Estamos hablando de las ramificaciones de una mafia, Diego.
11: Evidentemente, si la investigación judicial finalmente determina que determinadas actuaciones internas se utilizaron para generar inquietud o condicionar el trabajo de nuestros compañeros de la UCO, que no hay que olvidar que trabajan en temas muy delicados, pues son unos hechos de enorme gravedad, es que socavan los propios cimientos del Estado de Derecho, esta presión a los investigadores. De todas formas, nuestro sindicato de momento no, esperemos que algún día lo seamos, nuestra asociación,
1: sí.
11: Estamos personados contra María Leire Díez Castro desde el pasado 3 de junio de 2025 por delitos de tráfico de influencias, cohecho, obstrucción a la justicia, y solicitamos la personación como acusación particular que finalmente se nos admitió. Nosotros ya entendimos de aquella, porque bueno, actuamos preventivamente, que las informaciones que estaba vertiendo sobre el teniente coronel Balas eran difamatorias y que además buscaban eso, amedrentar las investigaciones. Ahora todo esto ha saltado, parece ser que se abrieron dos informaciones reservadas. Por poner un poco en contexto a los oyentes, conviene resaltar que la información reservada es el paso previo a un expediente disciplinario, y un expediente disciplinario por revelación de secretos nos puede acarrear a los guardias civiles hasta la expulsión del cuerpo. Entonces, finalmente, estas informaciones reservadas se cerraron sin responsabilidad, y de hecho ayer se tomó manifestación a los mandos que promovieron esas informaciones reservadas y no se les tomó en calidad de investigados, se les tomó como testigos por si pudieron abrirlas por alguna motivación política, que esperemos, yo confío, que no sea así, pero como tú apuntabas, el tema huele muy mal y se está poniendo en tela de juicio a la institución al completo.
1: ¿Qué sensación hay en el cuerpo, en la Guardia Civil? ¿Que está habiendo presiones más de las habituales? ¿Que está habiendo intentos de politización? ¿Qué sensación tenéis?
11: Los agentes estamos enfadados, como puedes entender. Nosotros sostenemos investigaciones enormemente complejas sobre corrupción, narcotráfico, crimen organizado. Continuamos sin tener la protección profesional y jurídica que merecemos como el resto de policías de este país. Seguimos reclamando más medios. El día 8 de mayo tuvimos que ver cómo dos compañeros entregaban la vida por esta lacra que es el narcoterrorismo, porque se puede definir así, que está acabando con comarcas enteras, o sea, con sociedades enteras. Y nosotros lo único que pedimos es más medios, más respaldo institucional y el reconocimiento de profesión de riesgo. Y es que no nos alcanza y encima nos vemos en el foco mediático por cosas tan desagradables como unas posibles presiones a unos investigadores, que no hay que olvidar que el teniente coronel Balas ha dirigido investigaciones contra todos los partidos del espectro político.
1: Evidentemente. Sí. Pero eso por lo visto se les olvida rápido. Ahora debe ser más una cuestión de pleitesía. Diego, que un abrazo muy fuerte y muchísimas gracias.
11: Muchísimas gracias, Carlos. Un placer saludarte.
1: Nada, un abrazo.
2: Carmen. Esto nos lleva a la responsabilidad de otro miembro destacado del gobierno, que es el responsable de todo esto, es el ministro de Interior. Y nos lleva...
1: O sea, perejil de todas las salsas.
2: Obviamente, efectivamente. La etapa en el Ministerio de Interior del señor Grande Marlaska yo creo que será recordada en la historia. Es decir, y no precisamente por buena, porque el papelón que ha hecho es absolutamente tremendo. Nunca, yo creo que no hay ningún caso en la historia de la política española en que alguien haya caído tanto en su consideración entre la gente. Es cierto que Marlaska tenía buen nombre y lo que tiene ahora, bueno, eso yo creo que es un señor que no puede salir a la calle, pero nos lleva, lo digo, no solo a la culpabilidad de Marlaska, que es obvia, sino al hecho de que las tramas, la corrupción, los métodos mafiosos no son parte de una parte del gobierno, no, abarcan a todo el gobierno. Todo aquel que podía hacer, hacía, parafraseando la frase que se está haciendo, que se ha hecho famosa. Es decir, no es algo que se reduzca a unos ministerios, no es algo que se reduzca al PSOE, no. Oye, como bien decías, se ha hecho una cloaca, digamos, por métodos completamente ilegales, subterráneos a través del PSOE, pero en la Guardia Civil también se toca rebato y a ver cómo se puede tocar a este, aquel, y como bien decías, hacerles la vida posible para el mismo fin, porque es que es el mismo fin. Es decir, aquí la corrupción, la mafiosidad, perdonadme el inventarme la palabra, no se quedan unos pocos, es que están todos hasta el cuello.
1: Es que cuidado con esta operación porque demostraría una vez más que la cloaca evidentemente venía del gobierno. ¿Por qué? Claro. Porque cuando te cazan la cloaca, ¿qué haces? Montar una mini cloaca en la cual, vale, ahora no podré expulsarlos de la profesión difamándolos, destrozándolos con cadenas de denuncias, pero les puedo ir fastidiando y les puedo ir levantando expedientes de empleo y sueldo y a ver si de esos equipos, simplemente para que ustedes se hagan una idea, UCOS, la unidad central operativa de la Guardia Civil que investiga los casos de corrupción, en España, UCOS, agentes de la UCO, guardias de la UCO, hay 200, no hay más. No hay más. De ellos, destinados a casos de corrupción pura, porque investigan otra serie de delitos, hay 60. Claro, si tú de los 60 consigues que 30 o 40 noten que ya no pueden pagar las vacaciones de la familia, noten que ya no pueden pagar las clases particulares de inglés de sus hijos, ¿cuánto tiempo se creen que van a aguantar? A ver, son heroicos, pero si te están destrozando la familia, pues a lo mejor de los 60, 20, 30, deciden, oye, es que es mejor no seguir por esta vía. Sí. Bueno, pues has conseguido llevar a la mitad los equipos de investigación de la Guardia Civil en materia de corrupción. Eso es lo que estaban buscando. Entonces, si se ha pasado una cloaca A y se demuestra que se ha pasado una cloaca B, a través de una dirección de la Guardia Civil, dirección general, la única persona que puede haber dado esa orden es el presidente del gobierno.
0: Con la limpieza. Hay que hacer limpieza.
1: Total. O sea, caiga quien caiga.
0: Esto yo creo que es una frase, una palabra que tenemos realmente que tener en la cabeza. Y no olvidarla, porque ya, repito, son dos miembros de la trama que hablan, emplean el mismo término, limpieza. Limpieza es una palabra horrorosa, además en la historia se ha empleado para crímenes tremendos y terribles, Y en el caso, pues, en este caso, digamos, ¿no?, de lucha o de guerra desde el gobierno para laminar o para frenar todo tipo de investigación que le afecte, hablar de limpieza, yo creo que debería hacernos temblar.
2: Y hay en todos los movimientos que se ven un propósito ejemplarizante, es decir, que sirva como ejemplo.
1: Claro.
2: Y a mí eso me parece. Aviso a navegantes, efectivamente. Oye, ten cuidado, que si eres un fiscal y te metes con nosotros, fíjate lo que te puede pasar por mucho que seas un fiscal.
1: Almudena Lastra.
2: Si eres un guardia civil, lo que te puede pasar por mucho que seas un guardia civil.
1: Teniente Coronel Balas,
2: si eres un, si eres un juez, lo que se han hecho con los jueces, y se citan en el auto casos de varios jueces, algunos de hace ya bastante tiempo.
1: Oye,
2: cuidado,
1: Peinado, ¿eh? Peinado porque está aguantando como un campeón, pero le han tocado a la familia, ¿eh?
2: Peinado porque yo
0: y
2: creo que
0: ha sido uno de los primeros que ha sufrido ese tipo de ataque.
2: Y le han sacado hasta DNIs, y perdona que me ría, pero si aquello era tan ridículo, pero es un ejemplo de cómo se ha perseguido a gente. Peinado, sí, por ejemplo, que... has dado
0: mientras,
2: con una persona...
0: Mientras se hablaba de Máquina del Fango, mientras se hablaba de Peinado, de que si Peinado prevaricaba o no prevaricaba, mientras que se hablaba de cómo era el tema, porque esto es una investigación
2: bulos.
0: Prospectiva,
1: todo
0: bulos,
1: es prospectivo todo en
0: esto,
1: España.
0: Teníamos a personas de la trama que ofrecían cuánto 300.000 euros, creo que era, a un fiscal para que diera información relevante y, digamos, información que pudiera afectar a nivel
2: sucia
0: personal
2: y
0: sucia,
1: pudiera hacer daño.
0: De otro fiscal, en concreto del fiscal anticorrupción Luzón, le ofrecían dinero a través de una trama que, evidentemente,
1: oye,
0: nace...
1: Oye, 300.000 euros, ¿eh?
0: 300.000 euros y, además, con premio. Es decir, lo que antes se decía, ¿no? Si tú estás en contra del gobierno de Pedro Sánchez, entonces te tienes que enfrentar a la muerte civil, si te va bien, o vete tú a saber a qué otra cosa, pero si colaboras, entonces tienes premio, tienes promoción profesional y dinero.
2: ¿Plata o
0: pero
2: plomo?
0: ¿Eso qué es? ¿Plata o plomo?
1: Bueno, se ha notado, ¿no?, con Pilar Rodríguez, la fiscal, Pilar Cianuro, ha pasado de imputada a premiada. Y Almudena Lastra, la persona que aguantó, siendo una persona ética, siendo una persona honorable, denunciando lo que tenía que denunciar, se enfrentó a Álvaro García Ortiz, le da la razón el Tribunal Supremo y ¿qué ha ocurrido? Castigada. No, no, sí, el plato plomo es clarísimo. Quiero que vayamos a la trama Zapatero, que sigue en fase de investigación, obviamente, que la información que está saliendo es brutal. Y cuidado porque a lo mejor Zapatero, no lo sé, pero puede empezar a tener algún problema adicional. O puede empezar a tener miedo de aquel que fue su amigo corredor. ¿Por qué lo digo? Bueno, vamos a escucharle, ¿vale?, lo que decía Óscar Puente, porque evidentemente están más nerviosos. Y justo hoy, en medio de ese nerviosismo, resulta que Julio Martínez ha decidido que cambie de abogado. Su abogado ya no va a ser Bernardo del Rosal. Bueno, no sabemos qué es lo que le estaría recomendando Bernardo del Rosal.
4: Dice
1: ahí
4: que
1: entra...
4: hay diferencias irreconciliables.
1: Sí,
4: dice.
1: Ahí entra el secreto profesional. Evidentemente, oye, si lo quieren contar, que lo cuenten ellos. Pero lo cierto es que al tal momento, Julito Martínez no había colaborado en nada con la justicia. En nada, absolutamente en nada. Y en estos momentos cambia de abogado. Y va a Marqués de Prado. Una persona, vamos, que yo la conozco personalmente y me merece el maximísimo respeto. Y su marido, Javier Gómez de Liaño, ya ni les cuento. No porque me merezca más respeto él, sino porque lo conozco más a él. Y es amigo y una persona absolutamente intachable. No sé qué es lo que va a ocurrir. Lo que sé es que quien le va a asesorar es una persona que desde el punto de vista ético y de respeto a la justicia y al Estado de Derecho son absolutamente intachables. Entonces, no sé qué es lo que va a pasar, pero veremos. Pero desde luego Óscar Puente, por ejemplo, está muy nervioso. Escuchen.
5: Estoy un poco atónito, ¿no? Porque resulta que el señor Zapatero se dedica más o menos a lo mismo que se dedican el resto de expresidentes, no digo ya de España, sino del mundo, ¿no? Incluidos los expresidentes españoles, ¿no? Y sin embargo, al presidente Zapatero se le somete a una investigación en la que parece prescindirse de una circunstancia que para mí es vital desde el punto de vista jurídico. Y es que este señor, desde el año 2011, parafraseando a la señora Díaz Ayuso, es un ciudadano particular. Particular, no es un cargo público.
1: Ya, entonces no hay delito de tráfico de influencias, ¿no? Gran, le ha faltado decir, yo como jurista, la que sí que es jurista es Marqués de Prado. Yo no sé, repito, no sé qué es lo que va a ocurrir ahora. Lo que sé es que cambia, la situación cambia. Y sé que si algo le puede provocar pero auténticos temblores de estómago a José Luis Rodríguez Zapatero es que Julito, su presunto testaferro cante, porque se puede convertir en un Víctor Aldama. Y como se convierte en un Víctor Aldama, desde luego... La Fiscalía Anticorrupción lo va a coger con los brazos abiertos. La pena va a caer en picado y la pena va a subir en picado para un tal José Luis Rodríguez Zapatero.
0: Bueno, una reflexión y una información. La reflexión, respecto a lo que dice Óscar Puente, es falso. es una mentira. Es decir, claro, aquí sí, la cuestión sí, es plus ultra que hay un rescate público acordado por el Consejo de Ministros, no que Zapatero actuara como lobista en su vida particular.
2: No, pero es que además los otros presidentes no han actuado como lobistas.
0: Además de todo ello, incluso comprando la tesis de que es un lobista, quitando el narcotráfico, quitando los presos políticos, quitando todas las fechorías, pero incluso suponiendo que es un lobista, el problema es que el lobista cobra una comisión para un acuerdo del gobierno de 53 millones para rescatar una empresa que tenía 3 aviones y que tenía una ruta que era Madrid-Caracas. Vaya casualidad. Esta es la reflexión, la información. Esto lo publiqué hace una semana, pero creo que es perfectamente vigente con lo que sabemos de Julio Martínez. En Sumar, o sea, entre los socios del gobierno, el primer día de Zapatero, ya día 1 o día 2 de toda la investigación del auto de Zapatero, lo que a mí me dijeron de Sumar es que ellos tenían información de que Julio Martínez estaba en disposición de pactar con Fiscalía, digamos, de convertirse en un aldama. Que ellos tenían preocupación porque la información que ellos les llegaba, en este caso a través de sus fuentes, yo entiendo que judiciales, era que efectivamente Julio Martínez podía convertirse en una garganta profunda. Y ahí la clave es la fiscal que está instruyendo el caso, digamos, la Fiscalía. Porque con el caso de Aldama, evidentemente la Fiscalía tomó una decisión que era pactar con él, digamos, una rebaja de la pena para a cambio saber todo lo que él podía contar. Aquí habrá que ver si efectivamente Julio Martínez, este cambio de abogado, responde a estos temores que tenían en Sumar de que efectivamente, oye, cuidado que este ahora va a explicarlo todo, y también si la fiscal, en este caso, siempre y cuando él quiere, esté en disposición.
1: No, pero yo de verdad que no sé por dónde puede ir la defensa, pero hechos objetivos, ha cambiado. La situación cambia. Y hasta ahora, Julito no había dado ni gota de información. Ni gota. ¿A partir de ahora qué puede ocurrir? Pues lo iremos viendo. Pero repito, como de información, este señor es el de las agendas. Tiene toda la planificación política de qué negocia bajo José Luis Rodríguez Zapatero con una narcodictadura asesina. Tiene todas las anotaciones sobre el reparto del dinero. Tenía la estructura de sociedades, de 39 sociedades. Tenía la estructura en paraísos fiscales. Tenía la comunicación directa con Zapatero. Era su amigo corredor, que iban allá todos a correr, eso sí, con una mochila cargada de folios. Bueno, este señor tiene toda la información. Como empiece a ponerla en circulación y colabore con la justicia, no es que no vaya a dormir un día o una semana José Luis Rodríguez Zapatero, a lo mejor es que tiene que acabar durmiendo en otro sitio.
2: No, que yo creo que lo que va a marcar la diferencia, puesto que la Fiscalía Anticorrupción ya ha demostrado que, como es lógico, está dispuesto a llegar a este tipo de acuerdos, es si realmente es tan necesario en este caso como lo era en el caso de Aldama. Porque yo, sinceramente, a la vista del primer auto, del auto de implicación, que da la sensación de que ya no necesitan muchísimo más, ¿eh?
1: Falta, y eso es verdad, un testimonio directo, oye, que se puede obtener a través de los terminales de José Luis Rodríguez Zapatero, pero de momento es verdad que falta un testimonio directo, frases implicatorias directas de él, no de José Luis Rodríguez Zapatero. Aparece Julito y te dice, perdonen, aquí está mi móvil, miren las conversaciones.
2: Lo que serviría es para hacer esto muchísimo más rápido, eso es seguro. Pero quiero decir, que colabore o no pensemos que el futuro penal de Zapatero depende solo.
1: No, eso está claro, eso está claro.
2: De que Julito Martínez colabore o no colabore. No, yo creo que lo que sí que depende es la velocidad, eso
0: los
2: sí.
0: Detalles.
1: Dicho
0: que
1: eso, ¿a qué celebrarías que colaborara con la justicia?
2: Me encantaría, porque yo, pues todo lo que sea colaborar con la justicia estoy a favor, como puente.
0: Bueno, es que en su caso él era un mandado, también tendría sentido que colaborara. Quiero decir, a mí no me vale que el capo de ICAPI colabore y que se le baje la pena, no, perdón, usted, pero el mandado...
2: Y está hasta las trancas, con perdón, quiero decir, lo que está claro es que no le quedan muchas líneas de defensa que no sea colaborar con la justicia.
1: Cuidado que se ha filtrado ya otra cosa, ¿eh? Y es que el que lo tenía en el punto de mira era también la justicia norteamericana. Cuidado con esto. Porque Julio Martínez sí aparece directamente implicado en las conversaciones interceptadas por la Homeland norteamericana. Y aparece allí, hablando con Rodolfo Reyes, hablando con los accionistas y hablando de sobornos y hablando de repartos de dinero con negocios oscuros y con negocios con la narcodictadura venezolana asesina. Entonces, cuidado porque él sí aparece ahí. Entonces, cuidado.
2: Eso es un factor muy interesante porque...
1: Depresión clarísima.
2: Efectivamente. Una cosa es que te condenen en España, claro, y otra cosa es que te condenen allí y a saber en qué cárcel te toca y cómo...
1: Y qué talla tiene tu pijama naranja. Sí.
0: Yo también quiero, francamente, que el juicio sea en España y que sean juzgados en España, porque yo creo que ellos tienen que responder a España.
2: Venezuela tampoco estaría mal, ¿eh?
1: Bueno, quiero que escuchemos a Ayuso hablando de lo que está ocurriendo y el calificativo que le da Zapatero, porque ayer yo hacía el editorial sobre esto, hoy volví a salir el término mafia, y es que me parece el más adecuado, o sea, lo siento mucho. No estamos hablando de implantaciones de tramas de corrupción normales, estamos hablando de tramas de corrupción que penetran el sistema, intentan anular a los jueces, intentan anular la prensa, intentan anular la Fiscalía Anticorrupción, intentan anular la función investigadora de los guardias civiles, hacen alianzas con crímenes organizados, que hay una diferencia abismal con respecto a una organización criminal. Es decir, con quien estaba pactando presuntamente esa trama Zapatero, o con quien estaba pactando porque había pactado abiertamente Zapatero, era con una narcodictadura. Eso no es una trama de corrupción normal. Tiene una gravedad brutal. Se dispara la gravedad. Y Ayuso lo recogía de esta manera.
3: El sanchismo entero está condicionado por Zapatero. Es su padrino. Zapatero es el padrino del sanchismo. Y además es el que borra las escenas del crimen, dentro de todo.
1: El limpia, ¿no? El que borra las escenas del crimen, ¿quién es?
0: Bueno,
1: el limpia.
0: Efectivamente, limpieza del móvil también. Pues eso también es importante, porque a veces se olvida. O sea, es que en estas conversaciones entre Julio Martínez y Zapatero, o sea, no queda rastro porque la iban borrando constantemente.
2: Bueno, es que el borrado de pruebas, claro, es una tradición.
0: Efectivamente.
2: Es como el turrón de Quijona.
0: ¿Qué más buscas?
1: Pero, que se lo digan a Leire 10.
0: Sin embargo,
1: que se lo digan Álvaro García Ortiz.
0: Ojo, sin embargo, el gobierno.
1: Que se lo digan al borrado de ordenadores, claro, en el caso de David Sánchez.
0: Sin embargo, el gobierno y aquellos, cada vez menos personas hay que están defendiendo a Zapatero y tal, lo que dicen es que no hay pruebas. ¿Dónde tenemos la conversación? Dios, hombre, claro que no hay conversaciones, que iban borrando. ¿Y por qué borraban? ¿Para qué estaban borrando todas las conversaciones si todo era absolutamente lícito, normal y legal?
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1: Las 10 y 2, las 9 y 2 en Canarias.
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1: Bueno, Ricardo González Mangas, bienvenido.
15: Muy buenas noches.
1: Bueno, pues en Moncloa han decidido hoy alimentar una vez más la tesis del golpe judicial ante los últimos escándalos que acechan a Pedro Sánchez.
15: Sí, Carlos, aunque hay diferentes tonos dentro del Ejecutivo en estos momentos, tenemos ministros que aseguran que respetan a la justicia después de ese requerimiento de la UCO de ayer en Ferraz que duró unas 12 horas. Es el caso, por ejemplo, de la ministra portavoz Elma Saiz y de la ministra de Educación Milagros Tolón.
16: Y ahora, como le digo, es el tiempo de colaboración con la justicia y de respetar el trabajo de la justicia.
17: Colaboración siempre desde este gobierno y desde el partido, colaboración siempre con la justicia, claro. Siempre.
15: Y luego tenemos a ministros y miembros del PSOE que han asegurado que ven las actuaciones judiciales como un intento de derribar al gobierno con métodos nada democráticos. Es el caso de los ministros Ángel Víctor Torres y Óscar Puente.
18: Estamos asistiendo en directo a un show en el que está primando entrar en las casas con el mayor de los escándalos o escandalera posible que la preservación de un proceso judicial.
19: Hay mucha gente que ya manifiesta un absoluto hartazgo. Hartazgo por los procedimientos, por las coincidencias en el calendario, por las filtraciones, por la utilización política de estas causas de manera espuria.
1: Sí, paséate por la calle. Ya verás tú cuál es el hartazgo.
2: Le acaban de dejar ir a las elecciones andaluzas sin imputar a Zapatero, dices.
1: Y mientras tanto, hoy Pedro Sánchez ha tenido la agenda oficial completamente vacía. Incluso ha pedido el voto telemático para no ir al Congreso a votar las iniciativas de su gobierno, evitando las preguntas de los medios.
15: Mañana el presidente tendrá un acto en el Instituto Cervantes, aunque eso sí, no atenderá a la prensa. Mientras tanto, Esquerra, Podemos, BNG y Compromís también han solicitado la comparecencia en el Congreso de Pedro Sánchez para que dé explicaciones. Esto decía hoy mismo Gabriel Rufián.
20: Tiene que venir aquí, dar explicaciones detalladas, que no sean propuestas que luego no llegan a ningún sitio y con nombres y apellidos. Sí. Deben dar explicaciones. O sea, lo del silencio le servía a Rajoy.
15: El presidente ya ha pedido comparecer a petición propia, pero ya les hemos contado que esa comparecencia no se producirá hasta dentro de mínimo un mes y estará diluida en una sesión marcada por su agenda europea.
1: Bueno, y la audiencia de Badajoz, que tiene que juzgar al hermano de Pedro Sánchez, ha decidido suspender el juicio hasta el próximo lunes, momento en el que resolverá las cuestiones previas.
15: El lunes a las 9:30 de la mañana la sala tendrá que resolver las cuestiones previas, unas cuestiones como, por ejemplo, las planteadas por la defensa de David Sánchez, es decir, la nulidad del proceso por ser, según ellos, una investigación prospectiva o la posible prescripción de uno de los delitos. Incluso la fiscal del caso ha dejado en mal lugar al hermano de Pedro Sánchez en su intento de anular el juicio porque ha asegurado que la juez instructora, Beatriz Viedma, es claramente imparcial.
1: Y en crónica internacional continúa el tira y afloja entre Irán y Estados Unidos. Ahora el régimen de los ayatolás niega que se haya alcanzado un acuerdo de paz definitivo.
15: Sí, ayer era Irán el que decía que estaban a punto de alcanzarlo y Washington lo desmentía. Hoy es justo al revés. Desde la Casa Blanca han anunciado que ya hay un principio de acuerdo, sobre todo para desbloquear el estrecho de Hormuz y extender el alto el fuego. Sin embargo, este acuerdo todavía tendría que ser aprobado por Donald Trump. Sea como sea, esta es una información que minutos más tarde ha desmentido el régimen iraní porque dicen que el texto del acuerdo aún no está completo.
1: Bueno, pues volvemos a España y cuidado con esta información. La Policía Nacional ha detenido al menos a 10 personas en una macrooperación anti-yihadista.
15: La operación de los agentes de la Comisaría General de Información de la Policía Nacional se ha desarrollado en las provincias de Alicante, Málaga, Barcelona, Murcia y Madrid. De momento no hay más detalles, lo que sí sabemos es que los arrestados pasarán mañana a disposición judicial. Y una cosa más, los termómetros están registrando niveles propios del mes de julio en todo el territorio nacional. Ante esta situación, la Agencia Estatal de Meteorología está avisando de que este episodio de temperaturas extraordinariamente altas se va a mantener en los próximos días, aunque mañana comenzará un descenso de las temperaturas en la costa cantábrica y el fin de semana los termómetros bajarán en toda la mitad norte de la península.
1: Bueno, y saltamos a campo, yo no diría electoral, pero yo tampoco sé si decir preelectoral, pero desde luego sí de agitación electoral. Feijóo ha empezado a hablar de que hay que hacer, como sea, todo lo posible para cambiar el gobierno. Dice, cuando digo todo, es todo. Bien, vamos a escuchar a Feijóo, a ver si se va a mover algo, no se va a mover algo. Si dependemos de los socios, PNV, ya les adelanto yo, que vamos a ver, PNV ha perdido la batalla en el País Vasco frente a Bildu. ¿Por qué? Bueno, pues porque han estado tanto tiempo adorando al Partido Socialista, haciéndose una especie de mímesis con los propios agentes de Bildu, que en estos momentos les han comido la tostada por todas partes y a ver ahora cómo espabilan. A ver ahora cómo espabilan cuando les han adelantado los proetarras. Lo único que les queda es el gobierno vasco y el gobierno vasco lo tiene pactado con el Partido Socialista. Por tanto, ¿cómo van a en estos momentos morder la mano del Partido Socialista? Entonces se quedan sin nada. Pero bueno, Alberto Núñez Feijóo hablaba así.
0: El momento exige algo más que abstenerse del problema. Hay que trabajar para resolverlo. Los socios de Sánchez tienen que decidir qué pesa más. He dicho hace mucho tiempo, y lo repito hoy, que haré todo lo posible para cambiar al gobierno. Y cuando digo todo, es todo.
1: ¿Todo es todo? ¿A qué se refiere? Luca.
3: Pues es una buena pregunta. Yo creo que la presión del Partido Popular a los socios, que creo que activaron con fuerza a partir más o menos del día de ayer. Bueno, tiene sentido. Yo creo que algo está sirviendo. Están nerviosos los socios, están nerviosos porque ven efectivamente que el Partido Popular les ha centrado ahora mismo el tiro en ellos y se ven obligados, de alguna manera, a reaccionar. Ahora bien, si yo tuviera que confiar, francamente, en los socios como para que puedan apoyar, por ejemplo, una moción de censura, me lo pensaría, francamente, 3, 4, 200
4: Ayer hubo un simulacro, como digo yo, en el Senado, con esa previa, esa reprobación del gobierno por los casos de corrupción, y realmente todos votaron en contra, salvo PNV y Junts, que se abstuvieron. Pero claro, es que abstenerse y nada es lo mismo.
1: A ver, es que, vamos a ver, que es que Podemos, por poner un ejemplo de esa extremísima izquierda, Podemos ya está fuera de 11 parlamentos autonómicos. Y en el número 12, que ha sido el andaluz, está por los pelos, metido por los pelillos y enganchado a alguien que casi no tiene pelo.
3: Bueno, en realidad no está, porque claro, nadie de ellos está ahí. Claro.
1: Los suyos ni han entrado.
3: En la coalición.
1: O sea, pueden decir que han entrado porque han entrado a la coalición, pero no están ellos, efectivamente.
3: Una de las suertes de Pedro Sánchez, una de las razones del que por qué Pedro Sánchez sigue en el gobierno es porque a su izquierda no hay partidos políticos, a su izquierda hay vendidos. Las cosas como son.
1: Hay sillones, gente intentando mantener el sillón.
3: Porque una fuerza de izquierda, ¿no?, normal y corriente, ahora mismo, por cuestión moral, diría, perdone, pero hasta aquí hemos llegado. Además, porque el PSOE, en teoría, es su adversario político-electoral. Lo que pasa es que, claro, con el miedo a la derecha, pues no mueven, no mueven ficha.
1: Carmelo, muy rápido, que luego quiero hablar con Arcadio Mateo de Móscopo, pero te lo pregunto directamente. ¿Tú crees que puede haber algún movimiento por parte de los socios, por parte de una moción de censura, por parte de alguno que se sume, de forma que nos libremos, lo digo literalmente, de Pedro Sánchez antes del 27?
2: Antes del 27 sí, porque el calendario que tenemos por delante no sabemos a qué nos va a llevar. Es decir,
1: sí, las cosas que han ocurrido han sido ya brutales,
2: sí,
1: y grietas las filas.
2: Pero todo llega y todo va encima de lo que ya ocurre. Es decir, estamos haciendo una montaña que cada vez es más alta y, de hecho, estamos viendo cosas que, por mucho que sean declaraciones retóricas, es una retórica que no se empleaba hasta ahora. Por ejemplo, la del PNV. Que no quiero decir que el PNV vaya a hacer nada. Lo que quiero decir es que ya se ven obligados a cambiar de retórica.
1: Bueno, Junts lleva haciéndola desde hace mucho tiempo, ¿eh? Voy, sujétame el cubata que voy, no vas a ningún lado.
3: Razón, Carmelo, porque yo creo que también puede haber, si los socios, lo único que creo que van a hacer es presionar a Sánchez para que convoque. Digamos, no le dan al botón nuclear, no le van a dar al botón.
2: Claro, ellos, es que a ellos no les renta, lo que les renta es que convoque Sánchez solo.
1: Arcadio Mateo, ¿cómo estás?
5: Muy bien, Carlos. Bueno, todo lo bien que se puede estar en este país en esta época, ¿no? Pero bueno.
1: ¿Tú qué opinas? ¿Que realmente que alguien puede apretar el botón nuclear? ¿Que los socios van a seguir tragando con lo que sea? ¿Que están totalmente agarrados y nadie les va a dar nada adicional a lo que les está dando ya Sánchez?
5: No seré yo quien le lleve la contraria al buen amigo Carmelo y a Lucas. Oye, con su experiencia lo contaría más. Yo creo que algún movimiento está habiendo, o yo quiero verlo. Y es el siguiente. A lo mejor todo esto es ciencia ficción, Carlos. Vamos a ver. Hoy el PNV, si no me he equivocado, ha dicho que hay que convocar elecciones para que salgan antes de final de año. Algo así, ¿no? Como cubriéndose. Bueno.
1: Pero ¿cómo lo consigue? ¿Cómo le aprieta las tuercas al Partido Socialista que necesita para gobernar el País Vasco?
5: Un par de ideas. A ver si salimos de esta locura un poco antes. Porque el señor Feijóo o el PP no va al PNV y dice, oye, para que se cumpla lo que tú has dicho, porque eres un partido serio de palabra, entre comillas, presentaremos una moción de censura en septiembre, que imagino que apoyarás, para que se forme un gobierno que inmediatamente convoque elecciones y se pueda hacer lo que tú has dicho antes de final de año. O sea, ponle delante de la pared, por ejemplo.
1: Vale, Arcadio, te voy a continuar el razonamiento. Fruto de eso, el desprestigio del PNV en el País Vasco es brutal porque sus votantes son hipernacionalistas, son separatistas. Bien, a partir de las próximas elecciones no es que se los coma por los pies, se los come por los pies y por las orejas Bildu.
5: Bueno, entonces el error es lo que acaba de decir hoy, ¿no? En cualquier caso, ¿cómo sale con esta coyuntura?
1: A menos que no hagas nada, que digas y no hagas, pues, que es la tesis habitual de PNV.
5: Pues recuérdaselo todos los días, de ahora en adelante.
1: Pero si lo llevan haciendo 10 años, bueno, Arcadio.
5: Dicho lo cual, Carlos, te digo una cosa. Yo creo que para el País Vasco ya ha llegado a este punto y para el PNV lo mejor es que se quite de en medio, que gobierne Batasuna y pegar un poco. En el PNV tiene que quedar alguien sensato, ¿no? En
1: ¿tú
5: el
1: crees?
5: Parece
1: sí.
5: que no queda.
1: Te veo optimista, Urcullo, Arcadio.
5: Urcullo, por ejemplo, ha hecho alguna declaración por ahí que, bueno, sonaba un poquito mejor. Por ejemplo, el señor Ana Sagasti, habiendo sido un impresentable, ha dicho alguna cosa.
1: Como sigas nombrando, lo digo con toda la ironía, grandes pesos pesados del PNV.
5: No, ya sé.
1: O sea, entre todos pesan igual que una pluma.
5: Carlos, el PNV tiene un problema y hay que intentar ayudarle. Estoy contigo, que es muy difícil y es un partido traidor a España, no hay nada que hablar. Ahora, va diciendo unas cosas, ponle delante del espejo. Por ejemplo, ciencia ficción, proponle un independiente. Claro, al PNV le cuesta mucho apoyar una moción de censura en la cual el candidato se fijó, ¿vale?, con un independiente que te guste, PNV, con el único objetivo de convocar elecciones. Creo que
1: vamos a
5: momento, Carlos, que hay que echarle imaginación. Si no le echamos imaginación, esto se va a hacer muy largo.
1: Vamos a escuchar lo que ha dicho Aitor Esteban, Arcadio.
8: La legislatura, bueno, ha llegado a su fin y así debería ser. Bueno, este año será el de la disolución de las cámaras. No está encima de la mesa del Partido Nacionalista Vasco, no lo contemplamos, una moción de censura.
1: Fíjate la última frase, la última parte.
5: Claro, pero salvo que le digas moción de censura para que este año se disuelvan las cámaras. Bueno, no lo sé, Carlos. Probablemente tiene razón. Yo intentaría que el PP yo creo que Vox le está provocando un poquito en este juego que a mí me hace daño, ¿sabes? Que estén jugando a rascarse 4 votos, PP y Vox, con lo que está pasando en este país, le provoca con la moción de censura, que en frío es un error, porque no puede ser una moción de censura para que la gane Sánchez y darle oxígeno. Dentro de eso, echa la imaginación, propongo un independiente, Josullón y Mas, si se deja, oye tío, presidente del gobierno 2 meses para que convoque elecciones. A ver qué hace el PNV. No lo sé. ¿Sabes? Que le echen imaginación. Hombre,
1: por la otra parte, por la extremísima izquierda, no le ves reacción posible. No, solo entiendo.
5: Era imposible. Lo habéis dicho muy bien. O sea, están vendidos. Vamos a ver. Esto, mira, os voy a dar un pequeño dato de los números que estamos haciendo ahora mismo. Es que lo que es Sumar, el proyecto de Yolanda Díaz, es que no saca ni 3 diputados, ya. Porque los que sacan no es Sumar, es Compromís, sacará uno en Valencia. si se presenta fuera de Sumar, lo saca a Compromís.
1: Fíjate, ayer, Arcadia, ayer ocurrió una cosa muy, muy divertida. Jone Belarra interviene en Televisión Española con Javier Ruiz. Javier Ruiz le pregunta, bueno, pero entonces ustedes se sumarían a una moción de censura. Y va Jone Belarra, que no sé en qué debía estar pensando, y dice, sí. Y se produce un silencio brutal. La cara de Javier Ruiz era, leches, que me quedo sin trabajo.
4: Pero duró muy poco, ¿eh? Porque tengo que decir claro, que luego ya volvió a lo de siempre.
1: Y según salieron de allá, salió toda la gente de Podemos corriendo a decir, no, no, no, por favor, moción de censura no, ¿eh? De ninguna de las maneras. Claro, dices, chicos, de verdad, ya ni para mantener el teatro, de verdad.
5: Pero Carlos, lo que tenemos claro demoscópicamente es que la extrema izquierda de este país es el señor Sánchez, con lo cual es lógico que se los coma. Lo único que está teniendo un poco de relevancia, lo hemos visto con la Xunta y ahora con Adelante Andalucía, son movimientos un poco distintos de eso, digamos con otro perfil, pero el tema de Sumar y Podemos están muertos.
1: Están muertos, literalmente muertos. Totalmente. Como diría Leire Díez, están muertos.
5: Están absolutamente muertos. Entonces, moción de censura, yo creo que hay que pelearla. Tampoco, o sea, no se puede ir por ir para perderla, pero hay que transmitirle a la gente en este momento, porque lo que nos dicen los números, Carlos, y lo vemos todos, la gente, el 60% de este país, está llegando al límite. Preguntamos a la gente y muchas nos dice, pero vamos, con la quinta parte de esto, es una cosa muy común que dice la gente cuando le preguntamos.
1: Arcadio,
5: al PP le habrían echado el gobierno. Pues,
1: Arcadio, un abrazo, Carlos, muy fuerte y muchísimas siempre. Gracias.
5: Cuídate.
1: Bueno, antes de que nos vayamos a publicidad, quiero hablar de otro tema, porque quien sí está llegando al límite es la gente con su paciencia por lo que está pasando con el tema de la regularización de inmigrantes ilegales, con la entrada sin control por parte de o de estos mismos inmigrantes, sin control por parte del gobierno, que los está dejando, los está depositando básicamente, y me voy incluso a los MENAs, no adopta ninguna medida, aunque se la reclamen, y me voy a lo que está pasando con el gobierno de la Comunidad de Madrid, porque resulta que Ayuso ya ha decidido que lleva al gobierno ante la justicia si no ejecuta la devolución inmediata de 110 MENAs con sus familias, porque está en una situación en la que se tiene que tramitar sí o sí legalmente esa devolución inmediata. ¿Qué hace el gobierno? Decir que no lo va a hacer. Bueno, estamos ya en contacto con Ana Dávila, consejera de Familia, Juventud y Asuntos Sociales de la Comunidad de Madrid. Ana, bienvenida.
11: Muchas gracias, Carlos. Buenas noches.
1: ¿Qué tal, consejera? ¿Qué está respondiendo el gobierno de la Nación? ¿Qué responde el gobierno de Pedro Sánchez? Porque es que tiene que hacerlo, no es optativo.
11: Pues responde lo que es habitual. Básicamente no hace nada y además responde con ataques sobre cuestiones que tiene que resolver el propio gobierno de España. Pero si no, lo tendrán que resolver los tribunales, como ya hicimos con los menores solicitantes de asilo, que tuvo que hacerse cargo el gobierno de ellos porque se lo mandó el Tribunal Supremo. Así que en este caso pues hemos solicitado esa petición que nos razone o que nos justifique si va a iniciar o no va a iniciar estos expedientes de reagrupación familiar, y en caso de que persista la inacción por parte del delegado del gobierno, que es el responsable según la ley de extranjería, pues recurriremos a los tribunales también.
1: Claro, de estos 110... hay 40, al menos 40, que habrían alcanzado ya la mayoría de edad de los menas.
11: Efectivamente. También se lo trasladamos en esta petición que le decimos, que es que ya 40 han cumplido la mayoría de edad, con lo cual ya se manifestamos el fracaso de la delegación del Gobierno en el inicio de estos expedientes, que hay que recordar que es tras un estudio técnico y tras la valoración de la Comisión Técnica de Protección del Menor de la Comunidad de Madrid, que es la entidad pública responsable de adoptar las medidas de todos los menores en desamparo de nuestra región. Y en este caso lo que pide la propia comisión es que se le comunique si va a iniciar este procedimiento y si no, que obviamente lo justifique de forma motivada y documentada, porque el Gobierno tiene que iniciar este proceso solicitando una serie de informes a las autoridades de los países de origen para dar con las familias y proceder al inicio del expediente. Y bueno, hasta ahora lo único que hemos obtenido de forma además pública por parte del delegado del Gobierno es una absoluta negativa, con lo cual esta inacción puede tener una respuesta legal.
1: Oiga, consejera, ustedes han iniciado una vía que a mí me parece muy interesante porque abre un nuevo camino, y es el de la actuación directa contra el falso MENA por estafa. Ya tienen denunciados a 16, porque claro, dice, no, si es menor, no, que si es falso MENA no es menor. Por tanto, claro que está en responsabilidad penal, claro que está en edad de responsabilidad penal. ¿Qué puede ocurrir con esta vía? Lo digo porque me parece muy interesante para acabar con esto, que evidentemente es una estafa. Se está obteniendo lucro en base a un engaño, ¿vale? Pues delito de estafa.
11: Efectivamente, hemos denunciado a estos 16 falsos menores por fraude, porque se han aprovechado de los servicios públicos que no le corresponden al no ser menores. Nosotros esto se lo hemos requerido al Gobierno, porque es el Gobierno de España el que no tiene que poner a disposición del sistema público de protección a mayores de edad. Pero como constantemente lo ha venido haciendo, pues lo que hemos hecho ha sido estudiar los trámites que podríamos hacer para poder denunciar a estos falsos menores una vez se demostrase que eran mayores de edad. Y bueno, pues esas 16 denuncias ya se han producido como resultado de las primeras detenciones de estos falsos menores, que como tú bien dices, son adultos y han cometido un delito de fraude.
1: Claro. ¿Esta vía le consta si se está poniendo en práctica en otras comunidades autónomas?
11: A mí que me conste como tal que se haya puesto en marcha, no. Sí que es verdad que yo he hablado con otras consejeras que se han interesado por el procedimiento y por cómo lo estábamos haciendo.
1: No, es que me parece una vía muy interesante, porque es combatir lo que evidentemente es una ilegalidad encubierta por parte del Gobierno de España, y es combatirla desde el punto de vista legal.

0: vosotros. Buenas noches.
1: Nada, un placer. Pues queda bautizada como vía Ayuso. Lo digo porque es una mecánica que claro que se puede utilizar. Si es un falso MENA, es un mayor de edad. Si es un mayor de edad que se ha beneficiado ilegalmente de servicios públicos, que tiene una valoración económica, es delito de estafa. Y te lo puedes llevar directamente a los tribunales. Y se acabó con esta farsa.
2: Es que hay muchísimos casos, yo creo, así, la verdad. O sea, el tema de los MENAs es muy complicado. Porque en muchos casos los documentos, vete tú a saber cuándo se hicieron, cómo se hicieron, si son de verdad, no de verdad. O sea, yo creo que efectivamente.
1: Pero como decía
2: es
1: la consejera, es que esto debería estar haciéndolo el gobierno de España, porque es el responsable de la política migratoria.
2: No, pero el gobierno de España no quiere eso. El gobierno de España quiere encasquetar a las comunidades autónomas todo el tema de la regularización.
3: Quiere generar un problema. Claro. Es exactamente eso. Lo estamos viendo con la regularización, con la forma en la que se hace, por cómo tratar a los lemas. No, a los menas. No es algo humanitario. Es la voluntad política de generar un problema, de generar un problema social, y en ese río revuelto ver si puede pescar cuatro votos diciendo que si la ultraderecha, que si no sé qué.
1: No, pues que además, vamos a ver, si hablas con policías y te dicen el caso que se están encontrando de forma totalmente habitual. Y consiste en lo siguiente. Ven que uno de los chavales, uno de los menas, a veces falso mena, a veces mena real, pero que resulta que tiene una ruta más que establecida, habitual, a X casa. Y empiezan a mirar a ver qué es lo que pasa con X casa. Y se dan cuenta de que casualmente ahí hay un matrimonio que coincidiría en la edad perfectamente con la de los padres. Empiezan a investigar un poco y a rascar de nombres, si están regularizados, si no están regularizados. Y se están encontrando en innumerables casos con que son los padres. Son los padres. Hasta el punto, a mí me contó uno de los policías un caso que tuvieron en una comisaría en la que en un centro de menores, resulta que tenían un chaval, se le entrega una bicicleta, oye, pues un regalo, oye, pues para que se vaya integrando, este tipo de cuestiones. Bueno, total que el pobre chaval pues tiene una desgracia, se pega un golpe y muere el chaval. Bueno, que al día les aparece la madre, que supuestamente no existía, a reclamarles la responsabilidad civil. Dice, perdón, usted es la madre de un mena. De un menor no acompañado, acaba de ser acompañado. Justo en el momento de la muerte y para reclamar la responsabilidad civil. Tócate las narices. Y este caso, el de la muerte, será más extraño. Pero el de padres que realmente depositan a sus hijos como falsos menas para que sean atendidos por la comunidad, para que sean atendidos por nuestros impuestos, te comenta la policía que se lo están encontrando por todas partes. Entonces ya está bien con esta historia. Pero bueno, si os parece, vamos, Ignacio Escudero, bienvenido.
4: Buenas noches.
1: Con buenas noticias, esto sí que es noticia. Que tengamos buenas noticias.
5: Desde luego.
1: Bueno, el Observatorio Social de la Fundación La Caixa ha lanzado un informe sobre la situación de los hogares en España y Portugal, donde analiza el cambio en las personas que componen una familia y cómo han aumentado los hogares unipersonales y se han reducido las familias numerosas. La conclusión no que sea una buena noticia. Lo que es una buena noticia es que alguien se dedique y se preocupe por este tipo de problemas, ya que no lo hacen otros.
4: Efectivamente, Carlos, este informe denominado Hogares en Transformación en España y Portugal analiza cómo los hogares en los que vive una sola persona han aumentado un 81% desde 1991 hasta 2022, que es el tiempo que analiza este informe, mientras que las familias de 5 o más personas se han reducido un 73%. En el caso de los hogares unipersonales, se han pasado en esas 3 décadas en las que se centra el estudio de ser la estructura familiar minoritaria a ser la segunda que más se encuentra, solo por detrás de los núcleos formados por 2 personas. De hecho, la media por hogar en España ha pasado de 3,3 personas por núcleo familiar a 2,4 integrantes. Para entender uno de los motivos principales de esta caída en la media de integrantes por núcleo familiar, la Fundación La Caixa ha elaborado otros 2 estudios que analizan el impacto real de las ayudas a la natalidad y cómo otras medidas que contemplaran mejor el largo plazo, tendrían un mayor impacto en las familias. Perdón. Actualmente la media de hijos por mujer en España está en 1,1, muy por debajo del nivel de reemplazo generacional. Por ello, la Fundación La Caixa considera que las ayudas económicas a la natalidad tienen un efecto limitado e insostenible en el tiempo. Por ello, la investigación que lidera la Universidad Goethe de Frankfurt y el Centro de Estudios Monetarios y Financieros consideran que lo realmente impactante en las familias serían cambios estructurales. Mientras que las ayudas económicas favorecen el adelantamiento de los nacimientos, es decir, que una familia que fuera a tener un solo hijo toma la decisión antes, no aumenta el número de hijos de esa familia. En este sentido, el estudio considera que son las medidas estructurales que pueden adoptar las empresas las que juegan un papel más relevante. La conclusión del estudio es que un equilibrio de una mayor facilidad de conciliación en las empresas, alineado con incentivos públicos, favorece que las familias puedan cambiar esa decisión inicial en el número de hijos y aumentar así la natalidad.
1: Bueno, pues evidentemente el resultado del estudio, buena noticia, no tiene nada, pero a ver si alguien le hace caso a la Fundación La Caixa y a ver si hay más instituciones que se empiezan a preocupar por esto.
2: Es que es muy importante esto.
1: Totalmente.
2: Porque con todo el dinero, tú piensas el despilfarro público de esto.

0: los años del gobierno, en lugar que ayudar a la familia, la natalidad y las dificultades que tienen hoy en día las familias.
1: No, bendito sea que hay instituciones que se empiezan a preocupar por esto. A ver si el gobierno, sí, en esta órbita de corrupción generalizada, empieza a hacer algo parecido a gobernar.
2: Es uno de los grandes problemas que enfrentamos a largo plazo y de los que verdaderamente pueden cambiar y cambiar muy a peor nuestra sociedad. Y además es un problema que, aprovechando lo que estábamos diciendo antes, que no se soluciona trayendo gente de otros lados. Eso es mucho más complejo.
1: Bueno, nos vamos a publicidad, volvemos y les hacemos un cálculo del daño que está provocando la ola de corrupción a España. Un cálculo en dinero, tal cual.
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1: Bueno, pues vamos a buscarle el enfoque económico, o más bien el enfoque de la quiebra económica de lo que nos está produciendo la acumulación de tramas de corrupción. Luis Fernando Quintero, bienvenido.
23: ¿Qué tal, Carlos? ¿Cómo estás?
1: Vamos a hacer un enfoque, que ya te adelanto yo, que antes de que terminemos ya se nos habrá quedado corto y tendríamos que sumar algo. Porque vamos a intentar hacer el cálculo de qué es lo que nos está suponiendo en pérdida de dinero toda esta acumulación de casos de corrupción, las tramas. Acá, por un lado, Luis Fernando, tenemos lo que te roban, el dinero que te roban, sí, directamente. En el caso de los ERES eran 679 millones de euros, en el caso de la trama de obras públicas se está hablando de 400, 500, podría llegar a 600 millones, en el caso de la trama SEPI se habla de 112 millones por ahora, pero todo eso es el dinero afectado directamente al robo, por decirlo de alguna manera. Pero claro, luego está el impacto económico. O sea, la gente no quiere vivir en un país corrupto y las empresas se largan.
23: Se largan y es un problema reputacional que se mide. Se mide en tema reputacional. De hecho, hay algunos estudios, algunos análisis que hemos consultado que dicen que el problema reputacional en un país como España podría llegar a significar en un momento determinado hasta un 5% del Producto Interior Bruto. 5 puntos de PIB podrían verse comprometidos precisamente por los problemas reputacionales. Lo que no sabemos es en qué momento nos estamos encontrando ahora mismo de esto. Se medirá a posteriori. Lo que sí sabemos, por ejemplo, Carlos, es el impacto que ya tenemos en lo que tiene que ver con la inversión extranjera. La inversión extranjera en España ha caído casi un 50% desde 2018 a esta parte. Es verdad que hay mucha fluctuación de 2018 a 2020. Evidentemente en 2020 cae mucho por la cuestión del COVID, luego vuelve a recuperar. Pero si miramos en términos absolutos desde 2018 hasta hoy, casi el 50% de esa inversión extranjera ha desaparecido. Estamos hablando de una desaparición de casi 25.000 millones de euros, lo que se está perdiendo ya en inversión extranjera directa. Pero eso es el efecto que se ve, ese es el efecto que se puede tocar, que se puede cuantificar, como tú dices, en miles de millones de euros. Pero hay un efecto que no se ve, que es el de los problemas que tiene la economía española, que necesita de esa inversión extranjera para solucionarse y que parece que cada vez se aleja más la posibilidad de que se solucione. Tiene que ver con la productividad, tiene que ver con la llegada de oportunidades de creación de riqueza, de creación de nuevas tecnologías, de creación de nuevas industrias, para que cada vez tengamos oportunidades mejores los españoles de progresar. Algo que necesitamos, que es uno de los problemas seculares de nuestra economía y que la podredumbre de la corrupción que tenemos a nuestro alrededor lo que está haciendo es enseñarle al mundo que la cosa está muy mal.
1: Claro, ha habido distintos periódicos, distintos medios que han hecho sus cálculos. Lo hacen, claro, tú nos hablabas de 25.000 millones, 25.000 millones es la pérdida acumulada anual.
23: No, la pérdida completa, es decir, estábamos en aproximadamente 50-60 mil millones en 2018, estamos en 25 aproximadamente ahora.
1: Vale, por ejemplo, The Objective hablaba y lo calculaba en base a la inversión pública perdida. Decía que al menos se habría comido el 8% de la inversión pública perdida. Claro, yo no sé si este es un baremo, ¿sabes? Que la gente se pueda hacer una idea, aparte que la inversión pública perdida, claro, es la directa, porque eso es gasto público, es lo que decide el gobierno. Pero aquí lo importante es lo que pierdes porque te has echado a la espalda una imagen de República Bananera y a partir de ese momento aquí no quiere venir nadie. La gente quiere venir a sitios donde sabe que si tiene una enganchada con el gobierno se puede defender en un tribunal de justicia,
23: claro,
1: no un sitio donde mande su sanchidad.
23: Y el problema, quizá porque las empresas han sido vamos a decirlo suavemente, en estos últimos años algo pacatas a la hora de querer criticar la situación que teníamos, esa imagen de corrupción que cada vez se daba con más intensidad, pero decimos, la UCO ha entrado en el despacho de Zapatero, perdón, de Ferraz, en la sede de Ferraz, la UDEF en el despacho de Zapatero, y de repente el mundo entero ha tenido que girar la cabeza y mirar lo que está sucediendo en España. Y esto está teniendo un impacto directo sobre los intereses ya no solo de las empresas que pudieran estar planteándose hacer negocios en España, sino las empresas españolas que tienen negocios con empresas extranjeras. ¿Por qué? Bueno, pues porque cada vez hay más recelo y, según sabemos, en la COE, las grandes empresas están empezando a quejarse a la COE de que la situación es insostenible, que cada vez tienen más miedo y que temen que la reacción que se produzca por parte de los inversores internacionales sea empezar a cerrar acuerdos, quiero decir, a acabar con los acuerdos que se mantienen con las empresas españolas. Hay muchísimo nerviosismo, en algunos casos nos hablan incluso de terror dentro del tejido empresarial español a la situación que estamos atravesando. La reputación es importante, la seguridad jurídica es importante y en los rankings internacionales, tanto en reputación como en seguridad jurídica, nos estamos hundiendo, Carlos.
1: Claro, fíjate, luego además hay imágenes que yo creo que toma nota un montón de empresas de ellas, ¿no? Por ejemplo, en la trama de obras públicas han aparecido ya listados de empresas supuestamente beneficiadas. Las hay más pequeñitas, como Servinavar, que realmente son chiringuitos políticos. Las hay intermedias, como Levantina de Construcciones, de José Ruz, que ya es un poco más grande, aunque también tiene pinta un chiringuito político, como la Copa de un Pino, pero han aparecido otras empresas grandes como Acciona, y hay alguna otra grande. Claro, una empresa que quiera prepararse para una licitación pública, claro, mira el listado y dice, para el carro, ¿yo para qué me voy a preparar? ¿Para qué me voy a gastar el dinero para presentarme a determinados concursos, la asesoría jurídica y demás, si sé que en España las obras están amañadas? Claro, eso por narices tiene que espantar a la inversión.
23: No solo eso, es que, fíjate, yo me atrevería a decir que incluso si hubiera alguna espabilada que diría, ah, bueno, mira, que como en España allí, pues buscamos a un Servinavar de turno y así nos ganamos el concurso. Pero ¿quién te dice a ti que pasado mañana un juez no va a descubrir el pastel y vas a ser tú el que va a cargar con la culpa? Es desde todo punto, desde las espabiladillas a las que quieren hacer las cosas bien, es nefasto. Si esto es letal para una economía como la española, que además, lejos de estar preparada, como insisten constantemente en decirnos que somos los mejores, bueno, de hecho, creo que fue ayer el presidente del gobierno, Carlos, se permitió el lujo de bromear con que no convoca elecciones porque a los españoles nos interesa que él
1: se permitió dos lujos, uno, el de plantarse en el Vaticano para parapetarse allí, que por cierto, también en el Vaticano yo creo que antes tenían como o mejores servicios de información o mejores capacidades de reacción, vamos a dejarlo ahí, pero vamos, que te utilicen de parapeto, Mr. Corrupción, y te utilice el Vaticano de parapeto, alguien debería hacérselo mirar. Pero bueno, se permitió el lujo de plantarse allí para hacer las explicaciones, dar las explicaciones desde el Vaticano, Pedro en San Pedro, y acto seguido lo que hizo encima efectivamente fue cachondearse de todos los españoles.
23: Sí, sí. Además diciendo, no, es que además con el mundo que tenemos de crisis y de guerras y tal, lo mejor para los españoles es que yo siga aquí porque esto da estabilidad y permite consolidar unas políticas que ayudan
1: que
23: a cambiar esta situación.
1: Hay que reconocer que estabilidad da, porque sabes que es una persona que ocurra lo que ocurra, nunca jamás va a dejar el poder.
23: No,
1: es
23: sí.
1: Una cosa,
23: eso sí.
1: Primero la regularidad.
23: No, una estabilidad en no tener presupuestos públicos, estabilidad en mantener unas políticas que lo que han hecho ha sido empobrecernos de manera sistemática. Y es que este es el gran problema, Carlos. Si España viniera de un periodo extraordinariamente próspero en el que hayamos crecido en renta per cápita una barbaridad, en la que la riqueza nos salga por las orejas y de repente pues se nos seca la inversión extranjera y empezamos a pasarlos mal, podríamos pensar que tenemos colchón. Pero lo que está sucediendo es que el colchón lo tienen que hacer las familias sacando efectivo, que es otro de los datos que hemos conocido esta semana, que cada vez las familias españolas están ahorrando más en efectivo, que es uno de los síntomas más evidentes
1: del miedo,
23: de que tenemos una crisis encima y que tenemos cada vez más miedo a lo que pueda pasar.
1: Si cogemos la regla que se utiliza internacionalmente, OCDE, etcétera, hablan de que determinadas economías cuando entran en senda de corrupción clara, la nuestra, el impacto puede rondar el 5% del PIB. Si cogemos el PIB español, efectivamente, que es 1,7 billones, estaríamos hablando de un impacto de 85.000
23: millones. 85.000
1: millones. Nada más y nada menos. Mira, 85.000 millones. Cuando llegó Pedro Sánchez al poder, era la recaudación de todo el año de un IRPF. Ahora ni de broma, claro. Ahora son 120 y pico mil, casi 130.000. Sí, sí. Los saquea por todas partes.
23: Sí, pero fíjate, 85.000 millones, estamos hablando que solo en inversión extranjera se nos han ido del orden de 25.000 millones. Es decir, estamos ya en la mitad de ese impacto que yo te decía al principio. Ese impacto es el 5%, 5 puntos del Producto Interior Bruto, lo que se nos puede ir por cuestiones de corrupción. No sabemos en qué momento estamos. Es decir, ya no sabemos ahora mismo actualmente cuánto estamos perdiendo de PIB, pero ya contamos con 25.000 millones menos en inversión extranjera.
1: Sabemos que huele que espanta. El impacto de la profundidad del daño...
23: Es absoluto y sobre todo... Una de las cosas que a mí más me molesta en estos casos es que nunca solemos ver la parte que nos... Es decir, lo que nos estamos perdiendo, lo que no va a suceder por todo lo que está sucediendo. Y eso que no va a suceder es tener la oportunidad de que a corto, medio plazo podamos mejorar nuestra situación económica. Esto es echar una losa sobre las oportunidades de crecimiento que pudiera tener la economía española. Hay una frase que es muy típica, yo he oído un montón de veces, la confianza... cuesta mucho conseguirla, pero se pierde en un minuto. Claro, si un país como España, que ha llegado a gozar de una buena prensa internacional, de una confianza internacional, como un país estable, confiable, con seguridad jurídica, con todos los mimbres necesarios para prosperar, en el momento en que conviertes al staff político español en un staff que está sometido a una corrupción sistemática, automáticamente el mundo te retira la mirada y tardas mucho tiempo en volver a recuperar esa confianza.
1: Fíjate, la regla que utilizan, por ejemplo, en la OCDE y en este tipo de organismos, Banco Mundial y demás, habla de que cuando te metes en procesos de corrupción muy elevada, simplemente por la parte de los contratos públicos, claro, se encarecen porque hay que hacer hueco a las comisiones. Pero aparte de hacer hueco a las comisiones, la empresa que sabe que se lo vas a dar porque te ha deslizado un sobre, no te va a hacer la mejor oferta económica, ni te va a dar la mejor calidad. Te dará la calidad, pues la suficiente para no tener problemas, y te encarecerá el producto final, porque como sabe que no hay competencia, pues se habla de un sobrecoste de entre el 20 y el 50% en las obras públicas. Es decir, por culpa de haber metido las tramas de corrupción, se te va a disparar el coste de cada obra, de cada carretera, de cada hospital, etcétera, entre un 20 y un 50%. Vamos a escuchar, si te parece, las disculpitas, porque esto es surrealista, de Yolanda Díaz. Luego vamos a escuchar a Jone Belarra hablando de esto, porque es surrealista, que dices, oiga, pues córtenlo ya, que ustedes tienen la mano.
0: Por favor, ya está bien. Es una vergüenza todo lo que estamos viendo. La política no es que los expresidentes del gobierno se llamen como se llamen, hagan lo que estamos viendo, presuntamente, que parece que todos hacen. La política no es esto, y reivindico la política de calidad.
1: La frase es que es brutal. Hagan lo que estamos viendo, presuntamente, pero no sabes si lo ves. O sea, presuntamente lo veo.
23: Estamos viendo.
1: Lo miro, mira que lo intento, pero no llego a saber si lo veo.
23: Presuntamente lo estamos viendo, pero que lo hacen todos.
1: Presuntamente lo veo, presuntamente lo huelo, porque hay un tufo y un hedor de mucho cuidado. Dice que presuntamente lo veo, dice, pero que todos lo hacen. Vamos a ver, todos lo hacen, sobreentiendo que le incluya Sumar, porque es que Sumar, o ella en concreto, Yolanda Díaz, estaba en el Consejo de Ministros, sentada ya como ministra de Trabajo, ministra de Empleo, sentada en el Consejo de Ministros que dio el rescate de Plus Ultra y que dio el rescate de Europa. O sea, mira que tenía fácil verlo, presuntamente o efectivamente, lo podría haber visto. Pero es que, amén de todo eso, sigue ahora sentada. Ahora podrían romper, si diesen sus diputados o los concediesen o los sumasen a una moción de censura, se acababa esto instantáneamente. Bueno, vamos a escuchar a Jone Belarra, que también es una intelectualidad en esto.
2: Esto, lo haga quien lo haga, es igual de grave, lo haga el Partido Popular con la Kitchen o lo haga el Partido Socialista si es que se confirma, pero la verdad es que la situación se ha vuelto absolutamente insostenible.
1: O sea, el PP lo ha hecho con la Kitchen, se confirme o no, no hay sentencia, pero ya está.
23: Sí, sí, sí, sí.
1: Y en el caso del PSOE, sí se confirma, como es nuestro.
23: No, claro, no, por supuesto, y desde luego
1: son gloriosos.
23: En el caso del PSOE no hay absolutamente ninguna grabación que haya pillado a Leire pidiendo la cabeza de Balas, por ejemplo, ¿no? Que esto yo creo que lo hemos escuchado todo, pero fíjate...
1: Son infinitos, yo de verdad.
23: Fíjate, habría que decirles, tanto a Jone Belarra como a la señora Yolanda Díaz, decías muy bien que Yolanda Díaz está en el gobierno. Yolanda Díaz es la que se vanagloria de pertenecer a un gobierno de coalición progresista cuando tiene que anunciar no sé qué dato del paro, pero por supuesto no es de ningún gobierno cuando lo que hace el gobierno es robar.
1: Bueno, Ione Belarra es la enviada y la designada para que dé la cara del matrimonio Podemita,
23: por supuesto,
1: que estaban los dos sentados en el Consejo de Ministros, por ejemplo, del rescate Plus Ultra.
23: Cuando todo esto estaba pasando. Bueno, pues mira, otro de los datos que hablan de el deterioro que está sufriendo nuestro país en materia de corrupción. Hemos pasado a ser el país del mundo desarrollado que más ha empeorado desde 2019 en el control de la corrupción política. Hemos caído del puesto 23 al 14, pero en puntuaciones hemos empeorado un 178% desde 2019. Es un auténtico desastre. Ningún país desarrollado sufre estos vaivenes tan gigantescos en este tipo de rankings, como podrás imaginarte. Oye, pues a Noruega se le encuentra un casito de corrupción, pues baja un punto o dos puntos. Claro, lo que ha sucedido en España en estos años es que hemos pasado de tener un gobierno con ciertas sospechas de corrupción, que las hubo en el caso del gobierno de Rajoy, a directamente un gobierno que está carcomido por la corrupción desde el principio. Y de hecho, lo que cada vez parece más evidente es que llegaron y vinieron para llevárselo a crudo.
1: O sea, ellos llegaron con una moción de censura que se celebró o que se aprobó entre mayo y junio. En mayo se lanza y en junio se aprueba definitivamente en el Congreso de los Diputados. Mayo-junio del 18. La UCO tiene totalmente acreditado que en septiembre ya estaba funcionando la trama. Es que y las últimas investigaciones apuntan ya contactos en el mismo mes de agosto. En el mismo mes de agosto del 18. Vamos, que es que en plenas vacaciones, que digo yo que estarían pues descansando, marchándose a la playa, se marchaban a la playa, trabajar no, pero montar la trama sí, en eso sí estaban trabajando.
23: Claro, montar la trama y en colonizar las instituciones no para mantenerse tanto en el poder como para tratar de evitar que se destapara todos los casos que estamos conociendo. Y de ahí, bueno, pues todo el caso que afecta al PSOE con esa búsqueda a través del Leire de tratar de pringar.
1: Oye,
23: ¿cuánto
1: tiempo se tarda en quitarte una mancha de esta magnitud? ¿En que dejen de considerarte una república bananera? ¿En que piensen que te has convertido por fin en un país serio? ¿En que no se van a encontrar tramas de corrupción política?
23: Pues suelen tardarse años en poder recuperar esa confianza, pero lo que es claro y evidente es que es necesario que se produzca un cambio. Al final, si tienes a un gobierno que ha sido manchado por la corrupción y que pesan todas las sospechas del mundo de corrupción sobre él, y lo que tienes es que continúa ese gobierno prometiendo que lo va a hacer mejor, evidentemente esa mancha no va a desaparecer nunca, porque siempre va a existir la sospecha de que se va a volver a corromper. Lo primero, lo más urgente, es que exista un cambio total de gobierno y un cambio total en las costumbres, es decir, dejar al INE que funcione como el INE, dejar a la Fiscalía que funcione como la Fiscalía, dejar al Consejo General del Poder Judicial automáticamente y realmente independiente, que el Tribunal Constitucional no esté dirigido por una persona designada a dedo por el Ejecutivo, que la Fiscalía General del Estado no esté ocupado por exministros, que el Banco de España no esté ocupado por exministros. Es que, claro, mirar poco a poco, el que diga, ahí va, ¿qué está pasando en España? Y se ponga a mirar todas las instituciones, se va a llevar las manos a la cabeza.
1: Con lo del Tribunal Constitucional vamos a tener un problema, porque es verdad que yo creo que legislativamente, a través de ley orgánica, sí que se puede acotar la capacidad que tiene de pegarle pisotones y de tumbar sentencias del Supremo, pero la composición del Tribunal Constitucional aparece en la Constitución, y es una de las cosas peor definidas en nuestra Constitución.
23: Absolutamente.
1: O sea, se renueva por tercios, son 12 vocales, de los 12 vocales se renueva por tercios, 4-4-4, el primer tercio es un tercio que lo designa el Congreso, es decir, políticos, el siguiente es un tercio que lo designa el Senado, es decir, políticos, llamamos por 8, y el siguiente tercio es un tercio mixto en el que 2 son del Consejo General del Poder Judicial, que también tiene una influencia política, pero es que los otros 2 de ese tercio, la mitad de ese tercio, son directamente propuestos por el Gobierno. Es decir, de forma absolutamente indiscutible, 10 de 12 están designados por los partidos políticos.
23: Sí.
1: O sea, es una barbaridad. O sea, la composición de nuestro Tribunal Constitucional es una barbaridad. Vamos, yo lo he defendido siempre. Lo mejor que podría ocurrir con nuestro Tribunal Constitucional es que se eliminara y pasara a ser una sala de protección de derechos fundamentales en el Tribunal Supremo. Y se acababa esta historia, porque evidentemente se ha generado una trampilla para que toda la defensa de una justicia independiente se caiga por el sumidero del Tribunal Constitucional. Es una locura. El Tribunal Constitucional que tenemos compuesto es una locura.
23: Sí, pero
1: compuesto y regulado.
23: Como bien dices, debería velar únicamente porque se mantuvieran los derechos constitucionales.
1: Pero es que eso tampoco debería ser.
23: Se ha convertido en un comodín que utiliza el gobierno para tratar de revertir sentencias que no le
1: Ni eso debería ser competencia de políticos. Yo lo siento mucho. Si te designan políticos, eres un político. político. Si eres un juez llega a juez por una posición de judicatura y por mérito y capacidad va ascendiendo en la escala. No, no puede ser por designación política, es una locura. Oye, vamos a dedicarle los minutos finales porque seguimos con el culebrón famoso de que España está incumpliendo los pagos que debe por las subvenciones de las energías renovables y ya pues directamente Estados Unidos se ha empezado a enfadar. Hay mucha empresa norteamericana que lo está reclamando y va a judicializar el asunto.
23: Pues nada más y nada menos que máximo. Casi 700 millones de euros es lo que tendría que devolver, en este caso, el Estado español, el gobierno español, a las empresas norteamericanas que han licitado contra nuestro país, que han litigado, mejor dicho, contra nuestro país, precisamente por el problema de las renovables. Pero como el gobierno español continúa sin querer... en este caso, pronunciarse y sigue queriendo impagar, pues directamente el gobierno de Estados Unidos, el gobierno de Trump, ha pedido al Tribunal Supremo que tumbe cualquier intento de España de impagar los laudos a las renovables y no considere la revisión que está solicitando España con ese amparo que está pidiendo para tratar de evitar el pago. Le ha dicho directamente al Supremo: no le des ya más cuartelillo a España, tienen que pagar. Y esto, de nuevo, abunda en ese problema de inseguridad jurídica tan brutal que está sufriendo nuestro país desde hace.
1: Que tome cartas en el asunto Donald Trump, que lo haga a través del Tribunal Supremo, ¿qué significa? ¿Que en caso de que no consiga que paguemos los 700 millones va a optar por embargos, otro tipo de vías?
23: Embargos.
1: O sea, lo haría judicialmente. O sea, yo te estaba preguntando por si podía hacerlo comercialmente, decir, mira, tenemos X acuerdos comerciales con vosotros, lo siento mucho, pero de las exportaciones de fruta, de la exportación de tal... ya podéis ir poniendo el sello
23: tipo,
1: de vuelta para
23: ese
1: casa.
23: Ese tipo de amenazas siempre subyace cuando estamos hablando de Donald Trump, pero lo más inmediato que tiene es la posibilidad de hacer embargos, que es lo que está lo que ya ha puesto encima de la mesa. Lo que le está diciendo a España es: deja de litigar, no vas a tener ninguna opción, vamos a ir a las bravas. O pagas.
1: Son en total, en Estados Unidos, 700. En total, 2.588.
23: ¿No? Llevamos unos 2.500 si sumamos...
1: Millones.
23: 2.500 millones de euros si sumamos los más de 500 millones que ya llevamos de sobrecoste por las multas, los intereses de demora y los gastos judiciales.
1: Que, de nuevo, lo mismo que estábamos explicando al principio, es mucho peor el descrédito que tiene España con esta posición que la pérdida del dinero.
23: Exacto.
1: Ahora, este gobierno que nos dice que vamos de maravilla en todo, ¿cómo debe estar para no poder pagar los 2.500 millones? Que es verdad, no es por coger la frase de Chiqui, de María Jesús Montero, Chiqui, 1.200 millones, los sacamos de cualquier sitio. Pues no, 1.200 millones no salen de ningún sitio fácil. Pero dicho eso, es verdad que para un país que tiene 1,7 billones en PIB, pagar 2.500 millones por quitarse este problema debería ser medianamente asumible. Y parece que no.
23: No solo eso, sino que está presumiendo, y esto no lo olvides, Carlos, porque esto en el resto del mundo no gusta, de que somos el país que más crece en la Unión Europea, que creamos más empleo que nadie, cuando en la Unión Europea sabe que tenemos trucadas las listas del paro y que presume de que la economía española va como un cohete, no como nuestros vecinos europeos.
1: El sueño español, le llamo Pedro Sánchez. Yo creo que venía de ver un capítulo de estos de La que se avecina, cuando habla del sueño español de Parrales,
23: cada vez que le
1: quedó la frase y dijo, pero lo dijo él, dijo, estamos viviendo el sueño español, y oh Dios bendito.
23: La pesadilla,
1: estamos?
23: Más bien la pesadilla, pero me recordó mucho a la Champions League, acuérdate,
1: sí.
23: Que no se te olvide.
1: Y a la moto, vamos con una moto, vamos con un cohete. Bueno, Luis Fernando, qué placer.
23: Un placer, Carlos.
1: Bueno, pues les dejamos, ya han visto cómo va la semana. Esto es un no acabar, entre registros, entre historias, entre joyas. Aquí sale de todo, menos desarrollo y menos correcta asignación de los recursos para los españoles. Que les dejamos, mañana seguiremos dándoles toda la información. ¡Viva España y viva la libertad!
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0: 11 de la noche, una hora menos en la Comunidad Canaria. Bienvenidos un día más. Gracias, como siempre, por estar ahí. Ya sabéis que vamos a estar haciéndoos compañía, hablando de deportes hasta las 12 y media de la noche. A la tesis de Alfredo Relaño, que el otro día, si recordáis, dijo que la rueda de prensa en la que Florentino Pérez anunció la convocatoria de elecciones anticipadas podría haberla firmado el mismísimo Joe Biden. A esa tesis de Alfredo Relaño se suma ahora el expresidente Ramón Calderón, que hace 3 semanas dijo que le veía un poco desorientado, y hoy, tras las las afirmaciones del presidente del Real Madrid de ayer, ha dicho directamente que está gaga. Florentino está gaga. Calderón y Relaño tienen 75 años cada uno. Y Florentino tiene 4 más, tiene 79. De forma que si yo, que tengo 13 años menos que ellos, fuera un profundo maleducado, podría decirles perfectamente que están gagas. Y a mí podría decírmelo mi amigo Látigo Serrano, que creo que anda por los 50. Y si ella fuera también una maleducada, a todos nosotros podría decírnoslo María Teisa, que tiene 29. Y a ella podría decírselo su vecino de 18. Y a su vecino de 18, un crío de 5. Y al crío de 5, un bebé de 1 mes. ¿Cómo que está gaga? En el año 1984, en un debate por la presidencia de los Estados Unidos de América, que ha pasado a la historia de la comunicación, Ronald Reagan, 70 años, Partido Republicano, y Walter Mondale, 50 años, Partido Demócrata, andaban enfrascados en sus cosas cuando el moderador sacó a colación un asunto que rondaba en esas elecciones, y era el de la edad de Ronald Reagan. Preocupaba que Reagan tuviera la chispa suficiente, la energía necesaria, como para poder dirigir con solvencia a la primera potencia mundial. Y el periodista agarró el toro por los cuernos, se lo preguntó directamente, le dijo, señor Reagan, ¿está usted en condiciones? Y Reagan, Ronald Reagan, que era un hombre habilísimo, que tenía un sentido del humor muy fino, muy inteligente, le miró muy serio y respondió. Le dijo, no voy a hacer uso del tema de la edad en esta campaña. No quiero explotar con fines políticos la juventud y la inexperiencia de mi oponente. Y hasta Walter Mondale se rió. Cuando he leído lo que dice Ramón Calderón de Florentino Pérez, que está gaga, me ha venido de repente a la memoria su gestión al frente del Real Madrid. La gestión de Ramón Calderón. A mí me pareció desastrosa entonces, y así lo dije, y así lo critiqué. En la cadena COPE, él tenía 55 años por entonces, 8 menos que yo ahora, y yo tenía 43. Pero no me pareció tan mala su gestión, tan desastrosa su gestión por la edad que tenía el presidente del Real Madrid, ¿no? ¿Qué va? Eso no tuvo nada que ver. Ramón Calderón fue un mal presidente del Real Madrid en lo social porque dejó la imagen del club a la altura del betún. El periodista Carlos Sotos, socio 55.669 del Real Madrid, lo recordaba hace 3 días en Nueva Tribuna, y leo textualmente, abro comillas. Calderón presidió una junta otorgada por un juzgado tras la suspensión del conteo del voto por correo, consecuencia de una demanda judicial presentada por su candidatura denunciando amaño de votos por la introducción de falsas papeletas para descubrirse policialmente después que fueron introducidas precisamente por la candidatura del propio Ramón Calderón a fin de invalidar ese voto en las urnas. Cierro comillas. Y continúa diciendo Sotos, abro comillas. La situación de caos en la gestión de esa junta desembocó en un nuevo episodio inaudito. La introducción en una asamblea general de socios compromisarios de personas no socias e incluso pertenecientes al Frente Atlético. Cierro comillas. Fue aquella situación absolutamente dantesca y que dio para muy mal 3 veces la vuelta al mundo, por lo que se forzó precisamente el regreso de Florentino Pérez al Real Madrid. En su respuesta de hoy, Enrique Riquelme dice que él tenía 15 años cuando Ramón Calderón presidió el club. Bueno, alguno más. Pero bueno, demos que eran 15. Es por supuesto cierto que él no tuvo nada que ver con aquel desmán, era un crío por aquel entonces, pero no lo es menos que si hoy estamos hablando de Ramón Calderón y si lo hizo ayer Florentino Pérez es por la sencilla razón de que el Enrique Riquelme de 37 años, no el de 15, no, el de 37, lo ha introducido en la campaña. ¿Y cómo ha podido hacer eso? Pues lo ha hecho recuperando a personas que sí estuvieron directamente vinculados o vinculadas con aquella presidencia de hace casi 20 años. Y me refiero, por supuesto, a Antonio Medina, que sinceramente os tengo que decir que no sabía, no tenía ni la más remota idea de que iba a dar tanto juego. Hoy mi queridísimo John Cuedva, un periodista como la copa de un pino, se preguntaba en voz alta lo siguiente en Radio Marca. Decía, ¿no os parece súper pobre que Florentino Pérez tenga que hacer la campaña mencionando a Ramón Calderón? Pero no es, querido John, Florentino quien hace la campaña con Calderón, no. La campaña con Calderón la hace alguien que tenía 15 años cuando Ramón presidió el club. Sí, de acuerdo. Pero que ahora, con 37, ha decidido ir conscientemente a por él para darle un puesto en su junta directiva. Y ni más ni menos que la vicepresidencia. Riquelme habla de los valores perdidos cuando yo creo que lo que él quiere decir en realidad es que estos dos últimos años no se han conseguido títulos. ¿Por qué le llamamos amor cuando queremos decir sexo? Para recuperar los valores perdidos fue precisamente para lo que tuvo que volver Florentino Pérez en el año 2009. Yo tampoco pensé que volvería a hablar de Ramón Calderón. A Calderón jamás lo creí. Ni de Nanín. Mariano Rodríguez de Barutel. Hoy el Confidencial está con Enrique Riquelme, como el diario Marca. Pero en 2010, en 2007 no era así. En 2007 el Confidencial podía leerse una información de José Calderón que decía lo siguiente, abro comillas, Nanín, un treintañero cuya solvencia profesional es aún un misterio. Se ganó un contrato de varios ceros como asesor presidencial. Desde las tripas del Bernabéu se deslizan historias sobre su arrogancia y su forma de comportarse, como si el Real Madrid hubiera sido fundado por su padre y él hubiera ganado 6 de las 9 Copas de Europa. Entonces eran 9. Va sobrado. Cuenta con la aquiescencia de un presidente, Ramón Calderón, esto lo digo yo, que se siente en deuda por la aportación de Nanín en las alcantarillas electorales y que estaría dispuesto incluso a cederle su despacho para organizar una fiesta de fin de semana. Cierro comillas. Esto es lo que podía leerse en El Confidencial hace ya un porrón de años. Yo recuerdo perfectamente. Yo recuerdo la vergüenza que como madridista pasé en aquellos años, en aquellos tiempos. La recuerdo. Tengo muy viva esa imagen y también lo que costó. Lo que le costó al Real Madrid, lo que le costó al club, lo que le costó en esfuerzo y en dedicación. Salir de aquel agujero negro. Pero yo ya no soy socio y no pude votar ni entonces ni podré hacerlo el próximo 7 de junio. No me gustaría ver a mi Real Madrid de nuevo en aquella situación, pero desafortunadamente, desgraciadamente, no está en mis manos evitarlo. Pero créeme, John Cuedva, amigo John, amigo mío, cuando te digo que no ha sido Florentino Pérez quien ha introducido a Ramón Calderón en campaña. Él no. Para saber quién lo ha introducido, tienes que mirar a la otra candidatura. 9:50, empezamos.
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0: Hoy sí existe. Hoy sí existe y tenemos que hablar de un montón de cosas. Tenemos que hablar de las elecciones a la presidencia del Real Madrid. Le han hecho una entrevista a Enrique Riquelme en Sport, creo que ha sido. Y Raíñiguez, que está allá.
1: Va a estar en El Hormiguero, por cierto.
0: ¿Y Raíñiguez?
1: No.
0: ¿Quién?
1: Riquelme.
0: Riquelme va a estar, sí, en El Hormiguero.
1: A mí me parece divertido.
0: ¿El Hormiguero?
1: ¿Sí? Riquelme en El Hormiguero me parece algo divertido.
0: Bueno. Vamos a ver. Quiero decir que Florentino Pérez ha estado en Televisión Española, ha hecho una entrevista. Ahora haré una corrección, ¿eh?, de algo de lo que dice Enrique Riquelme en el diario Sport. Vamos a escucharle porque ha estado gracioso cuando ha hablado de Anas Lagari, que es, dicen su hombre en la sombra, ¿no? No puede estar más reconocible, se le ve habitualmente en el palco y todo el mundo sabe la figura que ocupa, ¿no? Y de la planificación deportiva y también de Negreira. Ha hablado de Mourinho, no ha dado pistas, pero vamos, ahora vamos a hablar también con Félix, con José Félix Díaz, porque José Mourinho ya está trabajando y haciendo fichajes, sino proponiendo jugadores y tratando de convencer a otros, entre ellos Bastoni. Ahora le pregunto a Sergio por Bastoni. Y vamos a hablar también de Julián Álvarez, de Anthony Gordon. Vamos a llamar a nuestro amigo José Alberto Chozas, porque a mí me ha sorprendido este fichaje. No le tenía yo en el radar, no se hablaba. Este es un fichaje de Deco. Ahora os pregunto también y le pregunto a Chozas, pero...
2: De Flick.
0: Pero,
1: eso te iba a decir, que lo ha pedido Flick.
0: Ah, sí, vale,
3: es
0: perfecto.
3: Es un perfil muy de lo que...
0: Pero son 70 millonazos, ¿eh?
3: Más 10.
0: Escúchame, 70 millonazos más 10 que serán...
3: Lo que pasa que es que el mercado inglés está tan inflado que es que, o sea, por Strand Larsen, el Crystal Palace, y que me corrija Sergio que igual tiene más datos, creo que se pagaron en torno a 50.
0: Sí, pero que me llama, pero bueno, pues Larsen, está inflado el mercado kilos, británico, ¿eh? Te puedes ir a por otro jugador más barato.
1: Lo que llama la atención es que lo fiche el Barça con la situación económica que tiene, que se gaste en total 80 millones,
3: María,
1: y que tengan en mente...
3: Ya sabemos,
1: claro,
3: lo que hay. O sea,
1: y que tengan en mente
3: a Gordon,
1: gastarse
3: a Julián,
1: 115 en Julián.
0: Bueno,
1: no sé de dónde sale.
0: Ahora,
1: y no están todavía en la regla
0: 1-1. Ahora me descubriréis entre los que le habéis visto jugar, porque yo a este chico, sinceramente, no tengo ni idea. Y me diréis si están bien pagados, o si son muchos, o si tendría que haberse pagado más. Por ejemplo, 140, que el Barça también los tiene, porque eso es, ponen la máquina en funcionamiento y ya está. Y luego, si tenemos tiempo, hablaremos con Luis Augusto Mónaco, porque hay una noticia peligrosa. Estamos a menos de 3 semanas ya para el arranque del Mundial.
4: Sí.
0: Pues tiene una lesión Neymar de 3 semanas de baja. Es decir, llegaría justito, quizás no al partido inaugural de la selección brasileña. Israel Níguez, buenas noches, ¿cómo estás?
3: ¿Qué tal? Buenas noches. Pues...
0: Tiene cinto, Israel, sí.
3: Tiene cinto.
0: Sí, hace tiempo ya. Ahí está. Eso, muy bien, pajarito.
3: Recuperándome un poquito todavía de lo de ayer, la verdad.
0: Ah, bueno, lo de... Sí, joder, sí, yo, sí. ¿Sabes en lo que estaba pensando? En la tertulia.
3: No, porque esa fue la de anteayer.
0: No, ya vi que estabas tú enfrascado con tus historias, del Rayo Vallecano, pero sí. Aquí anoche fue OK Corral esto. Bueno, tremendo.
3: Oye, tremendo. Pues no lo pude escuchar, pero me pondré el podcast.
0: Bueno, pues
1: póntelo. Uy, no, pero es mejor verlo en YouTube.
3: Sí,
1: porque las caras hay que verlas.
3: Vale.
0: La mía, hay que ver mi cara.
3: Para mañana.
0: Bueno, la cara
1: de Juanma haciendo Artifin. Sin participación de nadie más.
0: Sí, sí.
1: No ha participado ninguno.
0: Sí, tremendo. Fue terrible.
3: Mañana lo primero que haga.
0: María Trisa, buenas noches. ¿Cómo
1: Hola,
0: estás?
1: Hola, buenas noches. ¿Qué tal? ¿Cómo estás?
0: Muy bien, ¿y tú?
1: Muy bien, está
0: bueno,
1: bien.
0: Bueno, Serge Fernández. Machote Fernández, ¿cómo estás?
5: Quien no conoce a Dios, a cualquier santo le reza. Pero ayer no fue nada, ¿eh?
0: Bueno, no estuvo mal, ¿eh?
1: Nos hemos visto en situaciones, pero es que desde la distancia, Sergio, se vive diferente.
5: Sí, hombre, sí, claro, sí, la bomba atómica no me cae a mí en la cabeza.
3: Oye, yo tal como me lo ha contado María, es lo primero que voy a hacer mañana por la mañana.
0: Te quiero decir, mira...
1: Esa ahora... sintonía de Artifin sonando, pero sonando durante 10 minutos, y dos personas aquí en el estudio. Claro,
5: es que yo no lo que estoy sorprendido es la cantidad de gente que ha escuchado el programa. Gente, además, de alto postín en la radiodifusión española
0: en
5: general.
0: ¿Quién? ¿De alto postín quién? Dime.
5: Bueno, mucha gente...
0: Joder, pero me dices de alto postín y luego no me dices quién.
3: Hombre, si es la tertulia más influyente será por
0: Mira,
3: algo, ¿no?
0: Ahora mismo estamos en 2.300 usuarios en YouTube, que me dicen los que saben de esto que es una barbaridad. Pero es que cuando la bronca subió a 3.500, o sea, la gente lo que quiere es...
3: Esto es
0: el circo romano. Esca, claro. No, no me gustó. No, mira, aprovecho ya para decir. No, no me gustó más que nada porque yo lo que pretendo es hacer un programa en el que nos riamos todos y que traslademos... La gente está cabreada o no está cabreada, pero bueno, ha tenido un día de trabajo largo y yo creo que la gente quiere poner la radio para pasar un rato entretenido. Y la imagen que yo trasladé ayer, porque yo soy el responsable de este circo, a la gente que nos oye y que nos ve, es una imagen que no me gusta. O sea, yo quiero justamente todo lo contrario. Entonces, pues nada. Pero bueno, yo tampoco estuve acertado, estaba muy cansado, como estoy hoy, pero hoy estoy mejor y he reflexionado.
1: Solo nos reímos Alfredo Somoza y yo ayer.
0: Sí, pues tampoco, pues si os veo reíros igual tenemos una trifulca. Mira, voy a bajar el aire acondicionado. Por lista. De 23 a 22. Conexión Pecera, Pajarito López, David López, buenas noches.
2: Hola, buenas.
0: Muy bien, pues nada, Florentino Pérez sobre Anas Lahari. Decía esto.
4: ¿Pero qué dicen? Que quiere ser presidente, que no sé qué y que no sé cuánto. Si no tiene ni años para ser presidente y simplemente nos ayuda, no tiene nada que ver. De fútbol sabe lo justo, vale decir la verdad, pero sabe, digamos, de lo que es el mundo tecnológico. Gran revolución que Apple y el Real Madrid han construido conjuntamente.
0: Sobre la planificación deportiva, Florentino Pérez.
6: ¿Sabe cuál va a ser el entrenador del Real Madrid ya?
4: Pues estoy pensándolo, sí.
6: Tiene un nombre seguro.
4: Y dos...
6: Sale mucho el nombre de José Mourinho.
4: Bueno, es que es un buen entrenador, claramente.
6: Pero todavía no va a anunciar.
4: No voy a anunciar porque todavía no he hablado con Mourinho.
6: ¿Vinicius va a renovar?
4: Pues no lo sé, porque ahora vencerá. Pero vamos, si me pregunta mi opinión, yo deseo que siga en el Real Madrid porque es uno de los mejores jugadores del mundo.
6: ¿Mbappé, Vinicius y Bellingham es el futuro del Madrid juntos?
4: Pero vamos a ver, Mbappé, Vinicius, Bellingham, Arda Güler, Fede Valverde, Tchouaméni... Son los mejores jugadores que hay en el mundo. La gente sabe que yo voy a fichar siempre a los mejores jugadores del mundo. Un buen entrenador a todos esos jugadores los va a hacer vivir una etapa muy importante en el futuro.
0: Dice don Enrique Riquelme en el diario Sport: yo en mi junta directiva tengo a un directivo de la época de Calderón, que es Antonio Medina, bueno, alguno más. Mi vicepresidente y secretario general del grupo Cox, y que hasta el pasado jueves estaba con don Florentino Pérez en su junta directiva, no. Esta se la cuela usted a Fermín de la Calle, pero no. El señor Medina no estaba en la junta directiva de Florentino Pérez, de la que dimitió para venirse conmigo. Eso sí es verdad, dimitió del patronato de la fundación. Era patrono de la fundación. Creo que Florentino Pérez tenía una relación de amistad con el padre de don Antonio Medina y le metió ahí como patrono de la fundación. Es esta corrección. Luego también dice que hay como 20 personas, me parece que dice, o 30 personas, no quiero... Como no sé exactamente el número de personas que dice, que están cobrando 1 millón de euros en el club. En fin, es decir, que aquí está bien, porque es que Enrique Riquelme se presenta para algo. Claro, efectivamente, pero bueno, pues...
3: Debería... Si no remueve el avispero, no va a tener media chance.
0: Exactamente, ¿no? Aprovecho también para preguntarle, además de si está en marcha el proyecto deportivo, para el caso de que gane Florentino Pérez, ¿cómo ve, Félix, cómo están yendo ahora hasta ahora las elecciones? ¿Me dices que hoy está en el hormiguero, esta noche?
1: No, esta noche no, la semana que viene, el miércoles creo.
0: El miércoles que viene. ¿Qué sensación tenéis? Estamos ya a jueves, técnicamente estamos hablando de que estamos a viernes. Podemos considerar, dice que a partir del sábado, en el caso de Enrique, a mí me dicen que va a haber novedades en las dos candidaturas, que va a haber sorpresas en las dos candidaturas. ¿Cómo lo veis? ¿Esperabais más? ¿Esperabais menos?
1: Yo creo que está siendo decepcionante por las dos partes. Por la parte de Enrique Riquelme, porque está tirando mucho de populismo, apelando al socio, y da la impresión de improvisación total, porque, por ejemplo, hoy se ha filtrado otro nuevo nombre como entrenador, ahora sería Arteta, en fin, me parece un poco que va, claro, o sea... Es más, los compañeros de OK Diario lo han llegado a publicar y han borrado la noticia, ¿eh? Entonces es una sensación de improvisación, y por parte de Florentino es que yo sinceramente me esperaba mucho más. Yo un Florentino en campaña me imaginaba otra cosa, y ayer me dejó muy mala sensación, de verdad.
3: pero
1: una
3: es
1: sensación
3: eso, ¿eh?
1: Muy descafeinada.
3: No, pero es eso, Florentino, ¿eh?
1: Sí, sí, pero María. Pero Juanma, no sé. Veníamos eso, ya de que, una lo, rueda de prensa, veníamos de una entrevista con Josep y yo me esperaba un discurso un poco más potente.
0: No, lo que pasa es
1: otra
0: que...
1: Otra puesta en escena, otro...
0: Vamos no a ver, lo que pasa es que nosotros tenemos el recuerdo del Florentino que gana en el 2000 con el caso Figo, que ahí es, el caso es muy gracioso para un madridista. Claro, los barcelonistas aquello sangran todavía por la herida. Y entonces, claro, le preguntaban a Florentino y está... Porque hay una imagen, el día... que Figo visita por primera vez el Camp Nou, que se monta la Mundial. Yo no he visto una cosa igual en mi vida, no he visto una cosa ni parecida. Y se ve en el palco a Florentino Pérez fumándose un cigarrillo, riéndose. Y está como diciendo,
3: ¿cómo la he colado?
0: Como diciendo, ¿cómo me lo estoy pasando? Pero eso es Florentino, ¿eh? No.
5: Pero Juanma, ¿no hay cosas que, igual que ayer comentaba lo de Ronaldo, hoy no te sorprende, por ejemplo, que

0: tácticas. O sea, me parece que no está sabiendo acertar por dónde conducir la campaña, aunque vaya a ser perfectamente suficiente para ganar.
1: Uh-huh. ¿Creéis que, con lo que llevamos visto ya hasta ahora, ¿vale? Con toda la historia que hemos vivido, de ¿podrá presentar el aval? Finalmente lo presentaba el sábado, ¿verdad, María? Que lo contamos en el Twitch del Chiringuito, a Valdebebas, a presentar el aval, tal, y ahora, presentación de las candidaturas ayer, ya estamos a jueves, el sábado se habla de que Enrique Riquelme va a dar novedades deportivas. Hay cosas también pendientes de anunciar en el caso de la candidatura de Florentino Pérez, que no se va a quedar quieto, lógicamente. ¿Pensáis que ha variado algo, ha cambiado algo la expectativa que tú tenías de quién va a ganar?
2: Ahora mismo no, ahora mismo no. Es que lo único que puede hacer cambiar algo o mover algo es el tema de nombres. Es el tema de nombres, que tú le llenes los ojos a los socios del Real Madrid con un proyecto deportivo espectacular, que piense que hay fichajes cerrados que le pueden hacer al Real Madrid volver a la senda de los títulos después de 2 años en blanco. Mientras tanto, los ataques que ha hecho Enrique Riquelme hacia Florentino, yo creo que no hacen daño.
1: No hacen mella.
2: Daño realmente hace si tú traes bajo la mano un proyecto deportivo espectacular. Y claro, eso es francamente difícil, por lo que venimos diciendo. Es decir, ¿qué jugadores, qué entrenadores se van a comprometer con un candidato que a priori...
1: Parece que Rodri sí.
2: Claro, sí, pero que me refiero que a priori no tiene opciones de ganar. Pongo lo de a priori porque, oye, nadie sabe, ¿no?
1: Somos 2.000, están esperando a que nos demos
2: de palos, ¿no?
1: Algún palo, sí. O sea, somos 2.600, a ver si ahora nos cabreamos alguno con alguien.
2: Y hay una cosa que sí quería decir a este respecto, y es, por una parte, cuando el otro día Florentino saca el vídeo, es que hay una cosa impepinable, es decir, el mejor presidente de la historia del Real Madrid, bueno, pues junto con Santiago Bernabéu,
1: sí.
2: O bueno, habrá gente que diga que Bernabéu, gente que diga Florentino, pero es que los títulos están ahí, la revolución como club está ahí. Pero sí que hay una cosa que, joder, se ha dicho incluso en esta mesa, en el sentido de
1: ¿quién
2: lo
1: ha dicho?
2: Bueno, pues algún tertuliano que otro, ¿no? No, me refiero a que sí que hay socios que quieren cambiar de presidente, o sea, que no quieren a Florentino.
3: Totalmente.
2: No sé cuantificarlo, pero yo he hablado con gente y quieren cambiar y votarán a Riquelme. Que serán pocos, sí, pero que me refiero
1: que
2: hay veces que se pontifica en plan que
3: ya Florentino sabemos de quién habla, ya está.
2: No, que Florentino Pérez el 100%. No, bueno, hay gente que por lo
3: que
2: sea,
3: que tiene una opinión diferente y es respetable, ya está.
2: Y es y ese chico o esa chica es igual de madridista que el que
1: naturalmente,
2: vota
1: naturalmente,
2: que hay
1: naturalmente.
2: Veces que solo se es madridista de una manera.
1: No, naturalmente. José Félix Díaz, director de LAS. Director, ¿cómo estás? Buenas noches.
4: Muy buenas, ¿qué tal?
1: Perdona por la espera. Antes de ir con el proyecto deportivo y con Mourinho, que te he oído una cosa muy interesante con Rubén Martín, ¿ha cambiado tu percepción, que no sé cuál es, desde el principio hasta ahora de el proceso electoral o no?
4: Es que está siendo un pestiño infumable. Sí. O sea, así lo digo. No, yo creo que
1: titula así mañana Elas, ¿no? Pestiño infumable, quizás. Es el
4: no, pero lo pienso. ¿Lo ya piensas? A título personal lo pienso. Vale. Hay que mantener el tipo, ¿no? Hay que mantener el tipo. Te quiero decir, es unas elecciones inesperadas y como tal yo creo que el fruto de lo que estamos viendo es ese golpe de efecto, ¿no? Yo creo que no había capacidad de sorprender. No veo que la gente esté volcada con la. Yo creo que es algo más periodístico que real. O sea, no noto esa sensación que tenía en otras elecciones, muy, muy remota, ¿no? Y luego las presentaciones no me están diciendo nada, ¿no? Uh-huh. Por un lado, especular con el club social, con no sé, campos para los socios, no sé, no veo nada.
1: ¿No vais a hacer encuesta en el AS?
4: Pues probablemente hagamos alguna la semana que viene. Pero es que las encuestas, te digo, las encuestas en Internet, con algo tan restringido como es las elecciones a un club de fútbol, que son 50.000 los que votan, 60.000, ahí votaría todo el mundo y no serían, yo creo que no son reflejos fiables científicamente hablando, entenderme, me pongo un poco pedante, ¿no? Podemos, sí, hemos hecho encuestas respecto a la gestión que mantenía Florentino Pérez antes de la convocatoria de elecciones y se le seguía respaldando. Uh-huh. Y yo creo que esa va a ser la sintonía o la línea que va a llevar todo el proceso electoral.
1: Yo he preguntado y no me han respondido. Les he preguntado si hacían eso que se llama tracking, ¿no? Es decir, encuestas internas. ¿A ti te consta si han hecho en las candidaturas encuestas internas?
4: Pues es que, como te digo lo mismo, ¿no? ¿Te acuerdas una época que era Florentino, era el hombre orquestado?

0: Eso digo, el hombre
1: Sí.
0: que está, el hombre encuesta.
1: Sí,
0: Para
1: sí,
0: todo hacía
1: sí.
0: encuesta, ¿no? ¿No os acordáis?
1: Sí,
0: No os
1: sí.
0: acordáis. Es que
1: Sí,
0: han
1: sí.
0: pasado unos años, no solo de elecciones, de hasta qué jugadores les gustaría a los aficionados, tal. Yo no tengo conocimiento, nadie me ha dicho, oye, pues me han hecho una encuesta, ¿no? Y nos movemos con mucha gente relacionada con el Real Madrid, nadie me ha dicho nada. No,
1: Ah,
0: no, no,
1: vale.
0: no tengo conocimiento de ello. Es que también el proceso electoral, como se ha cortado tanto, acuérdate de esos procesos electorales de 3 meses, hemos pasado a 2 semanas. O sea, es que no da tiempo casi a hacer una encuesta
1: Pepe.
0: y asimilarla, ¿no?
1: Pese a lo cual, Félix,
0: Sí.
1: tú dices que la maquinaria sigue, que Mourinho está hecho,
0: Sí,
1: que se
0: sí,
1: habla
0: sí, sí.
1: incluso de jugadores. No sé si ha sido a ti, que te he escuchado que
0: Sí.
1: estaba medio convencido Bastoni. No sé si ha sido a ti.
0: No, yo no he hablado de nombres,
1: Ah,
0: ¿no? O sea, yo
1: perfecto.
0: tengo que decir que el Real Madrid como tal no para. O sea, no va, por lo que me transmiten a mí, no va a dar nombres la actual junta directiva para que no se malinterpreten esos movimientos o no se piense que es por favorecer, evidentemente, la candidatura de Florentino Pérez. Pero no se puede, el Madrid no se puede parar en este mercado. El Barcelona ha volado, ¿no? O está volando. Está volando, repitiendo la historia de veranos pasados con enfrentamientos con otros equipos españoles, por cierto, que no se nos olvide. Y el Real Madrid no para. Mourinho está tranquilísimo. Yo hablo con gente muy cercana a Mourinho, está tranquilo. Sabe que el Real Madrid está ahí, que hay un pacto ya para hacer frente a esa cláusula liberatoria y que no hay ningún problema. Y evidentemente Mourinho está teniendo voz y voto en lo que pase en el futuro, porque la junta directiva actual está cualificada para ello. O sea, está ratificada por los estatutos de Real Madrid para poder ejercer de.
1: Muy bien. Félix, muchísimas gracias, amigo, como siempre, ¿eh?
0: Nada, un placer. Y siento haber dicho lo del pestiño, pero me está
1: No,
0: pareciendo.
1: porque sientes decir lo
0: No,
1: del
0: pero es
1: pestiño.
0: yo
1: No.
0: creo que es lo que pensamos todos.
1: Pestiño, pestiño, pestiño es lo menos que se dice en este programa, Félix, hazme
0: ¿Sí?
1: caso, de
0: Decía
1: verdad.
0: Félix,
1: Ah, bueno.
0: decía Félix que de 3 meses a 2 semanas no da tiempo a nada, claro, no da ni tiempo ni a un debate. Que
1: No,
0: no.
1: sí, un
0: Bueno, pero es
1: debate.
0: que
1: No,
0: eso, yo creo
1: no,
0: que con 3 meses tampoco lo hubiera habido,
1: no,
0: ¿eh?
1: no,
0: Lo
1: no.
0: digo yo.
1: Por eso lo
0: No,
1: digo.
0: no,
1: Tiempo a un debate da. O sea, se puede organizar
0: Ironía,
1: mañana. Lo que
0: ironía.
1: pasa es que pues habrá pues uno de los dos candidatos igual no quiere.
0: Por
1: ¿Puedo
0: eso.
2: preguntar una cosa,
0: Dos
2: Félix?
0: no se pelean si uno no quiere.
1: Sí, ¿quieres? Perdona, oigo como un ruido desde París.
2: Sí,
1: A
2: desde
1: ver,
2: París, Sergio
1: sí.
2: Fernández. Félix, ¿hay posibilidad de que mañana se pague la cláusula de Mourinho?
0: Yo creo que ya está acordado. El día, no sé si será mañana, pero el proceso ya está en marcha y no sé si el Benfica ha admitido que se pague un poco más tarde, pero yo te digo que eso está acordado. No sé si se pagará mañana, ¿eh? Ya sabes que luego los plazos amplían. A mí me dijeron que 10 días hábiles desde el último partido del Benfica, que se cumple en teoría mañana. Por eso ya sé que ibas por ahí. No sé si se pagará, si ha llegado un acuerdo con el Benfica para hacerlo una semana más adelante, pero vamos, no, me han dicho que todo ok y que todo está acordado.
1: Muy bien. Pues nada, buena pregunta, ¿eh? Del tertuliano ahora mismo, tertuliano estrella, ¿eh? O sea, tengo que tener que blindar el contrato que tiene Sergio Fernández
0: Blinda,
1: porque...
0: blinda, blinda, sube la cláusula.
1: Bueno, gracias, Félix, cuídate.
0: Nada, un abrazo, cuidaos todos, chao, chao.
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1: El Barça ficha que te ficha. Es verdad que estaban. Oye.
10: Entra Marsal y dice, no, están en la regla 1-1, pero bueno. Luego viene el CSD y lo resuelve, no pasa nada.
1: Da igual, pero si es que la regla 1-1, eso me parece una tontería.
2: Bueno, depende para quién.
10: Claro, efectivamente. Hay equipos, díselo los pobres.
2: Díselo al Getafe el año pasado.
1: Oye,
2: el año pasado.
1: Sergio, este chico, Anthony Gordon, ¿te ha sorprendido?
11: A ver, me ha sorprendido en el sentido de que se ha sobrepagado porque los otros dos clubes que estaban interesados en él tenían claro que no iban a pasar de 50-60 y de hecho uno de los clubes que le quería a mí me decían en la dirección deportiva que pensaban que no era verdad que el Barcelona fuese a pagar eso, pero bueno, ya hubo un momento en el que la agencia de representación del chico les comunicó que era así y se han quedado sorprendidos con que el Barça haya sobrepagado tanto al jugador. A mí me parece que está muy bien, ¿eh? Yo creo que es un jugador francamente bueno, es joven todavía, tiene 25 años, es muy del estilo de Flick, ataca el espacio como Rafinha, presiona muy fuerte, trabaja muchísimo, tiene gol, aunque creo que por ahí puede venir el sobrepague. Creo que es un futbolista que se genera muchas ocasiones, pero luego para finalizarlas le cuesta un poco más, pero es verdad que se generan muchísimas situaciones de gol y tiene una cosa muy buena, que ha jugado de delantero, ha jugado de media punta, está en la derecha, aunque su mejor posición es la izquierda.
1: Claro. ¿Por qué? Ahora estoy con Chozas y con Marsal Lorente. ¿Por qué te has sonreído cuando María ha dicho que el último nombre que se había filtrado como posible inquilino del banquillo del Real Madrid con la candidatura de Riquelme era Arteta?
11: Joder, Juanma, es que estamos en unos niveles ya que es que, de verdad, no sé. Yo creo que hay que... Es un nivel de burdo que es que yo creo que hay que subir un poco el nivel, ¿eh?
1: ¿Pero me lo dices a mí o a la candidatura? No,
11: no, no, no, no sé, en general. O sea, yo que no sigo las redes ni tal, pero no sé, yo creo que es evidente que Arteta no tiene ningún interés en marchar del Arsenal.
1: Muy bien. Estoy en Barcelona, Marsal Lorente, buenas noches, ¿cómo estás?
12: ¿Qué tal? Buenas noches. ¿Contento?
1: Contento, ¿no?
12: Sí, sí, que el Barça hace los deberes y habla muy bien de la planificación, que sí, todavía sí. No ha terminado prácticamente la temporada, ya tenemos fichaje para la próxima.
1: Que es una planificación a largo plazo, ¿eh? Porque durante 17 años habéis estado haciendo la planificación.
12: Ya está.
1: Y está con nosotros un día más, una noche más, y quiero agradecérselo nuestro amigo José Alberto Chozas, ¿cómo estás? Buenas noches, ¿qué tal?
13: ¿Qué tal, Juanma? ¿Qué tal?
1: ¿Te ha sorprendido a ti lo de Anthony Gordon?
13: Muchísimo, sobre todo que saltó la liebre un día y en apenas unas horas se había cerrado el fichaje. A mí me parece, como decía Sergio, muy sobrepagado. Pues quizás no muy sobrepagado, pero es el precio que pagaría un equipo inglés por un jugador inglés, no el Barça por un futbolista que para mí llega para ser por rotación de, sobre todo de Rafinha, también de Lamine Yamal, pero un jugador más de rotación que de titular y tú estás pagando el precio de una estrella.
1: ¿Porque qué años tiene Rafinha?
13: Rafinha son 29, diría, ¿no?
1: Quiero decir, no es un jugador mayor. No es que le estén buscando un relevo a Rafinha, porque a Rafinha le quedan 4 años, claro, 5 años.
10: No, y este chico tiene 25. Es que
11: le quede este año ya, Juanma.
1: ¿A quién?
11: A Rafinha lo normal es que le quede este año y ya.
1: ¿Pero porque tiene contrato un año más?
11: No, porque su idea es no alargar mucho más la estancia en el Barça.
2: Es que de Rafinha ya se ha dicho que incluso podría haber movimiento este verano. Es que no está claro que Rafinha sea un jugador para muchos años en el Barça. Que luego vete tú a saber lo que pasa, pero sí que...
1: Eso, pero porque bueno, tendría ofertas mejores.
2: Bueno, y porque él...
10: No, lo mismo no quiere seguir ahí.
11: Es su forma de ser, aguantar cosas, vestuario, historias, bueno, un poco todo.
2: Y en pero, el caso estás pagando pues, por un chaval de 25
1: años. Sí, pero es verdad que pues, Anthony Gordon, pues a mí me ha sorprendido sobre todo el nombre, que yo no lo tenía en la agenda, pero bueno, yo no estoy al...
2: Es buen jugador.
1: Al cabo del fútbol internacional, como podéis estar vosotros, y la rapidez, la celeridad de la operación, es decir, no se ha alargado el proceso, no. Han dicho... Viene, lo fichamos, pasa reconocimiento médico, este es el nuevo fichaje. Ahora, se acabó.
12: Sí. Y al final el precio son 70 más 10 en variables. Y en principio lo que valoran mucho los técnicos, sobre todo, es la velocidad que tiene y la capacidad de disparar con la derecha y con la izquierda. Es decir, de poder dar rotación y descanso o competencia a Rafinha, pero también a Lamine Yamal cuando no esté, o incluso jugar de delantero centro con
1: Luego Torres. Chozas, ¿coincides con el perfil que hace Sergio de él?
13: No me parece tan ambidiestro, esto sí que a mí no me parece tan ambidiestro, sí que, a ver, me parece un perfil muy Rafinha, pero no sé si ahora mismo está lejos del nivel de Rafinha, o sea, no creo que venga de hacer, vamos, no creo, no viene de hacer su mejor temporada, por mucho que las cifras hayan sido buenas, infló bastante contra el Carabas, por ejemplo, que le marcó 4 goles. No me parece, que es lo que dice Sergio, un gran finalizador. De hecho, me parece uno de sus déficits quizás para jugar arriba. Sí que me parece un jugador con desborde, de tirar muchos desmarques, de irse por velocidad, la presión, que es lo mejor que tiene y lo que entiendo que le encaja a Flick. Pero yo sí que le veo un debe ahí en la finalización bastante grande para ser estrella del Barça.
14: Es que la clave está, que decías tú, de la celeridad con la que has hecho el fichaje, la clave está en que es una petición expresa de
1: Hansi Flick.
14: Y entonces, como en el Barça confían plenamente en Flick y se han puesto en manos de él, bueno, pues hace una petición y han ido a por él. Esa versatilidad que tiene Gordon y, sobre todo, yo creo, ese trabajo a nivel defensivo, porque, bueno, todos tenemos en mente muchos extremos de grandísima calidad, de grandísimo desborde, pero que a la hora de trabajar les cuesta. Claro, si el Barça va a presionar a campo contrario, a robarte lo más cerca de portería posible, necesitas tíos que trabajen un montón. Y dentro de estos perfiles, Gordon es muy parecido a Rafinha en ese sentido, ese trabajo de presión tras pérdida, ¿no? Así que, bueno, sí que es cierto que las cifras goleadoras, creo que fue hace dos temporadas que tuvo unas cifras buenas goleadoras.
1: Y sí, me parece que este año estaba en 5 o 6, ¿no?
14: 6 en Liga y 10 en Champions, me parece, si no me equivoco. Entonces, sí, pero si esa versatilidad y si ese trabajo defensivo hacen que encaje.
1: Sí, pero bueno, a priori va a ser millones, suplente, claro.
10: Es que para 80 millones me parece desorbitado. Marsal, ¿el fichaje de este jugador cambia en algo la planificación deportiva que tenía el Barça? Porque, claro, si tienen en mente pagar 115 aproximadamente por Julián, se han gastado 80 en Gordon. No lo sé, si se cae algún fichaje que podría tener en mente el Barça o no.
12: Yo lo de Julián Álvarez sigo viéndole la cosa muy complicada, sobre todo económicamente, porque aparte el Atlético de Madrid pide 150 millones y no es solo el traspaso, es también asimilar el salario del jugador que va a pedir venir aquí al Barça cobrando más que el Atlético de Madrid, o sea, unos 30-35 millones de euros.
1: Madre mía.
12: Pero bueno, desde el Barça dicen que no, que no se descarta el fichaje del delantero centro, y que simplemente Gordon viene a reforzar las bandas.
1: Bueno. Pues nada, Chozas, muchísimo. Oye, cuando habláis de sobrecoste, ¿a qué os referéis? O sea, 70 millones, es un sobreprecio. ¿Cuánto se podría? ¿Cuál sería el precio razonable?
11: 50, 55. 50.
14: El valor de mercado que yo he leído en varias páginas estaba en torno a 58. Valor de mercado.
10: Pues bueno,
13: yo creo que los 80 millones de euros es lo que te digo, es lo que te paga un club inglés porque es inglés y porque allí necesitan pues homegrown players. Pero para mí, para el Barça, o sea, es que 80 millones me parece un precio de estrella de la Premier League, por lo que te venderían una estrella de la Premier. Y para mí Anthony Gordon no es una estrella de la Premier, no está a ese nivel de momento. Tiene 25 años, es joven, pero de momento no lo está.
1: Chozas, gracias.
13: A ti, hombre, a ti siempre.
1: Un abrazo grande.
12: Juanma, mientras el Barça no haga como el Madrid, que ha fichado 4 jugadores y ninguno de los 4 es internacional, no irán al Mundial.
1: Sí que ha fichado 4 jugadores, perdona, y no es ninguno internacional con España, ¿quieres decir?
12: No, ni con España, ni, o sea, no va Arnold con Inglaterra, no va Mastantuono con Argentina.
1: Ah, Mastantuono no va con Argentina.
12: Bueno, mañana se va a decir, pero ya se ha filtrado que...
1: Ah, que lo sabes tú. Ah, bueno, que te lo ha dicho. No, con Scaloni, tú.
12: Periodistas de Argentina, muy muy vinculados, que Bastaturo no vaya a estar.
1: Ah, vale. Te digo una cosa. No. Yo rezo para que no esté ninguno. Que descansen. Si lo que tienen que hacer es descansar, que luego la temporada es muy larga. Gracias, Marsal. Cuídate mucho, amigo.
12: Venga, un abrazo.
1: Oye, Sergio, y bueno, y el resto. Bastoni, ¿te gusta?
11: Me gusta, sí, me gusta. Depende para qué estilo de juego. Por ejemplo, para lo que lo quería el Barça, que es jugar con la línea muy adelantada, no. En el Inter juega en una línea de 3 centrales, muy recogidito, tiene muy buena salida de balón, zurdo, mucha calidad, mide 1,90, aunque de cabeza no vaya súper, súper espectacular para la altura, pero a mí me parece un central muy bueno, sí.
1: Uh-huh.
14: A mí me gusta, a mí me gusta. Esa salida con perfil zurdo en el Madrid no la tienes a día de hoy, con lo cual me parece bien. Y es verdad que depende en circunstancias puede sufrir.
2: Hausen, ¿no, Irra?
10: Claro, pero, tienes...
14: Sí, pero no es zurdo.
10: No, pero...
2: Sí, digo, pero que la salida por izquierda... Actuar, claro.
14: Sí, pero quiero decir, la salida natural con...
10: O sea, efectivamente, con no zurda, es su pierna natural, mucho, pero claro, sí
14: a,
10: que...
14: A eso me refiero. No, la salida de Hausen creo que es lo mejor que tiene. ¿Vale? Pero quiero decir que cuando tú buscas un perfil zurdo para esa salida, mejor un Bastoni que un Hausen, pero...
1: Mejor un zurdo natural que no un diestro.
14: En teoría sí, tú buscas un central diestro y uno zurdo para equilibrar, porque la salida es más fácil, pero bueno. A mí sí me gusta, ahora bien, vamos a ver, el tema del Real Madrid en defensa creo que es...
10: Es que es un tema duro, ¿eh?
14: Duro, porque yo creo que... lo leís acerca de Mourinho, que pedía dos laterales, pedía uno o dos centrales. Es que la defensa está cogida con pinzas entre jugadores
1: que no han
14: dado el nivel.
1: Mira, en lo que sí
14: y lesiones.
1: En lo que sí tiene razón Marsal es que yo creo que se ha cometido un error pagando la pasta que se ha pagado por carreras, no la vale.
14: Y, no que, vale. Y que es una plantilla con tres laterales zurdos por, de los cuales...
1: Hausen, no vale ese dinero, lo siento mucho. No es una promesa, bueno, yo también era una promesa, la eterna promesa, decían Julián Gorospe. La eterna promesa, ¿os acordáis? Bueno, vosotros sois muy jóvenes, tú igual sí.
14: Sí, me acuerdo. Claro.
1: La eterna promesa, y Julián Gorospe estaba hasta las narices ya de que le dijera la eterna promesa, lo que quería ganar era el Giro de Italia. Bueno, Artifin, ¿qué tiene Artifin? Artifin tiene...
10: ¿Ya?
1: Pues sí.
2: Pero bueno...
1: ¿Qué queréis?
14: ¿Se acaba la tertulia ya? ¿Se acabó?
2: Qué bien me lo he pasado hoy, ¿eh?
10: Qué tranquilito, ¿verdad?
1: Sí. ¿Quieres mandar un mensaje a alguien, Sergio?
2: No, yo ya sabes que no me meto con nadie en público y mucho menos en privado.
10: ¿Has tomado ya el biberón o no?
1: 2.800 usuarios, yo creo que siguen esperando a que pase algo.
14: Bueno, 2.800 está bien, ¿no?
1: Hemos
14: superar
1: tenido,
14: el límite de los
1: 3.000, hemos tenido noches mejores.
14: También hay veces que la temática te puede dar para más gresca, ¿eh? El tema es que, por ejemplo, claro, las elecciones del Madrid casi no te da para gresca.
10: No, es porque... Muy bueno, pues ya, ayer dio.
14: Sí, pero
1: están
14: bueno,
1: como ya apagadillos, ¿verdad? Ah,
14: sí.
1: Uno sabe que va a ganar, tiene muy claro que va a ganar. El otro
14: hay que ir al barro a saco, si no, claro, no vale de nada una campaña así.
1: Al barro ahí, venga. Artifin, ¿qué tiene Artifin? Artifin tiene
10: Chondroitinsulfato. To.
1: Glucosamina. Samina. Cartílago de tiburón. Cúrcuma.
14: Pimienta negra.
1: Y vitamina C.
14: Con vitamina C.
1: Hoy os voy a dejar participar en la cuña. ¿Dónde encontrar Artifin? En farmacias, en...
14: Para farmacias.
13: Y para farmacias.
1: En...
10: Herbolarios.
2: Y en herbolario.
1: Y desde París, Monsieur Fernández, Machote Fernández. Y en...
2: Mundo Natural.
15: Mundo Natural.
1: Cartílago de tiburón.
13: Chondroitinsulfato.
14: Glucosamina.
1: Con vitamina C.
14: Y vitamina C.
13: Vitamina C.
10: Vitamina C.
2: Cúrcuma.
14: Pimienta negra.
2: Y en herbolarios.
1: Y en parafarmacias.
13: Y parafarmacias.
14: Y en parafarmacias.
1: Y en la parafarmacia del Corte Inglés.
13: Artifin.
15: Mundo natural.
1: Isra, gracias. Un placer. María, gracias.
10: A ti.
1: Serge, gracias.
2: Vamos a escuchar a Richard a ver qué cuenta.
1: Venga.
14: Ha estado ahí, ha dado en el larguero, a las puertas.
1: Irra creo que se ha caído del guión. Hoy se ha caído del guión, pero ha estado ahí.
14: Bueno, menudo elenco de periodistas había ahí, ¿eh?
1: Sí, pues tú estabas ahí. Eras candidatable. No me gusta nada. Pero bueno. Gracias, chicos. Hacemos una pausa. Viene Richard Diz.
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0: Sardis, amigo mío, buenas noches, ¿cómo estás?
1: Buenas noches, don Juan Manuel.
0: Venga, al lío, rápido, que si luego nos quedamos sin tiempo, empiezo a hablar mucho, a polemizar contigo y se nos va.
2: Al infierno con los Tartaglia.
0: Venga, ahí estamos.
1: Estamos estos días que se está mejor en el infierno que por las calles desde
0: sí,
1: país.
0: Sí,
1: pero
0: sí,
1: bueno,
0: sí.
1: Aunque yo disfruto mucho con el calor. Mira, iba a empezar el programa con un audio tuyo.
0: Sí.
1: Pero al final me ha salido tanta producción de compañeros que...
0: Menos mal.
1: Lo quité. Era uno en el que decías, el confidencial, que está muy bien informado, justo después de que hubiesen dado la lista de la junta directiva de Riquelme y no hubiesen dado casi ni una en el clavo. Pero bueno, era una cosa así, por sacarte más
0: menor,
1: que nada.
0: Cosa menor.
1: Por hacértela, por eso lo he quitado. No, pero la cosa va de... En general va de elecciones, al final que igual nos da tiempo a meter alguna otra cosa. Porque me hace muchísima gracia que a cuenta de las elecciones a la presidencia del Madrid, oye, antimadridistas furibundos estén preocupadísimos por el bien del club.
0: Uh-huh.
1: Es una cosa terrible. Todos aconsejan lo que hay que hacer, porque es lo mejor para Madrid, cuando lo que querrían es verle desaparecido.
0: Claro, pero,
1: bueno,
0: pero siempre, ¿eh? Siempre. También el nivel de exigencia, no. Para ellos no, para el Madrid. Hombre, es que el Madrid es un desastre.
1: Claro, sí. Aunque los hay también que parecen vivir en una realidad paralela inventada por ellos mismos, aunque la alternativa a esto es que sepan la verdad y mientan como bellacos, porque eso sería aún peor. Mira lo que decía Rubén Amón el día 26 en Radio Estadio Noche.
3: Florentino se aviene a competir, pero su estado de nerviosismo y de incredulidad, agravado anoche con la derrota del Madrid de básquet, explica que haya urdido una campaña de desprestigio a Riquelme tan implícita como explícita. No quiere Florentino que un cachorro insolente de Alicante le desluzca el plebiscito, y sí quiere sucederse a sí mismo a la búlgara.
0: Es un crack. Rubén es un genio.
1: Es un crack, pero miente como un bellaco.
0: Hombre, pero es muy bueno. Lo cuenta.
1: Ah, sí, claro. Yo puedo tener una prosa muy florida, como seguro.
0: Bueno, pero es su opinión. Es que no te...
1: No es su opinión. ¿Dónde está la campaña de desprestigio contra este hombre?
0: Ah, no sé. Bueno, pues es su opinión. Pues algo,
1: Bueno, mira, entonces también tiene razón David Bernabéu. Escucha.
4: Desde que se ha abierto esta campaña... Veo un acoso y derribo constante al tipo que de repente ha salido para presentarse sin que nadie le conozca y que tiene 15 días para contarle a la gente quién es. Y en cambio, el tipo que lleva 2 años haciendo el ridículo más espantoso porque lo ha perdido todo contra el Barça, que iba a la deriva hace 2 años, después de haber fichado a Mbappé y haber ganado la Liga de Champions, no gana nada en 2 años y resulta que se va de rositas.
0: El tipo que... Te vamos a tener que lavar la boca con jabón, Bernabéu, ¿eh? Voy a tenerme que ir un día a Barcelona... con estropajo y Labón Lagarto de estos bloques duros, de estos que todavía se siguen vendiendo, y te voy a tener que lavar la boca con jabón, que estás muy, que eres muy maleducado, ¿eh? Decía
1: acoso y derribo contra Riquelme y que Florentino se va de rositas, pero si a Florentino le han dado más palos que una estera toda la temporada.
0: Sí, sí. Bueno.
1: ¿Qué se va de rositas?
0: Oculta el caso Negreira, no informa a sus espectadores, ni a sus lectores, ni a sus oyentes. ¿Pero qué vas a esperar? ¿Pero qué esperas tú?
1: Pues oye, salen en una emisora nacional.
0: Hombre,
1: como
0: es que
1: Onda
0: Cero, pero mira,
1: en un programa nacional, como Radio Estadio.
0: Escúchame una cosa. Poner en la misma balanza a Rubén Amón y a este... En fin, escucha, no me levanto y me voy porque el director del programa soy yo. Pero hombre, escucha.
1: Juanma, que dicen lo mismo. Dicen lo mismo.
0: El otro lo dice con un arte que no tiene modo, hombre. La prosa, claro. Es muy importante la prosa en la vida.
1: Claro, el uno con vaselina y el otro sin ella.
0: Venga.
1: Bueno, sigamos, porque lo mínimo que se le pide a alguien que dice que es profesional de la información es que esté informado, que él esté documentado, uh-huh, que sepa de lo que habla. Pero parece que una cosa tan básica, tan elemental, parece que es pedir demasiado. Escucha lo que decía en Tiempo de Juego Manolo Lama el día 25.
5: Que es muy difícil ya presentarse. Solamente presentarse es muy difícil. Porque hoy ha contado Paco en Tiempo de Juego, que yo he estado leyéndolo y he flipado, que yo no sabía que al actual presidente no se le pide aval.
0: ¿Pero cómo?
1: O sea, flipado porque al presidente... Y no sabe por qué al presidente no se le pide aval.
0: Pero
1: luego llegó Paco González... Y lo explicó.
0: A ver.
6: Los compañeros del Marca, y creo que algún otro medio, le piden a la Junta Electoral que explique por qué no tiene aval. Porque, en principio, si tú estás en la presidencia del club y has generado un 15% de superávit,
0: sí,
6: de superávit, entonces ya no tienes por qué avalar, porque tu gestión ha sido tan buena que ya es como si...
5: ¿Sabes que el aval de Florentino Pérez fue en el año 2000 cuando todavía eran pesetas?
6: Ya, no, amigo, pero sí, a lo que voy. Es que dicen los compañeros del Marca, me parece, sumando los beneficios que el Madrid declara a final de temporada o las asambleas, cuando dice, y este año lo hemos terminado con superávit de 20 millones, y este año, que creo que al final sumaban 65 millones y no llega a los 185 que tiene que avalar Riquelme, y que le pedían eso a la Junta Electoral que lo explicara. Yo, la verdad, que como son letra pequeña de los estatutos, es que ni me las leo.
1: El final me encanta. Sí. El final me encanta. Sí. Como son letra pequeña los estatutos de Madrid, que es de lo que estamos hablando, ni me las leo.
0: Pero da lo mismo.
1: ¿Para qué?
0: Tiene cierto
1: ¿Para
0: sentido.
1: ¿Para qué voy a leer una cosa que voy a tener que utilizar?
0: Tiene cierto sentido que un presidente que cogió el club como lo cogió económicamente y que lo ha convertido en el club más rico del mundo, pues no tenga que presentar un aval personal, porque de lo que se trata es precisamente de evitar en la medida de lo posible, de impedir en la medida de lo posible que tiburones... accedan a la presidencia del club para enriquecerse ellos.
1: Entonces, si, Juanma, si en lugar de Florentino hubiese sido Pepito Pérez el presidente con estos resultados, tampoco habría tenido que presentar a aval, porque lo dicen los estatutos y la letra pequeña que Paco González no se lee. Y claro, Manolo Lama habla, es que en el 2000, pero ¿qué tiene que ver el aval del 2000?
0: Pero Lama es un crack, ¿eh?
1: ¿Pero qué tiene que ver el flipar? A todos son unos cracks, pero
0: bueno,
1: claro.
0: Bueno, venga,
1: luego están los que no quieren ver al Madrid ni en pintura.
0: A ver.
1: Pero oye, saben perfectamente lo que deben votar sus socios. Mónica Marchante, en la COPE, también el día 25.
7: Parece que se esté votando o que se vaya a votar la gestión de Florentino. O sea, están llevando el discurso un poco a...
8: Claro, yo he ganado esto.
7: No, perdón. Lo que se va a votar es el futuro del Real Madrid. Porque las elecciones... O sea, quiero decir, una cosa es... Yo creo que todo el mundo está de acuerdo en que Florentino es el mejor presidente de la historia del Real Madrid. Por todo lo que ha hecho con el Real Madrid, por los títulos
0: que
7: ha
0: conseguido. Es que
7: eso no se vota. O sea, lo que deberían votar es el futuro del Real Madrid. ¿Quién va a llevar mejor las riendas del Real Madrid?
0: Ya. Mónica es una
1: El futuro del Real Madrid, que ¿cómo sabes quién lo puede llevar? Sino con la experiencia de haberlo llevado o con experiencia en otros lares.
0: Mónica, periodistaza, periodistaza. Pero es llamativo que diga que en unas elecciones lo que se vota no es la gestión de quien se presenta a las elecciones. Por ejemplo, cuando sea y haya elecciones generales, pues la gente votará la gestión del presidente del gobierno, ¿no? Es lo que se vota, ¿no?
1: Obviamente.
0: No se vota la gestión. O sea, tú puedes tener una gestión desastrosa, ¿no? Porque tú has hecho una gestión desastrosa, malísima, has arruinado al club y te vuelves a presentar a las elecciones, pero no se vota tu gestión, no se vota lo que has hecho tú, sino lo que vas a hacer en el futuro, que puede ser hundirlo más todavía. Hombre, en fin, yo creo que esto hay que darle una vuelta a la Facultad de Ciencias de la Información, de verdad, ¿eh? Yo le daría una vuelta porque no tenemos que... No, todo lo que salga de nuestra boca no tiene que resultar apabullantemente inteligente. ¿Cómo que no se vota la gestión? ¿Entonces qué se vota? ¿Qué votamos si no votamos la...? Vamos, yo no, porque yo no soy
1: socio. Claro, pero es que si dices se vota la gestión, no tiene más remedio que decir se vota por
0: Claro,
1: gestión,
0: efectivamente,
1: dice...
0: No, es que claro, es que como es el mejor presidente, pues ya está, por eso convoca elecciones, para ganarlas, o es que pensáis que las convoca para perderlas.
1: Es el futuro del Real Madrid, que está en riesgo, al parecer.
0: Bueno.
7: Lo que vota el socio del Madrid es mucho más trascendente que si viene Mourinho o no viene Mourinho.
0: Pero por supuesto.
7: Es que el Madrid está en juego su futuro ahora
0: mismo.
7: Pero
0: naturalmente, como estaba en juego su futuro, Mónica, en el año 2000. En el año 2000. Y como estaba en juego su futuro, Mónica, en el año 6 y en el 9 con Ramón Calderón. Y con directivos de Ramón Calderón que van hoy en la directiva de Enrique Riquelme. Que es que de eso, Mónica, no se acuerda. De la vergüenza, lo decía yo al principio del programa, de la vergüenza que a mí como madridista me daban aquellas cosas. Pero eso no está mucho más allá de Mourinho, claro, por supuesto. Mucho más allá de Mourinho, Mónica, con todo el cariño que te tengo, y mucho más allá también de Rodri, ¿no? Y mucho más allá del entrenador que traiga Enrique Riquelme, ¿no? Naturalmente que está mucho más allá de Mourinho. Por supuesto que sí. Bueno.
1: Mira, luego están los telépatas, los que son los periodistas telépatas, que saben exactamente lo que piensa Florentino Pérez, lo que quiere, aunque Florentino no lo haya dicho nunca, y si ha hablado del tema, no ha dicho exactamente eso, ni muchísimo menos. Primero, Santiago Segurola.
9: Ya estamos hablando de un modelo diferente. Y caso, además, tendría que pasar por diversos circuitos. No se sabe muy bien si una tendrían que votar todos los socios, tendrían que
0: ser
9: los...
0: ¿Pero qué dices?
9: La asamblea, estamos en eso. Pero, evidentemente, ¿pero Florentino quiere un nuevo modelo?
0: Pero que lo tendrían que
9: quiere
0: votar
9: 49-51.
0: Pero 49-51, ¿qué dices? ¿Pero qué dices?
1: Que lo que quiere Florentino es una entrada de capital.
0: No, que lo
1: externo.
0: Entiendo, que lo entiendo, que es lo que está diciendo. Pero dice, y esto... lo tendrían que votar los socios, pues naturalmente, Segurola, naturalmente.
1: No, está tan claro, no está tan claro, porque el otro día Edu Pidal y Alberto Pereiro dijeron que igual no tenían que votarlo los socios, sino solo la asamblea.
0: Pero hombre, por favor.
1: En la misma línea, Alfredo Berlaño.
10: Los socios han sido los dueños del club y ahora pues parece que tiene un propósito de que a la larga tengan el 51% y el 49% sea un capital que viene fuera. Yo creo que necesita dinero, necesita bastante dinero en Madrid ahora.
0: El que tienes un propósito, Relaño, eres tú, Alfredo, y desde hace muchos años. Y el que necesita dinero es el Grupo Prisa. El Grupo Prisa es el que necesita dinero. Es en el que
1: se quiso quedar con el Madrid cuando él estaba en el...
0: Efectivamente, es en el que estabas tú. Ese sí que necesita dinero.
1: ¿Eh? ¿Y quién se lo quitó?
0: Florentino Pérez.
1: Naturalmente.
0: Bueno, de aquellos... barros
1: polvos
0: estos, lodos.
1: Estos lodos.
0: De aquellos polvos estos lodos.
1: Estos,
0: ¿no?,
1: lodos.
0: Eso,
1: va, sigamos, porque yo tenía entendido que un club deportivo, de cualquier especialidad, se medía por sus éxitos.
0: Sí. No.
1: Pues no. No, estaba equivocado. No,
0: analizamos el futuro, no se mide. ¿Cómo vamos a medir por los éxitos si analizamos el futuro?
1: Espera, porque analizamos el pasado también y también está mal. Alberto López Bravo en Onda Cero.
11: Mantengo un poco esta tesis cuando el Madrid ganaba las Champions también. A mí el modelo deportivo del club, pese a las Champions que se ha ganado, que es algo innegable, no, tampoco me acaba de convencer.
0: Pero bueno, pues
1: Alberto, dígame usted en qué le puede convencer el Alberto, modelo deportivo si no es ganando Champions a cascoparro.
0: Pero Alberto, con todo el respeto del mundo, no sé, no le conozco.
1: Es socio del Madrid, eso sí.
0: ¿Pero es periodista?
1: Sí, es socio del Madrid.
0: Ah, bueno, entonces tiene más derecho que yo a opinar de esto, pero vamos, un madridista al que el modelo de ganar 6 Copas de Europa en 11 años no le convence. Bueno, pues a lo mejor el señor López Frau es ese tipo de madridista al que le convence más que le pongan una pista de pádel en Valdebebas. Es que yo, de verdad, en fin, mira, tengo que decir una cosa. El Real Madrid es lo suficientemente importante como para que no se deje en manos de los madridistas. De verdad te lo digo. Sé que es políticamente incorrecto esto que estoy diciendo.
1: Lo he pensado muchas veces.
0: Bueno, perfecto. Es que López Frau, no, este señor vota, ¿eh? Este va a ir a votar.
1: Dijo que, sin conocer el programa de ninguno de los dos, porque esto era antes de que empezara la campaña, dijo que él iba a votar por el cambio.
0: Claro, bueno.
1: Pero pues, sin conocer el programa, ¿eh? Ya, directamente. Bueno, sigamos porque, hombre, Alberto López Frau es madridista, periodista y madridista. Jorge Liaño es periodista y todo lo contrario, un madridista. Bueno, pero en esto estaba exactamente de acuerdo con López Frau.
12: Deben llevar a reflexionar al club de la gran cantidad de cosas que se han hecho mal en los últimos años, a pesar de algunos resultados deportivos brillantes hasta hace dos.
0: ¿Como por ejemplo?
1: Bueno, pues a pesar de los resultados brillantes, se han hecho muchas cosas mal.
0: Seguro que se han hecho cosas mal, pero, por ejemplo, seguro, ¿eh? A mí se me están ocurriendo dos o tres, pero no le quiero dar pistas a Liaño. Por ejemplo...
1: No, pero al margen de que se han hecho mal cosas, caramba, a pesar de los éxitos, ¿cómo que a pesar de los éxitos?
0: Sí, bueno, en fin, mira, es que yo cuando dice eso Felipe del Campo, de la edad de oro, de no sé qué, yo es que me caigo de la silla. O sea, yo me caigo de la silla y me mondo el irondo. En fin, venga, más.
1: Sigamos, porque el otro día entrevistaron a Enrique Riquelme en El Partidazo.
0: Sí.
1: Y hay preguntas...
0: No se quejará Castaño ahora, ¿no?
1: No, estaba contentísimo.
0: Vale.
1: Es que la otra vez con Florentino era el tercero, no el segundo, como claro. Dijiste el otro día.
0: Ah,
1: era
0: el tercero. Fue el tercero.
1: Y entonces ya no hubo. Si no era el segundo, el tercero mucho menos.
0: ¿Y quién fue después de la SER?
1: Pues no recuerdo. Ah, Onda Cero, supongo.
0: Ah, igual a lo mejor hasta fui yo.
1: O tú.
0: Sí, yo creo
1: bueno,
0: que...
1: Bueno, eso no lo podía aguantar.
0: Bueno, escucha, ir por detrás de mí, eso sí que no... Vamos, en fin.
1: Sigamos, pero digo que hay preguntas que dicen mucho más del que las hace... que de aquel que la responde. Escucha la pregunta de Manolo Lama y la respuesta de Enrique Riquelme.
5: ¿A qué le preocupa más, Florentino Pérez o el voto por correo?
13: Sin duda alguna, el voto por correo.
0: Pues,
5: gracias.
0: Esto lo oí, ¿eh? Lo oí.
1: Pues sí, gracias. Pero es que minutos más tarde, ¿sí?, hablando del tema del voto por correo, que es ante notario y tal y cual, escucha lo que decía Manolo Lama.
5: Yo le pregunto a Enrique Riquelme,
0: tenemos,
5: ¿qué le preocupa más, Florentino o el voto por correo?
0: Y ha dicho el voto por correo.
5: ¿Sabes por qué, no? Porque ¿quién no te dice a ti que no hay una saca de 10.000 preparados? Yo sigo pensando que si no hubiera voto por correo, presencialmente podría estar igualada a la selección.
0: Pero vamos a ver, Manolo
1: una
0: tampoco...
1: Una saca de 1.000 ahí, preparados sí, pero, y los notarios todos con chavos.
0: Lo contaba al principio del programa. Manolo tampoco quiere recordar aquello porque, bueno, pues ya parecemos abuelos cebolleta y tal. Pero Enrique Riquelme, querido Manolo, sabes que te aprecio mucho y te quiero mucho, Enrique Riquelme lleva en su candidatura a directivos que estaban con Ramón Calderón. O sea, a mí, si a mí me preguntas, llevando yo como lleva, además en el puesto de vicepresidente a un miembro de la Junta Directiva de Ramón Calderón, si me preguntan por el voto por correo, yo prefiero de verdad pasar pregunta. Digo, pasa palabra, porque me daría vergüenza. Entonces, el señor Riquelme, cuando dice que le preocupa mucho más el voto por correo, yo creo que al que le preocupa el voto por correo debe ser a Florentino Pérez. A Florentino Pérez debería preocuparle el voto por correo. Vamos.
1: Bueno, sigamos porque en esa entrevista Enrique Riquelme no quiso contestar a una pregunta sobre las presiones que había podido haber sobre los bancos para que no le diesen el aval. Él dijo que no contestaba porque no quería perjudicar al club. Pero hay gente que es menos prudente, como, mira, otra amiga tuya, porque aquí todos son amigos tuyos, María José Ostarrich, que dijo esto en Radio Marca.
14: Tiene un discurso muchísimo más fresco, muchísimo más rupturista que Florentino Pérez, que lo único que ha hecho en esta campaña ha sido levantar teléfonos para hablar con directores de bancos para que le impidan autorizar y dar el ok al aval de Riquelme.
0: Pero bueno, pero...
1: ¡Hala! ¡Hala! ¡Venga! Venga, a ver quién dice la burrada más gorda.
0: Es una cosa tremenda lo del periodismo deportivo.
1: Más gorda.
0: Lo del periodismo deportivo en España, de verdad, es desternillante. Bueno,
1: mira, los periodistas
0: escucha, salvo que María José, a la que aprovecho para mandar un saludo desde aquí, diga, Riquelme tiene un discurso más fresco, lo que ha hecho Florentino en la campaña de llamar por teléfono para que no le desen el aval, tal y como atestigua este documento que traigo aquí. Entonces yo me callo.
1: Escribe en ABC, ¿no?
0: En ABC escribe, sí.
1: ¿Ha publicado algo de esto en ABC?
0: No, pero si tiene un documento que avale eso que está afirmando sin pruebas, pero es que el periodismo es tener pruebas de lo que estás diciendo.
1: No, pero caramba, si tú tienes una cosa como esta y en ABC, que es donde trabajas, no lo publicas.
0: No, claro, es que...
1: Yo soy Miguel y la he hecho.
0: Escucha, yo me muevo en el mundo de la opinión y yo puedo decir perfectamente que a mí Enrique Riquelme me parece esto y Florentino Pérez me parece el otro. Mientras no les llame ladrones. O les acuse de un delito. Es que lo que está diciendo María José es que Florentino Pérez ha llamado a los bancos para que no le den el aval.
1: Que no es una opinión, sino un hecho objetivo.
0: Claro, entonces me imagino que deberá sustentarlo con pruebas o no, porque como dice Felipe, es la mejor edad de oro del periodismo.
1: Habla con Miguel y dile que le diga a María José Starrich que, oye, por favor, un artículo sobre esto porque me interesó mucho. Bueno, sigamos, porque también hay... como digo yo, asimilados, es decir, gente que sale en los medios y que opina, pero que no son periodistas, como por ejemplo Santi Cañizares.
0: No puedo opinar, ¿no? No puede opinar, claro que puede opinar, ¿no?
1: Sí, no, puedo opinar, lo que no puedes mentir.
0: Bueno, a ver.
1: Porque, una vez más, el asunto de la dirección deportiva del Real Madrid.
15: ¿De dónde puede estar el cambio deportivo del Real Madrid? Que actualmente el Real Madrid carece de dirección deportiva. Se habla de que Florentino interviene activamente en los fichajes.
0: ¿Quién habla?
15: Y yo creo que ahí es donde puede dar un cambio. Decir, oye, voy a profesionalizar el club. Yo voy a traer a gente profesionales de la dirección deportiva,
0: por favor.
15: Gestión.
0: Pero Santi, vamos a ver, ¿quién habla de que no hay dirección deportiva? ¿Quién habla?
1: Ellos.
0: ¿Es que se habla? ¿Se habla quién? ¿Quién se habla? De que
1: ellos.
0: No, y que no son profesionales. Vamos a ver, esto es...
1: Única
0: de verdad,
1: y compañía no
0: escucha,
1: son profesionales.
0: Santi Cañizares, con todo el cariño que os tengo a todos, de verdad, porque yo os tengo un inmenso cariño, yo tengo un tráiler de amor, ¿vale? Y yo os quiero a todos, pero ¿cómo puedes decir que un club que ha ganado 6 Copas de Europa en 11 años carece de dirección deportiva, Santi Cañizares? Entonces, ¿el Valencia qué es? Cañizares, es que yo, Santi, de verdad.
1: No, pero Juanma, un club que ha fichado a Vinicius, a Rodrigo, pues es que, a Bellingham, verdad, en fin, a Courtois, a un montón de futbolistas de primer nervios. Orden, no tiene dirección deportiva y a no ver. Son profesionales que venga, lo hacen. Va. ¿A los dados?
0: Venga, seguimos.
1: Pero lo divertido, lo más divertido de todo es que puso como ejemplo de lo que hay que hacer al Paris Saint-Germain. Mm.
15: Tenemos el ejemplo del Paris Saint-Germain. Era un equipo que fichaba con dinero, con dinero, con dinero, y ahí no pasaba nada nunca, ¿no? No llamaba la atención más que lo que cobraban y las estrellas que tenían. Cuando fichó a Luis Campos, que es uno de los mejores gerentes, directores deportivos, como lo queramos llamar, de los clubes de fútbol, el equipo cambió completamente.
0: Pero vamos a ver.
1: Y ahora no fichan con dinero.
0: No, ahora no fichan con dinero.
1: Ahora, con Campos no fichan con dinero.
0: Pero vamos a ver, es que, bueno, venga, más cosas, venga, no me quiero, la semana ha sido muy larga, estoy muy cansado, no me quiero cobrar.
1: Además de las elecciones, la noticia de la semana ha sido la lista de Luz de la Fuente.
0: Sí.
1: Y una vez más se ha puesto de manifiesto el doble criterio que los colegas manejan.
0: Sí.
1: Mira, esto decía Antonio Romero sobre dos futbolistas que ha llamado, pero que igual habría sido una injusticia haberlos llamado.
16: Baena no ha hecho una buena temporada y lo ha metido por delante de Fornal, pues bueno, puede parecer una injusticia deportiva, pero es que Baena es un futbolista de Luis de la Fuente. Si ves que Jeremy Pino tampoco ha hecho una gran temporada, pero es un tipo de la confianza de Luis de la Fuente y lo mete, pues más que justo ahí, pues ha tenido un detalle, ¿no?
1: Pero lo que pasa es que luego resulta que, por ejemplo, sí, pero... el entrenador del Real Madrid, sea el que sea, pone a este o al otro,
0: sí, bueno,
1: y a este le machacan, mira, porque me ha puesto al que no debía.
0: Claro, mira, como efectivamente yo me enrollo mucho, pues nos hemos quedado sin tiempo. ¿Quieres que nos vayamos al último sonido?
1: Ah, sí, el último. El último es buenísimo porque, hombre, si tú no sabes algo, no sabes las razones de algo, no sabes por qué ha pasado algo, sí, yo siempre recomiendo callarse y no decir nada.
0: Sí.
1: Pero Juanma Castaño optó por esta vía, pero al final se arrepintió.
17: Vinicius no va a jugar el sábado contra el Athletic por motivos personales. Como no los conozco, los motivos personales, pues prefiero no decir nada. Todo apunta a que los motivos personales son el Mundial, pero quién sabe si mañana de repente dice Vinicius que ha pasado algo. Así que no me atrevo a decir nada.
0: Es fantástico.
1: O sea, no voy a decir nada, pero lo digo.
0: Es fantástico. Mira, yo sigo aprendiendo mucho de mi hermano Dieter Brandau, que es súper riguroso con los datos. Súper riguroso. Y no se aventura a estas cosas. ¿Para qué? ¿Para qué? No, ha pedido tal, pues a lo mejor es un problema familiar. A lo mejor es un problema familiar, pero todo apunta a que es el Mundial. Pero no voy a decir nada, si ya lo has dicho.
1: Claro.
0: En fin, con todo el cariño que le tengo a Juanma, que lo hace fantásticamente bien, ¿eh? Peor que yo, pero es bueno también. Bueno, Richard, hasta el jueves que viene, ¿vale?
1: Un abrazo.
0: Abrazo.
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0: Recogemos y nos vamos, no sin antes recordaros el resto de noticias deportivas del día, que hoy han sido estas.
26: Comenzamos, Juanma, con los seguidores del Manchester City, que le han hecho un vídeo muy emotivo a Pep Guardiola. Se le han saltado algunas lágrimas al técnico de San Pedro.
27: No, no.
28: Pep, man, where do we even begin? God, we've broken every record there's worth breaking. I mean, 100 points, centurions, most wins in a season. There's not a record that's not been broken that wasn't worth breaking that you didn't. You are the man.
29: Hi, Pep. I just want to thank you for showing me how football should be played. I've been watching football since I was 13, and I can honestly say your football has set me so much joy, and thank you. Thank you very much.
26: Aquí es cuando se veía más emocionado al técnico Pep Guardiola, porque este seguidor de más de 90 años le decía a Guardiola: me has enseñado a ver, a disfrutar del fútbol, a ver una nueva manera de jugar al fútbol en este Manchester City, en las 10 temporadas que ha estado en el conjunto citizen Pep Guardiola. La derrota del Rayo Vallecano deja un poco desconsolados a los seguidores del conjunto franjirrojo. Es verdad que era una final europea, pero también es verdad que el conjunto rayista lo ha intentado todo. De la jornada de ayer rescatamos a Íñigo Pérez.
30: Creo que este grupo es difícil de encontrar. He tenido muy buenos grupos, muy buenos vestuarios, entre los cuales tengo muchas amistades, pero este grupo es especial porque son amigos realmente, que se respetan y se aman, se quieren mucho. Entonces, se ayudan entre ellos, se alientan, se protegen, se perdonan cuando se equivocan. Encontrar todas esas variantes es muy difícil y provoca una sensación de ser invencible. Y cuando no lo es, como el caso de hoy, que te ganan, tengo la sensación de decir, bueno, mejor perder con estos chicos que con alguien con el que no lo desees.
26: Y el presidente Raúl Martín Presa, que está orgulloso de su gestión, pero es cierto que apenado por la derrota de ayer.
31: Hoy tenemos que sacar el mejor partido de la temporada, no lo hemos hecho, pero bueno, esto tiene que servir, ya que lo hemos probado. Tardaremos 2 años, tardaremos 3 o tardaremos 10 o 20, pero intentar volver a disputar otra final y poder ganarla, ese tiene que ser el objetivo del Rayo. Para eso hay que ir creciendo en infraestructura, creciendo en estructura, creciendo en todo, pues para poder que esto no sea una vez como ha sido cada siglo, sino que lo podamos tener más frecuente, porque al final desde hoy, 27 de mayo del 2026, tenemos una espina clavada y desde hoy tenemos la obligación, por todo ese cariño que hemos recibido, de intentar ganar una final.
26: El sábado, la última final europea de la temporada, la de la Champions, recuerden, a un horario distinto, por primera vez a las 6 de la tarde el sábado en Budapest, en el Puskas Arena. Arsenal, Paris Saint-Germain, por el título, por el cetro europeo. El Arsenal nunca ha conseguido la Champions, el Paris Saint-Germain la consiguió el año pasado. En el Media Day del Arsenal, Martín Zubimendi.
32: No diría que son dos estilos distintos, pero creo que cada uno tiene un poder en el ataque y el otro en defensa. Creo que en nuestra defensa, bueno, hemos demostrado que David es capaz de hacer muchos clean sheets y ellos, es verdad que en el ataque tienen mucha pegada, pero bueno, eso no quita que nosotros también podemos llegar a tenerla.
26: Noticias del mundo del fútbol. Mitchell se marcha del Girona, lo ha hecho oficial el conjunto gironí. No va a dirigir en segunda división, posiblemente nuevo técnico del Ajax. Mitchell se confirme en los próximos días. De Micheli sigue en el Mallorca, a pesar de haber descendido con el equipo a segunda división. La propiedad del club le deja un año más en segunda. En fútbol femenino, Mapi León abandona el Barcelona tras 9 temporadas.
5: Llegué a Barcelona con 22 años, con muchísimos sueños y una ilusión enorme por triunfar con esta camiseta. Y con el tiempo, muchos de esos sueños se han hecho realidad. Me habéis visto crecer, triunfar, fallar y mejorar como futbolista y como persona. Hemos vivido juntos más de 300 partidos y al echar la vista atrás me doy cuenta de todo lo que hemos conseguido. Sentir que hemos ayudado a que el fútbol femenino crezca y abrir camino para muchas niñas que hoy sueñan con jugar este deporte. Y eso es mérito nuestro, pero también vuestro, por supuesto.
26: En tenis, en Roland Garros, la gran sorpresa de la jornada, la derrota de Jannik Sinner, pero en el día de hoy por la mañana Rafa Jodar ha dado esta rueda de prensa. Ayer le señalizaron un warning, algo polémico, lo ha explicado el tenista madrileño que ya está en tercera ronda.
6: Sí, bueno, no, cuando estaba en el baño, ¿no? Me tomé los 5 minutos y justo cuando llegó a los 5 minutos pues no podía quitar, bueno,

0: golpe de calor que le dio al italiano. Ganaba 6-3, 6-2 y 5-1 en el tercer set cuando le dio un golpe de calor, visitó el vestuario, media hora, volvió absolutamente deshidratado y empezó a perder puntos. 5-7 en ese tercer set y luego doble 6-1 para Juan Manuel Cerundolo, la gran sorpresa del torneo. Le han preguntado a su hermano, Fran Cerundolo, ahí los dos Cerundolos están jugando en Roland Garros, cómo ha visto el partido de su hermano ante Sinner.
1: ¿Sabés el resultado? ¿Pero sabés lo que pasó o no?
2: No sé nada.
1: Agarraron calambres a Sinner 5-1 en el tercer set.
2: ¿Quién? ¿Arriba quién?
1: Sinner.
2: ¿Ah, en serio?
1: Sí, para cerrarlo ahí. 3-2-1. Y terminó ganando Juan 6-1 en el quinto.
2: Ok, no tenía ni puta idea. Empezaron, estaba en el cuarto set, yo jugando, iba a la toalla y la gente me decía, tu hermano está ganando, y yo digo, pará, por favor, no me digas más nada, yo estoy sufriendo mi partido, todavía estoy, no sé, uno igual en el cuarto, iba, ¿viste? Y después, no sé, 3-1, 4-1 en el cuarto, iba a la toalla, tu hermano ganó, y yo decía, la concha de la lora, o sea, tengo que ganar yo, porque no puedo fallar ahora.
0: Los españoles Rafa Jodar y Martín Landaluce están en tercera ronda, también Pablo Carreño. La carambola es que al Landaluce le tocaba a Sinner en tercera ronda, y ahora le va a tocar Juan Manuel Cerundolo, que es un rival respetable, evidentemente, pero más asequible que Sinner para estar en octavos. Por primera vez se presentaría en una segunda semana de grande Martín Landaluce en un torneo de este estilo. Vamos a ver lo que sucede, porque sigue Djokovic, sigue Zverev, sigue Ruth, que ahora se convierten en favoritos del torneo. Se ha abierto, evidentemente, el torneo de Roland Garros. Mañana la última jornada de la Liga Endesa de baloncesto, con una peculiaridad. Es última jornada para todos, menos para el Barcelona y para el Valencia, que el domingo jugarán su última jornada en el Palau Barcelona-Valencia. Pero mañana, por ejemplo, Manresa-Real Madrid a las 9:45. Hoy ha hablado en rueda de prensa Sergi Llull.
3: Bueno, un partido donde ellos seguro van a querer hacer un gran partido ante su afición para despedir la temporada. Y bueno, pues tenemos que intentar que el partido nos valga para mejorar y para llegar con confianza y con buen pie a los playoffs. Más de playoffs, nos queda un título por competir, un título bonito como es la ACB, que pues da valor a todo lo que has hecho durante toda la temporada, ¿no? Y se decide en estos playoffs y bueno, tenemos que ir paso a paso, pero con ganas, con ilusión y con el objetivo de intentar conseguir este título.
0: El Real Madrid juega mañana y jugó ayer, una derrota ante el Baskonia, es la cuarta derrota consecutiva en Liga, es la peor racha en 15 años del Real Madrid en Liga Endesa. De hecho, solo 4 veces ha perdido 4 partidos consecutivos y esta es una de ellas. Después del partido de ayer ante Baskonia, le preguntaron a Sergio Scariolo por la injusticia de la final de la Euroliga.
4: Sí, lo he visto. Indudablemente hemos sufrido una injusticia, pero creo que eso, lo que ha sido impresionante, como todo el mundo neutral del baloncesto europeo mundial, se ha expresado de esta manera. Yo soy parte. Lo he intentado revisar 2 veces con mucha objetividad y mucha frialdad. Obviamente he llegado a la misma conclusión que todo el mundo neutro, ¿no? Y así lo ha expresado de la manera. Pero no estoy hablando de los aficionados, estoy hablando de los jugadores, de los de gente con gran conocimiento del baloncesto.
0: Operado Usman Garuba con éxito de la rotura del tendón de Aquiles izquierdo, que se produjo el otro día en la semifinal ante Valencia de la Euroliga. Un año, recuerden, sin jugar Usman Garuba. Terrible la baja para el pívot del Real Madrid. Hoy ha anunciado Xavi Pascual en el seno del Barcelona que se marcha del club.
5: Es que no hay una guerra entre el Barcelona y Xavi Pascual.
6: No hay ninguna guerra entre el Barcelona y Xavi Pascual, en absoluto. Mi relación con el club es extraordinaria. Mi barcelonismo está intacto. Mi laportismo está intacto, no tiene nada que ver con eso. Por otro lado, quiero dejar claro que ha habido 0 problemas con la dirección deportiva.
0: Mañana la penúltima jornada para el Barcelona en Liga Endesa le lleva a Andorra. Se está jugando la permanencia en Andorra y el Barcelona ahora mismo es cuarto en la Liga Endesa. Se juega a tener factor cancha a favor en la primera ronda del playoff. El base del Barcelona es Juani Marcos.
7: Sí, tal cual. Ellos se juegan la permanencia, están a un partido ahí, entonces va a ser muy duro. Nosotros también nos estamos jugando cosas. Tenemos 2 partidos este viernes y domingo en los que tenemos que tratar de conseguir ser cabezas de serie, así que tenemos que estar preparados mentalmente para eso. Sí, tal cual. Tenemos que conseguir primero esta victoria, ir partido a partido, porque es clave para nosotros conseguir las 2 victorias para poder subir escalones o tratar de conseguir eso, como decíamos, de ser cabeza de serie, un buen puesto para de cara a los playoffs, que es muy importante.
0: Termino con dos cosas, Juanma, en la madrugada de esta, bueno, ahora a punto de comenzar, en 2 horas y media aproximadamente.

0: a las 3. Oklahoma y San Antonio juegan el sexto partido de la final del Oeste, los playoffs de la NBA. Knicks, Nueva York ya está esperando. Y el francés Paul Magnier ha ganado la 18ª etapa del Giro de Italia con llegada en plebe di Soliga. El líder es Jonas Vingegaard, que ya tiene prácticamente ganado el Giro. El domingo termina la carrera rosa en Roma.
1: Muy bien, muchas gracias, Dani. Pues mañana, ya sabéis, a partir de las 11:30 de la noche. Y ahora ya, ya mismo, en Es Radio está prohibido contar ovejas porque llega Felipe Couselo y su equipazo para amenizarnos la madrugada. Mañana nos encontramos de nuevo. Gracias por seguirnos. Hasta mañana. Adiós, adiós,
2: adiós. Pasas mucho tiempo con estos. ¿Tú vuelas? No. No creo que me aseguraran.
3: Deberías probarlo. Es bueno para la disciplina. Tienes que seguir las reglas, cumplir la normativa, suprimir el ego. Ayuda con las carreras.
2: Y yo creía que ibas a ponerte tontorrón con el romanticismo del vuelo.
3: Nah, qué gilipollez. ¿Qué te trae por aquí?
2: La boda de un amigo. O creo que era una boda. Puede que fuera un cumpleaños. Lo veo borroso. ¿Y tú qué tal? ¿Has estado en Fiorano?
3: Para la pretemporada.
2: Eres incansable.
3: Gracias.
2: No estoy seguro de que fuera un halago.
3: ¿Cuándo empiezas tú? ¿La semana que viene?
2: ¡No! ¿Estás loco? No he conseguido la victoria de mi vida para volver tan pronto al trabajo.
3: ¿Por qué? Es tu deber. Para demostrar al mundo que dirá que ganaste solo porque...
2: ¿Solo por qué? ¿Por tu accidente? Nicky, hablas de otra gente o de ti. Gané. ¿De acuerdo? El día más importante en que se decidía todo en igualdad de condiciones con coches similares. Ese día me jugué la vida y me salió bien.
3: ¿Llamas a eso ganar?
2: Sí.
3: Los riesgos eran inaceptables. Estabas dispuesto a morir. Eso es perder.
2: Sí, lo admito. Admito que estaba dispuesto a morir para vencerte. Es el efecto que provocas en mí. Me motivaste para llegar tan lejos y fue estupendo. A ver, ¿no estamos aquí para eso? ¿Para mirar a la muerte a la cara y engañarla? Vamos, hay nobleza en ello, como antiguos caballeros.
3: Los ingleses sois gilipollas. Ya conoces mi norma. 20% de riesgo.
2: No, Nicky, no me vengas con porcentajes. No vayas de profesional. En cuanto lo haces, matas lo bueno de esto. Matas el deporte.
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0: Muy buenas noches, gente que escucha. Esto es Prohibido Contar Ovejas. El que os habla es Felipe Couselo. Tenemos casa llena esta noche. Está Miriam García, como siempre, a los mandos. Aún no la hemos encabronado. Yo creo que hoy nos vamos a ir a la hora. Ayer, pero hoy yo creo que sí. Y saludamos de izquierda a derecha, según mi perspectiva. Juanma González, buenas noches.
1: Muy buenas, ¿qué tal?
0: Bien, porque vas a hablar de una serie que he empezado a ver justo. Luego lo tal.
1: Pero... Spoilers,
0: Sí, podría ser. A ver, como spoiler te quiero decir, es complicado. Vas a hablar de una serie, hay muchas.
1: Ya.
0: Aunque me gusten y la esté viendo, no tantas, pero unas pocas. Dale Palacios, buenas noches.
2: Buenas noches.
0: ¿Así?
2: Yo, buenas noches. Y puedo contar algo más, pero bueno, de momento buenas noches. Luego ya veremos.
0: ¿Qué más tendrá que contar? Y sabes que no. Buenas noches.
3: Buenas noches. En el mundo del motor, del que Juanma es bastante amante, spoiler es un alerón.
1: Eso es verdad.
3: Sí. ¿Por qué spoiler en las series es chivar?
1: Buena pregunta.
3: O espolio, como decía alguno.
0: Es que es
1: el spoiler perder, de Atenas.
3: El spoiler de Atenas, efectivamente.
0: Sí, echar a perder, ¿no? Spoil.
1: Sí.
3: No tengo ni idea.
0: Sí, porque es como el niño mimado, el niño que se echa a perder, Spoil Brat.
3: El niño repelente.
0: Sí, repelente niño Vicente.
3: Correcto. Que digo que si encabronamos a Miri con un par de minutos de programa ya hacemos el récord.
0: No subestimes el poder del lado oscuro. Que,
3: no, pero Miriam es una mujer con... Hace meditación, hace mindfulness, Miriam, todas las mañanas.
2: Entonces aguanta lo que sea.
3: Hace mindfulness, luego coge la bici, la revienta y viene eso.
2: Es que para aguantarnos nosotros hace meditación trascendental o...
1: ¿Hace mindfulness porque necesita hacerlo o hace mindfulness porque le gusta?
2: Yo creo que es por necesidad.
3: Porque si no lo hace, revienta esa cueva.
2: Porque si no, un día nos arranca la cabeza a todos, te lo digo.
0: Miriam García, pronúnciate, por favor.
3: No, creo que es su risa.
4: Necesidad.
2: ¿Ves?
0: Te decía...
1: Risa nerviosa.
0: Te decía
3: está
0: yo.
3: Está más fuerte que el vinagre de Miriam, cuidado, ojo.
0: Sí, sí, no, si le está haciendo la pelota por algo será.
3: Porque la vas a encabronar tú, seguramente.
0: Entre torero quiero y central de los Osuna.
3: Quiero que eres tú el director del programa y que si se encabrona Miriam, tú eres el único responsable.
1: ¿Tú tienes algo pensado hoy? Porque estás como dorándole la píldora
3: a
1: Miriam.
3: Hoy no. Ayer hicimos nuestra justa Miriam y yo, hoy no.
0: Que he dicho así, bueno, escuchas el podcast de ayer, ¿vale? Porque dicho así suena raro. Alma Finosa, buenas noches.
5: Buenas noches, yo sigo siendo una persona
0: perdón,
5: mala como ayer.
2: Esto no mejora.
0: Joaquín Sabina, buenas noches.
2: Esto no mejora.
5: No mejora, pero es que, claro, ¿cómo va a mejorar si me ponéis el aire acondicionado
2: ya.
5: Que tengo ciertas partes de mi cuerpo completamente erizadas?
3: Venga, es así de casa. No,
1: yo tengo un desodorante que para ciertas partes del cuerpo...
0: Lo tenemos aquí en la mochila, yo lo llevo siempre, ya lo he dicho. Siempre que venimos aquí...
2: Fue suficiente lo del otro día.
3: Ya lloré bastante.
5: No queremos más.
1: Nuestro público lloró. Nuestro bello público, sí.
3: Pues yo que chaval, que no va a encabronar Miriam pronto. Sí.
0: Bueno, a ver, nada, por ahora está riendo.
5: ¿Por qué siempre llevas? Ya, ¿lo vas a llevar siempre en la mochila ya?
0: Sí, para que si no lo voy a usar, lo voy a usar para esto. O sea, yo la mayoría de cosas que compro en la vida...
5: Las usas para esto.
3: Un sustitutivo de un spray de pimienta.
1: Qué vida tan completa.
0: Esto ponerse.
5: Mira.
2: A mí todavía me pica la garganta el otro día.
3: Pues te digo, ya me lloraban los ojos con el coco.
5: Ni una cartera te van a robar con eso.
0: ¿No? Bueno, a ver, que lo mismo el picor de garganta de los no tiene que ver con el desodorante.
1: Yo quiero que saquen uno de canela.
0: Nunca sabemos.
1: Natillas y canela.
5: Ay, por favor.
2: Natillas y canela con galletas.
1: Sí. Qué horror.
0: Hombre. No, paso. Vale.
1: Mejoramos.
0: Bla, bla, bla, cosas de radio,
5: saldremos
0: tenemos
5: mejores,
0: pocas.
5: No, con
0: suerte salimos y de aquella manera, vamos
5: mentira.
0: A decir.
1: Salimos igual. Yo no, ya era igual.
0: Dani Millonario, pues no lo sabe nadie, así que...
2: Entonces, pero igual que antes.
0: Y tú con el mismo número de pelotas, así que...
1: Siempre.
0: ¿Ves?
1: Las pues pelotas por delante.
2: Que sepas que voy diciendo por ahí, a todos sitios donde vamos... Voy diciendo que tiene tres pelotas.
3: El
2: y la
3: día,
2: gente se lo cree.
3: El otro día
1: ¿pero lo preguntan antes o...?
3: No, contamos.
2: No, sale.
3: Estuvimos de bolo en Zaragoza y Dani y yo, no sé muy bien por qué, nos encargamos de aumentar tu leyenda.
2: Sí.
3: Y la gente
2: la gente está convencida de que tienes tres pelotas.
3: O sea, si alguien te pregunta, no hemos sido nosotros.
1: No es el tipo de leyenda que me interesa ahora mismo, pero gracias.
0: A ver, sería peor dijeran que no tienes, que fueras un tocapelotas sin pelotas.
3: Había un par de ellos que estaban pensando en preguntarte.
2: Sí.
3: O par de ellas, no recuerdo muy bien si eran hombres o mujeres.
1: Bueno, pues nada, habrá que aclarar la cuestión en Instagram, de alguna manera. Guiño, guiño. No.
0: Queremos el Photoshop de Desafío Total, pero en versión Juanma, tío. O sea, yo creo que... irá hipercensurado.
3: ¿Cómo,
0: pero...
3: ¿cómo Photoshop?
1: Qué vergüenza, que lo escucha mi madre.
0: Hombre, sí, por el Photoshop, porque luego ya sabes, la iluminación tal va a ser cutre y tenemos que sí, corregir con capitas de colores. Ah, cosas. Vale. Claro, claro.
2: Leyenda, leyenda, leyenda. No hay que mostrar nada. La gente imagina.
0: Bueno.
2: La imaginación es infinita.
0: Sí, sí. Sí, sí, por...
5: Como en sus huevos.
0: No, son tres.
2: Bueno, de momento.
5: Claro, por ahora, nunca claro, se sabe.
0: La progresión de esto... En fin, venga, nada, dejadme tener un momento bonito y ahora volvemos con las movidas estas.

Y tenía que ser hoy. Y tenían que ser los Platters. Feliz cumpleaños, mamá. Las cosas han cambiado un poco, en estos últimos 25 años. Esta es la parte bonita. La otra parte es que estamos todos bien, en la medida de lo posible. Y luego está la parte divertida. De esas oír un poquito antes. Y espérate, porque ahora viene lo bueno. Empezamos además con canción, pues, las que nos traen estos colaboradores que, aunque no llegaste a conocer, ya te digo yo que son buena gente. La primera va a ser de Dani Palacios y con ella os dejamos.

0: Pues esto es lo último de Anthrax. It's for the kids. Es para los chavales. Es para los niños, como diría Gloria Fuertes.
1: ¡No!
0: ¡Qué bonito!
1: El Malandrín, Malandrín.
0: Pues esto es el avance del que será su próximo disco, que sale el 18 de septiembre. Llevaban 8 años sin sacar disco Anthrax. Desde 2016 que sacaron For All Kings, la banda neoyorquina liderada por Scott Ian han hecho muchas giras, un montón de giras, pero no sacaban material nuevo. Han sacado muchas versiones, han sacado muchas cositas, pero discos nuevos, canciones nuevas, han estado mucho tiempo ahí, pues un poquito manando la perdiz. O sea, no, siempre están jugando con el hecho de que se van o no se van. Belladonna siempre está amenazando que se pira. Amenazan giras conjuntas con John Bush, pero luego de repente John Bush saca disco nuevo con Armored Saint, y entonces parece que Anthrax siempre está un poquito ahí como en el alambre. Pero este disco, pues por lo menos, lo que nos garantiza es una gira. Ya tienen fechas cerradas por Europa durante todo este año. Vienen a España, vienen a Cartagena y no sé si van a Gijón también.
2: Anda.
0: El caso es que tienen muchas fechas cerradas. El disco se llama Cursum Perficio, que significa Termino el viaje. Es que hasta el título del álbum ya te va como anunciando una despedida que nunca termina de llegar. Ya sabes que yo, Anthrax me gusta muchísimo, es de mis bandas favoritas. Yo siempre reivindico la época de John Bush, que para mí es el cantante idóneo para Anthrax. Los puretas van a decir que una mierda, que me coma, que prefieren a Belladonna, que es la época más auténtica. A mí siempre me ha parecido que la voz de Belladonna no casaba con este tipo de música, pero bueno.
2: Belladonna era una actriz de cine para adultos.
0: Sí, pero bueno.
1: El otro apunte también.
0: Y cada uno tiene sus referencias, sí, bueno, eso está bien. Claro. Pero tengo que reconocer que el disco que sacó en 2012 con la vuelta de Belladonna, Worship Music, me parece de los mejores discos de Anthrax. Y este avance, este que es It's for the Kids, que es un homenaje a los fans de la banda de toda la vida, además viene acompañado con un videoclip que recuerda mucho a la época de Madhouse, hablando de mediados de los 80, pues los nostálgicos de los Anthrax más viejunos y más ochenteros, pues les molará este disco y disfrutarán con esta canción. Y ahora vamos con territorio más vizcaíno.

0: Este grupo se llama Social Order.
1: Muy bien, muy bien.
0: O sea, ya, muy bien. Está hecho todo. Es post-punk y dark wave, podríamos decir, sí. Porque son muy oscuritos, aunque son muy bailables.
1: Sí.
0: Es una banda de Las Vegas. Esta canción se llama, el título también me mola mucho, Ketamine Eyes.
1: Bueno, te delatan.
0: Sí, ya sabes un poco el rito que
2: lleva. Con eso, sí.
0: Y la verdad es que este Ketamine Eyes es un single que acaban de sacar, han sacado el 22 de mayo. Tienen muy poco publicado, aquí viene el momento de tranchetismo, tienen publicado apenas dos EPs y unos cuantos singles, desde el año 2022, creo. A ver que lo mire.
1: Se toman con calma los chavales.
0: Sacaron un EP que no estaba mal, que lo he escuchado ahora, porque no los conocía esta banda, que se llama Miss You, que está muy bien. Tienen canciones como Mistake, Grape y Shade, que están muy chulas, y este rollo muy, muy, muy ochentero, o sea, muy... Parece que estamos rescatando una grabación de principios de los 80.
1: Sí.
0: Y la verdad es que me gusta bastante este rollo de Social Order. Tiene muy poco publicado, pero lo poco que he escuchado, mola. Espero que saquen un LP, o sea, que evidentemente después de dos EPs y muchos singles así que sacan de manera aleatoria, así caprichosa, se decidan a sacar un LP. Ya sé que estos chicos seguramente sean víctimas de su tiempo y no y saquen canciones simplemente a capricho sin necesidad de tener un trabajo completo, pero yo creo que yo siempre considero que una banda, si quiere ser tomada considerada en serio, tiene que sacar una larga duración, porque ahí veremos si hay un trabajo, hay unas constantes, hay algo, y no simplemente con tres o cuatro canciones les ha sonado la flauta y puede que sean buenos o puede que no. O sea, no,
1: si quieres girar, ¿no?
0: Tienes que defender canciones. O sea,
1: poder escuchar de un tirón y poder ir a concierto y corear alguna, por lo menos.
0: Pero lo poco que he escuchado de estos Social Order, la verdad es que están bien. Están muy bien producidos. Están muy chulos. Y ahora vamos para otro momento tranchete. Una banda, un dúo australiano que se llama Scratching.

0: Pues este tema de Scratching, que es un dúo australiano, se llama Malvern Star y pertenece al que va a ser su segundo álbum, que se presentó el 20 de mayo, que se llama Desire Path. Y es una especie de indie pop con folk y mezclas un poquito así de electrónica. La verdad es que mola, están curiosos. El videoclip, además, que viene con esta canción, es un videoclip así muy, un puntito muy naif, hecho de una manera muy sencilla, muy rollo a lo Michel Gondry, o sea, con trucos de artesano. Y la verdad es que este dúo es curioso. O sea,
1: di el nombre del tío, por favor, sin trabarte, ¿eh?
0: Vamos a ver, que lo tengo aquí, lo leí antes y...
1: dilo sin trabarte.
0: Vamos allá.
2: Ella
0: la chica se llama Chris Sanders.
2: Muy bien.
0: Y el productor y el que se dedica, el que está detrás de los varios instrumentos que se oyen en estas canciones, es Ezequiel Padmanabhan. Bueno, no me sale mal.
3: No.
2: Dilo otra vez.
0: Padmanabhan.
1: Padmanabhan.
3: Está bien.
2: Parece que son dos personas distintas.
3: Sí. Es un rollo folk, pero con un poquito lo-fi, ¿no?
0: Sí, y luego tienen estos momentos ranuras instrumentales. Mira, súper bueno ahí. Sí, como muy grande atmósfera, es un poco que a veces sí. me parece que se van a ir de madre como el A Day in a Life de los Beatles, pero luego se vuelven a causar.
3: Sí. Y una percusión muy folk, está mucho.
0: Es muy folk, pero luego tiene esas arreglos electrónicos, están muy curiosos. La canción que se llama Marvel Star hace referencia, esto no lo tiene ni idea, me ha hecho mucha gracia al descubrirlo, a una marca de bicicletas australiana, fundada en 1903. De ahí que tú veas el videoclip y veas a la muchacha montando en bici y recorriendo ciertos paisajes.
3: O sea, son motoretas.
0: Sí, o sea, sí. Me parece, no sé hasta qué punto esta marca de bicicletas, Malvern Star, son tan conocidas en Australia. Yo no tenía ni puta idea que existían, pero para dedicaros a una canción y incluso un videoclip me parece algo muy, muy curioso. Pero
1: lo malo de esto es que es otra cosa que se carga un Villán Salcedo ya. Porque iba montando en bicicleta por un paisaje.
0: Sí.
1: ¿Tú ya te imaginas a Villán Salcedo vestido de monje?
0: Bicicleta sin sillín, sí. PN.
3: ¿Cómo sois?
0: Bueno, pues eso, que Scratching molan. Tienen dos discos publicados, este es el segundo, algún EP por ahí aparte, pero la verdad es que son curiosos. Es una banda muy poco conocida, pero creo que lo poco que he escuchado de ellos, yo creo que tengo la sensación de que se pondrán de moda en algún momento dado. Si aparece en una serie que es mi... Yo estoy... Lo que pasa es que últimamente no veo series, pero...
1: A ver, cuidado.
0: Tengo que hacer un barrido de series que me gustan, a ver si encuentro alguna de las canciones que hemos traído aquí a...
1: Esta que acabas de poner, si Dawson en la serie hubiera crecido al final...
0: Podría haber estado.
1: Y hubiera llegado la trama un poquito más para allá...
0: Dawson creció, sí. Y su vida fue un coñazo. ¿Te imaginas? Y se hizo funcionario.
2: ¡Qué horror!
4: Su vida fue lánguida.
1: ¿Qué dijo? ¿Se casó con Tom Cruise? No sé yo, hasta qué punto.
0: Tampoco.
1: Casi me hacía funcionario también.
0: Sí, sí, sí.
1: Y Pacey se fue a hacer Fringe, que ni tan mal.
0: Bueno, sí.
1: ¿No? Digo.
4: Mola.
1: A mí Fringe me gustó.
4: Lo que sea paranormal. Por cierto, ¿qué? Van a estrenar Alma Espinosa, una versión larga y sin censura de... la última peli de Expediente X en Disney Plus.
2: Lo sé. Estoy...
4: No sé cómo enlazado, pero... Va.
2: Sí.
4: Así soy.
2: Mira mis patitas.
4: Sí.
2: ¿Cómo se
0: como
2: frotan?
0: Una mosca.
2: Yo también. Como una mosquita.
1: Este programa mola un montón porque justo se han puesto a hablar los dos, que no le toca a ninguno de los dos a sección. Pero por bueno, eso pero... mola. Tenemos un...
4: Así demostramos...
0: Les ha dado igual los Scratching, les ha dado igual a ellos.
1: ¿Qué? Sí. Ellos son...
4: Ichi Scratchy.
1: Son más de casete, el Scratching no les...
0: Sí, son más de autorreverse.
3: Efectivamente, casete de autorreverse, sí.
1: Hablando de autorreverse. Antes de nada, que me digas el menú, ¿sí? Te has inventado por lo menos dos de los nombres.
3: No, es que vengo muy... No traigo menú. Vengo muy ecléctico, muy variadito y...
2: Exótico.
3: Y la segunda canción no vais a adivinar ni el idioma. Me juego el teléfono, si queréis.
0: No,
3: lo que queráis.
0: Cuidado.
4: Pues tiene un buen...
0: Te ha costado dinero ese...
3: Lo que queráis, mi juego.
0: No juegues.
1: Está llenando de golpes,
3: pero
1: no sé yo.
3: ¿Sabes qué pasa, Cuchelo?
1: ¿Qué?
3: Yo vengo últimamente, aparte de mis amigos canadienses, que hoy los he dejado un poquito de lado, vengo últimamente como muy cinéfilo.
0: ¿Sí?
3: Estoy muy por quitarle... Porque a mí Autorreverse me mola, pero quiero más.
0: Espérate, este quiere par impar.
3: Y me he escuchado el par impar con Juanma Bajo Ullo y me ha gustado.
0: Hombre, no.
3: Pues está bien, Juanma.
0: No es por nada, pero nos quedó de puta madre.
3: Está
0: el
3: bien,
0: programa.
3: Juanma, sí, no. Y la verdad es que la entrevista está muy bien.
4: No
3: y
4: hace tipo... falta tirarle de la lengua, ¿eh?
3: No. Entra al juego, pero muy bien. Además, se ve un tío muy salado y me ha gustado el podcast.
1: No, está mejor, de par en par está mejor que par en par. La evolución del programa se ha notado.
3: Sí, la verdad es que sí. Total, que me ha dado envidia. Y digo, pero que yo de cine no tengo ni idea. No tengo, vamos, lo mínimo. Mm. Entonces voy a apelar a vuestros recuerdos infantiles con la primera canción.
0: A ver, a ver.
3: Vamos a... Seguro que os, no sé, os viene por dentro...
0: Madalena de Proust, Viaje en el Tiempo.
3: Esa
2: nostalgia.
3: Esa prepelícula en la que escuchabais esto.

0: si tuviésemos cámaras, veréis la cara de Pedro Couselo.
1: No, si yo estoy contento.
0: El resto estando palmita, bailando, cantando.
1: A ver.
0: Pasándolo pirata.
1: Alma, porque canta la voz principal en esta canción. Es la voz que me lleva hoy, pero... Sí.
0: Podría ser Alma, pero no. Son Uña y Carne.
2: Ah,
0: Uña y Carne es un
1: que sí,
0: dúo,
1: que se quieren mucho, pero aparte de eso...
0: Son un dúo de rumbita kinky, canallita. Digo lo de kinky además porque la mitad de Uña y Carne, no sé si es Uña o Carne, uno de los dos hizo una película que se llama Criando Ratas, ¿os acordáis?
2: Sí, en 2016, sí, sí, sí, sí.
0: Él es el director. La banda sonora de la peli es el director.
2: Joder.
0: La banda sonora de la peli tuvo cierto éxito, sí, y se juntó con un amiguete y hacen su rumbita, llevan dos álbumes ya, ¿eh? Uno en el 21, otro en el 25, con colaboraciones como Bebe o El Canijo de Jerez, o sea que están conectados. Mm. Hace una rumbita muy sala.
1: Sí, mola, hombre.
0: La canción de Movie Record, ¿tiene que ver Movie Record con la letra? En absoluto. Pero oye, como estribillo,
3: pero le ha gustado,
0: oye,
3: ¿no?
0: Suena fenomenal. Y digo, a ver si me cuelo un poquito en el cine. Juanma, voy a intentar, poquito a poquito.
3: Cuélate. La puerta está abierta, sí. Sin doble sentido.
0: Correcto. Mm. Un poquito rumbita, un poquito fiestecita entre el veranito. Bueno, el veranito está que hace ya un rato. Hace calor. Que hace. Y oye, Uña y Carne. A mí me han parecido unos tíos.
3: Me ha gustado.
2: Está chulo, sí.
0: Y el Movie Record me ha traído... Recuerdo la infancia.
2: Mucho.
0: Entre
2: gran,
0: el Movie Record
2: recuerdos.
0: Y Publimá.
1: Yo estaba muy de acuerdo y Distel. A ti, Distel, también.
2: No, a mí Publimá, sobre todo.
0: Bueno, yo es que era más de Movie Record. Y en mi barrio era Publimá. Y hacía un eco ahí todo el rato. Bueno... Después de mis recuerdos cinematográficos que no os interesan a ninguno...
1: No, se nos ha gustado.
0: A ver si adivináis qué idioma es este, Miriam.

0: móvil era broma, ¿eh? No lo toméis en serio, que yo es que soy muy bromista.
1: A ver,
2: aquí alguien ha adivinado algo.
0: Efectivamente, Alma Espinosa se hubiese llevado el teléfono con lo primero que ha dicho.
3: ¿Qué has dicho?
4: Kazajistán.
0: Estos chicos son kazajos.
3: Joder.
0: Cantan
3: en kazajo. ¿Qué oído tienes?
4: Como Borat.
3: Es que idiomas, querida.
4: Idiomas, querida. Claro.
1: Es que pero ahora tienes que decirlo de rápido, favoritas. ¿Perdón? Tienes que decir rápido el nombre y el título, o sea, la canción y artista.
0: La canción se llama Kobelek.
3: Sí, pero espérate.
0: Y ellos son, es un dueto, Moldanazar y Dude on the Guitar. Es en inglés. Lo he juntado todas las palabras, pero es el colega de la guitarra, Dude on the Guitar o en la guitarra.
1: El tío de la guitarra.
0: El otro día, no sé por qué.
1: Que Dude es el nota. Hace mucho que no ponemos.
3: Dime en mí.
0: Sí. Oye, fuera del cachondeo de que son kazajos, me gusta cómo suenan, ¿eh? Ese rollo de antes un poquito tradicional con esa base two-step, me gusta el rollo. No sé cómo con el otro día caí en Dude on the Guitar. Y dije, coño, pues kazajo. Voy a llevar a estos chavales algo nuevo, algo distinto. Y esto es lo que acaban de sacar, ya te digo, Moldanazar y Dude on the Guitar. Me parece que suena interesante. Bueno, aparte de la broma, creo que está bien. Y tenemos un abandonado en Kazajistán y todo.
1: Sí, el otro día, fíjate,
0: hay que dar una vueltecita.
1: Me lo comentaron el otro día. Joder, tío, todo el día con Electroclash y nada con Kazajistán.
0: No, y Canadá.
1: Pero a ver, es que Canadá siempre vuelves. Ese Canadá, como el color negro, combina con todo, tío.
0: Sí, sí, sí. Siempre está ahí. Me encantaría ir a Canadá, pero, oye, Kazajistán no me importaría tampoco, ¿eh?
3: Y escúchate, es que ya que nos ponemos exóticos.
0: Sí, sí, claro.
3: Una banda iraní que se llama Kiosk.
0: Venga.
3: Búscalos, a ver qué te parecen.
0: Kiosk, ¿cómo suenan?
3: Kiosk, con K.
0: Vale.
3: Es tu rollo. Si te ha gustado esto, Kiosk.
1: Esto también es de la chica que vuelve sola andando a casa, ¿no?
3: Ahí estamos.
1: Ahí estamos, bien.
3: Hay unas cuantas canciones ahí.
1: Hay mucha.
3: De Kiosk, muy chulas.
0: Os voy a sorprender, pero no nos alejamos mucho de Persia. Yes.

0: tema se llama Jazmín de Damasco. O sea que, bueno, hijo de Persia no estamos. En su idioma original sería Yasmín al-Shan. Y la voz
1: no,
0: que
1: se llama
0: Damasco. ¿Perdón?
1: No sabía yo que al-Shan era Damasco, se decía al-Shan. Mola. Hombre, supongo, no será Yasmín, no creo que sea Damasco. Tiene más
0: yo
1: pinta.
0: Yo creo que Yasmín es jardín, sí. Por la princesa. Digo yo.
1: Sí. Oye.
0: No ahora, te tomes tampoco literal las traducciones que yo te hago.
2: Ahora dices, es que vive en un mundo
1: ahora,
2: ideal.
1: Ahora dices quién es, ¿eh?
0: Sí, no, os decía que la voz que suena es de un instrumentista y cantante y poeta sirio que se llama Bahir al-Kak. Pero detrás de todo esto están Acid Arab. ¿Quiénes son Acid Arab? Acid Arab son un colectivo, un par de DJs, un par de productores, algún multiinstrumentista francés. Que, bueno, en su origen, no sé si tienen raíces árabes, todos ellos, algunos sí, pero no todos, pero quisieron meter ese tipo de sonido de Arabia, Medio Oriente, en sus producciones de tecno. Los vi hace un par de años, Couselo, antes de la Breeders, que vimos tú y yo. Ajá. Yo me metí en la carpa de tecno y estaban pinchando estos muchachos de su música y era impresionante, me fliparon.
1: Yo ya
0: me
1: gustaban de antes. Sitio para la Breeders.
0: Lo sé. Había escuchado ya muchas producciones suyas, he pinchado una vez alguna cosita suya, y cuando ha salido esto, que lo vi ayer, dije, pa'lante, para el programa. Aparte que ese puntito sirio, mira, le da un toquecito distinto.
1: Me he dado cuenta cuál es el hilo conductor de tu aportación la conjunción copulativa.
0: Sí.
1: Por lo evidente, y además, uh-huh, por de uña y carne, sí. Moldanazar and Tidun de Guitar, sí. Acid Arab and...
0: En ese caso sería featuring, pero bueno,
1: te lo cuento. No, aquí ponen todo como and.
0: Ya,
1: ni
0: pero
1: featuring,
0: yo lo he puesto así porque es más corto.
1: Cosas en vinagre.
0: Vamos a ver qué pone. Es que no pone nada.
1: Tú lo has puesto así.
0: Que sí, Consuelo, pero es que yo ahorro. Vamos a ver.
1: Bueno, a ver, pero.
0: Mira, me entiendes.
1: No me puedo yo.
0: Hay que ahorrar letras porque luego cuando pones el buscador es mucho más rápido. La visión que tienes en el sistema, si acortas, beneficia al realizador. Como yo soy realizador, al igual que Miriam, entiendo esto. Pero vamos, que yo, si quieres, te pongo el featuring.
1: Que no es niño Z para ser tan vago, ¿eh? Pero bueno, que yo estoy contigo. Probablemente esté. Te lo digo que... Es que si me toca el cierre de mi escaleta, ahora tocaría hablar. Las novedades teatrales que Alma Espinosa hablará sobre... Hay un espacio en blanco y luego pone corte 04 casa.
3: Sí. Sí,
0: Oye, cada grupo se llama como quiere.
3: Claro, es que
0: todo... Si se llama corte 04...
3: Hay cosas...
1: Pero lo que pasa es que luego hay un corte 04 B casa. Entonces, esto me confunde sobre qué tipo de...
0: Será la cara B.
1: Casar casa porque claro. Empiezan igual y acaban igual.
3: Te voy a decir una cosa, Felipe. Es que se ha ido la luz y se ha quedado todo a oscuras.

0: ¿Os quiero situar así?
1: Qué mal rollo con el calor que está haciendo estos días. Claro, ahora imagina la lluvia como molaría.
0: Pero a mí me encantaría ahora mismo teletransportarme a, ojo, una casa en un acantilado.
2: Andas.
0: Con esta tormenta.
2: Muy bien.
0: O sea, mi vida por irme ahora mismo a ese lugar.
3: Tengo una rebequita.
0: Lo que pasa es que, en este caso, la protagonista de este montaje del que vamos a hablar, pues no lo está pasando tan bien. Os voy a hablar de La Casa del Mar, que es un montaje que está protagonizado por Miriam Díaz Aroca, que se está representando en el Teatro Infanta Isabel, que se estrenó ayer, y que va a estar hasta el 28 de junio, es decir, tenemos varios días para verlo, y que es un montaje que no estamos acostumbrados a ver por parte de Miriam, porque es un drama realmente. Nos situamos ante una protagonista que está a punto de jubilarse y que de repente le llega la noticia de que, bueno, pues de forma accidental su marido muere. Eso no es lo peor, sino que de repente se entera que además su marido ocultaba una ludopatía absoluta que la ha dejado en la auténtica ruina.
2: Vaya drama.
0: Con esa premisa.
1: ¿No la protagonizaba Naomi Watts esto? Porque le pega, ¿eh?
0: Absolutamente. Podría ser pues, nuestra Naomi Watts particular, que es Miriam en este caso. Es una premisa de primeras dura. La historia continúa con este personaje yéndose a esa casa del mar, a esa casa en el acantilado, donde, bueno, pues pensaba pasar sus últimos años con su marido, y se encuentra con otra chica mucho más joven que ella y que también se encuentra en una situación perdida. Bueno, pues con esa historia vamos a adentrarnos en, pues, en una narrativa donde se trata el duelo, evidentemente, se trata la soledad, se trata la diferencia de edad entre dos personas y cómo pueden encontrar puntos comunes en las penas y en las alegrías. Y se trata el tema de la ludopatía, que a mí es algo que me ha llamado mucho la atención, porque yo creo que nunca en un teatro comercial he visto algo parecido. Es decir, hemos hablado por enfermedades mentales, hemos hablado de la muerte en general, hemos hablado, pero de la ludopatía como tal, yo creo que no he visto nada en ningún momento. Y me parecía interesante el tema, cómo lo trata y cómo el personaje de Miriam Díaz Aroca lo sufre desde la persona de que se acaba de enterar que esa historia estaba en su familia. La acompaña Zoe Munera, que es este personaje que es más joven. Es un montaje que a mí me ha gustado mucho, sentimental, duro en ocasiones, pero que, bueno, que también da y aporta rayitos de sol o de luz, ¿no? O de esperanza en algún momento. Sí que es verdad que se utiliza esa cabaña, esa cabaña en el acantilado como, pues yo creo que como metáfora realmente de esa soledad que a lo mejor puede experimentar este personaje, y son unos diálogos muy sencillitos, con mucho peso realmente en el montaje, porque no deja de ser una conversación entre dos, y que está muy bien dirigido por Tonet Ferrer, que es el dramaturgo y el director del montaje. A mí me ha gustado mucho. Me ha sorprendido ver a Miriam Díaz Aroca alejada, ¿no?, de esa actriz, ¿no?, que tenemos en el imaginario realmente, ese personaje que...
2: Yo siempre tengo la sensación de que es una chica que ha estado desaprovechada como actriz.
0: Muchísimo.
2: Las pocas veces que la he visto en películas, y me parece que estaba muy por encima de lo que se exigía de ella. Ella daba mucho más de sí. Hay una escena divertidísima en Tacones Lejanos, que es cuando ella está haciendo cuando está traduciendo lo que está diciendo Victoria Abril, que le roba la escena, lo hace fenomenal. Pero en cualquier cosa que haya hecho para cine o para televisión, Miriam Díaz Aroca te robaba la escena. Era una tía especial.
0: Es que yo creo que siempre, es lo que tú dices, ha estado desaprovechada. Creo que quizás los papeles a lo mejor no la han acompañado.
2: Estuvo en Casillera muy al principio, muy por el rollo, es una especie de estrella infantil, sí, ¿acuerdas que empezó
1: Cajón Desastre,
2: el Cajón Desastre y demás? Luego estaban con Jesús Hermida en El Bote de Don Basilio.
0: Eso es.
2: Que yo la vi de pequeño ahí, fui con el cole y me enamoré de ella. O sea, era mi crush en ese momento. Es que uno veía además habló con todos, estábamos todos los niños totalmente entregados. Y es una tía que tiene una algo especial. Y tengo la sensación de que simplemente por esos comienzos le han lastrado mucho su carrera, porque ella ha dado mucho más de sí. Tengo la sensación.
0: No.
2: La han desaprovechado.
0: Creo que tienes la sensación.
2: Tiene una carrera muy interesante, pero yo creo que la gente no ha sido consciente del talento que tiene esta tía. Siempre tiene esa sensación.
0: Creo que nunca le han dado un papel, el papel que realmente, donde ella pudiera explayarse y realmente quizás separarse de ese personaje infantil que todos recuerdan. Pues aquí, en La Casa del Mar, de verdad, está espectacular. Se sale absolutamente en ese personaje dramático, en ese personaje serio, sufriendo por la pérdida de su marido, y ya no solo eso, sino por la mentira que hay detrás de toda una vida. De verdad, completamente aconsejable, La Casa del Mar, en el Teatro Infanta Isabel. Tenemos pues casi todo el mes de junio para verla, y estos días de mayo. Y si queréis conocer a esa Miriam Díaz Aroca, pues en otro registro completamente distinto, es la oportunidad perfecta.
1: Y protagonizando como protagoniza un drama, eso enlaza con Juanma González.
3: Oh, y The Drama, el drama, el estreno de la semana.
1: Oh, chan, chan, chan.
4: Listo, sí, giro. Bien, la boda es el sábado. ¿Qué vas a decir?
5: ¿En el discurso?
4: Sí. ¿Hablarás de cuando nos conocimos?
5: Sí.
4: Vale, ¿y de la primera cita?
5: Sí, claro.
4: ¡Mierda!
5: No es obligatorio hablar.
6: ¿Me estás diciendo que Charlie es tu primer
4: amor?
6: Sí. ¿Primer amor o primer crush?
4: Las dos, creo. Es muy raro.
6: ¿A los 30?
5: A ver, quiero hablar de cómo se ríe.
7: ¿Qué haces?
5: Ya sabes, es muy mona, pero también es un poco...
7: Desagradable, tío.
6: Sí. ¿Sabéis? Antes de casarnos jugamos a contarnos lo peor que habíamos hecho.
7: ¿Sí? Yo digo lo mío si lo hacemos todos. ¿Lo prometéis?
6: A ver, ¿qué hiciste?
7: Claro. Un perro.
6: Había cervezas y porno.
5: ¿Lo dejaste toda la noche?
6: Sí.
5: ¿Qué es lo peor que he hecho? Yo me...
6: Vale, yo...
4: ¿Va en serio? Lo siento, yo...
5: Vamos a pedir un Uber.
4: ¡Emma, qué cojones!
8: ¿Estáis
1: adiós.
8: Nerviosillos? ¿Qué le cuenta Zendaya a Robert Pattinson en la película? El drama. Bueno, pues, creo que se sigue llamando The Drama en español, pero es el drama. La peli comienza como una rom-com modernita. Normal, es una peli de A24, Dani, otra más.
2: Entonces irá...
8: Te garantiza una cierta...
2: Roncom A24, cuesta abajo sin frenos irá luego.
1: Sí, todo lo que empieza...
8: ¿Y si te digo que esta romcom en apariencia, o comedia romántica, está producida por Ari Aster, uno de nuestros cabrones favoritos?
1: Sí, porque
2: es de luego.
1: Está la cosa... Chunga.
8: El director de Eddington y de Hereditary y de otras películas de sacrificios humanos.
1: Pues, sí.
8: Muy difíciles de ver, ¿no? Pero esto es una comedia negra, tranquilos. No llega la sangre tan al río.
1: Sí, pero el concepto de comedia para niños.
2: Claro, es muy claro que...
8: Correcto. Es una comedia negra, negra. Porque cuando piensas en las implicaciones de todo aquello que va más allá de lo que ocurre en la película, la película multiplica su efecto. Vale, yo voy a centrar mi mirada en la relación entre estos dos, que es la película, y a ese nivel la película funciona a un nivel. Pero lo que Zendaya confiesa en esa escena de la cena, que sucede más o menos a los 20-25 minutos de película, y la película cambia radicalmente a partir de ese momento, pues también tiene unas implicaciones. Y nótese que estoy tratando de evitar decir,
2: hay un spoiler enorme.
1: No, que porque puede ser que se tira Spiderman, no es, pero tampoco lo aguantas.
8: No es un spoiler brutal, pero sí que se han cuidado, ya desde el título, el drama, de profundizar en qué es aquello que cambia la percepción de esta chica, de Zendaya, por parte de todos los que están presentes alrededor de ella cuando, en un momento de borrachera, ella suspira y dice, pues yo, tal.
2: Taca, taca.
0: Los yo nunca...
8: Los yo nunca, exactamente. ¿Qué es lo peor que has hecho en la vida? Empiezan a hablar de eso, pim, pam, y la cosa se lía. Y se lía durante hora y media, que es lo que sigue después. Bueno, la película, en resumen, Pattinson lo clava. Me parece que no le he visto mejor en toda su trayectoria. Yo reconozco que le tenía un poco de gato por las de Crepúsculo, era de esos. Creo que es hora de perdonar.
2: Pero lo sabes quitar luego, ¿eh?
8: Es hora de quitarle la etiqueta.
1: Entre el Faro, el Batman, el Mickey.
8: Está divertida, está un punto ridículo y es premeditado, o sea, es el personaje, ¿eh? Y Zendaya también está muy bien, pero repito, yo creo que la película es de Pattinson, ¿eh? Es el que dice, pero Dios mío, ¿pero qué estoy haciendo, no?
2: ¿Y quién dirige esta locura?
8: Esta película la dirige Christopher Borgli, que es el tipo que hizo aquella de Nicolas Cage, Dream Scenario.
2: Ya está, voy a verla.
8: Que es otra locura.
2: Ya está,
8: otra,
2: ya está.
8: Otra
2: ya está,
8: rayadura
2: no tema,
8: de
2: está.
8: Mente muy
2: Maravilla.
8: Ari Aster. Muy Ari Aster.
2: Sí.
8: Y también hizo una que es This is Sick, que era una peli noruega de una tía que se empezaba a operar y se deformaba.
2: También sé cuál es.
8: También sabes cuál es. Bueno,
2: sí.
8: ¿Sabes por dónde va
2: esta
8: las pautas de este humor negro?
2: Tenía miedo de que fuese un rollo materialista, es que me pareció...
8: Ya,
2: la mierda más grande que vi el año pasado.
8: Esta película tiene más mala leche.
2: Vale.
1: No estoy materialista.
8: Y fíjate
1: que hablaste, sí, no me ha quedado...
2: No falta.
8: Y fíjate que la encuentro emotiva en el sentido de que, siendo ridículo lo que ocurre y satírico, no odio como persona, como espectador, a los personajes. Es decir, estoy... Cuando ella es ella, estoy con ella, y cuando él es él, dices, ostras, si es que yo también podría cometer esto, podría rayarme de esta manera. Pero es una típica película de A24 de rayados mentales. Es todo una rayadura gigantesca, contemporánea, que, ojo, tiene muy buena mano técnica, porque este director, Christopher Borgli, es también el editor de la película. Y hace rupturas, hace juegos, hace elipsis... Que son muy interesantes de ver. Es decir, que si tú eres un espectador con ganitas de ver cómo está hecha la película, tiene intríngulis. O sea que no es una película obvia, sota caballo rey, aunque sea de humor negro. No, tiene sus movidas técnicas y mentales, o al menos cosas para retratarte el estado mental de los protagonistas a nivel de imagen, de sonido, etc. Así que es interesante también ahí. Y fíjate que yo odio las películas, tengo cierta tendencia a sentir repulsa por las películas modernitas de A24. Esta peli me parece una de las pelis de la temporada, es un must. Si tuviera que hacer ahora mismo una lista de las 10 películas o las 5 películas que más le han gustado al tonto de Juanma González, probablemente tendría que meter de drama en algún momento, ¿no?
2: Junto con las ovejas.
8: Junto con las ovejas y alguna otra más.
2: Y junto con la...
0: Sí, yo no me acuerdo cuál era.
8: ¿Te acuerdas tú?
2: Claro, chavales, La Plaga.
8: La Plaga.
0: La Plaga, justo. Vamos.
8: Pues mira, sí, son 3 películas que tendría que meter en una lista de, no sé si de 5, pero de 10, estas entran fijo. Una peli muy hábil y que además, de una manera extraña, tienes que verla completa, sí que funciona como comedia romántica. Así que no te lleva a descreer en el amor, te lleva a descreer en muchas cosas, varias cosas.
2: Esta la voy a ver.
8: Pero no,
0: sí,
8: pero
0: tiene
8: no
0: buena
8: en
0: pinta.
8: La cualidad de persona de los implicados. Así
1: lo
8: que decía, es muy buena.
1: Lo decía Tonino, un mundo difícil.
2: Es un mundo difícil.
8: Es un mundo difícil y somos tontos, pero somos tontos todos, ¿eh? Y es un retrato de la doble moral moderna que afecta a personas culturalmente formadas, presuntamente liberales. Podemos coger la película y atarla de muchas maneras distintas. Y no, lo que dice Zendaya no es lo que estáis pensando. Dice otra cosa.
2: Supongo que por otro lado.
1: Pues no especules sobre lo que podemos pensar, porque
2: claro,
1: podemos ser muy...
0: Aquí podemos hacer cualquier cosa.
2: Podemos acertar.
1: Podemos ser A24, A25, A26. Depende de cómo nos dé. Vale, vamos con la siguiente, aunque no me has dejado con ganas de ver esta.
8: Drama, sí, es
1: que
8: es
1: el peloteo que hizo Santiago Segura está bien tirado, ¿eh? Lo de que no cuentas, no haces los spoilers y haces que tengamos ganas de verla, que sí.
8: Bueno, el otro día le solté uno a Luis Herrero que se cagó en mi alma.
1: ¿Pero qué le dijiste?
8: En directo.
2: Sí. Pues, ¿sabes? Fue la segunda vez la semana pasada que nos llamaron alguno de los dos gilipollas en directo. Sí.
8: totalmente ganado. Pero he de decirle a Luis Herrero, que con toda seguridad no está escuchando esto a estas horas.
2: No te creas.
8: Que le hice un falso spoiler, porque la película no. El spoiler que supuestamente le hice no era de una pregunta que la película hiciese.
1: Pero ¿qué película era?
9: Lo llevaste puesto, ¿no?
1: Por curiosidad, ¿qué película era?
8: La de Jack Ryan.
1: Bueno, a ver, coño, que tampoco es el spoiler del sexto sentido. Te quiero decir, ¿no? Quiero decir, hasta en el peor de los casos.
8: No, pero cuando Sienna Miller sale apuntando... Voy a ganarme el gilipollas.
2: Joma, déjalo. Déjalo.
8: Que parece que está apuntando a uno, pero no.
2: Joma.
8: Mira, aplaudo con malicia.
1: Vamos al siguiente, anda.
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11: ¡Ein Hitler!
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13: 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Creí que escribiría la verdad.
14: El falso halo de Hitler se ha desvanecido. Ver al hombrecillo tal como es, un charlatán asesino.
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8: Entra la UCO y cómo se pone la gente, ¿verdad? El caso Hübner. Peli de la semana... del nazismo.
1: Vale. Ya, dicho ya que era el drama, la peli de la semana.
8: Hay comedia francesa de 1 millón de espectadores, ¿sí? Y drama, sí, europeo de nazismo.
1: Pero dilo bien.
8: Judaísmo.
1: ¿Tres cosas nazis?
2: Cositas
8: nazis. Cositas nazis, Felipe Cucelo. El caso Hübner está basado en un hecho real, que es un poco lo que podemos deducir del trailer que hemos escuchado.
1: Tenías que haber respondido, sí, Peter, cosas nazis, pero...
8: No. Cosas nazis, Felipe. Que es... me gusta también más cuando hace el anuncio de gobernador y va apoyando... el pie en las piedras, como en todos los anuncios políticos de Norteamérica, ¿no? Hay un político que se calza ahí la chaqueta al hombro.
1: Cuando todo. Sale al palco y... ¡Este hijo de Führer os invita a unas cervezas!
8: Bueno, esto ha sido un off-topic, patrocinado por Felipe Couselo. El argumento de la peli sigue a unos rebeldes, a mí me sale el vocabulario Star Wars, lo siento, que son unos jóvenes que...
2: Perdona, ¿cómo se llamaba la peli?
8: El caso Hübner.
2: Hübner, vale. Que se me ha olvidado.
8: No Juvenalia, Hübner.
2: Hübner.
8: Que son tres jóvenes, Hübners, que...
2: Madre mía. Esto mejora, ¿eh?
8: Esto mejora, momento a momento. Que se ponen a imprimir pasquines contra Hitler en medio del nazismo. ¿Qué es lo que ocurre? Ocurre una cosa, y es el centro de la película. No es una película que te aborde el drama internacional, sino la perspectiva exclusivamente alemana y yo te diría que incluso berlinesa del nazismo. Vale, está Hitler. Hitler ha secuestrado las mentes de los alemanes. ¿Por qué? Porque hay un porcentaje de genuinos nazis, pero luego otra masa de gente que vive aterrorizada. O que vive aterrorizada o que vive engañada.
2: O que se deja llevar.
8: Hasta cierto punto. Exactamente. Lo que decía Santiago Segura en una entrevista. Los tibios. Los tibios. Y cómo esa tibieza te lleva a engañarte a ti mismo, ¿vale? Aunque sepas la verdad, no actúas por miedo o simplemente quieres seguir con tu vida porque dices, si alzo la voz, aquí esté. Y lo que se centra en la película es las represiones del nazismo contra los propios presuntos nazis. Es decir, que había miedo en el seno alemán y contra esto se van a enfrentar estos chavales en un caso real que os recomiendo no buscar en Wikipedia y que podría, entramos en el mundo de los podrías, haber dado pie a un thriller súper interesante porque aparece el personaje de Rupert Evans, que es un poco el Tommy Lee Jones en El fugitivo de esta película. Es un oficial nazi extremadamente eficaz en sus investigaciones y se lanza como un verdadero Rottweiler a encontrar a estos jóvenes.
1: A ver, escucha,
8: ¿no?
1: Pero Tommy Lee Jones no era nazi en El fugitivo, era bueno.
8: Entiéndeme, es el rol de la película, es el perseguidor, pero es el personaje complejo de la película. Y aquí había una película que si yo creo que se hubieran tirado de la intriga policial de buscar a estos chavales, pues la peli hubiera ganado. ¿Qué es lo que ocurre? Te meten en la clásica hora inicial de drama histórico de época en donde nos lo sabemos todo un poco, ¿no? La peli tiene buena factura, pero es un poco vida a este chico en Berlín, años 40. Algo he dicho que Felipe se está tronchando de la risa.
1: Me estoy echando a perder un montón.
8: Ya,
1: es que has dicho que es el personaje más complejo y claro...
8: Es complejo.
1: El resto eran simplejos. Porque por eso te he oído totalmente la técnica.
8: Eres muy tonto. Sí, pero.
9: No. Como solo necesitas vacaciones, ¿eh?
8: Sí, necesita
1: de vosotros. Una... Digo. Sí.
9: De la vida.
1: A ver. Sí. Nazis, Grovenauer.
8: Necesita
1: que
8: vacaciones
1: sacando.
8: De prohibido trinchar conejas. La verdad.
2: No era tronchar.
8: Es que, tronchar, bueno, no, tronchar, que es.
2: Bueno, da igual, ¿no?
8: Sinónimos. A ver. Es un personaje complejo porque no es el malo típico que te esperarías, a pesar de que en la película actúa como tal, como perseguidor. Claro. Pero es también un personaje que tiene un arco.
2: Es un nazi con matices.
1: ¿Tiene un arco?
8: Exactamente. Es un, sí, mejor en un arco.
1: Ahora me lo he imaginado.
8: Luger, también, tiene una Luger.
1: No, con lo del arco me tenías ya. Estaba con la tercera de Rambo y con el del arco y las puntas explosivas. Me lo he imaginado así.
8: Vale, te vamos a apuntar en la Liga de los Tibios porque todo esto...

0: y al final se queda en drama, que no es malo, pero me parece que entibia la película también un poco. Pero está bien, se deja ver, está bien actuada, buena ambientación, buena moraleja, sin ser moralista, y yo creo que te cuenta una cosa interesante para madurarlo un poquito, no sé, te digo, en casa, pero bueno... ¿Te acuerdas un poco del lector, que era una película probablemente mucho mejor, la de Kate Winslet, ¿no? Sí. ¿Cómo de nazi es un nazi? ¿O cómo de... ¿dónde está la persona aquí, ¿no? En esto? Y que te da pues a darle un poquito al caletre, Felipe.
1: Vale, pero... Es que desde lo de complejo y simplejo me he quedado. Yo lo siento, tío, de verdad.
2: Ya lo has perdido allá, Felipe.
1: Y no es culpa tuya. Parcialmente sí, pero no todo.
0: Bueno,
3: pero ha dicho complejo con M,
2: Sí, lo que pasa es que claro, hemos empezado con lo de los juveniles y a partir de allá
1: no descarrilado va a ser culpa vuestra, es verdad.
0: Es que se os da
2: una panda de juveniles.
1: Sí. Ah. Oye, a ver, la serie ahora que no me hagas spoiler que voy por la mitad.
0: No te hago
1: pero
0: spoiler.
1: Pero háblame
0: tranquilo.
1: Un poco de
0: Borouts. Jubilación Rebelde. Que
1: ¿quieres poner el trailer
2: de Jubilación
1: inglés?
2: Rebelde. Mola.
0: En inglés. Ponemos The Burroughs en inglés.
1: Sí, porque...
0: De los hermanos Duffer.
1: También.
0: Venga.
4: Hi. My dad's moving in today.
5: Welcome to the Burroughs. Where you'll have the time of your life.
6: Ironic slogan for a place people come to die.
4: If you just open your heart to this place,
7: yeah, baby,
4: you'll find the Burroughs is not a last chapter.
1: Bueno, ahí estaban.
0: A mí me asombra el concepto de jubilación de las series americanas, no de los americanos, porque en las pelis chungas realmente vemos cómo se jubilan con su mecedora y su rifle y tal, pero...
2: Los jubiliers.
0: Los jubiliers. Pero aquí esto es un complejo residencial, Felipe Couselo, que es del absoluto lujo.
1: En
0: y
1: mi
0: que
1: cabeza no ha sido eso.
0: Da la oportunidad a los Duffer, productores y creadores de Stranger Things, de volver a replicar el cine de los 80 de Amblin en este barrio residencial bonito que podría ser el de T, el de Poltergeist, bla, bla, bla.
1: Lo metieron en mi sitio, es que es...
0: Además es un entorno fascinante. A mí me encantaría vivir en estos barrios de casa de muñecas. Luego seguramente te levantas sin café y dices, joder, tengo que coger el coche 5 kilómetros para tocarme un cortado.
1: Sí, porque esto al lado está
0: pero
1: el desierto, bueno, está
0: está en medio del desierto,
1: un cacho de desierto y de Boro.
2: ¿Tú viendo cómo donde vivía Helio, tú piensas que le faltaban sitios para comprar cerca? Yo le adelanto al lado, hombre.
0: Sí, ¿tú crees?
2: Sí, hombre, sí, claro.
0: Pero no abajo de casa, como yo tengo una panadería. Ahí para tomarme el cafecito y un bollo y un churro. Bueno, que la serie es The Burroughs, 8 capítulos, ya disponibles en Netflix desde hace bastantes días. Pero ojo, creo que esta serie está cogiendo tracción, está cogiendo... está arañando. Ha tardado un par de días. A veces Netflix no deja respirar al espectador y a las cosas porque tiene que echar contenido todo el rato. Pero yo veo en redes sociales que me empiezan a asomar vídeos y tal de jolín, qué bien está esta serie. Es un Stranger Things con viejos.
2: Con
0: ¿sí?
2: Yayos.
0: Sí, o sea, no son tan viejos, que es a lo que voy. Es a lo que voy, que dices, son... pero si Bill Pullman tiene 60 y pico,
1: viejos,
0: si...
1: Pero no
0: es
1: la flor de la vida. En este caso, sí. Es verdad.
0: No son tan mayores, ¿verdad? No. Pero bueno. El caso es que tienes un bicho, tienes una banda sonora de John Paesano, que es el tipo que hace la música de los videojuegos de Spider-Man, que es una música muy buena, y que aquí está imitando a John Williams, a James Newton Howard en los títulos de crédito del principio, que son, por cierto, una emulación de los de Señales, de Shyamalan, con esas letras grandotas que a mí me gustan tanto, y la música también. Y luego también se pone en plan Michael Giacchino, es decir, que tiene una banda sonora clásica y no solo ambiental, que trasciende las imágenes, y las imágenes están bien. Y los actores están muy bien. Y, jolín, tiene este tono cocoon de entretenimiento ligero y bonito y emotivo y que, sí, bebe del suspense este de la teoría de la caja de J.J. Abrams, ¿no? De irte repartiendo cosas de qué con narices está pasando aquí, ¿no? Pero, jolín, es que es una sensación bonita.
1: El reparto es alucinante. O sea, está Alfred Molina, está Lester de The Wire...
0: Y Dennis O'Hare, que es el quizá menos conocido a nivel de nombre, pero el que está mejor en la serie.
1: Pero que... Tenés O'Hare es

0: Lo diré. American Horror Story
1: Sí.
0: es ahí en True Blood era
1: Sí,
0: el
1: True Blood
0: rey
1: salía.
0: vampiro, es un tipo que no deja indiferente nunca, Gina Davis.
1: Gina, por Dios, Gina Davis, que además en un capítulo se hace un homenaje a Thelma y Luis, absolutamente evidente.
0: Sí.
1: Evidentísimo.
0: Sí. Y hay momentos, el momentito de Pullman, ahí está Dee Wallace marcándose un
1: Un
0: Drew
1: prólogo,
0: Barrymore,
1: sí.
0: un Scream. Hay cosas, de verdad, tienes ese.
1: Es muy evocadora, tiene este poder evocador, muy sencillo, muy manipulador, muy sentimental, pero que tantas veces se echa de menos en las películas y en las series. Es decir, que aunque sea una emulación, aunque sea una copia de, es tan evidente que casi que no hace daño. Hombre, a mí me gustaría que fuera más original. La banda sonora te la he descrito como una copia. Lo que pasa es que también te digo, menuda copia, porque me la he escuchado 3 veces esta semana. Así que, oye.
0: Tiene esa capacidad de
1: De
0: engancharte,
1: captarte.
0: de así.
1: Y de decirle, hijo, recomiéndame una serie. Mamá, ponte esta. Y a Dani, pues también se la recomendaría. Y a ti te está gustando. Y a Alma también le gustaría cuando se ponga a verla. En fin, que. Para todos.
2: En mí no confío.
0: Joder, no
1: es que sé que
2: confía.
1: te va a dar miedo porque hay un par de
2: Correcto.
1: sustos.
2: No, a mí ese susto no.
1: Hay un par de sustos y te pones como. Te
2: No, no
1: subes a la
2: duermo esa noche
1: silla.
2: ya, no
1: Sí,
2: duermo.
1: pierdes la compostura, pierdes la masculinidad de una forma
2: Chillo
1: flagrante.
2: muy agudo.
1: Sí. Como
3: Hace un
1: Trump
3: Michael,
1: cuando
3: hace.
1: hace.
2: Algo así, sí.
0: Pesaría en el mestre y todos un poco, sí. Tangencialmente hablando, me he visto por fin Stranger Things, Relatos del 85,
1: ¿Y
0: creo que
1: qué
0: es.
1: tal?
0: Es que me la he visto con la niña. Es que mi hija pequeña, Vicky, allá le han contado una niña de su clase, por su prima la mayor, le ha contado Stranger Things entera. Habla conmigo de Stranger Things, que
1: Pero no la ha
0: evidentemente yo no sé.
1: visto.
0: Coño, tiene 7 años, no le voy a poner
1: Así es
0: Stranger
1: como
0: Things.
1: se crean la serie que ves en tu
0: El caso.
1: imaginación es mejor que al final
0: El
1: luego
0: caso
1: ves.
0: es que la de dibujos sí, he dicho, venga, ahora que hay dibujos, primero voy a ver yo un poco a ver cómo va la vaina y tal. Y la hemos visto la semana pasada. La estuvimos
1: Esta
0: viendo. Me lo
1: música
0: pasé de
1: es.
0: pipa.
1: Esto es Silvestri, tío. O sea, y no es Silvestri. Perdón, te he interrumpido en tu propio programa.
0: Pero, bueno, sí. Es que ahora ya el chiste que va a hacer de Sylvester y Stallone tampoco va a tener mucho sentido ahora mismo. Bueno, da igual, a lo que iba. El uso de las canciones muy chulo. Me ha gustado el momento de Stranger Things, dibujillos. Es una manera diferente
1: Se
0: de
1: ve bien.
0: sacarlo y está chulo. Y esta de Borough sí que me gusta. Al margen del reparto, que me parece, como te estábamos comentando, no es la leche. Me gusta porque es de estas. A ver, se nota que viene también del rollo Stranger Things. Me explico. Cuando hay una serie, solo más en series, ¿no? Tiene que desarrollarse a lo largo de X capítulos. Hay algo que investigar, ¿vale? Entonces, hay dos tipos de series, que son las colaborativas y Perdidos, o las de yo hago la guerra por mi cuenta, yo no le digo a nadie lo que estoy haciendo ni lo que he averiguado,
1: Tienes un poco
0: y
1: las
0: eso da
1: dos
0: lugar
1: aquí.
0: aquí hasta que se juntan, porque cuando dos personajes se juntan, comparten toda la información que tienen los dos, se organizan. O sea, es como, pues eso, los chavales de Stranger Things, que
1: Sí.
0: ya con sus 70 cumpliditos. Dice, venga, vamos a dejarnos de historias, yo sé esto, tú esto, tú esto, ¿cómo se mata el bicho? Así.
1: El cómo te va dosificando lo básico de la acción o de la información es muy dinámico. Es decir, no tiene esta sensación de en las últimas temporadas de Stranger Things de que la serie se paraba para explicarte un plan o
0: Claro.
1: una subtrama romántica que no le importaba a nadie y que no conducía a ningún sitio. En esta. De alguna manera todo está trenzadito, no se distraen demasiado con las cosas. Y por ejemplo, tienes a Gina Davis que tiene está sola a la mitad de la serie hasta que deja de estarlo. Luego tienes también otro personaje que lo mismo, y luego tienes los tres, el grupo de los tres que parecen los perdedores de It también, ¿no?
0: Tiene
1: Que son los amigachos, ¿no? Que se hacen
0: ahí
1: amigos a la
0: te creo que
1: fuerza.
0: voy por el capítulo quinto,
1: Sí.
0: pero hay un momento, hay una bajada directamente a
1: Las
0: subsuelo y que
1: alcantarillas, sí.
0: es tal cual, o sea, es muy muy
2: Vamos, que os
0: evidente.
2: gusta porque es lo mismo, pero con yayos.
1: Exactamente.
0: Pues sí, pero
3: Bien,
0: ¿te
3: pero no
0: gusta?
3: hay nada mal eso.
2: Variadito, ¿no? Variadito.
0: Hombre, a ver,
1: Vaya,
0: ¿alguien
1: un
0: más de?
1: escéptico.
0: Nah, a ver, le gusta la música electrónica, esto da igual,
1: Sí.
0: nada, no, ni caso.
1: Seguro que se saliera gente con cresta o post-punks de esos.
0: ¿Con qué serían que, punks? Sea post-punks.
3: Creo que no tiene muy claro lo que es el post-punk.
4: No. Yo, es verdad que lo hemos traído mucho, pero no hemos explicado lo que es.
1: Un punky, me imagino, ¿tú te acuerdas del Streets of Rage, el videojuego ese? Sí, los punkies, los malos estos de la chupa amarilla que venían.
4: Una idea para
3: un post-punk es un punk jubilado para él.
4: Efectivamente. Un yayo punk.
3: Yayo punk.
0: Curiosidad, que cuando oyes lo de Electroclash, ya por... ¿Qué crees que
5: es? ¿Cómo te lo imaginas?
1: Pues una clase electrónica de gente así. Electroclash.
4: Es Clash con H.
1: Ah, vale. Ah, es Crash.
0: No, Clash.
4: Clash.
5: Crash, no Crash.
1: Ah, no Clash, como Clash Reunion.
4: No, no es Clash. No,
0: Clash.
4: No,
0: Clash Reunion.
1: Buena peli, claro, ¿verdad?
0: Maravillosa.
1: Para guarros como nosotros.
0: Chacuerri, tío.
1: Sí.
0: Y el padre del cantante de Red Hot Chili Peppers, el padre Anthony Kiedis, es
3: sí.
0: Walter.
3: Sí, sí.
1: No tengo muy claro si mi sección ha acabado o no.
4: Yo tampoco.
3: Yo creo que sí.
0: A ver, estoy a poquito de mandaros a hacer puñetas porque me voy a hacer yo el final del programa a mi bola.
1: Tengo más. He visto la peli de Lolita, si quieres hablar de ella también.
3: La peli de Lolita.
0: Vi la de Kubrick, vi la de Adrian Lyne, que pasé un coñazo, como para ver otra más.
1: La de Lolita Flores.
5: ¿Lolita Flores?
1: El que hace de narco, es Breaking Bad en Mallorca, con gitanos.
4: Felipe pensando en Nabokov y le has roto el esquema totalmente.
0: Oye, te iba a comentar. Que no se me pase, porque cuando me dijiste que ibas a hablar de esta serie de Borus,
1: sí.
0: Avísame cuando veas ya el final de The Boys, también, porque fonéticamente se parece.
1: No sé cuándo lo voy a hacer.
0: Si es que eso, tal, tío. Y ¿qué otra cosa se estrena ahora que te dije que... Teníamos aparte de The Borus... Esta semana, o la pasada o la que viene, ¿qué otra serie se estrenaba?
5: ¿La de Star Wars? ¿La película, no?
0: No, la película, ya hablamos.
1: Mandalorian, la semana pasada.
5: Sí, pero me refiero a que era eso.
0: ¿Había alguna otra serie? No sé. Bueno, tenemos que hablar, porque no hemos llegado a hablar de Widow's Bay, pero estoy en ello, ¿vale?
1: Muy buena serie.
0: De Widow's Bay hay que...
1: Son un pequeño festival para los fanses del terror como nosotros. Widow's Bay y esta, que es muy suavecita esta serie, pero... Pero, jolín, tiene ese toque misterioso, evocador, que nos mola.
0: No me he terminado de ver aún la de algo súper chungo está a punto de pasar, o otra también producida por los Raffer.
1: Esa también está muy bien.
0: Sí,
1: esa es muy curiosa. Muy A24.
0: Es más A24,
1: Es más A24.
0: Está entre... Pues están A24 y la peli de Together, en medio va esta.
1: Sí, tiene un aire culo finita que tienes que tragar con él.
0: A ratillos, porque sabes que va a haber salseo en algún momento. Sí. O sea, de estas...
1: Si es que es a mí lo que me joroba, que muchas veces es enmascarar lo que quieres hacer de verdad para no hacer lo mismo de siempre, pero lo que haces es estar escondiendo la mano, tirando la piedra y escondiendo la mano, ¿no? Porque al final te vas a volver loco en un carnaval de vísceras. Lo que pasa es que estás tratando de ser elegante, ¿no? Hasta el final de fiesta.
0: No sé. De todas maneras, luego me vendrá. Cuando se haya inspirado ahora del estudio, diré yo, mierda, le quería haber preguntado a Juanma por esta serie. Porque además era serie, eso seguro.
1: Pues seguramente, espérate.
0: Pero...
1: Voy a ver si
0: No. Ahora ya, carajo, ha pasado el momento, ya no somos jóvenes.
5: Juanma, ya se ha acabado.
1: Ya no quiere, ya se pone orgulloso y ya no quiere hablar.
0: No, tío, soy un tío simplejo, me van las cosas complicadas.
1: Tengo que recomendar una, ya que me dais...
0: Sí,
1: hablé la semana pasada del Pasajero Nocturno, la nueva peli de André Obredal, de terror. Que ha sido descrita como la niña de la curva si fuera una película. No es la niña de la curva, te caracteriza en el bicho de otra manera diferente. Y me parece una peli súper eficaz, tiene alguno de los mejores sustos, pero sustos de la temporada, no sangrientos, simplemente decir, joder, este tío me sabe manipular el plano para meterme un susto que encima lo he visto en el tráiler y lo veo en la película y me hace susto. Bueno, muy entretenida y muy divertida, muy gozosa. La vi y quedé muy contento de esta peli que no llevó casi promoción de la Paramount la semana pasada y que, sin embargo, a los fans del terror de todas las edades te puede dejar perfectamente pichi porque no es una gran película, pero no es una película mala. Es una película dirigida como Dios, eso sí.
0: Ya sé lo que te quería hablar además.
5: ¿No?
0: Es que cuando recomiendas cosas, yo las veo cuando toca, ¿vale? O sea, y suele tardar. Por fin he visto Proyecto Salvación, que me gustó mucho, muy bonita. ¿Qué más he visto? Precioso. Yo la de La Momia, que me reí bastante. La...
1: Es tronchante. ¿Qué manía la tiene la abuela, el licronin? Sí, sí,
0: o sea, alguien tiene que pasar por algún tipo de ayuda psicológica, sí, el hombre, y exorcizar esos demonios que tiene. Sí, porque,
1: sí, es un Ari Aster de la vida este.
0: Sí, tío. Ha sido bastante entre... ¿Sabes estas cosas que te dan pena, pero como también cosita? Que no te quieres acercar mucho.
2: Sí, en plan, lo dejamos solos. ¿Sabes? O sea, no queremos interrumpir tampoco.
0: A ver, un momento. 1, 2, 3... 4, 5, 6, 7, 8, 9... Pero, ¿hay algunas debajo de otras? O...
2: Que sé, sí. Pues yo estoy esperando la siguiente de Ted Lasso. Mira, menos terror.
5: Muy bien.
2: Más buena gente.
0: Pues mira.
5: Muy bien.
0: Pues ahora, hacer puñetas. Y preguntaréis, ¿cómo se hacen las puñetas? Pues poco a poco. Me quedo ya haciendo unas cosas. El lunes más o menos, porque no vais a venir el lunes seguramente. Algunos sí. Yo creo que hay dos que a lo mejor se pueden pasar, no sé yo.
1: ¿Pero ha acabado mi sección?
0: Sí, a ver, espérate. ¿Puedes hablar también...? Va. Esto es porque tú lo has querido. El mierdón de la semana. Tienes que decirme o decirnos...
5: Ay, el mierdón.
0: Me da igual que sea peli, que sea serie, que sea un anuncio de colonia, no me importa. Queremos... Venga.
5: Un mierdón.
1: El mierdón de la semana.
0: Bah, a ver,
1: es que decir, no suelo apuntar los mierdones de la semana.
0: Pero estas que dices tú, si tuviera que elegir un mierdón esta semana...
1: Las damas primero. La de Sacha Baron Cohen en Netflix, muy mala. Tanto si la ves desde la perspectiva de un machirulo como de una damisela, esta película es mala. Pero, además, es un desperdicio de Sacha Baron Cohen, que es un cómico agresivo y que aquí está domesticadísimo, ¿no? Es una peli de Netflix que seguramente sea la más vista ahora mismo, ¿no? Un poco rollo en qué piensan las mujeres, pero con Sacha Baron Cohen, que se da un golpe en la cabeza y de repente se despierta en un mundo de mujeres, siendo él un machista. Jaja, ¿no? Bueno, pues desaprovecha todo.
0: Se ha comprado otro jacuzzi, ¿no? Sacha Baron Cohen, entonces.
1: Es la película que sus agentes querían que hiciera, con toda
3: seguridad. Mi visa se la ha pagado con esta...
1: Sí, sí, sí, sí, sí. Bueno, algún divorcio se paga, fijo, vamos.
0: Pero no era Baron Cohen. Era
1: papá de... No, pero está separado de Isla Fisher.
3: ¿Se separó de Isla Fisher?
1: Sí.
3: Pues ya te llevo yo, pues eso. Sí. Esa mujer no se puede separar uno, joder. O sea, Isla Fisher hay que casarse con ella para toda la vida, hombre.
1: Ya. ¿Te enteraste que casi se mueren, ahora me ves, en la escena del agua, de Houdini?
5: Nos está quedando un programa muy redondito.
0: Está quedando precioso y me voy a quedar sin tiempo ya para hacer el final. De todas maneras, ya que se ha separado, podemos decir que ya no es Sacha Baron Cohen, es Sacha Baron Sinen. Ya no está Cohen.
1: Grillos, bien.
0: Venga, el lunes más, que me tenéis cansadito.

pues ahora gente que escucha que se ha marchado todo el mundo, os digo, lo que ha sonado se llama Lover, You Should Have Come Over. Es un tema de Jeff Buckley. ¿Por qué suena esta noche? Porque ya estamos oficialmente a día 29 y se cumplirían 29 años, irónicamente, de la desaparición de Jeff Buckley, de su autor. Y no es una desaparición cualquiera, es decir, a ver, Jeff Buckley, seguro que muchos de vosotros y vosotras lo sabéis, es hijo del también músico, también malogrado y también maldito Tim Buckley, un padre al que apenas llegó a ver un par de veces en su vida, pero que, en cuyo funeral, pues, hizo un acto de presencia, jovencísimo entonces Jeff, para cantar una canción de su padre, y a partir de ahí le empezaron a prestar atención. Jeff Buckley solo me editó un disco oficialmente llamado Grace. ¿Y sabéis cuando digo esta historia de uno de los mejores discos de...? No, para mí, y esto os lo puedo asegurar, es el mejor disco de toda la década de los 90. Y eso incluye cosas muy importantes, tanto para mí como para cualquiera de los oyentes. Pero así de absoluto es Grace, de Jeff Buckley. El caso es que no digirió del todo bien el éxito y tardó bastante en preparar el que iba a ser su segundo álbum, My Sweetheart the Drunk. Al final se editaron demos. ¿Por qué? Porque nunca llegó a compartirlo con nosotros terminado. Antes de ello, y un 29 de mayo de 1997, desapareció. Se halló su cuerpo unos días después, pero la historia es bastante terrible. Es decir, estaban en plenas sesiones de grabación y en la casa donde grababan estaba al lado del río Wolf, un afluente del Mississippi. Estaban oyendo el Whole Lotta Love de Led Zeppelin en la radio y él se bajó del porche trasero al río a darse un bañete y ya no volvió. La persona que la acompañaba se giró para subir o bajar el volumen y cuando volvió a girar la cabeza, Jeff ya no estaba. Como él mismo cantaba, en la que acabáis de escuchar, demasiado joven para aguantar y demasiado viejo para poder liberarse y correr. Al final lo encontraron varios días después, río abajo, y el resto es mito. Un mito que pues se plasman un montón de canciones. Todos habéis oído la versión de Aleluya. No vamos a utilizarla para cerrar esta noche. Vamos a hacerlo con el tema que tituló el álbum, con Grace. Un auténtico tema titánico, con un esfuerzo parejo tanto de Jeff Buckley como del guitarrista y multiinstrumentista Gary Lucas, y entre ambos se sacaron varias canciones para el que os digo es el mejor disco de los 90 en opinión de este humilde narrador. Lo dicho, con Jeff Buckley os quedáis y la semana que viene más.